0: a servidores públicos, aduanas y particulares que sirvieron para este propósito. Tras un cateo llevado a cabo recientemente en una bodega en la alcaldía Miguel Hidalgo, autoridades del FGR realizaron hallazgos importantes que involucran a otros mandos navales y documentación clasificada. Vamos a escuchar cómo lo dijo.
1: Como resultado del cateo de una bodega que Roberto N. arrendaba en la capital del país, se encontraron, además de objetos de lujo, listas de aduanas marítimas, expedientes de personal naval y altos mandos de la institución, documentación de seguridad nacional clasificada como reservada y confidencial, y armas sin el debido registro.
0: Con la estructura de complicidad ya instalada, Manuel Roberto y Fernando, conocidos como los primos, junto con sus cómplices, presuntamente repetían una y otra vez la trama ilegal donde los buques zarpaban desde Texas cargados de hidrocarburo, el cual se declaraba como aceite o aditivo. Godoy Ramos puntualizó que la red criminal garantizaba muestras superficiales, la aprobación de volúmenes manipulados o maniobras para que el hidrocarburo fuera liberado de la aduana sin revisión. Además, se establecían calendarios de arribo en la cadena de complicidades. Una vez en tierra, el combustible se distribuía mediante tres empresas legalmente constituidas por una red de compañías fachada y también triangulaciones financieras. Estas eran las responsables de darle la apariencia legítima a los ingresos de la venta. Vamos a escuchar qué más dijo Ernestina Godoy.
1: Buques cargados, registros manipulados, personal aduanal cómplice, revisiones simuladas y lavado de dinero eran el ciclo de este negocio ilegal, en el que presuntamente participaron Manuel Roberto N., Fernando N. y sus cómplices. Las investigaciones nos llevaron a identificar operaciones de esta misma red en Tamaulipas, Baja California, Colima, Sonora y en la Ciudad de México.
0: La abogada de la Nación aclaró que el FGR seguirá el rastro de accionistas, apoderados legales y enlaces de participación en las distintas etapas de esta cadena ilegal de la que existe evidencia de participación de los hermanos Farías Laguna. Primo, el reporte.
2: Muchas gracias, Juan Antonio.
0: Gracias, buenas tardes.
2: Muy buenas tardes, así se está configurando ya, pues, este caso contra los Farías Laguna. Ya ambos están detenidos y están presos en el penal de máxima seguridad del altiplano en Almoloya, en el Estado de México. Y bueno, en Puebla se ejecutó hoy una maniobra más del operativo Enjambre. Esta operación diseñada por el gobierno federal para combatir delitos como la extorsión, delitos en donde están involucradas autoridades, sobre todo del nivel municipal. En ese sentido, le voy a comentar que Isaac Rodríguez Ochoa, el hermano de Esperanza en Puebla, así se llama el municipio de Esperanza, fue detenido el día de hoy junto a su hermano Manuel y a la exdirectora de seguridad del municipio, Abigail Contreras, acusados de participar en una estructura criminal dedicada a la extorsión, al robo de transportistas y también el secuestro. Pablo Yolat, corresponsal de Grupo Fórmula en aquel estado, tiene toda la información. ¿Cómo estás, Pablo?
3: Así es, Primitivo, ¿qué tal? Muy buenas tardes, te saludo con mucho gusto. Las fuerzas de seguridad realizaron 23 cateos en el llamado Triángulo Rojo. De esta forma se puso en marcha, como bien lo dices, el operativo Enjambre, que concluyó con la detención de 9 personas vinculadas con un grupo criminal dedicado al robo de transporte de carga en la autopista México-Puebla y Veracruz, también vinculada con secuestros, extorsiones y otros delitos de alto impacto. Entre los detenidos está el presidente municipal de Esperanza, Isaac Rodríguez Ochoa de Morena. Su hermano y su exsecretaria de Seguridad Pública también fueron detenidos, quienes daban protección a los delincuentes. En este operativo se aseguraron 35 armas de fuego, entre ellas 2 fusiles Barrett de alto poder, 52 cargadores para distintos calibres, 11 vehículos, de los cuales 4 cuentan con blindaje de fábrica, 1 con blindaje artesanal y torreta adaptada. También se aseguraron indumentaria y equipo táctico, un dron y un inhibidor de señal. Este despliegue se suma a la reciente captura de Saíd de Jesús Godos Luna, presidente municipal de Tepeyahualco de Movimiento Ciudadano, quien enfrenta cargos por su probable responsabilidad en los delitos de secuestro exprés y robo de vehículo con violencia. También protegía a este grupo criminal. Primitivo, este es el reporte que tenemos desde Puebla.
2: Muchas gracias, Pablo.
3: Seguimos pendientes, saludos.
2: Seguimos pendientes de lo que ocurre en el estado de Puebla, como estamos muy pendientes de lo ocurrido en Guerrero. Este día fue encontrado sin vida y además encontrado descuartizado el cuerpo de el agente de la Guardia Nacional, Eduardo Bustos Pérez. Su cadáver se ubicaba en el municipio de Plan de Lima, junto a otros tres cuerpos. El tema aquí es que este hombre, Eduardo Bustos Pérez, agente de la policía, de la Guardia Nacional, había publicado horas antes de su desaparición y asesinato un video en donde habla de los vínculos establecidos entre autoridades federales y también autoridades locales del estado de Guerrero con la banda criminal de los Tlacos. Esto lo decía solamente unas cuantas horas antes de desaparecer a través de un video difundido en redes sociales. ¿Qué se sabe del caso? Vamos hasta Guerrero, allá se encuentra Celeste Hernández, periodista de Audiorama en aquel estado. ¿Cómo está, Celeste?
4: ¿Qué tal, Primitivo? Te saludo con mucho gusto. Preciso la información, el cuerpo de este agente de la Guardia Nacional y tres hombres más fueron localizados el día sábado por la mañana en la carretera federal México-Acapulco, a la altura de la comunidad Plan de Lima, en el municipio de Juan R. Escudero, este municipio que justamente conecta el puerto de Acapulco con la región centro, con el municipio de Chilpancingo. Comentarte que después de este hallazgo, comenzó a circular este video en redes sociales donde el agente, que por cierto se encontraba de descanso en Guerrero, pues narra algunos presuntos vínculos de mandos de la Guardia Nacional y de la Fiscalía General del Estado en para hacer limpieza o para hacer detenciones en este corredor que le llaman Río Azul y que incluso ya está llegando a comunidades rurales de Acapulco, como por ejemplo Jaltianguis, Pablo Galeana, Solapa, entre otros. Esto fue lo que dijo el agente de la Guardia Nacional.
5: Yo que soy de investigación, me mandaban, el Gabo Medina me mandaba aquí al poblado de Jaltianguis, Ocotito, Colorada, a hacer actos de investigación para informar por escrito, tomar fotografías, mapear, georreferenciar, sacar coordenadas y mandárselas a mi inmediato superior, que es el Cabo Medina. Ya ese güey se ponía se ponía de acuerdo pues con el motor para ver que ellos le daban parte. Cuando yo daba la información, ellos daban parte a los Tlacos. Y ya los Tlacos le decían, porque como los Tlacos así no quieren entrar diferente, mandan a la fiscalía. Y la fiscalía, ¿qué es lo que hace? Manda a sus subordinados, que somos nosotros de la Guardia Nacional. Y el MEGNA también tiene su jefatura de servicios especializados. Igual, ellos controlan Acapulco, todo el municipio de Acapulco lo controlan ellos. Mandan como tres o cuatro de toda la cartera federal, que también de hecho mandan aquí a Jaltianguis, La Calera, La María, San José, el 30, el 48, todos los pobladitos, 45, hasta los pueblos santos, que son Santa Bárbara, San Miguel, Santa Rita, a todos. Los mandan mínimo uno o dos, no en todos los lados, pero sí los van cambiando de poblado para que vayan teniendo conocimiento de todo lo que está pasando. Y este güey del Cabo Medina, con el Montoro, les están dando un sueldo neto de aproximadamente 100 mil pesos a la quincena. A la quincena les están pagando su güey. Y no se lo depositan, ni se los dan así por otro. Directamente, se reúnen ellos directamente en Chilpancingo, directamente a los Tlacos, y le pagan en efectivo a esos dos güeyes ahí. Independientemente, los generales, que es el de ahí de Chilpancingo, el de la zona, el de Mena y el de ahí de Cuatito, están recibiendo un sueldo neto de aproximadamente 300 o 200 mil pesos a la quincena, un sueldo más que el que le están dando al Cabo Medina.
4: Y bueno, como lo acabamos de escuchar, todas esas comunidades que mencionó pertenecen a Acapulco, a Juan R. Escudero, también conocido como Tierra Colorada, y a Chilpancingo. Mencionar que ayer domingo la propia Sedena emitió un comunicado donde afirmaba que esta persona que da las declaraciones era un agente de la Guardia Nacional y que se encontraba de vacaciones y que había sido obligado a dar estas declaraciones. Ayer también se informó la detención de 16 presuntos integrantes de los Ardillos en esta zona de Jaltianguis, de Juan R. Escudero, de Tierra Colorada, y hoy nuevamente se informa la detención de otras dos personas vinculadas con este grupo criminal, a los que se le incautaron vehículos, armas, drogas, y presuntos explosivos. Esto se da en un contexto de detenciones importantes de diversas bandas criminales que operan en Guerrero, por ejemplo, los Tlacos, los Ardillos, y los Rusos, que recientemente hubo una detención importante allá en Puebla.
2: Bien, muy bien, Celeste, muchas gracias. Lo importante es esta última parte que mencionaste en torno al video. Él se encontraba de vacaciones, ¿correcto? Él era originario del estado de Guerrero, estaba de vacaciones y aparentemente, por lo menos esa es la versión que mantiene la Fiscalía del estado de Guerrero, pues aparentemente él fue levantado o secuestrado y posteriormente obligado a filmar este video, ¿correcto?
4: Así es, sin embargo, tampoco la fiscalía ha sido bastante cerrada en cuanto a los señalamientos que se hacen de demandos de la propia fiscalía y también de otras personas que también aparecen en ese video. De ese tema de las acusaciones no ha habido un posicionamiento, no ha habido una postura y se mantiene en total hermetismo.
2: Muy bien, muchísimas gracias, Celeste.
4: Hasta luego, Primitivo. Que tengas buena tarde.
2: Igualmente, muy buena tarde. Vamos a hacer una pausa y de regreso vamos a comentar esta reunión que sostuvo Vicente Fox con Alejandro Moreno. Vicente Fox y el ex gobernador del estado de Guanajuato, ¿no? Romero Hicks.
6: Juan Carlos
2: Romero Hicks estuvieron presentes en la sede nacional del PRI la semana pasada, en este movimiento que hay, Oscar, en torno al proceso electoral que inició hoy. De hecho, hoy se dio el banderazo de salida
6: hoy arrancó
2: en el INE. Y bueno, pues Alito estaba buscando desesperadamente alianzas por todos lados y Fox le hace la segunda.
6: Sí, incluso se ha criticado mucho el hecho de que pues Vicente Fox adoptó la vestimenta tradicional de los
2: puristas,
6: que
2: mira,
6: es la corbata roja.
2: Casi uniformados.
6: Y pues esto ha generado una serie de reacciones, sobre todo del lado de los morenistas, en donde incluso el asunto llegó a la mañanera y la presidenta Claudia Sheinbaum aprovechó que se pusieron de pechito y se burló ampliamente de estos dos personajes, además de los que ya has mencionado.
2: Vamos a transmitir las declaraciones de la presidenta después de mensajes. Volvemos.
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24: Mejores condiciones de vida para la población, el gobierno de la República desarrolla políticas públicas que han permitido tener incremento sostenido al salario mínimo y contar con programas del bienestar, a los que destina 1,000,000,000 de pesos, señaló la presidenta Sheinbaum.
25: Hay dos políticas que nosotros seguimos: el aumento del salario mínimo, que tenemos que garantizar que siempre esté por arriba de la inflación. El objetivo es poder llegar a 2.5 canastas básicas al salir del gobierno. La otra son los programas de bienestar, que es un apoyo directo no solamente a la gente, sino también a la economía, porque es 1,000,000,000 de pesos que aumenta evidentemente el consumo y con ello tiene un impacto en todo el desarrollo económico del país.
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0: 6 de la tarde con 19 minutos en el centro de la República Mexicana. Ya tenemos la pregunta, Oscar.
1: Ya está arriba y ya se puede votar únicamente vía YouTube. La pregunta que estamos haciendo para quienes participan en el chat, en la transmisión en vivo de YouTube, es: ¿la Suprema Corte de Justicia de la Nación de hoy es mejor que la anterior? ¿Sí o no? Reitero, solamente se puede votar vía YouTube.
0: Bueno, ahí está la pregunta. ¿La Suprema Corte de Justicia de la Nación hoy es mejor que la anterior? Y viene a cuento porque precisamente esta mañana el titular del Poder Judicial a nivel federal, el presidente de la Suprema Corte de Justicia, Hugo Aguilar, rindió su primer informe de labores. La presidenta de la República, Claudia Sheinbaum, estuvo presente ahí en el máximo tribunal. Estuvieron también representados pues la Cámara de Diputados y el Senado de la República a través del presidente de la mesa directiva justamente de San Lázaro, el diputado Bolaños del Partido del Trabajo. Estuvieron pues todos los integrantes de los órganos o los integrantes que dirigen los órganos del Poder Judicial, la Fiscal General de la República, evidentemente todos los integrantes de la Suprema Corte de Justicia de la Nación. Hugo Aguilar presumió que le han tapado la boca a muchos, que se han aclarado las cosas después de todas las suspicacias y las críticas que se generaron con la llegada tanto de él como de varios de sus compañeros a la Corte, y bueno, la famosa reforma judicial que derivó en la elección de pues centenares de integrantes del Poder Judicial en todos los niveles y que cumplió un año precisamente el pasado 1 de septiembre. Hugo Aguilar además dijo que se han optimizado los mecanismos de trabajo en la Suprema Corte y dio una cifra, híjole, que pues es real, pero tiene también sus interpretaciones. Él dice que la sala de la Suprema Corte, la Suprema Corte de Justicia, que antes estaba dividida en dos salas y que ahora ya solamente se ubica en un solo bloque de trabajo, pues que ha superado el rezago. Dice el presidente de la Suprema Corte que ya lograron resolver y gestionar prácticamente el 88% de los asuntos pendientes. De eso vamos a hablar un poquito más adelante, pero de nueva cuenta entro en contacto con mi compañero Juan Antonio Jiménez, quien tiene los detalles de este el primer informe de gobierno de Hugo Aguilar. Adelante, Juan Antonio.
2: Gracias, primo. El ministro presidente de la Suprema Corte, Hugo Aguilar, afirmó que México vive una nueva etapa de la justicia y les dijo a los sectores políticos, económicos y sociales que el alto tribunal ofrece certidumbre, además de que insistió en que no hay rezago y que el poder judicial es independiente y autónomo. Esto implica una transformación institucional basada en la austeridad, la transparencia, la independencia y una mayor cercanía con la sociedad. Durante el evento, un año de justicia real y verdadera, una nueva forma de entender y hacer justicia, Aguilar Ortiz, esto fue parte de lo que dijo. Vamos a escuchar.
3: Hermanas y hermanos, este año de trabajo ha servido para despejar dudas. El Poder Judicial de la Federación es autónomo, funciona y trabaja para dar resultados que el pueblo demanda. Insistimos, el Poder Judicial no atiende encargos, no sigue el pulso de las coyunturas, ninguna agenda ajena al texto constitucional encuentra cabida en el Poder Judicial. Debemos obediencia a la Constitución y nuestro compromiso es con el pueblo de México. Por eso queremos decirlo con claridad: los sectores políticos, económicos y sociales de México pueden contar con este nuevo Poder Judicial.
2: Informó que los ministros eliminaron prestaciones y seguros, entre ellos el de gastos médicos mayores y el de separación, además de reducir estructuras administrativas. Hugo Aguilar también afirmó que la institución mantiene diálogo con autoridades, pero que esto no implica subordinación al resto de los poderes. Así lo dijo.
3: Hoy podemos afirmar que el Poder Judicial es independiente de los otros poderes sin que esto implique ser distantes, que sigue siendo una instancia técnica y además ha recuperado su sensibilidad y visión humanista, que es autónomo y firme en la defensa de la Constitución, sin dejar de tender puentes de diálogo y entendimiento con todos los sectores del país. En suma, estamos convencidos que Estado de Derecho debe significar justicia, dignidad y paz construido en una adecuada coordinación con los otros poderes.
2: Aguilar Ortiz informó que en este primer año ingresaron 15.051 expedientes jurisdiccionales, incluyendo el rezago de la anterior integración. De ellos, se resolvieron 2.640 por el pleno y 10.591 mediante acuerdo, lo que significa que resolvieron el 88% de todo lo ingresado. Añadió que 1.479 asuntos recibidos de la anterior integración, únicamente quedan 44 expedientes, y señaló que de algunos de ellos habían ingresado a la Corte desde el 2014. Primo, el reporte.
0: Gracias, Juan Antonio.
2: Gracias, buenas tardes.
0: Ahí está, muy buenas tardes. El reporte sobre el informe de labores del presidente ministro de la Suprema Corte de Justicia de la Nación, Hugo Aguilar. Y miren, temas políticos, algo que ha llamado mucho la atención desde la semana pasada, desde el jueves pasado cuando ocurrió esta reunión, fue la presencia de Vicente Fox en la sede nacional del PRI. Usted recordará aquella campaña famosa del año 2000, cuando Fox, quien era un outsider del PAN, él había sido gobernador de Guanajuato por el Partido Acción Nacional, pero no era de los panistas de cepa, no era de estos identificados con los viejos panistas como Carlos Castillo Peraza, como Luis H. Álvarez, no tenía esa ideología, él era un tipo echado para adelante, un empresario, y era un hombre carismático.
1: Totalmente, hay que recordar que pues fue precisamente eso lo que le fue abriendo las puertas después de, como lo menciona, ser empresario de la Coca-Cola. Uh-huh. Empezó a hablar en una época en donde no se permitían pues ni siquiera las malas palabras, y Vicente Fox, con su estilo de ranchero, el sombrero, las botas, se adueñó, como todo mundo lo dijo, de la candidatura panista, y después pues en los debates y en los programas de televisión, incluso en los que nunca se había hecho política, pues empezó a hablar fuerte.
0: Sí, claro.
1: Y hacerse candidato y posteriormente presidente de México, el primero después de 71 años de gobiernos priistas.
0: Sí, el primer presidente de la transición, ahora lo conocemos, ¿no? El primer presidente de la transición a la democracia en México. Y llamaba la atención porque en aquella época la consigna de Vicente Fox era sacar al PRI de los pinos. Nadie sabía si quería gobernar o no, él lo que quería era ganar y sacar al PRI de los pinos. Ese era su grito de batalla. Bueno, pues ya 26 años después, ahora va y se mete a la casa de los priistas, ¿no? En este intento por tratar de conformar un bloque que se oponga a Morena de manera efectiva en las elecciones del próximo año. Bueno, pues Vicente Fox se mueve, y acompañado de Juan Carlos Romero Hicks, un panista, ese sí, de gran tradición, también del estado de Guanajuato, él fue gobernador de aquella entidad, pues fueron a visitar a Alejandro Moreno y a los dirigentes del tricolor. Hay por ahí varias fotos en donde aparecen Alejandro Moreno, aparece el senador Añorbe y también el diputado federal Rubén Moreira, todos mostrando así el dedo en alto, y Fox haciendo la B de la victoria con la mano derecha, por supuesto, pues en una reunión que llamaba mucho la atención, ¿no? Después de tantos años, Fox llega a la casa de los priistas, se uniforma como priista, como bien decía Óscar Holguín hace unos minutos, y pues levanta las especulaciones y levanta todo tipo de comentarios, como el que hoy emitió la presidenta de la República. Esta mañana, allá en Palacio Nacional, pues Claudia Sheinbaum fue cuestionada sobre esta reunión y no dudó en burlarse de este encuentro entre Fox y Alejandro Moreno. Vamos a escuchar.
4: Y ahora, pues imagínense, va, se pone una corbata roja y va a las oficinas del PRI de Alito a decir, vamos a salir juntos. No, bueno, pues ahí la lleva, síganle, van por muy buen camino, el camino pues del regreso a la corrupción y los privilegios, ese es el camino, pero van bien,
0: síganle, dice la presidenta de la República. Y el gato culto de Efrén también se refiere a esta reunión, que por supuesto no le hace ninguna gracia. ¿Miau?
5: el PRIAN. Se juntaron Alito el Sucio y el jodido Fox con ganas de ensuciar y joder lo que les faltó.
0: ¡Miau! Ahí está el gato oculto de Efraín. Por cierto, hoy, Oscar, aparece publicada en el Universal una encuesta, ¿no?, elaborada por Buendía y Márquez, la casa que normalmente trabaja con el diario El Universal, en donde pues pinta el panorama a, no es a un año. Hoy empieza el año electoral, pero evidentemente las elecciones serán dentro de 10 meses, el primer domingo del mes de junio, 9 meses, y pues Morena pinta fuerte.
1: Sí, aunque se hace la precisión de que pues precisamente falta un año y todas las cosas pueden cambiar, lo cierto es que de acuerdo con esta encuesta, si hoy fueran las elecciones, el 35% estaría votando por Morena, un 11% por el PAN, 9% por el PRI, otro 9% por Movimiento Ciudadano, 5% por el Verde, 2% por el Partido del Trabajo. También señala esta encuesta que el 28% de los encuestados no ha declarado ninguna preferencia. Esto cuando se elimina la no respuesta, aquellos que prefirieron no participar, Morena obtiene 48% de la preferencia efectiva, el PAN se ubica en 15, PRI en 13, Movimiento Ciudadano en 12. Y escuchaba otra encuesta hoy que se comentaba en diferentes medios de comunicación, donde se hablaba también del por quién no votaría la gente. El PRI es el partido por el que la mayoría no votaría. Le sigue el PAN, pero Morena está en tercer lugar. Y aún así, también en este análisis, se dice que si las fuerzas opositoras se unieran en contra de Morena, todavía no lograrían hacerle ningún ruido. Esto, desde luego, puede cambiar cuando ya se le coloque nombre a los candidatos. Cuando ya se ponga fulanito de tal frente a perenganito, bueno, pues en ese entonces ya podrá tenerse un panorama más
0: claro. Hay que recordar que esta es una gran elección, es una elección en donde están en juego, sí, a nivel federal, la Cámara de Diputados, pero a nivel local hay 17 gubernaturas en juego y una gran cantidad de congresos estatales, de presidencias municipales. Entonces, sí, es una elección nacional, pero con fuerte influencia local. Y eso cambia, por supuesto, el esquema con respecto a una elección presidencial en donde hay una atención sobre una gran figura o tres grandes figuras que son los candidatos a la presidencia. Aquí la operación estatal, la operación local es muy importante y pues en eso es en lo que se van a concentrar las diferentes fuerzas políticas, por lo que es cierto, falta mucho para la elección. Esta es una fotografía de este instante, simple y sencillamente, pero bien lo dices, Oscar, según el sondeo de Buendía y Márquez, ni juntos alcanzarían a Morena los restos de los partidos opositores. Hagamos una pausa.
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Donald Trump está desatado. Esto que escuchamos es el fondo de un video publicado por la Casa Blanca este lunes. La música es de Kanye West, este polémico artista, rapero, productor. Y bueno, aquí aparece en una imagen creada con inteligencia artificial Donald Trump con un anillo verde, como el de Linterna Verde. ¿Se acuerda usted aquel personaje de los cómics? Mira fijamente a la cámara. Este Donald Trump levanta esa mano con su anillo verde deslumbrante y de repente empiezan a aparecer siluetas de aviones caza, de bombarderos, toda la fuerza estadounidense detrás del hombre que habita la Casa Blanca. De repente se coloca en la línea fronteriza y al levantar la mano con este anillo se yergue un muro fronterizo en el cual pues se estrellan los migrantes. Y con esa misma fuerza, la fuerza verde de Donald Trump, empiezan a crecer, a brotar de la tierra plantas industriales, fábricas, ensambladoras de coches, en fin. Eso fue solamente una parte. Hoy también Donald Trump publicó en sus redes sociales un nuevo mapa de América del Norte, en donde aparece, pues ya sin ninguna división, Estados Unidos, México, Canadá y Groenlandia, por supuesto, todos bajo los colores de la bandera de las barras y las estrellas, simple y sencillamente con el título United States of America.

0: si está asustado, si está sorprendido, si está divertido o está preocupado, profundamente preocupado, porque alguien de 80 años continúa comportándose como alguien de 12. Y entonces, digo, la verdad, y tú dices, oye, este es, no, es el presidente de Estados Unidos. Entonces, no, no es cierto. Sí, es el presidente. Y entonces vas a ver y dices, Dios mío, sí es cierto, es el presidente de Estados Unidos. Mira las cosas que anda haciendo. Que, por cierto, lo del Estado de Nuevo México no es tan fácil como ponerle, cruzar el nombre de México, ponerle América y Nueva América. Para esto tendrías que cambiar las leyes del Estado, y el presidente de Estados Unidos no tiene ninguna potestad ni ningún poder de hacerlo. Tampoco tiene el poder de levantar muros así con el anillo verde. Que, por cierto, te voy a decir, el día de hoy se empiezan a emitir el episodio 4 de la serie Linternas, de una compañía de televisión aquí muy importante, HBO Max. Y esta es la producción de Universal. Y es algo muy importante desde el punto de vista de los medios. Entonces, el presidente lo está aprovechando y sacó 19 billones de visualizaciones. O sea, que hay gente que está dispuesta a jugar con él y hacer este tipo de cosas. Lo del mapa con el con la bandera de Estados Unidos a través de toda América del Norte, bueno, ya no sabes qué decir acerca de eso. Y como ya respondió la presidenta, bueno, entonces la presidenta pues ya respondió y ya eso quedó ahí. Lo que yo me pregunto es qué habría hecho Donald Trump si alguien le hubiera mandado el mapa de Estados Unidos y le hubiera cruzado lo de Of America y le hubiera puesto Estados Unidos de México.
1: No des ideas, si hubiera respondido también.
0: Pues sí, digo, me parece que va a ser, me va a responder también. Te voy a contar. Todo esto, la gente le divierte y es cierto. ¿Sabes lo que está haciendo Donald Trump? Está realmente distrayendo de algo que es muy importante.
1: Sí.
0: Pasado mañana y el jueves, se realizará la Convención Republicana de Mitad de Mandato en Dallas, el 9 y el 10 de septiembre. Esto le han dado en llamar el Trumpapalooza. Es un evento inédito que genera fuertes críticas. Sí, Trumpapalooza. Entonces, o sea, tú sabes que cuando es algo de Palooza es así gigantesco.
1: Sí, sí, sí.
0: Pero el problema es que el Comité Nacional Republicano está encontrándose con una gran cantidad de oposición y el dilema de asientos vacíos y el precio de las entradas altísimas. A diferencia de las convenciones presidenciales tradicionales, esto no tiene nada que ver con estas convenciones. El Partido Republicano, el Comité Republicano, Nacional Republicano, diseñó este evento con paquetes que te cuestan. El título de delegado honorario cuesta $10,000. Porque obviamente todo esto es para recaudar fondos.
1: Sí, sí, claro.
0: Te cuesta $10,000. El pase VIP te llega a costar $250,000. Ahora, ellos lo hicieron en el American Airlines Center, que tiene capacidad para 20,000 personas. Pero ahí se dieron cuenta que, a pesar de repartir entradas gratis, porque obviamente nadie las compraba, entonces empezaron a repartir boletos gratis como si fueran, pancakes. Y entonces la gente los empezó a tomar divertidos, pero están cambiando de lugar, porque de otra manera se va a ver vacío. Y no solamente eso, para que te des cuenta del tipo de estrategas que tiene Donald Trump con él. La planificación de las dos noches principales de esta convención republicana coinciden directamente con la jornada de la NFL.
1: Correcto.
0: De la Liga de Fútbol Profesional de Estados Unidos. Competir en horario estelar de televisión contra los primeros partidos de fútbol americano de la temporada no lo harían, yo creo que ni siquiera con los Óscares. Entonces, esto de hacer este tipo de un error tras otro error tras otro error, al hombre lo deben tener verdaderamente angustiado. Y entonces, no solamente eso, sino que muchos estrategas y candidatos republicanos que están viendo que van a perder el 3 de noviembre están realmente molestos y entonces no quieren asistir. Y entonces el presidente está obviamente con un dilema enorme. Él tiene algo que me contaron hoy.
1: Sí.
0: Le pusieron en la espalda una fecha de caducidad. Y eso es lo que tiene. fecha de caducidad. Tú sabes que a partir del 3 de enero del 2000

0: 27, el hombre va a tener mucho menos importancia, los demócratas van a tener una importancia mayor. Todavía no sabemos qué va a pasar, todavía le faltan 2 años más a Donald Trump para seguir haciendo este tipo de cosas, pero mientras la realidad de la situación es esta que te digo de la convención, él debe estar verdaderamente horrorizado de lo que va a causar y de lo que está causando, porque además esa convención no era necesaria, primo. Claro. Nunca ha habido convenciones para elecciones de medio término. A él se le ocurrió, y además él tiene una gran cantidad de dinero que no quiere gastar en los republicanos que están teniendo problemas de reelegirse. Son algo así como 800 millones de dólares. Es una cantidad de dinero. Pero él empezó a hacer comerciales y dijo que era para ayudar a los que tenían problemas, pero son comerciales a favor de él y de su imagen presidencial. Entonces, eso lo único que ha hecho es que la gente todavía se moleste más, si tú eres congresista, claro, y estás perdiendo en tu distrito, tú quieres que él venga y te dé 10 o 15 o 5 millones de dólares, o te dé 100 mil dólares. Pero en lugar de hacer eso, él compró tiempo en esos mercados, y entonces está saliendo él diciendo: yo soy el mejor presidente de la historia. Y eso debe ayudar al pobre señor que no puede reelegirse al Congreso. Ahí es donde estamos. Esa es la verdad.
1: Pues tremendo lo que está pasando, y esto se va, como decía el clásico, agarren sus palomitas porque esto se va a poner mejor, ¿no?
0: Espérate todavía, pero pasado mañana y el jueves va a estar muy bueno.
1: Muy bien, pues estaremos comentándolo, Armando, muchas gracias.
0: Gracias, primo, buenas noches.
1: Fuerte abrazo, Armando Guzmán, hasta Washington. Vamos a pausa, ya está listo Rafael Cardona con su cristalazo.
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11: La fiscal general Ernestina Godoy dio a conocer que como parte de las investigaciones por huachicol fiscal se llevó a cabo un cateo en una bodega arrendada por Roberto N., donde fueron encontradas una lista de aduanas marítimas y expedientes de personal naval. El gobernador de Puebla, Alejandro Armenta, respaldó el operativo Enjambre realizado en la entidad y en el cual fueron detenidas 9 personas, entre ellas el alcalde de Esperanza, Isaac N., y su exdirectora de seguridad, Abigail N., por presuntos nexos con el crimen organizado. Armenta Mier aseguró que en su estado habrá cero impunidad ante cualquier vínculo de servidores públicos con grupos delictivos. El INE instaló la Comisión de Verificación de Integridad en Candidaturas, la cual está encargada de verificar a las personas candidatas con el fin de prevenir riesgos de infiltración delictiva en el proceso electoral. Informó Itzel Vanegas. 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
1: Esto ocurrió ayer en el estado de Colima. La presidenta de la República, Claudia Sheinbaum, estuvo presente en aquella entidad para emitir un mensaje en esta gira con motivo de su segundo informe de gobierno. El evento se llamaba Honestidad y Resultados y se encontró con un grupo de asistentes que le gritaron de esta manera, que la abucharon. Hoy habló la presidenta al respecto y así explicó las cosas. Bueno,
12: vamos a continuar. Hagan de cuenta que no están. No, nada de violencia, nada.
1: Bueno, ahí
12: son
1: está.
12: Muy irrespetuosos.
1: Ahí está la presidenta.
12: Así es el PRIAN, seguro que ese pertenecen es. Al PRIAN, aquí de infiltrados en la...
1: Seguro pertenecen al PRIAN, decía ayer la presidenta.
12: Si
1: Rafa Cardona, ¿cómo estás?
13: Amigo, ¿qué tal? Muy buenas noches, mucho gusto en saludarlos a todos. Pues, ¿cómo estoy? Pues, un poco sorprendido por la manera como el gobierno o la señora presidenta reacciona ante cualquier pequeño asomo de oposición o de discordia o de crítica o de censura. Entonces, yo siento que un gobierno tan consolidado, tan dueño de los cordajes y todas las riendas del potro del poder, no tendría por qué angustiarse por estas cosas y verlas como algo ominoso, terrible y peligroso. Y no me refiero únicamente a lo que pasó en Manzanillo con estas expresiones de oposición a las ampliaciones que se le quieren hacer al puerto. Me refiero a todo el conjunto de pequeños detalles en contra de cualquier expresión antagónica. Por ejemplo, ¿por qué al partido Somos México se le ponen una y otra y otra y otra y otra traba cuando ya cumplió legalmente con los requisitos para constituirse como un partido político reconocido y actuante? ¿Cuántos votos le va a quitar Somos México a Morena, que tiene cautivos más de 30 millones de derechohabientes de programas sociales? ¿Cuántos les va a quitar? Yo creo que les va a quitar como tres.
1: ¿Tres millones?
13: No, como tres personas.
1: Ah. ¿No? O sea, no va a conservar ni el registro.
13: No lo sé.
1: Pero es que ese es el reto de Somos, precisamente.
13: Pero sea como sea, es una expresión política minoritaria a la cual se le ponen trabas como si fuera realmente una amenaza inminente para el poderío de Morena. El Partido Revolucionario Institucional, o lo que queda de él, se reúne no con la dirigencia del Partido Acción Nacional, se reúne con Vicente Fox, o lo que queda de él. Entonces, si en matemáticas nos explicaron que 0 por 0 da 0, y 1 por 0 da 0, y cualquier cantidad multiplicada por 0 da 0, ¿qué les preocupa el PRIAN a estas alturas? El PRI está despedazado y el PAN por ahí va. Esta frase que agrupa a dos partidos que hoy están en el fondo de sus momentos históricos, pues simplemente es una reacción desmesurada ante una oposición minúscula, una oposición minúscula, desorganizada, que no tiene figuras emblemáticas que acaudillen una causa, y lo que es peor, que no tienen una sola causa. Su única causa es decirle no a Morena, y a veces ni siquiera eso hacen. porque en algunas ocasiones hasta apoyan proyectos jurídicos que tienen que ver con Morena. Entonces, esta actitud de insultar al oponente, la palabra o el acrónimo este de PRIAN es peyorativo, injurioso, porque estos van por la recuperación de los privilegios y la corrupción y todo ese, toda esa mitología morenista que les dio tan buen resultado en los últimos 8 años. Bueno, entonces, ¿por qué se les tiene que descalificar de la manera en que antes se les descalificaba? ¿Por qué se tiene que decir, hagan de cuenta que no están? Le dice a los que no se quejan, hablando de los que sí se quejan. A ver, no les hagas caso. Tú y yo estamos aquí chupando a gusto, ¿no? Está bien, aquí estamos. Bueno, y después este paso adelante de, ustedes son del PRIAN, me recordó a Luis Echeverría diciéndole a los muchachos en la universidad de la cual egresó la presidenta, en los movimientos de oposición de los que formó parte la presidenta, cuando les gritaba Echeverría, jóvenes fascistas, jóvenes de la CIA, así gritaban las juventudes nazis. O sea, o Carlos Salinas diciéndole, pues ni los veo ni los oigo. Se supone que la consolidación democrática de este país, que ellos dicen encarnar, también debe poner por delante actitudes de tolerancia ante la oposición. Ni obediencia ni satanización. Simplemente la oposición ahí está. Y mientras más chiquita sea, menos merecería respuestas que únicamente la hacen crecer. Si no fuera por lo que les dijo la presidenta, ni tú ni yo estaríamos hablando de eso ahorita.
1: Es que eso es interesante. Ni nos hubiéramos casi enterado de esta reunión entre Fox y Alito Moreno.
13: Pero además, ¿qué importancia?
1: Porque además, ese es el nivel de importancia periodística que tiene, ¿no?
13: Bueno, yo pregunto sin ánimo de ofensa, porque Vicente Fox, en personal, me cae muy bien y hemos tenido una buena relación muy desde que lo conocí. ¿Qué importancia política tiene hoy Vicente Fox?
1: Muy poquita. Rafa,
13: yo diría que ninguna.
1: Nos vamos.
13: Pues vámonos, mano.
1: Pues vámonos, mano. Vámonos, gracias. Mano. Hacemos una pausa, volvemos.

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1: Se ha señalado que ningún servidor público puede ejercer violencia en contra de la ciudadanía aún en el cumplimiento de su deber cuando no exista causa que lo justifique. Derivado de un hecho registrado en la calle de Matamoros, esquina con Arista, en el centro de Cuernavaca, se ha instruido al director de Asuntos Internos de la Secretaría de Protección y Auxilio Ciudadano, inicie un procedimiento de oficio en el que se determine la responsabilidad en la que pudiera haber incurrido los elementos de la policía vial al someter a una persona adulta mayor.
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4: Londres, Reino Unido. Londres es una metrópolis fascinante, donde la historia milenaria de la realeza británica se funde perfectamente con una modernidad audaz e hiperconectada. Barrios emblemáticos como Soho, Camden Town y Notting Hill muestran una mezcla vibrante de culturas, mercados exóticos, expresiones artísticas callejeras y gastronomía internacional de primer nivel. Museos de renombre mundial con entrada gratuita y monumentos históricos como el Big Ben conviven con rascacielos futuristas a orillas del río Támesis. Londres es un imán intelectual y creativo global, un espacio inclusivo donde conviven pacíficamente tradiciones centenarias y las tendencias más vanguardistas del arte, la música y la tecnología contemporánea.
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4: Pechuga de pollo a limón. Cocina una pechuga a la plancha sazonada con finas hierbas, ajo y abundante jugo de limón fresco. Acompáñala con una guarnición de espárragos tiernos al vapor. Es una comida alta en proteínas magras, ligera, saciante y deliciosa.
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5: Son las 7 de la noche en punto, hora de un corte de caja con mi compañero Óscar.
6: Desde luego, la Fiscalía General de la República localiza en la Ciudad de México bodega del ex vicealmirante Roberto Farías con armas y documentos clasificados. La fiscal Ernestina Godoy afirma que los hermanos Roberto y Fernando Farías encabezaban una red de huachicol fiscal y gestionaban nombramientos en aduanas y la Armada.
7: Buques cargados, registros manipulados, personal aduanal cómplice, revisiones simuladas y lavado de dinero eran el ciclo de este negocio ilegal en el que presuntamente participaron Manuel Roberto N., Fernando N. y sus cómplices. Las investigaciones nos llevaron a identificar operaciones de esta misma red en Tamaulipas, Baja California, Colima, Sonora y en la Ciudad de México.
6: Operativo Enjambre en Puebla. Cae el alcalde de Esperanza, Isaac Rodríguez Ochoa, junto a su hermano Manuel y la exdirectora de seguridad, Abigail Contreras, acusados de integrar una red criminal dedicada a extorsión, robo a transportistas y también secuestro. Niega la presidenta nuevos impuestos para el próximo año. Se reforzará el combate a las factureras y la evasión fiscal.
8: Pero no ha habido un aumento de impuestos como tal. ni va a haber. En todo caso, lo que estamos buscando es reducción de elevación fiscal. Porque, como lo mencioné aquí, lamentablemente todavía, con todo el trabajo que ha hecho la Fiscalía y el SAT, todavía hay factureras, empresas que se dedican a hacer facturas de manera ilegal.
6: Publica Donald Trump mapa con México y Canadá como parte de Estados Unidos. En respuesta, la presidenta de la República afirma que México no es colonia de nadie. Bombardeos israelíes contra Líbano dejan saldo de 12 muertos.
9: Ataques nocturnos israelíes en un pueblo del sur de Líbano, pese a un alto al fuego con el grupo proiraní Hezbollah. Según la agencia NNA, 11 personas murieron en un bombardeo que destruyó un edificio residencial de 3 plantas en Kfar Remane, y 2 socorristas cuyo vehículo fue blanco de un ataque murieron en la misma localidad. Los habitantes de este pueblo habían regresado a sus hogares gracias a la tregua de junio, después de haber sido desplazados por la guerra. Tras el ataque, que no fue precedido de una advertencia, los residentes del barrio huyeron de nuevo. Desde que anunció el jueves haber tomado el control de la colina de Al-Itajer, una posición estratégica de Hezbollah, el ejército israelí ha intensificado sus ataques en la región. Durante la noche había ordenado a los habitantes del pueblo de Deir Zahrani evacuar la zona antes de un ataque dirigido, según dijo, a una instalación de Hezbollah. El lunes, Israel acusó al movimiento islamista de violar repetidamente el acuerdo de alto el fuego, con repetidos ataques de drones, depósitos de armas y centros de mando asentados en zonas civiles.
6: Hamas acusa a Israel de retirar escombros con cuerpos de desaparecidos a fin de ocultar los crímenes cometidos en Gaza. Raúl Castro reapareció en la televisión cubana tras las versiones de un supuesto evento cardíaco.
9: Raúl Castro apareció el fin de semana en la televisión de Cuba. El expresidente cubano había sido visto en público por última vez hace menos de un mes en La Habana, con motivo del centenario del nacimiento de su fallecido hermano Fidel Castro. Ahora, el líder revolucionario fue visto en un extenso reportaje que la televisión estatal emitió varias veces en los últimos días. Castro participó en el aniversario 65 de una unidad del Ministerio del Interior encargada de la seguridad personal de los dirigentes cubanos, en particular la de Fidel Castro. Acompañado por su nieto y jefe de seguridad personal, Raúl Guillermo Rodríguez Castro, el exmandatario felicitó a varios veteranos de esa unidad. Aunque no ocupa ningún cargo oficial ni en el gobierno ni en el partido, Castro conserva un papel importante en las decisiones políticas y tiene la lealtad de las Fuerzas Armadas. La presidencia de Cuba informó en junio que había contado con su visto bueno a un paquete de reformas económicas para hacer frente a la crisis bajo la presión de Estados Unidos.
5: Gracias, Óscar Holguín, por la información. Entramos en contacto con el doctor Eduardo Vázquez Rosaíns, profesor de Seguridad Nacional en la Universidad de las Américas en el estado de Puebla. Y el motivo de esta llamada o de este enlace es hablar de el operativo Enjambre. Usted sabe, esta estrategia diseñada por el gobierno federal y que se ha puesto en marcha en diversos estados, el Estado de México, por ejemplo, ahora en la entidad poblana, con el fin de atacar lo que es considerado para el gobierno federal una de las principales, si no es que la principal prioridad en términos de combate a los grupos del crimen organizado. ¿Qué me refiero? A la extorsión. A nivel municipal, en varios estados, pues de todos es sabido que los funcionarios o están cooptados o son impuestos por el propio crimen organizado y reciben mucha presión para actuar en favor de estos grupos criminales. En muchos casos también están pues involucrados hasta el tuétano, ¿no? Son prácticamente cómplices de las bandas delincuenciales. Eduardo, ¿cómo estás?
10: Buenas noches, un gusto saludarles y al auditorio.
5: Gracias por tomarnos este enlace. Eduardo, Isaac Rodríguez, presidente municipal de Esperanza, hoy fue detenido. Hace unos días también fue detenido otro alcalde, me refiero a Jesús Godos Luna, de Tepeyahualco. ¿Qué nos dice la implementación del operativo Enjambre, pero sobre todo el encontrar que alcaldes del estado de Puebla están siendo señalados por participar directamente con las bandas criminales, en este caso dedicadas a la extorsión y al robo de transportistas?
10: Bueno, en primer lugar, nos habla de un resultado del gobierno federal combatiendo el crimen. Pero hay que decir que el fenómeno delictivo en todas las regiones del país, pues es secundario en estos momentos también al vínculo de estos grupos criminales con el poder político. Estos alcaldes fueron electos en la elección del 2024. Algunos son reelectos. Entonces, esto es la confirmación de la infiltración criminal en el proceso electoral del 24 y en el poder político, no solo de Puebla, sino de varias partes del país, sin importar partidos, porque los alcaldes que han sido señalados bajo estas responsabilidades pertenecen a distintos partidos políticos. Particularmente Puebla está en una posición que conecta un eje criminal muy importante del centro del país, que es desde Veracruz, Puebla, Tlaxcala, Estado de México y Ciudad de México. Es una franja que tiene un gran impacto, sobre todo en riesgos a las cadenas logísticas, y por supuesto estos alcaldes y otros funcionarios vinculados con el crimen generan mucha presión criminal violenta y afectan la seguridad de todos los mexicanos en una de las rutas logísticas más importantes del país.
5: Correcto, es un punto entonces estratégico, ¿no? El dominar estas rutas, como cuando hablamos de cómo se dominan las rutas que vienen de la costa de Michoacán, por ejemplo, ¿no? Del puerto de Lázaro Cárdenas. Estamos hablando
10: de... el nivel de violencia, es correcto. Eso explica el nivel de violencia y el nivel donde además interactúan distintas organizaciones criminales, no una sola, generando violencia por el dominio de esta ruta. Esta ruta es clave porque además de conectar con el puerto de Veracruz y tener una salida hacia Tuxpan, conecta con los aeropuertos de la Ciudad de México, uh-huh, con el aeropuerto Felipe Ángeles, que tienen aduanas muy importantes y que son muy estratégicos tanto para la vida interna del país como ahora, lamentablemente, para los grupos criminales.
5: Oye, Eduardo, cuando hablamos de esta colusión ya de hace años, ¿no?, de diferentes alcaldes, y bien lo dices tú, sin importar el partido político, nos enfrentamos a un fenómeno complejo, porque antes, yo lo pongo de esta manera, Eduardo, antes se hablaba de que el poder político protegía a los criminales, pero hoy los criminales ponen al poder político, parece que tienen más poder ellos. En ese sentido, ¿de qué sirve golpear a los presidentes municipales si quien llegue va a tener un problema institucional similar para afrontar justamente las presiones de estos grupos?
10: El alcalde corrupto no es más que un actor más en una estrategia, uh-huh, delictiva. Hay que mencionarlo, este tiene un nombre técnico que es la oclocracia criminal. La oclocracia es el poder de la turba, el gobierno de la turba, pero cuando el crimen se involucra, es el gobierno del crimen. Y en lo que nos estamos enfrentando, y por eso es tan importante hablar de estos temas hoy, es que los procesos electorales se volvieron atractivos para los grupos criminales. Dejaron de ser actores periféricos al proceso electoral y se están convirtiendo en actores estructurales de los gobiernos.
5: Sí.
10: Y ese es uno de los principales riesgos para la elección del 2027, donde además las estructuras de operación electoral en buena parte del país, y me refiero a las estructuras de movilización el día de la elección, que son estas que generan violencia, grupos de choque y otros, están relacionadas con grupos criminales. Entonces, las fuerzas políticas deben aceptar que hay que prescindir de esos vínculos criminales como capital político para poder hacer una elección democráticamente funcional y evitar que el crimen después regrese a cobrar sus facturas para instalarse dentro de los gobiernos.
5: ¿Qué se necesita para blindar a los gobiernos municipales ante el poder de fuego del crimen organizado?
10: En primer lugar, se necesita que el crimen no entre a los gobiernos, y para que no entre, que los partidos políticos no acepten ni el dinero ni a las personas vinculadas con ellos. Y en segundo lugar, por supuesto, el fortalecimiento de las policías municipales. El gobierno federal es un esfuerzo, y mujeres y hombres policías, y de hecho hace unos días en Veracruz perdieron la vida dos oficiales, agentes mexicanos, que buscando a alguna persona secuestrada, ocupando el espacio que deberían tener los gobiernos estatales y municipales. La debilidad estructural de las policías locales es un problema muy importante, y el fortalecimiento de los cuerpos municipales y estatales empieza primero en la depuración y dos, en la prevención de la infiltración criminal. Cabe aclarar, y es muy importante decirlo, el artículo 115 constitucional sigue facultando al alcalde para hacerse cargo de la seguridad pública. El nombramiento del secretario de seguridad se somete al cabildo. Entonces hay que evitar que regidores, síndicos y, por supuesto, alcaldes y secretarios de seguridad con coordinadores de áreas de giros negros en los municipios estén vinculados con el crimen. Es un esfuerzo que se debe hacer desde la sociedad, pero también desde los actores políticos, empezando por los partidos.
5: ¿Se puede hacer esto sin inyectar más recursos al nivel municipal?
10: Los municipios han sufrido desde el 2018 un recorte drástico de los subsidios federales. Se ha deteriorado también la figura de la policía en el país con la desaparición de la Policía Federal. Se desarticuló el modelo de proximidad social y hay un esfuerzo ahora de que la Guardia Nacional construya una estrategia de proximidad, pero está en construcción. Entonces, al día de hoy lo que tenemos es un problema de deterioro de las policías municipales. No tienen recurso, se les quitó el recurso de subsidios, lo que era Subsamún, Fortaseg y otros más, y hoy en día la estrategia está federalizada,
5: claro. ¿Sí?
10: Y el problema está en que pues un gobierno federal no puede hacerse cargo de miles de municipios que requieren atención bajo un modelo de proximidad social preventivo.
5: Así es, la Guardia Nacional debería tener otro tipo de funciones, porque además es un incentivo casi perverso, Eduardo, ¿no? El decir... Para los gobiernos locales, decir, pues si ahí está la Guardia Nacional, yo ni tengo dinero, ¿para qué me meto?
10: Bueno, y también hay que decirlo, hay una debilidad en el sistema penitenciario, claro. Que es uno de los ejes de la seguridad. El sistema penitenciario, por lo menos particularmente el de Puebla, es altamente corrupto, y así el eje que viene desde Veracruz, Puebla, Tlaxcala, Ciudad de México y Estado de México, que coincide con el nivel de extorsión que, por cierto, este grupo criminal que fue neutralizado, encabezado por este alcalde, principalmente extorsionaba personas y se conecta con el sistema penitenciario. Y por el otro lado, hay que decirlo, los ministerios públicos, hay jueces también del fuero común y otros actores en esta estrategia de seguridad que lamentablemente han sido infiltrados, y creo que vale la pena que se empiece a hablar de que la infiltración criminal en el poder político es un asunto de seguridad nacional, que debe ser revisado desde la Comisión Bicameral de Seguridad Nacional, debería el Consejo de Seguridad Nacional sesionar respecto de esto, y entre otras cosas, hacer un diseño de auditoría profunda de los sistemas de seguridad estatales, sistemas de procuración de justicia estatales, municipales, y sobre todo, de control de confianza para quienes ostentan los puestos directivos de seguridad pública en todo el país.
5: Claro, un trabajo que se debe de hacer y se debe de hacer ya. Eduardo, como siempre, muchas gracias por tomar este enlace.
10: Gracias, buenas noches.
5: Muy buenas noches. Ahí está el doctor Eduardo Vázquez Rosaínz, profesor de Seguridad Nacional de la Universidad de las Américas en Puebla. Sí, el operativo Enjambre es muy importante, pero es limitado. ¿Por qué? Porque, como dice la presidenta, hay que atacar la raíz de los problemas, y en la raíz del problema está ya la infiltración brutal del crimen organizado en las presidencias municipales. Vamos a hacer una pausa, vamos a regresar con más información aquí en Grupo Fórmula. Vamos a hablar del aniversario del nuevo Poder Judicial, del informe del presidente de la Suprema Corte, vamos a hablar de partidos políticos, en fin, tenemos mucho más aquí en Grupo Fórmula.
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5: El presidente de la Suprema Corte de Justicia de la Nación, Hugo Aguilar, rindió su primer informe de labores justamente a un año y siete días de haber llegado al máximo tribunal del país. Ahí, en la sede de la Corte, se presentó ante miembros del Poder Judicial, pero también estuvo ahí la Presidenta de la República, los presidentes de las mesas directivas del Senado, de la Cámara de Diputados, la Fiscal General de la República y también integrantes de diversos órganos jurisdiccionales como el Tribunal Electoral del Poder Judicial de la Federación o lo que antes era el Consejo de la Judicatura. Hugo Aguilar señaló que la Suprema Corte no atiende encargos, que ha trabajado de manera óptima, y también dijo que pues el Poder Judicial sí es independiente de otros poderes, sin que esto implique ser distantes. Independencia sí, distancia no. Javier Martín Reyes, experto en temas jurídicos, investigador del Instituto de Investigaciones Jurídicas de la UNAM, ¿cómo estás?
22: ¿Qué tal, Primitivo? Como siempre, un gustazo saludarte a ti y a todas las personas que nos ven y nos escuchan.
5: Oye, independiente pero no distante, ¿cómo entiendes esa frase? ¿Cómo la interpretas?
22: Pues mira, yo creo que es una manera amable del presidente Aguilar, donde trata de decir que ya no hay confrontación entre los poderes. Sabemos, Primitivo, pues que el sexenio de López Obrador fue eso, un sexenio donde constantemente hubo tensiones. Pero habría que decirlo con toda claridad, Primitivo. No es que la Corte tuvo la culpa del conflicto con el expresidente López Obrador. No es que la anterior Corte, la vieja integración, fuera una Corte activista que haya limitado de manera ilegítima al presidente. No, la verdad es que cuando uno hace, Primitivo, la serie de decisiones que enojaron muchísimo al expresidente López Obrador y que lo confrontaron con la vieja Corte, fueron asuntos donde la Corte lo único que hizo fue aplicar literalmente la Constitución o los precedentes de la propia Corte. Piensa, por ejemplo, en la ampliación del mandato de Arturo Saldívar. Sí, claro. El expresidente López Obrador quería que Saldívar se quedara casi 6 años en el cargo, ¿no? Hicieron una reforma, una ley secundaria para esto. ¿Cuál es el pequeño gran detalle? Que la Constitución decía con claridad que la presidencia de la Corte duraba 4 años. Entonces la Constitución no permitía esa ampliación, la Corte que hizo la invalidó. Piensa en la Guardia Nacional. La Constitución desde 2019 y por una reforma que promovió el propio López Obrador decía con claridad que la Guardia Nacional era una institución de carácter civil y que tenía que estar adscrita a la Secretaría de Seguridad Pública. Claro. ¿Qué fue lo que pasó? Aprueban una reforma, una ley secundaria para pasarle el control operativo y administrativo de la Guardia Nacional a la Secretaría de la Defensa Nacional. ¿Qué fue lo que hizo la Corte? Decir, oiga, si la Constitución dice adscripción a la Secretaría de Seguridad es porque el control total tiene que estar en Seguridad Pública, no se puede mandar a la Sedena, que hizo así invalidar. Entonces, eso fue lo que pasó en el sexenio de López Obrador. Y en algo tiene razón el presidente Hugo Aguilar, eso ya cambió, sí. Pero ya cambió para mal, Primitivo, porque hoy la Corte ya no es un órgano que funja con ese papel de contrapeso. Hoy, por más que Hugo Aguilar diga que solo están aplicando la Constitución, todos sabemos en realidad que esta Corte a lo que se va a dedicar es a validar todas las decisiones que le importen al gobierno y a sus aliados. Y paradójicamente, Primitivo, yo diría, es una Corte no solo menos independiente, también es una Corte menos eficiente y es una Corte menos competente, ¿no? Yo creo que el balance real de este año, desgraciadamente, es que hoy tenemos una peor Suprema Corte de Justicia que la que teníamos antes. Por supuesto, la Corte del pasado no era perfecta, pero hombre, esto que tenemos hoy enfrente, pues no es mejor que ese viejo modelo que se destruyó con la reforma judicial, ¿no?
5: Oye, Javier, de esta Corte, además la Corte se redujo, ¿no? Ahora son menos ministros. Hay tres ministras que repiten en el cargo, que tienen cierta experiencia. El resto son de nuevo ingreso, vamos a ponerlo así. Y mi pregunta al respecto es, ¿esta Corte está concentrada en sus asuntos, Javier? Y te lo digo porque de repente de lo que más hablamos de la Corte es de que si la asistente del ministro le limpió los zapatos, de que si están preocupados por tener las camionetas nuevas, de que si quieren sus seguros médicos, o más aún, si hay un pleito adentro de la Corte para impedirle a Lenia Batres llegar al poder. Parece que hay mucha grilla al interior de la Corte y poca sustancia.
22: Sí, porque a ver, yo te diría, creo que hay poco que informar en términos sustantivos. De nuevo, en la medida en que esta Corte no quiere entrarle a los temas polémicos y va a decidir a favor del gobierno en los asuntos que le importan, pues obviamente ya la Corte no genera la atención que antes veíamos, ¿no? Antes, cuando había asuntos polémicos, pues había incertidumbre sobre qué iba a decir la Corte, cuáles iban a ser los argumentos, cómo se iban a configurar los precedentes. Es decir, era una atención que jalaba por ese papel que tenía la Corte como nuestro Tribunal Constitucional. Hoy sigue siendo el Tribunal Constitucional, la Corte, sí, hoy sigue siendo la última instancia, pero claro, como sabemos que en esos asuntos relevantes no vamos a ver diferencias con el Poder Ejecutivo, aunque haya violaciones ante la Constitución, pues la Corte, ¿en qué está jalando reflectores? Pues en puros asuntos internos, ¿no? El más lamentable a mí me parece, por ejemplo, Primitivo, es el tema de la presidencia de la Suprema Corte de Justicia, ¿no? Es cierto que la reforma judicial está tan mal hecha, Primitivo, que hoy hay una flagrante contradicción en la Constitución. Así es. El artículo 94 dice una cosa, el artículo 97 dice otra. Un artículo nos dice que la presidencia es rotativa por 2 años y en función del número de votos que hayan obtenido las y los ministros. Otro artículo que nos dice que no, que es un asunto interno, que la propia Corte decide quién es su presidenta o presidente, que el cargo dura 4 años sin posibilidad de reelección. Uno sabe, digamos, porque es uno de los métodos que las y los juristas hemos utilizado desde hace siglos, literalmente, Primitivo, que esta contradicción se resuelve con un principio que dice que la ley posterior prevalece sobre la ley anterior. Tan es así que hoy es presidente de la Corte, ¿a quién? Pues Hugo Aguilar, por un periodo de 2 años, claro. Porque esa es la nueva norma, ¿no? Pero claro, como esta es una Corte, Primitivo, donde justamente ya ni el texto claro de la Constitución se aplica, pues no sorprende que haya un grupo de ministras y ministros que estén coqueteando con la idea de decir, pues no se la dejamos a Lenia Batres, se la damos a alguien más y cambiamos la regla a mitad de camino. El tema de las camionetas a mí también me pareció una cosa francamente lamentable, evidentemente contradictoria con esta retórica de la austeridad que le encanta a la nueva corte alineada, ¿no? Evidentemente con la lógica del obradorismo, el tema que sí del seguro de gastos médicos, que el seguro de separación, pero la gente primitivo pues no come ni camionetas, no come seguros de separación y no come ni cifras ni estadísticas. Lo que la gente quiere es que tengamos una corte donde sus derechos se defienden. Y la verdad es que en este año que llevamos, en promedio, yo te diría, primitivo en el sustantivo, hemos visto más retrocesos que avances. Y creo que eso es lo que tendríamos que tener para juzgar a la corte, ¿no? Una evaluación seria de lo que ha decidido. Y la otra cosa, primitivo, y perdona que lo sí, diga, sí. Es una verdadera paradoja que hoy el presidente de la Corte dedica buena parte de su discurso a criticar a la vieja Corte, que porque no publicaban los datos estadísticos, que porque alteraban y manipulaban la información, que porque la estadística judicial no era correcta, y hoy nos presenta un informe que no es informe, que no tiene ningún tipo de respaldo, no se presenta ningún documento, en la página de internet de la Corte no tenemos ninguna manera de verificar que esos datos que Hugo Aguilar hoy dijo en este evento más político que de Estado es real, ¿no? Entonces a mí me parece que es una verdadera paradoja que esta nueva Corte critique la supuesta opacidad de la vieja Corte cuando la nueva Corte ni siquiera nos pone lo más mínimo que son los datos. Tú te metes hoy, en este momento todavía, primitivo, a la página de internet de la Corte y no hay un solo documento, un solo sitio de internet donde uno pueda verificar y constatar esa información que hoy dio Aguilar. A mí me parece que eso es una locura y tendría que ser un escándalo, ¿no?
5: No, es que va en contra de la transparencia que debe existir en cualquier órgano del Estado mexicano, ¿no? Es decir, en el momento en que Hugo Aguilar está hablando, en ese momento ya deberíamos tener los datos a la mano para poder contrastar con lo que se diga, porque hoy lo platicábamos al mediodía, Javier, este tema de que si se agotó o si ya no hay un rezago en la Corte. Y entonces están las cifras alegres, man.
22: Están las cifras alegres y luego hay, digamos, estudios serios, ¿no? Por ejemplo, el equipo de datos de NMAS publicó un informe muy detallado donde sí hicieron la chamba, sí se pusieron a revisar, ¿no? Sesión por sesión, y ellos encontraron que la nueva Corte resuelve 35% menos que la vieja Corte. En este año la nueva Corte ha resuelto poco más de 2,000 asuntos, 2,059. La vieja Corte en su último año sacó 3,174. Bueno, pues esta nueva Corte está resolviendo menos que la anterior Corte. Es un dato verificable, objetivo, que tiene una metodología. Hoy sale el presidente y lo dice textual, yo creo que incluso señalando, ¿no? De manera indirecta este estudio, y dice, pues es que hay quien dice que hay rezago, pero no hay rezago porque ya resolvimos el 80 y tantos% de los asuntos. Y uno diría, bueno, pues ¿a dónde está la información? ¿No? Vamos a verificar esas bases de datos, vamos a ver esos informes, vamos a revisar efectivamente cuánto se presentó, qué se resolvió, qué tipo de asuntos, quién decidió, qué sentido. Nada, primitivo, no hay nada de información, y eso sí hay que decirlo, es una responsabilidad clara y directa del presidente Hugo Aguilar, que hoy hace un evento para conmemorar el año de funciones, invita a la presidenta, invita al titular, vamos, al representante del Senado, de la Cámara de Diputados, a la Fiscal General de la República, a los titulares del Ejército y de la Marina. Entonces, esa parte, muy bien, mandando el mensaje político de aquí todos vamos juntos y hay interlocución, pero da un informe que no tiene información, dice que va a rendir cuentas cuando no tenemos ni siquiera los datos más elementales para podernos formar una opinión al respecto.
5: Por último, Javier, ¿cuál es tu pronóstico para el futuro?
22: Mira, primitivo, yo mucho de tema, me temo que un poco lo peor está por venir, ¿no? Digamos, en términos, yo creo que la Suprema Corte de Justicia hoy ya es un órgano fundamentalmente capturado, o sea, es decir, ya no va a fungir con esa lógica de contrapeso que está llamado a realizar. Nuestro diseño está hecho para eso, para que la Corte sea el gran árbitro de los conflictos en nuestro sistema constitucional. Eso, en los asuntos que le importan al gobierno, ya no va a pasar, ¿no? Y creo que eso no va a cambiar en los próximos años. Lo que sí va a cambiar, primitivo, es el resto de la pirámide judicial, ¿no? Hay que recordar que la mitad de los cargos a nivel federal, digamos, de magistrados de circuito y jueces de distrito, que son los tribunales que están abajo de la Corte, ya fue sustituido. En 2028 viene la renovación de la otra mitad, y en las entidades federativas, en los estados y la Ciudad de México primitivo, también un poco así. Hay estados que ya hicieron su reforma judicial y que ya eligieron por voto popular, hay otros que no lo han hecho, y en 2028 se va a completar esto. ¿Por qué digo que lo peor está por venir? Porque creo que hoy todavía, por fortuna, estamos en un momento donde pues algo así como la mitad del resto del Poder Judicial todavía tiene gente de carrera, con experiencia, que llegó ahí por evaluaciones, exámenes, ¿no? Por su mérito y su conocimiento. Y esas personas, las muy probablemente, si no hay otro cambio, las vamos a perder en 2 años, ¿no? Entonces, sí creo que los efectos más nefastos de la reforma judicial para el grueso de las personas, pues no las vamos a ver ni en este año que transcurrió ni en los próximos dos. Muy probablemente en 3 o 4 años es cuando veamos todas las consecuencias de esta muy, muy mala reforma, ¿no?
5: Pues que ojalá no tenga razón, pero se ve complicado que no atines con este pronóstico. Gracias, Javier.
22: Al contrario, permitivo, Gustavo Soto, como siempre.
5: Igualmente, un fuerte abrazo. Javier Martín Reyes, investigador del Instituto de Investigaciones Jurídicas de la UNAM. ¿Hay información relacionada con el caso Sinaloa, Oscar?
6: Sí, la Unidad de Inteligencia Financiera dio a conocer el bloqueo de las cuentas bancarias de Ricardo Velarde Cárdenas. Él fue secretario de Economía en Sinaloa durante el gobierno de Rubén Rocha Moya. También fueron bloqueadas las cuentas de su socio de negocios y al menos 6 de sus empresas. Entre ellas se encuentra la del empresario inmobiliario Jorge Armando Lizárraga Angulo, quien, según publicaciones periodísticas, es socio de Velarde en 8 empresas en Sinaloa. Por cierto, que Derek Maltz, el exdirector de la DEA, reiteró el llamado al gobierno de Claudia Sheinbaum para cumplir con la extradición de Rubén Rocha Moya, porque las acusaciones, dice, contra el exgobernador son extraordinariamente graves. Lo más reciente del caso Rocha Moya.
5: Muy bien. Por cierto, mañana parece que va a haber en la sesión del Senado de la República, Enrique Insunza, quien se separó del grupo parlamentario de Morena, pues parece que ahora sí ya le van a retirar sus cargos como presidente de algunas comisiones, ¿no? Tengo entendido que es la de puntos constitucionales la que él encabeza. Ahorita vamos a verificar ya con toda precisión, pero siendo un legislador independiente, pues no puede ocupar un lugar de esa categoría. Mucho se había hablado qué ocurrió en las últimas 2 semanas, cuando, pues sí, se separó, pero se sigue poniendo la camiseta de Morena y sigue sentándose con la bancada de Morena. Bueno, pues aparentemente mañana ya se tomarán estas decisiones de carácter administrativo. Eso también es la verdad. Regresamos después de mensajes.
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9: El próximo jueves iniciará formalmente el proceso electoral federal 2026-2027. Ya en varias entidades de la República Mexicana ha comenzado y se dio el banderazo de salida, por ejemplo, en el Instituto Electoral de la Ciudad de México. Pero a nivel federal, el INE va a poner en marcha ya de manera formal este proceso el próximo día 10 de septiembre, un proceso en donde pues ya tenemos candidatos, aunque se llamen de otra manera, ¿no? Los partidos políticos ya están adelantando las cosas y en donde ya se está, pues no sé si perfilando, pero lo que hoy podemos apreciar según las diferentes encuestas, sondeos de opinión que se han publicado, es que la oposición sigue desaparecida, Morena sigue teniendo un alto margen de posibilidades de triunfo, insisto, a un año de que esto ocurra, de que salgamos a las urnas el primer domingo del mes de junio, pero pues la competencia en el país, la competencia política

0: Favorecen a Morena, solito gana, pero con los opositores super gana, pongámosle así, ¿no? Y con los aliados super gana. Si lo comparamos, fíjate nada más, en mis datos que publico hoy,
1: Sí.
0: si comparamos 2024, la elección de diputados, no la de la presidenta, que la presidenta pasó el 60%, la de diputados. En el 24 quedó la contienda 57-41. Es la contienda 57 los Morena y más aliados y todos los demás 41 PAN, PRI, MC. No,
1: Sí.
0: quito el PRD en esta cosa. No, PAN, okay. Hoy el 57 es 53. Hay una pérdida de 3.6. Después de 2 años, pues siguen siendo muy arriba. Y las opositores PAN, PRI, MC pasan del 41 al 45, ganan 4. ¿Se acercan? No, no se acercan, queda lejos. O sea, siguen peleándose por un segundo lugar muy lejos del primer lugar. Morena le gana 2-1 al que le sigue, supera claramente, aún sumados los el 1 y el 2, lo
1: Sí.
0: supera claramente Morena. Entonces, pues a un año de la elección, bueno, a 11 meses, lo que se quiera ver estrictamente, a 10 meses, pues Morena pinta para nuevamente ganar. Fíjate, piensa cuál va a ser el titular del día siguiente a la elección 27. Si el titular es Morena, vuelve a ser primera fuerza, ese no es un gran titular. O
1: No.
0: sea, la contienda va a ser si en el Congreso el oficialismo vuelve a tener mayoría calificada.
1: Correcto.
0: Sí, ese es el tema. Si vuelve a tener mayoría pero absoluta, se va a considerar como que es una derrota del oficialismo. Y la oposición va a decir, logré quitarle la mayoría calificada. Es decir, la oposición no está jugando a ganar, está jugando a disminuir la fuerza de Morena. Eso es lo que está jugando. Y los otros titulares van a ser los 17 estados, unos con más interés que otros, ¿no? Nuevo León va a ser muy interesante, Chihuahua, morbo, Sinaloa, morbo. O sea, va a haber muchos estados de mucho interés, o Michoacán, porque hay un independiente, pero los titulares principales van a ser el Congreso y la futura composición probable del Congreso, que
1: Correcto.
0: después no la tendrá que dar el tribunal. Pero hoy pinta para que Morena y aliados sean claramente la primera fuerza en el 2027.
1: Oye, Roy, ¿cuánto puede influir? Porque esta elección, bien lo señalabas, a diferencia de la del 2024, no concurre con una elección presidencial. Entonces,
0: Así
1: como que
0: es.
1: la atención y además la operación está muy concentrada en los estados. Hay 17 estados en disputa y elecciones locales en prácticamente todo el país. ¿Cuánto puede pesar esa operación local para quitarle puntos a Morena y a sus aliados?
0: Mira, sabes que las operaciones locales, las operaciones locales, que por cierto, todos las hacen, o sea,
1: Sí, sí,
0: tanto
1: sí.
0: Morena como tanto ¿no? Sirve para ganar territorios. Y en la composición del Congreso va a ser bien importante los distritos. Hoy hay distritos que se quedaban a punto de saltar de un momento al otro, con un 2, 3 puntos le das la vuelta. Y entonces, en la composición nacional, puede ser que la movilización te dé 2, 3 puntos, no más. O sea, son pocos puntos. Pero sí, esos 2, 3 puntos, centrados en algunos lugares, te permiten tener un triunfo a una derrota local, que cuentan mucho para los distritos y para los municipios. Mira, te doy un dato, de los 31 capitales que hoy existen, ¿no? Porque la Ciudad de México no tiene capital, Morena solo gobierna 13.
1: Ah,
0: Quiere
1: caray.
0: decir que 18
1: Sí.
0: las perdió aún en una elección en donde la presidenta ganó por 30 puntos, porque ahí a nivel local, urbano, clase media alta, clase media y media alta, pues ahí votaban contra Morena en las capitales.
1: Claro.
0: Y eso que dos de ellas, que Ciudad Victoria y Chetumal, quedaron muy cerradas, estuvo a punto de perderlas. Pero entonces las contiendas no son nacionales. Lo nacional te da un mosaico general, pero no los detalles de cada lugar.
1: Correcto. ¿Cuánto pesa el nombre de Claudia Sheinbaum en esta elección?
0: No tanto como pesaba el de López Obrador. No, López Obrador pesaba mucho el nombre. Hoy Claudia Sheinbaum es la líder del movimiento.

0: es importante, tiene una alta aprobación, incluso mayor a la de López Obrador, pero López Obrador era visto como más polarizante, como uh-huh. más el centro de la elección. López Obrador estaba en la boleta, sin mencionarlo, estaba en la boleta. En cambio, yo creo que ahora no, ahora Claudia Sheinbaum sí está un poco más afuera de la boleta y van a ser más los candidatos los que estén en la boleta.
1: ¿Qué debe pasar para que crezca la oposición y trate o logre quitarle la mayoría calificada en el Congreso? ¿Ves ese panorama, Rui?
0: Mira, yo creo que el discurso de la oposición es muy claro. El discurso de la oposición es votemos para que Morena baje de valor, para que Morena tenga menos fuerza, para ganarle a Morena. Creo que trae Fox, el discurso de Fox. El discurso de la oposición, como era el discurso antes anti-PRI. Las alianzas PAN-PRD se daban porque había que vencer al PRI. Incluso ahora que Fox está platicando, recuerdo que previo al 2000 había reuniones para ver si se unían Cárdenas y Fox, ¿no? Uh-huh. Fox uniéndose con el PRD para sacar al PRI. O sea, el objetivo era sacar al PRI. Ahora yo creo que el discurso de la oposición es muy claro a niveles locales. Entonces yo creo que es la oposición que tiene que pasar, trabajar a niveles locales. El trabajo que ha hecho a nivel nacional no tiene ninguna voz potente, creíble, un discurso único. Mira, cuando tú ves el discurso de Jorge Romero y el de Alejandro Moreno, son totalmente distintos. Sí. O sea, no tienen un discurso. Y adentro del PAN, el de Anaya es distinto al de tal y el de... O sea, cada quien tiene su discurso. En cambio, en Morena, tienes un discurso unificado. O sea, una disciplina, claro, de mensaje impresionante, nacional. Yo creo que el PAN y el PRI y MC tienen que jugar a niveles locales y desde ahí empezar a crecer.
1: Muy bien, pues Roy, muchas gracias por tomarnos esta llamada.
0: No, al contrario, primo, saludos.
1: Saludos, Roy Campos, presidente de Consulta Mitofsky, arranca el año electoral y bueno, pues ahí está, muy, muy disparejo por lo pronto, ¿no?
2: Por lo pronto y... De acuerdo con las proyecciones, así se va a mantener, aunque claro, pues falta un año, en un año pueden pasar muchas cosas, y también lo que comentábamos hace rato, conforme se conozcan los nombres de los candidatos, bueno, pues algunos numeritos pueden variar.
1: Así es, hagamos una pausa, volvemos.
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9: El ojo humano puede distinguir más de 10 millones de colores diferentes, aunque nuestro cerebro no siempre los procese todos.
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10: El gobierno del Estado de México informó que de las 82 personas lesionadas por el accidente de pirotecnia en Temascalcingo, uno falleció, 19 aún permanecen hospitalizadas y 62 ya recibieron el alta médica. El derrame de 12.000 litros de ácido sulfúrico tras la volcadura de una pipa en Cananea, Sonora, marcó el tercer accidente con sustancias tóxicas en el estado registrado en días recientes. Ante este desastre ambiental, el Partido Verde Ecologista respaldó la urgencia de aplicar la reforma que busca endurecer las penas contra quienes causen daños graves a los ecosistemas del país. El próximo 19 de septiembre se llevará a cabo el segundo simulacro nacional por sismo en el que participará la Ciudad de México, informó la jefa de gobierno, Clara Brugada. Detalló que será a las 12 horas con una hipótesis de 7.7 grados con epicentro en Tehuacán, Puebla.
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1: Información de último momento, Oscar, los médicos residentes del Hospital General de México, afectados muchos de ellos por el brote de salmonela registrado la semana pasada, han llegado a un acuerdo con la Secretaría de Salud.
2: Así es, y este acuerdo contempla que el Hospital General de México, doctor Eduardo Liceaga, reembolsará los gastos médicos generados por el brote de salmonela que afectó a 135 médicos residentes y de alta especialidad. Esto luego de una mesa de diálogo se logró establecer que el Comité de Médicos Residentes entregará a través de la Dirección de Educación y Capacitación en Salud toda la documentación que compruebe sus gastos que tuvieron que cubrir debido a este brote de salmonela.
1: Ahí está, primer acuerdo entre médicos y las autoridades. Ya está listo Luis Manuel Chacho López. Por primera vez en 60 años, Monza es ganado, el Gran Premio de Monza fue ganado por un italiano, no de Ferrari, pero sí de Mercedes. ¿Cómo estás, Chacho?
11: ¿Qué tal? ¿Cómo estás? Un saludo para ti y para todo el auditorio de Grupo Fórmula. La verdad es que sí, el Gran Premio de Italia yo creo que va a ser recordado después de esta celebración del 2026 como el evento deportivo que cumplió el sueño más grande de cualquier deportista en la historia. ¿Por qué? Pues ahí va, ¿no? Más o menos la configuración. Llegó Andrea Kimi Antonelli, el equipo Mercedes decide cambiar componentes del motor, tiene penalizaciones, se va al final de la parrilla de salida. Llegaron para la carrera del domingo casi 500,000 de aficionados, sumando los 3 días de actividad, una cifra récord. Nunca antes en Monza, que normalmente es un autódromo que se llena a toda su capacidad, por supuesto, nunca había habido ese número de asistentes. La gente estaba vuelta loca, querían ver algo bueno de Ferrari, pero el que lo dio fue a final de cuentas Andrea Kimi Antonelli. Arrancó la carrera, se fue adelante, empezó a remontar desde el lugar número 19 en la parrilla de salida. Es cierto, beneficiado en mucho por el Virtual Safety Car, una parada en los pits que no le dieron después a George Russell, pero la verdad es que Antonelli pues simplemente manejó, él no tenía realmente decisión sobre el tema estratégico. Rebasó 27 autos, el piloto que más rebasó en todo este gran premio. Se puede rebasar en Monza, sí, pero hay que hacerlo además a más de 340 kilómetros por hora, eso es otro factor importantísimo. Y al final, bueno, domina el gran premio, rebasa a su propio compañero en las últimas vueltas, gana con muchísima autoridad, vuelve locos a todos los aficionados italianos, es más líder que nunca en el campeonato. Y todo esto apenas una semana después de haber cumplido 20 años. Andrea Kimi Antonelli, pues ayer se consagró como apenas el tercer piloto italiano que gana en Italia, ganó 60 años después de Lodovico Scarfiotti, y vaya, pues simple y sencillamente una de esas grandes hazañas del deporte que quedan ahí enmarcadas, ¿no?, en la historia, porque muy difícilmente en otro tipo de carrera o en otro tipo de época se va a dar una situación igual con un piloto tan bueno, tan joven, tan apoyado por su equipo. Y bueno, pues la verdad, creo que muy merecido el triunfo de Andrea Kimi Antonelli. Ahora, ¿qué pasó con la otra parte del tema que estaban esperando los italianos? Pues Ferrari. Ferrari decepcionó en este gran premio, empezando por Charles Leclerc, que choca en la primera vuelta en una maniobra en donde perdió solito el control del auto. La verdad es que no se explica, y de estas ya van varias de Charles Leclerc a lo largo de su historia con Ferrari. Y aparte, a partir de ahí se vinieron abajo los ánimos, porque Lewis Hamilton tuvo problemas en la clasificación. Estuvo peleando ahí con Piastri un rato con el mismo Antonio élite en algún momento breve de la carrera con los pilotos que estaban adelante como Verstappen, pero nunca pudo ir adelante como para pensar en el podium de triunfadores. Así que Ferrari simple y sencillamente se quedó al margen de lo que hubiera sido un festejo apoteósico, ¿no?, para la gente allá en Italia. Hamilton está muy, muy contrariado con el desempeño de Charles Leclerc, sobre todo porque cuando viene en la primera curva, cuando vienen a la llegada, a la primera frenada en el circuito, Leclerc de plano lo saca de la pista y eso también le afectó a Lewis Hamilton. En fin, otro que empezó también un resurgimiento es Max Verstappen. Venía muy cuesta arriba el fin de semana para el piloto de Red Bull y a final de cuentas logró cambiarle la cara a este fin de semana en Italia, en una pista de altísima velocidad. Vuelve a resurgir Red Bull con uno de los motores más eficientes, por cierto, de la categoría, y lo hizo valer Max Verstappen como solamente él puede hacerlo, ¿no? Trabajando 100% la carrera desde su lado, y así fue como se configuró el podium de vencedores. El otro tema, pues, que obviamente hay que seguirlo reportando porque es interesante importante para todos los aficionados, es el tema de Checo Pérez. Pues una carrera mala, simple y sencillamente no hubo suerte, hubo algunas situaciones que no favorecieron, pero al menos el equipo en esta nueva administración sigue terminando los grandes premios como lo hicieron apenas en el Gran Premio de Holanda, y esperemos que vayan así hasta el resto de la temporada. No hay mucho más que decir, hay que ser pacientes porque esta situación de Cadillac pues va a ir tomando forma, pero con el tiempo.
1: Muy bien, Chacho, muchas gracias por el comentario. Va para largo el avance de Cadillac en la Fórmula 1. Si llegamos al final de este esfuerzo informativo, de esta emisión informativa del Grupo Fórmula, gracias, Óscar Holguín.
2: Al contrario, muy buenas noches a ti y a todos.
1: Y gracias a usted por su compañía y su confianza. A nombre de José Cárdenas, lo invito a que se quede con toda la programación del Grupo Fórmula. Yo soy Primitivo Olvera. Buenas noches.

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2: El presidente de la mesa directiva del Congreso del Estado de Morelos, el diputado Isaac Pimentel Mejía, confirmó que hasta el momento ningún diputado ha manifestado su intención de solicitar una licencia temporal para contender por algún cargo de elección popular. De acuerdo a los tiempos, ante el proceso electoral será hasta el mes de febrero.
3: El tiempo marcará que sea en el mes de febrero cuando tengan que pedir licencia a diferentes cargos de elección que quieran participar, si hay la intención de algunos, pero hasta el momento todavía no.
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0: amigos, muy buenas noches. Estamos aquí transmitiendo en vivo desde la Ciudad de México. Es Fórmula Financiera. Soy Mari Carmen Cortés. Y bueno, yo no sé si Donald Trump ya está senil, si qué le pasa, pero pues primero el viernes dijo que lo único que le interesaba de México eran los tamales picantes y los jitomates, que era lo único que le vendíamos a Estados Unidos, lo cual es una falsedad de todas falsedades, porque somos el principal exportador de mercancías a Estados Unidos y el principal comprador de mercancías. Somos lo que más importamos y lo que somos más exportamos, y no solo exportamos tamales picosos y no solo exportamos jitomates, evidentemente. Y bueno, luego dijo que le quiere cambiar ayer el nombre a New México por New America. Ya salió la gobernadora de New México a decir que es no, que New México se llama así desde mucho antes de que fue Estados Unidos existiera, y que se va a seguir llamando New México, que no se va a llamar New America. Y luego hoy publica en su cuenta de Truth un mapa en verdad insultante. Mire que ese sí me dio coraje, donde pinta a Canadá, a Cuba y a México con las rayas, las barras y las estrellas de la bandera de Estados Unidos. Y afortunadamente la presidenta, que no se enrolla, yo creo que la presidenta Sheinbaum hace bien no enrollarse, a diferencia de Carney, el primer ministro de Canadá, que ese sí se enrolla totalmente y tiene una guerra comercial con Estados Unidos. La presidenta mantiene la cabeza fría, y hoy con esa cabeza fría le respondió sin decir directamente a Donald Trump que en este mes de la patria se va a seguir respetando desde luego la soberanía, y tiene toda la razón. Es como bullying, como provocador. Unos que nos vayan a venir mañana, evidentemente, pero ¿para qué diablos nos insulta a México, insulta a Canadá? Somos sus principales socios comerciales y estamos negociando la revisión del Tratado de Libre Comercio. Yo de veras, yo admiro muchísimo a Marcelo Ebrard, el secretario de Economía, que tiene que ir a negociar para que luego salga este señor y diga lo que dice. No es ser nada sencillo hoy día estar en los zapatos de los negociadores del T-MEC, pero como diría el Mandalorian, this is the way, es lo que hay. Entonces, qué bueno que la presidenta Sheinbaum no se deja. Y bueno, vamos a ver qué pasa con el T-MEC, y desde luego mañana, qué pasa. Mañana es el día de, ya confirma la Secretaría de Hacienda, mañana a las 6:00 p.m, y esto ya está confirmado por el secretario de Hacienda, entrega el paquete económico a la Cámara de Diputados y a las 8:00 p.m. a la Cámara de Senadores. Yo me imagino que va él, ¿no?, físicamente, y las entrega y se echará un espichito, bueno, un mensaje ahí con ellos, y pues toda la especulacha de que si va a venir o no va a venir. Al parecer sí se frenó el impuesto a las cervezas, parece que no va a golpear por ahí, lo cual no necesariamente es una buena noticia para los cerveceros y para los cheleros y para las cerveceras, sí, pero no necesariamente para la economía, porque no estaba nada mala la propuesta de cobrar el IEPS, no en base al valor, sino en base al contenido de alcohol, yo eso creo. Ahorita lo debatiremos aquí en la mesa. Marco Mares, muy buenas noches.
1: ¿Qué tal? ¿Cómo estás? Mari Carmen Cortés, muy buenas noches. José Yuste, buenas noches. Bueno, pues sí, finalmente mañana es la fecha en la que el gobierno de Claudia Sheinbaum, a través de la Secretaría de Hacienda y Crédito Público, presenta su paquete económico, este paquete económico que incluye los criterios generales de política económica, el presupuesto federal y la ley de ingresos. Pero mañana mismo, no solamente se va a presentar este paquete, que es muy esperado y que hay muchos detalles que están buscando ver cómo son tratados por parte de los analistas, por parte de las calificadoras, también se va a presentar otro paquete. Mañana se presenta un doble paquete. Este paquete económico, que es el que tradicionalmente presentan los gobiernos en estas fechas, y un segundo en el que la presidenta Claudia Sheinbaum anticipa que se va a llevar adelante una serie de modificaciones a distintas leyes con el propósito, pues seguramente, de apretar las tuercas a varios elementos, entre ellos el huachicol fiscal. La presidenta ha hablado de la trazabilidad del impuesto especial a los productos y servicios sobre la venta de los energéticos, y por el otro lado también pues la necesidad de avanzar en un tema que a la presidenta le preocupa mucho, hoy lo mencionó, que es el tema de los factureros, esta actividad ilícita que se realiza en nuestro país. Y un tercero, que en el que pues viene trabajando desde hace tiempo la Secretaría de la Anticorrupción, es precisamente el tema de la corrupción en el gobierno. Ahí van también a tomar medidas muy, muy importantes para tratar de abatir la corrupción en los niveles de gobierno. Mañana el secretario de Hacienda y Crédito Público va a estar en la conferencia mañanera, aunque la presentación del paquete será por la tarde a ambas cámaras legislativas. Por la mañana, la conferencia mañanera asistirá el titular de las finanzas públicas, hablará de este par de paquetes que se van a presentar el día de mañana.
0: ¿Soltará la sopa?
1: Seguramente va a dar algunos detalles, aunque, pues obviamente, la presentación formal de los paquetes será en la tarde. Pepe, ¿y usted cómo estás? Muy buenas noches.
2: Hola, buenas noches, Marco Mares, Mari Carmen Cortés. Hoy la presidenta Sheinbaum, interesante, levanta el expediente de Fobaproa. De hecho, yo lo había levantado todo el fin de semana, hoy en la mañana lo enfatiza. Otra vez el Fobaproa, 30 años después, desde luego dice que el problema con el Fobaproa es que es una deuda impagable. Habla de que, bueno, pues va a llamar precisamente al secretario de Hacienda, Edgar Amador, para que explique el tema del Fobaproa, porque como están los intereses, se terminaría pagando o se seguiría pagando todavía hasta el 2057, lo que dijo hoy la presidenta, esto lo mencionan. Entonces, bueno, pues el tema del Fobaproa se levanta de nuevo. El tema del Fobaproa hay que recordar un poco cómo es, porque sí fue el salvamento bancario, sí, es lo que había para el salvamento bancario. Si no se entraba a salvarse los bancos, pues todo el sistema de medios de pago se hubiera ido al traste, o sea, toda la economía del país prácticamente se hubiera ido al traste. El problema es que salvaste pues igual a pobres que ricos, igual a pequeños ahorradores que a grandes inversionistas, que a banqueros, salvaste a todos. No los compró el gobierno hizo lo que era pues la deuda privada, la cartera vencida de los bancos lo hace como deuda pública. Ese es el Fobaproa, se queda, pero se transformó en el IPAP, y el IPAP ya fue mucho mejor. El IPAP tiene hoy en día pues una cotación donde solamente salvas a 400,000 UDIs, realmente ya no entras a salvar a todos los grandes ahorradores, ni a los grandes inversionistas, y menos a los banqueros. O sea, un banco puede quebrar, habrá problemas con los accionistas de los bancos, pero tú salvarías a los pequeños y medianos ahorradores. Es lo que saca el IPAP, es lo que se ha dado. Pero sí, la deuda quedó ahí, la deuda se había ido disminuyendo respecto de la economía, pero pues hoy comenta la presidenta que son 50,000 millones de pesos los que se pagan anualmente el Fobaproa. Y bueno, pues el Fobaproa obviamente sí es un tema, y es un tema de finanzas públicas, desde luego sí y sí, pero también es un gran distractor, que siempre que tienes un tema, un problema para algo, pues obviamente sacas el Fobaproa del expediente, pues, para manejarlo.
0: Y la señora presidenta dijo cuánto han pagado los bancos en cuotas al IPAP, cuánto siguen pagando en cuotas al IPAP. La señora presidenta dijo, no lo dijo, me lo pregunto, pero no lo dijo, cuánto se ha pagado en estos años. Bancos, los rescatados, los no rescatados, los nuevos bancos, Nu, Plata, absolutamente todos, hayan sido no rescatados, pagan unas cuotas al IPAP. Son cuotas elevadas que los bancos han intentado bajar y que nunca las han bajado. Incluso ya ves que las subieron, que a lo mejor por ahí viene algo, ¿eh? A lo mejor mañana viene otro apretón a los bancos por el cuota Salipap, y las pagan todititos, ¿eh? Los que fueron rescatados y los que no fueron rescatados. Y son cuotas precisamente para hacer la bolsota de rescate a un ahorrador en caso de quiebra. En el Fobaproa se evitó el quebranto del sistema financiero, les guste o no les guste. Y como tú dices, Pepe, se protegió a todos los inversionistas porque así estaba la ley. ¿Qué fue lo que hizo el gobierno? Respetar la ley. La ley, el seguro de depósitos te cubría absolutamente si tenías a Carlos Slim, que había tenido 100 millones de pesos, lo que había tenido el banco, y a Juanito López, que tenía 10 pesos. No había ningún límite. Hoy el límite son 400,000 UDIs. Si truena un banco, un bancotote, un banquito, lo que pagan a máximo son 400,000 UDIs. Así tengas 80 millones de pesos en el banco, y está cubierto que el 90 o 95% de los ahorradores de los bancos con precisamente con ese seguro del IPAP. Pero de que pagan cuotas, y esas cuotas están ayudando a reducir la deuda del IPAP, aunque no lo quieran reconocer.
1: Exacto. Yo creo que aquí el tema central acerca del Fobaproa, y hay que recordarlo, es que este rescate bancario, todo lo que se realizó desde el Fobaproa y el tránsito al IPAP, tenía como estrategia fundamental que para que se lograra ir reduciendo en el tiempo esta deuda, sin duda muy importante, se tendría que generar un crecimiento económico importante. En la medida en que la economía crezca, en esa medida es mucho más factible que vaya avanzándose en la reducción de este pasivo. Pero hoy, pues no estamos creciendo, y no estamos creciendo desde hace ocho años. No estamos creciendo más que a una tasa muy débil, y seguramente eso también tiene un impacto importante en el nivel de esta deuda.
2: Pues sí, porque vamos sobre el porcentaje del PIB exactamente de la deuda del FOBAPROA. Pues ahí está el tema, otra vez regresa el tema del FOBAPROA, lo van a estar explicando en este paquete, desde lo que, de todo lo que va a salir. Así que viene, ahora mañana viene el paquete presupuestal, mañana se presenta, habrá que esperarlo, desde luego tienen que ser metas creíbles, como hace mucho no veíamos un paquete tan esperado, porque hay presión de las agencias calificadoras. Las agencias calificadoras sí están viendo el paquete, ya lo levantó el tema, la respuesta que hubo de la Secretaría de Hacienda a The Economist el fin de semana, también por el tema de que si se coloca bien o no la deuda, de si tiene que dar mayor rendimiento el gobierno mexicano o no. Todo esto, bueno, pues se va a dirimir mañana con un paquete que tiene que ser creíble, la verdad.
0: Mira, según la inteligencia artificial, se ha pagado en cuotas del IPAP desde que fue creado 435,000,000,000 de pesos.
2: Sí.
0: Lo que se ha creado. Vamos a un corte, no se vaya.
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18: Playa Punalú, Estados Unidos. Esta es la playa de arena negra más famosa del archipiélago de Hawái. Su intenso color oscuro nació del encuentro violento entre la lava ardiente de los volcanes activos y las gélidas aguas del océano, provocando que la roca se pulverizara instantáneamente. Además de su espectacular contraste visual con las palmeras verdes, Punalú es un refugio vital para las tortugas marinas verdes, que suelen descansar bajo el sol sobre la arena negra calurosa, creando una de las postales silvestres más exóticas de la isla.
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0: Vamos aquí a Fórmula Financiera y tenemos en la línea Kenneth Smith, ya lo sabe, fue negociador del T-MEC, experto en temas económicos y desde luego de comercio exterior. Kenneth, ¿cómo estás? Muy buenas noches.
1: Hola, Kenneth. Muy buenas noches,
2: Mari Carmen. Qué gusto saludarlos.
0: Oye, ¿cómo ves, antes de que nos volvamos parte de Estados Unidos, qué va a pasar con el T-MEC, con este señor presidente de Estados Unidos diciendo que nomás les vendemos tamales picantes y jitomates, y el otro día pintábamos de rayitas y de barras de las estrellas de la bandera de Estados Unidos? Yo creo que lo hace para distraer, para que no salga de la guerra en Irán y por las elecciones en noviembre, pero ¿cómo negocias así en este contexto el T-MEC?
2: Sí, es un ambiente complicado, sin duda. Obviamente, Donald Trump sabe el grado de dependencia y de simbiosis que existe entre las economías de Estados Unidos y de México, pero considera que es políticamente conveniente para él y su partido y su administración negarlo. Como bien señalas, tiene elecciones intermedias, quiere pasar a la historia con un legado como el presidente más duro en materia comercial. Y obviamente estas declaraciones sobre que Estados Unidos no necesita nada de México ni de Canadá es absolutamente absurdo. Si ves las cifras para México en el comercio con Estados Unidos, además de ser el socio número uno, somos el principal exportador y el importador a nivel mundial más grande de producto estadounidense, simplemente en materia, por ejemplo, del sector industrial que tanto le importa al presidente Trump, Estados Unidos importó 217 mil millones de dólares de bienes de capital de México, es decir, maquinaria y equipo, además de 87 mil millones de dólares de autopartes a Estados Unidos. Y lo que no está entendiendo sus asesores en la Casa Blanca, o simplemente se rehúsan a creerlo, es que estamos en un perímetro de producción conjunta en Norteamérica. Es decir, no es como cuando Estados Unidos le compra petróleo a Arabia Saudita y es un producto exclusivo de Arabia Saudita que viene a Estados Unidos. Estamos hablando de productos que cruzan la frontera 7, 8, 9 veces entre México y Estados Unidos antes de convertirse, por ejemplo, en un vehículo terminado. Hay más de 40% en muchos de estos vehículos de que exporta México al mundo, no solo Estados Unidos, que es contenido estadounidense. Y la realidad es que sin los insumos mexicanos industriales no hay competitividad de la industria automotriz, aeroespacial, maquinaria y equipo de Estados Unidos. Entonces, eso lo sabe, pero lo utiliza, digamos, él piensa que es a su favor con las elecciones intermedias que vienen para presionar a Canadá. Ya viste el mapa que publicó, digamos, con la bandera de Estados Unidos cubriendo todo el territorio canadiense. Es el estilo de Trump, diría yo, tradicional, pero ya ha llevado a niveles sumamente agresivos.
1: Pues sí, definitivamente. Kenneth Smith, ¿cómo estás? Te saluda Marco Antonio Mares. Muy buenas noches. ¿Cómo estás, Kenneth?
2: Muy buenas noches, Marco Antonio.
1: Kenneth, desde tu punto de vista, lo que hoy se está viviendo es simplemente parte de la estrategia político-electoral del presidente de Estados Unidos ante los inminentes tiempos políticos de ese país, o si realmente hay alguna intención, algún interés por parte del jefe del Ejecutivo estadounidense de llevar adelante un cambio en la relación comercial trilateral y bilateral entre México y Estados Unidos.
2: Mira, yo te diría que si bien las elecciones obviamente juegan un papel en la estridencia, en el incremento, digamos, de la agresividad del presidente Trump en todos los frentes, no solo con México y Canadá, sino a nivel mundial y en materia de política exterior, además del tema de las elecciones, ojalá fueran nada más las elecciones, pero él sí tiene esta visión de que Estados Unidos está cambiando para bien, en su opinión, yo creo que está equivocado, sus relaciones con el mundo, en todos los sentidos, en materia de política exterior y política comercial y económica. Sí ve a los aranceles como un instrumento de recaudación para Estados Unidos, a pesar de que sabemos que los aranceles son un impuesto enorme sobre el consumidor estadounidense, son ellos los que acaban pagando los platos rotos, y al final de cuentas no es esa herramienta que él cree que va a ser para desarrollo industrial de Estados Unidos. Es decir, nosotros ya vimos esa película en los 60s y los 70s en México, en Latinoamérica. El establecer aranceles no te va a generar un auge manufacturero en tu país. Entonces, sí está cambiando ese paradigma de cómo ve Estados Unidos al mundo, cómo se relaciona con sus principales socios comerciales, y ya vemos un efecto negativo políticamente. La gran mayoría de los estadounidenses están en contra de la política comercial de Estados Unidos. El tema en boca de todos es el affordability, es decir, el costo de vida está incrementando la inflación y los costos de productos básicos y de consumo en Estados Unidos. Entonces, pues esto, decidir así, pues obviamente no te va a terminar bien para Estados Unidos, pero nos pone mucha presión a México y a Canadá, porque lo que estamos tratando de hacer ambos países es preservar el T-MEC, tratar de llegar a una especie de empate a cero, donde por lo menos durante el resto de la administración Trump no se colapse el tratado, es decir, que tengamos la seguridad de que se mantenga y tratar de fortalecerlo con siguientes administraciones. Pero sí estamos en un ambiente bastante complejo donde no se colapse el tratado, pero seguimos con estas amenazas constantes de aranceles.
3: Es muy difícil, la verdad. Y ahora viene la cuarta ronda de negociación. Quédate, se va José Yuste. En la cuarta ronda de negociación vendría en septiembre, esperemos. Ahora dicen que con la delegación china se puede postergar, esperemos que sea en septiembre, pero con esta cuarta ronda, pues sí exigir por lo menos lo básico que tiene que exigir México, que es reducción de algunos aranceles.
2: Sí, y mira, a mí no me preocupa tanto que se retrase la famosa cuarta ronda que venían anunciando que iba a ser a principios de septiembre, porque yo creo que México está haciendo lo correcto, está escuchando a Estados Unidos, está dialogando, está poniendo sobre las mesas sus argumentos de por qué no debe haber barreras comerciales entre México y Estados Unidos y en Norteamérica en general, y con la disposición de negociar y escuchar a Estados Unidos, pero sin dar concesiones antes de que tengamos una garantía de qué vamos a obtener de Estados Unidos en este proceso de negociación. Es decir, el mínimo que tú bien señalabas tiene que ver con la eliminación o la reducción al mínimo de los aranceles para que México enfrente el arancel más bajo de cualquier país que comercia con Estados Unidos, y también asegurar que no le cause un daño estructural esta negociación al tratado a largo plazo. Es decir, además del tema arancelario, todo lo que tiene que ver con los mecanismos de solución de disputas, protección de inversiones, protección de derechos laborales, ambientales, comercio agrícola, servicios financieros, todo eso se tiene que cuidar. Entonces, si la negociación se extiende, si se retrasa, yo creo que no es necesariamente una mala señal. Estados Unidos está diciendo que quiere hacerle cambios, pero no está hablando de salirse del tratado. Entonces, México debe aguantar, seguir con sus argumentos, y cuando se lleve a cabo la cuarta ronda o la quinta ronda o las rondas que tomen, lo más importante es cerrar un acuerdo que le convenga a México. Lo importante es cerrar bien, no cerrar rápido.
0: Oye, y bueno, y aquí estamos en el peor de los mundos, porque si bien es cierto que no debía preocuparnos tanto que no haya todavía una fecha para la cuarta ronda bilateral, pues es como vergonzoso, no sé qué palabra usar, humillante o mala onda, suavizarlo, que vaya y vaya Marcelo Ebrard y todo ese equipo de Estados Unidos y ni siquiera se dignen a darnos una fecha, octubre, noviembre, diciembre, cuando supuestamente tendría que acabar en diciembre. Creo que todo se está complicando no solo para las elecciones, sino por la guerra comercial con Canadá. Hoy también en su cuenta de Truth Social amenazó con que no va a comprar ya ningún producto de la canadiense Bombardier a menos que vayan y instalen una planta en Estados Unidos. Entonces creo que va a ser, no veo cómo nos vamos a sentar en una cuarta bilateral con Canadá del otro lado brincoteando y enojándose tanto.
2: Sí, sin duda, digamos, la guerra comercial entre Estados Unidos y Canadá complica la posibilidad de que en el corto plazo haya ya reuniones trilaterales para avanzar en materia de la revisión. Eso yo creo que se va a seguir retrasando. Yo creo que lo que está tratando de hacer México es no meterse en medio, no atravesarse en medio de la disputa Estados Unidos-Canadá, seguir por su carril, tratando de tener discusiones técnicas, discusiones inclusive a nivel de ministros. Se habla de una posible visita a México del secretario de Comercio Howard Lutz en algún momento. En fin, esto está bien que continúe, pero como bien señalas, es difícil avanzar cuando la contraparte no está dispuesta o a expresar sus intenciones claras en la negociación, o por lo menos darte una señal de qué tipo de respeto va a implementar en materia del tratado y qué ventajas arancelares te va a dar con respecto al resto del mundo, porque si vamos a hacerle cambios importantes en materia de reglas de origen, tenemos que cuidar que no dañemos la competitividad del sector productivo mexicano y que no tengamos una situación de desinversión en el sector automotriz, aeroespacial y otros, y al mismo tiempo tenemos que cuidar que no afectemos el ambiente de negocios en América del Norte. Es decir, la inversión extranjera que fluye a México está fluyendo porque al final de cuentas le están apostando a que tarde o temprano va a haber un acuerdo en materia del T-MEC. Entonces, es muy importante seguir con las negociaciones, pero no apresurarse, y sí, seguir de cerca lo que pase con Estados Unidos y Canadá, y que los técnicos mexicanos hablen con los técnicos negociadores de Canadá también. Hay que tener buena comunicación.
1: Sí, sin duda el diálogo es muy importante. Kenneth, me gustaría que nos ayudaras a entender varios elementos que se han registrado en los últimos días. Uno es la iniciativa mexicana para modificar la ley de inversiones e introducir el tema de la seguridad nacional, y dos, la visita del canciller mexicano a China.
2: Sí, mira, sin duda, en materia de la visita del canciller a China, ya había señalado inclusive el secretario Ebrard, la propia presidenta de México, cuál es el interés de México de fortalecer sus relaciones con algunos de los principales socios comerciales de México. No significa que vamos a hacer un tratado de libre comercio con China, ni mucho menos, pero sí es importante establecer las bases para fortalecer la relación con todos los países con los que comercia México. Ya va a entrar en vigor el acuerdo con la Unión Europea modernizado. Ya había señalado el secretario Ebrard que probablemente haya giras comerciales a China, a la India, y por otro lado, la importancia de fortalecer en ese sentido los lazos y la diversificación con otras regiones del mundo. Yo creo que eso es saludable, sí. Al mismo tiempo que entendemos que el principal objetivo de México es mantener y fortalecer el tratado.
3: Pues Kenneth Smith, ex jefe negociador del
1: TEMEC. Gracias, Kenneth.
3: Gracias, Kenneth, por estar con nosotros.
2: Fuerte abrazo, estoy a sus órdenes.
3: Abrazo, gracias. Nosotros vamos a un corte comercial.
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0: Regresamos aquí a Fórmula Financiera y tenemos en la línea a Andrea Solano. Ella es jefa de la Unidad de Normatividad, Competitividad y Competencia de la Secretaría de Economía. Andrea, ¿cómo estás?
11: Bien, gracias, Mari Carmen. Qué gusto saludarte. Buenas noches a ti y a todo el auditorio.
0: Oye, hoy la Secretaría de Economía pues publicó en sus cuentas y redes sociales y toda esta nueva ley de infraestructura de la calidad. ¿De qué estamos hablando?
11: Gracias, Mari Carmen. Mira, es el reglamento a la Ley de Infraestructura de la Calidad, querida Mari Carmen. Les platico, una de las, dentro de la publicación que en su momento se dio de la Ley de Infraestructura de la Calidad, estamos hablando de hace 6 años, en el 2020, dentro de la misma existe como una obligatoriedad llevar a cabo las reglas para efecto de la aplicación de todo lo que implica los procesos de calidad en la manufactura, producción y todo lo que en este caso dentro de la industria se lleva a cabo para fortalecer el sistema justo de manufactura, de impulsar el tema de, en este caso, lo hecho nacional, pero también el cumplimiento de normas oficiales mexicanas. Entonces, este reglamento que acaba de publicarlo la presidenta, la doctora Sheinbaum, el viernes, surte precisamente hoy plenos efectos y a partir de hoy toda la industria, la academia y los sistemas, en este caso de evaluación de la conformidad, vamos a tener que, en este caso, llevarlo a cabo y aplicarlo. Es un gran logro de nuestra presidenta, la doctora Sheinbaum, y de nuestro secretario de Economía, el licenciado Marcelo Ebrard, Mari Carmen, porque representa justo el asegurar que para todo el tema de la inversión que llega a nuestro país y la inversión que se dé por parte de las empresas nacionales, siempre va a tener, en este caso, una base de certeza jurídica. Nadie va a invertir en un país en donde no hay certeza de normas y, por supuesto, de niveles de calidad. Y este reglamento es precisamente esa base para todas y todos.
1: Claro. Andrea Solano, ¿cómo estás? Te saluda Marco Antonio Mares. Muy buenas noches, Andrea.
11: Buenas noches, Marco. Qué gusto saludarte. Gracias.
1: Igualmente. Sin duda es un tema muy relevante, pero se tardaron varios años, desde el 2020, nos decías, ¿verdad? Y ahora ya sale este reglamento. Andrea, y yo quisiera preguntarte, ¿qué trae este reglamento en torno a la decisión del gobierno mexicano, a la decisión reciente de pues elevar el contenido nacional en sectores estratégicos como el acero, en las obras de infraestructura? ¿De qué manera van a vigilar y de qué manera van a lograr comprobar que lo que se está determinando se realice?
11: Claro que sí, Marco. Mira, totalmente de acuerdo. Es un tema que estaba ahí, en este caso, pendiente. Pero nosotros, al momento de llegar hace 2 años con la gestión, la gestión tanto de la presidenta como del secretario Ebrard, pudimos nosotros observar que una de las razones por las cuales no se había podido dar precisamente, digamos, esta materialización del reglamento es porque no se hacía con el grado de certeza con la que la Ley de Infraestructura de la Calidad lo pide. Esto es, si tú no sumas a la industria, a la academia, al sector público, a las cámaras de comercio, a esta, en este caso, construcción del reglamento, entonces se vuelve algo unilateral y la Ley de Infraestructura de la Calidad y el sistema que tenemos en México, precisamente por eso se vuelve exitoso, porque en él tienen que participar todos estos elementos como entes. Entonces, no es un atenuante, pero sí es también, vale la pena mencionarlo y decir que nuestro secretario de Economía siempre ha impulsado que la secretaría sea de puertas abiertas. Nosotros, a través de la Unidad de Normatividad, Competitividad y Competencia de la Dirección General de Normas, hicimos esta convocatoria a todos estos entes para que el reglamento no fuera nada más o surgiera del sector público, sino de todos ellos. Ahora, en la segunda parte que comenta respecto a cómo va a impulsar totalmente, elevar el contenido nacional está dentro del Plan México, y una de las cosas y los retos que tenemos con este reglamento es el de poder transitar las normas mexicanas que seguramente ustedes conocen como NMX. Ahora con este nuevo reglamento se convierten en estándares. México es un país que no nada más forma parte de organismos internacionales para la estandarización, sino también contribuye a los estándares internacionales y a su creación. Entonces, con este tránsito que vamos a tener de normas mexicanas a estándares, estamos hablando poco más de 4,000, para que tengan ustedes una idea, vamos a generar un incremento en la competitividad industrial. Y claro, eso va a generar posibles, en este caso, mejoras para, en este caso, toda la cadena productiva. Cadena de valor entren las pequeñas y medianas empresas.
1: Ahí te interrumpo, Andrea. Te saluda José Yuste. ¿Cómo estás, Andrea? Buenas noches.
11: Hola, ¿cómo estás, José Yuste? Qué gusto saludarte.
1: El gusto es mío. El gusto es mío, muchas gracias. Oye, Andrea, si nos cuentas un poco, ya nos decías mucho de la estandarización de las normas para tener infraestructura de calidad. Habrá certificación, acreditación, ya nos dirás todo lo que hay desde la esta metodología. Y cuéntanos, si nos puedes dar algunos ejemplos, por ejemplo, de cómo esto se transforma realmente en infraestructura de la calidad.
11: Claro que sí, con mucho gusto, Pepe. Mira, justo hace un momento mencionaban el tema del acero. Es un tema fundamental que nos interesa precisamente en las mesas de pláticas y de negociación que se tiene con Estados Unidos para el T-MEC. Acabamos de, en este año, de emitir una norma oficial mexicana que es la 251, que es para acero. Y esto es también un gran logro de la presidenta y del secretario de Economía, porque esto va a generar una certeza tanto para los productos de acero que se manufacturan en México como para lo que ingresa, en este caso, al país. Entonces, el mejor ejemplo que puedo darles es cómo antes no teníamos, en este caso, una norma oficial mexicana que es obligatoria, pero sí teníamos NMX. Ahora, ¿qué es lo que va a pasar? Las NMX, al transformarse en estándares, van a tener, en este caso, la obligatoriedad de ser revisadas a través de un proceso de evaluación de la conformidad. Entonces, antes estábamos hablando de que si, por ejemplo, tenías un cumplimiento de una NMX, se convertía en algo optativo para las empresas. Y aquellas empresas que son transnacionales o aquellas que exportan a varias partes del mundo tienen que cumplir con estas normas internacionales. Pero ¿qué pasa con las cadenas de valor menores, en donde ahí necesitamos impulsarlas para que despeguen y se vayan, en este caso, a la exportación? Ya hacerlo optativo se convierte en una cuestión no rentable. En cambio, si lo haces ya con un proceso de evaluación de la conformidad, tiene la posibilidad de certificarse. El sistema de la infraestructura de la calidad te da para que existan, queridos Mari Carmen, Marco y Pepe, organismos evaluadores de la conformidad, que a través de laboratorios puedan certificar que la empresa A, B y C esté cumpliendo con la norma oficial mexicana o esté cumpliendo con el estándar. Y eso nos va a dar la posibilidad del incremento de competitividad, pero también, por el otro lado, de ingresar a estas cadenas de valor a los pequeños comerciantes que todavía no están dentro del sistema de infraestructura de la calidad.
0: Pues te queremos agradecer mucho a Andrea Solano, jefa de la Unidad de Normatividad, Competitividad y Competencia de la Secretaría de Economía. Muchas gracias.
1: Gracias, muchas gracias, gracias, Andrea.
11: Gracias a ustedes.
0: Gracias. Un
1: fuerte abrazo.
0: Bye.
1: Gracias.
0: Y bueno, regresando ahora sí al paquete económico que se presenta mañana, no sé qué vaya a anunciar o no, adelantar mañana. En la mañanera, normalmente nunca se adelanta en la mañanera como viene. No sé mañana que vaya a anunciar el Amador, el secretario de Hacienda, pero a ver, que ahí son, se compone de los criterios económicos que fijan todas las reglas de cómo opera la economía, la ley de ingresos, la ley de egresos y la miscelánea fiscal, ¿no? Esos son los cuatro documentos claves del paquete económico. En miscelánea fiscal vendría el IEPS, si es que viene. O sea, que supuestamente no va a haber una reforma fiscal, no vienen, no tocan el IVA, y yo creo que tampoco van a tocar el cambio en el IEPS, porque no es políticamente rentable cobrarles a los

0: legislativas, y que de ahí partieron una serie de informaciones que generaron todo este barullo en torno al inminente aumento de los impuestos. Pero hoy la presidenta reiteró, ratificó, no habrá nuevos impuestos, no va a haber aumento de impuestos. Pues vamos a ver cómo viene.
1: Pues mira, le hace falta al gobierno ingresos. No va a mover el impuesto sobre la renta, que es el principal. El segundo principal es el IVA, no lo va a mover. Entonces, pues moverías el IEPS o algo en aduanas. Y en IEPS es donde se había dicho el tema de las cervezas, se había dicho el tema de los que tenían alto contenido de sodio, como son las sopas, desde las maruchan hasta las ramen, todo ese tipo de sopas y salsas y frituras y todo. No sé, vamos a esperar mañana.
2: ¿Un pesito o no?
1: No, yo apuesto que sí vendría algo.
2: ¿Pero cerveza y sodio?
1: No estoy seguro si cerveza sodio va a cambiar, pero que va a cambiar algo.
0: No, yo creo que no vienen nuevos impuestos.
2: No, es que no es un nuevo impuesto, es el truco, es el mismo, pero con otra forma de cobrar. Vamos a un corte, no se vaya.
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6: La sal común es el único mineral de origen puramente rocoso que los seres humanos consumimos de manera directa diariamente.
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6: Los osos panda nacen ciegos, rosados y con un tamaño similar al de una barra de mantequilla común de cocina.
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7: La tradición del 15 de septiembre. La costumbre de dar el grito la noche del 15 de septiembre comenzó a popularizarse a mediados del siglo XIX. Se realizaban serenatas, alboradas y festejos populares en las plazas públicas para esperar el amanecer del día 16.
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6: Las tres garantías. La primera bandera nacional oficial, la del Ejército Trigarante de 1821, tenía sus franjas de forma diagonal. Sus colores representaban las tres garantías. El blanco simbolizaba la religión, el verde la independencia y el rojo la unión nacional.
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6: Los astronautas no pueden eructar en el espacio porque no hay gravedad para separar el líquido del gas en el estómago.
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8: El delantero mexicano Julián Quiñones estaría entre los 30 mejores jugadores del mundo, según la revista France Football, que este martes dará a conocer a los finalistas, donde el colombiano naturalizado mexicano destaca por haber marcado 33 goles la temporada pasada en la Liga de Arabia Saudita, siendo el campeón de goleo por encima de figuras como Cristiano Ronaldo o Benzema, además de marcar 4 goles en la Copa del Mundo. Este martes arranca la fase de liga de la UEFA Champions League. A las 10:45 el AEK de Atenas se enfrenta al LASK. El Brujas se mide al Aston Villa, mientras que a la 1:00 p.m. el Porto se mide al Manchester City, el Lille se mide al Betis y el Inter de Milán visita al Real Madrid en los juegos más destacados. La actividad de la primera jornada se disputará martes, miércoles y jueves. Informó José Luis Cuevas. 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

0: 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Y ya tenemos en la línea a Juan José Sierra, sí, presidente de Coparmex. Juan José, ¿cómo están? Muy buenas noches.
1: Muy buenas noches, Mari Carmen. Qué gusto saludarlos a ti, a Marco Antonio y a José y a usted.
2: ¿Qué tal, profesor?
0: Gracias.
2: ¿Cómo estás?
0: Oye, ayer hicieron ustedes me gustó mucho el documento que sacaron ayer con las recomendaciones precisamente para el paquete presupuestario, que con todo respeto no creo que le voy a hacer mucho caso a eso que estaba Hacienda, pero que eran bien interesantes y ponían los puntos sobre las sillas en la necesidad de que el gasto se ejerza con forma prudente, que los programas sociales tengan un estudio de rentabilidad social y económica que no tienen efectivamente. Pero a ver, ¿por qué no nos cuentas un poco sobre estas propuestas?
1: Sí, de acuerdo, Mari Carmen. Precisamente a través de nuestro comunicado Coparmex, lo que hacemos es un llamado a reorientar el gasto público para recuperar la confianza y destrabar el crecimiento económico. Y ahí precisamente lo que pedimos en este paquete económico 2027 es establecer una ruta viable para reducir el déficit, contener el endeudamiento y contener el reducirlo también, y recuperar este espacio fiscal sin sacrificar la inversión productiva. Por supuesto que ahí vemos nosotros que los recursos públicos deben de dirigirse a seguridad, a salud, a educación, energía, a certeza hídrica, a certeza energética, a infraestructura que eleve la productividad, que genere empleo formal y detone la inversión. También, Mari Carmen, lo que dijimos fue que pues, se debe mantener el compromiso de no crear nuevos impuestos, que cada peso recaudado debe generar valor para los mexicanos, es decir, necesitamos un gobierno, por supuesto, que cobre mejor, pero que también sea en el tema del gasto eficiente, responsable, estratégico, y creemos que es muy importante. Y ahí, pues sí, está Pemex, Comisión Federal de Electricidad, que son estratégicas para México, pero que deben de contar con esquemas que garanticen su viabilidad financiera y operativa. Creo que es los recursos que se destinan a estas empresas públicas del Estado, pues deben de estar acompañados de planes de saneamiento, de eficiencia, de transparencia y resultados que sean verificables, Mari Carmen.
2: Juan José, ¿cómo estás? Te saluda Marco Antonio Mares. Muy buenas noches, Juan José.
1: Buenas noches, Marco Antonio.
2: Juan José, pues sin duda hay muchos temas que mantienen la atención de la ciudadanía por el lado de los impuestos y de pues los agentes especializados como las calificadoras por el tema del crecimiento económico, la consolidación fiscal. ¿Cuál dirías tú que es el camino más adecuado para lograr mantener pues esta estabilidad macro que hasta ahora se viene registrando, pero por el otro lado detonar un mayor crecimiento económico?
1: Sí, mira, consideramos que aquí es muy importante, pues llegó el momento para México definitivo, definitorio, el tema del déficit fiscal y como consecuencia la posible pérdida de la calificación de la deuda soberana, que traería consecuencias pues muy graves al país en temas de tasas, no solamente para la deuda, sino también para los particulares, el tema también de la relación peso-dólar, y creemos que llegó el momento, ¿no? Necesitamos este gobierno eficiente, transparente en el tema del gasto, y es muy importante pues contar con una institución independiente. Por eso desde Coparmex creo que el camino y la ruta es el Consejo Fiscal Independiente, insisto, es el símil de una entidad como el Banco de México, que dada esta independencia logró el éxito de la política monetaria, y yo creo que esta es la ruta en un tema de que la inversión pública debe de ayudar, de provocar esta inversión que detone el crecimiento, que dé la certeza jurídica, que genere los incentivos que necesitan las micro, pequeñas y medianas empresas para detonar el crecimiento. Creo que ahí está la clave. La gran pregunta es ¿por qué México no crece? Y es ante esta falta de confianza. Necesitamos los incentivos que generen la certeza y que detonen la inversión. Y esta inversión, pues lo que va a generar son los empleos bien pagados y bien remunerados que tanto necesitan las familias.
3: Que ahí te interrumpo, mi querido Juan José. Te saluda José Yuste. ¿Cómo estás? Buenas noches, Juan José. Oye, cuéntanos, para detonar la inversión, ¿qué hace falta? Hemos visto como que de repente quiere volver a arrancar la inversión. ¿Qué haría falta para detonarla, la inversión privada?
1: Sí, mira, yo consideramos tres elementos muy importantes. Si México quiere ser un jugador atractivo a la inversión, en esta realidad global en la que participa México, precisamente tenemos que seguir trabajando en seguridad, en certeza jurídica y en certeza energética como tres condiciones fundamentales. Tenemos que hablar también de infraestructura, de desarrollo de talento, por supuesto de certeza hídrica, pero tres considero, José, que son fundamentales, y es un tema de seguridad, de certeza jurídica. Hoy el freno al desarrollo económico, a la productividad de las empresas, es precisamente la inseguridad, la corrupción y la falta de esta confianza. Porque la certeza jurídica, lo que se traduce es en confianza. Creo que son tres elementos fundamentales en los que México tiene que trabajar y que además está bajo el control de nuestro país. Son las cosas que sí podemos controlar, son las cosas que podemos trabajar, y creo que es fundamental trabajar en ello. Es estratégico, es prioridad para el país.
0: Oye, la Secretaría de Energía presentó un nuevo plan energético, precisamente para el desarrollo energético. Pero no es suficiente para generar certidumbre si no se logra tener toda la certeza jurídica y la certeza hídrica, o sea, que haya suficiente garantía de agua, ¿no?
1: Sí, mira, nosotros cuando visito a los centros empresariales hay quejas en algunas regiones del país de la falta de energía, y en algunas situaciones es por falta de energía en el tema de generación, y en otras es que sí hay luz, pero no hay cómo distribuirla, no hay cómo esa energía pueda llegar a esos centros o esas industrias o esos parques o esos comercios. Y creo que esto es muy importante. Creo que llevamos un retraso a la intención del gobierno de generar esta infraestructura que trae un rezago, pero sí hoy vemos en algunas regiones del país esta falta de energía en el país, insisto, en algunos casos por distribución y en otros por generación. Pero vas a otras regiones del país y precisamente también hace falta esta certeza hídrica, ¿no? Tenemos en algunas regiones del país esta crisis hídrica, y que es importante resolver porque son condiciones fundamentales que están requiriendo hoy las empresas. Insisto, la inversión extranjera, pero también la nacional, ese mercado interno que está demandando también la seguridad, la certeza jurídica, la certeza energética y en algunos casos esa certeza hídrica.
2: Sí, Juan José, yo creo que este es uno de los muchísimos temas que preocupan y que necesariamente se tienen que atender desde tu punto de vista y desde el orden de la gran cantidad de problemas que hay que solucionar para el ámbito privado, para la certeza jurídica de las inversiones. ¿Cómo ubicarías tú, de qué forma el gobierno tendría que hacerlo?
1: Mira, yo creo que la primera, seguir trabajando en un tema de seguridad, en un círculo virtuoso de un esfuerzo en los tres niveles de gobierno, pero esto lo vamos a lograr si y solo si hay un esfuerzo en el presupuesto. Solo el hilo negro ya está inventado. Tenemos que ver qué han hecho otros países que han tenido éxito y compararlos con esos países, no solamente con lo que han hecho, sino también con lo que han invertido en temas de seguridad, en temas de salud, que creo que esta parte es muy importante, y en temas de educación. Y la otra, yo creo que como segundo, porque la seguridad tiene que ver con la corrupción, también con el tema de la extorsión. Por eso me parece que es importante como prioridad, porque hoy es la mayor exigencia de los empresarios en todas las regiones del país. Y segundo, necesitamos en el país golpes de timón a la certeza. Golpes de timón, decisiones de política pública a favor de la confianza.
2: Así es.
1: Y creo que es muy importante.
3: Pues Juan José, qué gusto platicar contigo. Juan José Sierra, presidente de Coparmex. Ahí está el tema. Hace falta certeza jurídica, certeza de seguridad, propiamente física, por el tema de extorsiones, energética, en fin, confianza. Muchas gracias, Juan José Sierra, presidente de Coparmex.
0: Muchas gracias.
1: Un abrazo a los tres. Un gusto saludarlos. Buenas noches y buenas noches, auditorio.
3: Buenas noches.
0: Pues ahora en la claridad nos vamos, Pepe Yuste, buenas vamos. Noches, Marco Mares.
2: Gracias, Mari Carmen, Pepe, muy buenas noches.
0: Y ya mañana le detallaremos en cuanto sepamos cómo viene todo el paquete y en la producción de en los controles técnicos de Lorenzo Vázquez, la producción de Diana Cepeda con la asistencia de Charlie González y también de Cindy, ¿verdad? Cindy Sánchez tuvo mandado los... Ya regresó, pero no, por la lluvia no puedo estar aquí físicamente. En YouTube, Jorge Cruz y Gio Hernández. Marcos, sí te saludé, ¿verdad? Buenas noches. Sí, sí. Se quedan en Noche de Negocios. Ya mañana estamos en nuestro horario habitual. Muchas gracias.
3: Hasta mañana.
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1: Se da a conocer que en el estado de Morelos, ante la sequía por el fenómeno del Niño, el 70% de los cultivos son pérdida total en la entidad, especialmente en la zona sur y surponiente, por lo que activarán los seguros catastróficos con una bolsa de 107 millones de pesos. Así lo reveló Margarita Galeana, titular de la Secretaría de Desarrollo Agropecuario.
2: Nosotros ya hemos estado recorriendo y hay lugares donde ya los estragos de la sequía son tremendos.
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3: El gato. El gato doméstico es un felino fascinante que combina a la perfección, elegancia natural, independencia indomable y un magnetismo misterioso que ha cautivado a la humanidad desde el antiguo Egipto. A diferencia de otros animales de compañía, los gatos conservan intactos sus agudos instintos de cazadores solitarios, lo que se refleja en su agilidad superior, su oído hiperdesarrollado y su visión nocturna impecable. Son mascotas extremadamente limpias, que dedican gran parte del día a su aseo personal y demuestran su afecto de maneras sutiles pero profundas, como el reconfortante ronroneo o el suave roce de su cabeza. Su capacidad para adaptarse a espacios pequeños como apartamentos, sumada a su naturaleza silenciosa y pacífica, los convierten en compañeros ideales para la vida urbana moderna, aportando una serenidad única y un toque de misterio al hogar.
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4: El origen del desfile militar. La tradición del desfile del 16 de septiembre nació formalmente en 1935 por decreto del presidente Lázaro Cárdenas. Se estableció para exhibir la lealtad y poder de las Fuerzas Armadas ante el pueblo en un ambiente de fiesta nacional.
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8: Muy buenas noches, bienvenidos a Noche de Negocios, soy José Antonio Esquerra y arranco compartiéndote que Susana Sáenz me dice no te vayas a echar el chiste del 7 de septiembre porque con eso arrancó el noticiero el señor Joaquín López Dóriga.
6: Ya,
8: lo tuve que decir al aire. Muy buenas noches, ¿cómo estás?
6: Muy bien, ¿y tú? Muy contenta.
8: Muy trillado, estás diciendo que don Joaquín hizo un chiste muy trillado.
6: No, pero
8: Susana
6: Sáenz. No, para nada, con todo respeto, no, cero. No, pero es que más bien si él ya lo usó en la mañana... Ya no hay que usarlo en la noche.
8: Entonces, nada de mecano, ni mucho menos. Hoy es, con toda formalidad, lunes 7 de septiembre de 2026. ¿Te parece bien?
6: Me parece muy bien, muy bien.
8: Muchas gracias que nos acompañas en un lunes más, lunes sin vacío. Como ya sabes, todos los lunes te llevamos información financiera y de negocios lo más aterrizada posible para que te vayas con eso a la cama, sueñes inclusive con eso y mañana puedas platicar de los temas más relevantes de México y el mundo particularmente en finanzas y economía.
6: Exactamente.
8: Buen programa.
6: Buen programa, tenemos coyuntura. Muy dinámico, tenemos un invitadazo que ya ha estado en este programa, muy importante.
8: Un amigo.
6: Exactamente. En el sector turístico vamos a hablar de cómo se combina el tema de senior living, de silver economy, economía plateada, y el tema de hospitality y los hoteles. No les diré quién es, para que adivinen.
8: En el segundo bloque. Oye, ¿qué pasa cuando las empresas cambian a su CEO?
6: Justamente vamos a hablar de cuatro ejemplos, a ver si nos da tiempo, de empresas pues muy relevantes que han tenido cambios de CEO, y hemos visto de todo un poco. El precio de la acción que reacciona en el momento, el precio de la acción que reacciona más adelante, pero realmente los cambios que se han visto a lo largo de los años con esos relevos.
8: Y si estás de acuerdo, cerraremos con una sección que yo le puse el sartén por el mango.
6: Ok.
8: Y lo voy a convertir en encuesta. Yo sí, porque tú aquí al aire prometes que vas a poner cosas en tus redes sociales y luego no las pones.
6: Lo voy a
8: compartir en redes sociales. Vamos a ver en estos temas comerciales quién trae el sartén por el mango. Y con eso cerramos un programa versátil, dinámico.
6: Que no se pueden perder.
8: No se pueden perder. Entonces, si estás de acuerdo, Susana, vamos con la siguiente información.
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6: Bueno, pues quisimos abrir con esta nota porque a mí me parece muy relevante y está muy relacionada con lo que hemos platicado en este espacio sobre la transición energética y electromovilidad. Y es que Pemex anunció que quiere ampliar su negocio más allá del petróleo y los combustibles tradicionales, pero la mayoría de estos proyectos están pensados para arrancar hacia 2030. Pero bueno, estamos a unos años, se puede empezar a trabajar en esta infraestructura. Y entre las apuestas están instalar cargadores para autos eléctricos en sus gasolineras, algo de lo que hemos hablado mucho aquí. Se necesita sin duda esta infraestructura para lograr exitosamente la transición energética y tener estaciones de servicio, estaciones de carga que sean combinadas en las gasolineras, que sean electrolineras y también con combustible tradicional, ¿no? También tienen otras metas como producir combustibles sostenibles para la aviación. Y entonces la idea es que Pemex vaya entrando poco a poco a nuevos negocios ligados a la transición energética, aprovechándole la infraestructura que ya tiene. Pero el reto, pues, es importante porque sabemos que son proyectos que necesitan mucha inversión, tecnología y tiempo, pero bueno, ojalá que esto se empiece a trabajar lo antes posible para que tengamos más infraestructura por parte de Pemex y no solamente pues de todas las empresas que han venido a invertir a nuestro país y que han instalado sus cargadores, como es Vemo, Tesla, BYD, etcétera.
8: Está calculado para 2030, si no me 2030. Equivoco, o sea, falta todavía un ratito para que esto pase. Qué bonito es que una empresa como Pemex, que durante muchos años creo que ha dado más bien pasos hacia atrás, pues en esta ocasión está poniendo la mirada hacia el futuro y algo que verdaderamente necesitamos. Ojalá lleguemos al 2030 con esta excelente noticia.
6: Hay que preguntarle a Eugenio Grandío, que también ya lo hemos invitado a este espacio,
8: a
6: presidente de la EMA,
8: si se va a unir.
6: Qué tan viable lo ve, la inversión que se necesita, etcétera, ¿no? Pero bueno, una buena noticia, ¿qué opinan ustedes?
8: Una buena noticia, que le queda tiempo, pero bueno, la están poniendo la mirada hacia el futuro.
6: Exactamente.
8: Por otro lado, no sé si supiste sus signs, pero anunciaron que la acción Televisa pues sale del índice
6: del
8: la bolsa mexicana, del IPC. Acuérdate y recordarle a toda la gente de Noche Negocios que aquí en este índice se ponen a las 35 empresas más bursátiles, de buen tamaño, pero además las 35 empresas más bursátiles, que pues acaban de anunciar que en los siguientes días Televisa sale de este índice, lo cual pues le propinó un fuerte golpe en las acciones. Hoy se cayeron cerca del 13%, alrededor del 12.5%. Esto de la mano a reportes muy débiles, ya lo sabemos, en muchos años, ¿no? Que lleva el precio de la acción ya en alrededor de 7 pesos, lo cual ha implicado una disminución en su acción en los últimos 5 años de casi el 80%. Entonces, al salir todavía del índice, pues hoy se estaba cayendo alrededor del 13%. Y esto implica, cuando tú sales del índice, pues una preocupación muy importante para la empresa, porque al estar en el índice obligas a que muchos de los compradores institucionales, gestores de inversión, de fondos, etcétera,
6: compren tus acciones.
8: Pues sí, porque se quieren indizar, es la palabra, se quieren asemejar al índice de alguna manera, ¿no? O replicarlo de alguna manera, y entonces lo están comprando. Inclusive a muchos se los ponen como una métrica, estarlo como un benchmark, ¿no? Estarlo más cercano a este índice, cuando te sacan, pues eso va a implicar obligatoriamente o de alguna manera obligatoria, pues la venta de las acciones de Televisa. Y le pasó algo muy parecido a Nike. Uh-huh. A Nike lo acaban de sacar o acaban de anunciar que sale del Standard & Poor's 100, no del Standard & Poor's 500, vale la pena hacer esa aclaración, del Standard & Poor's 100, en donde están las 100 empresas, aquí no necesariamente las más bursátiles, que coinciden con ser las más bursátiles, uh-huh, pero son las 100 empresas más grandes de este índice. En Estados Unidos, Nike sale después de un desplome de su acción también cercano al 80%. Uy. Entonces, imagínate también el golpe para esta empresa. En este sentido, creo que viene mucho más por lo que le ha pasado a sus acciones.
6: Sí.
8: De hecho, me voy a echar un teaser de una vez. Voy a tratar de traer
6: el siguiente programa. Sí, estaría bueno analizar a fondo
8: eso, ¿no? ¿Cómo es que le ha pasado eso a Nike? O sea, es sorprendente lo que le ha pasado como para que una empresa tan sólida, tan relevante, sobre todo en los 90s, etcétera, pues haya perdido el 80% el valor de su acción, lo cual ha implicado cerca de 230 mil millones de dólares en valor de mercado, lo que ha perdido Nike. Y ahora pues también saldrá del índice, ojo, del Standard & Poor's 100.
6: Ok, ahora hay que decir que se puede recuperar y regresar, ¿no? Porque, a ver, en México el rebalanceo es como cada 4 meses, ¿no?
8: Es trimestral.
6: Trimestral.
8: Es 4 veces al año.
6: Ok, más bien 4 veces al año, cada 3 meses. Y en Estados Unidos, el S&P...
8: En Estados Unidos, yo creo que también es trimestral, pero no estoy seguro, semestral.
6: Okay. Sí, puede ser, o sea, hace sentido porque es después del reporte, ven cómo le fue a la empresa y cómo reaccionó la acción. Pero bueno, pensar que se puede recuperar y regresar en algún momento, pero sin duda estos meses que esté fuera, pues le va a pegar fuerte.
8: Los analistas consideraban que en el caso de México, en este rebalanceo no iba a haber cambios, no salía nadie del índice y fue sorpresivo el tema de Televisa, pero bueno, pues eso nos hace, o de lo que habla es de la baja o menor bursatilidad que ha tenido esta acción en los últimos años.
6: Bien, pues esperamos ese análisis de Nike. Y bueno, en temas comerciales, otra noticia relevante del día de hoy es que Canadá está a punto de responder a los aranceles de Trump, que ya lo habíamos platicado hace unos días, con nuevos impuestos entre 15 y 50% a cientos de productos estadounidenses por un valor de alrededor de 20 mil millones de dólares. Y con esto, que crece el riesgo de que las tensiones comerciales entre los dos países se hagan todavía más grandes. La idea de Mark Carney es básicamente, si ustedes nos pegan, pues nosotros respondemos. Y esto para presionar a Trump a que regrese a la mesa de negociación. Pero el problema es que esto puede convertirse en una escalada, en una guerra comercial difícil de parar, porque Trump pues puede responder con más aranceles y Canadá volver a contestar, afectando a empresas, a consumidores y a empleos de los dos lados de la frontera. Entonces, si siguen respondiendo uno al otro, pues todas estas tarifas se ven traducidas en el consumidor final y esto finalmente también pues genera inflación.
8: Es como cuando al niño que bulleaban en la escuela por fin decidió defenderse. Ahora, entre más pleito traigan, pues probablemente uno de los más beneficiados debe ser México, ¿no? Como lo hemos visto en el pleito que ha tenido continuo Estados Unidos con China. Sería inútil que entraran a un toma y daca nada más de ahora yo subo más y a ver quién le pone más aranceles. En algún momento tendrán que llegar a un acuerdo, no necesariamente de cerrar los acuerdos del T-MEC, pero sí a un tipo de acuerdo comercial, porque no deja nada sano el ver quién puede llevar los aranceles a un mayor nivel. Exacto. Porque eso va en detrimento de sus mismas inversiones y de sus exportaciones, importaciones, etcétera.
6: Y a ver, eso también puede afectar a México porque al ser un acuerdo tripartita, que son 3 socios comerciales, el tema de las cadenas de suministro, si se ve interrumpido o afectado, pues México también ahí está involucrado.
8: Sí, entonces de alguna manera puede afectar, puede tener 2 aristas, tienes mucha razón. Ya no me dio tiempo de platicar porque vamos a ir a un corte, pero nada más te comento brevemente que Donald Trump vendió principalmente cerca de 25 millones de dólares en un ETF de Vanguard, que era de dividendos. Compró alrededor de 5 millones de dólares en Berkshire Hathaway. Sí, okay. El presidente se pone a comprar acciones, aunque digan que no, que son asesores financieros, él no decide.
6: De su amigo Warren Buffett.
8: Y compró SpaceX. Por 50 mil dólares, los traía ahí en el cenicero del coche. Pero bueno, ya después sería bueno también platicarles todas las compras y ventas que ha hecho Donald Trump en esta...
6: Súper interesante, hay que desglosarlas.
8: Exacto, cada una de ellas, aunque dicen que él no toma ninguna decisión, lo cual pues por supuesto yo no le creo nada. Vamos a una pausa, no te despegues, esto es Noche Negocios, 3 minutitos, ya regresamos. We'll be right back.
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7: 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Una vuelta al mundo.
3: Singapur. Singapur es una ciudad-estado futurista que se ha consolidado como el puente financiero y tecnológico más limpio, verde y eficiente entre Oriente y Occidente. Destaca mundialmente por su exitosa convivencia multicultural, uniendo armónicamente a comunidades de origen chino, malayo, indio y una inmensa población de expatriados occidentales. Su arquitectura vanguardista desafía la gravedad de los icónicos invernaderos de Gardens by the Bay y el impresionante complejo Marina Bay Sands. La gastronomía singapurense es el reflejo fiel de su diversidad, combinando mercados callejeros galardonados con los restaurantes más sofisticados. Singapur es, en definitiva, el modelo global de una metrópolis sostenible, próspera y multicultural, orientada con paso firme hacia el desarrollo del mañana.
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6: Estamos de regreso en Noche Negocios y les queremos platicar sobre la economía plateada o Silver Economy, que ya representa un mercado potencial de más de 30 millones de mexicanos y podría llegar a 53 millones en 2050. Y no estamos hablando solamente de adultos mayores, sino que incluye a personas de 50 años en adelante. Un segmento que demanda cada vez más servicios financieros, salud, seguros, turismo, vivienda, tecnología y bienestar. Y esto representa una gran oportunidad para las empresas con servicios y productos para atender a esta población. Para hablar de este tema, hoy nos acompaña Braulio Arzuaga, CEO de Grupo Presidente y ya amigo de Noche Negocios. Bienvenido, Braulio. ¿Te gusta?
17: No, nada, al contrario, Susana, José Antonio, mil gracias por la invitación. Sí, la verdad es que ya vine hace poco a hablar de turismo y hoy nos toca hablar de esta industria, que es una industria muy chica hoy en México, pero enorme en otros países, enorme, enorme, enorme de billions. Y que creo que en México tiene mucha oportunidad todavía.
8: Y justamente en ese sentido me gustaría hacerte la primera pregunta, porque hablaste que es un negocio muy chiquito en México. Déjame ver cómo preguntártelo. Yo creo que hay un tema cultural en este país. Yo no me imagino el momento en el que mis papás, a quienes mando un saludo, estén sanos, pero podrían estar mejor en otro lugar que en la casa, con ciertas dificultades, etcétera, a pesar de estar sano, de acercarme y decirles, yo creo que te deberías ir a una casa, a una residencia de largo plazo, ¿no? Ya quedarse ahí. ¿Cómo es que vieron el negocio, o además de cómo vieron el negocio,
18: ¿Cómo es que llegan ese tipo de clientes de alguna manera?
17: Sí, es bien importante esa pregunta porque nosotros no le hablamos al residente, nosotros le hablamos a la familia, ¿no? Y la compra te la hace la familia y los ciclos de compra son enormes, son de 6 meses. ¿Por qué? Porque a todo el mundo nos rompe el corazón, ¿no? Sí. De dejar a mi papá, a mi mamá, a mi abuela o a quien fuera en una residencia si no sabes bien qué es lo que hace la residencia, ¿no? Nosotros, yo te puedo decir que somos una... O sea, lo estamos haciendo súper institucional.
6: Okay.
17: Esto nace de Grupo Presidente tiempo atrás, hace 10 años. Hace 10 años que estamos en esto. Y decidimos que queríamos hacer esto porque teníamos unas capacidades y unas competencias ya desarrolladas en sistemas, en asset management, en mantenimiento, en una serie de cosas que dijimos, oye, ¿en qué otras industrias lo podemos aplicar? Las dos que quedaron fueron Assisted Living, ¿no? Uh-huh. Esta, Senior Living.
18: Vallesol, y, porque no dijimos...
17: Vallesol, que ahora te digo si quieres por qué okay. Llegamos a ser Vallesol, que es una compañía muy grande en España. Y por el otro lado era Student Housing. Student Housing, la verdad es que en México todavía al día de hoy, después de 10 años, no está tan desarrollada y uh-huh. Los precios que se pagan son precios muy, muy bajos. Entonces decidimos irnos por esta industria, que es una industria que en Florida, ¿no? Es de uh-huh. billions y sí, billions sí. y billions. Y en Europa, en todos lados. Nosotros lo que dijimos es, tenemos estas capacidades, estas competencias, podemos estar en otra industria, ¿no? Sin que tengamos que hacer nada más, porque ya lo tenemos todo en la parte de la hospitalidad. Me doy a la tarea yo de buscar compañías que nos pudieran ayudar a hacer la asistencia. La asistencia nosotros no sabíamos cómo cuidar y demás, porque ahora les platico todo lo que hacemos. Y entonces, pues me salen 2,200 compañías americanas listadas, etcétera, etcétera. Y luego nos dimos cuenta que el mexicano requiere una asistencia totalmente diferente a la del americano, ¿no? Entonces, por eso fuimos a España, encontramos a Vallesol. Vallesol es
18: ¿por qué diferente? Perdóname. O sea, ¿no te llegan justo en México gente ya enferma?
17: No, no, sí.
18: ¿Cuando toma la decisión? ¿O
17: porque porque la sangre que nos corre a los, sí, a los, a nosotros, a los
18: ya,
17: latinos...
18: ya la decisión la toma directamente el hijo, ¿no?
6: El familiar.
18: Y al final, ¿dónde está la diferencia?
17: Es las mismas etapas,
18: sí.
17: se las damos, pero la diferencia significa que nosotros somos como latinos, ¿no? Uh-huh. Cuidamos mucho mejor al residente, cuidamos mucho mejor, okay. mucho más humano. Okay. No más somos cálido. Un número, ¿no? Okay. No somos un número, ¿no? El residente no es un número, sino que es un residente más y se vuelve parte de la comunidad. Tenemos parejas, tenemos gente que se uh-huh. ha hecho novios, ¿no? Ahí, etcétera, etcétera, etcétera. Mira, nosotros tenemos... Y somos los únicos en México, muy pocas lo hacen, de manera institucional que recibimos a las tres etapas. Y yo te diría que hay una cuarta, ahorita hablo de la cuarta. La primera es la independiente. Es una persona arriba de 50 años que se puede mover, que se puede valer de sí mismo, que tiene su coche abajo, que puede comer o no puede comer, con que nos avise, ¿no? Uh-huh. De que hoy no vengo, hoy ya salgo, llegué. Hoy regreso, hoy llego. Hoy no vengo, ¿no? Uh-huh. Hoy no vengo a comer o a dormir. Ese es el independiente. Después está el asistido. El asistido ya necesita cambios posturales en la noche, probablemente necesita que le ayudemos a bañarse, administración de medicinas. Las medicinas no las tenemos o no las tiene el residente en su cuarto, ¿no? Las tenemos en una farmacia y las tenemos totalmente, digamos, bien cuidadas. Entonces está el independiente, está luego el asistido que tiene ese tipo de cosas y luego está el memory care o el Alzheimer, ¿no? Que ese ya es un tema mucho más complicado, mucho más triste, etcétera. La cuarta, que es la primera tal vez, que les debí de haber dicho, es centro de día. Si tú no estás seguro que tu papá, que tu mamá vaya a adaptarse, si tú no estás seguro que tú mismo no te vas a adaptar a que tu mamá, tu papá estén ahí, te pueden llevar a un centro de día, a un club.
18: Pagas por día.
17: ¿No? Okay. Sí, no, o sea, tú llegas estás a las 9, desayunas, haces todas las actividades, porque también ahora les platico todas las actividades que hacemos, y te vas a dormir a tu casa. Y esa es la primera etapa o la primera sí. como puerta de entrada que de repente dicen, oye, pues ya me siento bien. Pero entonces, insisto, tenemos esas cuatro etapas, nosotros no le vendemos al residente, le vendemos a la familia y le hablamos a la familia.
6: Ok. Ahora, ¿cómo ha encajado el negocio, el modelo de negocio con esta hospitalidad que ustedes han manejado a lo largo de tantos años? Hacen el joint venture con Vallesol. ¿Cómo han combinado pues todas las capacidades que ya tenían y aplicarlas a un segmento en el que no estaban enfocados y en una industria que pues no tenían todavía experiencia?
17: Sí, no, de hecho, nada, no, nada de experiencia. Nosotros decidimos y vimos cuál era el core de presidente, vimos cuál eran las capacidades y las competencias que teníamos ya
18: desarrolladas, por decirte, uno de ellos era el sistema, ¿no? Todo el back lo tenemos bastante bien desarrollado y entonces eso era igual aquí que allá, ¿no? Toda la parte de hospitalidad, la parte de comida, la parte de limpieza, la parte de asset management, la parte de mantenimiento, la parte de transportación vertical, una serie de cosas que nosotros ya podíamos aplicar a otras industrias. Uh-huh. Entonces dijimos, oye, pues esto me gusta, el bono, ¿no? Demográfico en México se está acabando, la pirámide se está volteando, esto en unos años va a ser algo muy, muy grande, no hay nadie que lo esté haciendo institucional, sí hay dos o tres que lo están haciendo institucional, pero no es la típica casita que vente y yo aquí te cuido, sino que ya está mucho más institucionalizado. Nosotros estamos verificados por Buró Veritas y certificados por Baisol España y certificados por ISO 9000, no me acuerdo qué. Pero al final de cuentas, o sea, son varias certificaciones que tenemos que hacer para poder cuidar, ¿no? Nosotros, mientras que está un residente ahí, lo que nosotros tratamos es de que no estén en su cuarto, ¿no? Uh-huh. O sea, el cuarto está muy bien para dormir, el cuarto está muy bien para leer, el cuarto está muy bien para bañarse, descansar y demás. Pero lo que hacemos es sacarlos. Y hay terapias ocupacionales, terapias físicas, terapias de todo tipo, ¿no?
19: Que no se sienta un encierro, ¿no?
18: Exactamente. Tenemos gimnasio, tenemos una serie de cosas, ¿no?
19: Oye, ¿es buen negocio?
18: Sí, es buen negocio. Es un negocio, llevamos 10 años, que tristemente se nos puso la... 5 de esos pandemia. Años son de pandemia. Entonces nos retrasó. Estamos por abrir... Bueno, no, perdón. Estamos construyendo el tercero. Todavía en 12 meses estará el tercero. Y por eso mismo deberíamos estar haciendo el cuarto, ¿no? Sí. Pero bueno, fue muy complicada la época de la pandemia, igual que para la hotelería, igual que para los restaurantes y lo que fuera. Fue súper complicado aquí en este tema. Imagínate, nadie salía, nadie quería mandar a su abuelo, a su tío o a su lo que fuera a ningún otro lugar. Entonces, sí fue muy complicada la parte de la pandemia. Lo que también notamos es que en Querétaro, que es el primero que tenemos, que es una ciudad terciaria, es muy diferente a Lomas Verdes, que se puede decir que es la Ciudad de México y que es una ciudad primaria, digamos, ¿no? Y Coyoacán, que es el que estamos haciendo. En Lomas Verdes, nosotros tuvimos 78 residentes en 4 meses. Y eso lo logramos con pandemia y todo el tema en 3 años ahí en Querétaro. Entonces, ya nos dimos cuenta que las ciudades... y el driver de la gente que hay y cómo piensan y que el hombre y la mujer trabaja y etcétera, es mejor una ciudad como Guadalajara, México, Monterrey y demás.
6: Y ahí te iba a preguntar, ¿cómo está la ocupación actualmente y qué potencial ven justamente con estas expectativas de que se invierte la pirámide y que vamos a llegar a tener 30 millones de personas de 50 años o más? Bueno, que ahorita tenemos 30 millones de personas.
18: Sí, mira, no es por ocupación, es por número de residentes.
6: Okay.
18: Número de residentes promedio. Entonces, nosotros hoy tenemos 72 y 78, pero eso es promedio. En estas residencias la gente muere, ¿no? O también vienen a otro tipo de cosas. Por decirte, hay gente que viene solamente a una un tratamiento postoperatorio.
19: Un mes o alguna cosa.
18: Exactamente. Le conviene más tenerlo a alguien que se rompió algo en una residencia de estas, que tenemos enfermeras tituladas, doctores y etcétera, que en un hospital, que lo que están haciendo es facturando.
6: Okay.
18: Entonces, tenemos 72 y 78 personas, digamos, promedio. Hemos llegado a tener 80 y tantas personas y de repente también hemos estado por abajo porque tiene que ver mucho con el ciclo de vida de las personas que viven con nosotros.
6: Okay.
18: Las dos es muy simpático. Tiene una 119 y la otra es 130.
19: Ok. Ya entendido. Ahora, alguien que quiere comunicarse con ustedes, o sea, contigo, bueno, con Vallesol, obviamente, los busca en redes sociales, los busca en internet, y o sea, ¿cómo visita. Me acerco? ¿Los visitan, les llaman? ¿Cómo es ese primer approach?
18: El funnel es enorme y se va bajando así y demás, y la conversión se da cuando visitas tú la residencia, porque la caminas y te damos vuelta por todos lados y tú ves a los residentes y hablas con los residentes.
19: ¿Y va el hijo generalmente con la mamá?
18: Toda la familia.
19: ¿Papá?
18: Va toda la familia, porque de repente hay uno que sí quiere, el otro que no quiere, el que sí puede, el que no puede, y hemos visto unas peleas ahí interesantes.
19: Bueno, pues yo les sugiero que busquen a Vallesol, es un tema cultural, pero hay gente que lo está haciendo muy bien con toda la experiencia de Grupo Presidente. Estoy seguro que es una muy buena alternativa para este tipo de clientes que ya mencionabas. Muchas gracias, Braulio Arzuaga, CEO de Grupo Presidente. Vamos a una pausa y ya volvemos.
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19: Ya estamos de regreso, 7 de septiembre. Estamos de vuelta. Espero que te haya dado tiempo de ir por tu chocomilk y tu sándwich. No te rías, Susana. Qué fuertes declaraciones. Te invito, por supuesto, te invitamos a que nos sigas en redes sociales como @susainz en Instagram y en X, como @j-esquerra también en Instagram y en X, y al patrocinador oficial del programa Finamex CB, CB de Casa Bolsa. Entonces @susainz, síguela, pone información muy valiosa, muy importante, @j-esquerra. Por si me quieres criticar algo, no pongo información. Bueno, hoy voy a poner la encuesta y @finamexcb. Muchos cambios de CEOs en empresas muy importantes, principalmente uno. Cuéntanos.
6: A ver, vamos a hablar de este tema porque creo que recientemente pues hemos hablado de algunos, vamos a hacer recuento de otros, pero el mercado puede reaccionar en minutos, o sea, esto quiere decir que el precio de la acción sube o baja en cuanto se hace el anuncio, pero realmente lo más importante pues viene un tiempo después, ¿no? Se empieza a ver ya con el cambio de estrategia, con el cambio de visión del nuevo CEO. Entonces, primero les quiero hablar de Apple, que fue pues el caso más reciente que escuchamos con el relevo de John Turner. Ternus, bueno, que tomó John Ternus cuando pues Tim Cook toma el control como chairman, ¿no?, de la compañía. Entonces, ahora para poner en contexto, les quiero hablar cuando Tim Cook llega a la compañía a dirigirla en el 2011. Y es que ahí no la tenía nada fácil porque suceder a Steve Jobs, cofundador y quizá uno de los CEOs pues más asociados a una marca en la historia, pues sí estaba difícil, tenía la vara muy alta, ¿no crees?
19: Sí, sumamente complicado, pero ¿sabes qué me gusta mucho del enfoque que le estás dando? Porque, a ver, la noticia ya salió en muchos lados, pero lo que quieres analizar es qué ha pasado con estas empresas.
6: Exactamente.
19: Y que puede ser que este haya sido el cambio más sonado de los últimos 20 años de una empresa, ¿no?
6: Exactamente.
19: Probablemente ahora con Warren Buffett, alguna cosa así, pero...
6: Exactamente.
19: ¿Y qué pasó? ¿Les fue bien o les fue
6: mal? Ya, a ver, y con John Ternus realmente todavía no vamos a ver muchos cambios, pero les quiero contar todo lo que pasó cuando fue el cambio de Steve Jobs a Cook, ¿no? Porque Cook, como la tenía muy difícil, creo que entendió algo muy importante. Él no tenía que ser como Steve Jobs, él tenía otras cosas que aportar. Jobs era el gran visionario de producto con los lanzamientos que vimos desde la Apple II, la Macintosh y toda esta ola de iMac, iPod, iPhone, iPad, etcétera. Mientras que Cook pues venía de otro mundo, ¿no? Él había estado en la empresa ya en operaciones, viendo cadenas de suministro y ejecutando. Entonces, antes de convertirse en CEO, ya había sido una pieza fundamental para transformar las cadenas de suministro en la empresa. Estuvo ahí 13 años, ¿no?, antes de tomar el cargo. Entonces, creo que vimos un gran resultado cuando Cook pues toma este control, ¿no? Apple tenía un market cap de aproximadamente 350 mil millones de dólares. Cuando deja el puesto, la compañía pues valía alrededor de 4.5 trillion. ¿No? Entonces, eso es un número muy importante. La acción pasó de unos $13.35 cuando asumió a $316.61 al cierre de su último día como CEO. Aproximadamente 2,272% aumentó su valor. Es decir, durante su tenure, el market cap se multiplicó por 20x, ¿no? Entonces creo que fue un gran desempeño el de Tim Cook así a lo largo de estos años.
19: Así le fue también en bonos seguramente, ¿no?
6: Exactamente.
19: Porque, a ver, de saliva uno no vive, ¿no? Y sí tenía un reto muy importante, parecía que era casi imposible suplir los resultados que se habían tenido previamente, pero crecer 20x el tamaño de mercado.
6: Impresionante.
19: ¿No? Bueno, pues supongo que así le fue en bonos. Si dio esos resultados, se merece unos bonos igual de jugosos.
6: Sí, y a ver, y creo que estos resultados, como les decía, tienen que ver con que él entendió que no podía ser Steve Jobs y él tenía que, pues, aportar lo que él sabía, ¿no? Entonces, en primer lugar, Apple dejó de depender tanto de vender dispositivos. O sea, obviamente es una parte importante todos estos dispositivos, pero realmente la narrativa que veíamos con Jobs era muy concentrada en los productos extraordinarios, ¿no? Lo que les platicaba, la iMac, el iPod, el iPhone, el iPad. Pero Cook, además de mantener esos productos, construye un negocio alrededor de ellos que les genera ingresos recurrentes. Porque, a ver, antes era como, bueno, compré mi iPhone y ¿cuándo lo vuelves a comprar? Bueno, chance lo cambias en 2 años, pero tu iMac, ¿en cuánto tiempo? En tu MacBook, ¿en cuánto tiempo? Entonces, él construye todo este negocio de servicios, me refiero a la App Store, iCloud, Apple Music, Apple TV Plus, Apple Pay y otros servicios que hicieron que Apple pudiera monetizar a sus usuarios continuamente, no solamente cuando querías cambiar un dispositivo, y creo que ahí estuvo la clave.
19: Y también, de alguna manera, hizo la obsolescencia predeterminada o alguna cosa así, ¿no?
6: Que requiere actualización.
19: Requiere esa actualización, después de año y medio tu iPhone le empieza a fallar la pila y algunas otras cosas. Es una maña, eso es cierto, obsolescencia programada era la palabra que buscaba, es una maña, pero atrás de esa maña tiene que haber un muy buen producto que supla el que tienes y un muy buen marketing, para que cuando te pase esa obsolescencia programada, que tu iPhone ya no jala bien, no lo pienses y lo que quieres hacer inmediatamente es comprar otro iPhone igual o el nuevo, inclusive mucha gente endeudándose. Entonces, sí, la clave, el ecosistema que hay alrededor, que dices, ya me da flojera cambiarme cuando ya tengo todo conectado.
6: Exactamente. Que ahí, de lo que decías, creo que la clave fue el marketing, porque realmente, o sea, cuando tú cambias tu iPhone 2 años después, no hay una gran actualización, así que tú digas, quizá la
19: al
6: cámara.
19: Menos de que seas un super camarógrafo profesional, lo cual yo estoy lejos de serlo.
6: Las cámaras es lo que le aplaudiría, pero lo demás realmente no es
19: pero
6: así.
19: Pero ahí está estamos todos cambio. Comprando.
6: Totalmente, ¿no? Totalmente. Ahora, hay que aclarar que bueno, todo esto sin duda fue un gran desempeño que tuvo Tim Cook. Y ahora, pues con John Ternus hereda un Apple mucho, pues muy diferente. Yo creo que muy diferente a la que heredó Tim Cook cuando se la deja Steve Jobs. Pero hoy Apple, además de que es mucho más grande y que tiene más de 2.500 dispositivos activos, más de 150.000 empleados, no, 2.500 millones, perdón, de dispositivos activos, ¿no? Sí. Esto quiere decir iPad, iPhone, etcétera, y un negocio de servicios de más de 100.000 millones de dólares anuales. Pero yo creo que ahí tiene un gran reto que no tenía Tim Cook en la misma dimensión, y es la carrera por la inteligencia artificial. O sea, con todos los competidores que hay actualmente, creo que es un gran reto el que va a tener Ternus en este momento.
19: No sé, no sé cómo leerlo, porque al final de cuentas el delivery de la inteligencia artificial está en tu celular. Entonces, sí, entre más crezca la inteligencia artificial, si tienen la inteligencia suficiente para abrirse a los proveedores, como él lo hace, y tú puedes descargar cualquier aplicación de inteligencia artificial, el delivery, el entregable que tú vas a tener y la forma de checar ChatGPT o el que tú me digas hoy es a través de tu celular. Entonces, inclusive le puede dar una ventaja competitiva que, pues, al final el ChatGPT necesita de este celular.
6: Exactamente, y de los chips que ellos también ya los están desarrollando, ¿no?
19: Algo mencionó él en uno de sus primeros discursos, que decía que tiene un reto de innovación. Y sí es cierto, porque ya a lo mejor cada celular o cada aparato se está pareciendo cada vez más al anterior.
6: Claro.
19: Y algo tendrá que hacer diferente.
6: Exactamente. Bueno, ese fue el caso de Apple. Ahora vamos con Disney. Disney es muy interesante porque tenemos una historia mucho más complicada. Recordarán a Bob Iger, que deja el puesto de CEO en febrero del 2020. Lo sucedió Bob Chapek. Y en ese momento Disney tenía una capitalización de mercado de más de 250.000 millones de dólares y la acción estaba en $117. Pero 2020 llega la pandemia y le pega durísimo al negocio porque, bueno, saben que gran parte de los ingresos de Disney viene de los parques. Entonces, durante los casi 3 años de Chapek, la acción perdió alrededor de 27%. Y en noviembre de 2022, el consejo tomó una decisión extraordinaria y tiene que regresar a Iger como CEO. Se va Chapek, regresa Iger. Y Wall Street reaccionó inmediatamente. La acción pasó de $89 al cierre de noviembre a abrir en $100 el 21 de noviembre. Esto fue un salto de más de 12% en la apertura, como que lo tomaron muy bien ver a Bob Iger con una misión muy concreta, que era recuperar la disciplina financiera, hacer rentable el streaming, fortalecer ESPN y volver a impulsar el negocio de experiencias cuando ya íbamos un poco de salida de la pandemia, ¿no? Pero aquí hay un dato importante, porque cuando llega Iger, Disney valía alrededor de 160 mil millones de dólares, y cuando deja nuevamente el cargo en marzo de 2026, la acción estaba en $100. Es decir, en su segunda etapa, el precio prácticamente no cambió, se quedó casi igual.
19: Fue nada extraordinario, ¿no?
6: Exactamente.
19: Ahora, no todo se ve reflejado inmediatamente en el precio, necesariamente, ¿no? Hay muchas cuestiones atrás del precio, y no nada más eso, puede haber participación de mercado y muchas otras cosas, pero Chapek era el anterior, ¿no?
6: Sí.
19: Sí, me parece que se encontró con un tema de cultura de Disney que no logró entender al 100%, por eso tuvieron que regresar a Iger de alguna manera, ¿no? Y a veces, cuando eres y tienes un consejo, parece fácil tomar una decisión de esas, nada más por un tema de resultados previos, que ahorita, ya no nos va a dar tiempo aquí, pero lo acabamos en el que sigue, vamos a hablar del caso de Starbucks, ¿no?
6: Sí.
19: Que venía de un gran desempeño de Chipotle. Pero algo que parecía que traías buenos resultados, si eso no se combina o no hay sinergia de alguna manera con la cultura de tu empresa, pues no necesariamente tienes garantizado el éxito.
6: Sin duda. Entonces, bueno, esa empresa ya lo tocaremos en el próximo programa, pero para terminar aquí...
19: En el próximo programa no, ahorita, en el siguiente segmento acabamos con Starbucks.
6: Ah, bueno, si quieres, ok.

0: el futuro de la misma. Vamos a ir a una pausa, pero perfecto, me quedé picado con el caso de Starbucks. De la última sección le dedicamos 2 minutos al caso de Starbucks, perfecto, y luego cerramos con un poquito de Entendiendo la Economía. Así es que
1: perfecto,
0: no te despegues, vamos a una pausa. Agarra, si no te dio tiempo, tu sándwich y tu chocomilk, que ya volvemos con más Noche de Negocios.
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3: Los mosquitos prefieren picar a personas con sangre tipo O debido a ciertos compuestos químicos que secretan a través de la piel.
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6: El desfile militar tradicional. El desfile del 16 de septiembre se realiza ininterrumpidamente desde hace décadas. En él participan miles de elementos de las Fuerzas Armadas, mostrando su disciplina y equipamiento ante el público en un evento que cierra formalmente las celebraciones patrias.
7: Una vuelta al mundo.
8: Dubái, Emiratos Árabes Unidos. Dubái ha emergido en pocas décadas desde el desierto para convertirse en una de las ciudades más hiperconectadas, lujosas y cosmopolitas del siglo XXI. Más del 80% de su población es de origen extranjero. La ciudad es famosa mundialmente por su arquitectura audaz que desafía los límites humanos, albergando el Burj Khalifa, el edificio más alto de la Tierra, e islas artificiales visibles desde el espacio exterior. Dubái funciona como un nexo comercial estratégico entre Europa, Asia y África, atrayendo inversiones, turismo de gran lujo y mentes brillantes orientadas a la innovación tecnológica. Es un oasis de modernidad donde la tradición árabe se enlaza con la ambición futurista más espectacular del planeta.
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10: Un caracol puede dormir durante 3 años seguidos si las condiciones del clima no son favorables para su supervivencia natural.
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12: La Secretaría de la Defensa informó que México y Estados Unidos iniciaron la operación binacional Antidrones Águila Alta en la frontera de Tijuana y San Diego para combatir el tráfico de drogas y de personas. El despliegue de las Fuerzas Armadas y agencias de ambos países concluirá el 21 de septiembre de este año. El diputado con licencia del Partido Verde Ecologista en la Ciudad de México, Jesús Sesma, destacó la iniciativa que busca prohibir los plásticos de un solo uso en los envíos de comercio electrónico. Esto ante el aumento de las compras por internet que generan grandes cantidades de basura por envoltorios de un solo uso. La Secretaría de Salud reportó que la cifra de muertos por la temporada de calor en México aumentó a 121 tras registrarse 13 decesos en la última semana. Baja California encabeza la lista de fallecimientos con 51 casos.
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1: Estamos de regreso en Noche de Negocios. Estábamos hablando de los cambios de CEOs, el impacto que tienen en las compañías. Y nos quedamos con Starbucks, que nos muestra pues el otro lado de la moneda. ¿Qué ocurre cuando una empresa tiene problemas para encontrar al CEO correcto? Y es que en agosto de 2024, Laxman Narasimhan deja el puesto de CEO de Starbucks después de apenas 17 meses. Y la compañía llama a Brian Nicole, el entonces CEO de Chipotle, para sustituirlo. Con ese movimiento, Starbucks llegó a tener 4 CEOs en poco más de 2 años. La verdad es muchísimo y todo esto puede generar cierta inestabilidad, pero bueno, tenían que hacer esto para llegar al CEO correcto. Y el mercado reaccionó con mucha fuerza porque las acciones de Starbucks subieron más de 24% en un solo día, el día que se anuncia la llegada de Nico. Porque los inversionistas pues apostaron a que podía repetir el turnaround que había conseguido en Chipotle. ¿Y qué dijo Nico que estaba mal en Starbucks? Pues él decía que se había alejado un poco de su esencia. No eran tiendas muy transaccionales, ya no se enfocaban tanto en el cliente, menús muy complejos, tiempos de espera largos y una experiencia que ya no se sentía como la Starbucks tradicional. Y entonces su estrategia se llamó Back to Starbucks, regresa a la cafetería como un lugar de encuentro, sin

0: simplificar el menú, mejorar la experiencia y darle más herramientas a los baristas. Entonces, ¿quieres ver cómo quedaron los números?
1: Sí, a ver, de pura percepción te digo, bueno, no de percepción, las ventas han caído de manera importante en los últimos meses.
0: Sí.
1: De percepción te digo que ha encontrado muchísima competencia en un café mucho más artesanal, cálido, por lo menos hablo en México y en
0: nosotros
1: lados.
0: Sí, en México ha surgido muchísima competencia.
1: Muchísima competencia.
0: De café, de coffee.
1: Ellos se lo atribuyen a la baja en consumo en México a través de Alsea, pero la verdad es que yo percibo que ha perdido esa moda que ganó durante muchos años y hoy están entrando productos sustitutos importantes. Nada más rapidísimo, le pagaron un signing bonus de 96 millones de dólares, ese fue su signing bonus, y ganó el año pasado 31 millones de dólares. Más le vale que los números que me vas a decir ahorita sean buenos.
0: No, porque a ver, o sea, con Laxman, con Narasimhan, la caída del valor de la empresa fue muy fuerte, o sea, asumió el cargo y el valor de mercado estaba en alrededor de 114 mil millones de dólares. Cuando lo despiden en agosto de 2024, el market cap había caído, la valuación había caído hasta los 74 mil millones de dólares, o sea, de 114 mil a 74 mil.
1: Pues ahí la respuesta, yo creo que le están pagando mucho al muchacho, ¿no? De alguna manera, y pues lo mismo.
0: No, pero eso fue la gestión del pasado, que era Narasimhan, exactamente. Y ahorita llega uno nuevo y que hay altas expectativas, pero hay muchas teorías.
1: Bueno, llega, está por cumplir un año, ¿no? El 9 de este mes cumple un año.
0: Exactamente, que es Nicole. Entonces, al cierre previo a su llegada, la acción estaba en 91 dólares y el market cap rondaba los 103 mil millones de dólares. Y pues bueno, cuando lo nombran a Nicole, Starbucks se disparó la acción más de 20% en un solo día, como te decía, 24%. Entonces, pues hay que ver ahora qué ocurre.
1: Hoy con una disminución de ventas importante. Pero bueno, ya que te comiste la mitad de mi sección, si no te importa, nos vamos a meter a Entendiendo la Economía.
0: Muy bien.
1: Que era la sección verdadera aquí, pero me interesaba mucho el caso de Starbucks, para que también la gente nos comente si es que verdaderamente están perdiendo esa moda que yo percibo como consumidor. A ver, te platico rapidísimo, con información de Casa de Bolsa Finamex, me encontré con unas gráficas que prepara Víctor Gómez Ayala y todo su equipo, que me pareció importante presentárselas a todo el auditorio, y por eso lo llamaba yo el sartén por el mango. Fíjate, te voy a platicar de esta primera a ti y a toda la gente que nos sigue por radio, se las voy a platicar. Lo que tenemos es el ranking de importaciones de Estados Unidos.
0: Okay.
1: Estados Unidos, a quien más importa era a China, ¿no? Que en el 2016, estamos hablando de los últimos 10 años, era primer lugar. Hoy China es tercer lugar. México era segundo lugar, hoy es primer lugar. Pero quiero que centres tu mirada, y se lo describo a la gente de radio, principalmente en algunas como Vietnam. Vietnam hace 10 años estaba rankeado en el número 12 como exportador de Estados Unidos.
0: O sea, exportador a Estados Unidos.
1: A Estados Unidos, o sea, para Estados Unidos en tema de importaciones, Vietnam era el número 12, ¿no?
0: Al 12.
1: Okay. Hoy es el número 5. Si lo ven la gente de televisión, esta línea roja de cómo ha crecido su participación.
0: Ok.
1: Y otro muy importante que ha crecido es el tema de Taiwán, ¿no? Taiwán, hoy que lo vemos en el lugar número 4, venía de un lugar número 13.
0: Ok, bueno, porque ahora Taiwán es la meca de los microchips, de los semiconductores.
1: Por ahí viene una parte importante, pero aquí lo curioso es ver cómo está centrado Donald Trump en un tema con los asiáticos, entre comillas, pero muy centrado en China.
0: Sí.
1: Porque le ha dado paso a otras economías. Economías.
0: Exacto,
1: que hoy han crecido
0: Taiwán
1: en representación, pasando del 13 al 4 y del 12 al número 5. Eso es lo que más me llamó la atención esta gráfica, que creo que es valioso compartirlo con toda la gente de Noche Negocios. Ahora vamos a ver la misma gráfica, pero en el caso de México.
0: ¿Okay?
1: Las importaciones, ¿quiénes son a los principales a los que les compra México? Estados Unidos, por supuesto, el primer lugar, y ha sido así durante los últimos 10 años, ¿no? China sigue siendo el segundo. Pero ¿qué crees? Hay dos países que sobresalen. Taiwán era el octavo, hoy es el tercero,
0: okay,
1: ¿no? Y Vietnam era el número 16 y hoy es el número 5. O sea, las gráficas se parecen de alguna manera.
0: Sí.
1: Y lo que está pasando es que se está haciendo nada nuevo, que le voy a decir a la gente, pero como si fuera una cadena de suministro. Porque lo que pasa es que aprovechan muchos acuerdos comerciales que tiene México, mandan principalmente el tema de componentes de inteligencia artificial como semi-ensamblados o las piezas por separado, México los ensambla y entonces los exporta como un tema de equipos de cómputo en general, ¿no? Por aquí tenía el dato.
0: Pero ahí es muy importante justo el tema de las reglas de origen que se negocian en el TMEC, que te dicen, ok, viene de México, pero tiene que tener un porcentaje mayoritariamente o X proveniente de México.
1: Exactamente. Así debe ser, y es por eso que han peleado tanto con el tema de reglas de origen, pero han encontrado la forma de hacerlo y estas gráficas lo dejan clarísimo. Sí, o sea, el crecimiento, la pelea con China directamente de Estados Unidos le ha abierto puertas a gente que no ha sido, o a países, no gente, países que no han sido tan frontales y que han ganado terreno, tanto en Estados Unidos como en México. Y entonces creo que es importante que vieras esas gráficas. Ahora te voy a presentar otra que también voy a describir para la gente de radio. Es una tablita de lo que importa México de cada uno de estos países, ¿no? Uh-huh. Entonces, en importaciones, el total de México en lo que va del año, o sea, estamos comparando 2025, enero-junio, uh-huh. ¿no? Llevábamos 379 mil millones de dólares, es decir, hemos importado un 4.7% más, ¿no? Uh-huh. Bueno, ese es el número de 2025, pero de alguna manera, cuando lo vemos en participación de mercado, Estados Unidos y China, a pesar de que siguen siendo primer lugar, han perdido participación de mercado.
0: Okay.
1: O sea, sí estamos, como lo ves en las primeras dos columnas, sí estamos importando más, uh-huh. pero en participación de mercado, Estados Unidos pasó casi del 40 como al 34-35%, por ejemplo. No se ve en esta tableta, ¿no?
0: Okay.
1: Como del 40 al 35 más o menos. Y se ve esa participación de mercado que le ha pegado de alguna manera, ¿no?
0: Porque se ha diversificado a otros mercados.
1: Y lo cual es positivo para México. Se ha diversificado, volvemos a lo mismo. Al tema de Taiwán, sí, Malasia, Vietnam, ¿no? Se ha diversificado. Entonces, la pregunta es, o sea, parece ser muy positivo que no dependas tanto de una economía como de Estados Unidos, pero a la vez sigues dependiendo de ella porque de alguna manera están pasando a través de ti. Ahora, el nivel de producción de estos países asiáticos del tema de componentes de inteligencia artificial es tan alto, son los principales de todo el mundo, que casi que no hay opción, porque también crecieron sus exportaciones a Estados Unidos. O sea, no siempre pasaron por ti, sí. sino que llegaron de manera directa con componentes, ¿no? Entonces, creo que se juntan dos cosas, un tema arancelario y lo frontal que ha sido Estados Unidos con China, pero también se junta de alguna manera la alta demanda que ha habido de temas tecnológicos de inteligencia artificial, principalmente de estos países.
0: Sin duda, a ver, el tema de semiconductores, pues todavía no tenemos la capacidad de sustituir eso, o sea, sin duda lo que se importa de países como Taiwán, que es la meca, como decíamos, pues es una cantidad muy importante, pero creo que como lo decía Luis Rosendo Gutiérrez, el subsecretario de Economía, que lo platicábamos aquí en un evento la semana pasada, es que México tiene que convertirse de ser un país ensamblador a ser un país productor, que cada vez más pueda sustituir estas importaciones y tener más contenido nacional. Te digo, en el tema de semiconductores lo veo más complicado, la carrera está más complicada, será más larga, pero creo que en otras industrias sin duda tiene todo para ir creciendo esta sustitución.
1: Con el debido respeto del subsecretario, la verdad es que esa fue una declaración un poco de libro, porque sería lo ideal, ¿no? Déjame presentarte rapidísimo una última gráfica que me encanta. En esta gráfica lo que vas a ver es el mapa de Estados Unidos y estamos poniendo a los 10 estados que más contribuyen, esta ya alguna vez lo había traído hace tiempo, es uh-huh. la actualización, los 10 estados que más contribuyen al PIB en Estados Unidos, ¿ok?
0: Ok.
1: Y en el cuadrito azul lo que dice es qué número es México en ranking de exportaciones, ¿ok?
0: Ok, o sea que México exporta a ese estado.
1: Exactamente, que el acuerdo comercial entre ambos, exportaciones e importaciones, ¿ok? En estos 10... En 9, México es top 3, como puedes ver en el cuadrito. Super. Y en muchas economías es el 1. Por ejemplo, California contribuye con el 13.3% del PIB, Texas con el 9.1% y Nueva York con el 8%. En los dos primeros, uh-huh. México, como puedes ver, California y Texas, México es el país número 1 en relación comercial. Inclusive en Texas representa cerca del 40% de la relación comercial. Cuando ves este mapa con los 10 estados que más contribuyen al PIB, la pregunta que te hago y que le dejo a toda la gente de Noche Negocios es, en el tema del Tratado de Libre Comercio, ¿quién verdaderamente tiene el sartén por el mango? Con las gráficas uh-huh. anteriores y con esta gráfica en donde se ve claramente que México es muy, muy relevante para la economía norteamericana. Se lo preguntaba yo a Pedro Casas y a Pepe Medina Morán.
0: Así es, una relación comercial súper importante. Como decimos, si se llega a un acuerdo favorable, es un ganar-ganar para los dos países, para los tres países en caso de que se llegue a un acuerdo también con Canadá.
1: Ahí les compartiré las gráficas. Vámonos.
0: Muy bien, con esto llegamos al final de Noche de Negocios. Gracias por acompañarnos. Es un gusto haber estado con ustedes. Que tengan un excelente inicio de semana y nos vemos el próximo lunes sin vacío. Muy buenas noches, José.
1: Muy buenas noches.
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10: La red social de videos cortos va en regreso, pero ahora como Divine, y promete compartir contenidos de momentos reales, ya que es totalmente anti-inteligencia artificial. Con videos de solo 6 segundos, Divine busca recuperar el espíritu original de las redes sociales, la creatividad, espontaneidad y contenido hecho por personas para recuperar una experiencia social más abierta, auténtica y participativa. Después de casi 9 meses de desarrollo y construcción de comunidad, Divine apuesta por la creación de contenido original, y a diferencia de otras plataformas, prohíbe el contenido generado por inteligencia artificial. Así, para impulsar la creación, incluye herramientas como animación stop motion, propinas para creadores, Divine Kids, Divine Greenlight e inspirado en. La plataforma está basada en el protocolo abierto Nostr y cuenta con fundamentos de código abierto, una estructura que, según sus creadores, busca dar a los usuarios mayor control sobre su identidad y contenido. Soy Aide Rivera. 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

0: Buenas noches, hoy es lunes 7 de septiembre. Estamos iniciando la semanita con el pie derecho y por supuesto que te quiero sorprender con una estrella infantil que ha sabido mantener la fama.
1: Una icónica actriz que hemos visto crecer en las pantallas y que es una de las más consentidas del público.
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1: Desde los 5 años nuestra invitada comenzó a trabajar. Su primera aparición importante fue en Plaza Sésamo, en 1993, en donde cumplió el sueño de todo niño al estar al lado de Elmo, Lola y Abelardo. Poco después, en 1996, llegó el papel que transformó su vida por completo. Luz Clarita. Pero sin duda, el fenómeno infantil que la catapultó al estrellato fue El Diario de Daniela, una producción que conquistó a toda una generación y la llevó a trabajar junto a Martín Rica. El proyecto también tuvo su propio disco, conciertos y una gira internacional. A los 11 años, estaba conquistando el Estadio Azteca con el final de la novela.
3: Pues tú te portas como las hermanastras de Cenicienta. Por eso no te vas a casar con ningún príncipe.
1: En 2002, llegó el capítulo más polémico de su carrera, Cómplices al Rescate. Belinda abandonó la producción antes de que terminara y ella entró al quite para interpretar a las gemelas Mariana y Silvana. Al crecer, logró escapar de la complicada transición que viven muchos actores infantiles. Se mantuvo trabajando en teatro, musicales, doblaje y televisión. Participó en producciones como Primer Amor, A Mil Por Hora, Sortilegio y De Que Te Quiero, Te Quiero. Además, prestó su voz para películas animadas como Trolls y Los Croods 2. Otro de sus personajes más queridos llegó con Una Familia de 10, donde interpretó a Gaby. La química de su personaje junto al de Ricardo Margalef hizo que tuvieran el exitoso spin-off ¿Tú crees?, que está por estrenar su quinta temporada.
4: ¡Nada de que se van! Porque si nos vamos, no va a tener quien atienda su tienda. Y ya lo dice el dicho, el que tenga tienda, que la atienda. ¿Sí va a entienda?
1: En Una Familia de 10, no solo encontró una gran visibilidad, también una nueva familia dentro y fuera de la pantalla. Junto a Mariana Botas y Jessica Segura, creó Envinadas, un proyecto de YouTube y podcast en el que hablan sin filtro sobre las relaciones, inseguridades, salud mental y las experiencias de haber crecido frente a las cámaras. En estos momentos, anda muy teatrera con la gira del musical Mentiras y con su actuación en la obra de Amigos Intocables, donde comparte escenario con el icónico Tony Dalton. Seguramente ya saben de quién estamos hablando. Por supuesto, nos referimos a la incomparable Daniela Luján.
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0: Además, sabes que somos lo que comemos. Hoy te voy a decir cómo tener una piel envidiable con Colibrí Jiménez. Ya sabes que estamos transmitiendo desde nuestra casa de Midnight Donkey. Agárrate, esto se va a poner increíble y se llama Ya salió el peine. No.

0: cuites. Vamos a un corte rapidísimo. 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
0: Con Pey Garza.
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3: 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Explorando la naturaleza.
11: Playa bioluminiscente de Badú, Maldivas. Esta playa ofrece uno de los espectáculos naturales nocturnos más hermosos del mundo, conocido popularmente como el Mar de Estrellas. Al caer la noche, las olas que rompen en la orilla brillan con una intensa luz azul neón. Este fenómeno es causado por el fitoplancton marino que habita en estas aguas, el cual emite luz propia como un mecanismo de defensa cuando es agitado por el movimiento del mar. Caminar por la costa dejando huellas luminosas es una experiencia surrealista, exótica y completamente mágica.
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0: ¿Te agarramos en curva? Ya regresamos. 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

0: Y ya estamos de regreso y les tengo una actriz icónica con más de 33 años de trayectoria que la hemos visto crecer en la pantalla con El Diario de Daniela, Luz Clarita, Una Familia de 10 y le está sumando una rayita más al tigre en el Teatro Centenario Coyoacán. Y esta noche nos viene a contar de qué se trata la inigualable Daniela Luján. ¿Cómo estás, guapa?
1: ¡Ay, qué felicidad! ¡Qué bonita presentación! Oye, muchas gracias.
2: Mi amor, te la mereces porque nos has regalado papeles icónicos toda tu vida.
1: Muchas gracias, qué lindo. Pues ahí estoy, justo en Amigos Intocables, Teatro Centenario Coyoacán, de jueves a domingo. Hay pocas obras con una temporada así, de jueves a domingo. Como que cada vez que la menciono, me dicen, ¡ay, como la vieja usanza! Tanto, y aparte creo que es como una apuesta de mejor teatro para que toda la gente tenga opciones, ¿no? Para ir. El jueves es una función, viernes dos funciones, sábado dos funciones y domingo dos funciones. O sea, sí es una temporadita.
0: A ver, y está curtirse también en el teatro, porque eres muy teatrera, no solamente con Amigos Intocables, sino también de la gira de aniversario de Mentiras, en la que vas a estar en Monterrey, en Puebla, en Guadalajara, en Toluca, en Puebla. ¿Cómo le haces para poder mezclar estas dos pasiones? ¿Y a qué hora descansas? ¿A qué hora duermes? ¿Y cómo le haces?
1: Y también en Monólogos de la Vagina.
2: También es verdad.
1: También voy a estar ahí. Pues, ¿cómo le hago? Esa es una gran pregunta. Es que yo digo que sí a todo. Es muy difícil. Yo amo. Entonces, cada vez como que va llegando un proyecto nuevo y digo, o sea, sí, pero ya tengo esto.
2: Claro.
1: Sí, pero ya tengo. Entonces, pues más que nada es malabarear horarios y fechas. Pero pues es lo que me hace feliz, ¿qué te digo?
0: Es lo que te hace feliz, es lo que te ha dado este combustible para mantenerte en esta carrera, estar constantemente motivada, porque me imagino que han de haber habido momentos críticos en donde dijiste, esto está complicado, y eso te convierte también en un ícono para muchas generaciones, porque creciste no solamente en el ojo público, sino también con todo tu público.
1: Sí, es una sensación muy bonita y sí, pues es finalmente fue una infancia y una adolescencia, digamos, diferente. Digo, yo no tengo ninguna otra referencia de cómo puedan ser.
2: Porque yo no, es la única que conozco.
1: Pero ha sido padre de pronto ahora toparme ya de adulta con gente que se dedica a algo que tiene que ver con el medio artístico y me dicen, yo me dedico a esto porque vi tus novelas y yo quería o actuar, o cantar, o hacer algo que tuviera que ver. Y eso pues me llena el corazón porque, claro, yo soy actriz porque soy muy hedonista. Esa es una realidad. O sea, para mí es un gran placer subirme al escenario, crear historias, contar historias, meterme en la psicología del personaje, inventarle cosas. O sea, para mí es muy placentero y la respuesta de la gente. Y muchas veces no te pones a pensar en las repercusiones o en las consecuencias que tiene ese trabajo. Y cuando deja de ser simple entretenimiento y se vuelve parte del día a día de muchas personas, es ahí donde tomas perspectiva y dices, wow, lo que yo hice de alguna manera marcó y agradezco poder ser parte de eso. Creo que he tenido proyectos con la suerte justamente de ser muy exitosos y de lograr ese fenómeno, como Luz Clarita, como El Diario de Daniela, como Familia de 10, Ahora Tú Crees. Y en el teatro pues he hecho cosas que para mí han sido muy, muy importantes, como es el caso ahora de Amigos Intocables, que...
2: Claro.
1: ¿Cuándo yo me iba a imaginar que iba a estar en el escenario con Tony Dalton?
0: ¡Qué maravilla! Con Tony Dalton, con Mónica Dion. O sea, el elenco está verdaderamente espectacular y justamente estos retos, Daniela, que justo a ti te encantan tomar.
1: Tal cual. Siento que los proyectos que me retan y que sé que me van a ayudar a crecer, que voy a aprender, son los que más me motivan.
0: Cuéntame, por favor, ¿cómo ha sido? Porque nos decías algo bien importante. ¿Cómo ha sido para ti crecer en el mundo de la fama? Si te recibías algún trato preferencial, ¿cómo fue para ti darte cuenta o hacer ese corte de caja de lo que estaba pasando en la vida real y lo que estaba pasando en las aulas con tus compañeritos? ¿Cómo vivías esa dualidad?
1: Ay, creo que ahí lo importante fue mi mamá. Creo que mi mamá fue... mi mamá era mi nana ayer.
2: Sí.
1: Entonces, creo que ella fue la que me puso los pies en la tierra. Cuando yo hice Luz Clarita, que empezó a tener mucho éxito la novela, pues obviamente yo era la consentida de la producción. Entonces, si yo decía que se me había antojado un dulce, o sea, no pasaba mucho tiempo y tenía muchos dulces.
2: Claro.
1: Entonces, para mí era ya muy fácil decir, o sea, como que claro, si yo digo algo me lo van a dar.
0: Esa magia y ese poder que descubriste además de muy chiquita, no teniendo la conciencia de lo efímero que puede llegar a ser.
1: años, pero por eso la que entró ahí a decirme nene, nene, fue mi mamá. Ni lo sueñes.
0: Y es que está cañón porque, a ver, a mí me chismearon y quiero saber si esto es verdad o no, porque Sherlyn iba a ser Luz Clarita y siempre no, porque dijeron que querían una más güerita. Cuéntanos, por favor, ¿cómo estuvo eso?
1: Sí, no sé si lo de más güerita, eso no me consta a mí. No me constaba nada, ahí te va. Sí. Hice audición para Luz Clarita y fue como una audición de eliminatoria por meses. Sí. Y entonces, al final, yo tenía la historia de que Sherlyn y yo nos habíamos quedado para las pruebas de cámara.
2: Sí.
1: Y entonces ella se había ido a hacer Elisa antes del fin del mundo. Y entonces, pues, yo me quedé con el papel. Y hace 2 años grabé una telenovela con ella y le conté esta historia y le dije, oye, qué chido que te pudiste hacer Elisa antes del fin del mundo, porque finalmente Luz Clarita me cambió a mí la vida. Así que, pues, gracias por tu decisión. Claro. Y me dijo, o sea, sí y no. Porque en realidad yo ya me había quedado y un ejecutivo me dijo que siempre no. Y de consolación me dieron Elisa antes del fin del mundo. Y me quedé muy en shock.
2: Dijiste, wow.
1: Me quedé muy en shock. O sea, como que uno nunca sabe las decisiones que suceden entre ejecutivos, productores, directores, etcétera. Pues uno pues nada más es actriz.
2: Claro.
0: Y el efecto mariposa, por supuesto, que esto tiene en las vidas de ustedes, porque cambió tu destino y el destino de Sherlyn.
1: Pues yo creo que sí. Claro que dan muchísimas ganas de imaginar y qué hubiera pasado, sí.
2: Claro.
1: Porque yo iba empezando y Sherlyn ya era Sherlyn, ¿me explico?
0: Y concretamente a mí me dijeron que en Vietnam había sido toda una sensación, porque hay que decir que en estos grandes proyectos que tenían eco en todo el mundo y visibilidad, ¿cómo fue para ti descubrir esa fuerza y ese alcance de darte cuenta que no solamente te estaban viendo aquí, sino en todos los rincones del planeta?
1: No, yo no dimensionaba. O sea, para mí era padre como que... Y entonces me contaban que, no sé, que en algún lugar habían detenido sus actividades por ver el final de la novela. Pero yo no dimensionaba un país detenido, ¿me explico? O sea, yo no veía eso. Para mí era como, ah, bueno, pues la familia dejó de hacer sus cosas para ver la novela. Entonces era como, ay, pues qué padre. Pero años después fue que dimensioné y dije, ah, no, pues sí, o sea, Televisa sabe hacer éxitos.
0: A ver, y hablando de eso de Televisa, ¿por qué crees que desaparecieron Televisa Niños siendo tan exitosa?
1: Fue muy exitosa y duró muchos años. Pues yo creo que, no sé, la verdad, honestamente no sé. Pero estaría bueno que regresara.
2: Claro.
1: Porque los talentos en el sea infantil, justo ahora que grabamos la quinta temporada de ¿Tú crees?, que es el spin-off de Gaby Plutarco, hicimos muchas escenas con muchos niños. Y todos eran del CEA y son muy talentosos, súper disciplinados. Y me ponía yo a pensar, imagínate que hicieran una novela con estos niños, estaría muy padre. Pero bueno, pues...
0: Que además Daniela ha tenido la grandiosa fortuna de poder continuar una carrera muy fructífera, porque digamos que muchos niños y niñas que han sido estrellas, de pronto ya no continúan en esta carrera. A ti te ha tocado la grandiosa oportunidad y fortuna de hacerte un lugar a cualquier edad. ¿Cómo se vive esa lucha diaria? Porque se cuenta del brillo, pero no se cuenta también de lo tremendo que puede llegar a ser y con la adolescencia y todo lo que conlleva.
1: Yo creo que todos los que nos dedicamos a esto sabemos que siempre hay épocas de vacas gordas y épocas de vacas flacas.
2: Sí.
1: Justo yo llevo 33 años, ¿dijiste? ¡Ay, güey! Con razón ya estoy cansada. Nah.
0: ¿Saben qué, chavos? No me había dado cuenta, pero necesito un break. Ya llevo 33 años.
1: Es cierto. No. Fíjate que siento que no es que yo tenga una estrategia de ahora voy a hacer este proyecto para que me dé y entonces voy a lograr. Cero. O sea, yo amo mucho lo que hago y creo que es lo que me guía a mí. Más bien, no lo creo, estoy segura. Eso es lo que a mí me guía. Y como que las consecuencias que he tenido, tanto de mucha fama o de reconocimiento o de irme haciendo como una credibilidad como actriz, creo que han sido consecuencias de mi chamba y de mi honesta intención de ser actriz. Más claro, allá de ser estrella o de ser famosa, porque creo que esa es una meta endeble. Creo que el poder amar tu oficio, trabajarlo, mejorarlo, aprender, Ese es mi objetivo y lo ha sido desde muy chica, eso sí lo tengo muy, muy claro. O sea, obviamente está padrísimo que te reconozcan, que te quieran. Obviamente también funciona muchísimo para cuando una producción te quiere y puedas vender boletos, ¿no?
0: Y reconectar también, porque hay que hablar de Una Familia de 10, porque es uno de los programas más queridos de todas y de todos los mexicanos. Y mucha de esa audiencia que cautivaste, pues justamente ahora se sienten identificados con esto que les puedes contar, ya como una mujer madura. Y eso me parece una habilidad que pocas actrices pueden tener en esta industria.
1: A mí me parece mágico que existan esos canales. Claro. Ahora puedes justo comunicarte directo, sin intermediarios. Y que se vuelven también un lugar seguro, ¿no? Como que se van creando comunidades a las que les interesan los mismos temas. Y en Vinadas ha sido ese lugar para Mariana, para Jessica y para mí, donde hemos contado y hemos abierto nuestro cora y las cosas que nos preocupan, las cosas que nos aquejan.
0: Ahí te tengo que detener tantito, guapa, porque tenemos que ir a comerciales, pero ustedes no se atreven a cambiarla. Están en Ya Salió el PN. Regresamos con la mega talentosa Daniela Luján.
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5: El presidente de la mesa directiva del Congreso del Estado de Morelos, el diputado Isaac Pimentel Mejía, confirmó que hasta el momento ningún diputado ha manifestado su intención de solicitar una licencia temporal para contender por algún cargo de elección popular. Acuerdo a los tiempos, ante el proceso electoral será hasta el mes de febrero.
6: El tiempo marcará que sea en el mes de febrero cuando tengan que pedir licencia a diferentes cargos de elección que quieran participar, si hay la intención de algunos, pero hasta el momento todavía no.
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0: Y ya estamos de regreso, por supuesto, con la mega talentosa Daniela Luján, que nos está contando justamente, guapa, de este público de Envinadas y de cómo les ha cambiado también la vida y cómo han reconectado con una audiencia y como que reavivaron además un fandom espectacular.
1: Sí, de hecho, justo en esto que dices, que comentabas hace rato, de que hemos crecido juntas, pues creo que eso también lo hemos rescatado y lo hemos hecho un poco más con Envinadas. Como que, pues ver esta vida de adultas y las cosas que ahora nos preocupan y que conectamos con la gente y justo esta cosa como de que nos vamos aconsejando entre todas, eso está bien padre. Me gusta mucho esa parte de Envinadas.
0: ¿Te ha quedado algún momento una espina en una carrera musical? Porque durante años nos has endulzado con tu voz, pero ¿te ha quedado algo en el tintero? Porque eres una mujer que ha hecho lo que ha querido en esta industria.
1: Pues un poco me faltan cosas, pero ahí voy. No me queda la espinita de hacer algo como un disco o así. Lo intenté muchos años, o sea, yo empecé a los 5 años, luego a los 7 hice Luz Clarita y después me hicieron un disco, como a los 8 años, y de ahí proyecto que hacía tenía disco y como que lo di por sentado que eso era lo que había que hacer y entonces pues que uno actúa y uno canta y por ahí de mis 20s no me la pasaba nada bien porque me ponía muy nerviosa, o sea, a mí subir a un escenario hasta en karaoke me pone muy nerviosa si voy a cantar, como claro. Que decir soy Daniela y te voy a cantar.
0: Además, muchísima gente podría decir, ¿cómo es que Daniela Luján es penosa?
1: ¿Cómo alguien que se dedica a esto puede darle la verdad? Pero a mí eso me da mucha vergüenza. O sea, como que necesito el inception de que estoy haciendo un personaje.
0: Claro, si interpretas a alguien, padrísimo. Pero si es Daniela siendo Daniela, pues no se puede.
1: No, cuesta mucho trabajo. Y entonces por ahí en mis 20 años dije, bueno, ¿qué necesidad?
2: Claro.
1: ¿Necesidad de estarme haciendo esto?
2: ¿Por qué paré de sufrir? Dijiste, ya, gracias, hasta ahí llegó.
1: Ya, ahí la dejé. Obviamente me gusta la música, pues, pero no es mi lenguaje artístico, digamos. Si claro. Me pongo en una historia, en una obra donde tengo que cantar, yo feliz de la vida. Y me la aprendo y la estudio y me preparo, etcétera, etcétera. Como es el caso de Mentiras.
2: ¡Claro!
1: Pero no te estoy yo promocionando mi disco, ¿me explico? Ya no.
0: Es diferente, claro, porque si a Daniela la gente dirá, la he visto cantando en el escenario... ¿Cómo le va a dar pena? Porque es muy diferente y hay que decirle al público, el personaje y la persona muchas veces tienen que tener esta disociación. ¿En dónde separo el personaje de la persona?
1: Sí, pues bien dicen, ¿no? La máscara te libera. Entonces, sí. Como que tener un personaje me hace sentir menos vulnerable, digamos.
0: Claro. Oye, entonces a los 19 años entras a Una Familia de 10, que ha sido una de las series más vistas por todo el público mexicano y las más queridas con Jorge Ortiz de Pinedo. ¿Cómo fue para ti iniciar este proyecto?
1: Uy, fue muy mágico. Me llamaron directo para ofrecerme el personaje de Gaby para el piloto. Y yo nunca había hecho comedia, pero pues justo lo que decías, era un reto y estaba padrísimo porque era con Jorge Ortiz de Pinedo, con Eduardo Manzano, con Zully Kate. Y se volvió una familia de verdad. Hicimos... mucho tiempo teatro, muchas temporadas de televisión, logramos hacer un spin-off de Plutarco y de Gaby. O sea, siento que fueron muchos años haciendo ese personaje, van muchos años haciendo ese personaje y ojalá que puedan seguir jugándolo otro rato.
0: Y esa dupla mágica que creaste con Ricardo Margalef, que ha trascendido todo este rollo, lleva 5 exitosas temporadas y yo quiero saber cuál es y cómo quieres que evolucione y a dónde lo quieres llevar. Porque eso es la magia de que entre el público más pida, más ustedes continúan ahí.
1: Sí, trabajar con Ricardo es muy divertido. Él es un gran actor y que sí tiene la mente al mil. Y nos entendemos muy bien, como que es raro encontrar a personas con las que puedas casi casi que leerte la mente. Y es increíble poder tener tanto tiempo jugando esta dupla de Gaby y Plutarco. Pues a mí me encantaría poder hacer más cosas con él, nos falta hacer un musical juntos, porque teatro pues sí hemos hecho, pero nos falta...
2: Porque teatreros obviamente tienen que estar ahí.
1: Sí, y él está en Matilda, entonces yo creo que estaría padre coincidir algún día en algún musical. Y ¿sabes qué? También me gustaría hacer algún drama, alguna cosa así muy dramática con él, estaría padre, porque comedia está chidísimo y nos entendemos muy bien, y a ver qué tal en drama, oye.
0: Qué bonito. Daniela, te quiero preguntar, porque me chismearon que tu esposo Mario era tu primer novio actor, porque tenías una regla que decías, yo no me voy a involucrar con ningún compañero. ¿Qué fue y qué hizo Mario para que dijeras, contigo sí hago la excepción?
1: Sí, yo pensaba que uno no caga donde come, porque qué tal que... Y que entonces nos tocaba volver a trabajar. Ya sabes, porque una piensa catastrófico.
2: Sí.
1: O pues aquí andamos, casadotes y todo. ¿Qué será? Pues no sé, yo creo que justo eso, que nos entendemos muy bien, que entendemos bien horarios, que entendemos bien los procesos creativos, que pues sí, como que entendemos el mundo del otro y eso es bonito. Y desde el principio, como que siempre fue mucho humor entre nosotros. Mucho juego.
0: Que el humor siempre enamora. La carcajada siempre salen corazoncitos al final del día. Si no saben qué hacer con ese amor, échenle un chistecillo, échenle una carcajada.
1: Sí, es un tipo muy talentoso y muy listo y eso pues sí también. Mira, justo atrás de donde está el celular, tengo fotos juntos. Espérame.
2: ¡Qué maravilla!
1: Ay. Ahora en Teatro La Capilla.
0: Oh. Cuéntame, por favor, Daniela, ¿qué es lo que anhelas en esta fase de tu vida, con esta madurez que has podido disfrutar del premio, el reconocimiento y el aplauso del público? ¿Y hasta dónde quieres llevar ahora tu carrera? ¿Qué te gustaría hacer?
1: Me gustaría hacer algo como de suspenso. Me gustaría que Envinada se fuera de gira.
0: ¡Uy, claro! La gira Envinada sería la sensación.
1: Tenemos muchísimas ganas ya de hacer shows en vivo, pero pues también coordinar los tiempos de las tres y que ya me salió proyecto acá y entonces esas cosas que pasan, bendito sea el Señor, pero pues sí, van retrasando algunas otras. ¿Qué más me gustaría? En algún momento, no creo que pronto, pero en algún momento me gustaría producir.
0: Además, con todo el callo que le has agarrado en esta industria, serías ideal.
1: Ay, gracias. Gracias por las porras. Pues sí, estaría padre. Ahí te invitaré cuando suceda. Sí.
0: Oye, papá, en un capítulo de Envinadas, abriste tu corazón y dijiste que has pasado por una depresión funcional. ¿Qué tan liberador ha sido para ti este proceso? Y si algún momento te has editado para compartir tu vida personal y dices, hasta aquí llego, comparto esto y hasta aquí ya no.
1: Creo que he compartido cosas sin pensar en si le puede servir al público o no, porque nunca me he pensado como un ejemplo ni como cómo se dice esto, o sea, como que yo enseño.
2: Para predicar ni decir aquí yo es el modelo a seguir.
1: Exacto, no tengo interés en eso, más bien lo compartí porque estábamos haciendo una dinámica de Año Nuevo. Y me era muy importante hablarme a mi yo, tanto del pasado como del futuro, sobre el proceso que estaba viviendo. ¡Ay, no! Me van a dar ganas de llorarte y detente. Y fue ahí que lo conté. Y porque esto sí lo hice pensando en que hay más gente como yo, que nos juzgamos por las cosas que sentimos. Como que de pronto es, estoy exagerando, no es para tanto. Pero pedir ayuda pues siempre te pone en perspectiva, ¿no? O sea, como que platicar lo que estás pensando, lo que estás viviendo, lo que estás sintiendo, te pone en perspectiva. Y hablaron en Envinadas fue muy bonito porque mucha gente me dijo, yo estoy viviendo lo mismo, yo pensé lo mismo, yo me siento igual, pero igual funciono, entonces creí que tampoco era para tanto y que yo estaba exagerando.
0: Y qué fuerte que catalogamos las emociones, que estas son las positivas, estas son las negativas. Y después por eso mucha gente se nos hace calabaza a la carroza, porque no sabemos cómo gestionar estas emociones.
1: Claro, y pues creo que verbalizar las cosas siempre ayuda para tanto escucharte tú en voz alta y decir si tiene sentido, no tiene sentido, es ir como desenredando la madeja. Y pues ha estado padre el viaje con las envinadas y los envinados que se vieron identificados conmigo y que buscaron ayuda, obviamente, y que salieron de ahí. Estuvo chido.
0: Con ese bonito mensaje nos vamos, guapa. No sin antes decirle a toda la gente que nos está viendo

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1: Ignacio Allende y el liderazgo. Ignacio Allende era el verdadero líder militar capacitado del movimiento independentista. Aunque Hidalgo asumió la vocería popular por su carisma, las estrategias de combate y la organización de las primeras tropas insurgentes corrieron a cargo del capitán Allende.
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1: La fecha real de la independencia. Aunque la independencia se consumó el 27 de septiembre de 1821, México celebra su fiesta nacional el 15 y 16 de septiembre. Esta tradición conmemora el levantamiento armado del cura Hidalgo en 1810 y el inicio de la gesta.
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2: El origen del desfile militar. La tradición del desfile del 16 de septiembre nació formalmente en 1935 por decreto del presidente Lázaro Cárdenas. Se estableció para exhibir la lealtad y poder de las Fuerzas Armadas ante el pueblo en un ambiente de fiesta nacional.
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4: La Secretaría de Hacienda informó que el titular Edgar Amador Zamora entregará mañana, martes 8 de septiembre, el paquete económico 2027 en la Cámara de Diputados a las 18 horas y más tarde en la Cámara de Senadores. El secretario de Salud de Guanajuato, Gabriel Cortés, informó que acumula 9 casos de gusano barrenador del ganado en humanos en este año. La mayoría de los afectados son adultos mayores en condiciones vulnerables, de los cuales 7 ya fueron dados de alta y 2 continúan hospitalizados. El Consejo Ciudadano de la Ciudad de México informó que en lo que va del año ha brindado 5.877 atenciones psicológicas por riesgo suicida a través de su programa gratuito Dice a la Vida. Aseguró que desde que crearon el programa en 2019 se han contenido más de 45.000 crisis. Informó Itzel Vanegas. 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

0: al inicio del programa que hoy les iba a poner la piel espectacular porque es el órgano más grande que tenemos. Y por supuesto, hoy me acompaña la guapísima Colibrí Jiménez. ¿Cómo estás?
1: Bien, Pe, contenta de estar aquí.
0: Oye, qué mejor tú de portavoz de esto, porque por supuesto vemos que tienes la piel inmaculada. Yo creo que mucha gente que hoy nos ve, que hoy nos escucha, creo que de repente como se voltean a ver al espejo, dicen, me gustaría tener un glow up, me gustaría tener como de repente esto, que hoy es posible un cambio sustancial que viene totalmente desde adentro y que se puede hacer a través de la ciencia.
1: Justo. Quiero contarte que la piel es el reflejo de nuestros hábitos y de lo que traemos dentro. La piel habla todo el tiempo. Siempre que llega alguien a que lo aconseje o lo oriente sobre los distintos productos que tenemos en Tierra de Nadie para la salud de la piel, observo cómo está su vida y cómo están sus emociones a través de lo que me comunica su piel. Entonces, la piel nos va a hablar de la salud hormonal, de falta de hidratación, de cómo estás metabolizando.

0: como conservadores. Entonces, a todas las personas que se acercan a Tierra de Nadie, un consejo que les doy es elegir alimentos que no tengan vida de anaquel. Lo más fresco posible, que hayan viajado lo menos posible, que no estén enlatados, que no vengan en plástico. A veces es inevitable tener que agarrar una lata o algo así, pero que no sea tu prioridad. Si tienes la oportunidad de elegir, siempre elige alimentos lo más fresco posible, que duren lo menos posible en anaquel y lo más diverso posible, incluyendo 5 frutas y verduras al día. Si no llegas a 5 frutas y verduras al día, entonces suplementate con psyllium.
1: A ver, y ese suplemento, ¿cómo hay que tomarlo? Porque yo creo que mucha gente en la corredera de la vida godín que dices, oye, me tengo que llevar esto y no tengo muchas veces al alcance pues ni las frutas ni las verduras que el cuerpo sí está requiriendo, ¿cómo nos podemos suplementar?
0: El psyllium lo pueden pedir en línea o lo pueden encontrar en casi todas las farmacias grandes. Es una cascarilla que nos va a dar gran aporte de fibra y también hackea el cuerpo para no absorber la curva de glucosa de los alimentos. Entonces, en la mañana, en un vaso de agua tibia, una cucharadita de psyllium, y en la noche, una hora antes de dormir, una cucharadita de psyllium. Esto se lo sugiero mucho a las personas que ya tienen resistencia a la insulina o prediabetes. Les ayuda mucho a hackear la curva de glucosa en el cuerpo y también les va a ayudar a tener una digestión regular.
1: ¿Y qué pasa con el uso de los péptidos también para la piel? Y queda colibrí, porque yo creo que eso es de lo que más te llegan a preguntar a Tierra de Nadie, porque de repente incluso hemos visto casos de famosas, digamos, a nivel internacional. ¿Cómo vemos el antes y el después y por qué? ¿Cómo puede potencializar nuestra piel así?
0: Pues los péptidos, así como una buena suplementación, son indispensables para tener ese glow. Sobre todo el péptido de cobre. A partir de cierta edad, nuestras señales biológicas dentro de nuestro organismo dejan de mandar esa señal de producir cobre. Entonces, existen péptidos que tienen cobre, que mandan esa señal a nuestro organismo y te dan ese glow necesario y esta promesa anti-aging que realmente funciona.
1: ¿Y en cuánto tiempo podemos ver los resultados? Porque eso es bien importante para toda la gente que hoy nos está viendo, que nos está escuchando y que dice, yo quiero entrar en el mundo de los péptidos. ¿Cómo? ¿En qué tiempo voy a empezar a ver ya resultados en mi piel?
0: Alrededor de un mes, ¿no? Empieza con el tratamiento, alrededor de un mes tú puedes ver tu piel más radiante, las líneas de expresión se hacen más pequeñas o se borran incluso algunas. Muy importante también el sueño, porque puedes tener una buena alimentación, puedes tener una buena suplementación, puedes estar en péptidos, pero si no estás durmiendo por lo menos 7 horas con descanso profundo, tu piel va a seguir hablando y va a decir, me estoy envejeciendo, no estoy durmiendo. Entonces es sistémico. Los péptidos son excelentes. La suplementación con antioxidantes y grasas saludables para la piel también nos ayuda mucho.
1: Qué bueno que mencionas esto, porque también, por ejemplo, el omega 3 aquí juega un papel fundamental para que podamos también darle una extra ayudada, porque nosotros creemos que esto funciona como generación espontánea, porque es algo, un órgano el más grande de la piel, y lo echamos en saco roto porque dices, bueno, eso no le pasa nada, pero en realidad, donde más necesitamos reforzar y donde tenemos que hacer toda esta suplementación, estos cambios que además también vienen muy en línea con toda la filosofía de Tierra de Nadie.
0: Muy en línea, no le tengan miedo a las grasas saludables.
1: Sí.
0: El chocolate no te va a generar brotes de acné si es realmente chocolate. Si está mezclado con grasas hidrolizadas, azúcares, pues sí, sí te va a generar. Pero de hecho, las grasas saludables como el aguacate, las nueces, la linaza, la chía, todos los omegas 3, 5 y 6 nos van a dar.
1: Y qué bueno que lo mencionas, Colibrí, porque muchas veces se sataniza. No, todo lo que tiene grasa está mal. No, no, porque el cuerpo también necesita la grasa.
0: El cerebro necesita muchísima grasa, ¿no? Hay las grasas, ciertas grasas tienen esta cualidad de poder pasar la barrera encefálica. Entonces son nutrientes directos al cerebro, también nos ayudan para la belleza de la piel, para la elasticidad de la piel. Mi recomendación sería, si son omegas de pescado, compren pescado de mar profundo para que no tenga microplásticos o metales pesados, y grasas saludables, aceites extra vírgenes, no llevarlos a cocina, ¿no? Cómanselas crudas, chocolate 70% sin azúcar, azúcar y sin lácteos.
1: Oye, Colibrí, yo te quiero preguntar, ¿qué onda con toda la gente que está sufriendo de acné? Porque esto hay que decir que no es exclusivo de los adolescentes, o que ya sufrió de acné y que tiene estas marcas que pueden ser como, digamos, muy molestas, que esos también los péptidos nos pueden ayudar a difuminarlo, así como nos ayudan a difuminar las líneas de expresión, también nos pueden ayudar a mejorar la calidad de la piel.
0: Sí, en conjunto con el doctor con el que trabajo, él está en Polanco,

0: Se aplican péptidos de cobre con microneedling y les ayuda mucho a la regeneración de la piel. Me pueden mandar un mensaje directo y con gusto les paso la información. Siempre vayan con un dermatólogo o con un médico certificado cuando sea la aplicación de péptidos de forma tópica, porque sí se necesita un profesional de la salud, pero sí ayudan mucho en la regeneración y protector solar, ¿no?
1: Y eso que además también yo creo que mucha gente no sabía que se pueden poner de manera tópica, ¿no? O sea, como que habían escuchado mucha gente de los péptidos, pero dicen, ¿cómo que me lo puedo poner directamente sobre la piel?
0: Te lo puedes poner directo sobre la piel y con microneedling, estas pequeñas lesiones que hacen con el microneedling.
1: Que hace que yo me imagino que tenga una mejor absorción, ¿no?
0: Que tenga una mejor absorción y que pase la barrera de la piel para que genere esta regeneración celular y regeneración de la piel.
1: Ahora, dosis. ¿Cómo hay que hacerlo? ¿Cada cuánto hay que hacerlo? Y hay que tener también esta constancia y esta disciplina, porque hay que decir también que, así como el gimnasio no es magia, necesitamos hacer esto, digamos, de manera regular.
0: En específico con los péptidos, yo recomendaría iniciar por un tratamiento, un ciclo de un mes, y después reevaluar al paciente cómo se ve, cómo se siente, si es necesario otro mes, y si no, dejar pasar 3 meses y hacer después microdosificaciones, ¿no? Para mandar señales y que el cuerpo siga produciendo cobre y regeneración de tejidos.
1: Ahora, ¿existe un límite del uso de los péptidos? Es decir, por ejemplo, si quiero utilizar el de cobre, ¿lo puedo utilizar un par de meses y después pasarme a otro péptido?
0: Sí, ¿es posible? Sí es posible. Yo sugiero no exceder máximo de 3 péptidos por tratamiento, y siempre que sea una persona sana, sin antecedentes de cáncer o cáncer activo, y si tiene tiroides o otro tipo de problemas, habría que revisarlo en conjunto con el médico para ver si esta persona es candidata al tratamiento.
1: Oye, ¿qué pasa con este que es, digamos, que se ha manoseado mucho también en las redes sociales, que es el de la hormona de crecimiento?
0: Bueno, la hormona de crecimiento es fantástica, pero es de cuidado también, ¿no? Se vende en la farmacia, y la diferencia con el péptido es que el péptido hace que tú produzcas tu propia hormona del crecimiento, manda la señal biológica para que tú la produzcas. Exacto, y la que se vende en la farmacia, te estás metiendo hormona de crecimiento, entonces se asimila distinto. El péptido es más seguro porque es tu propia hormona de crecimiento que solo producimos de chicos, claro, cuando estamos creciendo hasta llegar a la edad adulta. Durante el embarazo la mujer también produce hormona de crecimiento, y después son agentes externos. Lo fascinante de los péptidos es que manda la señal para que tú vuelvas a producir hormona de crecimiento.
1: Claro, que no es lo mismo que yo lo tenga de a un nivel externo y lo ingiera, a que mi propio cuerpo haga la producción, que esa es la gran maravilla que podemos encontrar en los péptidos.
0: A mí me parece un mundo fantástico. Creo que es el presente de lo que se creía el futuro de la medicina de regeneración. Hay péptidos también para la concentración, para dormir mejor, antidepresivos, en diferentes presentaciones, como lo hablamos en el episodio pasado, tópicos, inhalados, subcutáneos. Entonces, me parece fascinante. Creo que en cuestión de la piel, pues maravilloso, ¿no? Que podamos tener estas herramientas a nuestro alcance, que sean reales y alcanzables.
1: Y que además también podamos lucir mucho mejor. Por favor, mi querida Colibrí, para toda la gente que hoy nos está viendo y que nos está escuchando, que necesite más información y que quiera visitarte en Tierra de Nadie para que les hagas, digamos, todo este sistema y que lo hagas como un tema personalizado, ¿cómo te pueden encontrar y dónde te pueden buscar?
0: Pueden encontrarnos, somos Tierra de Nadie en Instagram. Estamos en Prado Norte 431, en las Lomas de Chapultepec. Y mi Instagram, Colibrí Jiménez, con mucho gusto me pueden mandar un mensaje directo.
1: Gracias, guapa. Y ahí les vamos a estar compartiendo también, porque yo les voy a compartir en las redes sociales cómo va a ser el antes y el después. Gracias. Y ahora sí me despido de todas y de todos ustedes, pero mañana me acompaña Sofi W a aclarar si tuvo o no relación con Santa Fe Clan. Pero mientras tanto, te mando besos, descansa y que tengas muy bonita noche.

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5: ¿Cuánto cuesta?
6: Eso sale 60 pesos.
5: 60 pesos. Y entonces esta, ¿en cuánto me la puedes dejar?
6: En 50.
5: Para llevármela así como para animarme.
6: Así es.
5: ¿En 50 pesos?
6: 50 pesos.
5: Ok, ¿y si te compro dos?
7: ¿Cuántas veces has escuchado esa frase frente a un puesto de artesanías? Okay. Parece algo inocente, casi un juego. Pero, ¿alguna vez te has preguntado cuántas horas de trabajo, cuántas generaciones de conocimiento y cuántas manos están detrás de ese alebrije, de ese huipil, de ese barro negro que quieres llevarte por la mitad de su precio? El regateo es una práctica tan antigua como el comercio mismo. En México, tiene raíces profundas. Durante siglos, fue parte esencial de la vida en mercados y plazas. Un diálogo entre comprador y vendedor que iba más allá del dinero para convertirse en un vínculo social. Un acto de convivencia donde ambas partes salen ganando. Un centro de investigación ha estudiado el comportamiento de pequeños negocios artesanales que operan en condiciones de subsistencia y la conclusión es clara. El regateo indiscriminado que antes era juego, hoy tiene consecuencias graves.
8: El proceso es mucho tiempo. Por ejemplo, se tiene que urrir, enrollar el hilo, pero es todo esa mano.
7: Detrás de cada artesanía hay una inversión que no se ve. Horas de trabajo meticuloso, materias primas que cada vez cuestan más y la aplicación de técnicas que son patrimonio cultural transmitidas de generación en generación. Una pieza de barro negro de Oaxaca puede llevar días de moldeado, secado y bruñido a mano. Un rebozo puede requerir semanas en el telar. Cuando regateamos sin considerar eso, no solo minimizamos el valor de un objeto, afectamos directamente el sustento de una familia. Las ganancias del día de un artesano se van en lo básico: comida, salud, escuela, techo. Números hablan. Según el INEGI, las artesanías representan casi el 18% del Producto Interno Bruto Cultural de México, la actividad que más aporta a ese sector. Se estima que más de 8 millones de mexicanos elaboran productos artesanales, la mayoría de manos de mujeres indígenas. Sin embargo, el salario promedio de un artesano en 2025 fue de apenas 6.580 pesos al mes. Y el problema es más profundo de lo que parece. Desde hace años, las artesanías se perciben como simples souvenirs, lo que fomenta la búsqueda de precios bajos y desconoce el esfuerzo, la creatividad y el tiempo invertido en cada pieza. El regateo sistemático contribuye a una consecuencia dolorosa. Las nuevas generaciones ya no encuentran económicamente viable continuar con el oficio de sus padres y abuelos. El legado se rompe. La próxima vez que tengas un alebrije de Oaxaca, un rebozo de Tenancingo, un barro de Mata Ortiz o un bordado de Tenango entre las manos, recuerda que no estás comprando un souvenir. Estás sosteniendo siglos de historia, identidad y oficio. La UNESCO lo dijo claro. La artesanía es quizá el sector cultural donde más se percibe la tensión entre economía y cultura. Pregunta cuánto tiempo le tomó hacerlo, qué materiales usó, de dónde viene la técnica. Y antes de pedir rebaja, hazte la pregunta que de verdad importa. ¿Cuánto vale para ti que ese conocimiento siga existiendo? Un guión de Leonardo Santiago con información del portal Ciencia UNAM. Les saluda Mónica Genis.
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2: Noches, bienvenidos a este su programa
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2: Yo soy su amigo Gerardo Medina, me da muchísimo gusto que nos acompañen el día de hoy a través de esta su casa Grupo Fórmula, donde le damos poder a su voz. Y para compartir conmigo este programa, la gratísima compañía de Miriam Díez.
10: Hola, ¿cómo están? Bienvenidos, espero que la pasen muy bien con nosotros.
2: Y Marquito Silva.
11: Gerrito, muy contento, encantado de estar de nuevo cuenta con todos ustedes aquí en Estilo de Vida. Mira, oye, Miriam, te veo tan guapa siempre, qué bárbara. Le has de gastar mucho en la ropa, ¿eh?
10: Pues, no, hombre.
2: Qué babusadas. Hablamos.
11: No, vela, no se ve guapa, no se ve bien.
2: Le gastas rico mucho a la ropa.
10: ¿Quién, pues sí, no, no,
2: ¿quién se fija en esas cosas?
11: No, sí, hay que. Ahora sí que dependiendo del pueblo que fueres, lo que vieres, el aspecto es importante, que, dependiendo de la actividad que realices.
10: Claro.
11: Porque a lo mejor si llegas por ejemplo, estás en una cocina, en un restaurante donde estás moviendo cosas y demás, pues no vas a llegar de arete y pintada.
2: A Gisela sí llega, sí.
11: Bueno, sí, ¿verdad?
2: Gisela Ortiz sí llega, sí. De arete y todo el rollo.
10: Es su trabajo y además ella se graba, ¿no? Para sus cosas.
11: Pero pues sí, cuando estás así.
10: Ahora no me pinté, mira. Ni mis ojitos ni nada. Pero me puse mis cremitas y eso, y me tomé bastante agüilla, hice ejercicio y hoy me siento bien de la cara.
11: Mira, muy descansadita.
10: Sí.
2: Ah, qué bueno.
10: ¿Cómo hay veces que estás más fregado y otros que estás como...
11: Es que el cuerpo es raro.
10: Como que te anima.
11: Hay ocasiones que el cuerpo responde muy bien y, por ejemplo, descansas, tienes un sueño reparador.
10: Y entonces que te nota, ¿verdad?
11: Y se nota mucho. Hay días que no. Y el fastidio de repente para la gente que no duerme está horrible.
10: O si te sentiste mal del estómago o de cualquier cosa.
11: Estoy enfermo.
10: Dos o tres días después te ves, bueno, fatal todavía, ¿verdad?
2: Sí. Exactamente. Más sobre todo el estómago, ¿eh?
10: Sí.
2: Acuérdense ustedes
11: que... Resiente mucho el estómago. Intestino, segundo cerebro también. Todo eso empieza a resentir todo, Jerry. Y los años tampoco perdonan. Eso aunado a que los años tampoco perdonan. Va pasando el tiempo.
10: Sí.
11: Y como dice Jerry también, si no te cuidas, también el nivel de absorción de los nutrientes va siendo menos, tu desgaste va siendo mayor, tu nivel de colágeno va para abajo. Entonces los años así son, así es la vida.
10: Te dije
11: es
10: que me sentía realidad bien, ¿tú quieres que salga de aquí otra vez deprimida?
11: Te ves muy bien, te dije que te ves muy bien.
10: ¿Ya?
11: Es lo que estamos diciendo.
10: Déjalo, ¿cuánto le falta para que empiece
11: dos minutos
10: la cuenta regresiva?
11: Pero te dije que te ves muy bien.
10: Pues a nosotros, muchas gracias,
2: a nosotros ya nos la dio, ¿eh? Bueno, pues el día de hoy vamos a platicar sobre un tema que a muchas mujeres les molesta. Pero es real. Les molesta el término menopausia.
11: Uy, sí, es menopausia.
2: Yo no sé por qué muchas mujeres lo toman hasta como peyorativo.
10: Ah, bueno, cuando te lo dicen gacho, ¿no?
2: Pues es que siempre lo dicen gacho, ¿no?
10: Pues sí.
11: Pues que sabes que Jerry también viene, te voy a decir, muchas veces hasta de las generaciones, porque hay hijas que de repente van escuchando a la mamá que la está pasando muy mal en la etapa de la menopausia, hijas de 22, 23 o por ahí, y ahí empieza la situación, Jerry, también, porque entonces ya empiezan a grabarse de que mi mamá cuando llegó a esa etapa se sintió mal, se sentía colérica, se sentía triste, se sentía deprimida, agotada, sus uñas, bueno, hay mucha gente que la pasa así. Miriam, porque la pasó maravilloso.
10: No, lo que pasa es que tienes razón, por eso le decía a Ger, que son dos cosas diferentes. Cuando alguien, por decirte que ya que estás histérico, o que estás de malas, aprovechan la palabra y para querer insultar con ella. Y la otra, efectivamente, en la menopausia, pues sí te da un cambio, sí te da un giro tu vida, ¿no? Pero yo creo que si la sabes atender a tiempo... Si sabes cuál es tu ciclo, porque todas las mujeres pasamos por eso, si sabes cuándo va aproximándome tu ciclo, que te haga tu ginecólogo un perfil hormonal para ver cómo vas y te puedas atender con haciendo ejercicio, con la alimentación, con la suplementación que es
2: fíjate
10: básica.
2: Que yo ya estaba diciendo eso. Mucha gente dice, Es que haciendo ejercicio con la alimentación, pues fíjense que
10: no. No, necesita la suplementación.
2: Fíjense que no es cierto.
10: ¿Para la menopausia no?
2: Porque el hecho de que tú hagas ejercicio y comas bien, no va a estabilizar tu función hormonal. Y hay mucha gente que sí asegura. No, es que si tú haces ejercicio y tú comes bien, tú vas a estar muy bien. No es cierto.
10: No, falta la suplementación.
2: O sea, y falta a lo mejor también un tratamiento médico, ¿no? O sea, hay muchos factores que intervienen en los problemas que las mujeres presentan durante la menopausia. Y esto es por el cambio hormonal. Si bien es importante hacer ejercicio, que sí es importante, que sí es bien indispensable comer bien.
10: Así es.
2: Pero no nos va a resolver la vida.
11: No, no lo va a resolver.
2: O sea, hay muchos problemas que se van a presentar independientemente de que tú comas bien y hagas ejercicio. Yo les voy a poner un ejemplo. Hay mucha gente que dice, si tú comes bien y haces ejercicio y llevas una vida sana y una actitud positiva, vas a vivir muchísimos años. Pues el instructor de Marta de Baile no vivió muchos años.
11: Y lo vimos que en pleno ejercicio, ¿cómo estaba?
2: Haciendo ejercicio le dio un infarto.
11: Y mira que era un joven.
2: Y era una persona que se veía súper bien en todos los aspectos.
11: De 48 años.
2: ¿No era más joven?
11: Pues ahí dice que dijo ahí Marta, la propia Marta, que tenía 48.
2: Bueno, de cualquier manera muy joven.
10: Estaba muy joven.
2: De cualquier manera muy joven. Claro. Y se veía fuerte, se veía vigoroso, se veía bien alimentado, se veía con buena actitud. Yo creo que era una persona exitosa, ¿no? Le dio un infarto. O sea, no te garantiza el que digas, voy a llevar una alimentación súper estricta y voy a hacer muchísimo ejercicio y voy a ser una persona que todos los días amanezca feliz, feliz, feliz, feliz, para que vivas mucho tiempo y vivas bien. Hay muchos factores que intervienen en los procesos fisiológicos de las personas. Y en la menopausia intervienen mucho los procesos hormonales.
10: Así es.
2: Y cada mujer vive el proceso hormonal de distinta manera.
10: Así es.
2: Habrá unas jovencitas que desde los 25, 30 años ya estén pasándolas horrendo. ¿Por qué? Porque a muchas les producen algo que se llama menopausia quirúrgica. Cuando les cortan las trompas.
10: Así es.
2: O cuando les llegan a sacar la matriz porque tienen miomatosis uterina. Estas menopausias provocadas o menopausias quirúrgicas, pues muchas veces son más agresivas porque no están en la edad de poder presentar estos síntomas. No tienen por qué estar cursando con esta sintomatología a esa edad. Y lo hacen. Mira, a mí me pasó con un médico muy prestigioso. No voy a decir su nombre porque ya falleció y pues la verdad es que era muy bueno, para no hacer un mal comentario. Pero decía, es que fíjate que si yo le dijera a las pacientes que yo tengo, porque él trabajaba en gineco, si yo les dijera a las pacientes que yo tengo, ay, mire, le vamos a amputar las trompas, ¿y qué cree? Va a tener usted pérdida de libido, sequedad vaginal, caída de cabello, uña quebradiza, va a subir de peso, le van a doler las articulaciones, le va a subir la glucosa, se le puede alterar la tiroides, va a afectar el sueño. ¿Sabes quién se opera? Nadie.
10: Nadie.
2: O sea, nos teníamos que callar lo que estábamos haciendo. Así me lo dijo.
11: Sí, así es, así es.
2: Nos teníamos que callar lo que estábamos haciendo.
10: Es que salvarte la vida es más importante, ¿no?
2: Pues es que, ¿en qué aspecto salvarte la vida?
10: Pues si tiene un cáncer.
2: No, para que no te operes. No, o sea, no te quitan las trompas, es para no tener bebés.
10: Bueno, te ligan.
2: Sí, no es para salvarte la vida, es para salvarte la economía.
10: ¿También?
2: O sea, ¿cuántas mujeres van a eso? No estamos hablando ni de cánceres, ni de enfermedades terminales, ni de salvarte la vida. Estamos hablando de una condición que a muchísimos cientos de miles de mujeres les provocaron sin pedirles un consentimiento previo a toda la sintomatología que nunca les expresaron. O sea, si a ti te hubieran dicho, a ver, señora Díez, vamos a quitarle las trompas, porque antes se hacía la salpingoclastia, y después fue la salpingotomía. La salpingoclastia es lo que dice Miriam, que te ligaban, ya no ligan, ya amputan las trompas, ya te cortan, ¿verdad? Entonces, si a ti te hubieran dicho, le vamos a amputar las trompas, y va a tener usted estados depresivos, caída de cabello, piel seca, uña quebrada, resequedad vaginal, pérdida de libido, va a subir de peso, le vamos a afectar la circulación, le podemos alterar la tiroides.
10: Imagínate.
2: Va a perder usted el ciclo del sueño, va a comenzar a tener migrañas. Que ya la programamos.
10: El mismo día que usted para enterrarlo, fíjese, ¿no? Sí, no.
2: O sea, ¿sí me entiendes? Y esto ocurrió incluso hasta en pueblos que usaban usos y costumbres, sobre todo entre los pueblos chamulas. No me acuerdo en cuál sexenio fue, no quiero hablar de más, me parece que fue en el del profesor Ernesto Zedillo, pero que llegaron y les hicieron este procedimiento a las mujeres, y las mujeres tuvieron un broncononón con los hombres de sus pueblos.
9: Pues sí, porque
2: no fueron. Porque les decían que ya no estaban buenas, que ya no eran mujeres, que ya no podían tener hijos, que ya no servían. Esos eran los contextos que manejaban.
10: Claro.
2: Esos eran los contextos que manejaban.
10: Sí, no importa que siempre estuvieras embarazada y...
9: Sí, de acuerdo a su cultura, tendría que ser lo
10: fíjate
9: natural.
10: Que lo que dices es normal. Cierto, y no nada más en eso. Estaba en aquella época, me acuerdo muy bien porque a mí me tocó hacer la campaña para eso, era cuando querían que usaran el DIU.
9: Ándale.
2: Pero vámonos un pequeño corte, estamos volando con ustedes aquí en su programa.
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0: Vamos a una breve pausa y regresamos a su programa Estilo de Vida.
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16: Hay momentos en los que tu bebé simplemente quiere estar contigo, sentir tu calor y escuchar tu corazón. Y está bien, un rebozo puede ayudarte a llevarlo cerquita mientras tú tienes un poquito más de libertad para moverte y hacer tus actividades. Además, el rebozo forma parte de nuestras tradiciones y de esa manera tan nuestra de cuidar y abrazar a nuestros bebés. El contacto cercano puede ayudar a que se sienta tranquilo, acompañado y seguro. Eso sí, siempre debemos aprender a colocarlo correctamente, cuidando que su carita quede libre y pueda respirar sin dificultad. Porque cargar a tu bebé no solo es llevarlo contigo, también es regalarle cercanía, confianza y amor. A veces, lo único que necesita es sentir que mamá está ahí. 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
17: Berlín, Alemania. Berlín es una ciudad única cuya identidad cosmopolita está profundamente ligada a la libertad, la resiliencia histórica, la contracultura y la vanguardia artística. Tras la caída de su emblemático muro, la capital alemana se transformó en el refugio predilecto para creativos, programadores informáticos, músicos y estudiantes de todo el mundo. Sus calles son un recordatorio constante de la historia del siglo XX, decoradas hoy con el arte urbano más disruptivo del planeta. Barrios multiculturales, como el Kreuzberg y Neukölln, son famosos por su vibrante vida nocturna y una escena gastronómica diversa que abraza el veganismo y las cocinas globales. Berlín no busca el lujo arquitectónico tradicional. Su verdadero valor radica en una atmósfera inclusiva, tolerante, bohemia y en su incesante capacidad de transformación cultural.
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17: El desfile militar tradicional. El desfile del 16 de septiembre se realiza ininterrumpidamente desde hace décadas. En él participan miles de elementos de las Fuerzas Armadas, mostrando su disciplina y equipamiento ante el público en un evento que cierra formalmente las celebraciones patrias.
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2: Y ya estamos nuevamente con ustedes en su programa
10: Estilo de Vida.
2: Y Miriam me estaba hablando.
10: Sí, estaba en esa época, esta era la campaña que iban a llevar los camioncitos de salud y de esas salud. Cosas para que a las mujeres les pusieran el DIU. Uh-huh. Y el problema al que se enfrentaban es que cuando llegaban no iban ellas, porque para el principal los maridos no dejaban que nadie las viera, menos que las tocara uh-huh. y que les metieran algo, ¿verdad? Y porque habían hecho un estudio, por ahí lo debo de tener, está muy interesante, uh-huh. lo voy a buscar y te lo voy a traer, en el que había muchísima mortalidad, mucha mortandad en embarazos, porque pues ya eran 7, 8, 9, 10 hijos y los niños pues se morían bastante seguido, ¿no? Y las mujeres también se ponían muy mal. Entonces, por eso es que ya no querían, hicieron esta campaña del DIU famoso. Y iban con los camiones del gobierno, del Seguro Social y del DIF. Y eso provocó que casi nadie quería ponérselo porque les daba, primero los maridos no las dejaban, ¿no? Sí, fue algo muy muy fuerte, pero real.
11: Sí, porque eran campañas,
2: o sea,
11: también.
2: ¿Usted por qué le va a andar ahí esculcando a mi señora?
11: Ah,
2: ¿no?
11: Sí.
10: Pues sí, si tiene 80 hijos o se muere, pues es la naturaleza la que da. Yo creo que ahí faltó las dos cosas, porque habían mucho más métodos, ¿no?
11: Información y todo.
2: Fíjate sí. que a mi mamá le pasó. Mi mamá tuvo... yo tuve dos hermanitos que murieron antes, uno antes que de mí y uno después de mi hermana, ¿verdad? Y tuvo en total mi mamá 7 embarazos. Y en el último, porque ya en el último le dijo mi mamá al doctor, ya doctor, a mí deme algo porque no es posible. ¿Cómo piensa usted en eso? Aquí no venga a pedir eso.
11: ¿Oye?
2: Y su mamá, y a los 3 años empezaron con toda la mentada campaña de tráguese los anticonceptivos.
10: Así es.
2: Dice, pero cuando yo lo fui a pedir,
11: no quería.
2: No me dijeron, no. ¿Y cómo fue a pedir usted eso? Dice, y nosotros le hacemos mucha bula a mi último hermano porque mi hermano era de ritmo. Porque ya no querían tener más, ya no querían tener más niños, ¿no?
10: Claro.
2: Y había un método que se llamaba el ritmo.
10: Sí, claro.
2: Dijo, mira, nada más con qué ritmo nació este.
10: Pero no dijeron que era el de Ravel.
2: O sea, ¿con qué ritmo nació este? Porque no sirvió.
10: Claro. Fíjate, mi cuñada, su último hijo fue del DIU.
11: Mira, o sea, se falló el DIU.
10: Y se le salió con la mano, te lo regreso.
11: Porque ha fallado, ¿verdad, Jerry?
2: Muchas sí. veces.
11: Y luego también eso ha provocado hasta divorcios de los matrimonios, porque luego dicen, oye, pero si lo tenías, ¿cómo me resultaste embarazada? ¿Cierto o no? Hay parejas que han pasado.
10: Sí, claro.
11: Porque el otro día estaba viendo una serie de eso, que trata precisamente de esos embarazos que la gente ya jura y perjura que porque la ciencia ya hizo su parte, ya no van a pasar las cosas y pasan. De que de control, como dices, de tu cuñada, que él se sí. puso el DIU y con todo eso terminó sí, embarazada.
2: Bueno, deja que tenga el DIU y salga embarazada. Ahí no puedes tener ninguna duda. Cuando los hombres les hacen la vasectomía.
11: Ah, también.
10: Ándale,
11: también.
10: ¿Qué tal?
2: Y que con la vasectomía se embaraza la señora. Algunas... Y que resulta que sí es hijo del señor.
11: Exacto, que no.
10: Pero se coló alguno. Digo, ¡yuhu!
11: ¿Cómo? Si yo me hice la vasectomía y como tú resultaste embarazada, pues.
10: A mí me tocaba salir y nacer, fíjate. Exacto. El esperma bien contento.
2: Yo me acuerdo que así le pasó a una prima, le decía así a su hijo, tanto que te esforzaste y tan targo que saliste.
11: Ay, qué
10: tantas ganas sí, que le echaste llegó, y luego.
2: No, hombre, no dabas una, güey. Pero sí, fíjate que este problema de la menopausia, ya sea quirúrgica, provocada, fisiológica, prematura, pues a muchas mujeres les afecta de distintas maneras. Uh-huh. Ahora, hay muchas mujeres que cuando tú les hablas de la menopausia, te dicen, no, yo ya la pasé. Uh-huh. Yo no sentí nada. Yo no sé, yo no supe ni qué fue eso. Sí. A ver, una cosa es no siento y otra cosa es no supe ni qué fue eso. ¿Qué edad tiene usted, señora? No, yo ya pasé 65 años. Está en la menopausia.
10: Sí, bueno.
2: No, hombre, ¿cómo cree? No, si no es pregunta.
9: Es una afirmación.
2: Es una afirmación.
9: Claro.
2: Esto sucede en la menopausia.
9: Así es.
2: ¿Por qué? Porque menopausia refiere a la carencia de ciertas hormonas y a los efectos que esas hormonas carentes producen en el organismo. La menopausia no es solamente sudoraciones, bochornos,
10: pérdida de calcio, también, de masa muscular.
2: Bueno, eso sí. Pero no lo consideran menopausia.
9: Exacto.
2: Eso no lo consideran menopausia. Fíjense que ahorita platicando con Miriam me doy cuenta de cómo lo manejan las mujeres.
9: Sí, bueno, qué bonita.
10: Sí, yo, por ejemplo, para mí la menopausia es el día que dejaste de arreglar, ¿no? Y ya después es la postmenopausia que ya te dura toda la vida.
2: El año que dejaste de arreglar. Porque si decimos el día, decimos un periodo. Es todo el año, son 12 meses. ¿Qué dejaste de arreglar? Es tu climaterio.
10: Exactamente. Entonces, ya de ahí para el real, pues va bajando. Ya te había bajado. Para que llegaras a ese punto, es que ya tenías bastante disminuido todo el rollo hormonal. Para que ya el último dijera ya, hasta aquí llego, ¿no?
2: 5 años antes de dejar de menstruar.
10: Exacto.
2: Que aquí la edad puede variar mucho.
10: Sí.
2: 5 años antes de dejar de menstruar. Es la premenopausia.
10: Así es.
9: Premenopausia.
10: Y desde luego, ahí es donde hay que
2: 2 años después de que empezaste la premenopausia, empiezan características más establecidas que se llaman perimenopausia. O sea, la premenopausia son 5 años antes.
10: Así es.
2: Y la perimenopausia 2 a 3 años antes. Luego viene el climaterio y luego viene una etapa de 10 a 15 años, a veces de hasta 20, que se llama posmenopausia.
10: O sea, larguísimo. Toda la vida.
2: Pues si te da los 50, puede ser hasta los 65 o 70. No toda la vida, porque hay personas de 80. Bueno, una señora de 80 me dijo en Tijuana que todavía tiene bochornos. Si yo tengo 80 años y todavía tengo bochornos.
10: Ándale, yo a mi bochorno, fíjate que no me dieron.
2: Pero es que menopausia no son bochornos ni sudoración nocturna. Es uno de los síntomas que se producen.
10: Y algunas pasan por unos y otras.
2: Nada más. O sea, todas las damas, cuando van a menstruar, producen, no al mismo tiempo, pero sí en la misma cantidad, 2 hormonas. Producen estrógenos y producen progesterona.
10: Así es.
2: Pequeñas cantidades de estradiol y también testosterona. ¿Qué es lo que sucede? Que las mujeres producen cantidades adecuadas de progesterona para producir la ovulación, para producir pues todos los elementos que necesita el organismo para la etapa reproductiva, para predisponer al organismo. Luego viene una etapa de aproximadamente de 6 a 7 días, donde el cuerpo, si no se fecundó el óvulo, si no se implantó el producto en la matriz, pues se tiene que eliminar ese óvulo junto con algo que se llama cuerpo amarillo a través del endometrio, que sale a través de la vagina, que es un sangrado que se llama menstruación, así con palitos, ¿no? Ese periodo, que puede ser de 4 a 6 días más o menos, ¿no?, se conoce también como fase ovulatoria. En esa fase ovulatoria hay algo que sube, el estrógeno, y hay algo que baja, la progesterona. Si no subiera el estrógeno, no habría las condiciones para que se realizara la eliminación de la fase ovulatoria. La progesterona genera otro tipo de fases, ¿no? Durante esta etapa en que hay un predominio estrogénico, donde sube el estrógeno en estos poquitos días, el cerebro deja de producir una sustancia llamada dopamina. La dopamina es la hormona de la felicidad. La dopamina permite generar un equilibrio en ciertos neurotransmisores que previenen el Parkinson. La dopamina tiene varias funciones. Entonces, cuando bajan los niveles de dopamina porque hay un pico estrogénico, entonces se ponen muy irascibles, muy sensibles, muy lloronas, muy irritables, muy de nostálgicas, malas. De buenas, de malas y de todo. Y es cuando le dicen a la mujer, ya te bajó, ¿verdad?
10: Sí.
2: Estás en tus días, ¿verdad?
10: Bueno. Y además te hinchas, retienes mucha agua, te vuelves muy sensible, sobre todo del pecho, hasta el roce, o sea, sí, te cambia mucho el cuerpo. Uh-huh. En ese momento.
2: Vámonos un pequeño corte y estamos volando con ustedes aquí en su programa
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18: Se da a conocer que en el estado de Morelos, ante la sequía por el fenómeno del Niño, el 70% de los cultivos son pérdida total en la entidad, especialmente en la zona sur y surponiente, por lo que activarán los seguros catastróficos con una bolsa de 107 millones de pesos. Así lo reveló Margarita Galeana, titular de la Secretaría de Desarrollo Agropecuario.
19: Nosotros ya hemos estado recorriendo y hay lugares donde ya los estragos de la sequía son tremendos.
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25: Crema ligera de calabacita. Licúa calabacitas cocidas con un toque de caldo de verduras y una cucharada de yogur griego sin grasa para darle cremosidad. Sírvela caliente con pimienta negra molida. Una entrada suave, nutritiva, baja en calorías y sumamente reconfortante.
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2: Y ya estamos nuevamente con ustedes en el programa
10: Estilo de Vida.
2: Bueno, quiero explicarlo con palitos para que se entienda.
11: Sí, para que sea más gráfico.
2: Cuando una mujer entra en la premenopausia, comienzan a bajar los niveles de progesterona. ¿Por qué bajan los niveles de progesterona? Porque comienza a bajar la etapa fértil de la mujer. La ovulación se va volviendo más esporádica. De hecho, una damita, desde que nace, ya tiene el número de óvulos que va a eliminar a lo largo de toda su vida.
10: Así es.
2: Ni uno más, ni uno menos. Ya tiene todos los óvulos que va a eliminar en todo su ciclo fértil. Cuando sale el último, ya sale el último. No hay manera de que el cuerpo produzca uno más.
11: Eso me parece impresionante de la ciencia, ¿eh? Que se sepa eso, que ya tiene exactamente la cantidad. Dices, ¿cómo?
2: Tiene mucho tiempo que se sabe eso.
11: No, yo lo sé, pero digo, me parece ese avance tan impresionante que se sepa.
2: Pero bueno, ¿cuánto más? Ya sabemos cuántos óvulos va a tener la damita. Entonces, ¿qué resulta? Que cuando comienza el cambio hormonal, comienza a bajar la progesterona y comienza a bajar también el estrógeno. Pero bajan 2-1. Puede que lleguemos hasta la mitad de los estrógenos.
10: Puede que lleguemos y la progesterona hasta el suelo.
2: Cuando pierde tan poquita progesterona y el estrógeno se va a la mitad. El estrógeno se va a la mitad. Un pico de estrógeno produce. Este mismo proceso que dura 4 o 5 días cada mes durante la menstruación, la dama lo va a tener los 365 días del año, 365 días del año, porque en el mes que le toca menstruar, en el mes sube el estrógeno y baja la progesterona, pero 4 o 5 días, pero 4 o 5 durante esta etapa, sube el estrógeno. Y se deja de producir progesterona. Entonces va a estar con estados depresivos, con mal humor, con alteraciones en el carácter, con intolerancia a muchas cosas, con pérdida del sueño, todo el año. Entonces, fíjate que hay un artículo muy interesante que dice que hoy en día hay más divorcios en México por la menopausia que por la infidelidad.
11: Hoy nomás, está altísimo.
2: Y esto a mí me parece que es motivo de la intolerancia de las personas a lo que a ti te pase.
10: Claro. Además, no es algo que quieras, ¿no? Y es un proceso natural que los dos deben de entender.
2: O sea, yo convivo contigo. Pero si tú comienzas a tener cambios de carácter, no eres la persona con la que yo quiero estar todos los días sonriéndome hasta de mis babosadas. Eres una persona que reacciona de manera visceral, que lloras de todo, que no duermes bien, que comienzas a tener estados depresivos y de ira con facilidad. Ah, ya no quiero. O sea, ¿sabes qué? No me gusta tu carácter. No me gusta cómo eres. Entonces ahí la dejamos. Cuando antes los matrimonios eran hasta que la muerte nos separe. El señor le aguantaba a la señora los gritos, la ira, la irritabilidad, los cambios de humor, y la señora le aguantaba al otro las borracheras, las golpizas, las infidelidades,
10: la ira, los cambios de humor, o sea, también.
2: Sí, o sea, ¿cómo te diré? Parecía como que manda, ¿no? Yo te aguanto, tú me aguantas. Nada es grato, ¿verdad? Ni está padre, pues ni de tu lado, además, ni del
10: cuando,
2: mío.
10: Yo creo que cuando ya llegas a esa edad juntos, ya llevas muchos años de conocerte, ya te unen muchas cosas, ¿no? También. Bueno, eso creo yo.
2: Sí, llegaban los señores y decían, yo mejor ni llego a la casa porque mi fiera, así decía.
11: Ajá, de uno de los tantos dichos. Sí.
2: O sea, mi fiera ni quien la aguante, ¿no?
11: Ajá.
2: O, a ver, niños, con su mamá ni se metan porque luego me le echan a andar a mí y ustedes se van a dormir y a mí me la dejan.
11: Ajá.
2: O sea, así decían. Pero ahora ya se trata de yo no tengo por qué soportarte. Ahora se trata de no tengo por qué aguantarte. Ahora se trata de que la persona no tiene ninguna ganas de ser empática con la pareja.
11: Es cierto. Sí, oye, se han vuelto más intolerantes las personas, ¿no?
2: Más egoístas,
11: Marco. Y también egoístas, pues sí.
2: Una cosa era intolerante, pero eres intolerante, pero te aguantas.
11: Pues ya no aguantas.
2: Y
11: ya
2: otra cosa es intolerante y egoísta.
11: Sí, porque hay cosas que de repente dices, ay, yo no soporto, y ¡bum! Explotas y ¡vete para allá!
2: Mucha gente dice, ¿sabes qué? Ya decidí que mejor,
11: ¿verdad?
2: Si no voy a estar bien contigo, mejor me voy.
11: Sí, claro.
2: Así le dijo un amigo a su esposa.
11: ¿Ah, sí?
2: Sí, bueno, pero ella porque es medio psicótica. Uh-huh. O sea, le armaba unos panchos horrendos y luego en el gimnasio cacheteaba a las que lo volteaban a ver. No, así de ese tamaño, ¿eh? Entonces.
10: Pero eso ya no era la menopausia, ella ya estaba medio.
2: No, te digo que era medio psicótica.
10: Sí.
2: No, bastante psicótica. Entonces, él le dijo, si no voy a estar bien contigo, ya no quiero estar, ya me voy. ¿Cómo? Así, agarró su maletita y se fue. Pero fíjate que este ejemplo también es válido para las damitas durante la menopausia. A muchos, los maridos, ¿sabes por qué sobre todo? Porque le salen con su tontería de, pues, si no me vas a dar en casa lo que necesito, lo voy a buscar en la casa.
10: Ah, eso es una tontería, por el amor.
11: Pero hay mucha gente que lo hace, sí.
10: Sí, claro.
2: ¿A ti te parece una tontería? A ellos no. Porque para ellos la esposa tiene más importancia como su satisfactor sexual que como la persona con la que convive.
11: Sí, es cierto.
2: Y le dicen, pues si ya no vamos a tener intimidad, pues ya mejor que cada quien busque por su lado y que cada quien pues resuelva su problema. O sea, resuelva su problema. Como si no tener intimidad porque perdiste la capacidad de producir hormona luteinizante, te duele la vagina, generas fricción, o sea, tienes dolor, no apeteces, durante un periodo fuera un problema.
10: Claro. Pero además a la mujer se le va atrofiando la matriz, o sea, eso es, y lo puedes leer en del libro que tú quieras, que la mayoría necesita una ayuda por parte de los médicos que les dan algún tipo de hormona.
11: Claro.
10: Porque si no, naturalmente, eso es lo que pasa.
2: Hay una afectación.
10: Sí, claro.
2: Fisiológica.
10: ¿Pero es normal?
2: Psicológica, emocional.
10: Sí.
2: Entonces, ¿qué es lo que ocurre? Que muchas mujeres no ven que eso es menopausia. El problema está cuando la mujer no identifica cuál es el problema. Porque de inicio la menopausia no es una enfermedad.
10: Claro que no, es una etapa.
11: Natural.
2: Ahora, ¿quién le reclama a los hombres durante la andropausia la falta de erección, la frigidez?
10: El mal humor también, el carácter.
11: Las mujeres son más tolerantes ante una situación así y comprensivas.
2: O sea, que les cambien el Volkswagen por una combi, ¿no?
10: Ándale.
2: Porque se ponen, creo que tiene acorotoplast.
10: Sí, sí, ¿no? Sí, sí.
2: Gordos, pelones, medio ciegos, histéricos.
10: Apáticos.
2: Impotentes. Pero ahí sí no pueden reclamar nada a las mujeres.
10: Ahí le entran más al chupirul.
2: Alcohólicos, fumadores. Displicentes.
10: Ya ves, discútele. ¿No?
2: O sea, como que hay cosas que la mujer puede discutir y el hombre no.
10: ¿Sabes qué? Ahorita
2: hay
10: que
2: cosas
10: dices,
2: que el hombre puede discutir y la mujer no.
10: Claro. Yo pienso, que todo esto también entra un poco en la aceptación de la vejez. Uh-huh. Porque, pues también a esta etapa de la menopausia y la andropausia, pues quieras o no, ya estás entrando en una etapa que es la vejez. Ya no es lo mismo. Pero te sientes todavía bien. Todavía te ves bien. No notas tan radical los cambios, ¿no? Entonces como que estás así que no sabes qué. Yo, ¿sabes cómo lo comparo? Al revés. Pero en los niños cuando empiezan a crecer que de repente se estiran, pero las patitas las tienen largas, largas, largas y el cuerpecito, ¿no? O las orejas se les hacen grandes y la carita y van caminando y se tropiezan porque ya pues les va creciendo tan rápido. O estás en la mesa y tiran el agua porque no tienen el control de la distancia, ¿no? Y esto les pasa en 2-3 años. Cuando están en el crecimiento total, a nosotros nos va pasando al revés. Mm-hmm. Vas en una decadencia, estás entrando y no lo aceptamos. No, nos cuesta trabajo saber que ya estamos en ese punto biológico.
2: Fíjate, a mí me pasó con una persona de 70 años que anda con una persona de 32. 70-32. El hombre no sé por qué tiene la imagen de que la mujer puede tolerar una diferencia tan grande de edad y que el hombre puede seguir siendo el héroe de la historia. Ajá. Y que la mujer va a estar feliz con el héroe de la historia. No. Bueno, esta persona tiene una hija de 40.
10: Sí.
2: Y me dijo que platicando con su hija, pues que quedó muy angustiado y que la hija le destrozó la autoestima. O sea, digo, ¿no te la destrozó? ¿Te ubicó?
10: Pues sí.
2: Porque le dijo, dice, al papá, dice, es que es el colmo, como, es que yo todavía puedo. No, papá, tú todavía no puedes. Yo tengo 40 y a mí, la verdad, andar con una persona de tu edad, o sea, me refiero en la cama,
11: no.
2: Dice, me daría asco.
10: Pues sí.
2: Así se lo dijo.
11: Una persona joven.
2: Dijo, a mi edad, o sea, es que te has visto en el espejo, dice. ¿Te has visto lo que ofreces contra lo que una persona de mi edad ofrece? Un hombre de 40 contra un hombre de 70, ay, compitiendo con una mujer de 32. ¿Has visto? Pero es que hay muchas otras cosas, dice, en la cama no. Para salir a cenar, para conversar, para compartir, para apoyar, para ayudar, para ser amigos, sí. Pero para tener relaciones, no.
10: Entonces, sí.
2: Vámonos un pequeño corte y estamos volando con ustedes aquí en su programa.
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0: lo digo por ofender, ¿eh? Yo tengo 65 años y yo no me compararía con un chamaco de 30.
1: Sí, pues no.
0: Sería absurdo, sería tonto. Bueno, no me compararía ni con Marco Antonio. Así de sencillo. Porque todavía yo cuando tenía la edad de Marco Antonio, me veía completamente distinto físicamente.
1: Es lo que te digo.
0: Me veía físicamente completamente distinto.
1: Así es.
0: Y es una edad que yo ya perdí, que yo ya me despedí y que tengo que aprender a aceptar, convivir y vivir con este cuerpo, con estas capacidades.
1: Y ser feliz ahorita
0: con este
1: también,
0: cansancio,
1: así, claro.
0: Con esta madurez y con estas posibilidades.
1: Claro.
0: Pero hay mucha gente que no.
2: La negación, Jerry, porque se ve, ¿no? Es, viene la negación de por qué y no, no puedo estar así, no esto, no otro, ¿no? Si yo hacía, si yo decía, si yo todo, ¿cierto o no? Porque yo he escuchado a varias personas, sobre todo a mis tías, que son ya de una edad, además que empiezan a esto, ya es que antes yo hacía esto, antes podía hacer esto, antes podía, y ahora ya no, y ahora ya no puedo manejar en la noche porque ya no veo bien, y ahora ya no puedo bajar ciertas cosas de, por ejemplo, me puedo subir al closet, ya no puedo bajar, y ya empiezas también.
0: Mira, a mí me ha pasado, ¿no?, con varias amigas que están en la menopausia, que se visten y les digo, o sea, ¿tú te empecinaste en la mañana para decir cómo me voy a ver lo más mal posible? ¡Qué grosero eres! No te queda el escote.
1: No.
0: O sea, un seno de 65 años no produce ni morbo. No lo estoy agrediendo, no te estoy diciendo que no seas bella, no te estoy diciendo, pero no te queda el escote. Uh-huh. Seamos honestos. Pues escote, no digo el cuellito.
1: Sí, claro.
0: Escote, que teníamos una conocida que se colgaba hasta el celular para que se le viera más, ¿te acuerdas?
1: Sí.
0: Se colgaba, era cuando tenía el Excel, y se colgaba en Excel de la punta del escote para que se le viera más todavía. Mm. Ahora, las piernas comienzan a engordar, se van haciendo como tronquitos, son menos torneadas, son más robustas, se hinchan con facilidad. Un pantaloncito.
1: La misma piel.
0: Un pantaloncito lindo se te ve mejor que una falda corta.
1: Uh-huh. Claro.
0: Si comenzamos a aceptar que cada uno, no se trata de esconder, se trata de explotar tus posibilidades.
1: Claro.
0: Lucir padre, lucir elegante, lucir bella, lucir bien vestida. No lucir como alguien que está tratando de hacer el remedio de alguien 20 años más. Tu inteligencia.
2: Uh-huh. Es siempre. Eso siempre.
0: Eso te viste más.
2: Más.
0: Tu inteligencia, tu recato, tu buen gusto, eso te viste más.
1: Tu buen humor, saber tratar a la gente, son
0: entonces,
1: muchas cosas.
0: Son muchas cosas.
1: Que te hacen interesante.
0: Y hay muchas personas que piensan que porque están en la menopausia, están perdiendo condición, están perdiendo posibilidades, están perdiendo calidad como personas, están perdiendo muchas cosas, que no es cierto, nadie las pierde. El otro día le decíamos a la chica que vino a darnos la plática, la licenciada, el ejemplo del billete. Uh-huh. Que yo agarré el billete y le dije, ¿cuánto cuesta? 500 pesos. Y lo arrugué, ¿cuánto vale? 500 pesos. Y lo apachurré, ¿cuánto vale? 500 pesos.
1: Claro.
0: Y lo pisé, ¿cuánto vale? 500 pesos. Uh-huh. No importa que te arruguen, que te maltraten, que
1: claro,
0: te pisen, que te hagan.
1: Tienes un
0: tu valor siempre es el mismo. Tú eres el que demerita. Y no porque hagan un billete churro, lo pisen, lo ensucien, lo escupan, vas a decir, bueno, ese billete ya no vale 500 pesos, cámbialo por uno de 100, nuevecito. No, este vale 100, 5 de 100, nuevecitos. Aunque esté como esté. Entonces, es lo que tenemos que entender nosotros como personas. Y no nos va a hacer a nosotros sentir menos un cambio hormonal.
1: Claro.
0: ¿Nos resta posibilidades? Sí. ¿Físicas? ¿Nos da mayor posibilidad a nivel intelectual? Sí.
1: Sí, son.
0: ¿Nos da mayor posibilidades
1: transición
0: a niveles familiares, espirituales, sociales? Sí.
2: ¿Pero qué pasa ahí, por ejemplo, Jerry, con las mujeres que de repente, como dices, pues como decía Miriam, de repente ya no quieren tener intimidad porque están en ese proceso, o porque hay resequedad, o porque duele y todo demás? Y entonces es cuando también como que no hay la comprensión del marido y empiezan también las diferencias entre la pareja.
1: Es porque que ahí es donde lo que te digo, uh-huh, hay que buscar la ayuda de un médico, de un profesional. depende de cómo esté

0: tú que te puedan dar un cierto tipo de tratamiento hormonal o un cierto tipo de lubricación, o hay mujeres que tiempo después son las de menos y no importa, ¿no? También tu pareja al mismo tiempo tampoco es que ya sea Tarzán y todos los días quiera 4 veces al día. O sea, ya así también es. Le cuesta más trabajo tener la erección, ya también le cuesta más trabajo. O sea, ya físicamente hay una compensación mutua, en lo cual los dos van igual. O sea, ya el hombre, si te casas con una mujer más o menos de esa edad, pues el hombre va igual a unos años más grande. En la mayoría, no digo que haya al revés. Entonces vas creciendo en una misma circunstancia, en cambios del cuerpo de ambos. O sea, ya tampoco quieras que sea, no sé, alguna que esté de moda ahorita, guapísima y jovencísima. No.
1: Claro, lo que voy a decir es que muchos maridos no entienden eso y se cierran porque tampoco van y consultan a los especialistas. Y entonces nada más están pasando por ese periodo y piensan que las tienen que absorber tanto solas ellas o en pareja cuando hay esa comunicación. Pero ¿cuántas mujeres no pasan toda esa etapa de la menopausia?
2: Mira, lo peor que les puede pasar es el rechazo a su propia persona. Ajá. Ayer me decía mi prima, una prima que tengo.
1: Ya no sé el nombre.
2: Se va a ofender. Pero me decía, no, el otro día me vi tan gacha, que dije yo, si fuera hombre, no me echo.
1: Ya ves, mira.
2: O sea, sí me lo dijo. Me vi tan gacha que si yo fuera hombre, no me echo. Y mira, a muchos esposos esto les causa seguridad. Ajá. Les causa beneplácito. Les causa confianza. Porque como saben que están en el mismo proceso de deterioro, dicen, pues qué bueno que mi esposa tampoco va a aspirar a que yo sea un jovenazo de 20, sí, ni que sea yo Superman, ¿verdad?
1: Así es.
2: O sea, podemos irnos aceptando.
0: Sí, Brad Pitt tampoco es.
2: ¿Verdad? En la medida de nuestras limitantes y de nuestros procesos normales.
0: Claro.
2: Pero si hay la que quiere entrar al quirófano, quiere quitarse 20 años, quiere estar en el silencio todo el día, quiere cuidar nada más su cuerpo, nada más está dedicada al hedonismo, pues voltea y ve al marido y dice, oye, yo tanto que me friego y tú así.
0: Así es.
2: Entonces comienza a ver esos problemas que resquebrajan tanto la relación, ¿no?
1: Claro.
0: Y también hay, yo lo he visto con muchas personas, con muchas mujeres y también hombres, el que te vas descuidando.
1: También.
0: Y eso no se vale, porque las piernas, como decía Ger, que se te van haciendo como en rollito y esas cosas,
1: pues se te van engrosando.
0: Tú solo te las dejas, porque si haces ejercicio y comes bien para tu músculo y te quedan bien.
2: Pero vamos a un pequeño corte. Después del himno nacional, continuamos con ustedes aquí en su programa
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7: Bienvenidas y bienvenidos a Revista del Consumidor Radio. Yo soy Leos.
8: Yo soy Cha. Y hoy estamos aquí con todos ustedes para cocinar el platillo sabio de Profeco.
7: Les traemos una receta que combina sabores dulces, ácidos y saladitos. Atún a la vizcaína.
8: Tome nota. Para preparar nuestro platillo necesitaremos 5 latas de atún, ya sea en agua o aceite, pero bien drenadas. 0.5 kilogramo de jitomate, 1 cebolla, 2 dientes de ajo finamente picados, 3 papas medianas cocidas y cortadas en cubitos y 1/2 taza de puré de tomate.
7: También vamos a utilizar aceitunas verdes, alcaparras y chiles güeros en escabeche al gusto. Además, 3 cucharadas de aceite de oliva, 2 hojitas de laurel, sal, pimienta y un poquito de sazonador de hierbas a la italiana. Y si le quieren dar ese toquecito crujiente, un cuarto de taza de almendras fileteadas. ¿Vamos a la preparación?
8: Para iniciar, en una cacerola u olla grande calentamos nuestro aceite de oliva y sofreímos la cebolla junto con el ajo hasta que estén transparentes y bien doraditos. Después agregamos los jitomates cortados en cubos pequeños y salpimentados.
7: Añadimos el puré de tomate, agregamos un poquito de sal, el sazonador de hierbas al gusto y las hojas de laurel. Dejamos cocinar a fuego medio por unos 10 minutos hasta que el jitomate reduzca un poco.
8: Pasado este tiempo, agregamos las aceitunas sin hueso y las alcaparras. Y aquí va un paso que es opcional, pero que le da un toque muy rico, la verdad. Unas almendras fileteadas. Mezclamos todo muy bien y lo dejamos al fuego unos 5 minutitos más para que todos los sabores se integren a la perfección.
7: Ahora vamos a agregar la papa precocida para que termine de cocinarse con el calor del guiso. Después incorporamos el atún y lo mezclamos con muchísimo cuidado. El secreto aquí es hacerlo suavemente para que no se nos bata la papa ni se nos deshaga el atún.
8: Y para el toque final, sazonamos con sal y pimienta al gusto, pero mucho ojo aquí. Les vamos a pasar un tip muy importante. Recuerden que las aceitunas y las alcaparras ya son bastante saladas, así que prueben su guiso primero para que no se les vaya a pasar la mano con la sal.
7: Para cerrar, vamos a agregar chiles güeros enteros al gusto. Y un secretito es que le podemos poner un chorrito del mismo vinagre con el que vienen los chiles, que le va a dar un poco de acidez muy característica y muy deliciosa. Tapamos después la olla y dejamos a fuego medio por 10 minutos para que ahora sí todos los sabores se integren por completo. Y listo, ya quedó.
8: Ya podemos disfrutar de este espectacular atún a la vizcaína. Para presentarlo, decoren con unas hojitas de perejil fresco, un poquito más de almendras fileteadas y, por supuesto, acompáñenlo con unas buenas tostadas, puede ser también un bolillito.
7: Lo que quieran, galletitas. Queda buenísimo. Anímense a prepararlo y cuéntenos en nuestras redes sociales cómo les fue. No se les olvide que también pueden ver esta receta en el canal de YouTube Profeco TV. Yo soy Leos.
8: Yo soy Chay y fue un gusto cocinar con ustedes aquí en Revista del Consumidor Radio.
7: ¡Hasta la próxima!
8: ¡Bye, bye!
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1: Buenas noches, bienvenidos a este su programa
2: Estilo de Vida.
1: Yo soy su amigo Gerardo Medina, me da muchísimo gusto que nos acompañen el día de hoy a través de esta su casa Grupo Fórmula, donde le damos poder a su voz. Y para compartir conmigo este espacio, la gratísima compañía de Miriam Díaz.
3: Hola, ¿cómo están? Bienvenidos, un abrazo.
1: Y Marquito Silva.
4: Gerrito, muy contento de estar dando cuenta con ustedes aquí en Estilo de Vida.
1: Y bueno, estábamos platicando en la hora anterior sobre la menopausia. Y estábamos diciendo, en el caso de las damas, que todas las damas producen estrógeno y progesterona.
3: Así es.
1: Que cuando comienza el proceso de envejecimiento, que es algo normal.
3: Así es.
1: Que todos se lo achacamos luego al envejecimiento, ¿eh?
3: Uh-huh. Todo. O a las hormonas también. Uh-huh.
1: Todo decimos, todo por servir se acaba y acaba por no servir, pero si le echamos ganitas en muchos aspectos, uh-huh, podemos ir ralentizando estos procesos de deterioro. Podemos ir mejorando en muchos aspectos.
3: Así es.
1: En muchos, no en todos. Porque una cosa es querer y otra cosa es poder. Hay un refrán con el que no todo el mundo debemos estar de acuerdo, que es querer es poder, no siempre. Es como decir, yo me quiero sacar la lotería, a ver si puedes, ¿no?
3: Primero comprar el billete.
1: Yo quiero verme de 40, a ver si puedes.
3: A ver.
1: Yo quiero descubrir la medicina del cáncer, a ver si puedes. O sea, no siempre querer es poder. Está bueno echarle ganitas.
3: Exacto.
1: Pero hay que saber las limitantes que uno puede tener.
3: Hay que saber ponerse las metas, claro, también, ¿verdad?
1: ¿No? O saber hasta dónde puedes llegar en la meta que te estás, claro, imponiendo. Y una de esas metas que nosotros nos debemos imponer es estar lo mejor posible en los periodos donde nuestro cuerpo presenta los mayores deterioros.
4: Uh-huh.
1: Y no tiene nada de malo presentar un cuadro de deterioro.
3: Uh-huh. Bueno.
1: Porque a unos que tienen las grandes fortunas, uh-huh, a unos que tienen todo el dinero del mundo, lo tienen. Miren, el otro día yo estaba viendo una foto de la fantástica Cher. Tiene 80 años. Y se ve de 65, 70. Pero cuando camina, le tienen que ayudar dos personas. O sea, tiene ya un cuadro de descalcificación de 80 años. Tiene ya una debilidad en su masa muscular de 80 años.
3: Así es.
1: Ya trata de ser más prudente y más elegante en la forma de vestir.
3: Claro.
1: ¿Por qué? Porque va mostrando, por ejemplo, que sus rodillitas ya tienen gonartrosis, de que sus piernas ya van generando procesos inflamatorios. O sea, ya no es algo que tenga que ocupar para llamar la atención. O sea, su talento, su belleza natural que tiene, bueno, natural entre paréntesis, ahí te encargo las cirugías.
3: Es lo que te iba a decir.
1: Lo que haya hecho, todo el ejercicio que hizo durante toda su vida, brincando, saltando, corriendo en el escenario, toda esa capacidad que tenía
3: ella, claro,
1: de prepararse. Y luego ve una foto de Shirley MacLaine, de 90 años, que me costó todo el trabajo del mundo reconocer a Shirley MacLaine. No la reconocía. Un aspecto tan brutalmente deteriorado. Y luego vi una foto de Jane Fonda a los 87 años, donde la mujer puede salir en las pasarelas de Versace, levantando la mano y estando espectacular. Veo las fotos de la modelo, la francesa de la Versace, o Orisis de la Versace, algo así se llama. Quiero recordar el nombre, que tiene 93 años.
4: Ahí en la torre.
1: Y sigue siendo modelo de alta costura en las pasarelas de París y de Milán. Pero luego ves fotos de personas que tienen 65 años. Que dices, bueno, ¿a qué horas te pasó encima el tráiler?
4: Sí.
1: Sara Jessica Parker.
4: Nice.
1: De Sex and the City.
3: Sí.
1: O sea, que dices, güey, ¿por qué no haces algo, uh-huh, por ti?
4: Sí.
1: O sea, ¿qué es lo que necesitan las personas para poder lucir distintas unas de las otras y verse bien? Uno, amor propio. Dos, tener constancia. Quieren obtener las cosas sin hacer nada.
3: Eso es cierto.
1: Dos, siempre se andan quejando de todo. Tres, no hay una iniciativa hacia tu propia persona.
3: Es un abandono muy cañón el que tienen, ¿eh? Ahorita que estás diciendo esto, hoy que fui a un banco, oye, no manches, la señorita. Y perdónenme de verdad, pero no puedo creer que alguien de 23, 25 años tenga el sobrepeso que tenía sin que se cuiden. Están bien chavitas. Y yo creo que tienen todo por delante. A lo mejor tienen una depresión, vayan a consulta. A lo mejor lo que tienen es un problema de tiroides o vayan con el médico, pero no se dejen.
4: Atiéndanse.
3: Atiéndanse, claro, a tiempo.
4: Claro.
3: Las piernas con, llenas de celulitis y con la minifalda a esa edad.
4: Sí, tienen que atenderse.
3: Sí, le decía yo a Ger hace el programa pasado que haciendo ejercicio todavía a esta edad, yo tengo mejores piernas que la chavita. Eso no nos debemos de dejar, de verdad. Tiene solución, es lento, pero lo pueden lograr. Lograr tener más fuerza, lograr que sus piernas se vean mejor. Cambiar un es que hay que cambiar el estilo de vida.
4: Es que eso es muy cultural de su familia, a lo mejor, probablemente.
3: Pero porque, te ves al espejo.
4: Claro, pero cuando ya hay gente que culturalmente, ¿cuántas familias no ves que toman todos los días refresco? Y es cultural, y quítales eso, y entonces el sobrepeso está ahí sobre la mesa.
3: Y luego tienes problemas.
4: Pero no lo ven mal. Y yo, por ejemplo, decía a una de mis tías, dejen de tomar refresco, porque están, la verdad, muy pasados de peso, pero es algo que les gustaba. Y no se los quitabas a sabiendas de que te dicen la cantidad de azúcar que tiene, de todos los daños que te puede ocasionar, de problemas renales que puedes llegar a tener y todo el rollo. No les importa.
3: Para caminar hasta con los pies así para afuera.
4: Por eso te digo, pero hay gente culturalmente que no les importa. Y dicen, de algo me he de morir. Y siguen con eso, ¿cierto o no, Jerry? ¿Cuánta gente hay así? Ay, de algo me he de morir. Y siguen con los vicios, aunque no diga, y dices, oye, pero te está haciendo daño, quítalo.
3: Ese yo creo que sí, es bastante también de autoestima, ¿no? El que no, el que te falte la resiliencia, o sea, el decir, yo puedo, yo voy a salir adelante, yo voy a buscar ayuda, no voy a esperar que me caiga del cielo, porque no te va a caer del cielo. Todos nos hemos partido la mandarina en gajos para salir adelante. Y tienes que hacerlo, así como tienes que buscar un trabajo para tener tu lana, así como tienes que ahorrar para después tener algo, así como, pues lo tienes que hacer. Eso es ponerte una disciplina en ti para tú poder crecer y ser mejor, como el estarte preparando también. Lee. Hay tantas cosas que uno tiene que hacer.
4: Eso sería lo óptimo que hiciera, que tendría que hacer todas las personas.
3: Pero lo tienes que hacer por ti mismo. Exacto. Con autoestima.
4: Pero cuántas personas, como dices, y tú hablábamos de la obesidad. ¿Cómo está la obesidad en el país? ¿Cuántas personas hacen conciencia de la obesidad? Y mira qué campañas ha habido. Y mira que muchas personas te dicen que la obesidad no es salud. Y mira que todos los detalles.
3: Hasta campañas de muévete y de. O sea.
4: Y aún así no, culturalmente hablando, no se avanza.
3: Es más fácil estar sentado viendo a una tele y a la gente vivir por medio de eso. Y no, es que la vida. Ahorita decía Ger, que hijo, qué rápido se está yendo, ¿no?
4: Exacto.
3: Y sí, la verdad, o sea, puedes tener la edad que ya, bendito Dios, hemos logrado tener. Y volteas atrás, pues ya has hecho muchas cosas. Y entre ellas es salir adelante, ¿no?
4: Yo tengo un entorno de amigos, muchos de ellos, que están, a lo mejor viene no están con sobrepeso, pero no van nunca a hacer ejercicio, Miriam, ni por accidente. Y por más que les digo, oye, vénganse, vamos los domingos, o sea, de temprano, ay no, yo como levantar un domingo a las 10 de la mañana para irme a hacer ejercicio, no, me voy a desayunar, es un domingo para que esté tranquilo, por la entre semana no pueden porque trabajan, ok, pero ni en la noche caminan, Miri, o sea, no hacen, es
3: no
4: cultural.
3: Hay esfuerzo.
4: Aunque no estén gorditos, pero no hacen nada.
3: Es lo que decía Ger, hay que hacer un esfuerzo. Claro. Un esfuerzo por cambiar de hábitos. Y no conformarte y decir, no, pues es que ya no puedo hacer nada por mí. No.
4: Exacto. Ya ahorita tenemos que nos.
1: Vamos a un pequeño corte y regresamos volando con ustedes aquí en este su programa.
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6: Ácidos grasos esenciales, omega 3, 6 y 9, ácidos grasos de pescado de agua fría, omega 3, EPA y DHA, ácido linoleico y borraja gamma, y ácido oleico de olivo, omega 9. Los ácidos grasos cumplen varias funciones en el organismo, como son mantener la temperatura corporal, mejorar la absorción de las vitaminas liposolubles A, D, E, K. Vamos a una breve pausa y regresamos a su programa Estilo de Vida. 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
7: Dubái, Emiratos Árabes Unidos. Dubái ha emergido en pocas décadas desde el desierto para convertirse en una de las ciudades más hiperconectadas, lujosas y cosmopolitas del siglo XXI. Más del 80% de su población es de origen extranjero. La ciudad es famosa mundialmente por su arquitectura audaz que desafía los límites humanos, albergando el Burj Khalifa, el edificio más alto de la Tierra, e islas artificiales visibles desde el espacio exterior. Dubái funciona como un nexo comercial estratégico entre Europa, Asia y África, atrayendo inversiones, turismo de gran lujo y mentes brillantes orientadas a la innovación tecnológica. Es un oasis de modernidad donde la tradición árabe se enlaza con la ambición futurista más espectacular del planeta.
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7: Sydney, Australia. Sydney combina de manera perfecta el dinamismo económico de una gran metrópolis financiera con un estilo de vida relajado, soleado y profundamente conectado con la naturaleza. Esta joya de Oceanía da la bienvenida a millones de inmigrantes y estudiantes de todas las nacionalidades, atraídos por su excelente calidad de vida y su vibrante mercado laboral. El puerto de la ciudad es su corazón geográfico y visual, enmarcado por la icónica y majestuosa Ópera de Sydney y el imponente Puente de la Bahía. Sus concurridas playas urbanas, como Bondi Beach, fomentan una cultura del bienestar y el deporte al aire libre que define el día a día de sus habitantes. Sydney es un destino cosmopolita tolerante, moderno, ecológico y abierto al mundo.
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8: Playa de los Huevos de Dragón, Nueva Zelanda. La playa de Kuekoe es mundialmente famosa por las esferas de piedra gigantes que descansan sobre su arena, conocidas como las Mueraki Boulders. Según las leyendas maoríes, estas estructuras perfectas son los restos de canastas de comida que naufragaron de una canoa ancestral. Científicamente, son concreciones calcáreas formadas en el fondo marino hace 60 millones de años que la erosión costera ha dejado al descubierto. Su apariencia de huevos de dragón gigantescos otorga al paisaje playero un misticismo primitivo e inolvidable.
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8: Playa de las Cuevas de Benajil, Portugal. Esta playa exótica se encuentra escondida dentro de una colosal cueva marina en la región de Algarve. La erosión del viento y el agua esculpió una impresionante cavidad de piedra caliza que posee una abertura circular en el techo, permitiendo que la luz del sol entre e ilumine la arena dorada del interior. El acceso a este santuario natural se realiza únicamente por vía marítima, ya sea nadando, en kayak o en barco, ofreciendo un refugio de paz verdaderamente espectacular y secreto.
1: Porque con la pérdida de la masa muscular se pierden muchísimas capacidad senil, se pueden agudizar problemas cardiovasculares, se puede volver más lento el músculo cardíaco, el corazón, se pueden producir daños a nivel intestinales. Dejas de tener la fuerza suficiente en la espalda para sostener la columna, comienzas a tener muchas debilidades en las piernas.
3: La coordinación, el equilibrio.
1: También dejas de tener fuerza en los brazos. Y esto es producto de la baja de estrógenos y de la baja de testosterona. Cuando nosotros tenemos una baja de testosterona importante en el organismo, comenzamos nosotros a tener problemas también, no solamente de músculo, también de huesos. Acuérdense ustedes que cuando tenemos nosotros problemas a nivel musculares, comenzamos a tener nosotros problemas óseos también. Y estos problemas óseos que nosotros comenzamos a tener también intervienen en el ritmo cardíaco, en la coagulación de la sangre, en los procesos de acidez en el estómago, en los procesos del sueño, en los procesos de fortalecer el nervio óptico. Cuando comienza a perderse el calcio, que los osteoclastos ya no pueden atrapar el calcio de la superficie de los huesos porque hay un proceso de osteoporosis producido en parte también por lo que acabamos de mencionar, comenzamos a ver que no se puede coagular la sangre de la misma manera.
3: Así es.
1: Y la cicatrización comienza a hacerse más lenta.
3: Así es.
1: ¿Cuántas abuelitas con osteoporosis no se cortan y tarda muchísimo en comenzar a cicatrizar la herida?
3: O las operaciones que te dicen, híjoles, pues va a tardar mucho más en cicatrizar, ¿no?
1: O por el otro lado, cuando tú estás tratando de dormir y te levantas a las 3 de la mañana y ya no puedes reconciliar el sueño por una deficiencia de calcio, o los calambres que te dan por una deficiencia en la transmisión de los impulsos eléctricos a través de los iones de calcio, o la acidez tan fuerte que tienes en el estómago producto de la pérdida del calcio en el organismo. Y entonces les puedo ir con un chorro de ejemplos que no tienen que ver forzosamente con los huesos. Entonces esto también es parte del proceso de pérdida hormonal.
3: Así es.
1: Ahora, otra de las cuestiones que nosotros debemos de considerar es la baja de libido. Y volvemos a lo mismo. Y no porque sea lo más importante, pero sí es una de las cosas más importantes.
4: Claro, es cierto, es cierto.
1: Y ahora, se dice que las personas que mantienen una vida sexual hasta después de los 70 viven más años.

0: personas que interrumpen su vida sexual generan tumores, generan miomas, generan pues problemas serios. Ay, Miri, hay que conseguirte con quién.
1: No, yo sí estoy bien, gracias.
0: No, no, vas a, no vas a empezar con problemas, ¿eh?
1: Tú no te preocupes, que yo me cuido bien.
0: Tengo con quién, dices, con quién practicar. Entonces, no, sí, o sea, mantener una vida sexual activa hasta después de los 70 años o hasta los 70 años es algo que se recomienda mucho a nivel endocrinológico. Los endocrinólogos es algo que te sugieren, que no interrumpas esta actividad, ¿verdad? ¿Por qué? Porque produce secreciones, hormonas, eyaculaciones, cosas que le ayudan a tu organismo a mantenerse. Ahora también, otra cosa que se va perdiendo es el proceso circulatorio. Oxigenas menos en el cerebro. Comienzas a tener problemas de oxigenación también a ciertos órganos. Comienzas a perder también facultades a nivel de extremidades.
1: Sí, tus válvulas ya también no tienen la misma
0: dolor,
1: presión.
0: Las varices comienzan a acentuarse. Entonces, todo esto tiene que ver con estos cambios. Cuando yo le digo a una señora, ¿y cómo va su menopausa? Yo no tengo. A ver, usted tiene una actividad sexual activa. Ay, no, no, ya no quiero saber nada de eso. Tiene menopausia. Usted tiene huesos muy fuertes. Me fui a hacer mi densitometría de masa ósea y salí un poquito mal. Tiene menopausia. No está produciendo osteoblastos, por lo mismo no está produciendo osteoclastos, por lo mismo no está recalcificando los huesos, por lo mismo tiene usted menopausia. ¿Qué tal está su circulación? Bien, aunque me duelen a veces las piernas y convencen las vallas, tiene menopausia. Resequedad vaginal, infecciones recurrentes, sí, a veces tiene menopausia. Pérdida de la masa muscular, pérdida de talla, sí, tiene menopausia. Incremento gradual del peso, donde el estrógeno se convierte en grasa, la grasa en estrógeno, el estrógeno en grasa, la grasa en andrógenos. Sí, engordado. ¿Y puede bajar de peso? No, tiene menopausia. Comienza usted a notar que se le olvidan las cosas, tiene fibroneblina, comienza a tener confusión. A veces sí, ya pues por la edad. No, tiene menopausia. Y su carácter es agradable, es jovial, es vital, está siempre contenta. No. No, pues con todos los problemas que tiene uno. No es que uno podrá tener 20,000 problemas y estar sonriente y estar contento. Entonces usted tiene un predominio estrogénico, tiene usted menopausia. O sea, no le pregunté si tenía bochornos, no le pregunté si tenía sudoraciones, no le pregunté lo normal de los procesos del climaterio. Cuando hay un microrosis hipofisiario que hace que la glándula hipófisis manda una señal a la pineal, la glándula hipófisis manda una señal a la pineal, y en ese recambio de información no se puede cerrar las celdas de luz de la glándula pineal, tengas insomnio y produzcas un microrosis hipofisiario que produce una súbita hipertermia de la temperatura de la corteza cerebral, que se enfría mediante la acción de las glándulas sudoríparas por una respuesta a la tiroides. No te pregunté eso, te pregunté todo lo demás.
1: Claro.
0: Entonces no tienes por qué molestarte si a los 65 o 70 sigues con los procesos menopáusicos.
2: Claro, es cierto.
0: ¿Ahora te atiendes? No.
2: Lo que te digo.
1: Es que eso es lo malo.
2: ¿Cuántas personas se atienden?
0: ¿Tomas algo? No.
2: No.
0: ¿No te gustaría tener mejor carácter, incrementar tu masa muscular, evitar que te descalcifiquen tanto los huesos, dormir mejor, comenzar a tener un poco más de líbido? Que nomás oyen eso y como que quieren salir corriendo, ¿no? Ya con eso te quieren atajar y decir que no. O sea, yo no estoy diciendo que lo tengas que hacer con nadie, forzosamente, ¿o sí?
1: No, por supuesto que no.
0: Pero no te quita nada que tu organismo esté en mejores condiciones.
1: Claro. Claro.
0: Que oxigene mejor tu cerebro, que comiences a dormir mejor, que no subas tanto de peso, que mejore tu circulación. Sí, pues es atender la menopausia.
1: ¿Sí?
0: Y si tú no atiendes tus procesos de menopausia, vas a seguir deteriorando tu organismo.
2: Es cierto.
0: Y vas a llegar a los 70, 75 años con secuelas o con reacciones secundarias del desgaste que te produjo la pérdida hormonal. Porque es el momento en que no estás produciendo las hormonas, estás en la menopausia. Tan sencillo como eso.
1: Sí, pues sí.
0: ¿Y por qué se tienen que molestar? Yo le pregunto a Miriam desde un punto de vista objetivo.
1: Pues yo la verdad no me molesto, no, pero es
0: tú,
1: pues,
0: por la, todas las mujeres, no te empieces tú a poner el saco.
2: Sí, es que muchas mujeres
0: no empieces molesta, tú con, ¿no?, que yo soy el mundo.
1: Yo lo que te digo es, no, yo y muchas otras personas que también conozco, pero la mayoría, vuelvo a lo mismo, no nos cuidamos. La menopausia, cuando llega, ya desde antes has estado perdiendo masa muscular y no te cuidaste. Ya desde antes has estado aumentando de peso y no te has cuidado. Ya desde antes has tenido la piel más reseca ya y más delgada. Ya desde antes empezaste con un cabello, con un tu pelo que se empieza a caer o se hace más delgado. Desde antes ya te está avisando porque es un proceso biológico normal. Entonces, ¿qué es lo que hay que hacer? Cuidarse. Y era lo que tú también decías, Mar, que hay mucha gente que no se cuida, piensa que así es y la cosa ya está. Bueno, pues sí, pero si tú te cuidas, si tú cambias de hábitos, si tú tratas de hacer cosas por tu salud, yo prefiero, la verdad, sentirme mejor, ¿no? Y no estar tomando medicamentos y cosas a cambiar de hábitos, ¿no? Claro. Yo.
2: Claro, Jerrito.
0: Bueno, pues vámonos un pequeño corte y regresamos volando con ustedes aquí en su programa.
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4: Ácido alfa lipoico. El ácido alfa lipoico es un antioxidante que se produce de forma natural en el cuerpo. También se puede ingerir en alimentos y en suplementos. Es considerado como el antioxidante universal, ya que es tanto soluble en agua como soluble en aceite. Algunos de sus beneficios son brindar protección al cerebro y también ser útil en ciertas enfermedades del hígado, como la neuropatía diabética. El ácido alfa-lipoico reduce los síntomas de neuropatía diabética, principalmente dolor, entumecimiento en extremidades inferiores y ardor. En la dieta de diabéticos tipo 2, aumentó un 30% los niveles saludables de insulina, incrementando notablemente la utilización de glucosa en la sangre. Para el caso de los diabéticos en particular, es un nutriente que mejora notablemente su calidad de vida. ¿Sabías que dormir entre 7 y 9 horas por noche fortalece tu sistema inmunológico y mejora tu estado de ánimo? Tu cuerpo necesita descansar para rendir al máximo. Vamos a una breve pausa y regresamos a su programa Estilo de Vida. 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
5: El gato. El gato doméstico es un felino fascinante que combina a la perfección elegancia natural, independencia indomable y un magnetismo misterioso que ha cautivado a la humanidad desde el antiguo Egipto. A diferencia de otros animales de compañía, los gatos conservan intactos sus agudos instintos de cazadores solitarios, lo que se refleja en su agilidad superior, su oído hiperdesarrollado y su visión nocturna impecable. Son mascotas extremadamente limpias, que dedican gran parte del día a su aseo personal y demuestran su afecto de maneras sutiles pero profundas, como el reconfortante ronroneo o el suave roce de su cabeza. Su capacidad para adaptarse a espacios pequeños como apartamentos, sumada a su naturaleza silenciosa y pacífica, los convierten en compañeros ideales para la vida urbana moderna, aportando una serenidad única y un toque de misterio al hogar.
4: Territorio Animal.
5: El perro. El perro es considerado, con toda justicia, el mejor amigo del ser humano debido a su lealtad incondicional, empatía profunda y una historia de domesticación que se remonta a decenas de miles de años. Descendientes directos de los lobos, estos maravillosos mamíferos han evolucionado junto a los seres humanos, adaptándose a una infinidad de tareas esenciales que van desde el pastoreo y la protección del hogar hasta el rescate en desastres y terapia emocional. Existe una asombrosa diversidad de razas, cada una con características físicas y temperamentos únicos, pero todas comparten la capacidad innata de comprender las emociones humanas y comunicarse fluidamente a través de sus gestos y ladridos. Poseedores de un sentido del olfato verdaderamente prodigioso, los perros no solo brindan compañía incomparable en el día a día, sino que se convierten en miembros indispensables de la familia.
3: La red social de videos cortos va en regreso, pero ahora como Divine, y promete compartir contenidos de momentos reales, ya que es totalmente anti-inteligencia artificial. Con videos de solo 6 segundos, Divine busca recuperar el espíritu original de las redes sociales, la creatividad, espontaneidad y contenido hecho por personas para recuperar una experiencia social más abierta, auténtica y participativa. Después de casi 9 meses de desarrollo y construcción de comunidad, Divine apuesta por la creación de contenido original, que a diferencia de otras plataformas, prohíbe el contenido generado por inteligencia artificial. Así, para impulsar la creación, incluye herramientas como animaciones stop motion, propinas para creadores, Divine Kids, Divine Greenlight e inspirado en. La plataforma está basada en el protocolo abierto Nostr y cuenta con fundamentos de código abierto, una estructura que, según sus creadores, busca dar a los usuarios mayor control sobre su identidad y contenido. Soy Aide Rivera. 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
5: El origen del nombre México. Fue durante el proceso de independencia cuando se formalizó el uso del nombre México, derivado del náhuatl que significa en el ombligo de la luna. Anteriormente, bajo el dominio español, el territorio era oficialmente llamado el Virreinato de la Nueva España.
1: Sí, cuando se van a hacer el perfil para ver si, cómo van, dime si se hacen el perfil tiroideo. Uh-huh. A menos de que te lo mande el médico, no se lo hacen como parte de su check-up cada año.
2: Ahora, yo no entiendo por qué hay médicos que, sabiendo que están en esa etapa, no les mandan ni les prescriben todo eso para que ellas lleguen. Porque hay gente que también, por desconocimiento o como porque estoy envejeciendo, dice, no, pues es que es parte de los achaques ya de mi cuerpo, porque ya voy para afuera y todo el rollo, voy de salida. ¿Cierto o no?
1: Sí, claro.
2: Y hay médicos que tampoco les dicen, tienes que hacerte este tipo de estudios. Bueno, ¿tú cuántos trajinarás visto de médicos que de repente te dicen que es una, no le estaban con la sobrecalcificación que traías tú porque te hicieron una mala recomendación un médico?
1: Así es, eso.
2: Entonces, pasa así mucho, ¿eh? Pasa todo.
1: Ahora te voy a decir una cosa, mi Marqui, no por echar, pero es lo que yo he vivido.
2: Claro, lo que tú has vivido.
1: En el Seguro Social vamos muchos. Ajá. Que ya estamos retirados o que ya son personas mayores, porque trabajaste toda tu vida para tener un sistema de salud que te pudiera guiar.
2: Claro.
1: Y recomendar. Uh-huh. Y resulta que llegas y ¿qué tiene? Uh-huh. Pues dígame usted, porque uh-huh. me siento mal. Uh-huh. No hay un sistema en el cual te ayude. Uh-huh. Vas por medicamentos, no a que te revisen de verdad.
2: Así es lo que te digo.
1: Y los medicamentos luego no los tienen, te lo cambian por otro y no les importa que ese sí te sentaba bien y el otro no.
2: Exacto.
1: Entonces, hasta que te sientas de la fregada, no es que ese no les servía, pero no teníamos de otro.
2: Uh-huh. Es cierto.
1: Son muchas cosas que tú confías en los médicos, cuando lo que tienes que hacer es tú procurarte a ti. No me estoy sintiendo bien, no me estoy pudiendo levantar bien porque ya me cuesta, no estoy pudiéndome tener equilibrio al mantener una pierna arriba en lo que me pongo el calcetín y a fuerzas me tengo que sentar. Eso no es normal.
2: Les digo que hay gente que lo toma como es porque tenemos que tener conciencia todos de que hay cosas que no son normales y que sí tienen una respuesta para tu cuerpo.
1: Así es.
2: Pero que si no consultas a los especialistas y te la llevas por la libre, vienen todos los problemas y al rato de revertir todo eso es
1: complicado. Claro. ¿No? ¿Y qué es lo que pasa? Bueno, pues sí, somos muchas personas con muchas maneras de pensar diferente, pero todas deberíamos tener una conciencia, sobre todo a esta edad. Ya no te digo que tengas 15 años, Marquito. Uh-huh. Ya tienes 50, 60, 70. No vas a averiguar cómo estás mejor. Uh-huh. ¿Vas a decir, no es que estoy viejo y ya ni modo? Uh-huh. No. O sea, también tienes una dignidad en la vejez, también tienes una salud en la vejez. No quiere decir que en la vejez tengas que estar amargado, fregado y viendo a quién molestas. No, ni teniéndote lástima, no. Ponte metas. Ahora voy a hacer este ejercicio en la casa porque a lo mejor no tengo dinero para ir a un
2: Pero el ejercicio siempre hay que hacer.
1: Siempre. Ya en tu casa, que hacerlo de los 50 para adelante. Bueno, siempre hay que hacerlo, pero de los 50 para adelante con la masa muscular que te va a bajar.
2: Cargar pesito. Dijeron que sea, pero hay que cargar
1: pesito. Y con las ligas también, claro, poco a poco con las ligas vas abriendo, son miles de cosas que además ya tenemos el internet. Uh-huh. La mayoría tiene un teléfono celular con internet. Busca ejercicios para mantener músculo en la vejez en casa gratuitos. Uh-huh. Y los vas a encontrar. Y los vas haciendo tú poco a poco, te van llevando de la mano. La yoga en silla, el tai chi, quién sabe qué, los estiramientos con liga. Hay miles de cosas que te van a ayudar. El alimento. Ya no procesamos igual la proteína tampoco, pero hay que comer proteína.
2: Y hay que subirle también un poco a la proteína, porque hay gente que deja de comer ya
1: ahora,
2: proteína.
1: Si sabes que no estás procesando ni absorbiendo más,
2: ve al médico.
1: Toma tus enzimas digestivas, toma tus probióticos, toma agua, toma el pregegol o el diamante. Uh-huh. ¿Por qué? Porque eso te va a ir ayudando para que tengas la cantidad de minerales, de vitaminas, de muchas cosas que tu cuerpo ya no produce y ya no absorbe tanto de los animales. Y de ahí viene el deterioro. Uh-huh. Que no puedes dormir. Uh-huh. Pues para empezar, quítate la siesta, porque seguramente sí te da sueño porque te baja la energía. ¿Por qué te baja tanto la energía? No estás suplementándote, no estás tomando suficiente agua, no estás durmiendo lo suficientemente bien, estás demasiado angustiado y preocupado, estás a lo mejor con una acidez tremenda en el estómago, o estás tomando demasiados medicamentos. Esas cosas tienes que ver tú por ti mismo, claro. Nadie va a ver por ti. Y no es por hacernos los mártires, es que ya ahorita, desde hace muchos años para acá, las personas mayores ya no nos pelan como antes pelábamos nosotros a nuestros papás.
2: Oye, y es cierto.
1: Ni se respetan. Tú mira, desde la antigüedad, cómo la persona mayor era la que tenía mayor sabiduría, tenía un lugar. Exacto. Ahorita ya estorbas. Exacto. Ay, tú no sabes de eso. A lo mejor ¿no? Ya como que ni te pelan ni te toman en serio. Uh-huh. Pues entonces tómate tú en serio.
2: Oye, si eso es la una.
1: Reúnete con gente que sea de tu
2: que
1: edad.
2: Que estás comiendo mal, porque ya mucha gente cuántos no está comiendo bien o comen puras cosas de lata o puras cosas ya que vienen hidrogenizadas.
1: Claro. No estés sentado todo el día.
2: Peor, te pones peor todavía.
1: Hay que hacer las cosas. Mira, de verdad, yo he estado yendo mucho al INER a mi rehabilitación. Uh-huh. Ya terminé, gracias a Dios, el día de hoy y la semana, el miércoles ya me hacen mi prueba. Uh-huh. Pero hay mucha gente que llega, uh-huh, mucho más mayor, uh-huh, sin una pierna, con miles de padecimientos raros, pero los ves haciendo el esfuerzo por tener independencia, por poder caminar.
2: Ay,
1: y te digo porque yo he estado yendo a rehabilitación. Y ves cómo al salir ya pueden sostenerse, ya no se caen, ya no necesitan el bastón. Y tampoco son unos ejercicios que digas, híjole, se fueron de maratón. Y es... No, Marquito. Uh-huh. Cosas tan simples como levantar un pie y la otra mano, sostenerte. Es poco a poco. Aprende a respirar. pero no estés todo el día sentado o jugando póker o lo que tú quieras, o este, o comiendo o viendo la tele.
2: Y es que hay gente que está también deprimida porque no tiene a la familia, porque los hijos no los
1: pero
2: van a
1: más
2: ver.
1: Te vas a deprimir así, porque claro, si no haces ejercicio tú tampoco vas a ayudar a tu cuerpo a que
2: forma
1: produzca más dopamina,
2: parte de tu misma evolución, claro, porque estés
1: si
2: mejor.
1: Tú caminas, si tú te distraes haciendo ejercicio y te vete a las plazas a caminar, vas a ver gente, te vas a distraer, tu humor es diferente. Lucha contra la depresión, no te abandones, que también lo puedes hacer antes de caer en una depresión total.
2: Entonces esto viene la menopausia, como dices, porque las mujeres
1: y eso
2: sobre
1: tú
2: todo
1: lo tienes que hacer, y viene con la menopausia y con la vejez.
2: Claro, la vejez.
1: ¿Por qué te quedas sin trabajo? Tengo un amigo que es buenísimo y ya tiene 66 años y le digo, ¿ya te vas a retirar? Me dice, no, yo dejo de trabajar y me muero. ¿Cómo no vas a disfrutar de tu vida? Es que mi disfrutar es trabajar. Pues, ¿qué has hecho en tu entorno?
0: Pues vamos a un pequeño corte y regresamos volando con ustedes aquí en el programa
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4: 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Probióticos. Los probióticos son bacterias benéficas que ayudan a mejorar el sistema digestivo, el sistema inmunológico y el tránsito intestinal. Gracias a ellos, se promueve la formación de la microbiota intestinal balanceada, además de estimular el sistema inmune que previenen enfermedades y ciertas manifestaciones alérgicas, contribuyen a mantener un estilo de vida saludable. Los probióticos, en el caso de intolerancia a la lactosa, reducen los síntomas de inflamación o distensión, mejorando su digestión. La función contra los efectos producidos por la gastritis ayuda a neutralizar la acidez, ya que su fácil desdoblamiento evita la producción de mayor jugo gástrico que genera mayor irritación estomacal. También disminuye los efectos de la diarrea, colitis y constipación. Los probióticos previenen infecciones recurrentes de vías urinarias. La microbiota intestinal puede ser destruida por muchos factores, como la presencia de virus y bacterias, la ingesta de antibióticos y otros medicamentos, la mala alimentación, exceso de azúcares, carnes, grasa o el pobre consumo de fibra. Los hábitos de vida perjudiciales como el sedentarismo, el consumo de alcohol y tabaco, el estrés o la falta de sueño también disminuyen el balance de la microbiota intestinal. El envejecimiento es otro factor por el cual se ve reducida, ya que por la edad desciende el número de estas bacterias beneficiosas. Es por ello que el consumo de probióticos es tan importante para toda la población. ¿Te sientes cansado, estresado o con calambres? Tal vez te falta magnesio. Este mineral esencial ayuda a relajar los músculos, mejorar el sueño y regular el sistema nervioso. Además, apoya la salud del corazón y reduce la fatiga. Inclúyelo en tu rutina y dale un respiro a tu cuerpo. Recuerda, magnesio, el mineral del equilibrio. Vamos a una breve pausa y regresamos a su programa Estilo de Vida. 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
7: Estas son las Stevie Bites con Steve de TV. El coyote por fin se cansó de que Acme intentara matarlo y decidió demandar. Coyote contra Acme mezcla animación y acción real con Will Forte como un abogado venido a menos, Lana Condor como su aliada y John Cena como el abogado de la malvada corporación. La dirige Dave Green y la película tiene una historia tan absurda como su protagonista. Warner Bros. La terminó, gastó $70 millones y decidió guardarla como deducción fiscal. El público se rebeló, la película sobrevivió y finalmente llega a los cines de todo el mundo. Así que si alguna vez viste al coyote caer por un precipicio y pensaste, algún día se va a vengar, el día ya llegó. Coyote contra Acme ya está disponible en los cines de todo el país. Estas fueron las Steve Bites con Steve de TV.
6: Existen lentes inteligentes capaces de leer textos, reconocer rostros, identificar productos y describir lo que está ocurriendo alrededor, prácticamente en tiempo real. Cuando pensamos lo que esto puede significar para una persona con

0: Pollen Robotics lanzó Microdot, su nuevo robot personal programable que tiene como principal objetivo democratizar la inteligencia artificial. El pequeño robot pato de 25 centímetros de altura y menos de 800 gramos de peso puede desenvolverse en el mundo real. Es capaz de caminar, agacharse, mantener el equilibrio, levantarse después de caer y patinar. También puede jugar al fútbol, recoger objetos con su pico articulado e incluso puede cantar. Pero la principal característica del Microdot es que tiene un software de código abierto para que desarrolladores puedan experimentar con inteligencia artificial y robótica. Incluye 7 movimientos previamente entrenados y cuenta con herramientas de aprendizaje por refuerzo y simulación. El Microdot superó las 10.000 unidades vendidas desde su lanzamiento y generó ingresos superiores a los 4 millones de dólares en una sola semana, con una demanda mucho mayor a la prevista. Soy Aide Rivera. 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
1: Ya estamos de regreso en Estilo de Vida.
2: Y ya estamos nuevamente con César aquí en su programa
3: Estilo de Vida.
2: Bueno, pues fíjate que hay un elemento que nos están preguntando.
4: Sí, cierto.
2: Que cuál pueden tomar. Hay uno que es muy bueno. Digo, ningún elemento es mágico, ¿eh?
3: Ni
2: van a ver resultados de la noche a la mañana, claro. Ni me lo tomé hoy y mañana siento que estoy súper bien.
3: Exacto.
2: Pero nos ha dado muy buenos resultados y ayuda para muchas de las cosas que hemos estado nosotros conceptualizando. Se llama Manicas Plus.
3: También.
2: Este el Manicas Plus, que por cierto, mira, hoy les traje a todo Fórmula, les traje todas sus bolsas y bolsas y bolsas y bolsas. Ahorita vamos a hacer el repartidero.
4: Sí, claro.
2: De personas que oyen los programas y dicen, y a mí no me pueden dar un tratamiento, y a mí no me pueden dar un elemento, y a mí no me pueden ayudar. Y ahí están, para
3: claro,
2: ayudarles.
3: Claro.
2: O sea, si no tomamos la determinación de comenzar a tomar algo.
3: Ayudarnos.
2: Pues no vamos a ver cómo vamos, claro. Cómo vayamos prosperando nada.
3: Claro.
2: Y la verdad es que sí, yo se los digo, no son elementos que ayuden con la varita mágica, ¿eh?
3: Claro.
2: Hay muchas personas que creen eso. Yo tengo una conocida que se metió al gimnasio. Uh-huh. Y se compró la creatina monoxidratada, se compró la proteína, se compró el óxido nítrico, se compró la glutamina, no es glucosamina, es la glutamina. Creo que se compró esta hormona de crecimiento. Que porque, bueno, una babosada que le dijeron. Digo, no te vas a meter tú anabólicos, ¿verdad? No te vas a hacer ciclos. Pues si lo ocupo, sí, así me dijo, ¿eh? Pero ya se me compró, ya se metió al gimnasio y se gastó más de 9,000 pesos en todos sus botes. Te lo juro, más de 9,000 pesos entre la proteína, la creatina, el óxido nítrico, la glutamina, todo lo que
3: sí,
2: estaba.
3: Sí.
2: Y entonces es de las que me dice, y tengo que verme, porque va a ir a la boda de un servidor. Y me dijo, lo hice porque el día de tu boda me tengo que ver con músculo fuerte, delgado, mejor no vayas. O sea, la verdad, mejor no vayas. No lo vas a ver. ¿Y quién dijo que no? O sea, yo ya me puse el reto y el cuerpo me tiene que responder en 40 días, lo que no he hecho en años.
4: No.
2: Y me tengo que tragar todo esto, que ya me dijeron que con esto voy a quedar sensacional. Eso es mentira. Eso es mentira. No hagan esas cosas.
3: No.
2: Nadie ve resultados de la noche a la mañana.
3: No.
2: Nadie se siente bien de hoy a mañana. Me decía una señora, es que me tomé la GABA y no dormí bien. ¿Y quién le dijo que la GABA era para que se la tomara hoy y durmiera bien hoy?
3: Sí, no
2: es
3: son medicamentos.
2: La GABA es para dormir. No, la GABA es para regularizar el círculo circadiano del sueño. Y eso tarda mínimo 20 días.
3: Así es.
2: O sea, usted la toma diario y conforme van pasando los días, se va mejorando la producción de la hormona del sueño.
3: Así es.
2: Se va mejorando la producción de la melatonina, la dopamina, el círculo circadiano se va adaptando, se van acelerando las celdas de luz. Ay, no le entiendo nada de lo que me está diciendo, o sea que no me sirve. A ver.
3: No, bueno, más bien no quiere entenderlo.
2: Yo no le estoy diciendo que no sirve, sirve y es extraordinario.
3: Pero es poco a poco.
2: Pero no es mágica, ni claro. Es una droga.
3: Si no pasas de kinder a universidad.
2: Es que yo la compré porque necesito, a ver, tómesela 20 días y dentro de 20 días viene y se queja. Si no, tómese los fármacos. Es que no quiero.

0: volverme adicta. Bueno, entonces, o una cosa u otra, no se pueden las dos.
1: Hay que tener constancia en las cosas.
0: Decía un amigo mío que es cirujano plástico.
1: Y paciencia.
0: Decía una paciente, si usted quiere tener la cara de una persona 20 años más joven, necesito hacerle 2 cicatrices atrás de los oídos.
1: Claro.
0: Si usted no quiere las cicatrices atrás de los oídos, véase 20 años más vieja.
1: Así es. Pues sí.
0: Es que debe de haber algo. No, no hay otra cosa. O le hago el estiramiento facial.
1: Claro.
0: Corto y reacomodo y le pongo 2 cicatrices de atrás de los oídos, que sean lo menos visibles posibles, de las orejas más bien, no de los oídos. Él dijo, y después son las orejas. Atrás de las orejas, o no se lo haga. Lo mismo ocurre con los elementos. O se los toman poco a poquito, poco a poquito, poco a poquito, hasta que comience el organismo a reconocerlos, a generar los nutrientes que necesita y a tener el efecto que deseamos, o no se los tomen.
1: Claro.
0: No son fármacos, no son drogas, no son productos mágicos, no son.
1: Claro.
0: No se puede ver un resultado de hoy a mañana, con nada. Bueno, ni con los fármacos. A mí me hablaba una señora que me dijo, es que tengo una neuropatía brutal y el médico me mandó pregabalina y no se me quita. Es que tarda como 8 días. ¿Qué voy a hacer en 8 días? Aguantarse, señora. Eso es lo que va a hacer usted.
1: Sí.
0: Aguantarse. ¿O quiere que dentro de 8 días siga usted igual de fregada y ya no le haya hecho efecto la medicina que le mandó el doctor? Pues me voy a tener. No, no se va a tener, no es a fuerzas, ¿eh? Ni le hace el favor a nadie, ¿eh?
2: Me encanta.
0: Sí, o sea, como que les voy a hacer el favor. No, no, no, o sea, olvídese que les hacen el favor a su doctor, ¿eh?
1: No, es quererse a uno mismo y es procurarse, o sea, es tener la paciencia y la constancia.
0: Y todas las personas que han tomado el Manicaps me han dicho, me he sentido muy bien, me he sentido mejor. He notado huesitos más fuertes a lo largo de los meses. He sentido más masa muscular. Me ha incrementado el libido y el apetito sexual. Me ha mejorado muchísimo la circulación. Duermo mejor. Pero me lo han comentado a los 2-3 meses.
1: Claro.
0: No me lo han dicho a los 10 días, ¿eh? Quien quiera verse así en 8 días, pues a lo mejor con un tratamiento de autohipnosis, donde te convenzan que de veras el cielo es verde y las vacas son rosas.
1: Andale.
0: O sea, no, o sea que no, no se sí. puede. O sea, seamos realistas, aprendamos a querernos un poquito.
1: Es lo que te decía, hay que hacer por nosotros, querernos a nosotros y tener la suficiente fuerza y empezar con autoestima para cuidarnos, para querernos, para tener la voluntad y la paciencia de que las cosas funcionen.
0: Mira, me pasó con una persona que dice, es que yo oí en todas las redes que el NAD te rejuvenecía porque decían que era la fuente de eterna juventud. Y me empezaban a decir los nombres de todos los que les dijeron eso. ¿Y tú por qué lo creíste? Porque querías escuchar eso.
1: Claro.
0: Tú lo creíste porque es lo que tú querías escuchar.
2: Yo le decía la respuesta.
0: Pues es que yo me veo igual de jodido. No creo que estés igual de jodido. Yo creo que en 3 meses el producto sí te ha hecho algún beneficio. Yo creo que sí te ha hecho efecto. Pero yo también creo que necesitas tomarlo por lo menos un año.
1: Fíjate que lo que dices es muy cierto. La gente prefiere escuchar mentiras tranquilizadoras que la verdad.
0: Sí.
2: No quieren darle tiempo a lo que requiere tiempo. Como claro, dice Jerry, ya le dio la respuesta.
1: Mira, mucho tiempo.
0: Me dice una señora. Oiga, si yo tomo el tratamiento para articulaciones, ¿en qué tiempo comienzo a sentirme
1: depende
0: bien?
1: Depende cómo se.
0: De 3 a 9 meses. O sea, toda la vida. Ah, Chirrión, ¿se va a morir usted dentro de 9 meses o qué? O sea, no entendí su comentario. O sea, ¿se va a morir usted dentro de 9 meses o cómo está el rollo? No, ¿cómo cree? Pues me está diciendo que 9 meses es toda la vida. Entonces se va a morir usted dentro de 9 meses.
1: Muy rápido. Claro.
0: Le digo, o sea, ¿qué quiere que le diga? Que en 8 días no se lo voy a decir, porque prefiero que me haga usted una cara y me dé la espalda y se vaya, a que venga mañana a hacerme una bronca.
1: Claro.
2: Pues sí, exactamente.
0: Porque hay muchas personas que sí tienen las ganas de ser pacientes y que nos mandan sus miles de testimonios, que yo tengo 1 año, 2 años, 3 años tomándolo, me siento muy bien. A que tenga yo cientos de quejas de los que creyeron que en una semana iban a mejorar su vida.
1: Claro. Fíjate, ¿cuántos años llevo yo tomando toda la suplementación tuya para las articulaciones?
0: Y no tienes ningún daño.
1: No tengo ningún daño.
0: Ni yo ya.
2: ¿Y lo que hace media?
1: Y me cuelgo los estiramientos.
0: Yo ya libré mi operación de columna, también, estoy feliz. Ajá. Porque yo sí, efectivamente, decía, si no mejoro, voy a tener que hacerlo.
1: Porque sabes que a determinada edad también
0: porque hay,
1: te va a desgastar.
0: No, porque tuve la imprudencia de hacer ejercicios mal y tuve la imprudencia de ser yo el que dañara mi organismo mediante esa obsesión de verme bien y fuerte.
2: Y te afectó.
0: Y me afectó porque no hice los ejercicios como debía de ser, no los hice para una persona de mi edad, no los hice en proporción al peso que debía haber cargado, y me hernié un disco que a Dios gracias ya se me está reconstituyendo, y se me cerró el tubo lumbar de 8.5, que ahorita ya dice mi traumatólogo, bueno, me lo dijo hace un mes y medio, que ya estaba en 12.5 y que esperaba darme de alta dentro de 12 semanas. Pero así como tú mismo te generaste un daño, tú mismo te lo puedes mejorar.
1: Exacto.
0: Bueno, llegamos al final de esta hora. Muchísimas gracias por habernos acompañado. Quienes quieran cambiar, mejorar, verse mejor y entender que es un proceso en el cual todos vamos a transitar, hágalo. El que quiera darle la espalda y verse y sentirse más mal el día de mañana, pues tiene también la opción. Pues, mire, muchísimas gracias.
1: Para todos un beso, quiéranse mucho.
0: Marquita, muchísimas gracias.
2: Un placer,
0: gracias.
2: Quiero, Jerry.
0: Y nos vemos mañana aquí en este su programa.
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4: Los probióticos equilibran tu flora intestinal, fortalecen tu sistema inmune y mejoran la absorción de nutrientes. Los probióticos pueden ayudarte a recuperar el equilibrio. Tu intestino es tu segundo cerebro. ¿Sabías que practicar gratitud diariamente reduce el estrés y mejora tu bienestar emocional? Hemos llegado al final de su programa, pero tenemos una cita con usted el día de mañana, aquí, en Estilo de Vida. 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
5: El cambio de vida para Ingrid. Al ser la primogénita, Ingrid Alexandra de Noruega, a sus 22 años, tiene claro su futuro cuando se convierte en reina, pero a la muerte de su abuelo Harald V, asumió un papel más relevante en la Casa Real de Cloxburg. Debido a la salud de su madre, Mette-Marit, Ingrid acudió al Parlamento junto a su padre para el juramento. Ella lo hizo por escrito, y como ella es mayor de edad, puede ser regente en alguna ausencia de su padre. Y es que Ingrid es parte de la nueva generación de royals que en algún momento se convertirá en jefes de Estado. Debido a la gran amistad entre su padre Hakun y el rey de España, Felipe VI es el padrino de confirmación de la princesa heredera y seguramente podría ser una especie de mentor en el futuro. Tanto se toma en serio su papel de padrino que estuvo presente en los 18 años de Ingrid. No son cuentos de hadas, son historias reales.
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6: US Open está invirtiendo $800 millones para tener menos clientes, así como lo oyes. Es que desde hace varios meses empezaron un proceso de remodelación de su estadio principal, el Arthur Ashe, para eliminar varios miles de los lugares más baratos. Al mismo tiempo, los lugares courtside, los más fresas del estadio, pasan de ser 3,000 a 5,000 y están creando también nuevas suites y zonas de hospitality. Y es que tiene sentido financiero, porque tienen un problema que ya quisiéramos tener la mayoría de las empresas en el mundo, y es que la demanda por su producto excede y por mucho al inventario disponible. Así que los entiendo, pero yo creo que su responsabilidad, en vez de maximizar esas 2 semanas de evento que tiene el año, sería ver cómo logran las otras 50 semanas en el año generar un negocio escalable e interesante, aprovechando el inmenso poder de la marca y audiencia que ya tienen.
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7: Hay
3: momentos en los que tu bebé simplemente quiere estar contigo, sentir tu calor y escuchar tu corazón. Y está bien, un rebozo puede ayudarte a llevarlo cerquita mientras tú tienes un poquito más de libertad para moverte y hacer tus actividades. Además, el rebozo forma parte de nuestras tradiciones y de esa manera tan nuestra de cuidar y abrazar a nuestros bebés. El contacto cercano puede ayudar a que se sienta tranquilo, acompañado y seguro. Eso sí, siempre debemos aprender a colocarlo correctamente, cuidando que su carita quede libre y pueda respirar sin dificultad. Porque cargar a tu bebé no solo es llevarlo contigo, también es regalarle cercanía, confianza y amor. A veces, lo único que necesita es sentir que mamá está ahí. 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
8: 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El coyote por fin se cansó de que Admin.
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10: Los pingüinos le proponen matrimonio a sus parejas entregándoles una piedra perfectamente circular que encuentran en las playas de hielo.
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4: Muy buenas noches, bienvenidos a este su programa
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4: Yo soy su amigo Gerardo Medina, me da muchísimo gusto que nos acompañen el día de hoy a través de esta su casa Grupo Fórmula, donde le damos poder a su voz. Y para compartir conmigo este espacio, la gratísima compañía de Miriam Díaz.
6: Hola, ¿cómo están? Bienvenidos, un abrazo.
4: Y Marquito Silva.
7: Gerrito, muy contento de estar dando cuenta con ustedes aquí en Estilo de Vida.
4: Y bueno, estábamos platicando en la hora anterior sobre la menopausia. Y estábamos diciendo, en el caso de las damas, que todas las damas producen estrógeno y progesterona.
6: Así es.
4: Que cuando comienza el proceso de envejecimiento, que es algo normal.
6: Así es.
4: Que todos se lo achacamos luego al envejecimiento, ¿eh?
6: Uh-huh. Todo. O a las hormonas también.
4: Todo decimos, todo por servir se acaba por no servir, pero si le echamos ganitas en muchos aspectos. Uh-huh. Podemos ir ralentizando estos procesos de deterioro. Podemos ir mejorando en muchos aspectos.
6: Así es.
4: En muchos, no en todos. Porque una cosa es querer y otra cosa es poder. Hay un refrán con el que no todo el mundo debemos estar de acuerdo, que es querer es poder, no siempre. Es como decir, yo me quiero sacar la lotería, a ver si puedes, ¿no?
6: Primero comprar el billete.
4: Yo quiero verme de 40, a ver si puedes.
6: A ver.
4: Yo quiero descubrir la medicina del cáncer, a ver si puedes. O sea, no siempre querer es poder. Está bueno echarle ganitas. Exacto. Pero hay que saber las limitantes que uno puede tener.
6: Hay que saber ponerse las metas, claro, también, ¿verdad? ¿No?
4: O saber hasta dónde puedes llegar en la meta que te estás, claro, imponiendo. Y una de esas metas que nosotros nos debemos imponer es estar lo mejor posible en los periodos donde nuestro cuerpo presenta los mayores deterioros. Uh-huh. Y no tiene nada de malo presentar un cuadro de deterioro.
6: Uh-huh. Bueno.
4: Porque a unos que tienen las grandes fortunas, uh-huh, a unos que tienen todo el dinero del mundo, lo tienen. Miren, el otro día yo estaba viendo una foto de la fantástica Cher. Tiene 80 años. Y se ve de 65, 70. Pero cuando camina le tienen que ayudar dos personas. O sea, tiene ya un cuadro de descalcificación de 80 años. Tiene ya una debilidad en su masa muscular de 80 años.
6: Así es.
4: Ya trata de ser más prudente y más elegante en la forma de vestir.
6: Claro.
4: ¿Por qué? Porque va mostrando, por ejemplo, que sus rodillitas ya tienen gonartrosis, de que sus piernas ya van generando procesos inflamatorios. O sea, ya no es algo que tenga que ocupar para llamar la atención. O sea, su talento, su belleza natural que tiene, bueno, natural entre paréntesis, ahí te encargo las cirugías.
6: Es lo que te iba a decir.
4: Lo que haya hecho, todo el ejercicio que hizo durante toda su vida, brincando, saltando, corriendo en el escenario, toda esa capacidad que tenía de prepararse. Y luego ve una foto de Shirley MacLaine, de 90 años, que me costó todo el trabajo del mundo reconocer a Shirley MacLaine. No la reconocía. Un aspecto tan brutalmente deteriorado. Y luego vi una foto de Jane Fonda a los 87 años, donde la mujer puede salir en las pasarelas de Versace, levantando la mano y estando espectacular. Veo las fotos de la modelo, la francesa de la Versace, o Orisis de la Versace, algo así se llama. Quiero recordar el nombre, que tiene 93 años.
7: Ahí en la torre.
4: Y sigue siendo modelo de alta costura en las pasarelas de París y de Milán. Pero luego ves fotos de personas que tienen 65 años. Que dices, bueno, ¿a qué horas te pasó encima el tráiler? Sí. Sara Jessica Parker.
7: Sí.
4: De Sex and the City.
6: Sí.
4: O sea, que dices, güey, ¿por qué no haces algo por ti?
7: Sí.
4: O sea, ¿qué es lo que necesitan las personas para poder lucir distintas unas de las otras y verse bien. Uno, amor propio. Dos, tener constancia. Quieren obtener las cosas sin hacer nada.
6: Eso es cierto.
4: Dos, siempre se andan quejando de todo. Tres, no hay una iniciativa hacia tu propia persona.
6: Es un abandono muy cañón el que tienen, ¿eh? Ahorita que estás diciendo esto, hoy que fui a un banco, oye, no manches, la señorita, y perdónenme de verdad, pero no puedo creer que alguien de 23, 25 años tenga el sobrepeso que tenía sin que se cuiden. Están bien chavitas. Yo creo que tienen todo por delante. A lo mejor tienen una depresión, vayan al consulta. A lo mejor lo que tienen es un problema de tiroides, o vayan con el médico, pero no se dejen.
7: Atiéndanse,
6: claro, a tiempo.
7: Claro.
6: Las piernas llenas de celulitis y con la minifalda a esa edad.
7: Sí, tienen que atenderse.
6: Sí, le decía yo a Ger hace el programa pasado que haciendo ejercicio todavía a esta edad, yo tengo mejores piernas que la chavita. Eso no nos debemos de dejar, de verdad. Tiene solución, es lento, pero lo pueden lograr. Lograr tener más fuerza, lograr que sus piernas se vean mejor. Es que hay que cambiar el estilo de vida.
7: Es que eso es muy cultural de su familia, a lo mejor, probablemente.
6: Pero porque, te ves al espejo.
7: Claro, pero cuando ya hay gente que culturalmente, ¿cuántas familias no ves que toman todos los días refresco? Y es cultural, y quítales eso, y entonces el sobrepeso está ahí sobre la mesa.
6: Y luego tienes problemas.
7: Pero no lo ven mal. Y yo, por ejemplo, decía a una de mis tías, dejen de tomar refresco, porque están, la verdad, muy pasados de peso, pero es algo que les gustaba. Y no se los quitabas a sabiendas de que te dicen la cantidad de azúcar que tiene, de todos los daños que te puede ocasionar,
6: porque
7: de problemas renales que
6: puedes
7: llegar a tener y todo el rollo. No les
6: importa. Para caminar hasta con los pies así para
7: afuera. Por eso te digo, pero hay gente culturalmente que no les importa. Y dicen, de algo me he de morir. Y siguen con eso, ¿cierto o no, Jerry? ¿Cuánta gente hay así? Ay, de algo me he de morir. Y siguen con los vicios, aunque no diga, y dices, oye, pero te está haciendo daño, quítalo, ¿no?
6: Ese yo creo que sí, es bastante también de autoestima, ¿no? El que te falte la resiliencia, o sea, el decir, yo puedo, yo voy a salir adelante, yo voy a buscar ayuda, no voy a esperar que me caiga del cielo, porque no te va a caer del cielo. Todos nos hemos partido la mandarina en gajos para salir adelante. Y tienes que hacerlo, así como tienes que buscar un trabajo para tener tu lana, así como tienes que ahorrar para después tener algo, así como, pues lo tienes que hacer. Eso es ponerte una disciplina en ti para tú poder crecer y ser mejor, como el estarte preparando también. Lee. Hay tantas cosas que sí, uno tiene que hacer.
7: Eso sería lo óptimo que hiciera, que tendría que hacer.
6: Pero todas lo tienes
7: personas
6: que hacer por ti mismo.
7: Exacto.
6: Con autoestima.
7: Pero cuántas personas, como dices, y tú hablábamos de la obesidad. ¿Cómo está la obesidad en el país? ¿Cuántas personas hacen conciencia de la obesidad? Y mira qué campañas ha habido. Y mira que muchas personas te dicen que la obesidad no es salud. Y mira que todos los detalles.
6: Hasta campañas de muévete y de. O sea.
7: Y aún así no, culturalmente hablando, no se avanza.
6: Es más fácil estar sentado viendo a una tele y a la gente vivir por medio de eso. Y no, es que la vida. Ahorita decía Ger, que hijo, qué rápido se está yendo, ¿no?
7: Exacto.
6: Y sí, la verdad, o sea, puedes tener la edad que ya, bendito Dios, hemos logrado tener. Y volteas atrás, pues ya has hecho muchas cosas.
7: Porque
6: entre ellas es salir adelante, ¿no?
7: Yo tengo un entorno de amigos, muchos de ellos, que están, a lo mejor viene, no están con sobrepeso, pero no van nunca a hacer ejercicio, Miriam, ni por accidente. Y por más que les digo, oye, vénganse, vamos los domingos, o sea, de temprano, ay, no, yo como levantar un domingo a las 10 de la mañana para irme a hacer ejercicio, no, me voy a desayunar, es un domingo para que esté tranquilo. Por la semana no pueden porque trabajan, ¿ok? Pero ni en la noche caminan, Miri, o sea, no hacen, es
6: no
7: cultural.
6: Hay esfuerzo.
7: Aunque no estén gorditos, pero no hacen nada.
6: Es lo que decía Ger, hay que hacer un esfuerzo.
7: Claro.
6: un esfuerzo por cambiar de hábitos. Uh-huh. Y no conformarte, decir, no, pues es que ya no puedo hacer nada por mí. No.
7: Exacto. Ya ahorita tenemos que...
4: Vámonos un pequeño corte y regresamos volando con ustedes aquí en este su programa.
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3: Ácidos grasos esenciales, omega 3, 6 y 9, ácidos grasos de pescado de agua fría, omega 3, EPA y DHA, ácido linoleico y borraja gamma, y ácido oleico de olivo, omega 9. Los ácidos grasos cumplen varias funciones en el organismo, como son mantener la temperatura corporal. 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
8: Para que destaquemos esta fecha, ¿qué es lo relevante? Que el América está invicto, que Querétaro ganó frente al Atlas, que Cruz Azul volvió a ganar y sin Lira, ¿por dónde va?
9: Yo creo que hay que destacar dos cosas. Me parece, la primera es que el América sigue intratable. Ayer, a pesar que no hace un buen partido, termina ganando, digamos, con cierta facilidad. Y también hay que destacar a Gilberto Mora, que anota goles, que sigue siendo un tipo de 17 años todavía, con una personalidad increíble, y que sigue anotando y anotando.
10: Yo me quedo, creo, con el Atlante esta jornada. Creo que lo subestimamos demasiado al Piojo Herrera y sus potros de hierro del Atlante. Ya le sacaron puntos a América, ya le ganaron a Cruz Azul, a León, que venía con una racha de 7 victorias consecutivas.
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11: La cobaya o cuyo. La cobaya, conocida popularmente en diversos países como cuyo o conejillo de indias, es un roedor herbívoro, nativo de la región andina, que destaca por su temperamento noble, pacífico y asustadizo. Son mascotas excepcionales para los hogares debido a que rara vez muerden y se comunican de una manera sumamente tierna mediante una variedad de sonidos agudos y chirridos con los que expresan entusiasmo o solicitan su comida favorita. Su dieta es estrictamente herbívora y requieren de un aporte indispensable de vitamina C a través de pimientos y verduras frescas, ya que su organismo no la produce por sí mismo. Al ser animales gregarios, disfrutan enormemente de la compañía de otras cobayas y del contacto suave con los humanos, convirtiéndose rápidamente en animales muy apegados, mansos y reconfortantes para compartir la rutina diaria en casa.
12: Polen Robotics lanzó Microdot, su nuevo robot personal programable que tiene como principal objetivo democratizar la inteligencia artificial. El pequeño robot pato de 25 centímetros de altura y menos de 800 gramos de peso puede desenvolverse en el mundo real. Es capaz de caminar, agacharse, mantener el equilibrio, levantarse después de caer y patinar. También puede jugar al fútbol, recoger objetos con su pico articulado e incluso puede cantar. Pero la principal característica del Microdot es que tiene un software de código abierto para que desarrolladores puedan experimentar con inteligencia artificial y robótica. Incluye 7 movimientos previamente entrenados y cuenta con herramientas metas de aprendizaje por refuerzo y simulación. El Microdoc superó las 10.000 unidades vendidas desde su lanzamiento y generó ingresos superiores a los 4 millones de dólares en una sola semana, con una demanda mucho mayor a la prevista. Soy Aide Rivera. 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
4: Y ya estamos nuevamente con César en su programa
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4: Y bueno, estábamos platicando de esto. Uh-huh. Y decíamos nosotros que muchas de las personas que están pasando por el problema de la menopausia no consideran que están pasando por la menopausia. La menopausia, dentro de los cambios hormonales, es pérdida de masa muscular. Y la pérdida de masa muscular es uno de los factores más importantes a determinar, porque con la pérdida de la masa muscular se pierden muchísimas capacidades, incluso a nivel cardiovascular y del cerebro.
6: Claro.
4: Se puede agudizar problemas cognitivos, se pueden agudizar, como el Parkinson, el Alzheimer, la demencia senil, se pueden agudizar problemas cardiovasculares, se puede volver más lento el músculo cardíaco, el corazón, se pueden producir daños a nivel intestinales, dejas de tener la fuerza suficiente en la espalda para sostener la columna, comienzas a tener muchas debilidades en las piernas.
6: La coordinación, el equilibrio.
4: También dejas de tener fuerza en los brazos. Y esto es producto de la baja de estrógenos y de la baja de testosterona. Cuando nosotros tenemos una baja de testosterona importante en el organismo,

0: que los osteoclastos ya no pueden atrapar el calcio de la superficie de los huesos porque hay un proceso de osteoporosis, producido en parte también por lo que acabamos de mencionar. Comenzamos a ver que no se puede coagular la sangre de la misma manera.
1: Así es.
0: Y la cicatrización comienza a hacerse más lenta.
1: Así es.
0: ¿Cuántas abuelitas con osteoporosis no se cortan y tarda muchísimo en comenzar a cicatrizar la herida?
1: O las operaciones que te dicen, híjole, pues va a tardar mucho más en cicatrizar, ¿no?
0: Uh-huh. O por el otro lado, cuando tú estás tratando de dormir y te levantas a las 3 de la mañana y ya no puedes reconciliar el sueño, uh-huh, por una deficiencia de calcio. O los calambres que te dan por una deficiencia en la transmisión de los impulsos eléctricos a través de los iones de calcio. O la acidez tan fuerte que tienes en el estómago, producto de la pérdida del calcio en el organismo. O, y entonces les puedo ir con un chorro de ejemplos que no tienen que ver forzosamente con los huesos. Entonces, esto también es parte del proceso de pérdida hormonal.
1: Así es.
0: Ahora, otra de las cuestiones que nosotros debemos de considerar es la baja de libido. Uh-huh. Y volvemos a lo mismo. Y no porque sea lo más importante, pero sí es una de las cosas más importantes.
2: Claro, es cierto.
0: Y ahora, se dice que las personas que mantienen una vida sexual hasta después de los 70 viven más años. Las personas que interrumpen su vida sexual generan tumores, generan miomas, generan pues problemas serios. Ay, Miri, hay que conseguirte con quién.
1: No, yo sí estoy bien, gracias.
0: No vas a empezar con problemas, ¿eh?
1: Tú no te preocupes, que yo me cuido bien.
0: Tengo con quién, dices, con quién practicar. Entonces, no, sí, o sea, mantener una vida sexual activa hasta después de los 70 años o hasta los 70 años es algo que se recomienda mucho a nivel endocrinológico. Los endocrinólogos es algo que te sugieren, uh-huh, que no interrumpas esta actividad, ¿verdad? ¿Por qué? Porque produce secreciones, hormonas, eyaculaciones, cosas que le ayudan a tu organismo a mantenerse. Ahora también, otra cosa que se va perdiendo es el proceso circulatorio. Oxigenas menos en el cerebro. Comienzas a tener problemas de oxigenación también a ciertos órganos. Comienzas a perder también facultades a nivel de extremidades.
1: Sí, tus válvulas ya también no tienen la misma presión.
0: Comienzas a tener dolor, las varices comienzan a acentuarse. Entonces, todo esto tiene que ver con estos cambios. Cuando yo le digo a una señora, ¿y cómo va su menopausa? Yo no tengo. A ver, usted tiene una actividad sexual activa. Ay, no, ya no quiero saber nada de eso. Tiene menopausia. Usted tiene huesos muy fuertes. Me fui a hacer mi meter de masa ósea y salí un poquito mal. Tiene menopausia. No está produciendo osteoblastos, por lo mismo no está produciendo osteoclastos, por lo mismo no está recalcificando los huesos, por lo mismo tiene usted menopausia. ¿Qué tal está su circulación? Bien, aunque me duelen a veces las piernas y convencen las varias, tiene menopausia. ¿Resequedad vaginal? ¿Infecciones recurrentes? Sí, a veces tiene menopausia. ¿Pérdida de la masa muscular? ¿Pérdida de talla? Sí, tiene menopausia. Incremento gradual del peso, donde el estrógeno se convierte en grasa, la grasa en estrógeno, el estrógeno en grasa, la grasa en andrógenos. Sí, engordado y puede bajar de peso. No, tiene menopausia. Comienza usted a notar que se le olvidan las cosas, tiene fibroneblina, comienza a tener confusión. A veces sí, ya pues por la edad. No, tiene menopausia. Y su carácter es agradable, es jovial, es vital, está siempre contenta. No. No, pues con todos los problemas que tiene uno. No es que uno podrá tener 20,000 problemas y estar sonriente y estar contento. Uh-huh. Entonces usted tiene un predominio estrogénico, tiene usted menopausia. O sea, no le pregunté si tenía bochornos, no le pregunté si tenía sudoraciones, no le pregunté lo normal de los procesos del climaterio. Cuando hay un microroso hipoficiario que hace que la glándula hipófisis manda una señal a la pineal, la glándula hipófisis manda una señal a la pineal y en ese recambio de información no se pueda cerrar las celdas de luz de la glándula pineal, tengas insomnio y produzcas un microroso hipoficiario que produce una súbita hipertermia de la temperatura de la corteza cerebral que se enfría mediante la acción de las glándulas sudoríparas por una respuesta a la tiroides. No te pregunté eso. Te pregunté todo lo demás.
1: Claro.
0: Entonces, no tienes por qué molestarte si a los 65 o 70 sigues con los procesos menopáusicos.
2: Claro, es cierto.
0: ¿Ahora te atiendes? No.
2: Lo que te digo,
1: es que eso es lo malo.
0: ¿Tomas algo? No.
2: No.
0: ¿No te gustaría tener mejor carácter, incrementar tu masa muscular, evitar que se te descalcifiquen tanto los huesos, dormir mejor, comenzar a tener un poco más de libido? Que nomás oyen eso y como que quieren salir corriendo.

0: Ya con eso te quieren atajar y decir que no. O sea, yo no estoy diciendo que lo tengas que hacer con nadie. Forzosamente, ¿o sí?
1: No, por supuesto que no.
0: Pero no te quita nada que tu organismo esté en mejores condiciones.
1: Claro. Claro.
0: Que oxigene mejor tu cerebro, que comiences a dormir mejor, que no subas tanto de peso, que mejore tu circulación. Sí, pues es atender la menopausia.
1: ¿Sí?
0: Y si tú no atiendes tus procesos de menopausia, vas a seguir deteriorando tu organismo.
2: Cierto.
0: Y vas a llegar a los 70, 75 años con secuelas o con reacciones secundarias del desgaste que te produjo la pérdida hormonal. Porque es el momento en que no estás produciendo las hormonas, estás en la menopausia. Tan sencillo como eso.
1: Sí, pues sí.
0: ¿Y por qué se tienen que molestar? Yo le pregunto a Miriam desde un punto de vista objetivo.
1: Pues yo la verdad no me molesto, no, pero es
0: tú, pero por todas las mujeres, no te empieces tú a poner el saco.
2: Sí, es que muchas mujeres.
0: No empieces tú con que yo soy el mundo.
1: Yo lo que te digo es, no, yo y muchas otras personas que también conozco, pero la mayoría, vuelvo a lo mismo, no nos cuidamos. La menopausia, cuando llega, ya desde antes has estado perdiendo masa muscular y no te cuidaste. Ya desde antes has estado aumentando de peso y no te has cuidado. Ya desde antes has tenido la piel más reseca ya y más delgada. Ya desde antes empezaste con un cabello, con tu pelo que se empieza a caer o se hace más delgado. Desde antes ya te está avisando porque es un proceso biológico normal. Entonces, ¿qué es lo que hay que hacer? Cuidarse. Y era lo que tú también decías, Mar, que hay mucha gente que no se cuida, piensa que así es y la cosa ya está. Bueno, pues sí, pero si tú te cuidas, si tú cambias de hábitos, si tú tratas de hacer cosas por tu salud, yo prefiero, la verdad, sentirme mejor, ¿no? Y no estar tomando medicamentos y cosas a cambiar de hábitos.
2: Claro, Jerrito.
0: Bueno, pues vamos a un pequeño corte y estamos volando con ustedes aquí en su programa.
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4: Ácido alfa lipoico. El ácido alfa lipoico es un antioxidante que se produce de forma natural en el cuerpo. También se puede ingerir en alimentos y en suplementos. Es considerado como el antioxidante universal, ya que es tanto soluble en agua como soluble en aceite. Algunos de sus beneficios son brindar protección al cerebro y también ser útil en ciertas enfermedades del hígado, como la neuropatía diabética. El ácido alfa lipoico reduce los síntomas de neuropatía diabética, principalmente dolor, entumecimiento en extremidades inferiores y ardor. En la dieta de diabéticos tipo 2, aumentó un 30% los niveles saludables de insulina, incrementando notablemente la utilización de glucosa en la sangre. Para el caso de los diabéticos en particular, es un nutriente que mejora notablemente su calidad de vida. ¿Sabías que dormir entre 7 y 9 horas por noche fortalece tu sistema inmunológico y mejora tu estado de ánimo? Tu cuerpo necesita descansar para rendir al máximo. Vamos a una breve pausa y regresamos a su programa Estilo de Vida.
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3: Estas son las Stevie Bites con Steve de TV. El coyote por fin se cansó de que Acme intentara matarlo y decidió demandar. Coyote contra Acme mezcla animación y acción real con Will Forte como un abogado venido a menos, Lana Condor como su aliada y John Cena como el abogado de la malvada corporación. La dirige Dave Green y la película tiene una historia tan absurda como su protagonista. Warner Bros. La terminó, gastó $70 millones y decidió guardarla como deducción fiscal. El público se rebeló, la película sobrevivió y finalmente llega a los cines de todo el mundo. Así que si alguna vez viste al coyote caer por un precipicio y pensaste, algún día se va a vengar, el día ya llegó. Coyote contra Acme ya está disponible en los cines de todo el país. Estas fueron las Stevie Bites con Stevie de TV.
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6: Sydney, Australia. Sydney combina de manera perfecta el dinamismo económico de una gran metrópolis financiera con un estilo de vida relajado, soleado y profundamente conectado con la naturaleza. Esta joya de Oceanía da la bienvenida a millones de inmigrantes y estudiantes de todas las nacionalidades, atraídos por su excelente calidad de vida y su vibrante mercado laboral. El puerto de la ciudad es su corazón geográfico y visual enmarcado por la icónica y majestuosa Ópera de Sydney y el imponente Puente de la Bahía. Sus concurridas playas urbanas, como Bondi Beach, fomentan una cultura del bienestar y el deporte al aire libre que define el día a día de sus habitantes. Sydney es un destino cosmopolita tolerante, moderno, ecológico y abierto al mundo.
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7: El cambio de vida para Ingrid. Al ser la primogénita, Ingrid Alexandra de Noruega a sus 22 años tiene claro su futuro cuando se convierte en reina, pero a la muerte de su abuelo Harald V asumió un papel más relevante en la Casa Real de Cloxburg. Debido a la salud de su madre, Mette-Marit, Ingrid acudió al Parlamento junto a su padre para el juramento. Ella lo hizo por escrito y como ella es mayor de edad, puede ser regente en alguna ausencia de su padre. Y es que Ingrid es parte de la nueva generación de royals que en algún momento se convertirán en jefes de Estado. Debido a la gran amistad entre su padre Hakun y el rey de España, Felipe VI es el padrino de confirmación de la princesa heredera y seguramente podría ser una especie de mentor en el futuro. Tanto se toma en serio su papel de padrino que estuvo presente en los 18 años de Ingrid. No son cuentos de hadas, son historias reales.
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1: Cosas. A muchas, por ejemplo, a mí me sucedió que la tiroides me bajó. Yo nunca había tenido problemas de tiroides. Jamás. Se me juntó. Por la baja hormonal también.
0: Es que la tiroides es uno de los órganos que más se afectan, de las glándulas concretamente,
1: claro,
0: no de órganos.
1: Claro.
0: De las glándulas que más se afectan cuando hay un problema de menopausia.
1: Así es. Y a cada mujer nos es diferente. Y la mayoría, tú pregúntale si cuando se van a hacer el perfil para ver si, cómo van. Dime si se hacen el perfil tiroideo. Uh-huh. A menos de que te lo mande el médico, no se lo hacen como parte de su check-up cada año.
2: Ahora yo no entiendo por qué hay médicos que, sabiendo que están en esa etapa, no les mandan ni les prescriben todo eso para que ellas lleguen. Porque hay gente que también, por desconocimiento o como porque estoy envejeciendo, dice: no, pues es que es parte de los achaques ya de mi cuerpo, porque ya voy para afuera y todo el rollo, voy de salida. ¿Cierto o no?
1: Sí, claro.
2: Y hay médicos que tampoco le dicen: tienes que hacerte este tipo de estudios. Bueno, ¿tú cuántos trajinarás visto de médicos que de repente te dicen que es una, no le estaban con la sobrecalcificación que traías tú porque te hicieron una mala recomendación un médico?
1: Así es, eso
2: entonces,
1: pasa
2: así
1: mucho, ¿eh?
2: Pasa todo de,
1: ahora de te voy a decir una cosa, mi Marqui, no por echar, pero uh-huh. Es lo que yo he vivido.
2: Claro, lo que tú has vivido.
1: En el Seguro Social vamos muchos, ajá, que ya estamos retirados o que ya son personas mayores porque trabajaste toda tu vida para tener un sistema de salud que te pudiera guiar,
2: claro,
1: y recomendar. Uh-huh. Y resulta que llegas y ¿qué tiene? Pues dígame usted, porque me siento mal. No hay un sistema en el cual te ayude. Vas por medicamentos, no a que te revisen de verdad.
2: Así es lo que te digo.
1: Y los medicamentos luego no los tienen, te lo cambian por otro y no les importa que ese sí te sentaba bien y el otro no.
2: Exacto.
1: Entonces hasta que te sientas de la fregada, no es que ese no les servía, pero no teníamos de otro.
2: Es cierto.
1: Son muchas cosas que tú confías en los médicos, cuando lo que tienes que hacer es tú procurarte a ti. No me estoy sintiendo bien, no me estoy pudiendo levantar bien porque ya me cuesta, no estoy pudiéndome tener equilibrio al mantener una pierna arriba en lo que me pongo el calcetín y a fuerzas me tengo que sentar. Eso no es normal.
2: Pues digo que hay gente que lo toma como es porque tenemos que tener conciencia todos de que hay Así cosas es. Que no son normales y que sí tienen una respuesta para tu cuerpo.
1: Así es.
2: Pero que si no consultas a los especialistas y te la llevas por la libre,
1: sí.
2: Vienen todos los problemas y al Así rato es. De revertir todo eso es
1: claro,
2: complicado.
1: Claro.
2: ¿No?
1: ¿Y qué es lo que pasa? Bueno, pues sí, somos muchas personas con muchas maneras de pensar
2: claro,
1: diferente,
2: claro.
1: Pero todas deberíamos tener una conciencia, sobre todo a esta edad. Ya no te digo que tengas 15 años, Marquito. Ya tienes 50, 60, 70. No vas a averiguar cómo estás mejor. ¿Vas a decir, no es que estoy viejo y ya ni modo? No. O sea, también tienes una dignidad en la vejez, también tienes una salud en la vejez. No quiere decir que en la vejez tengas que estar amargado, fregado y viendo a quién molestas. No, ni teniéndote lástima, no, ponte metas. Ahora voy a hacer este ejercicio en la casa porque pues, a lo mejor no tengo dinero para ir un
2: pero gym. Ejercicio siempre hay que hacer.
1: Siempre.
2: Ya en tu casa,
1: tienes que hacerlo, de los 50 para adelante, bueno, siempre hay que hacerlo, pero de los 50 para adelante con la masa muscular que te va a bajar
2: así. Dijeron que sea, pero hay que
1: cargar. Y con las ligas también, claro, poco a poco, con las ligas vas abriendo, son miles de cosas que además ya tenemos el internet. La mayoría tiene un teléfono celular con internet. Busca ejercicios para mantener músculo en la vejez en casa gratuitos. Y los vas a encontrar y los vas haciendo tú poco a poco, te van llevando de la mano la yoga en silla, el tai chi, quién sabe qué, los estiramientos con liga, hay miles de cosas que te van a ayudar. El alimento, ya no procesamos igual la proteína tampoco, pero hay que comer proteína.
2: Hay que subirle también un poco a la proteína, porque hay gente que deja de comer ya
1: ahora,
2: proteína.
1: Si sabes que no estás procesando ni absorbiendo más,
2: ve al médico.
1: Toma tus enzimas digestivas, toma tus probióticos, toma agua, toma el pregegol o el diamante. ¿Por qué? Porque eso te va a ir ayudando para que tengas la cantidad de minerales, de vitaminas, de muchas cosas que tu cuerpo ya no produce y ya no absorbe tanto de los animales.
2: Deterioro.
1: Y de ahí viene el deterioro. Que no puedes dormir. Pues para empezar, quítate la siesta, porque seguramente sí te da sueño porque te baja la energía. ¿Por qué te baja tanto la energía? No estás suplementándote, no estás tomando suficiente agua. No estás durmiendo lo suficientemente bien, estás demasiado angustiado, preocupado, estás a lo mejor con una acidez tremenda en el estómago, o estás tomando demasiados medicamentos. Esas cosas tienes que ver tú por ti mismo,
2: claro.
1: Nadie va a ver por ti. Y no es por hacernos los mártires, es que ya ahorita, desde hace muchos años para acá, las personas mayores ya no nos pelan como antes pelábamos nosotros a nuestros papás.
2: Oye, y es cierto.
1: Ni se respetan. Tú mira, desde la antigüedad, cómo la persona mayor era la que tenía mayor sabiduría, tenía un lugar.
2: Exacto.
1: Ahorita ya estorbas.
2: Exacto.
1: Ay, tú no sabes eso. A lo mejor me es, ¿no? ya como que ni te pelan ni te toman en serio. Pues entonces tómate tú en serio.
2: Oye, si eso
1: es reúnete con gente que sea de tu
2: que
1: edad.
2: Estás que estás comiendo que... mal, porque ya mucha gente cuando no está comiendo bien o comen puras cosas de lata o puras cosas ya que vienen hidrolizadas.
1: Claro, no estés sentado ya, todo el día.
2: Peor, te pones peor todavía.
1: Hay que hacer las cosas. Mira, de verdad, yo he estado yendo mucho al INER a mi rehabilitación. Ya terminé, gracias a Dios, el día de hoy. Y la semana, el miércoles ya me hacen mi,
2: ya todo el...
1: mi prueba. Ajá. Pero hay mucha gente que llega mucho más mayor, sin una pierna, con miles de padecimientos raros, pero los ves haciendo el esfuerzo por tener independencia, por poder caminar.
2: Ay, sí,
1: y te
2: horrible.
1: Digo porque yo he estado yendo a rehabilitación. Y ves cómo al salir ya pueden sostenerse, ya no se caen, ya no necesitan el bastón. Y tampoco son unos ejercicios que digas, híjole, se fueron de maratón. Y es... No, Marquito. Cosas tan simples como levantar un pie y la otra mano, sostenerte. Es poco a poco. Aprende a respirar, pero no estés todo el día sentado. O jugando, o póker, o lo que tú quieras, o este, o comiendo, o viendo la tele.
2: Y es que hay gente que está también deprimida porque no, no tiene a la familia, porque los hijos no los
1: pero
2: van a ver.
1: Pero más te vas a deprimir así, porque si no haces ejercicio, tú tampoco vas a ayudar a tu cuerpo a que produzca más dopamina.
2: Tu misma evolución, claro, porque estés
1: si
2: mejor.
1: Si tú caminas, si tú te distraes haciendo ejercicio, y te vete a las plazas a caminar... Vas a ver gente, te vas a distraer, tu humor es diferente. Lucha contra la depresión, no te abandones, que también lo puedes hacer antes de caer en una depresión total.
2: Entonces esto viene la menopausia, ¿cómo es? Porque las mujeres
1: y eso
2: sobre
1: tú
2: todo,
1: lo tienes que hacer, y viene con la menopausia y con la vejez.
2: Claro, la vejez.
1: Porque te quedas sin trabajo. Tengo un amigo que es buenísimo y ya tiene 66 años. Y le digo, ¿ya te vas a retirar? Me dice, no, yo dejo de trabajar y me muero. ¿Cómo? ¿Y no vas a disfrutar de tu vida? Es que mi disfrutar es trabajar. Pues, ¿qué has hecho en tu entorno?
0: Pues vamos a un pequeño corte y regresamos volando con ustedes aquí en el programa
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4: 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Probióticos. Los probióticos son bacterias benéficas que ayudan a mejorar el sistema digestivo, el sistema inmunológico y el tránsito intestinal. Gracias a ellos, se promueve la formación de la microbiota intestinal balanceada, además de estimular el sistema inmune que previenen enfermedades y ciertas manifestaciones alérgicas, contribuyen a mantener un estilo de vida saludable. Los probióticos, en el caso de intolerancia a la lactosa, reducen los síntomas de inflamación o distensión, mejorando su digestión. La función contra los efectos producidos por la gastritis ayuda a neutralizar la acidez, ya que su fácil desdoblamiento evita la producción de mayor jugo gástrico que genera mayor irritación estomacal. También disminuye los efectos de la diarrea, colitis y constipación. Los probióticos previenen infecciones recurrentes de vías urinarias. La microbiota intestinal puede ser destruida por muchos factores, como la presencia de virus y bacterias, la ingesta de antibióticos y otros medicamentos, la mala alimentación, exceso de azúcares, carnes, grasa o el pobre consumo de fibra. Los hábitos de vida perjudiciales como el sedentarismo, el consumo de alcohol y tabaco, el estrés o la falta de sueño también disminuyen el balance de la microbiota intestinal. El envejecimiento es otro factor por el cual se ve reducida, ya que por la edad desciende el número de estas bacterias beneficiosas. Es por ello que el consumo de probióticos es tan importante para toda la población. ¿Te sientes cansado, estresado o con calambres? Tal vez te falta magnesio. Este mineral esencial ayuda a relajar los músculos, mejorar el sueño y regular el sistema nervioso. Además, apoya la salud del corazón y reduce la fatiga. Inclúyelo en tu rutina y dale un respiro a tu cuerpo. Recuerda, magnesio, el mineral del equilibrio. Vamos a una breve pausa y regresamos a su programa Estilo de Vida.
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8: La red social de videos cortos va en regreso, pero ahora como Divine, y promete compartir contenidos de momentos reales, ya que es totalmente anti-inteligencia artificial. Con videos de solo 6 segundos, Divine busca recuperar el espíritu original de las redes sociales, la creatividad, espontaneidad y contenido hecho por personas para recuperar una experiencia social más abierta, auténtica y participativa. Después de casi 9 meses de desarrollo y construcción de comunidad, Divine apuesta por la creación de contenido original, y a diferencia de otras plataformas, prohíbe el contenido generado por inteligencia artificial. Así, para impulsar la creación, incluye herramientas como animaciones stop motion, propinas para creadores, Divine Kids, Divine Greenlight e inspirado en. La plataforma está basada en el protocolo abierto Nostr y cuenta con fundamentos de código abierto, una estructura que, según sus creadores, busca dar a los usuarios mayor control sobre su identidad y contenido. Soy Aide Rivera. 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
9: Cuando un niño se quema, es normal que miedo nos gane, pero saber qué hacer puede ayudarnos a actuar mejor. Lo primero es colocar la zona afectada bajo agua corriente fresca durante al menos 20 minutos. Si tienes anillos, relojes o alguna prenda ajustada, retírala con cuidado, siempre que esta no esté pegada a la piel. Y algo muy importante, no pongas hielo, mantequilla, pasta dental ni remedios caseros sobre la quemadura porque pueden empeorarla. Si la lesión es grande, profunda o está en la cara, las manos o los genitales, busca atención médica de inmediato. Guarda la calma y recuerda que una buena reacción en primeros minutos puede hacer una gran diferencia. Cuidar también es saber cómo responder cuando nuestros hijos pequeños más lo necesitan. 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
4: Explorando la naturaleza.
10: Playa de las Cuevas de Benajil, Portugal. Esta playa exótica se encuentra escondida dentro de una colosal cueva marina en la región de Algarve. La erosión del viento y el agua esculpió una impresionante cavidad de piedra caliza que posee una abertura circular en el techo, permitiendo que la luz del sol entre e ilumine la arena dorada del interior. El acceso a este santuario natural se realiza únicamente por vía marítima, ya sea nadando, en kayak o en barco, ofreciendo un refugio de paz verdaderamente espectacular y secreto.
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10: Playa Punalú, Estados Unidos. Esta es la playa de arena negra más famosa del archipiélago de Hawái. Su intenso color oscuro nació del encuentro violento entre la lava ardiente de los volcanes activos y las gélidas aguas del océano, provocando que la roca se pulverizara instantáneamente. Además de su espectacular contraste visual con las palmeras verdes, Punalú es un refugio vital para las tortugas marinas verdes, que suelen descansar bajo el sol sobre la arena negra calurosa, creando una de las postales silvestres más exóticas de la isla.
0: Conceptualizando, se llama Manicás Plus.
1: También.
0: Este es Manicás Plus, que por cierto, mira, hoy les traje a todo Fórmula, les traje todas sus bolsas y bolsas y bolsas y bolsas. Ahorita vamos a hacer el repartidero. Sí, claro. De personas que oyen los programas y dicen, y a mí no me pueden dar un tratamiento, y a mí no me pueden dar un elemento, y a mí no me pueden ayudar. Y ahí están, para ayudarles.
1: Claro.
0: O sea, si no tomamos la determinación de comenzar a tomar algo,
1: ayudarnos,
0: pues no vamos a ver cómo vamos, cómo vayamos prosperando nada.
1: Claro.
0: Y la verdad es que sí, yo se los digo, no son elementos que ayuden con la varita mágica, ¿eh?
1: Claro.
0: Hay muchas personas que creen eso. Yo tengo una conocida que se metió al gimnasio y se compró la creatina monoxidratada, se compró la proteína, se compró el óxido nítrico, se compró glutamina, no es glucosamina, es la glutamina. Creo que se compró esta hormona de crecimiento. Que porque, bueno, una babosada que le dijeron. Digo, no te vas a meter tú anabólicos, ¿verdad? No te vas a hacer ciclos. Pues si lo ocupo, sí, así me dijo, ¿eh?
2: Entonces,
0: pero ya se me compró, ya se metió al gimnasio y se gastó más de 9,000 pesos en todos sus botes. Te lo juro, más de 9,000 pesos entre la proteína, la creatina, el óxido nítrico, la glutamina, todo, todo lo que
1: sí,
0: estaba.
1: Sí.
0: Y entonces es de las que me dice, y tengo que verme, porque va a ir a la boda de un servidor. Y me dijo, lo hice porque el día de tu boda me tengo que ver con músculo fuerte, delgado, mejor no vayas. O sea, la verdad, mejor no vayas. No lo vas a ver. ¿Y quién dijo que no? O sea, yo ya me puse el reto y el cuerpo me tiene que responder en 40 días, lo que no he hecho en años.
2: No, pues no.
0: Y me tengo que tragar todo esto, que ya me dijeron que con esto voy a quedar sensacional. Eso es mentira. Eso es mentira. No hagan esas cosas.
1: No.
0: Nadie ve resultados de la noche a la mañana.
1: No.
0: Nadie se siente bien de hoy a mañana. Me decía una señora, es que me tomé la GABA y no dormí bien. ¿Y quién le dijo que la GABA era para que se la tomara hoy y durmiera bien hoy?
1: Sí, no, no, no.
0: Es que la GABA es para dormir. No, la GABA es para regularizar el círculo circadiano del sueño. Y eso tarda mínimo 20 días.
1: Así es.
0: O si usted la toma diario y conforme van pasando los días, se va mejorando la producción de la hormona del sueño.
1: Así es.
0: Se va mejorando la producción de la melatonina, la dopamina, el círculo circadiano se va adaptando, se van cerrando las celdas de luz. Ay, no le entiendo nada a lo que me está diciendo, o sea que no me sirve. A ver.
1: No, bueno, más bien no quiere entenderlo.
0: Yo no le estoy diciendo que no sirve, sirve y es extraordinario.
1: Pero es poco a poco.
0: Pero no es mágica, ni claro. Es una droga.
1: Si no pasas de kinder a universidad.
0: Es que yo la compré porque necesito, a ver, tómesela 20 días y dentro de 20 días viene y se queja. Si no, tómese los fármacos. Es que no quiero volverme adicta. Bueno, entonces, o una cosa u otra, no se pueden las dos.
1: Hay que tener constancia en las cosas.
0: Decía un amigo mío que es cirujano plástico.
1: Y paciencia.
0: Le decía una paciente, si usted quiere tener la cara de una persona 20 años más joven, necesito hacerle 2 cicatrices atrás de los oídos.
1: Claro.
0: Si usted no quiere las cicatrices atrás de los oídos, véase 20 años más vieja.
1: Así es. Pues sí.
0: Es que debe de haber algo. No, no hay otra cosa. O le hago el estiramiento facial.
1: Claro.
0: Corto y reacomodo y le pongo 2 cicatrices atrás de los oídos. Que sean lo menos visibles posibles. De las orejas más bien, no de los oídos. Él dijo, y después son las orejas. Atrás de las orejas. O no se lo haga. Lo mismo ocurre con los elementos. O se los toman poco a poquito, poco a poquito, poco a poquito, hasta que comience el organismo a reconocerlos, a generar los nutrientes que necesita y a tener el efecto que deseamos, o no se los tomen.
1: Claro.
0: No son fármacos, no son drogas, no son productos mágicos, no son.
1: Claro.
0: No se puede ver un resultado de hoy a mañana, con nada. Bueno, ni con los fármacos. A mí me hablaba una señora que me dijo, es que tengo una neuropatía brutal y el médico me mandó pregabalina y no se me quita. Es que tarda como 8 días. ¿Qué voy a hacer en 8 días? Aguantarse, señora. Eso es lo que va a hacer usted.
1: Sí.
0: Aguantarse. ¿O quiere que dentro de 8 días siga usted igual de fregada y ya no le haya hecho efecto la medicina que le mandó el doctor? Pues me voy a tener. No, no se va a tener, no es a fuerzas, ¿eh? Ni le hace el favor a nadie, ¿eh?
2: Me encanta.
0: Sí, o sea, como que les voy a hacer el favor. No, no, no, o sea, olvídese que les hacen el favor a su doctor, ¿eh?
1: No, es quererse a uno mismo y es procurarse, o sea, es tener la paciencia y la constancia.
0: Y todas las personas que han tomado el Manicaps me han dicho, me he sentido muy bien, me he sentido mejor, he notado huesitos más fuertes a lo largo de los meses, he sentido más masa muscular, me ha incrementado el libido y el apetito sexual, me ha mejorado muchísimo la circulación, duermo mejor, pero me lo han comentado a los 2-3 meses.
1: Claro.
0: No me lo han dicho a los 10 días, ¿eh? Quien quiera verse así en 8 días, pues a lo mejor con un tratamiento de autohipnosis, donde te convenzan que de veras el cielo es verde y las vacas son rosas. O sea, no, o sea que no, no se puede. O sea, seamos realistas, aprendamos a querernos un poquito.
1: Es lo que te decía, hay que hacer por nosotros, querernos a nosotros y tener la suficiente fuerza y empezar con autoestima para cuidarnos, para querernos, para tener la voluntad y la paciencia de que las cosas funcionen.
0: Mira, me pasó con una persona que dice, es que yo oí en todas las redes que el NAD te rejuvenecía porque decían que era la fuente de eterna juventud. Y me empezaron a decir los nombres de todos los que les dijeron eso. ¿Y tú por qué lo creíste? Porque querías escuchar eso.
1: Claro.
0: Tú lo creíste porque es lo que tú querías escuchar.
2: Yo decía la respuesta.
0: Pues es que yo me veo igual de jodido. No creo que estés igual de jodido. Yo creo que en 3 meses el producto sí te ha hecho algún beneficio. Yo creo que sí te ha hecho efecto. Pero yo también creo que necesitas tomarlo por lo menos un año.
1: Fíjate que lo que dices es muy cierto. La gente prefiere escuchar mentiras tranquilizadoras que la verdad.
0: Sí.
2: No quieren darle tiempo a lo que requiere tiempo. Como claro, dice Jerry, ya le dio la respuesta.
1: Mira, mucho tiempo. Me dice una señora.
0: Oiga, si yo tomo el tratamiento para articulaciones, ¿en qué tiempo comienzo a sentirme
1: depende
0: bien?
1: Depende cómo se.
0: De 3 a 9 meses. O sea, toda la vida. Ah, Chirón, ¿se va a morir usted dentro de 9 meses o qué? O sea, no entendí su comentario. O sea, ¿se va a morir usted dentro de 9 meses o cómo está el rollo? No, ¿cómo cree? Pues me está diciendo que 9 meses es toda la vida. Entonces se va a morir usted dentro de 9 meses.
1: Muy rápido. Claro.
0: Le digo, o sea, ¿qué quiere que le diga? Que en 8 días no se lo voy a decir, porque prefiero que me haga usted una cara y me dé la espalda y se vaya, a que venga mañana a hacerme una bronca.
1: Claro.
2: Pues sí, exactamente.
0: Porque hay muchas personas que sí tienen las ganas de ser pacientes y que nos mandan sus miles de testimonios, que yo tengo 1 año, 2 años, 3 años tomándolo, me siento muy bien, a que tenga yo cientos de quejas de los que creyeron que en una semana iban a mejorar su vida.
1: Claro. Fíjate, ¿cuántos años llevo yo tomando toda la suplementación tuya para las articulaciones?
0: Y no tienes ningún daño.
1: No tengo ningún daño.
0: Ni yo ya.
2: Lo que hace Miriam.
1: Y mejor me cuelgo los estiramientos.
0: Yo ya libré mi operación de columna. ¿También? Estoy feliz. Ajá. Porque yo sí, efectivamente, decía, si no mejoro, voy a tener que hacerlo.
1: Porque sabes que a determinada edad también.
0: Porque hay.
1: Te va a desgastar.
0: No, porque tuve la imprudencia de hacer ejercicios mal. Y tuve la imprudencia de ser yo el que dañara mi organismo. Mediante esa obsesión de verme bien y fuerte y me afectó porque no hice los ejercicios como debía de ser, no los hice para una persona de mi edad, no los hice en proporción al peso que debía haber cargado y me hernié un disco que a Dios gracias ya se me está reconstituyendo y se me cerró el tubo lumbar de 8.5 que ahorita ya dice mi traumatólogo, bueno, me lo dijo hace 1 mes y medio que ya estaba en 12.5 y que esperaba darme de alta dentro de 2 semanas, pero así como tú mismo te generaste un daño, tú mismo te lo puedes mejorar.
1: Exacto.
0: Bueno, llegamos al final de esta hora. Muchísimas gracias por habernos acompañado. Quienes quieran cambiar, mejorar, verse mejor y entender que es un proceso en el cual todos vamos a transitar, hágalo. El que quiera darle la espalda y verse y sentirse más mal el día de mañana, pues tiene también la opción. Pues, mire, muchísimas gracias.
1: Para todos un beso, quiéranse mucho.
0: Marquita, muchísimas gracias.
2: Un placer,
0: gracias.
2: Jerry.
0: Y nos vemos mañana aquí en este su programa.
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12: Los probióticos equilibran tu flora intestinal, fortalecen tu sistema inmune y mejoran la absorción de nutrientes. Los probióticos pueden ayudarte a recuperar el equilibrio. Tu intestino es tu segundo cerebro. ¿Sabías que practicar gratitud diariamente reduce el estrés y mejora tu bienestar emocional? 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
15: Siento yo que el tema Rafa Márquez, química con jugadores, más allá de que llega con el proceso, hay que ver cómo se plasma en el terreno de juego, ¿eh? Porque va a ser un manejo totalmente diferente a lo que se tenían con Aguirre, al que le decían el viejito, el abuelito, y se echaban como que relajo. Aquí hay que ver cómo se termina por romper el hielo. No es el tipo más sociable, Rafa Márquez.
16: Yo creo que por ello es que también está Andrés Guardado, ¿no? O sea, como para sí arreglarle algunas cosas, ayudarle algunas cosas en la cancha, pero sí un poco más en el grupo, ser ese intermediario para echar relajo, para unir a los seleccionados. Yo sí creo que le va a costar trabajo por cómo viene la selección, por el personaje que era Javier Aguirre, que como bien lo dices en las conferencias de prensa, te daba 5, 6, 7 frases.
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18: El conejo. El conejo se ha consolidado en los últimos años como un animal doméstico sumamente popular gracias a su naturaleza dócil, su tierno aspecto y su comportamiento silencioso. Estos pequeños y asombrosos herbívoros son criaturas extremadamente sociables y curiosas que disfrutan explorando su entorno, dando divertidos saltos de alegría cuando se sienten completamente seguros y felices en el hogar. Requieren una alimentación balanceada basada estrictamente en heno fresco, verduras de hoja verde y sustrato específico para mantener su salud digestiva y el desgaste necesario de sus dientes. Con paciencia y un trato delicado, los conejos pueden aprender a usar una caja de arena e interactuar activamente con sus dueños, respondiendo cariñosamente a las caricias en las orejas. Son mascotas perfectas para quienes buscan un compañero dulce, pacífico y visualmente encantador.
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19: La bandera y sus orígenes. Los colores patrios que adornan las fiestas nacieron con el ejército trigarante en 1821. El verde simbolizaba la independencia, el blanco la fe y el rojo la unión entre mexicanos y españoles, formando la base de la identidad actual.
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18: El café expreso tiene menos cafeína por taza que el café de filtro normal debido al menor tiempo de contacto con agua.
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23: Cinco de la mañana con 30 minutos tiempo del centro de México. Gracias por estar con nosotros esta mañana de martes. Martes 8 de septiembre de 2026. A nombre del equipo que hace posible este espacio informativo, Adriana Romero, Claudia Arellano, Rogelio Miguel, Álvaro López y Ricardo Díaz, les saluda Juan Manuel de Anda. Estamos transmitiendo en vivo a través del 103.3 de FM, el 970 de amplitud modulada y en todas las plataformas de Grupo Fórmula en streaming a través de YouTube en el canal de Grupo Fórmula Oficial. Les recuerdo mis redes sociales con mucho gusto. Usted me puede seguir a través de X, ahí me encuentra como @JuanMDeAnda. En Facebook, Juan Manuel de Anda. Y en Instagram como Juan Manuel de Andaje. Tenemos información importante que se ha generado en las últimas horas y que estaremos compartiendo con usted en la próxima hora y media. Bueno, pues sí, información relevante sobre el caso de los hermanos Fernando y Manuel Roberto Farías Laguna, sobrinos del exsecretario de Marina Rafael Ojeda Durán. Ayer la fiscal general de la República, Ernestina Godoy, a través de un mensaje a medios. Bueno, pues dice y acusa a los hermanos Farías de liderar una red de contrabando de combustible y de manipular ascensos militares en aduanas para que pudieran operar libremente. Juan Antonio Jiménez, vamos contigo, tú tienes los detalles de esta información, buen día.
3: Placer de nueva cuenta saludarte, Juan Manuel. La fiscal general de la República, Ernestina Godoy, informó que los hermanos Fernando y Manuel Roberto Farías Laguna realizaron de manera reiterada prácticas de introducción de huachicol de los Estados Unidos a México con la complicidad de una red de contrabando que incluyó a servidores públicos, aduanas y particulares que sirvieron para este propósito. Tras un cateo llevado a cabo en una bodega en la alcaldía Miguel Hidalgo, autoridades del FGR realizaron hallazgos importantes que involucran a mandos navales y también documentación clasificada.
6: Como resultado del cateo de una bodega que Roberto N. arrendaba en la capital del país, se encontraron, además de objetos de lujo, listas de aduanas marítimas, expedientes de personal naval y altos mandos de la institución, documentación de seguridad nacional clasificada como reservada y confidencial, y armas sin el debido registro.
3: Los buques zarpaban desde Texas cargados de hidrocarburo, el cual se declaraba como aceite o aditivo. Godoy Ramos puntualizó que la red criminal garantizaba muestreos superficiales y una vez que en tierra el combustible se distribuía mediante tres empresas legalmente constituidas, pero una red de compañías, fachada y regulaciones también que hubo con triangular de manera financiera. Estos responsables de darle la apariencia legítima a todos estos ingresos de la venta.
6: Buques cargados, registros manipulados, personal aduanal cómplice, revisiones simuladas y lavado de dinero eran el ciclo de este negocio ilegal en el que presuntamente participaron Manuel Roberto N., Fernando N. y sus cómplices.
3: La fiscal aclaró que el FGR seguirá el rastro de acciones, apoderados legales y enlaces de participación en las distintas etapas de esta cadena ilegal en la que existe evidencia de participación de los hermanos Farías Laguna. Es el reporte que te tengo, Juan Manuel.
23: Muchísimas gracias, Juan Antonio, por tu reporte. Y vamos con David Galván. Fíjese, información también importante allá en el estado de Puebla como parte de la operación Enjambre. Ayer el secretario de Seguridad y Protección Ciudadana, Omar García Harfuch, informa la detención de al menos 9 personas, pero ahí entre estos detenidos, pues está nada más y nada menos que el presidente municipal del municipio de Esperanza en esta entidad en Puebla, Isaac Rodríguez Ochoa, la exdirectora de Seguridad de Seguridad Pública del municipio, Abigail Contreras, y el hermano del alcalde, Manuel Rodríguez. Y le repito, otras 6 personas más. A estos detenidos se les está vinculando con una estructura criminal dedicada al robo de autotransporte de carga, también a la extorsión y al secuestro. David, cuéntanos más sobre este caso. Te saludo, buen día.
17: Así es, Juan Manuel, buenos días. Y elementos del Gabinete de Seguridad y autoridades de Puebla, en el marco de la operación Enjambre, detuvieron a Isaac Rodríguez Ochoa, presidente municipal morenista de Esperanza, aprehendido junto con su hermano y la exdirectora de Seguridad Pública local, además de otras 5 personas, bajo señalamientos de pertenecer al grupo criminal de los Zúñiga, dedicado principalmente a robo de autotransporte de carga, extorsiones y secuestro. Se trata del 7º alcalde detenido en la entidad poblana, afiliado a partidos políticos diferentes, entre ellos Movimiento Ciudadano, el Partido del Trabajo y Morena, por supuestos actos ilegales y vinculados con la delincuencia organizada. Estas detenciones se han dado bajo la política de cero impunidad instruida por la presidenta Claudia Sheinbaum en el marco de la Estrategia Nacional de Seguridad. La operación, encabezada por la Secretaría de Seguridad y Protección Ciudadana y la Guardia Nacional, permitió a los agentes de investigación criminal de la Fiscalía General de la República y de la Fiscalía de Puebla ejecutar 23 órdenes de cateo simultáneas en el municipio de Esperanza, donde fueron aprehendidas estas 9 personas señaladas de ser parte de la estructura criminal de los Zúñigas, grupo delictivo encabezado por Genaro Zúñiga Alvarado, alias El May. Y es que a partir de la información provista por el Centro Nacional de Inteligencia, se pudo realizar el arresto junto con el alcalde Isaac Rodríguez, de su exdirectora de Seguridad Pública, Abigail Contreras Camacho, y del hermano del titular del ayuntamiento, Manuel Rodríguez Ochoa. Recordar que en Puebla, resultado de esta operación enjambre, suman 7 ya presidentes municipales que han sido detenidos por actos ilegales o en esquemas de protección desde sus administraciones a células delictivas de la entidad. Es la información, Juan Manuel. Excelente martes.
23: Muchísimas gracias, David. Fuerte golpe a estas organizaciones criminales como parte de este operativo, de la operación Enjambre. Dice David Galván, son 7 presidentes municipales en el estado de Puebla que han sido detenidos. Las mismas autoridades que son encargadas de brindar la seguridad a los habitantes, pues son quienes pertenecen a estos grupos de criminales o los protegen. Y bueno, pues ahí está, acusados de robo, de autotransporte, de carga, extorsión y secuestro. Fuerte golpe. Vámonos ahora con Jenny Valencia, porque hoy es un día importante. Por ahí de las 6 de la tarde, el secretario de Hacienda, Edgar Amador, va a entregar al Congreso de la Unión el paquete económico 2027. Cuéntanos, Jenny, buen día.
5: Hola, ¿qué tal, Juan Manuel? Buen día, te comento que tal y como lo dicta la ley, este martes 8 de septiembre, el secretario de Hacienda, Edgar Amador Zamora, entregará al Congreso de la Unión el paquete económico 2027 a las 18 horas a la Cámara de Diputados y a las 20 horas lo hará al Senado de la República. Se espera que dicho proyecto sea analizado, discutido y votado por los legisladores. El presidente de la Coparmex, Juan José Sierra Álvarez, espera que es un paquete encaminado a reducir el déficit, contener el endeudamiento y recuperar el espacio fiscal sin más impuestos al consumo.
7: En cuanto al presupuesto de egresos, no se trata de gastar más, se trata de gastar mejor. Los recursos públicos deben dirigirse a donde pueden generar mayor impacto: seguridad, salud, educación, energía, agua e infraestructura. También es indispensable revisar programas, proyectos e instituciones. Cada peso gastado debe generar valor y estar sujeto a transparencia y rendición de cuentas.
5: El presidente de la Alianza Nacional de Pequeños Comerciantes, Cuauhtémoc Rivera, manifestó que el reto fiscal de 2027 es cobrar el ISR, combatir la evasión y la elusión fiscal, no aumentar impuestos al consumo y no sean los mismos contribuyentes de siempre los únicos que paguen impuestos. Este es el reporte, Juan Manuel, que tengas excelente día.
23: Muchísimas gracias, Jenny, por tu información. En este marco, declaraciones también del presidente de la Junta de Coordinación Política de la Cámara de Diputados, Ricardo Monreal, quien anticipa que este paquete económico 2027, que va a recibir el Palacio Legislativo, o que se va a entregar el día de hoy a las 6 de la tarde, ahí en la Cámara de Diputados, será responsable y va a considerar mecanismos anti-evasión contra factureras. Esto, bueno, pues estas declaraciones también ocurren después de toda esta polémica, ¿no?, que se desató la semana pasada en relación a que si se iba a aplicar o a incrementar pues el famoso IEPS para cerveza o para bebidas alcohólicas y también para algunos alimentos con exceso de sodio. Hoy a las 6 de la tarde, el secretario Edgar Amador, el secretario de Hacienda, acude a la Cámara de Diputados a entregar este documento importante, el paquete económico 2027. Ayer en la conferencia de prensa del pueblo, la presidenta Claudia Sheinbaum también se refirió a este tema, a esta información importantísima, le reitero. Dice que el paquete económico del próximo año va a incluir cambios legales para combatir a empresas que emiten facturas falsas, estas famosas factureras, y que son utilizadas para evadir el pago del IVA y otros gravámenes. Vamos a escuchar lo que dijo la jefa del Ejecutivo.
8: Lo que estamos buscando es reducción de la evasión fiscal. Lamentablemente, todavía con todo el trabajo que ha hecho la Fiscalía y el SAT, todavía hay factureras, empresas que se dedican a hacer facturas de manera ilegal para que no se pague IVA o para que no se pague alguno de los impuestos. Entonces queremos atajar desde todos los puntos esta, pues, evasión fiscal que todavía se da a través de este esquema de las facturas falsas.
23: Bueno, y en este mismo marco, la presidenta Sheinbaum descartó que se vaya a dar un aumento general de impuestos.
8: Lo único que hemos hecho es aumentar un poco el IEPS de refrescos, pero no es por motivos recaudatorios, sino para evitar el uso excesivo del refresco, que sí tuvo una disminución del consumo de refresco con azúcar. Los aranceles que pusimos a algunos productos que vienen de países con los que no tenemos tratado comercial.
23: Y bueno, también en la conferencia de prensa del pueblo, la presidenta Claudia Sheinbaum le entró a esta polémica, ¿no?, que generó la semana pasada la reunión entre el dirigente nacional del PRI, Alejandro Moreno, y el expresidente Vicente Fox. Usted recuerda que pues ya hace, ¿qué?, 26 años que ganó Vicente Fox. O sea, su lema era: vamos a sacar al PRI de los pinos. Él en reiteradas ocasiones decía que, bueno, se le podría él con el tiempo a lo mejor quitar lo ranchero y lo majadero, pero al PRI y a los priistas nunca, nunca se les iba a quitar lo corruptos. Bueno, pues ahí está esta reunión de la semana pasada entre el expresidente Vicente Fox y el dirigente nacional del PRI, Alejandro Moreno. Le digo que la presidenta Sheinbaum también le entró a este tema, pues criticó justamente este encuentro. Vamos a escuchar lo que dijo la presidenta.
8: Síganle, van por muy buen camino, el camino pues del regreso a la corrupción y los privilegios, ese es el camino, pero van bien, ahí Fox y Alito juntos, la nueva visión de la política mexicana. Entonces, eso es lo que ofrecen al pueblo de México. Y mientras sigan ofreciendo eso, pues no les va a ir muy bien, que digamos.
23: Y bueno, hubo declaraciones del expresidente Vicente Fox, justificó esta reunión en la sede del PRI, argumentando que la oposición necesita unirse para competir contra Morena en las elecciones del próximo año.
4: Estuve en la Cueva Roja del PRI. Y estuve con una misión ciudadana. Mi corazón es azul, pero también soy ciudadano mexicano. Y quiero lo mejor para mi país. Y necesitamos unir ciudadanía. Y por eso tenemos ya integrados los partidos políticos demócratas o medio demócratas, como el Diablillo del PRI. Sí vamos a escoger que sean oposición clara para unirnos en un solo esfuerzo y partirle la madre a Morena en el 2027.
23: Bueno, pues ahí la justificación del expresidente Vicente Fox. Ayer también pues apareció a través de la red social del presidente Donald Trump una publicación en donde aparecen México y Canadá representados bajo los colores de la bandera de los Estados Unidos. Bueno, pues hubo reacciones justamente de la presidenta Claudia Sheinbaum a través de sus redes sociales. Dijo que en el mes de la patria reafirmamos que México no es ni será colonia ni protectorado de ningún país extranjero. Orgullosamente somos un país libre, independiente y soberano. Esto, bueno, pues esta imagen que publica el presidente de los Estados Unidos se suma a la ocurrencia, ¿no?, que lanzó el fin de semana de cambiar el nombre a Nuevo México para que, bueno, pues ahora se llame Nuevo América, que dicen los expertos. Esto, pues no, esto es imposible porque el presidente Donald Trump no tiene pues la potestad para poder hacer un cambio de esta naturaleza. Bueno, los aranceles de Canadá sobre una serie de productos de Estados Unidos entraron en vigor ya el día de hoy, este martes, en represalia por las tarifas que le impuso Washington a finales de agosto. Estos gravámenes, que van del 15 al 50%, afectan a unos 20 mil millones de dólares en importaciones provenientes de Estados Unidos, que abarcan, por ejemplo, el acero, productos lácteos, artículos electrónicos y también pulpa de papel. Ahí está, pues, esta guerra arancelaria, esta guerra comercial que libran, pues, socios, son socios comerciales, junto con México, Estados Unidos y Canadá. Bueno, también ya hay fecha para la edición 2026 del Buen Fin. Se va a realizar del 13 al 17 de noviembre. Durante este periodo, las empresas y los establecimientos comerciales que estén registrados en el portal oficial del Buen Fin podrán dar a conocer las promociones que ofrecerán al público. El registro para las empresas participantes comenzará el día de hoy, este 8 de septiembre, y será gratuito. Reitero, la edición 2026 del Buen Fin, del 13 al 17 de noviembre. ¿Cómo cerraron los mercados financieros ayer en la primera jornada de la semana? La Bolsa Mexicana de Valores concluyó con un retroceso de 0.21%. Allí en los Estados Unidos, en Nueva York, no hubo operaciones por el feriado del Día del Trabajo. El día de hoy el Dow estará abriendo en las 53.414 unidades. Allá en Asia los mercados han concluido operaciones ya la segunda jornada de esta semana, la jornada de este martes, y están terminando con pérdidas generalizadas. Mientras tanto, en el viejo continente los mercados están abriendo también.

0: mezcla mexicana se mantiene en los $90.94 por barril. Así los precios del petróleo por el nerviosismo que provoca este conflicto allá en el Medio Oriente. Y vámonos con mi querido Beto Campos, porque también hay buenas noticias. Y bueno, pues se trata de que el día de hoy inicia el mejor fútbol del mundo, la Champions League. 6 partidos. Cuéntanos, mi querido Beto, buen día.
1: Juan, muy buenos días, así es, el día de hoy comienza uno de los torneos más importantes en el mundo como la UEFA Champions League, en donde el platillo fuerte para el día de hoy es el del Real Madrid, que estará recibiendo al Inter de Milán. Así también habrá que mencionar que Santiago Jiménez podría tener minutos con el Porto, que estará recibiendo al Manchester City. En la Liga MX, América sigue sumando refuerzos y se trata de Iván Tona, quien llega proveniente de los Xolos de Tijuana. El día de hoy comienza la Serie del Rey en Tijuana con el duelo de los Toros de Tijuana y los Olmecas de Tabasco, que es una final inédita dentro de la Liga Mexicana de Béisbol. En la NFL, Tua Tagovailoa fue confirmado como el quarterback titular de los Halcones de Atlanta para este inicio de campaña, mientras que en la Fórmula 1, el británico George Russell de Mercedes habló sobre lo complicado que será arrebatarle el título a su compañero de escudería, el italiano Kimi Antonelli, que terminó consumando una remontada espectacular en lo que fue el Gran Premio de Italia este fin de semana, pero los detalles los tendremos más adelante.
0: Así es, mi querido Beto, regresamos contigo un poco más tarde. Malas noticias, para el tema de la educación en nuestro país. 4 de cada 10 estudiantes mexicanos de 15 años quedaron por debajo del nivel básico en ciencias, en lectura y también en matemáticas, esto en la prueba global PISA 2025, esto de acuerdo al informe de la OCDE. Según el reporte, México obtuvo 414 puntos en ciencias frente a 482 de la OCDE, 408 en lectura contra 461, 388 en matemáticas ante 463 y 453 en resolución computacional de problemas frente a un puntaje de 500. Así que, bueno, esos son los resultados de la prueba PISA 2025. Y vámonos nuevamente con Juan Antonio Jiménez. Ayer el presidente de la Suprema Corte de Justicia de la Nación, Hugo Aguilar, bueno, pues ofreció un primer informe después de que se ha cumplido ya el primer aniversario de que entró en vigor la reforma judicial y de que también entró ya en operaciones la nueva Suprema Corte de Justicia de la Nación. Cuéntanos, Juan Antonio, buen día.
2: Gracias, Juan Manuel, muy buenos días. El ministro presidente de la Suprema Corte, Hugo Aguilar Ortiz, afirmó que México vive una nueva etapa de la justicia y les dijo a los sectores político, económico y social que el alto tribunal ofrece certidumbre, además de que insistió en que no hay rezago y que el poder judicial es independiente y autónomo. Esto implica una transformación institucional basada en la austeridad, transparencia, independencia y una mayor cercanía con la sociedad. Durante el evento, un año de justicia real y verdadera, una nueva forma de entender y hacer justicia, Aguilar Ortiz afirmó:
3: este año de trabajo ha servido para despejar dudas. El Poder Judicial de la Federación es autónomo, funciona y trabaja para dar resultados que el pueblo demanda. Insistimos, el Poder Judicial no atiende encargos, no sigue el pulso de las coyunturas, ninguna agenda ajena al texto constitucional encuentra cabida en el Poder Judicial. Debemos obediencia a la Constitución y nuestro compromiso es con el pueblo de México. Por eso queremos decirlo con claridad: los sectores políticos, económicos y sociales de México pueden contar con este nuevo Poder Judicial.
2: Informó que los ministros eliminaron prestaciones y seguros, entre ellos el de gastos médicos mayores y el de separación, además de reducir estructuras administrativas. Hugo Aguilar también afirmó que la institución mantiene diálogo con autoridades, pero que este acercamiento no implica subordinación al resto de los poderes. Aguilar Ortiz también mencionó que en este primer año ingresaron 15.051 expedientes jurisdiccionales, incluyendo el rezago de la anterior integración. De ellos, se resolvieron 13.231 asuntos, 2.640 por el pleno y 10.591 mediante acuerdo, lo que significa que resolvieron el 88% de todo lo ingresado. Juan Manuel, el reporte.
0: Muchísimas gracias, Juan Antonio. La Unidad de Inteligencia Financiera anuncia el bloqueo de las cuentas bancarias de Ricardo Velarde, quien es el secretario de Economía de Sinaloa durante el gobierno de Rubén Rocha Moya, quien está acusado en los Estados Unidos de

0: operar para el cártel de Sinaloa. Ahí está la UIF. La UIF bloquea las cuentas bancarias del secretario de Economía de Sinaloa durante el gobierno de Rubén Rocha Moya. Y pues vamos ahora con Sara Pablo, porque ayer se da a conocer que será hasta hoy cuando el Pleno del Senado de la República pues ya conozca de manera oficial que el senador Enrique Insunza pues decidió separarse de la fracción de Morena. Te saludo, Sara, adelante, buen día.
1: Juan Manuel, buenos días. El presidente de la Junta de Coordinación Política del Senado, Ignacio Mier, informó que durante la sesión de este martes se hará de conocimiento del Pleno la salida de Enrique Insunza del Grupo Parlamentario de Morena y también será retirado de la presidencia de la Comisión de Estudios Legislativos. Entrevistado en el segundo informe de actividades del senador morenista Emanuel Reyes Carmona, Mier Velasco señaló que aún no se tiene definido quién sustituirá a Insunza al frente de la comisión, debido a que varios legisladores y legisladoras solicitaron licencia. Esto se verá en unos días más.
2: No, le vamos a dar cumplimiento estricto a lo que establece el reglamento. Los senadores que no tienen un grupo parlamentario, es un tema que le compete exclusivamente la designación y distribución por el peso que tiene cada una de los grupos en el Senado, definir sus presidencias. Y en el caso del grupo parlamentario de Morena, vamos a hacerle la reasignación.
3: ¿No se sabe todavía quién la va a presidir?
2: No, porque estamos, varios compañeros están pidieron licencia, no sabemos quiénes van a o cuántos van a regresar. Lo que sí sabemos es que va a ser ya en los próximos días, tengo conocimiento, y seguramente hacia la cuarta semana de septiembre podemos hacer la redistribución de las presidencias. Mañana se toma conocimiento pleno del escrito que me firmó y que yo le voy a enviar a la mesa directiva para que se informe el pleno.
1: El senador Enrique Insunza, señalado por Estados Unidos de vínculos con el narcotráfico, optó por separarse de la bancada de Morena en vez de solicitar licencia, con lo que mantiene su fuero. Argumentó que se defenderá desde su cargo y no hay pruebas en su contra. El reporte que tengo.
0: Muchísimas gracias, Sara. Bueno, ¿cómo pinta el clima para el día de hoy? El Servicio Meteorológico Nacional está previendo lluvias de intensas más bien en Guanajuato, lluvias fuertes en Baja California, Tamaulipas y también en el Estado de México, y chubascos para la Ciudad de México, Coahuila, Nuevo León, Morelos, Tlaxcala, Campeche y Quintana Roo. La temperatura para la capital de la República para este martes estará oscilando entre 13 a 15 grados como mínima y entre 22 a 24 como máxima. En este momento el termómetro marca 14 grados. También les recuerdo que el programa Hoy No Circula para el día de hoy aplica para todos los autos con engomado color rosa y terminación de placa 7 y 8 y que tengan holograma de verificación 1 o 2. Antes de la pausa, le comento que Ed Sheeran cancela su segunda fecha de conciertos en el Estadio Ciudad de los Deportes, que estaba prevista para el próximo 12 de diciembre aquí en la capital de la República. Los organizadores dicen que esta medida se toma tras analizar las condiciones de acceso y circulación que se esperan para esta fecha en la capital de la República. Nos vamos a la pausa, 5 de la mañana, 56 minutos, volvemos.

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1: Uno de los lagos más bellos del mundo es el lago Merán, ubicado en el Parque Nacional Banff en Alberta, Canadá. Se alimenta de nieve y glaciares. Su punto máximo lo alcanza en junio. Cuando está lleno, en sus aguas se refleja un tono azul celeste único. Este color se debe a la refracción del extremo azul del espectro de la luz solar en los sedimentos rocosos que los glaciares circundantes depositan en el lago de forma continua durante el verano.
2: Cuida lo que comes.
3: El salmón es uno de los mejores alimentos que el ser humano puede consumir. Incluso algunos doctores lo recomiendan durante el embarazo. Es una fuente muy fuerte de proteínas, vitaminas B12, minerales, potasio, selenio y omega 3. Además ayuda a reducir los niveles de colesterol y es bueno para el corazón.
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1: La arena fina se mueve más fácilmente que la arena gruesa porque la fricción es menor entre los granos.
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2: Prevén que en el mes de octubre Cuernavaca cuente con un reglamento para poder regular los patines eléctricos. La CEPRAC instalará arcos detectores de metal y filtros para el grito de independencia. Priorizarán los temas en materia de seguridad, salud, educación, infraestructura y agua potable en el paquete económico 2027 en el Congreso del Estado. Asuntos internos de la CEPRAC determinarán la situación de elementos viales tras haber sometido a un adulto mayor.
3: Esto representa un máximo histórico.
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2: Muy buenos días, gracias por acompañarnos en Noticias Morelos en esta mañana de martes, ya 8 de septiembre de este 2026. Yo soy Tere Flores y le invito a que nos acompañe en los próximos 60 minutos, una hora en donde le estaré dando cuenta de los hechos más relevantes que se han registrado en las últimas horas en el estado, en el país y por supuesto en el resto del mundo. En esta mañana agradezco a quienes ya pues se mantienen bien informados a través de Noticias Morelos, nos escucha desde su casa, alistándose, preparándose para iniciar sus actividades el día de hoy, o quienes ya van de camino o ya están con sus actividades. Por supuesto, les deseo que tengan un excelente y bendecido martes. Mientras tanto, ¿cómo estarán las condiciones climáticas? Se pronosticaban precipitaciones durante la noche y madrugada y al menos no se registraron ayer, ¿eh? Ya no se registraron precipitaciones por la noche ni por la madrugada. Para el día de hoy, ¿qué es lo que se está pronosticando? De acuerdo al Servicio Meteorológico Nacional, se está pronosticando para este día una temperatura máxima de 30 grados y una mínima de 20 grados. Mayormente está nublado, se tiene un 10% de precipitación, un viento de 2 kilómetros por hora, una humedad del 94%, la calidad del aire es buena. Así es que se espera una máxima de 30 grados y una mínima de 20 grados. Actualmente está nublado y durante todo el día estará mayormente nublado. Se esperan precipitaciones con un 20% a las 6. Y de ahí no se tienen pronosticadas precipitaciones para el día de hoy. Pero bueno, todo puede cambiar de un momento a otro para que también, por supuesto, usted lo tome en cuenta. Mientras tanto, si usted tiene que viajar hacia la Ciudad de México, ¿qué vehículos no circulan el día de hoy? Aquellos vehículos que tengan engomado color rosa, terminación de placas 7 y 8 no circulan el día de hoy. El hoy no circula se aplica en la zona metropolitana del Valle de México, desde las 5 de la mañana hasta las 22 horas, para que también lo tome en cuenta. Engomado color rosa, terminación de placas 7 y 8 no circulan este martes. Mientras tanto, es el momento de dar inicio con este espacio informativo. El día de ayer se registró pues un incidente. Esto en el primer cuadro de la capital morelense, en donde pues fue captado precisamente y de manera inmediata a través de las redes sociales empezó a circular el video en donde una persona de la tercera edad es sometida por elementos de la policía vial. Ante esto emitió un comunicado el ayuntamiento capitalino, en donde señala que, derivado de un hecho registrado en la calle de Matamoros, esquina con Arista, en el que se vieron involucrados dos elementos de la policía vial y una persona adulta mayor, el ayuntamiento señala que, tomando como base la evidencia videográfica que circula en redes sociales, se ha instruido al director de Asuntos Internos de la Secretaría de Protección y Auxilio Ciudadano, inicia un procedimiento de oficio en el que se determine la responsabilidad en el que pudieran haber incurrido los elementos de la policía vial al someter a una persona adulta mayor durante estos hechos. En el caso denunciado, se actuará con apego a derecho y se emitirá la resolución que proceda con imparcialidad y objetividad. Se ha señalado que ningún servidor público puede ejercer violencia en contra de la ciudadanía, aún en el cumplimiento de su deber, cuando no exista causa que lo justifique. El Ayuntamiento de Cuernavaca ha refrendado este compromiso con una actuación institucional basada en la legalidad, el respeto irrestricto a los derechos humanos y la protección de la ciudadanía. Este comunicado que emiten las autoridades del Ayuntamiento de Cuernavaca luego de este video en donde se mostrara que una persona de la tercera edad es sometida por agentes de la policía vial, y en donde pues se ha señalado que asuntos internos de la SEPRAC iniciará ya un procedimiento de oficio en el que se determine la responsabilidad en el que pudieran haber incurrido estos elementos de la policía vial al haber sometido a este adulto mayor. Estaremos atentos en torno a este caso. Mientras tanto, en más información y en más noticias, en octubre se prevé que en el municipio de Cuernavaca se tenga ya un reglamento que regule los patines eléctricos. Mi compañera Silvia Lozano nos tiene los detalles.
6: Tere Auditorio, efectivamente, para el mes de octubre el Ayuntamiento de Cuernavaca prevé un avance en el reglamento para regular el uso de patines eléctricos y reducir el riesgo de accidentes. Así lo informó el director de la Policía Vial, Rigoberto Hernández Cruz. En entrevista, el jefe de la Policía Vial señaló que ante el incremento en el uso de estos vehículos para trasladarse por la ciudad y su participación en algunos accidentes, es necesario establecer medidas de seguridad. Explicó que la intención no es sancionar a los usuarios, sino regular la circulación de estos aparatos y establecer medidas mínimas de protección para evitar incidentes, principalmente en avenidas donde se ha detectado una mayor presencia. Escuchemos lo que dijo en entrevista Rigoberto Hernández Cruz.
7: ¿Han participado de alguna manera en algún tipo de accidente?
8: ¿Y son menores de edad en su mayoría?
7: No, hasta eso son mayores de edad, pero igual, insisto, no se trata de sancionar o ver edades, sino simplemente regularlo para evitar al máximo cualquier incidente que pudiera lamentarse.
8: ¿Y hay colonias donde se ha identificado más el uso de este aparato, de esta modalidad?
7: Son avenidas principales, curiosamente, donde los hemos notado la presencia de estos aparatos, y por ello es la
6: Indicó que aún no se define la forma en que se aplicará esta regulación, pero confió en que durante octubre se tenga una propuesta concreta para ordenar la circulación de patines eléctricos y prevenir accidentes. Hasta aquí mi reporte, Tere.
2: Muchísimas gracias, Silvia, por la información. Así es, busca evitar pues algún accidente, porque en muchas ocasiones son utilizados este tipo de patines sin ninguna medida de protección. No van ni con casco, ni con rodilleras, ni nada. Entonces pues se busca precisamente pues mantener un reglamento para su uso en la capital, de acuerdo a lo que escuchábamos por parte del propio titular de la Policía Vial de la capital morelense. Mientras tanto, en más noticias y en más información, Cuernavaca ya está listando un nuevo corralón municipal para 308 vehículos con videovigilancia y control de cada unidad. El Ayuntamiento de Cuernavaca se encuentra en la etapa final de adecuación del predio donde estará operando su corralón municipal. El presidente municipal, José Luis Orostegui Salgado, realizó un nuevo recorrido por el inmueble ubicado en la colonia Revolución para supervisar los trabajos previos a su puesta en operación. El espacio de casi 5,000 metros cuadrados tendrá capacidad para 308 vehículos y contará con una vialidad interna, caseta de vigilancia y un muro de mampostería de 100 metros lineales. Para poder acondicionar el predio, se efectuaron labores de limpieza, retiro de aproximadamente 800 metros cúbicos de escombro, desmontaje de estructuras, nivelación y compactación del terreno. El nuevo corralón contará con videovigilancia y controles de acceso, lo que permitirá llevar un registro de cada unidad desde su ingreso hasta su salida. La Secretaría de Protección y Auxilio Ciudadano estará a cargo de la operación, mientras que la Tesorería Municipal dispondrá de oficinas para poder atender de los trámites relacionados con el ingreso, resguardo y liberación de los vehículos. Asimismo, pues se ha señalado por parte de las propias autoridades, el predio se ubica en la calle San Andrés de la Cal, en la colonia Revolución, a un costado del rastro municipal, y también resguarda desde hace ya varias administraciones la estatua ecuestre de Hernán Cortés, retirada en su momento de la avenida Teopanzolco. Mientras tanto, en más noticias y en más información, la CEPRAC estará instalando arcos detectores, pero ya más adelante le tendremos los detalles. 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Hacemos nuestra primera pausa. Recuerde que está disponible el 777-560-3306, 777-560-3306. Hacemos una pausa, ya continuamos, tenemos más noticias.
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20: El primer festejo oficial. El primer registro de una conmemoración del 16 de septiembre ocurrió en 1812 en Huichapan, Hidalgo. El general Ignacio López Rayón celebró la fecha con descargas de artillería para recordar el inicio de la lucha armada por la libertad.
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21: El desfile militar tradicional. El desfile del 16 de septiembre se realiza ininterrumpidamente desde hace décadas. En él participan miles de elementos de las Fuerzas Armadas, mostrando su disciplina y equipamiento ante el público en un evento que cierra formalmente las celebraciones patrias.
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2: Continuamos con más en Noticias Morelos a través de Radio Fórmula 106.9 FM. En esta mañana tenemos más noticias. La CEPRAC estará instalando arcos detectores de metal, además de filtros para el grito de independencia. Así lo han revelado las propias autoridades. Mi compañera Silvia Lozano con todos los detalles.
6: Gracias, Tere. Auditorio, efectivamente, la Secretaría de Protección y Auxilio Ciudadano de Cuernavaca, la CEPRAC, recordó que habrá ley seca los días 15 y también 16 de septiembre, por lo que quienes sean sorprendidos ingiriendo bebidas alcohólicas en la vía pública serán remitidos ante un juez cívico. En entrevista, Pablo Aguilera Casados, titular de la CEPRAC, informó que este lunes el ayuntamiento ya emitió este comunicado de prohibición de venta y consumo de bebidas alcohólicas para estas fechas. Reveló también que instalarán filtros de seguridad en el primer cuadro de Cuernavaca con motivo de los festejos por el grito de independencia, además de un despliegue de binomios caninos y detectores de metal con apoyo de la Guardia Nacional y la Sedena para garantizar la seguridad de los visitantes. Escuchemos lo que dijo en la entrevista Pablo Aguilera Casados.
22: Las fiestas patrias de este 15 y 16 de septiembre, y en esta coordinación pues participan las áreas que
23: ya. ¿Habrá binomio canino y detector de metal?
22: Sí, habrá unos filtros que serán establecidos por personal de la Guardia Nacional, por parte de Policía Preventiva del municipio de Cuernavaca, de Seguridad Pública del Estado. Y en estos filtros pues se llevarán a cabo las inspecciones pertinentes para evitar el ingreso de personas armadas, de vidrios u objetos que puedan lesionar a
23: para los patriotas que les guste disparar con en esas fechas especiales, llamado.
22: Sí, el llamado es muy importante porque se recomienda pues no realizar este tipo de disparos de arma de fuego. Incluso pues está llevando a cabo una coordinación.
6: Afirmó que no observan focos rojos para estos festejos patrios y estiman se lleven en calma y tranquilidad. Hasta aquí mi reporte, Tere.
2: Muchas gracias por la información. Estas medidas que se estarán teniendo precisamente en el primer cuadro en el marco del grito de independencia que se estará llevando a cabo en el Palacio de Gobierno, y en donde se busca precisamente la protección y el resguardo de quienes asistan al primer cuadro de Cuernavaca. Mientras tanto, en otros temas y en más noticias, el grupo parlamentario de Morena en el Congreso del Estado priorizará los temas en materia de seguridad, salud, educación, infraestructura y agua potable dentro del paquete económico 2027. Mi compañera Silvia Lozano con todos los detalles.
6: Gracias, Tere. Auditorio, efectivamente, el grupo parlamentario de Morena en el Congreso del Estado priorizará los temas en materia de seguridad, salud, educación, infraestructura y agua potable dentro del paquete económico 2027. Así lo reveló el coordinador de esta bancada, Rafael Reyes Reyes. En entrevista, el diputado señaló que el Poder Ejecutivo tendrá que entregar ya este paquete económico más tardar el próximo 15 de noviembre, el cual será analizado por los diputados para determinar el aumento presupuestal a las diversas instancias, sobre todo en materia de seguridad y procuración de justicia. Escuchemos lo que dijo en la entrevista a Rafael Reyes Reyes.
24: Lo que puedo decir es que el grupo parlamentario de Morena siempre habrá de seguir en este propósito de priorizar los asuntos de carácter social, todos aquellos temas que conciernan al interés colectivo, y a tratar de que una buena parte de los recursos públicos se destinen a obras y acciones de beneficio social, particularmente aquellos que tienen que ver con el asunto de la seguridad, la salud, la alimentación, la educación, el empleo.
6: Insistió que priorizarán los asuntos de carácter social que conciernen al interés colectivo. Hasta aquí mi reporte, Tere.
2: Muchas gracias por la información. Es lo que se busca priorizar desde el Congreso del Estado con este paquete económico para el ejercicio fiscal 2027. Mientras tanto, el presidente de la mesa directiva del Congreso del Estado de Morelos, el diputado Isaac Pimentel Mejía, confirmó que hasta el momento ningún diputado ha manifestado su intención de solicitar una licencia temporal para contender por algún cargo de elección popular. Y es que, de acuerdo a los tiempos, sería hasta el mes de febrero. Mi compañera Silvia Lozano nos tiene todos los detalles.
6: Tere, auditorio, efectivamente el presidente de la mesa directiva del Congreso del Estado, Isaac Pimentel, confirmó que hasta este momento ningún diputado ha manifestado su intención de pedir licencia al cargo para contender por un puesto de elección popular. En entrevista, el diputado de Morena hizo un llamado a sus homólogos a anteponer su trabajo legislativo a los intereses personales, esto ya de cara al proceso electoral. Escuchemos lo que dijo en entrevista Isaac Pimentel.
3: Sin duda alguna, anteponer nuestro trabajo legislativo que traemos todavía pendiente de este inicio de periodo, sin duda alguna respetuoso también de las decisiones que ellos tendrán que tomar una vez que salgan las candidaturas, supercandidaturas o las inscripciones a los procesos en los partidos, y que pues bueno, desde aquí nosotros vamos a garantizar la estabilidad de lo que es el legislativo con el ejecutivo en los temas que hay pendientes que se vengan del paquete económico, leyes de ingresos y otras cuestiones que aún están pendientes.
4: Hasta la fecha ninguno ha expuesto su deseo de pedir una licencia temporal.
3: No, aquí a nosotros no. Tenemos sabidos que si es que le llegan a pedir, el tiempo marcará que sea en el mes de febrero cuando tengan que pedir licencia a diferentes cargos de elección que quieran participar, si hay la intención de algunos, pero hasta el momento todavía no.
6: Exhortó a sus compañeros de las diferentes fuerzas políticas a priorizar la agenda legislativa para garantizar la estabilidad y la relación también con el Poder Ejecutivo, desahogar los temas pendientes, principalmente el paquete económico 2027 y las leyes de ingresos de los municipios. Hasta aquí mi reporte, Tere.
2: Muchas gracias por la información. Pues sería hasta el mes de febrero que se estaría pues viendo quienes buscan tener un participar más bien en los comicios para el ejercicio 2027 en este proceso electoral, una vez que dentro de los tiempos pues sería hasta el mes de febrero. Pero hay quienes ya han levantado la mano. El diputado federal Juan Ángel Flores Bustamante presentó su carta de intención para la coordinación de Morena en Cuernavaca. Mi compañera Silvia Lozano nos tiene los detalles.
6: Tere, auditorio, efectivamente el diputado federal Juan Ángel Flores Bustamante presentó su carta de intención para encabezar la coordinación de Morena en Cuernavaca. En conferencia de prensa, el legislador federal informó que adicionalmente presentó su carta de antecedentes no penales y, aunque no está en la ley, propuso a los candidatos que se sometan a exámenes toxicológicos. Confirmó que no habrá un candidato de unidad y se someterán a una encuesta interna entre los que aspiran por Cuernavaca. Escuchemos lo que dijo Juan Ángel Flores Bustamante.
5: Está mi intención de ser coordinador de Morena en el municipio de Cuernavaca. Quiero mencionarles que es una decisión firme que he tomado porque, en primer lugar, esta ciudad me vio nacer. Y mi adolescencia y mi niñez la viví en Jujutla, del cual me siento orgulloso porque las bases de mi familia están ahí y ahí me formaron. En el transcurso de mi vida tomé la decisión de ser abogado, que me recibió sus puertas aquí en la UAN, en Chamilpa, en donde hice mi vida, en donde formé mi hogar.
6: Anunció que seguirá trabajando en su distrito y pedirá licencia hasta que sean los tiempos que marque la ley. Hasta aquí mi reporte, Tere.
2: Muchas gracias por la información. En más noticias, magistrados que concluyen su periodo este año deben de permanecer hasta el 2028, así se ha revelado.
6: Así es, Tere, auditorio, ante la conclusión del periodo de al menos 5 magistrados del Tribunal Superior de Justicia en Morelos, prevista para finales o principios del 2027, el magistrado Jorge Gamboa Olea consideró que deberían permanecer en el cargo hasta la elección del Poder Judicial en el 2028. En entrevista, Gamboa Olea señaló que están a la espera de las adecuaciones a esta reforma judicial para aplazar la elección, al considerar pues que es un proceso intermedio y que representará un costo importante y complicaría la renovación de ayuntamientos, del Congreso, incluso también del Poder Judicial. Indicó que desde su punto de vista deben continuar los magistrados y también el presidente hasta entregar la estafeta del Poder Judicial en el 2028 y evitar una carga laboral. Escuchemos lo que dijo en entrevista Jorge Gamboa Olea.
7: Pro de la entrega y del cambio de estafeta que se va a hacer en el Poder Judicial. Yo creo que la titularidad del Poder Judicial, desde el momento en el que se dividió la administración con la jurisdicción, pues creo realmente que es una figura nada más honorífica y un tema que tiene que ver con una representación, más no con un cargo jurisdiccional.
8: Ahora, ¿qué impacto tendrá el que, a lo mejor, si en las leyes secundarias los diputados se aprueban que se vaya Berta, Manuel Díaz Carvajal y Juan Emilio Lizalde, en la carga de trabajo de ustedes, magistrados? ¿Sí tiene un impacto el que se vayan?
7: Sí, por supuesto, porque obviamente estamos hablando de que serían no nada más tres magistrados, serían aproximadamente entre 4 y 5 magistrados.
6: También planteó que el haber de retiro, en caso de modificarse la legislación, se aplique de manera pareja para todos, sin importar que lleven 1 año o 14 años en el cargo. Hasta aquí mi reporte, Tere.
2: Muchas gracias por la información, Silvia. Pues es lo que pues se ha señalado, en donde para evitar pues alguna carga de trabajo dentro del Poder Judicial, pues sea precisamente hasta las elecciones que se tienen prevista para el 2028. Y es que estarían concluyendo el periodo 5 magistrados del Tribunal Superior de Justicia de la entidad a finales de este año y principios del 2027, por lo que se ha considerado que deberían de permanecer en el cargo hasta la pues elección que se estaría realizando hasta el 2028. Recuerde que usted se puede poner en contacto en esta mañana a través del 777-560-3306 y también a través de las redes sociales, al igual que en www.redeformula.com.mx. Hacemos una pausa y ya continuamos.
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9: 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Reforma.
10: ¿Qué es lo que se está publicando en la prensa escrita de circulación a nivel nacional en esta mañana? Mañana de martes. Empezamos con el Reforma. ¿Qué es lo que se está publicando en su primera plana? El día de hoy exhibe PISA, fracaso educativo en México. Se publica, en matemáticas logran 388 puntos, países de la OECD 463 y chinos hasta 612. México tiene un retraso educativo de un cuarto de siglo. La prueba PISA 2025 arrojó que 13 de cada 10 estudiantes mexicanos de 15 años de edad alcanzó el nivel mínimo de competencia básica en matemáticas. El puntaje en el 2022 fue de 395 por 388 en el 2025. La cifra se acerca al puntaje del año 2000, que fue de 385. También se está publicando, reconocen a Ellen Burstyn, la estrella del exorcismo y Requiem por un sueño, aún activa a los 93 años y ganadora de un Oscar. Recibió ayer su León de Oro en el Festival de Cine de Venecia. También integra a Trump a México en Estados Unidos. Otra más de Donald Trump. Ahora integró a México y a Canadá como parte del mapa territorial de Estados Unidos. También incluyó a Centroamérica y el Caribe. La presidenta Claudia Sheinbaum contestó: México no es ni será colonia ni protectorado de ningún país extranjero. Es lo que se publica a través del Reforma. También se está publicando todos contra el PSG. Arranca una nueva temporada de la Champions League. Los principales favoritos como Real Madrid, Barcelona, también Arsenal, Manchester y Múnich también intentarán arrebatarle la hegemonía europea al PSG, que buscará su tercer título consecutivo. Lidera alcalde red criminal en Puebla. Comandaba el robo de autopartes en la carretera Puebla-Veracruz, la extorsión y el secuestro express. Lo hacía con la investidura de alcalde electo por Morena. Gobernaba y arrebataba en el municipio de Esperanza en Puebla. Es lo que se publica. También acaparan pensiones 67% de los apoyos sociales. 7 de cada 10 pesos de los apoyos sociales del gobierno federal son para las pensiones no contribuidas. principalmente para la población de la tercera edad. Es lo que se está publicando. Protestan médicos por alimentos, medicinas y gusanos. Médicos y residentes del Hospital General de México vestidos de negro protestaron el día de ayer por las malas condiciones laborales, alimentos contaminados, falta de medicamentos y hasta por las chinches en sus dormitorios. Bajo el lema "Nuestra salud también importa" y con gritos de derechos humanos, comida sin gusanos, la protesta definida por los profesionales de la salud como pacífica involucró a las áreas médicas de neurología, nefrología y manejo y imagenología y oncología. Mientras tanto, también se está publicando, mueren 6 intoxicados adentro de vagoneta. 2 mujeres y 4 hombres, entre ellos el conductor, murieron por intoxicación al interior de una vagoneta de la ruta 30 que realizaba un servicio especial en la colonia Cuellamil, en el municipio de Tultitlán. Las víctimas inhalaron gas carburante del vehículo, que tenía una fuga, y el combustible se acumuló al interior, ya que los tripulantes mantuvieron las ventanillas y puertas cerradas tras quedar varados debido a una inundación registrada en la avenida Recursos Hidráulicos por la fuerte lluvia del día domingo. Es lo que se publica a través de la primera plana del Reforma. También PISA 2025 evidencia no solo una posición muy baja, sino también una tendencia a la baja. Esto también significa que las reformas educativas de los 3 tipos ideológicos de gobierno no han dado en el clavo. Es lo que se publica a través del Reforma.
9: El Universal.
10: El Universal, ¿qué es lo que está publicando en su primera plana? México se rezaga en matemáticas y lectura. De acuerdo a PISA, en comparación con el 2022, el país retrocedió 7 puntos en el 2025, tanto en ejercicio de razonamiento como en la capacidad de comprensión de un texto, según la OECD. También gastan 715 millones de pesos para poder asegurar el Tren Maya contra terrorismo. Morena no alcanzará mayoría absoluta en el 2027, responden en encuesta PRI, PAN y Movimiento Ciudadano, advierten desgaste. Sedena informa de operativo bilateral antidrones en frontera México-Estados Unidos. Operación inició el 31 de agosto. Julieta Ramírez, senadora de Morena, es investida por Estados Unidos. Busca ser testigo, es también lo que se publica a través del Universal. También se está dando a conocer FGR, catea bodega de Roberto Farías en Ciudad de México. Hallan armas y expedientes confidenciales de la Marina. FGR detalla operación de los hermanos Farías en la red de Huachicol Fiscal. Gestionaron cargos y promociones en aduanas y la Marina. Enrique Insunza dejará presidencia de la Comisión de Estudios Legislativos. Morena prepara restribución de comisiones. Hospital General de México establece acuerdos por residentes tras brote de salmonela. 15 continúan hospitalizados. También Delfina Gómez llega a 3 años de gobierno con 60% de aprobación. Inicia proceso electoral 2026-2027 en Ciudad de México. Se elegirán 16 alcaldías, 66 diputaciones y 204 concejalías. También Guanajuato arranca proceso electoral 2026-2027. Estarán en juego 46 alcaldías y 330 cargos judiciales. INE instala comisión para poder detectar narcocandidatos. Será presidida por Arturo Chávez. Dirigencia de Morena celebra encuesta, asegura que oposición se hunde entre desprestigio y falta de proyecto. También se está publicando a través del Universal, Xochitl Bravo asume la Junta del Congreso de la Ciudad de México, apuesta por acuerdos y pide evitar violencia en el Pleno. También homicida de tecladista de Camilo VII y su familia cuentan con 2 averiguaciones en la Ciudad de México, ambas son del 2007. Motociclista muere atropellado por Tesla Rosa en Periférico Sur, conductora es detenida. Mayoría de pipas acata reglamento de tránsito. No hay niño que quiera pertenecer al crimen. Mónica Magaña, diputada de Jalisco por Movimiento Ciudadano. También piden a Trump pensar en comicios, no en cambiar nombres. Brasil en vilo, encuesta empata a Lula y Bolsonaro con 41% rumbo a la segunda vuelta. Confirma una disputa cada vez más cerrada. Es lo que se publica. Volkswagen convertirá fábrica en Alemania para producir defensa antiaérea con empresa israelí. Busca preservar empleos. Investigan despiste de avión de Amazon en Miami. Autoridades revisan viento, velocidad y condiciones de la aeronave. Es lo que se publica a través del Universal.
9: El Financiero.
10: El Financiero, que es lo que se está publicando en su primera plana el día de hoy. Precio del Brent se acerca a los $100 por barril de petróleo ante ataques entre Estados Unidos e Irán. También el corte da certidumbre a la inversión en México, afirma Aguilar Ortiz. Producción de autos cae 1.4% en agosto y liga 4 meses a la baja. La solidez de la justicia están en sus juzgadores, Yasmín Esquivel. Carne cumple su promesa, aranceles de Canadá a productos de Estados Unidos entran en vigor por $20 mil millones. ¿Qué es la Operación Águila Alta, con la que México y Estados Unidos acordaron combatir los drones del narco? El regreso del legendario líder de los Cabrera. ¿Qué se sabe del retorno a México de el Inge? Alejandro Armenta tras detención de Isaac N. Edil de Esperanza. Delincuentes se disfrazan. Señalan a Grecia Quirós por despido de policías de Uruapan. Y también las clases que se tendrán o no del 15 y 16 de septiembre. Es lo que se publica a través del Financiero.
9: La Jornada.
10: La Jornada, que es lo que está publicando en su primera plana. México no es ni será colonia ni protectorado de ningún país, y dice Sheinbaum frente a mapas publicados por Trump. FGR señala Manuel y Fernando Farías encabezan compleja red de huachicol fiscal. Cuba cifra en $178,700 millones daños acumulados por bloqueo de Estados Unidos. México y Estados Unidos activan operación antidrogas en frontera Tijuana-San Diego. Guerra en Irán cuesta $1 millón cada 2 minutos a los estadounidenses. Hugo Aguilar defiende primer año del renovado Poder Judicial de la Federación. Es autónomo, funciona y trabaja para dar resultados. Hospital General de México reporta 15 médicos residentes hospitalizados tras brote de salmonela. También se está publicando, INE instala comisión para evitar infiltración del crimen organizado en candidaturas. Rector de la UNAM sostiene reunión con el embajador de Estados Unidos, Ronald Johnson. Tenemos un poder judicial mucho mejor del que había, dice Sheinbaum, antes de asistir a informe de Hugo Aguilar. Sheinbaum presentará en mañanera especial estudios sobre el Fobaproa. China respalda a México ante injerencia extranjera y llama a fortalecer la cooperación durante visita de Roberto Velasco. Es lo que se publica a través de la primera plana de la Jornada.
9: Estas fueron las primeras planas a nivel nacional. 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
0: Así como lo oyes, es que desde hace varios meses empezaron un proceso de remodelación de su estadio principal, el Arthur Ashe, para eliminar varios miles de los lugares más baratos. Al mismo tiempo, los lugares courtside, los más fresas del estadio, pasan de ser 3,000 a 5,000 y están creando también nuevas suites y zonas de hospitality. Y es que tiene sentido financiero, porque tienen un problema que ya quisiéramos tener la mayoría de las empresas en el mundo, y es que la demanda por su producto excede y por mucho al inventario disponible. Así que los entiendo, pero yo creo que su responsabilidad, en vez de maximizar esas 2 semanas de evento que tiene el año, sería ver cómo logran las otras 50 semanas en el año generar un negocio escalable e interesante, aprovechando el inmenso poder de la marca y audiencia que ya tienen.
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5: la bandera y sus orígenes. Los colores patrios que adornan las fiestas nacieron con el ejército trigarante en 1821. El verde simbolizaba la independencia, el blanco la fe y el rojo la unión entre mexicanos y españoles, formando la base de la identidad actual.
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5: Los sentimientos de la nación. En 1813, José María Morelos y Pavón propuso formalmente en los sentimientos de la nación que el 16 de septiembre se declarara como Día Festivo Nacional para honrar el inicio de la gesta libertaria y recordar a sus héroes.
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11: La Corte del Distrito de California, Estados Unidos, aplazó para el 26 de octubre de 2027 el juicio de Ryan Wedding, exatleta olímpico canadiense identificado como líder del narcotráfico ligado al cártel de Sinaloa. Originalmente, su juicio estaba previsto para este próximo 27 de octubre. Morena se consolidó como el partido con más afiliados en la Ciudad de México, con 1.1 millones, mientras que el PAN registra un crecimiento limitado en su padrón al pasar de poco más de 18.000 a 38.000 militantes en los tres años recientes, de acuerdo con los padrones de partidos políticos actualizados del INE. El líder de la sección 13 del Sindicato Nacional de Trabajadores de la Educación en Guanajuato, Raúl Espinosa, señaló que los dos profesores sentenciados y vinculados a proceso por presunto abuso de menores no representan a los 38.000 docentes de la organización. Informó Itzel Vanegas. 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
12: Continuamos con más Noticias Morelos a través de Radio Fórmula 106.9 FM. El CONALEP en el estado de Morelos estará implementando en sus planteles que tiene, pues en distintos municipios de la entidad, un sistema digital de QR. ¿Cuál es la función de este sistema digital? Pues monitorear las asistencias de los alumnos. Mi compañera Silvia Lozano nos tiene todos los detalles.
13: Teleauditorio, efectivamente, el CONALEP Morelos implementará un sistema digital de QR para monitorear la asistencia de los alumnos como una medida de seguridad. En entrevista, Rodrigo Arredondo, director de este subsistema educativo, informó que implementará en todos sus planteles este sistema digital de registro de entrada y salida de los estudiantes mediante una aplicación por teléfono celular que permitirá a los padres de familia conocer en tiempo real los movimientos de sus hijos. Dijo que este esquema se aplicó primero en el plantel de Cuautla con resultados muy favorables, por lo que se va a extender a otros subsistemas CONALEP en el estado. Escuchemos lo que dijo en entrevista Rodrigo Arredondo López.
14: Al darnos cuenta que un alumno no había asistido, pues bueno, inmediatamente los prefectos avisaban y se les hablaba a los papás para avisar que no había llegado o que había pasado.
15: ¿Y cuánto le costó esta
14: aplicación? Nada, no lo hacemos justamente con toda la gente que tenemos capacitada.
13: Puntualizó que los estudiantes deben presentar a su ingreso una credencial digital con código QR, el cual es escaneado por el personal del CONALEP para registrar su asistencia. Esta información puede ser consultada por los padres de familia, los tutores. Señaló que esta herramienta permite mantener informados a los padres, facilita el control de asistencia, ya que en caso de que un alumno no se presente, el personal del plantel puede comunicarse de inmediato con sus familiares para informarles o conocer el motivo de su ausencia. Hasta aquí mi reporte, Tere.
12: Muchas gracias por la información. Pues ya se tendrá de manera digital la asistencia y se estará pues teniendo este monitoreo de pues las inasistencias y también de la asistencia que se tenga de la matrícula de los estudiantes. Mientras tanto, en otros temas y en más noticias, 29 casos activos se tienen de gusano barrenador en Morelos. La mitad de ellos afecta a las mascotas, así lo revelaron las autoridades. Mi compañera Silvia Lozano con todos los detalles.
13: Teleauditorio, así es, la Secretaría de Desarrollo Agropecuario informó que actualmente se tienen 29 casos activos de gusano barrenador en Morelos, de los cuales alrededor de 12 corresponden

0: lo que dijo en esta conferencia de prensa Margarita Galeana.
1: Ana, tenemos 29 casos reportados, que ahí alrededor de 12 casos son de caninos, de perros. Entonces, sí es muy importante porque últimamente el 50% que hemos tenido de casos de gusano barrenador ha sido en animales de compañía.
0: Por ello, pidió a la población reportar a los animales callejeros que requieran atención, principalmente en los municipios de Cuernavaca, Tepoztlán. Hasta aquí mi reporte, Tere.
2: Gracias por la información. Estos casos de gusano barrenador que se tienen activos en el estado de Morelos y que, bueno, pues desafortunadamente también ya ha afectado a las mascotas. Mientras tanto, otro de los temas que ha preocupado y que pues se ve en estas siembras, en este campo, pues es finalmente el maíz y el sorgo principalmente, quienes se han visto afectados en el estado de Morelos ante la sequía que se ha registrado y que a pesar de las lluvias que se han presentado los últimos días, pues no estará ayudando. Se estima que en Morelos se tiene un 70% ya de cultivos afectados tras esta sequía, así lo revelaron las propias autoridades, por lo que se estará activando ya el seguro catastrófico. Mi compañera Silvia Lozano nos tiene los detalles.
0: Tere, auditorio, efectivamente la sequía provoca ya pérdida total del 70% de los cultivos en Morelos, por lo que se activarán ya los seguros catastróficos. La Secretaría de Desarrollo Agropecuario reveló que alrededor del 70% de los cultivos en la entidad presentan pérdida total debido a la sequía asociada al fenómeno del Niño, principalmente en municipios de la zona sur y surponiente en la entidad. Margarita Galeana Torres, titular de esta dependencia, anunció que se activarán los seguros catastróficos, para lo cual se cuenta con una bolsa de 107 millones de pesos destinada a atender las afectaciones de los productores. Informó que aunque en los últimos días comenzaron las lluvias en algunas parcelas, los cultivos ya no podrán recuperarse. En otros casos se prevé que esta producción sea menor a la habitual, podría alcanzar apenas entre un 50 y 60% del rendimiento promedio. Escuchemos lo que dijo en esta conferencia de prensa Margarita Galeana Torres.
1: Estado, pero yo creo que nos vamos a ir en algunos casos. Si nos va bien y siguiera lloviendo, porque todavía falta que esos que sembraron tardío empiece a gilotear y luego después de eso llene grano, quizá al 50%, pero hay parcelas donde ya ni lloviendo ahorita se van a poder levantar. Nosotros ya estamos haciendo ese análisis. Miren, ahí nosotros vamos por ejido. Por eso es que ahorita todavía no tenemos la cuantificación, porque el seguro que contratamos fue de manera ejidal. ¿Por qué ejidal? Porque cuando lo contrataban por municipio, tenía que estar siniestrado el 70% del municipio para que el seguro aplicara. Y había ejidos donde sí los estragos eran muy fuertes, aún dentro del mismo municipio por la variación climática.
0: Mencionó que las zonas con mayor afectación se encuentran los municipios de Tlaquiltenango, Cuentepec en Temisco, Sosocotla, Mazatepec, Zacatepec y Tepalcingo. Hasta aquí mi reporte, Tere.
2: Muchas gracias por la información, Silvia. Esta pues afectación que se ha registrado en este 2026 por el efecto del Niño y que pues ha provocado sequía y que la mayoría de los productores estén viendo afectados. Mientras tanto, impulsan la estrategia de campo al mercado. Más de 400 productoras y productores en comercialización local y más de 40 vinculados con restaurantes y también con hoteles, de acuerdo a lo que se ha informado por parte de las autoridades. Se ha dado a conocer este impulso y este programa para poder apoyar a los productores. La política amplía oportunidades de venta con cadena nacional, además una red de 69 centrales de abasto y nuevas rutas internacionales. El gobierno del estado está impulsando la estrategia de campo al mercado para poder acercar la producción agropecuaria a más compradores, fortalecer el consumo de productos morelenses y poder ampliar oportunidades para las familias del campo. Así lo dio a conocer Margarita Galeana Torres, titular de la Secretaría de Desarrollo Económico de la Secretaría de Desarrollo Agropecuario, quien explicó que articulan tres rutas: hacer de Morelos, le compre a Morelos.

0: menos, fortalecer la presencia en mercados nacionales y abrir oportunidades en el exterior.
1: Ese tercer espacio es fundamental y queremos que también el campo prospere y lograr eso, o sea, que Morelos le compre a Morelos. Lo que producimos en nuestros municipios, que aquí se consuma. Y ahí, pues, se ha construido una estrategia que es muy importante porque se acorta la distancia entre quien lo produce y quien lo compra. Nos hemos encontrado en el análisis con que muchos de los restauranteros, muchos de los hoteleros se van hasta la central de abasto, compran allá, y resulta que nuestros productores también venden en la central de abasto, también allá, y entonces todos los productos regresan para acá. ¿Por qué no hacer acuerdos comerciales de proveeduría?
0: Estas tres vertientes se suman a la actividad exportadora de Morelos que realiza en su conjunto, al generar nuevos canales y oportunidades específicas para precisamente la producción agropecuaria y agroindustrial. Las premisas es el acompañamiento, no termina con la cosecha, sino que debe de contribuir a que los productos encuentren canales de venta. La primera apuesta está en el territorio. Más de 400 productoras y productores de alrededor de 30 ramas participan en exposiciones, mercados y encuentros de comercialización. A ellos se suma la vinculación de más de 40 productores con restaurantes y hoteles que incorporan nopal, pitahaya, jitomate, aguacate, huevo, miel, mezcal, limón y otros productos morelenses a sus cadenas de suministro. El tiempo se nos terminó. Gracias por habernos acompañado en Noticias Morelos. Yo soy Tere Flores, en nombre de la directora, la maestra Clara Cervantes, y de todos los que integran Noticias Morelos, le doy las gracias. Por supuesto, le deseo que tenga un excelente martes. Recuerde que hoy tenemos una cita en punto de las 3 de la tarde. Y mañana a las 6 de la mañana.
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0: ¿Qué tal? Bienvenidos. Son las 7 de la mañana. Es martes 8 de septiembre del año 2026. Soy Azucena Uresti y estas son las noticias. México se rezaga en matemáticas y lectura según la prueba PISA. 4 de cada 10 estudiantes mexicanos de 15 años tienen problemas para interpretar datos, para entender textos sencillos o resolver problemas de matemáticas básicas, sumando con ello 25 años de rezago educativo. En nuestro país se mantuvo muy por debajo de las puntuaciones de la Organización para la Cooperación y el Desarrollo Económico. En ciencias, por ejemplo, México obtuvo un puntaje de 414. En lectura alcanzó México un puntaje de 408, en matemáticas 388, mientras que los promedios de la organización para las tres materias son de 482, 461, 463, quedando incluso por debajo de países como Kazajistán, Israel, Chile, Costa Rica. Vamos a revisar, por supuesto, este retroceso que se ha marcado el día de hoy en esta prueba PISA en matemáticas y en lectura. En ciencias hay una ligera mejora. Es el Informe Internacional 2025. La Fiscalía General de la República dio más detalles de la investigación respecto a los hermanos Farías Laguna, a quienes señaló de haber intervenido en movimientos, en ascensos y movimientos de personal dentro de aduanas marítimas en esta agencia, en la Agencia Nacional de Aduanas de México y en la propia Secretaría de Marina para facilitar la operación de la red de huachicol fiscal. La fiscal Ernestina Godoy volvió a exculpar prácticamente al exsecretario de Defensa, Rafael Ojeda, y destacó la labor del actual secretario.
1: Que en 2024 fue denunciada por el almirante Rafael Ojeda al doctor Alejandro Gersmanero, a quien expuso elementos de posibles actividades ilícitas vinculadas con integrantes de la institución naval. Ese fue el origen que nos permitió conducir investigaciones y dar, bajo el nuevo modelo de investigación de esta fiscalía, uno de los golpes más importantes contra el contrabando de hidrocarburos. Subrayo aquí que una institución no se corrompe porque algunos de sus integrantes traicionen la responsabilidad y la confianza depositada en ellos. Muestra de eso es que el actual secretario, el almirante Raimundo Morales Ángeles, ha estado muy atento al seguimiento de las investigaciones.
0: De acuerdo con la Fiscalía, el ex vicealmirante Manuel Roberto Farías gestionaba directamente esos nombramientos y promociones, mientras que su hermano Fernando Farías y otros cómplices formaban parte de la estructura que permitía importar, trasladar, almacenar y distribuir el combustible.
1: Detrás de la operación ilegal de ese buque, no había un contrabandista en solitario, sino había una compleja red criminal en la que Manuel Roberto N. y Fernando N. destacaban para asegurar capacidad de importación, traslado, almacenamiento y distribución del hidrocarburo ingresado de manera ilegal.
0: Godoy detalló que servidores públicos y agentes aduanales presuntamente recibían dinero por cada embarque. Las inspecciones eran simuladas, se manipulaban los volúmenes y hasta se programaban las descargas para desactivar las cámaras de vigilancia.
1: Una vez en tierra, el combustible se distribuía mediante tres empresas legalmente constituidas, pero una red de empresas fachada y triangulaciones financieras eran las responsables de darle apariencia legítima a los ingresos de la venta. Buques cargados, registros manipulados, personal aduanal cómplice, revisiones simuladas y lavado de dinero eran el ciclo de este negocio ilegal.
0: Ayer se reportaron en México 25 asesinatos. Los estados con más ejecuciones fueron Baja California con 3, Chihuahua, Guanajuato, Michoacán y Morelos con 2 homicidios cada uno. Como parte del operativo Enjambre, las autoridades detuvieron al alcalde morenista de Esperanza Puebla, Isaac Rodríguez, junto con otros 8 personas señaladas como integrantes de un grupo criminal dedicado a la extorsión, al robo de transporte de carga, al secuestro. Entre los detenidos también está Abigail Contreras Camacho, exdirectora de Seguridad Pública, y Manuel Rodríguez, hermano del alcalde. Rodríguez Ochoa llegó a la alcaldía en 2021 y en 2024 ganó la reelección, en ambos casos impulsado por Morena, prometiendo combatir la inseguridad.
2: Le vamos a poner bastante empeño a la seguridad. Tenemos por ahí tres corporaciones que sabemos que pueden estar apoyando a nuestro municipio, como es la Guardia Nacional, la Policía Estatal, y pues volver a crear la Policía Municipal, que es lo que realmente le corresponde al municipio.
0: Tras la detención, pues, ¿qué hace Morena? Morena en Puebla se desmarcó del alcalde y dijo que la Comisión Nacional de Elecciones tuviera, ojalá, mejores filtros para evitar estos casos.
3: Respaldamos en todo momento esta política. Se están dando resultados a las consecuencias del mal actuar de algunos o algunas funcionarias. Seguramente nuestra Comisión Nacional de Elecciones y nuestro Comité de Evaluadores deberá de estar muy atento a este tipo de perfiles para evitar que se tengan estos resultados.
0: Desde 2025, 7 alcaldes de Puebla han sido detenidos. Son 4 de Movimiento Ciudadano, 3 de Morena, señalados por varios delitos, desde el robo al transporte de carga, delitos contra la salud, extorsión y secuestro. Las cuentas bancarias de Ricardo Jesús El Piti Velarde, exsecretario de Economía durante el gobierno de Rubén Rocha Moya, fueron congeladas por la Unidad de Inteligencia Financiera tras ser incluido en su lista negra. La medida también alcanzó a su socio, el empresario inmobiliario Jorge Armando Lizárraga, y 6 empresas vinculadas con AMBO. Velarde renunció a la Secretaría de Economía el 24 de octubre, luego de que el joven de 21 años, Carlos Emilio Galván Valenzuela, desapareció el 5 de octubre del 2025 en el restaurante Bar Terraza Valentino en Mazatlán, negocio de donde el propio funcionario reconoció ser accionista. Enrique Insunza envió el oficio mediante el cual notifica su salida de la bancada de Morena en el Senado, según informó el presidente de la Junta de Coordinación Política, Ignacio Mier, quien detalló que durante la sesión del día de hoy se va a dar cuenta al Pleno y que en los próximos días le van a retirar la presidencia de la Comisión de Estudios Legislativos. Insunza, por supuesto, va a conservar su escaño y continuará desempeñándose, teóricamente, como senador sin grupo parlamentario. El exdirector de la DEA, Derek Maltz, insistió en que México debe entregar a Estados Unidos al gobernador con licencia Rubén Rocha Moya para que enfrente la justicia estadounidense, que lo acusa junto a otros 9 funcionarios y exfuncionarios de mantener vínculos con el crimen organizado. En su cuenta de X, Maltz calificó las acusaciones como extraordinariamente graves y sostuvo que los funcionarios encargados de proteger a la población deben rendir cuentas. México, haz lo correcto, escribió al pedir que Rocha sea enviado a los Estados Unidos. Integrantes del PAN presentaron ante el INE una nueva queja contra Andy López Beltrán por actos anticipados de campaña. El vocero del partido en la Ciudad de México, Federico Doring, recordó que el INE retiró en 2021 las candidaturas de Félix Salgado y Raúl Morón por no presentar sus informes de gastos de precampaña.
4: Queremos que le cuantifiquen, le fiscalicen. Y todo lo que está gastando Andy tiene que estar sumado a su tope de precampaña, el que valide la autoridad electoral cuando finalmente se registre. Y eso con la novedad de que muy seguramente habrá rebasado, como buen guachicolero, pues ese tope de precampaña.
0: Doring también respondió a las declaraciones de la presidenta Claudia Sheinbaum, quien afirmó que el PAN y el PRI, incluso unidos, no alcanzarían 2 dígitos en las elecciones.
4: La presidenta también es buena para decir verdades a medias. Esa encuesta refleja que el 30% no ha decidido su intención de voto. Y 2, nosotros sabemos que hay una cosa que se llama voto oculto. Hay mucha gente que tiene miedo de decir la verdad, porque creen que si te dicen que ya no van a votar por los narcos del bienestar, le van a quitar sus programas sociales.
0: Movimiento Ciudadano descartó una vez más sumarse a una alianza con el PRI o con cualquier partido político. La coordinadora de MC en la Cámara de Diputados, Ivonne Ortega, aseguró que la decisión está tomada.
5: El Movimiento Ciudadano lo ha manifestado en diferentes momentos. Va a ir solo, no va en alianza con ninguno de los partidos. Hace unos días el senador Clemente Castañeda dijo que el PRI no tiene capacidad de convocar para una borrachera y nosotros estamos listos para ir solos. ¿Con quién? Con la sociedad. Esa será nuestra gran alianza, los ciudadanos.
6: ¿Ni siquiera con el PAN o otros partidos?
5: Movimiento Ciudadano va a ir con los ciudadanos.
0: El ministro presidente de la Suprema Corte de Justicia, Hugo Aguilar, ofreció ayer un informe por el primer año en funciones del nuevo Poder Judicial. Estuvo la presidenta Claudia Sheinbaum como invitada de honor, también los presidentes del Senado y la Cámara de Diputados, entre algunos otros como la fiscal general de la República. Durante el discurso de 44 minutos, el ministro insistió en marcar distancia con sus antecesores.
7: En los primeros meses señalamos que recibimos una corte lenta, anquilosada, ensimismada y fuera de la mirada del pueblo. lejos de la fiscalización, la rendición de cuentas y la transparencia. Aún los críticos y detractores de la reforma coinciden con este diagnóstico.
0: El secretario de Hacienda, Edgar Amador Zamora, va a entregar hoy a las 6:00 p.m. el paquete económico 2027 a la Cámara de Diputados. El documento establecerá cuánto dinero espera recaudar el gobierno federal, cómo lo gastará, cuáles son las previsiones sobre crecimiento, inflación, deuda, déficit, tipo de cambio, precio del petróleo. La Cámara de Diputados tendrá hasta el 20 de octubre para aprobar la ley de ingresos. Después el Senado deberá votarla más tardar el 31. El presupuesto, cuya aprobación corresponde exclusivamente a los diputados, deberá quedar avalado antes del 15 de noviembre. 6 personas murieron presuntamente intoxicadas dentro de una combi que quedó varada durante las inundaciones provocadas por las fuertes lluvias en Tultitlán, Estado de México. Las víctimas son 4 hombres y 2 mujeres, entre ellas el conductor de la camioneta. Según las primeras investigaciones, el escape habría quedado cubierto por el agua, lo que provocó que los gases de combustión se filtraran y acumularan al interior de la unidad. La camioneta presuntamente prestaba un servicio privado.
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0: De esto y más le estaremos informando si nos acompaña después del corte, agradeciendo como siempre la amabilidad de su compañía. Gracias, bienvenidos y muy buenos días.
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8: Son las 7 de la mañana con 15 minutos y bueno, pues amanecemos hoy con la muy mala noticia pues del fracaso que ha significado la educación en México en los últimos años. Según el reporte de la prueba PISA, hay un retroceso en los últimos 25 años. Ya si a los ciudadanos no nos preocupa o no nos hace reflexionar el tema de la inseguridad, de la corrupción, de las relaciones de los políticos con el crimen organizado, de sus lujos excesivos, de su incongruencia. Si no nos hacen reflexionar estas cosas, creo que el tema educativo es fundamental. Si no nos hace reflexionar la falta de medicamentos, la falta de servicios de salud, el tema educativo es fundamental y preocupante. 3 de cada 10 estudiantes mexicanos alcanzaron apenas el nivel básico en matemáticas. Apenas 3 de cada 10 pueden resolver un problema básico de matemáticas. 5 de cada 10 lo hicieron en lectura y ciencias. Lectura y ciencias, pues es comprensión de lectura, etcétera. Apenas la mitad de los que hicieron la prueba lograron tener un nivel básico en lectura y ciencias. 41.8% quedó por debajo del nivel básico en las tres áreas. Es escandaloso. 41.8% de los estudiantes están por debajo de lo mínimo indispensable en las tres áreas, en matemáticas, en lectura y en ciencias. 42 jóvenes de cada 100 no entienden lo que está pasando en estas áreas. PISA 2025 representó al 69% de los jóvenes mexicanos de 15 años, es decir, a 89 de cada 100. México obtiene 388 puntos en matemáticas, 408 en lectura, 414 en ciencias ciencias. Los resultados colocan a México por debajo de los promedios de la Organización para la Cooperación y el Desarrollo Económico, que fueron de 461, o sea, el nivel medio, digamos, son 463 en matemáticas. México saca en 463 en matemáticas, México saca 308, 461 puntos de lectura. En México quedamos 408, 482 puntos es el nivel promedio, digamos, en ciencias 482 y en México quedamos en 414. En matemáticas el 30% de los estudiantes mexicanos alcanza el nivel 2 de desempeño, considerado como el umbral básico de la competencia. En ciencias, el 50.4% del alumnado llegó al nivel 2. En lectura, apenas el 50%. La evaluación también muestra que el 41% de los estudiantes mexicanos quedó debajo del nivel 2 en matemáticas, lectura y ciencias. En otras palabras, cerca del 42 de cada 100 muchachos no alcanzan el umbral básico en ninguna de las áreas. Y pues bueno, bajando, aquí veo una gráfica que Reforma publica, exhibe PISA, fracaso educativo en México. Porcentaje de estudiantes de 15 años que alcanzaron el mínimo nivel de competencia. Fíjese cómo hemos ido cayendo estrepitosamente. En el 2006, con Felipe Calderón, 43.5% de los mexicanos alcanzó el mínimo nivel de competencia. En el 2009, 49.2%. Con Peña Nieto, en el 2012, 45.3%. En el 2015, 43.4. Cuando llega López Obrador, este nivel de competencia cae al 41.7%, bueno, en el 2018, en este, digamos, año de transición, pero en el 2022, con López Obrador, cae al 34%. Apenas el 34% de los estudiantes de 15 años en México alcanzaron el nivel mínimo de competencia con López, y con la presidenta Sheinbaum, 30%. Doctora Alma Maldonado, del Departamento de Investigación Educativa del Centro de Investigación y Estudios Avanzados. Buenos días, doctora.
9: Hola, ¿qué tal, Susana? Muy buenos días.
8: Así un rápido recorrido respecto a estos resultados que pues son catastróficos, ¿o no, doctora?
9: Bueno, Susana, yo creo que hay que analizarla también con respecto a los otros países. Ajá, y la preocupación aquí es que seguimos en caída en lo general en el resto de los países que participan en esta prueba, que como bien sabe la audiencia, la organiza la OCDE, la Organización para la Cooperación y el Desarrollo Económicos. Entonces, en esta prueba vimos una caída muy importante en el año de la pandemia. Se tuvo que retrasar un año la prueba y las especulaciones era qué iba a suceder en esta ocasión, en esta edición de la prueba, si íbamos a comenzar a mejorar en lo general o iba a continuar la caída. Y la respuesta es que continúa la caída. Así esto es que estamos discutiendo aquí en México lo están discutiendo en muchos otros países. En lo general salimos mal. Hay retrocesos en estas tres áreas, que es lo que mide PISA para tratar de entender cuáles son las habilidades de los estudiantes de 15 años. Esto es muy importante, Azucena, porque se hace una evaluación de los conocimientos que se adquieren en la educación básica, primaria y secundaria, digamos. 15 años, las niñas y los niños ya están terminando la secundaria, algunos empezando el primer año de preparatoria o de bachillerato. Entonces, es como una prueba que trata de evaluar si estas habilidades se adquirieron durante la educación básica. Entonces, bueno, hay caídas inclusive en los países que salen con los más altos puntajes, ¿no? Singapur, Japón, Corea del Sur, también reportan algunas caídas, sobre todo si vemos desde 2018, 2022, 2025. Por supuesto que a nosotros nos interesa México. Pues sí. Y entonces ahí también vemos un retroceso, ya lo mencionaste, tanto en matemáticas como en lectura. Una pequeña subida en el caso de ciencias. Sí. Cada año, además, cada edición de la prueba se centran en alguna de estas tres áreas, en este caso es ciencias, ¿no? Que es donde, además, varios países reportan algunas subidas de puntajes, ¿no?
8: Sí.
9: Lo que tenemos que ver aquí es qué significa esto, como bien lo señalas.
8: Sí.
9: Y quizás lo más preocupante es que seguimos con una alza en el puntaje, en los puntajes mínimos, ¿no? En los puntajes que digamos se consideran suficientes para el desarrollo de las personas en una sociedad, digamos, moderna, ¿no? El nivel 2, que es este que al que te referías, más abajo del nivel 2 nos indica que las y los jóvenes no están preparados para una vida plena en una economía, digamos, desarrollada y en una democracia madura. Sí. Y ese es el nivel que sigue subiendo. Eso es muy preocupante.
8: Por supuesto. A ver, doctora, ¿cuántos países se miden?
9: 81. Bueno, depende, sí.
8: Por ejemplo,
9: sí,
8: matemáticas son 81, ¿no?
9: Sí, todos los países se miden en los tres, en las tres áreas.
8: Las tres
9: solo
8: áreas.
9: Que se enfatiza una cada edición, pero siempre tenemos los resultados de lectura, siempre de matemáticas y siempre de ciencias.
8: Entonces, para que más o menos tengamos la referencia, porque me parece muy grave, o sea, la educación es uno de los temas que más nos debería preocupar, si ya no nos preocupa nada más, si no nos mueve nada más, ni los asesinatos, ni las desapariciones, ni los feminicidios, ni la economía, esto debería de movernos a reflexionar qué es lo que tenemos que hacer mejor para los jóvenes hoy y pues lo que significa para la sociedad en un futuro no muy lejano. Entonces, Singapur, que es el primer lugar, vamos a decir matemáticas, tiene 575 puntos.
9: 535, sí.
8: Ay, perdón, si es que no veo aquí bien.
9: 535. Lectura, depende.
8: A ver, yo estoy viendo matemáticas.
9: Ah, okay, sí.
8: Matemáticas. Entonces, 575 en matemáticas. Ese es el país más alto. El promedio...
9: No, tiene 563.
8: Ay, perdón, es que a lo mejor no veo aquí con el, sí, con el celular.
9: Sí, entonces, pero...
8: 563 es el más alto, ¿no?
9: Sí.
8: Y luego el promedio de la OCDE, ¿cuánto es?
9: Es 463 en matemáticas.
8: ¿Y México cuántos tiene?
9: 388.
8: Bueno, o sea, es una manera de compararlo muy sencilla. Estamos lejísimos de los países que están mejor evaluados, como pues Singapur o Japón o Corea del Sur, Canadá.
9: Sí, Reino Unido. Ajá. Sí,
8: entonces, bueno, sí, totalmente para, o sea, sí tenemos un problema pues en matemáticas. Luego, el otro punto es lectura, ¿verdad? El sí, máximo lectura. Puntaje lo tiene
9: Singapur también.
8: Singapur
9: con
8: también.
9: Con 535, el promedio de la OCDE es 461 y México es 408. Uh-huh. Ahora, en ese sentido, lo que hay que ver es que México siempre ha estado estancado, Azucena, ¿no? Este no es un asunto de hoy. Este es un asunto que viene desde la aplicación de la prueba PISA, ¿no? Desde el año 2000. Siempre estamos estancados. Eso debería de ser una llamada de atención, bueno, terrible, ¿no?
8: A ver, porque... estancado sí, pero a ver, déjame ver, doctora, si podemos sí. comparar esto. Bueno, ahora que regresemos del corte, porque me quedan 40 segundos. Reforma hace como un promedio en el nivel de competencias de los estudiantes y pues caímos estrepitosamente a partir de, te voy a decir, 2000, no sé, después de la pandemia. Entonces, sí estábamos estancados en los 40 y tantos, pero ahora estamos en los 30. Entonces, si puedes, al regresar, podemos comentar esto respecto a un estancamiento. Estuvimos, pero ahora parece que vamos en picada. ¿O cómo lo interpretas tú? ¿Podemos platicarlo cuando regresemos del corte, doctora?
9: Claro que sí.
8: Muy bien, gracias. La doctora Alma Maldonado, del Departamento de Investigación Educativa del CIMVESTA. Regresamos.
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8: Son las 7:30. Gracias a la doctora Alma Maldonado del Departamento de Investigación Educativa del CIMVESTAP por seguir con nosotros. A ver, doctora, nos dice usted, evidentemente, con estos resultados de PISA, esta prueba que se realiza desde el 2000, hay un estancamiento en la educación en México, matemáticas, lectura, un poquito menos en ciencias, pero un estancamiento. Pero veo un retroceso también, doctora, ¿o usted diría que estamos estancados desde el 2000?
9: No, Susana, desde luego el retroceso más fuerte se dio con la pandemia, ¿no? Lo que quiero señalar es que este retroceso fue mundial y fue de fuerte impacto el haber recibido estos resultados de PISA. Uh-huh. Y lo que se esperaba es que a lo mejor en esta edición empezáramos a recuperarnos a nivel mundial. Uh-huh. De los países participantes, porque hay que sí decir que los países más pobres no participan en esta prueba, pero de los que sí formamos parte de la OCDE y otros países integrantes, pues esperábamos un cierto repunte que no se dio, y yo creo que esta es una llamada de atención a nivel mundial. Ahora bien, regresando al caso de México, pues ese retroceso que se dio en la pandemia, no vimos ninguna mejora. En esta generación que estamos más o menos hablando, Azucena, es un promedio, ¿no?, de estudiantes que entraron en 2016 a la primaria. Por eso esto hay que verlo en perspectiva, uh-huh, ¿no? Como evalúa esta formación que se tiene en la educación básica, pues son estudiantes que han transitado en distintas reformas educativas, ¿no? Por eso no puede atribuirse solamente a una reforma educativa estos resultados en particular, uh-huh, porque son como acumulativos. Pero desde luego, el mayor problema aquí, como lo señalaste hace rato, es la cantidad de estudiantes que no cumplen con el mínimo, y la tan limitada cantidad de estudiantes que rebasan los niveles 5 y 6, que son los más altos, ¿no? Entonces, cada vez tenemos menos estudiantes que salen muy, muy bien en la prueba PISA, y cada vez tenemos más estudiantes que no rebasan el mínimo que deberíamos esperar en la formación básica de estos estudiantes.
8: Ahora, doctora, le mencionaba este ejercicio que publica Reforma en su portada. Dice, porcentaje de estudiantes de 15 años en México que alcanzan el nivel mínimo de competencia en matemáticas. Entonces, el más alto, según esta gráfica, se dio en 2009, 49.2%. Y el más bajo, según esta gráfica, se da en el 2025, 30%. O sea, son casi 20 puntos de diferencia.
9: Claro. No, desde luego que esa es la parte más preocupante, porque quiere decir que nuestros estudiantes pues cada vez pueden resolver menos esta prueba sobre las habilidades matemáticas de lectura y las de ciencias, que esa sale relativamente poco más estable, ¿no? Uh-huh. Pero las matemáticas sin duda aquí son un problema. Y yo creo que esto, a la luz de las reformas anteriores y de la reforma más reciente educativa, no tiene visos de mejorar, lamentablemente, ¿no?
8: Porque, bueno, si ya caemos de más del 30%, pues ya es una locura. O sea, si en la próxima prueba seguimos descendiendo, pues estamos prácticamente en el fondo.
9: Sí, y yo creo que ese es el llamado de atención, ¿no? Uh-huh. Aquí, ¿qué estamos haciendo? ¿Qué vamos a hacer? ¿Por qué no contamos con pruebas nacionales que nos vayan ayudando, claro, a entender mejor cuál es la situación? ¿No? Todo esto que de lo cual hemos estado hablando respecto a la situación del país, ¿no? Yo creo que este es el llamado de atención. ¿Qué vamos a hacer? ¿Qué estamos haciendo hoy para que en la siguiente edición de PISA no sigamos descendiendo? Claro. Independientemente de cuáles son las tendencias internacionales, porque también hay que decir, Azucena, no uh-huh. todos los países bajan, ajá, ¿no? Y hay países que no son necesariamente el de los países más ricos, Turquía, Filipinas, que se mantienen o siguen subiendo, ¿no? Correcto. Entonces no estamos hablando de que se trate de un destino, ¿no? Fatal, de todos estamos descendiendo, no es así, hay que estudiar los resultados
8: particulares,
9: con mucho más cuidado, claro, y ver qué están haciendo estos países, porque no estoy hablando de los países más ricos tampoco, que suben sus puntajes y que van avanzando, ¿no?
8: Que vivieron nosotros también la pandemia y vivieron etcétera, claro, todo, ¿no? Un montón,
9: por supuesto,
8: de cosas,
9: ¿no? El caso de Chile, bueno, pues sí sigue consolidando como el país latinoamericano con los mejores resultados, uh-huh. que tampoco es que sea de los primeros, por supuesto, ¿no? Pero mucho más pegado al promedio de la OCDE. Hoy la noticia en España es el descenso terrible, claro, ¿no? Uh-huh. En PISA. Entonces, todo esto también se va analizando a la luz de cada caso. Y por supuesto, lo que a nosotros nos compete, ¿no? México estancado y México sigue bajando después de la pandemia.
8: Ahora, se publicaron recién los resultados en la madrugada para México. Entonces, bueno, pues hay que ir viendo, como usted bien dice, doctora, específicamente qué países mejoraron y por qué países bajaron y por qué. Pero en América Latina, pues un ejemplo de resistencia o de buena planeación es Chile, pero en otros países, por supuesto, pues también se está generando esta conversación, como bien mencionabas, doctora, pues España.
9: Sí, España es primera plana, ¿no? El colapso que ellos consideran que tienen en la prueba, o el caso de Argentina, que también estaba muy pegado con México y ahora se empieza a despegar, pero hacia abajo, uh-huh. ¿no? Entonces, sí creo que vale la pena detenernos a ver qué nos están diciendo estos resultados, cuáles son las limitaciones, ¿no? De estos resultados también. también, pero sin duda son una fotografía de la situación educativa de muchos países, y sí tendríamos que estar haciendo algo hoy mismo.
8: Sí.
9: Sobre con base en los resultados que vimos.
8: Así es. Algo más que política e ideologización. Pues gracias, doctora, muy amable por esta primera conversación, y por supuesto pues hay que seguirle echando un ojo a más profundidad, pero bueno, pues ahí estamos en este momento. Gracias, Alma.
9: Sí, muchas gracias a ti.
8: Gracias, Azucena. Buenos días. Gracias. Los hermanos Manuel Roberto y Fernando Farías, exintegrantes de la Secretaría de Marina, tejieron una compleja red criminal, interviniendo en designaciones, ascenso y movimientos de personal dentro de las aduanas marítimas y la propia dependencia para el contrabando de hidrocarburos, acusó ayer la fiscal general de la República, Ernestina Godoy. El abogado de Fernando Farías, Epigmenio Mendieta, con nosotros. ¿Cómo estás, abogado? Buenos días.
0: Azucena, qué gusto saludarle a usted y a su amable auditorio. Buenos días.
8: A ver, lo de ayer, perdón, ¿fue un mensaje político, un mensaje de justicia? ¿Qué fue lo que vimos ayer con la fiscal, Epigmenio?
0: A mí me parece que es una reacción por parte de la fiscal general de la República, en principio a las múltiples preguntas que se han venido haciendo la presidenta de la República y a las cuales no ha venido teniendo respuesta. Ella ha dicho en otro momento pues que muchas de esas preguntas la tiene que contestar la fiscal, y me parece que ella sale a dar esa explicación. Pero creo que no da respuesta a las múltiples preguntas que han hecho los reporteros en la mañanera. Uh-huh. Por ejemplo, Azucena, no contestó por qué aparecen los nombres de dos funcionarios muy importantes de Morena dentro de su carpeta de investigación.
8: Así es.
0: No contestó tampoco por qué los excluyeron a priori sin haber investigado por lo menos la línea de investigación o los dichos de los testigos.
8: Adán Augusto López y Andy López Beltrán.
0: Exacto, que son sus testigos. Uh-huh. La fiscalía los entrevistó y la fiscalía recabó sus entrevistas y los tiene como sus testigos colaboradores. Tampoco dijo...
8: Perdón, hago una pausa. ¿Adán y Andy?
0: Sí, efectivamente.
8: ¿Ya tuvieron una conversación con la fiscalía?
0: No, me refiero a los testigos que tiene que Santo y JCSP.
8: Correcto. Uh-huh.
0: También no contesta cómo es posible que no hayan podido localizar, ni siquiera notificar al exsecretario de Marina para el efecto de que pueda comparecer ante la autoridad. Me parece que esa es una cuestión que tendría que haber justificado, pero tampoco no lo hace. Uh-huh. Pero lo que sí hace ahora es que muestra una diligencia. Esa diligencia, Azucena, no es nueva.
8: Esa la de la bodega.
0: Existe la bodega. Ese cateo existe desde el primero de febrero de 2026. Y existe otra información dentro de las carpetas de investigación. Yo he comparecido contigo aquí en tu auditorio y ante tu auditorio en otros momentos, y yo te he dicho que hay información que no se puede revelar por el sigilo que tiene la investigación.
8: Claro.
0: Bueno, ahora lo hace público la fiscal, y yo te puedo comentar que esa información no es nueva. Apareció en febrero de 2026. Pero ahora pareciera que la información que está ahí, pues la presentan como si hubiera surgido...
8: Sí, como si fuera reciente.
0: Como reciente, uh-huh. Pero además como algo verdaderamente novedoso o mágico. Uh-huh. Cuando hay información que ahí pareciera que entonces aparece como si se tratara de que van apareciendo nuevos documentos y nuevos documentos y nuevos documentos.
8: Exacto, por eso le preguntaba al inicio, esto que dijo ayer la fiscal pues inclina más a lo político o a la investigación, a lo jurídico, porque bueno, pues prácticamente... No sé si sea correcto, obviamente, pero la fiscal general de la República pues los está dando como culpables. O sea, ella dice que son contrabandistas y que son los líderes de tal y cual cosa y que encontraron documentos que lo verifica y que lo comprueba. Pues esa ya es una sentencia, ¿no?
0: Es una sentencia, y a mí me parece que es bastante delicado, porque la función que tendría que tener la titular sería lo que establece el propio Código Nacional, una cuestión de objetividad y de lealtad para con el proceso. Pero me parece que hay una urgencia, Azucena, para señalarlos no solamente como responsables, sino como cabezas de la organización criminal, cuando tú escuchaste que ella dijo que es un entramado en el que están involucradas secretarías de Estado, donde están empresarios, donde están permisionarios aduaneros, donde están transportistas. Uh-huh. Pero solamente señalan a dos marinos de mando Así medio es. Como únicos responsables.
8: Me
0: de
8: aguanta tantito y regreso con usted.
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4: El estandarte de la Virgen. El primer símbolo oficial de la lucha independentista no fue una bandera tricolor, sino el estandarte de la Virgen de Guadalupe. Miguel Hidalgo lo tomó del santuario de Atotonilco para unificar y motivar a las tropas insurgentes del pueblo.
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6: El corazón de una ballena azul es tan enorme que un ser humano podría nadar fácilmente por sus arterias principales.
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4: El origen del nombre México. Fue durante el proceso de independencia cuando se formalizó el uso del nombre México, derivado del náhuatl que significa en el ombligo de la luna. Anteriormente, bajo el dominio español, el territorio era oficialmente llamado el Virreinato de la Nueva España.
3: Información sorprendente.
4: Los astronautas no pueden eructar en el espacio porque no hay gravedad para separar el líquido del gas en el estómago.
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10: La Asociación Nacional de Magistrados de Circuito y Jueces de Distrito del Poder Judicial de la Federación acusó que a un año de la reforma judicial persiste el rezago. Señaló que el propio órgano de administración judicial reporta más de 210 mil asuntos pendientes por más de 90 días. La jefa de gobierno, Clara Brugada, aseguró que agosto fue uno de los meses más seguros en los últimos 29 años para la Ciudad de México registrar el menor número de homicidios dolosos con 43 casos. Adelantó que la Secretaría de Seguridad arrancará un programa de proximidad. Familiares y víctimas demandaron imparcialidad al arranque del juicio de dos exmandos de la Policía Estatal y uno de la extinta Policía Federal acusados de homicidio calificado y lesiones durante el operativo en Asunción, Ochitlán, Oaxaca, que dejó 8 civiles asesinados y más de 100 heridos en 2016. Informó Amy Arriaga. 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
8: Son las 7:45. Gracias al abogado Pigmenio Mendieta por continuar con nosotros. Abogado, ¿usted es abogado de los hermanos o solo de Fernando?
0: De los dos hermanos.
8: De los dos hermanos, correcto.
0: Tanto de Manuel Roberto como de Fernando.
8: Correcto. Bueno, a ver, en primer lugar, ayer la fiscal general de la República, pues ella no da conferencias, ella graba mensajes y no acepta preguntas. La presidenta Claudia Sheinbaum había sido muy clara, en Palacio Nacional, cuando le preguntaban sobre este y otros temas, pero vamos a concentrarnos en este. La presidenta dice que responda la fiscalía, que aclare la fiscalía, que nos dé información la fiscal general de la República, pero no lo hace, porque las preguntas principales, como bien mencionaba abogado, es por qué, si están mencionados Adán Augusto López y Andy López Beltrán, no han sido llamados a declarar, o no se les está investigando, o no se informa cuál es el estatus de esta investigación. ¿Por qué, si el mando superior era Rafael Ojeda y se le citó a declarar, aunque dicen que no encontraron el domicilio, por qué no se insiste y no se le cita a declarar cuando sabemos que uno de los hermanos Farías le informó lo que estaba sucediendo con la red de huachicol fiscal? ¿Por qué no dicen dónde está la bodega y en qué momento se cateó, cuál fue la fecha, y lo presentan como si fueran datos nuevos que estarían revelando información que sustenta la acusación de la fiscalía? O sea, esa es una primera parte, ¿no?
0: Pero además, Azucena, fíjate que en ese comunicado se dicen cosas que son imprecisas. En la primera imprecisión dicen que encontraron armas. No es cierto, eso es incorrecto. Lo único que encontraron en ese lugar fue un mosquetón. Y ese mosquetón es el que utilizan los cadetes cuando desfilaban. Es el mismo que utilizó Manuel Roberto cuando era cadete y lo utilizaba para los desfiles. Prácticamente es uno de adorno. Entonces, okay, no es cierto que haya armas. Pues, lo menciona de esa manera, sí, como, sí, para, como para dar espectacularidad de que se encontró algo verdaderamente delicado.
8: Dice la fiscal, sí, perdóneme, dice, encontraron en esta bodega del ex vicealmirante Manuel Farías, armas sin registro, objetos de lujo, listas de aduanas marítimas, expedientes de personal naval y de altos mandos de la institución y documentación de seguridad nacional clasificada como reservada y confidencial. De todo
0: bien,
8: esto
0: en ese
8: es
0: mismo
8: cierto.
0: Orden. Ajá. Los objetos de valor, pues tú ya viste las imágenes que están sí. ahí, pues son regalos de Navidad.
8: Unas esculturas o algo así.
0: Y elfos, me parece que ese es el objeto de mayor valor que yo pude observar en las fotografías. Pero me parece además muy curioso porque esas fotografías yo debería de tenerlas. Y pues son objetos que no tengo, entonces me parece que el contenido de esa diligencia pues ni siquiera la tengo completa. Y a la otra, no es cierto que aparecen documentos de seguridad nacional. Ajá. Me parece que conforme van revisando esa bodega, Azucena, empiezan a aparecer otras cosas, y otras cosas, y otras cosas. Pues a mí me parece muy delicado que cada vez que necesitan información novedosa para el efecto de parecer incriminar a los hermanos Farías, pues van apareciendo documentos novedosos o nuevos.
8: Pero si usted me dice que esto fue el primero de febrero, usted dice que esto fue el primero de febrero en esta bodega, pues supongo que usted también tiene una relación de lo que encontraron, ¿o no? ¿O le pueden ir sumando dependiendo de la necesidad?
0: Pues así ha sucedido. Conforme se van necesitando que aparezcan nuevos documentos, pues hacen una nueva revisión de determinadas cajas y empiezan a aparecer nueva información. Eso es lo que yo he denunciado como irregular. Pero además, yo, en consecuencia, he hecho tres distintas solicitudes a la gente del Ministerio

0: llamada telefónica o con un mensaje, o es más, con un post-it que me entreguen en el cual Manuel, Roberto o Fernando hayan dado esa indicación, pues entonces tendremos un dato de prueba objetivo para poder incriminarlos. Esa información no existe. Todas las autorizaciones para cambios, adscripciones o bajas de la Marina fueron firmados por el almirante secretario Rafael Ojeda.
1: Todos.
0: Ahora, si a Rafael Ojeda se puso de acuerdo con alguno de los sobrinos para hacer algo irregular, pues entonces que venga.
1: Pues sí.
0: Que declare. Y que una vez que haya dado su declaración en relación con esos hechos, pues tendremos una película mucho más clara.
1: Así
0: de lo
1: es.
0: Que efectivamente hicieron o de lo que definitivamente no hicieron y que lo está armando la Fiscalía con una imprecisión como la que estamos mencionando en este momento.
1: Usted me decía, abogado, en la conversación anterior que iban a insistir en que Ojeda fuera llamado a como testigo o a declarar.
0: Sí, pero además existe una resolución judicial por parte de la juez del altiplano en el cual ya ordenó que se tiene que presentar a declarar. En ese acto de investigación, Azucena, no vamos a desistir y vamos a pedir de manera muy respetuosa pues que se cumpla la instrucción que ya dio la juez.
1: ¿Y qué con Andy López Beltrán y Adán Augusto López, abogado?
0: Yo le decía en otro momento a Azucena que no forman parte de mi estrategia porque no son los hechos que a ellos les atribuyen.
1: Pues sí.
0: A los míos les atribuyen concretamente, en todo este entramado que ha descrito la Fiscal General de la República, únicamente que supuestamente propusieron, nombraron y adscribieron personal de la Marina a distintas aduanas. Lo otro, pues me parece que debería ser interés, pero de la Fiscalía General de la República pues, y de la Fiscal Ernestina Godoy. Sin embargo, de eso no se ocupó en su entrevista del día de ayer.
1: No, y por el contrario, en algunas declaraciones, pues parece exculpar al exsecretario Rafael Ojeda y al actual secretario de Marina, porque dice la fiscal, en 2024, esta red criminal fue denunciada por Rafael Ojeda a Gertz Manero, a quien expuso elementos de posibles actividades ilícitas, y dice que, bueno, pues a pesar de que se entregó confianza, que se le dio la confianza a alguno de los elementos, pues los mandos no se corrompieron, y pone como ejemplo al actual secretario de Marina, Raimundo Morales. Entonces, de alguna forma, pues los saca de la ecuación, ¿no?
0: Sí, tú documentaste en otro momento, Azucena, que la denuncia de Rafael Ojeda no existe. Y lo que sí tú también exhibiste, que la carpeta de investigación en el caso de los hermanos Farías se inició con motivo de un video anónimo elaborado con inteligencia artificial.
1: Uh-huh.
0: De tal manera que se ha preguntado muchas veces qué es lo que fue a platicar Rafael Ojeda con el entonces fiscal general y nadie lo sabe. Uh-huh. Pareciera que lo que hicieron fue hacer una charla de café. Pero si vamos a decir que presentó una denuncia, esa tiene formalidades.
1: Así es.
0: Y lo establece el propio Código Nacional en el artículo 112. O es por escrito, o es mediante una comparecencia, o es mediante un acta circunstanciada en la cual se tendrá que tomar constancia de ello.
1: Uh-huh.
0: Yo lo decía en otro momento contigo, no es una charla de café.
1: Claro.
0: Y esa formalidad de dos altos funcionarios, pues me parece que tendría que dar con una formalidad. Y eso, Azucena, no sucedió. Tú ya lo documentaste en otro momento a través de un artículo muy importante que publicaste aquí en tu programa.
1: Gracias. Ahora, sabemos cómo funciona la Marina y la Sedena, pues, ¿no? O sea, todo tienen oficio, copias, revisiones, y en este caso, pues, sería muy sencillo mostrar, como usted dice, cómo el vicealmirante y el contraalmirante movieron a personas de sus puestos para crear esta red criminal, y número dos, ¿dónde está el documento o el acuse de recibo en donde se hace esta denuncia por parte de Ojeda o de López o de Morales a la Fiscalía General de la República? Pero bueno, hay una persona que de esto sabe pues un montón y nos dice, abogado, que en México los ascensos en la Secretaría de Marina y la Sedena se otorgan mediante concurso de selección, evaluaciones de mérito, disciplina y antigüedad y requieren la ratificación del Senado en los grados superiores. Sin embargo, la participación del presidente en turno es decisiva, pues él expide los nombramientos y propone los ascensos de altos mandos que después son sometidos a la aprobación del Senado. O sea, aquí
0: pues para
1: pues
0: que
1: hay
0: veas,
1: más.
0: Hay procedimientos previos y procedimientos posteriores. No es cierto, y eso es completamente falso, que pueda recaer en la decisión de dos marinos de mando medio tomar ese tipo de decisiones. Porque además, ninguno de los oficios que han exhibido pues están firmados ni por Manuel ni por Fernando Alucena.
1: En la práctica, dice, el presidente funge, pues sí, como comandante supremo de las Fuerzas Armadas, por lo que tiene, en ese momento López Obrador, por lo que tiene la facultad de designar directamente a generales y almirantes, mientras que el Senado actúa como contrapeso institucional.

0: Así, el proceso combina la evaluación técnica y meritocrática interna de cada institución entre el Ejecutivo y el Legislativo.
1: O sea, ¿cómo te podrás dar cuenta? Uh-huh. Tu amable auditorio se viene dando cuenta, porque también hay algunos que son perfectamente conocedores de estas, que hay manuales, que hay formalidades, que hay procedimientos, y no es cierto que dos personas se pueden brincar todos esos filtros para el efecto de designar por su propia voluntad a una persona donde más le conviene para hacer determinadas cosas. Esa es la parte que no cuadra en la ecuación y en el rompecabezas que nos quiere contar la Fiscal General de la República y en sí, en todo lo que comprende este proceso.
0: ¿Estuvieron usted, entiendo que estuvo ayer con su cliente, con Fernando, abogado?
1: Sí, vamos periódicamente a visitarlos. La finalidad es mantenerlos informados de los avances del proceso, Azucena.
0: Bien. ¿Cómo está Marcela, la esposa de Fernando, que pues estaba muy angustiada porque estaba siendo presionada también, abogado?
1: Mónica está un poco más tranquila. Sí, sigue estando preocupada porque no está acostumbrado a estas formalidades del proceso. Teme por la vida de su esposo, teme por la integridad de su familia, teme por ella misma. Y me parece que es una cuestión muy natural. Uh-huh. Yo he dicho en otro momento que esas preocupaciones son muy legítimas y hay que tomarlas muy claro. En serio. Porque si ella siente el temor, pues es algo, hay algo en el ambiente y algo en la persecución que verdaderamente hay que atenderlo de inmediato.
0: ¿Tú dirías, abogado,
1: ha solicitado a la fiscalía y la fiscalía le ha brindado algún apoyo al respecto?
0: ¿Tú dirías si van a condenar a los Farías Laguna, pues tendría que caer Ojeda y otros?
1: A mí me parece que persiguen a los hermanos Farías y los señalan como únicos responsables para no llegar al exsecretario José Rafael Ojeda Durán.
0: Que seguimos esperando que aparezca, ¿verdad? Por alguna razón. Pero yo supongo que lee el periódico, general, pues lee los periódicos, ve la tele, lo andan buscando. Tal vez pues sea bueno que se reporte, ¿no? Con la Fiscalía General.
1: Y creo que en este momento tiene escolta en el que lo custodia en la mañana, en la tarde y en la noche. Me parece que esa custodia bastaría una simple comunicación
0: claro. Para
1: hacerle saber que tiene un citatorio para comparecer. Nada más sería.
0: Abogado, gracias.
1: Un abrazo para usted, Azucena, y gracias por su interés en el asunto.
0: Gracias, cuídese. El abogado Pigmenio Mendieta, regresamos.
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3: Se da a conocer que en el estado de Morelos, ante la sequía por el fenómeno del Niño, el 70% de los cultivos son pérdida total en la entidad, especialmente en la zona sur y surponiente, por lo que activarán los seguros catastróficos con una bolsa de 107 millones de pesos. Así lo reveló Margarita Galeana, titular de la Secretaría de Desarrollo Agropecuario.
4: Nosotros ya hemos estado recorriendo y hay lugares donde ya los estragos de la sequía son tremendos.
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14: El oro es tan maleable que una sola onza puede estirarse hasta cubrir una distancia de 80 kilómetros de largo.
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0: 8 de la mañana saludamos a las personas que se suman a nuestro programa a través de Telefórmula. Muy buenos días a todos ustedes. Gracias por acompañarnos una mañana más. Y a quienes han estado con nosotros desde hace una hora en Radio Fórmula, en radiofórmula.com.mx, en YouTube, en nuestras distintas redes sociales. Bienvenidos de nueva cuenta. Aquí seguimos. Lourdes, buen día.
1: Ciro Manuel, buenos días. Esta es la información. Los resultados de la prueba PISA significan un retroceso histórico para México en los 25 años que tiene participando en la prueba. Es preocupante que nuestro país haya quedado a la mitad en la tabla de los 91 países que participan, aseguró por la mañana María Teresa Gutiérrez, directora de Monitoreo de Indicadores Educativos en Mexicanos Primero. De acuerdo con los resultados de la prueba PISA que se dieron a conocer esta madrugada, 7 de cada 10 alumnos reprobaron en matemáticas y solo el 50% aprobó en comprensión lectora y ciencias. Movimiento Ciudadano votará en contra de la iniciativa de la presidenta Sheinbaum que busca quitar la doble nacionalidad a posibles candidatos. Con esta ley, Morena demuestra dónde están sus prioridades en restringir o eliminar derechos y no en los más de 133 mil desaparecidos, aseguró por la mañana Ivonne Ortega, coordinadora de Movimiento Ciudadano en la Cámara de Diputados. Cada día de agosto fueron asesinadas 40.8 personas. Esto representa 46 homicidios dolosos diarios menos que en septiembre de 2024, antes del inicio del sexenio de la presidenta Sheinbaum, cuando se asesinaba a 86 personas cada día, de acuerdo con las cifras de incidencia delictiva presentadas en la conferencia mañanera. En esos momentos, el dólar interbancario se cotiza en 16 pesos con 93 centavos.
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0: Manuel.
3: Y como decía Ciro, vamos a entrarle también al tema un poquito más adelante. Hoy, de hecho, tu texto está dedicado al asunto. Este bloqueo de cuentas que tiene el señor Ricardo Velarde Cárdenas por parte de la Unidad de Inteligencia Financiera, este hombre apodado el Piti, quien fuera secretario de Economía durante la administración del gobernador Rubén Rocha allá en Sinaloa, relacionado directamente, Ciro, con la desaparición de Carlos Emilio Galván, porque Carlos Emilio Galván hace 11 años estaba en uno de los restaurantes...
0: 11 meses
3: estaba en una de las propiedades, en uno de los restaurantes precisamente de este señor y de otras personas, tiene otros socios. Entonces, de ahí salió y ya no se supo más de él en 11 meses y 2 o 3 días. Entonces, vamos a ir a ese tema, Ciro, también entre las varias cosas y, como ya decías, también esta carta que vamos a revisar que nos manda el Instituto para Devolver al Pueblo lo Robado, sobre el tema del predio, este que se supuestamente se ganó un señor en el sorteo del 15 de septiembre del 2024.
0: Oye, y por otra parte, pues creo que nada, absolutamente nada que comentar sobre el primer aniversario del nuevo poder judicial.
3: Nada, Ciro.
0: Nada que comentar. Es la cultura del autoelogio sin preocuparse por explicar por qué dicen nosotros somos mejores que los de antes. ¿En qué? Porque lo decimos nosotros. Y aquí está, a ver, que me desmiente el Tribunal Electoral. No, pues no. Los de la Ciudad de México, no, pues tampoco. La mayoría de senadores, pues no. La mayoría de diputados, pues no. Entonces, ¿somos mejores o no que el Poder Judicial anterior? Por supuesto que sí, señor Presidente de la Corte, señora Presidenta de la República. Una vergüenza el informe, una vergüenza lo de ayer. Una feria de alabanzas, de autoelogio, sin sustento. Vamos a pausa, volvemos.
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25: Los ojos de las avestruces son más grandes que sus propios cerebros, lo que les da una visión muy aguda.
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25: Las plantas experimentan estrés y emiten sonidos ultrasónicos de alta frecuencia cuando sufren por sequía o cortes en sus hojas.
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0: 8:09, si usted nos ha acompañado en el último año, vamos a referirlo al último año, sabrá que en varias ocasiones durante, pues es casi un año, digamos, los últimos 11 meses, hemos preguntado aquí qué fuerza político-criminal estaría protegiendo al señor Ricardo Velarde, a Ricardo el Piti Velarde, porque solo una estructura de grueso calibre podría mantener a buen resguardo a quien, siendo secretario de Economía del gobierno de Rubén Rocha, era también copropietario de un bar, el Terraza Valentino de Mazatlán, de donde se llevaron al joven Carlos Emilio Galván. Ayer se conoció que la Unidad de Inteligencia Financiera ha bloqueado las cuentas bancarias del Piti y de algunas de sus empresas. Así es que este hombre no se irá completamente impune. Cabe suponer, Manuel, ahora, que la justicia no se detendrá ahí. Hay que recordar a la señora Brenda Valenzuela, que ojalá podamos hablar, a ver si podemos hablar con ella un poco más adelante. La madre de Carlos Emilio nos dijo hace unas semanas aquí que lejos de colaborar en la investigación de lo ocurrido, el Piti Velarde permitió que su establecimiento, el Terraza Valentino, y los empleados de ahí editaran videos que eran esenciales para dar con su hijo. El 5 de octubre, dentro de 4 semanas, se cumplirá 1 año de la desaparición del joven. Sin dinero en la mano y con su red de protección supuestamente mermada, no debe ser difícil dar con el escondite del secretario de Economía que entregaba los baños de su bar para que los menudistas, los puchadores, vendieran droga e hicieran lo que se les pegara la gana con los clientes. Total, era la Sinaloa de Rubén Rocha y de los Pitis. Manuel.
1: Es correcto, Ciro. Efectivamente, así se han estado dando las cosas. Así está la investigación. Por lo que se publicó también, este señor Velarde ha impugnado ante la Unidad de Inteligencia Financiera, una entidad parecida, una instancia de reclamo, el hecho de que le hayan cerrado cuentas a él, a uno de sus socios y de sus negocios. Podríamos suponer, ¿no?, que el Terraza Valentinos también tuviera bloqueadas sus cuentas, pero eso es solamente una suposición. Está nuestro compañero José Luis Echeagaray, con quien hemos seguido precisamente el tema del Piti, de si se ve o no se ve, de si aparece o no aparece, de si el Terraza Valentinos funciona o no a lo largo de estos meses también con él. Si te parece, Ciro, vamos con José Luis Echeagaray. Pues simple y sencillo.
0: José Luis, buenos días. Buenos días. Hola, José Luis, buenos días. ¿Cómo se tomó esta noticia por allá y qué sabes del señor Velarde?
2: ¿Qué tal, Ciro Manuel? Buenos días, les saludo con gusto. En efecto, mucho movimiento después de esta noticia de ayer por la mañana. La Unidad de Inteligencia Financiera del Gobierno Federal determinó bloquear las cuentas bancarias de Ricardo Velarde Cárdenas, empresario mazatleco, y quien hasta octubre del año pasado fue secretario de Economía durante el gobierno de Rubén Rocha Moya. La medida no solamente alcanza a Velarde Cárdenas, también fueron bloqueadas las cuentas de su esposa y de su socio empresarial, Jorge Armando Lizarra. El bloqueo deriva de un acuerdo de la Unidad de Inteligencia Financiera, que ¿cómo se tomó acá? Pues bueno, una repercusión importante, sobre todo en todos los medios locales y los analistas también que vienen hablando del tema. Las empresas de Velarde Cárdenas, desde hace 20 años, que comenzó con un negocio de bares, pues han crecido exponencialmente. Ahora levantan torres, tienen restaurantes frente al mar. Uno de ellos, el muy popular Muchacho Alegre, prácticamente ahí en la playa norte de Mazatlán. Entonces generó muchísimo movimiento y muchísimas reacciones. Velarde Cárdenas, pues no ha aparecido públicamente en Mazatlán desde hace varios meses, más allá de lo que se sabe, algún evento familiar, alguna boda cercana a su entorno, pero fuera de ello, pues no se sabe de él y no ha hecho apariciones públicamente, cuando antes, los últimos 7, 8 años, pues era una estrella en ascenso, digámoslo así, de la política mazatleca, sobre todo después de la llegada de Morena. Llegó primero el gobierno del químico Benítez Torres, quien aspiraba a ser gobernador, fue secretario de Desarrollo Económico, y después, a lo largo del gobierno de Rubén Rocha Moya, ocupó cargos los 4 años que le tocó estar con Rocha Moya, en turismo primero y ya después fue secretario de Economía. No hay una reacción pública de Velarde Cárdenas acá, Ciro Manuel, y tampoco hay reacción como en aquel momento, durante el año pasado, que hubo mensajes de varios empresarios respaldándolos en estas últimas 24 horas, solo silencio en torno a la figura de Velarde Cárdenas.
0: O sea, está desaparecido, no localizable desde... Pues nosotros lo hemos tratado de dar con él desde octubre, noviembre del año pasado, prácticamente un año ya. Y ahora nos enteramos, sí, como lo explicas muy bien, que pues se quedó sin cuentas. Él, su familia y algunos de sus negocios. No sabemos si la totalidad de sus negocios. Si está en México, no debe ser tan difícil dar con él, si es que hay voluntad de dar con él. Y si es que está en México, José Luis, ¿quién sabe dónde esté?
2: Así es, no se sabe el paradero de Velarde Cárdenas, algunas cosas que se dicen en Mazatlán, pero fuera de ello nadie lo ha visto acá, tampoco han inaugurado negocios, Era una empresa que inauguraba negocios, me atrevo a decir, cada año frecuentemente. El último proyecto que habían anunciado era una torre cerca del malecón, o prácticamente frente al malecón de Mazatlán. Fue un gran desarrollo inmobiliario, estamos hablando de algo de más de 150 metros de altura. Fuera de ello, no se tiene más información ni tampoco más apertura de negocios por parte de Larde Cárdenas y su socio también, que está en medio de estas acusaciones.
0: Bueno, oye, asocian este caso con lo del Terraza Valentino, con la desaparición del muchacho Carlos Emilio, o lo ven en una dimensión mucho más amplia, el congelamiento de las cuentas del señor Velarde.
2: Bueno, antes del Terraza Valentino, Ciro, no había ninguna acusación en torno a Velarde Cárdenas, ni absolutamente nada. Fuera de ello, algún rumor, pero acá en Mazatlán, te lo digo, quien asciende empresarialmente siempre a veces está rodeado de rumores de dónde vienen estas fortunas, pero el caso Terraza Valentino no está en el foco, digamos, de esta acusación. La gente se pregunta de todos los demás negocios. Se dice que el grupo que encabeza Velarde Cárdenas da alrededor de 1.500 empleos, así lo hacían saber ellos también en su página web, en sus redes sociales. Es un grupo empresarial grande, Ciro, con varios desarrollos, sobre todo en el sector restaurantero, y la gente ahora habrá de preguntarse qué va a pasar con estos negocios, ¿no? Que hasta el día de ayer, por cierto, en el caso del Muchacho Alegre, seguían funcionando, Ciro.
0: Ayer seguía funcionando. Te agradecemos mucho, gracias José Luis Echagaray. Gracias una vez más, buen día por allá.
2: Ciro, Manuel, atentos, gracias, buen día.
1: Buenos días, José Luis.
0: Muchas gracias, Manuel.
1: Y nada más tomar en cuenta, porque estamos hablando del congelamiento de cuentas precisamente para el señor Velarde, para la esposa del señor Velarde y uno de sus socios y algunos de sus negocios. Pero hay que tomar en cuenta entonces, razón es el congelamiento de cuentas, porque algunas de las medidas por las cuales la UIF toma esto es una medida cautelar administrativa que evita que recursos de origen ilícito sigan circulando en el sistema financiero. ¿Será el caso ese? Por ejemplo, cuando se descubren esquemas de facturación falsa o evasión de impuestos. La razón, Ciro, me parece que también va a ser importante. Cuando se rompe el perfil normal de los depósitos, etcétera, cuando hay unos depósitos muy altos, también interfiere el sistema de la UIF. No lo explica, Ciro, no lo hace público, precisamente pues la información de la UIF publicada en medios oficiales. Pero aquí la cosa también sería interesante saber la razón por la cual le bloquean las cuentas, como para tratar de saber por dónde viene, en todo caso, el eje informativo, Ciro.
0: Bueno, pues sí, lo que pasa es que la UIF te informa lo que quiere informar.
1: Correcto.
0: Y está bien, correcto. Es una unidad que debería actuar con enorme secrecía, pero bueno, ayer se dio a conocer esta información. Pero pues, si no, le preguntaríamos nosotros a la Unidad de Inteligencia Financiera por qué exactamente fue este bloqueo y a qué se refiere. Pero es información que ellos nos dirán que no pueden
1: compartir. Sí, seguramente que es reservada, ¿no?
0: A menos de que traigan de regreso a Pablo Gómez y lo lleven a la mañanera, ¿no? A dar a conocer los ingresos de periodistas y de cosas así. Pero pues si no regresa el señor Pablo Gómez y el señor López Obrador, difícilmente eso ocurrirá, ¿no? Lo cierto es que pues algo ocurría en la Sinaloa de Rubén Rocha y los suyos. Y este señor era uno de los suyos. Acaban de escuchar el reporte de José Luis Echagaray. Era estrella de Mazatlán, era estrella de Sinaloa. E inauguraban negocios a cada rato. Eran dueños de todo, incluido de la vida, por lo visto, de personas. Y cuando tenían que hacer pactos con la maña, como le dicen ellos, pues lo hacían. Por ejemplo, pues te vamos a ceder los baños del Terraza Valentino, puto. Y si ahí se llevan a un joven y lo desaparecen, bueno, el tiempo, mira, luego va a haber un poco de ruido y luego se olvidará. Pero en este caso no fue así. Y vean dónde está Rubén Rocha y vaya usted a saber dónde está el señor Piti Velarde.
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6: Continuamos con Ciro Gómez Leiva por la mañana.
7: Ocho veinticuatro. Muchas gracias por sus comentarios, nos decía una persona. Gracias por su comentario. Decía la recurrencia, el no soltar estos temas, Manuel, como el caso de el Terraza Valentino, el caso de la desaparición del joven Carlos Emilio, porque hay personas que nos dicen, ¿por qué tanta insistencia en el tema de parte de ustedes? La respuesta es, primero, porque ahí se cometió un delito. De ahí se llevaron a un joven. Segundo, por la clara complicidad de los dueños del local con lo que ahí ocurría. Cero colaboración para dar con el paradero del joven. Se lo pudieron haber llevado y, si hubiera interés del negocio, propiedad de quien entonces era el secretario de Economía del gobierno de Sinaloa, hubieran dado rápido con el muchacho. ¿Y por qué el interés? Porque, primero, por el hecho en sí. Segundo, porque creo que simboliza mucho de lo que es este país en ciertas regiones. Y Sinaloa es una de ellas, y más cuando la gobiernan de personas y grupos como el de Rubén Rocha. Si este caso lleva a la reflexión de algún otro restaurantero, dueño de bar, dueño de hotel, de que puede ser el peor de los negocios tolerar a los grupos criminales, así sea diciendo, no, si nos dejan operar, nada más nos piden que en los baños tal cosa. Si sirve como una estampa, si sirve como un ejemplo, que no es nuestro objetivo, ¿eh? Nosotros no purificamos al país, nosotros no limpiamos al país, nosotros no corregimos al país. Nosotros registramos, procesamos y presentamos información. Pero si ese fuera el caso, Manuel, habría valido la pena darle seguimiento casi un mes, en ocasiones yo diría de manera casi obsesiva, como ha sido el caso de Carlos Emilio.
8: No, me parece que sí, Ciro, me parece que sí, porque además, empezando por lo que dijiste, es un acto delictivo, es un acto de irregularidad. Primero que nada, y porque no es posible, Ciro, que los jóvenes de este país no puedan ir a un lugar a divertirse y que pierdan la vida en consecuencia por eso, Ciro, ¿no? O que desaparezcan del mapa temporalmente, o porque su vida esté en peligro y esté en riesgo, nada más por ir a pasar una noche con su familia, porque además recordemos que él estaba con sus primas ahí en Mazatlán, ¿no? Estaba pasándola bien.
7: Ocurre lo que haya ocurrido, Manuel. se lo llevan y nadie sabe nada.
8: Y nadie sabe nada, Ciro. Y nadie sabe nada cuando ya sabemos que hay cámaras, cuando sabemos que sabían y las autoridades federales, no las autoridades locales, que hay una imagen donde se ve que él sale del restaurante. Cuando, es decir, cuando había información que lo único que sucedió fue que entorpecieron las investigaciones de lo que nos dicen una y otra vez, ojo, las autoridades, las primeras horas son las más importantes cuando se reporta la desaparición de una persona. Y eso se gastó ahí, Ciro.
7: Bueno, y por lo pronto saludamos a la señora Brenda Valenzuela. Gusto en saludarla, Brenda. Buenos días, madre de Carlos Emilio Galván. Pues conocimos la noticia de que por lo pronto le han congelado las cuentas al señor Ricardo Velarde, el Piti Velarde, dueño del Terraza Valentino. ¿Cómo lee esta acción? Brenda, buenos días.
9: Buenos días, Giro. Buenos días, Manuel.
8: Brenda.
9: Muchas gracias nuevamente por el espacio. Han comentado, yo creo que puntos muy medulares en el camino, en el proceso de la investigación ya por 11 meses, como lo es pues el delito que inicia en Terraza Valentinos, la privación de libertad de mi hijo Carlos Emilio. Cómo lo arrancan, lo arrebatan de su vida, de su familia, de sus sueños. Yo, al igual que ustedes, pues recibo esta noticia porque por parte de la unidad financiera, de inteligencia financiera, le bloquean las cuentas a Ricardo Velarde. Lo he señalado por 11 meses, pues esta grande omisión, ¿no? Este vacío que había quedado por parte de las autoridades, que sigue existiendo, porque al día de hoy no ha sido llamado a declarar Ricardo Velarde, pero es un vacío que creo que ya no puede seguirse ignorando. El lugar donde todo comienza, donde desaparece Carlos Emilio, donde es visto por última vez en un contexto y en un entorno que tampoco puede seguirse ignorando. Ricardo Velarde Cárdenas, Rubén Rocha Moya, los intereses políticos y económicos que están en torno, alrededor de este lugar. Yo creo que es momento que la verdad salga a la luz y que los intereses políticos, económicos que puedan existir se dejen de lado. Yo creo que es el momento en que puedo pedirle a Ricardo Velarde públicamente que se presente, que se acerque a declarar ante fiscalía, ante las instancias correspondientes, y que si en su caso no tuviera nada que comentar, que las propias autoridades lo determinen así.
8: Porque eso no ha sucedido, ¿verdad?
7: Otra vez esto último.
9: Hago un llamado público a Ricardo Velarde, que si tiene información que pueda ayudarnos a encontrar el paradero de mi hijo, que han transcurrido 11 meses de espera, 11 meses de búsqueda, le pido que se acerque ante la Fiscalía General de la República y declare. Y que si no fuera el caso, que si él no tiene nada que aportar, que sea la propia autoridad que así lo determine.
8: Ahora, Brenda, pues tú que has tenido oportunidad de revisar el expediente o algunas partes, digamos, del expediente, a lo que has tenido acceso tú, tu defensa en todo caso, ¿hay algo que relacione, hay algo que por lo menos señale a este señor en la investigación? ¿Algún tipo de responsabilidad más allá de la administrativa lo hay?
9: Efectivamente, yo estoy en comunicación y completamente al día en cuanto a los avances que hay en la investigación, en la carpeta que se encuentra abierta, mas sin embargo no existe, pese a que por parte de mi asesoría también lo hemos solicitado puntualmente y reiteradamente que sea llamado a declarar, ya sea como testigo o como posible investigado.
8: Así
9: pues
8: es.
9: Esto ha sido una omisión por parte de las autoridades. Al día de hoy es una línea de investigación que no se ha llevado pues consistentemente.
7: Bueno, pues le agradecemos mucho, Brenda. Muchas gracias por el comentario. Y aquí seguimos en el tema. Aquí seguimos. Y con la noticia de que, pues, cuando menos le han congelado las cuentas al señor, a sus socios, a sus negocios. Ricardo El Piti Valenzuela.
9: Velarde, muchas gracias, Ciro.
7: Gracias, buen día. Velarde, Velarde, Ricardo Velarde, correcto. Manuel.
8: Bueno, pues así, Ciro. Ha platicado ya o ha informado, ha estado hablando Omar García Harfuch, que por cierto, Ciro, va de traje oscuro, va de corbata negra, tiene que ver con los elementos sí, que en un operativo antisecuestro pues asesinaron allá en Veracruz, Ciro. Pues ha estado dando cuenta precisamente de estos hechos, de este rescate, de estas muertes, y también una serie pues de detenciones que efectivamente cuando tú las ves, ahí está, Ciro, uno tras otro, que si el R1, que si el Mencho, que si el no sé qué, etcétera, toda la cantidad de gente que ha sido detenida por parte de esta administración federal, registros que quedan precisamente que de los cuales está dando cuenta el secretario o ha dado cuenta el secretario de Seguridad Pública, Sofía.
10: Sí, ya dio el secretario de Seguridad este reporte de los últimos operativos en los últimos 15 días. Da su pésame a los familiares de estos dos guardias nacionales que fueron cobardemente agredidos. Decía que no va a quedar impune su muerte. Y le preguntan ya a la presidenta sobre la medición de homicidios y la presidenta se refiere a la diferencia que hay entre la cifra del secretariado y la cifra que reporta el INEGI y podemos escucharla.
8: ¿La escuchamos?
11: Hace una contabilidad distinta, que sale publicada un año después, más o menos, del cierre del año anterior. ¿Qué es lo que hacen? Revisan todas las actas de defunción de los registros civiles de todo el país. Entonces, si hay un acta de defunción que reportó un homicidio violento, entonces se contabiliza. Al cierre del INEGI normalmente sube más los homicidios. Muchas veces, por ejemplo, cuando hay un homicidio contra un elemento de seguridad, no se contabiliza ese homicidio porque es en defensa propia, bueno, digamos.
7: Pues sí, no, sí, se entiende. Está explicando la metodología del INEGI. Nosotros vamos a hacer una pausa. No sé si le van a preguntar del tema de la prueba PISA. ¿No le han dicho nada, Sofía?
10: No, todavía no.
7: Pero pues
10: no,
7: me imagino que va a ser tema para los próximos minutos. Vamos a hacer una pausa y regresamos con el tema de la Lotería Nacional, del INDEP, sobre todo, que más un tema del INDEP, porque pues la lotería hizo su sorteo, confió en las instituciones de López Obrador y se metieron, pues no sé si se metieron en un problema, pero le dieron el premio a un señor que no puede cobrar del todo el premio. Volvemos.
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20: 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Se sirve coronado con lechuga fresca, crema, queso fresco y una buena salsa picante para realzar su sabor.
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21: Fue vinculado a proceso Aslan N., autodenominado influencer, por su probable responsabilidad en los delitos de violación equiparada agravada y corrupción de menores en agravio de un adolescente de 13 años. El sujeto es investigado en Sonora por el incendio del Centro de Usos Múltiples de Hermosillo en la víspera de un espectáculo de boxeo. La gobernadora de Chihuahua, Maru Campos, informó que la Secretaría de Seguridad Estatal localizó y aseguró un presunto narcolaboratorio en Parral. Subrayó que los cálculos preliminares estiman su capacidad de producción en 100 kilogramos diarios de metanfetamina. Afirmó que serían hasta 100.000 dosis que no llegarán a las calles. La Agencia Nacional de Aduanas y la Guardia Nacional detectaron $769,755 estadounidenses en 12 paquetes ocultos en un cargamento en la aduana de Nuevo Laredo, Tamaulipas. La detección se realizó con el uso de equipo móvil de rayos X.
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19: Continuamos con Ciro Gómez Leyva por la mañana.

0: 8:39. Tengo aquí un, pues un texto de dos hojas que nos hizo llegar el Instituto para devolverle al pueblo, devolver al pueblo lo robado. Dice: comentarios al reportaje transmitido en el programa Ciro por la Mañana en Grupo Fórmula. Tiene fecha de ayer. Esto nos llegó ayer, ¿no, Manuel? Ayer en la noche.
1: Anoche, Ciro, sí.
0: Anoche. Y bueno, lo voy a leer. O haces, puedes hacer un resumen rápido de lo que presentamos ayer. Miriam, buen día. Antes de leer el documento que nos hace llegar el INDEP.
2: Gracias.
0: Buen día, Miriam.
2: Buenos días. Así es. Ayer presentamos el caso del señor Fernando Calixto. Él se ganó el segundo premio del sorteo especial de la lotería del 15 de septiembre de 2024, el último gran sorteo del presidente Andrés Manuel López Obrador, en el que se rifaron joyas, automóviles y terrenos, inmuebles. Él se gana el segundo premio de la lotería, una bodega de más de 1,220 metros cuadrados, ubicados aquí sobre Periférico, en la alcaldía Álvaro Obregón, en San Pedro de los Pinos, una bodega que le pertenecía a Ferronales, y en su desincorporación, el INDEP tenía la propiedad o tenía bajo su resguardo este inmueble. Cuando él le entregan el premio y trata de hacer el proceso de regularización, esto es ir con el notario público para obtener toda la regularización de este predio, se dan cuenta que tenía dueño, que el INDEP se lo había donado 3 años antes del sorteo, Ciro, al INSUS, un instituto de regularización de la tierra, y está en sus manos. Ellos tienen la titularidad, está en el registro público de la propiedad, toda la documentación aquí la tenemos, y bueno, hasta ahí se quedó. Reclama el dueño del predio, es: me dieron un premio, me vieron la cara, me dieron un problema, porque yo no puedo hacer nada con ese predio del que tengo las llaves, y me dijeron que era propietario, pero es de otra persona, de otra institución. Y aquí estoy, metido en un problemón, bueno, y no hay autoridad
0: aquí,
2: que me responda.
0: Aquí sí dejarlo en claro, porque además no queremos afectar, ni es nuestro objetivo. Aquí no parece ser un problema la Lotería Nacional. La Lotería Nacional hace su sorteo muy exitoso de toda la vida, todos los años. Seguramente ese año 2024 fue muy exitoso, como seguramente lo fue el 2025 y seguramente lo será el de la... ¿Dentro de 8 días?
1: El del martes 15,
0: ¿sí? Es 15. No creo que sea un asunto de la Lotería Nacional, porque pues si el gobierno le dice a la lotería: a ver, para los premios aquí tienes joyas que le quitamos al cártel de no sé qué y además unos terrenos, pues la lotería de tiempos de López Obrador y desde luego tiempo claro de Sheinbaum, pues le dirían al gobierno: pues muchas gracias, lo vamos a sortear, punto. No creo que sea, Manuel, un asunto de la Lotería Nacional.
1: No da la impresión.
0: Es un asunto de quien ofrece un premio que no debería haber ofrecido, como es el Instituto para devolverle al pueblo lo robado. Por eso ayer nosotros dijimos, más que pedirle una opinión a la lotería, le pedimos una opinión al INDEP. Y recibo y voy a leer el texto que nos hicieron llegar, lo leo tal cual, y luego te pido una opinión, Miriam, al respecto. Y también, por si tiene algo que decirnos, el ganador del premio, supuestamente propietario de este terreno, el señor Fernando Calixto Vilchis. Comentarios al reportaje transmitido en el programa Ciro por la Mañana en Grupo Fórmula, y dice lo siguiente: en el reportaje en mención se presumen acciones por parte del INDEP, de las cuales hacemos las siguientes precisiones. El inmueble no tiene otro dueño. Existe un error, repito, existe un error registral que está en proceso de corrección con el INSUS y el RPP. Rápido, ¿qué es el INSUS y qué es el RPP?
2: Mira. El INSUS es el Instituto Nacional de Suelo Sustentable y el otro es el Registro Público de la Propiedad, Ciro.
0: Bueno, va de nuevo. El inmueble no tiene otro dueño. Existe un error registral que está en proceso de corrección con el INSUS y el Registro Público de la Propiedad para proceder a la escrituración. De esto se ha mantenido informado tanto al ganador del sorteo como a su representante legal y a la notaría designada. Antecedentes. Uno, el 26 de abril de 2021, nos remitimos hasta el 2021, pero dicen, el 26 de abril de 2021 se celebró un contrato de donación mediante el cual Ferrocarriles Nacionales de México, en liquidación, a través de su liquidador, el INDEP, transmitió a título gratuito al INSUS una superficie total de 22.767 metros cuadrados en la Ciudad de México, por ser superficie susceptible de regularización al estar ocupada por asentamientos humanos irregulares. Por un error, se incluyeron 996.6 metros cuadrados adicionales en el asiento registral que corresponden al inmueble denominado La Bodega, y que no formaban parte de la donación otorgada al INSUS. En el 2023, el INSUS solicitó una actualización de superficie al Registro Público de la Propiedad de la Ciudad de México, en la que integró el área correspondiente a la bodega. En ese sentido, el inmueble quedó inscrito de manera errónea a favor del INSUS, sin que ninguna de las partes identificara el problema. De conformidad con el convenio marco de colaboración interinstitucional con Lotería Nacional, el 25 de abril de 2022, el INDEP determinó la posibilidad de aportar bienes como premios en especie para gestionarlos mediante el esquema de sorteos de la Lotería Nacional. El 15 de septiembre de 2024 se llevó a cabo el gran sorteo especial de la lotería, del cual resultó como ganador del inmueble identificado como La Bodega el señor Fernando Calixto Vilchis. Esos son los antecedentes. Y va la parte final, la situación actual. Estoy leyendo el texto del INDEP, del Instituto para Devolverle al Pueblo lo Robado. Dice, en febrero de 2025, el INDEP hizo entrega de la posesión formal del inmueble que prevalece hasta el momento en manos del ganador del sorteo. Al momento de gestionar la escrituración a favor del señor Fernando Calixto Vilchis, por el error de inscripción derivado de la fusión de folios reales que realizó en su momento el INSUS, no fue posible formalizarla. Sin embargo, a partir de la llegada de la administración actual del INDEP y el INSUS, han realizado diversas acciones para atender el problema, incluyendo la ejecución de levantamientos topográficos y demás trabajos técnicos de los polígonos en cuestión. Al respecto, se han celebrado tres reuniones de trabajo con los representantes de la Notaría 121, dos de ellas en las instalaciones del Registro Público de Propiedad, da las fechas, 30 de enero, 24 de febrero. Igualmente se han atendido 36 llamadas y efectuado dos reuniones con el señor Juan José Aramayo, que es representante legal del ganador, con el fin de informar el seguimiento de los trámites. El pasado viernes 4 de septiembre, el viernes, Manuel, Miriam, se acordó con el INSUS que en un plazo no mayor a 3 días se atendieran los requerimientos del Registro Público de la Propiedad para concretar la subdivisión del predio La Bodega y proceder con su escritura. Cabe mencionar que los representantes de la notaría no asistieron a dicha reunión. Una vez que tengamos la inscripción correspondiente, se continuará con el proceso de escrituración. Muy bien. Y ahí termina este documento. A ver, Miriam, Manuel, por partes. Primero, tenemos, ayer tuvimos un caso así, ahora tenemos otro, le estamos atinando a todas, Miriam.
2: Pues sí.
0: Porque resulta que nosotros presentamos la nota el lunes y el viernes pasado, hace 4 días... ya estaba tratando de resolver el trámite la autoridad. Pero aquí la historia, y esta es la pregunta, y creo que es el tema periodístico que nos interesaría, es cómo es que una institución, el INDEP, le ofrece a la Lotería Nacional un premio que no puede otorgar o que no puede otorgar completo. ¿Cómo es? ¿Por qué nadie cuida esas cosas? Y aquí yo les pregunto, te lo pregunto, Manuel, Pues solo puede ser por dos causas. Una, porque pues en el gobierno de la Cuarta Transformación el 90% es lealtad y el 10% es capacidad.

0: No, pero pues no lo puede escriturar, señor.
1: Y ahora el INDEP. Yo diría que después de tu trabajo, Miriam, de ayer, dice, pues si ya lo estamos regularizando todo. Van, compañeros, Manuel, Miriam.
2: Venga, Miriam.
3: Pues ayer que veía el comunicado que nos llegó, pues concluye con lo que nosotros presentamos el día de ayer. Sí había otro dueño, sí lo sabía la autoridad, y aún así, aquí es el INDEP, las autoridades, los funcionarios internos lo sabían, y aún así le dieron un premio para rifar a la lotería. Y una persona que compró su cachito por 250 pesos resultó...
1: Engañaron a la lotería.
3: Ahí hay que ver cuáles fueron los filtros y las verificaciones, quién hacía la verificación de los premios que estaba ofreciendo el INDEP, cómo lo entregó el INDEP, hay auditoría de eso o no. Pero aquí lo importante, al final, un ciudadano, el pueblo... Ciro, el pueblo resultó defraudado. Le cometieron un fraude instituciones. Aquí no fue que él compró el cachito, participó en una rifa de la escuela. O en internet. Son instituciones del Estado. Y aquí hay un delito que se configura a ojos vistos y es el defraude. ¿Cómo lo van a solucionar las instituciones? Obviamente, pues dicen el 4 de septiembre, ya estábamos trabajando en el asunto después de 2 años de que se ganaron el premio el 4 de septiembre.
1: De pura casualidad, 3 días antes de que sacara usted su nota ahí en Fórmula.
3: Y entre nosotros, el INSUS y el INDEP, sin avisarle al notario público, que es el que alertó y les dijo, oigan, yo no puedo, este es el notario público 121, que incluso es al que mandaron al ganador del premio, las propias instituciones, le dijeron, vaya con el notario 121 Armando Mastachi para hacer su escrituración y regularización de la bodega. Y él alerta, les dicen, no señores, ese predio ya tiene dueño y está así. Solucionenle, pregunten, y a él que sigue todo este procedimiento, dicen que no le avisaron o que no llegó a esta reunión, que solamente
1: que no llegó su apoderado, su representante. ¿No?
3: El tema es, tenía razón el ganador del premio, le vieron la cara, le cometieron un fraude, sí tenía otro dueño, y tal, ¿sabes qué, Ciro? Aquí traía todavía más material, se habían quedado varias cosas pendientes, efectivamente reconocen que este predio lo tenían, y el INSUS en 2023 se regulariza y se registra.
1: Caso. Pues aquí está el documento que ellos mismos,
3: el documento,
1: ¿cómo es a reconocimiento de, ¿cómo es el dicho? Relevo de pruebas. A reconocimiento de culpabilidad, relevo de pruebas. De pruebas. Pues sí, ya está.
3: Sí, porque hay otros propietarios.
1: Aquí entregó, el INDEP entregó un premio que no tendría por qué haber entregado, porque no estaba al 100 en condiciones de dárselo a cualquier ciudadano que hubiera ganado el premio, Manuel.
2: No, correcto, Ciro. Efectivamente, esa es la parte. Yo coincido contigo en lo que tiene que ver con la Lotería Nacional. Creo que la Lotería Nacional hizo su parte administrativa, sorteó un predio que le dijeron que tenía que sortear, hizo su parte, la presentó y dijo, esta es la persona y ese es el número respectivo, se acabó. No tengo más responsabilidad en eso. Y todo lo demás, lo que hemos visto es otra vez otro tramo de lentitud, Ciro, porque también tiene que ver con un tramo de lentitud a lo que han corrido 2 años precisamente de trámites.
3: 2 años.
2: Digo, me queda muy claro que ahora, a partir de la nota periodística presentada aquí el día de ayer, esto va a tomar visos de celeridad, ¿no? Y muy probablemente en los canales y en los cauces habituales de legalidad, como dicen, entonces creo que vamos a encontrar la solución al problema, que se separen los terrenos, porque ya viste que el polígono pues tiene casi 1,000 metros de más.
1: Que le cumplan.
2: Ese es el tema, creo que van a acabar cumpliéndole.
1: Bueno.
3: ¿No? Que le devuelvan.
1: Vamos a tener que hacer una pausa, que le devuelvan.
3: Al pueblo
1: que
3: lo ganado.
1: Al ganador. Pues sí. No, y mucha suerte a la Lotería Nacional, ya viendo el caso, ni la Lotería Nacional 2024, quiero pensar,
2: sí,
1: ni mucho menos la Lotería Nacional de la actualidad tienen que ver con esto. Esto es el premio que el gobierno dice aquí, entregue este premio, hombre, es un terreno que tenemos, es el INDEP, y aquí están las explicaciones del INDEP. A ver si mañana, Miriam, puedes obtener un punto de vista del señor,
3: claro que sí,
1: Calixto Vilchis.
3: Fernando Calixto
1: Vilchis. Fernando Calixto.

0: Vilchis sobre esta respuesta que nos dio el INDEP. Y luego, pues, ¿qué más? A dar seguimiento a que se haga una escrituración y punto. Y el señor, dos años después, si quiere, pueda vender lo que debe haber sido su propiedad desde el 17 de septiembre o desde octubre del 2024. Suerte a la Lotería Nacional en su sorteo del próximo martes. Suerte al señor Calixto Vilchis. Y nosotros le seguimos al tema mañana. Y gracias al INDEP por su respuesta. Hacemos pausa, volvemos.
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3: El presidente de la mesa directiva del Congreso del Estado de Morelos, el diputado Isaac Pimentel Mejía, confirmó que hasta el momento ningún diputado ha manifestado su intención de solicitar una licencia temporal para contender por algún cargo de elección popular. Cuerdo a los tiempos, ante proceso electoral será hasta el mes de febrero.
4: El tiempo marcará que sea en el mes de febrero cuando tengan que pedir licencia a diferentes cargos de elección que quieran participar. Si hay la intención de algunos, pero hasta el momento todavía no.
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11: Pozole rojo. Un icónico caldo a base de granos de maíz de cacahuacintle y carne de cerdo o pollo. Se sirve caliente, sazonado con chile guajillo, acompañado de lechuga, rábano, cebolla, orégano, limón y tostadas con crema para acompañar esta gran fiesta.
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12: Participan. Asegurado por la mañana, María Teresa Gutiérrez, directora de Monitoreo de Indicadores Educativos en Mexicanos Primero. De acuerdo con los resultados de la prueba PISA que se dieron a conocer esta madrugada, 7 de cada 10 alumnos reprobaron en matemáticas y solo el 50% aprobó en comprensión lectora y ciencias. Movimiento Ciudadano votará en contra de la iniciativa de la presidenta Sheinbaum que busca quitar la doble nacionalidad a posibles candidatos. Con esta ley, Morena demuestra dónde están sus prioridades, en restringir o eliminar derechos y no en los más de 133 mil desaparecidos. Aseguró por la mañana Ivonne Ortega, coordinadora de Movimiento Ciudadano en la Cámara de Diputados. Hago un llamado público a Ricardo El Piti Velarde para que si tiene información que nos ayude a encontrar a mi hijo Carlos Emilio, que se acerque a la Fiscalía General de la República a declarar. Si no tiene nada que aportar, que sea la autoridad quien lo determine. Aseguró por la mañana Brenda Valenzuela, madre de Carlos Emilio Galván, quien desapareció hace 11 meses en el bar Terraza Valentinos, establecimiento del que es copropietario Ricardo Velarde. El Instituto para Devolver al Pueblo lo Robado informó por la mañana que la bodega que se rifó en el gran sorteo especial del 15 de septiembre de 2024 no tiene otro dueño, sino que existe un error en el registro, pero que ya están en proceso de corrección para proceder a la escrituración. A través de una carta que nos envió, aseguró que en febrero del año pasado el INDEP intentó hacer la entrega formal, pero por el error de inscripción no fue posible formalizarla. Cada día de agosto fueron asesinadas 40.8 personas. Esto representa 46 homicidios dolosos diarios, menos que en septiembre de 2024, antes del inicio del sexenio de la presidenta Sheinbaum, cuando se asesinaba a 86 personas cada día, de acuerdo con las cifras de incidencia delictiva presentadas en la conferencia mañanera. Y en estos momentos, el dólar interbancario se cotiza en 16 pesos con 94 centavos.
0: Juan Antonio Jiménez, buenos días.
13: Gracias, Ciro. Muy buenos días. La alcaldesa de Uruapan, Grecia Quirós, acudirá este martes a las instalaciones de la Fiscalía General de la República para solicitar formalmente que el homicidio de su esposo sea traído por las autoridades federales. La petición busca sacar el caso de la Fiscalía de Michoacán, donde, según ella, la investigación permanece estancada y sin profundizar en posibles colusiones políticas. Grecia Quirós se presentará a las 13 horas en las instalaciones del FGR ubicadas en calles de la Colonia de los Doctores para pedir precisamente que asuman la investigación del magnicidio de Carlos Manso en hechos ocurridos el pasado 1 de noviembre del 2025. Ahí va a exigir que no se limite la indagatoria a los autores materiales y que se profundice en posibles vínculos entre actores políticos y crimen organizado. Hay que destacar que ya se había comentado en ocasiones anteriores de que el FGR atrajera este caso. Esta será la primera ocasión en que Grecia Quirós asista directamente a las instalaciones para solicitar que se hagan cargo de esta indagatoria. Es el reporte que les tengo, Ciro.
0: Muchas gracias, gracias Juan Antonio Jiménez. Y también, pues siguen corriendo los días, avanza el calendario y nos acercamos al 1 de noviembre, al primer aniversario luctuoso de la ejecución de Carlos Manso. ¿Es mejor el Michoacán de hoy, el de hace un año, en que ajusticiaron, mataron al alcalde Manso ahí en la plaza, en la fiesta con sus hijos chiquitos? Un año. No falta mucho ya para el 1 de noviembre. Vamos a pausa, son las 9:05, volvemos.
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18: El tapir. Este curioso mamífero herbívoro posee una pequeña trompa móvil que utiliza para arrancar hojas y plantas acuáticas. Es un excelente nadador que busca constantemente los ríos de la selva para refrescarse y escapar del acoso de grandes felinos.
2: Territorio animal.
18: El tucán. Esta colorida ave destaca inmediatamente por su enorme y vistoso pico, el cual utiliza hábilmente para alcanzar frutas en las ramas delgadas. Habita en las copas de los árboles amazónicos, llenando el denso entorno con sus característicos cantos.
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19: Blanco, una carta, Ciro, de varios puntos que leímos íntegra, precisamente donde ella decía que a partir de la entrevista que había tenido por aquí en este programa, Ciro, el 11 de agosto del 2026, había una petición por parte de la Fiscalía del Estado de Morelos, importante porque este hecho está radicado precisamente en la Fiscalía de Morelos, de realizarse una nueva valoración psicológica. Y ella decía, pues bueno, primero que nada no me la voy a hacer, entre otras cosas por las irregularidades que se habían cumplido, en el sentido de que una vez que sale la entrevista, entonces le mandan con fechas previas, que es lo que decías hace rato, con fechas previas, le mandan una petición que nunca le llegó a su abogado. a su abogado, Ciro. Y entonces, bueno, pues toda la serie de irregularidades, estas evaluaciones psicológicas, dice, yo ya me hice dos, en sentidos contrarios dos, dice, pero no me voy a hacer, ni voy a cooperar, ni voy a colaborar con la autoridad, a menos de que se cumpla con la estricta ley, ¿no? Que se cumpla con la ley y que se cumpla con los reglamentos, Ciro. Que eso es lo que nos dijo ayer, bueno, a través de esta carta, Nidia Fabiola Blanco.
0: Sí, ¿y?
19: Está en la línea telefónica, Ciro, precisamente para poder escuchar, simplemente creo que su punto de vista conclusivo sobre este punto. Nidia, muy buenos días.
0: Buen día, Nidia. Hola, la escuchamos. Días. Buenos días.
4: Buenos días. Días, muchas gracias.
0: La escuchamos.
4: Gracias. Pues mire, en este caso, como ya comentaron sobre la carta, bueno, pues está todo muy raro, porque bueno, la carta se hizo muchos días antes, más o menos una semana y media, 10 días antes de que fuera la entrevista con ustedes, que fue el 11 de agosto, si no mal recuerdo.
19: Sí, 11 de agosto.
4: Sí, ¿verdad? Sí. Entonces, qué casualidad, ¿no? Qué coincidencia que después de la entrevista, con urgencia, casi casi, le mandan a hablar a mi abogado para realizarme estas pruebas psicológicas nuevamente. Ajá. Entonces, bueno, a la conclusión que yo llego es, estas pruebas no me las voy a hacer. ¿Por qué? Porque mi abogado me dijo que no era el tiempo que yo me las hiciera, que no era necesario ahorita. Y bueno, y por eso no me voy a hacer las pruebas. No, porque yo no quiera, ¿verdad? Aparte de la desconfianza que yo tengo, estas pruebas, yo les voy a decir una cosa. Me las voy a hacer cuando me las tenga que hacer y van a salir a favor de este señor. Yo se los puedo asegurar.
0: ¿Cuándo sería esa fecha o de qué dependería?
4: Pues mi abogado
0: que llegara esa fecha, la que usted dice cuándo debería hacérselas.
4: Mi abogado me dijo que esto sería cuando el juez lo requiera. Esto fue lo que él me comentó. Digo, yo no sé de
0: el
4: ley.
0: El juez.
4: No sé de leyes, él me lo está comentando. Ya se hicieron dos pruebas anteriores, y bueno, una salió afectada, otra salió no afectada. Obviamente, claro, si sale no afectada, pues es a beneficio del señor Cuauhtémoc Blanco Bravo. Estamos de acuerdo. Entonces, ¿estas pruebas se van a hacer? Sí, cuando sean requeridas, como me dijo mi abogado, cuando sean... pues sí, ya por ley que yo me las tenga que hacer. A lo que voy y dejo este antecedente es que las pruebas van a salir a favor de este señor. Ahora, hay que tomar en cuenta otra cosa. No es lo mismo que las pruebas se hagan un día después de los hechos a 2 años después de los hechos. Ese es otro punto. Pero bueno, esto ya lo verá un psiquiatra, psicólogo, ¿verdad? Entonces, por ese motivo es que yo no me las hice y por ese motivo es que yo les mandé esa carta para que quede como antecedente. Aquí al señor se le sigue protegiendo y haga lo que haga, va a seguir lo mismo. ¿Por qué no han hecho las investigaciones en el lugar de los hechos donde pasó todo esto? No las han hecho. ¿Por qué nada más es, en este caso, para buscar algo en contra mío? Es a lo que me refiero. ¿Por qué no siguen las investigaciones?
19: O sea, Nidia, ¿total desconfianza entonces o desconfianza marcada en la Fiscalía de Morelos?
4: Sí, totalmente. Y ahora yo voy a decir algo que creo que es más fácil y más rápido. Si yo estoy mintiendo, si yo lo estoy acusando por algo que no fue verdad, ¿por qué el señor no pide licencia, se quita el fuero y se va a juicio? Y ahí se va a demostrar quién tiene la razón. ¿Cuál es el miedo del señor? Lo hacemos y eso creo que es más rápido y más fácil. Si él no tiene nada que perder y no hizo absolutamente nada, ¿cuál es el problema?
0: Bueno, pues quedamos al tanto Le agradecemos el que nos haya hecho llegar la carta, le agradecemos esta explicación de hoy y quedamos muy al pendiente. Entonces usted no va a asistir a esta prueba, le está pidiendo la Fiscalía General de la República y nos dice yo me haré esa prueba cuando lo tenga que hacer, que en principio, según le han dicho sus abogados, sería al ser requerida por un juez, si es que estoy entendiendo, Nidia Fabiola.
4: Es exactamente fue lo que me comentó mi abogado y yo sin problema, bueno, yo me las hago, no tengo ningún tema, pero sí, yo en este caso no estoy mintiendo y quiero que quede muy claro y que bueno, pues hagamos todo lo que se tiene que hacer y va a salir el resultado de quién está mintiendo y quién hizo el daño.
0: Bueno. ¿Algo más, Manuel?
19: No, pues creo que queda muy clara la posición de Nidia Fabiola en ese sentido. Y simple y sencillamente preguntar al final, Nidia, la certeza, ¿por qué la certeza de que el examen psiquiátrico, psicológico, saldría en favor de Cuauhtémoc?
4: Porque lo están protegiendo.
0: En favor de ella y en contra de Cuauhtémoc.
4: El resultado sería a favor del señor Cuauhtémoc Blanco.
0: Sí, sí. Correcto.
4: Sí, o sea, ¿para qué? Para que obviamente digan no es cierto, se vuelva a rechazar el desafuero. Entonces, eso es a lo que yo voy. O sea, y yo se los estoy diciendo el día de hoy, que es 8 de septiembre.
19: Hoy es día 8, sí.
4: 8 de septiembre. Del 2026. Esas pruebas se van a hacer y vamos a ver cómo van a salir, porque lo están defendiendo. Entonces, aquí ya no hay esperar una respuesta honesta. No, aquí están defendiendo al señor y va a salir la prueba a favor del señor. Que aparte eso tampoco es la solución, ni es el resultado más bien de esta denuncia que yo hice contra este señor.
0: Muchas gracias, Nidia Fabiola Blanco. Muchas gracias.
4: No, ¿de qué? A ustedes. Muchas gracias.
0: Gracias. Buen día. Bueno, pues Clara, Manuel.
19: Absolutamente, Ciro. Absolutamente con todas sus letras y creo que con mucha determinación por parte de lo que Nidia Fabiola cree que debe hacer y encima de todo, pues que no va a salir en su favor el resultado de esta prueba, dice la quiero hacer, pero absolutamente pues manifiesta el descontento de parte del trabajo de la Fiscalía del Estado de Morelos a decir de ella.
0: Bien, vamos a pausa y regresamos, vamos a regresar al tema de la prueba PISA, la ubicación de México. ¿En qué lugar? ¿En dónde estamos? Si nos comparamos con América Latina, básicamente con América Latina, ¿en dónde está nuestra educación? Tomando en cuenta las matemáticas, la lectura y el aprendizaje, conocimiento de la ciencia. Más lo que esté ocurriendo en Palacio Nacional, más no sé qué otra cosa, Manuel. Antes de ir a pausa.
19: Allá levantan la mano hacia Palacio Nacional. ¿Qué dicen? Que había rápido para ir a pausa.
7: Escuchábamos a Juan Antonio con el reporte de Grecia Quirós, alcaldesa de Uruapan, que va a pedirle a la Fiscalía General de la República que atraiga el caso de su esposo. Le preguntan a la presidenta si se ha reunido con Grecia Quirós y la presidenta dice que no, que únicamente han tenido conversaciones por mensaje. Dice la presidenta que como ya vienen los tiempos electorales, ella no ve a nadie que quiera ser candidato ni de Morena ni de ningún otro partido porque no está bien, dice la presidenta, pero que para los temas de seguridad, los temas que tienen que ver con Uruapan, está el secretario de Seguridad Omar García Harfuch, está la secretaria de Gobernación Rosa Isela Rodríguez y pues que ya será un tema de la Fiscalía General si atrae o no el caso de Carlos Manso, dice la presidenta.
0: Muy bien, manda pausa,
19: por favor.
7: Pues hacemos una pausa y regresamos. De lo que todavía no le preguntan a la presidenta es del tema de la prueba PISA. A ver si de aquí a que regresemos del corte le preguntan o al menos antes de que termine el programa. Hacemos una pausa y regresamos aquí por la mañana.
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30: París, Francia. París, la célebre ciudad de la luz, es un faro global de elegancia, arte, intelecto y romanticismo que ha cautivado a viajeros durante siglos. Sus amplios bulevares y la majestuosa Torre Eiffel enmarcan una urbe que es sinónimo de alta costura, diseño vanguardista y alta cocina sofisticada. Más allá de su innegable herencia histórica, el París contemporáneo es un crisol multicultural sumamente diverso, donde comunidades de origen africano, asiático y árabe aportan dinamismo a barrios bohemios como el Belleville y Montmartre. Sus museos de clase mundial como el Louvre y sus icónicos cafés a la orilla del Sena siguen siendo el punto de encuentro de artistas, pensadores y estudiantes internacionales, consolidando su estatus como una de las metrópolis más influyentes del planeta.
31: Polen Robotics lanzó Microdot, su nuevo robot personal programable que tiene como principal objetivo democratizar la inteligencia artificial. El pequeño robot pato de 25 centímetros de altura y menos de 800 gramos de peso puede desenvolverse en el mundo real. Es capaz de caminar, agacharse, mantener el equilibrio, levantarse después de caer y patinar. También puede jugar al fútbol, recoger objetos con su pico articulado e incluso puede cantar. Pero la principal característica del Microdot es que tiene un software de código abierto para que desarrolladores puedan experimentar con inteligencia artificial y robótica. Incluye 7 movimientos previamente entrenados y cuenta con herramientas de aprendizaje por refuerzo y simulación. El Microdot superó las 10.000 unidades vendidas desde su lanzamiento y generó ingresos superiores a los $4 millones en una sola semana, con una demanda mucho mayor a la prevista. Soy Aide Rivera. 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
0: ¿Qué sería? Las primeras horas de hoy.
19: Exactamente, se dio a conocer, Ciro, a las 10 de la mañana, tiempo de Europa. 10 de la mañana, tiempo de Europa, 2 de la mañana de México. 2
0: de la mañana, tiempo de México. Por ahí se la habían adelantado algún que otro diario mexicano, como nota principal, cuando menos Reforma y Universal la traen.
19: Reforma Universal, principal. Sol de México y los especialistas de mexicanos de primero también tenían ya el avance. Sí, existía un avance.
0: Que ya los escuchamos a Mexicanos Primero temprano aquí en el programa. A ver, ¿qué encontraste? ¿Cómo está México, por ejemplo, comparado con los países de América Latina?
1: Ciro, Manuel, buenos días. Pues sí, pues para entender mejor cómo le fue realmente a México, preparamos un gráfico en el que, además de los países de América Latina que ya mencionabas, incluimos a España y a Estados Unidos. Ahora,
0: ¿Por qué a España y a Estados Unidos?
1: Pues bueno, son países con los que naturalmente resulta pues interesante la comparación de México, pues por su la territorialidad de México.
0: Entonces, en Latinoamérica más Estados Unidos.
1: Más España.
0: Más España.
1: Así es.
0: A ver, ¿y ahora, qué tienes? ¿Cómo estamos ubicados?
1: Una aclaración importante, y es que los rankings del informe están ordenados según el rendimiento de los países, específicamente en ciencias. Entonces, esa es la materia que estamos considerando para este gráfico. Ahora sí,
0: ciencias,
1: vamos con...
0: No lectura, no matemáticas. No matemáticas.
1: Ciencias, por ahora solo ciencias. En el lugar número 13 está Estados Unidos, con una puntuación de 502 puntos, que está pues 20 puntos por encima del promedio mundial, que lo tenemos ahí, es de 482. Luego está España, que es el segundo país adicional que estamos considerando, en el lugar 32 del mundo.
0: España es lugar 32.
1: 32 del mundo, así es.
0: Sí. ¿De cuántas naciones son?
1: Son 91 países los que considera este informe.
0: Entonces, el promedio mundial es 482 en ciencias, prueba PISA 2025. Estados Unidos está en lugar 13.
1: Así es.
0: Con 502, están por arriba del promedio mundial. Luego sigue España con 477 puntos, ligeramente abajo, digamos, España en el promedio mundial, lugar 32. Y luego vienen los latinoamericanos.
1: Y luego aparece el primer país latinoamericano, que es Uruguay, en el lugar número 42, con 445 puntos. Inmediatamente después está Chile en el lugar 43, con 442. Vamos a la segunda diapositiva y ya algo más abajo está Costa Rica en el lugar número 57 con 424 puntos. Y luego empatados en el lugar número 63 están Colombia y México con 414 puntos. 414 puntos México y Colombia en el lugar 63 de 91 de los que aparecen en el informe de la prueba PISA. Más abajo está Brasil, en el lugar número 67, con 409 puntos. Y después hay otros países latinoamericanos.
19: Perú,
1: y en el 69 está Perú, en el 70 Ecuador, empatados con Argentina. Y finalmente El Salvador, en el número 72. Todavía nos faltan algunos como Paraguay y demás, pero bueno, estos son los que estamos considerando ahora. México, en el lugar 63 del mundo, de 91 países que pues participaron en esta prueba PISA.
0: No, pues no somos el mejor país del mundo, al menos en
1: ni de
0: en dominio de la ciencia, bueno, ni de Latinoamérica. Sí. Pues nada más en Latinoamérica hay mejor educación científica. Vuelve a poner el gráfico anterior donde salía Uruguay,
1: sí,
0: Uruguay, Chile,
1: Uruguay,
0: luego venía
1: Chile,
0: Costa Rica
1: y luego entonces, ya está en Colombia
0: la educación,
1: y México.
0: Uruguay, Chile. Costa Rica, estamos empatados con los colombianos.
1: Así es.
0: Y ligeramente arriba de los brasileños. Bueno. Oye, nada más, ¿cuáles son los cinco primeros países?
1: Los cinco primeros países son China, Singapur, Macao, China Taipei y Japón, porque considera tanto países como economías. Entonces, sí, puros países.
0: Síguele seis, luego seis.
1: Seis, Estonia. Ahí ya deja ser Asia. Corea, no especifica si del sur o del norte. Luego está el Reino Unido, Canadá.
0: Que sería la primera nación grande de Europa, sí, digamos, que estaría.
1: Sí,
0: y la única que está en el top 10, Reino Unido.
1: Sí, y luego está Canadá.
0: ¿Luego dices Canadá?
1: Sí, después del Reino Unido está Canadá. Y luego Nueva Zelanda, Australia, países de Oceanía. Finlandia y luego aparece Estados Unidos en el lugar
0: Estados
1: número 13.
0: Unidos. Oye, ¿y los alemanes, por ejemplo?
1: Los alemanes.
0: ¿No están los alemanes, los franceses?
19: Franceses.
1: A ver.
0: Alemanes y franceses.
1: Déjame lo reviso. Aquí está Alemania, bueno. Por ejemplo, está, híjole, ya bastante más abajo, 13, 14, 15, 16, 17, 18, 19, 20, 20, 22. En el lugar 22 está Alemania, con 486 puntos. Un poco por encima.
0: ¿Y Francia está abajo de Alemania? 480.
1: Y Francia está abajo de Alemania en el lugar 23, 24, 25, 26. Francia está en el lugar 26 del mundo. Ahí con el promedio, con 483 puntos. Uno por encima del promedio.
0: Eso es Francia. Ciencias. Es y México ciencias. Perdido ya en los lugares 60.
1: Sí.
0: En fin. Bueno, a ver si le damos una vuelta para mañana.
1: Sí, claro.
0: Iñaki,
1: sí.
0: Me imagino que la información todavía la están organizando ahí en PISA, están haciendo los gráficos.
1: Sí, de hecho, en la parte pues inferior del documento dice que los gráficos ordenados por lectura, por matemáticas, estarán disponibles a través del sitio web, pero todavía no están. Pero podemos prepararlos manualmente y los presentamos mañana.
0: Manualmente, bueno, prepáralos mejor científicamente. A ver, bueno, que ya están hablando,
3: tengo
0: Sofía,
3: una hojita,
0: ya están
3: dice,
0: hablando.
3: Tengo una
7: ya está hablando la presidenta sobre
0: a ver, ya está
7: el
0: hablando
7: tema
0: la presidenta, ¿qué dice?
7: Pues venga. Vamos a escuchar lo que dice.
5: Es bastante interesante. Nosotros siempre hemos dicho que las pruebas, la misma prueba para todos los países, siempre tiene sus limitaciones por las características de cada país. Eso es lo primero. Ahora, lo segundo, en el caso de México, por ejemplo, en el caso de ciencia subió la calificación de los estudiantes. En el caso de lectoescritura, bajó en todos los países de la OCDE. En todos, de hecho, en México su disminución es mucho menor que en muchos otros países. En el reporte de la OCDE lo asocian a las famosas plataformas digitales que hemos estado estudiando aquí. Entonces, no es exclusivo de México. Y en el caso de matemáticas, sí hay una disminución, pero no es... Hay otros países donde también hay disminuciones. No por mal de muchos, ¿verdad? Pero siempre hemos criticado la prueba PISA por eso. Pero incluso, analizando los resultados de la prueba PISA, hay un reconocimiento del incremento en el conocimiento de ciencias, gracias a la nueva escuela mexicana. Lectoescritura disminuye en todos los países, México menos, y es por plataformas digitales. Y matemáticas, pues en todo caso, tiene su discusión. Ahora, hay un video que no sé si ya subió la OCDE. Ayer Mario me lo informó ya muy noche. Es bastante largo. Les voy a poner un pedacito. Y lo subimos a la red de la Secretaría.
0: A ver, en lo que ponen el video, la presidenta señala, y además con razón, que México mejoró en el ranking de ciencias o en la evaluación de ciencia, que es el que veíamos, Iñaki, sí, hace unos momentos. ¿Es correcto?
1: Sí, así es, Ciro.
0: Bueno, y aún en ese ranking somos el lugar, ¿qué?
1: 63.
3: 63.
0: Somos el lugar 63 del mundo.
1: Sí.
0: Híjoles. Nada más, no tengo nada más que decir.
1: El número 63.
0: Pero ustedes sí.
1: No, en eso estábamos. Sí, Ciro, el número 63 del mundo y no estamos pues ni cerca de ser el mejor país en ciencias, que es el resultado la presidenta, ni de América Latina, ¿no? Están por encima, Costa Rica, sí, Chile y Uruguay.
0: ¿Por qué Chile y Costa Rica tienen mejor educación de ciencias que México? ¿O México no es claramente superior a Colombia? En fin, bueno, vamos a revisar con calma para mañana presentar más estadísticas sobre el resultado de la prueba PISA, dado a conocer hace unas horas. ¿Algo más, Sofía?
7: Sí, pues este video que presenta la presidenta, que sigue corriendo, es el director de Educación y Competencias de la OCDE, que habla de la resiliencia del reconocimiento para los maestros y para las escuelas en México. Eso con lo que tiene que ver con lo de la prueba PISA. Y Ciro, la presidenta ya habló.
0: ¿Qué es resiliencia en el reconocimiento de los maestros? ¿Qué es eso?
7: Pues es lo que está explicando este video que sigue corriendo allá en Palacio Nacional, que dice la presidenta, la OCDE hace un reconocimiento a la educación en México.
3: La nueva escuela mexicana.
0: Híjoles. Vamos a pausa, volvemos.
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15: 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En 1896, por órdenes del gobierno federal, la histórica campana con la que Hidalgo convocó al pueblo fue trasladada desde Guanajuato hasta el balcón central del Palacio Nacional para ser utilizada cada año en la ceremonia oficial del grito.
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17: El mapa del mundo que usamos normalmente deforma el tamaño real de los continentes, haciendo que Groenlandia parezca gigantesca visualmente.
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32: En el espacio de Ciro Gómez Leyva, en Grupo Fórmula, la directora de monitoreo de Mexicanos Primero, María Gutiérrez, consideró que el puesto de México a la mitad de la tabla de la prueba PISA 2025 es reflejo de un intento fallido de reinventar el sistema educativo cada sexenio. Prueba de ello es que solo el 30% de los estudiantes de secundaria puede realizar operaciones matemáticas sencillas. La Secretaría de Seguridad de Sinaloa dio a conocer que policías estatales fueron atacados con armas de fuego en la sindicatura de Jesús María en Culiacán. Afirmó que repelieron la agresión y se desplegó un operativo para reforzar la seguridad en el área. En Morelia, Michoacán, fue detenido José Luis N., maestro de una secundaria de Acámbaro, por su probable responsabilidad en el abuso sexual contra un adolescente. De acuerdo con las indagatorias, en reiteradas ocasiones tiró al suelo al estudiante para cometer dicho delito.
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15: Continuamos con Ciro Gómez Leyva por la mañana.

0: Eric Rubín y lo escuchamos a él porque es uno de los cantantes que van a estar en los festejos patrios de la alcaldía Álvaro Obregón, exactamente en una semana del 15 de septiembre, el martes. Van a estar además Jeans, Cabá, Caló, Mercurio. La temática son los 90s Pop Tour Ciro, así es que bueno, por eso escuchamos a Eric Rubín y estamos pendientes porque la gobernadora Graciela Domínguez informó cuando tomó el cargo allá en Sinaloa que este año, a diferencia de los dos años anteriores, sí se iban a llevar a cabo los festejos patrios con gente, una verbena popular. Hasta este momento no se ha anunciado qué cantantes, qué artistas vayan a estar en estos festejos, pero ayer el secretario de Seguridad de Sinaloa, Sinué Téllez López, dijo que pues va a haber un operativo especial de seguridad, que además de los policías estatales va a participar el Ejército, la Marina, la Guardia Nacional. Así es que están trabajando ya en el operativo especial allá en Sinaloa, en Culiacán, donde se llevará a cabo este festejo. Sin embargo, bueno, hasta este momento pues no han dado a conocer qué artistas van a presentarse, así es que bueno, vamos a estar pendientes de Sinaloa y de otros estados, Ciro, donde pues se llevan a cabo todos estos festejos. Ahí están.
1: Bueno, Sofía, que le salió el nombre del señor Ricardo Velarde, el Piti Velarde, en la conferencia mañanera.
2: Sí, le preguntan a la presidenta sobre el bloqueo de sus cuentas y responde el secretario de Seguridad, Omar García Harfuch, que este, así lo dijo tal cual Omar García Harfuch, es un caso aparte de todo lo demás de Sinaloa. Dice, tengo entendido que es un caso específicamente de investigación de las empresas de esta persona. La unidad de inteligencia financiera estaba investigando las empresas de esta persona y que incluso ya denunció ante la Fiscalía General de la República y será la Fiscalía la que dé más detalles de esto. Pero dice el secretario, es algo aparte de todo lo demás de Sinaloa.
1: ¿Cómo interpretas eso, Manuel?
3: Tiene que ver con sus empresas, Ciro, y se le pone complicado el tema porque si ya pasó, si ya la UIF ya le dio cuenta a la Fiscalía de la República, se convierte en delito federal, Ciro. Estamos hablando de delitos federales o estamos hablando de probables irregularidades de carácter federal en el que las empresas del señor Ricardo Velarde haya incurrido, ¿no? Entonces, pues por vías paralelas, tiene un asunto en el que sí está, por supuesto, en una carpeta de investigación, aunque no haya declarado en lo que tiene que ver con el caso de la desaparición de un joven, y por el otro lado, irregularidades en sus empresas, Ciro, a nivel federal. Me parece que se pone complicado el panorama para el señor Velarde.
1: ¿Terminaron ya, Sofía?
2: Ya terminó la presidenta.
1: Bueno. ¿Llegó Enrique Burak?
3: Llegó el señor Burak, Ciro.
4: Helo aquí.
1: ¿Quiere trabajar hoy el señor Enrique Burak?
4: Siempre. Es más, no es un trabajo, es un deleite.
3: Es un placer.
4: Es un placer.
1: Entonces, disfrute, señor.
4: Se hará el intento los próximos 10 minutos o menos.
3: ¿O más?
4: Pero bueno, qué gusto saludarlos, Ciro, Manuel, Sofía. Abierto de tenis de los Estados Unidos, está llegando ya a la recta final. El día de ayer consiguen su pase a cuarto de final Elena Rybakina, que es la número 2 en la siembra. También Coco Gauff, de Estados Unidos, la número 4. Y Mirra Andreyeva, que es la número 5. Y quedan fuera Naomi Osaka, la número 3. E Inga Swiatek, que es la número 8. Y en cuanto a los varones, el primero en la siembra, que es Alexander Zverev, que en sus dos primeros partidos había batallado bastante, había estado en la cancha en sus dos primeros juegos cerca de 9 horas. Bueno, los dos últimos los ha ganado en 3 sets, en sets corridos. El día de ayer se impone a Luciano Darderi, número 21 en la siembra, por 6-2, 6-2, 7-6. Así que estará enfrentando ahora en cuarto de final a Botik van de Sandschulp. Y el día de hoy estará jugando más tarde, por ahí de las 6:30 de la tarde de la Ciudad de México, Carlos Alcaraz, que es el número 2 en la siembra, en contra de Ben Shelton de los Estados Unidos. También hoy, duelo estadounidense, el número 11 en la siembra, que es Francis Tiafoe, en contra de Alexander Mikkelsen. Y en las damas juega la primera en la siembra, Arina Sabalenka, en unos instantes en contra de Linda Noskova de la República Checa, que es la número 6 en la siembra y que ya ganó Wimbledon. Y el otro partido del día de hoy es Jessica Pegula, Estados Unidos, en contra de Emma Navarro. Bueno, dentro del béisbol de la Liga Mexicana, hoy inicia la Serie del Rey, la serie final. Vamos a tener a los Toros de Tijuana en contra de los Olmecas de Tabasco. Olmecas que solamente una vez ha estado en la final de la Liga Mexicana, fue en 1993. Un equipo que en ese entonces se impuso en 5 partidos a los Tecolotes de los Dos Laredos, con Juan Navarrete como manager. Es curioso, pero Olmecas tiene más sobrenombres que títulos, porque empezaron siendo los Cardenales, han sido los Plataneros, han sido los Ganaderos, desde hace un rato son los Olmecas de Tabasco, y tuvieron una serie en donde vencieron en 5 partidos al equipo de los Pericos de Puebla en la final del Sur. Anteriormente habían despachado al equipo de Oaxaca, pero llegaron abajo 3-2 para los partidos 6 y 7 en Villahermosa. Y el equipo de los Toros de Tijuana, que por cierto, recuerdan ustedes a Justin Turner, el Barbarroja del equipo de los Dodgers de Los Ángeles, y que ha estado con Baltimore, ha estado con los Cachorros, pero su mejor época fue con los Dodgers. Bueno, él juega para el equipo de los Toros de Tijuana, que eliminaron a los Sultanes de Monterrey en la zona norte, en la final de la norte. De la zona norte, 5 partidos les bastó para eliminar a los Sultanes de Monterrey, y están buscando su tercer título. Se coronaron en 2017 cuando vencieron a Puebla, y 2021 cuando vencieron al equipo de Yucatán. Y por cierto, abre por los Toros de Tijuana Daniel Martínez, que fue el mejor pitcher en la campaña regular en porcentaje de efectividad con 1.94. Bueno, por otro lado, lo de Julián Quiñones es interesante porque el jugador naturalizado mexicano es aparece dentro de los 30 candidatos para llevarse el Balón de Oro. De acuerdo a France Football, la gala se va a realizar el próximo 26 de octubre en Londres. Un muy buen año, indiscutiblemente, para Julián Quiñones. Fue goleador en la Liga de Arabia Saudita. Hizo 33 goles en 31 partidos, quedó por encima de Cristiano Ronaldo. Los 4 goles que hace también en la Copa del Mundo. Y en esta lista, en donde pues aparecen Lionel Messi, está también Mbappé, aparece, hablando acerca de la selección de España, Yamal Cucurella, está también Courvoisi, está Harry Kane, hablando acerca de los ingleses. Entonces, pues es una buena lista en la cual aparece Julián Quiñones, que, insistimos, tuvo una gran, gran participación con el equipo mexicano en la pasada edición de la Copa del Mundo. Por otra parte, hoy inicia la Champions y vamos a tener, en este nuevo sistema que se ha adoptado desde el año pasado, que es una liga en donde cada equipo juega 8 partidos buscando avanzar a la siguiente ronda. De lo más destacado, el Porto, ahora de Santiago Jiménez, estará enfrentando al Manchester City. Eso va a ser a la 1:00 p.m, hora de la Ciudad de México. Y también juega el Real Madrid, que va a ir en contra del Inter de Milán. Esto también va a ser a la 1:00 p.m. Son los partidos más destacados a realizarse el día de hoy. Por cierto, Gianni Infantino dice, claro que quiero la reelección. Entonces, bueno, ya se postuló Gianni Infantino para ir por una nueva...
5: ¿Vas a votar por él?
4: No tengo posibilidades de votar, Ciro.
3: Ni a favor ni en contra.
5: Tú puedes hacer lo que quieras, Enrique.
4: Híjole, Ciro, pues casi, pero en este caso no se puede. Lo que sí es que Bélgica, la Federación de Bélgica de Fútbol, dice, nosotros, que no cuenten con nosotros. Mañana inicia la temporada del fútbol americano profesional. Estará jugando Nueva Inglaterra en contra de los Halcones Marinos de Seattle. Chocaron en la pasada edición del Super Bowl, que por cierto
5: se da a conocer. Miércoles.
4: Mañana miércoles. Inicia la temporada. Y Cristian González, que es un formidable esquinero de origen colombiano, que fuera tomado en la primera ronda por los Patriotas hace algunos años, que luego tuviera una lesión, quedó fuera prácticamente un año completo. Pero bueno, pues es tan bueno que el día de hoy se anuncia que los Patriotas le dan una extensión de contrato de 4 años y 135 millones de dólares. 102 wow. millones son garantizados para Cristian González. Y el jueves, jueves por la noche en América, viernes 10:30 a.m. en Melbourne, es el partido entre San Francisco y los Carneros de Los Ángeles, uno de los 9 partidos internacionales que va a tener la NFL en esta temporada. Vi ya imágenes desde el estadio, es un estadio de cricket y la verdad es que luce espectacular. Así que bueno, mañana es Nueva Inglaterra contra Seattle. Si tienen oportunidad, 6:15 p.m. ya estaremos por Canal 5. Y por cierto, Atlanta ya ha dado a conocer que para el inicio de la temporada van a colocar como mariscal de campo a Tua Tagovailoa, ex Delfín de Miami, ahora Tagovailoa, con el equipo de los Halcones de Atlanta en contra de los Acereros. Y dice el entrenador en jefe que pues no es una cuestión definitiva, que pues van a ir viendo semana a semana. El otro mariscal de campo que tienen es Michael Penix Jr., que ha estado lastimado de una rodilla, y el otro que va a ser activado por ese partido es Cooper Rush, que durante un buen rato estuviera como suplente con los vaqueros detrás de Dak Prescott. Y así las cosas.
6: ¿Ya?
4: Exactamente. Que por cierto, vamos a estar platicando acerca de la recta final del béisbol de las Grandes Ligas en los próximos días, porque ahora que estamos en las últimas tres semanas, quedan menos...

0: Baltimore está, y además la diferencia entre todos ellos mínima. Yo no era precisamente partidario de la cuestión del comodín, digamos que como que se abarataba el pase a la postemporada, pero francamente le pone mucha emoción, sobre todo cuando hay divisiones que están demasiado abiertas y entonces ya no había chiste para la parte final de la temporada. Entonces, bueno, vamos a platicar acerca de ello en los próximos días.
1: ¿Qué más, Enrique?
0: Ah, pues ahora lo que sigue es Lourdes, a quien tengo el gusto y el honor de presentar.
2: ¿Cómo ves?
1: Creo que es la primera vez en...
2: Que se queda sin gas.
1: ¿Qué ocurre esto? Se queda sin gas, Enrique.
0: No, no, no, pues no, soy muy respetuoso de los tiempos de nuestros compañeros.
1: Eso, qué amable, señor Burak.
0: Gracias.
1: Qué amable. Gracias, Lourdes.
3: 9:52 por la mañana. Los resultados de la prueba PISA significan un retroceso histórico para México en los 25 años que tiene participando en la prueba. Es preocupante que nuestro país haya quedado a la mitad en la tabla de los 91 países que participaron, aseguró por la mañana María Teresa Gutiérrez, directora de monitoreo de indicadores educativos en Mexicanos Primero. La calificación de México en la prueba PISA subió en el caso de ciencias y bajó en lectoescritura y matemáticas, pero ocurrió en todos los países y no es exclusivo de nuestro país. Siempre hemos criticado que se haga una misma prueba a todos los países porque tiene sus limitaciones, aseguró esta mañana la presidenta Sheinbaum. El Instituto para Devolver al Pueblo lo Robado informó a por la mañana que están trabajando para entregar la bodega que se rifó en el gran sorteo especial del 15 de septiembre de 2024. A través de una carta que nos enviaron dicen que intentaron entregar la bodega el año pasado, pero que por un error en el registro no se pudo realizar la entrega formal. Hago un llamado público a Ricardo El Piti Velarde para que, si tiene información que nos ayude a encontrar a mi hijo Carlos Emilio, que se acerque a la Fiscalía General de la República a declarar, aseguró por la mañana Brenda Valenzuela, madre de Carlos Emilio Galván, quien desapareció hace 11 meses en el bar Terraza Valentinos, establecimiento del que es copropietario Ricardo Velarde. El bloqueo de cuentas de Ricardo Velarde tiene que ver con una investigación de la Unidad de Inteligencia Financiera a sus empresas y tengo entendido que ya hay denuncia ante la Fiscalía General de la República, informó esta mañana el secretario de Seguridad, Omar García Harfuch. No me realizaré la tercera prueba psicológica hasta que lo determine un juez, pero estoy segura que saldrá a favor de Cuauhtémoc Blanco porque lo siguen protegiendo. Tengo total desconfianza en la Fiscalía de Morelos, aseguró por la mañana Nidia Fabiola Blanco, hermana del diputado Cuauhtémoc Blanco. En estos momentos el dólar interbancario se cotiza en 16 pesos con 91 centavos.
1: Manuel.
2: Informa, Ciro, Pablo Vázquez, el secretario de Seguridad Ciudadana de la Ciudad de México, que resultado de labores de investigación y vigilancia en la zona centro de la capital de la República Mexicana, elementos de la Secretaría de Seguridad detuvieron a dos personas, Adrián N., Néstor N., presuntos integrantes de un grupo delictivo generador de violencia con operaciones en la zona centro y probables participaciones en un ataque directo ocurrido el 6 de septiembre en la colonia San Rafael, alcaldía Cuauhtémoc, donde un hombre y una mujer perdieron la vida. Cabe señalar, dice esta publicación de Pablo Vázquez, que durante la detención fue asegurada una camioneta que habría sido utilizada también en este ataque del 6 de septiembre, así como diversas dosis de aparente marihuana y de cocaína, Ciro. Esos son los dos detenidos de los hechos también de esta agresión a un hombre y una mujer que perdieron la vida apenas el 6 de septiembre, hace dos días, Ciro, sí, en la zona centro de la Ciudad de México.
1: Oye, también reportaba buenas cifras en disminución de delitos, ¿sí?, en el mes de agosto. Sí, eso ayer en la noche, ¿no?
2: Ayer en la noche, efectivamente, eso, Ciro, y una buena cantidad también, pues otra vez, de cantidad de detenidos que en la Ciudad de México se han dado como estos dos personajes y que llevan, pues en coordinación con, evidentemente, con muchos de ellos, con autoridades federales, pues para la disminución de los delitos en la Ciudad de México, que es el objetivo precisamente de Pablo Vázquez.
1: Bueno, gracias al equipo de Por la Mañana. Se quedan con Chumel Torres. Buen martes. Pásela muy bien.

0: Une los patines eléctricos con el objetivo de evitar accidentes. Así lo dio a conocer el director de la Policía Vial de la Secretaría de Protección y Auxilio Ciudadano de Cuernavaca, Rigoberto Hernández Cruz.
1: Son avenidas principales precisamente donde los hemos notado. Insisto, no se trata de sancionar o simplemente regularlo para evitar al máximo cualquier incidente que pudiera lamentar.
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5: Hay momentos en los que tu bebé simplemente quiere estar contigo, sentir tu calor y escuchar tu corazón. Y está bien, un rebozo puede ayudarte a llevarlo cerquita mientras tú tienes un poquito más de libertad para moverte y hacer tus actividades. Además, el rebozo forma parte de nuestras tradiciones y de esa manera tan nuestra de cuidar y abrazar a nuestros bebés. El contacto cercano puede ayudar a que se sienta tranquilo, acompañado y seguro. Eso sí, siempre debemos aprender a colocarlo correctamente, cuidando que su carita quede libre y pueda respirar sin dificultad. Porque cargar a tu bebé no solo es llevarlo contigo, también es regalarle cercanía, confianza y amor. A veces lo único que necesita es sentir que mamá está ahí. 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
6: La vestimenta de Hidalgo. Contrario a la imagen popular de Miguel Hidalgo levantando un estandarte en la madrugada, los historiadores señalan que el cura no vestía sus hábitos religiosos, sino ropa civil cómoda al convocar al pueblo a tomar las armas.
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9: 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Ya son las 10. 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Trump publica un mapa donde Estados Unidos se traga a México, Canadá, Centroamérica, Cuba y Groenlandia. ¡México no pasa PISA! Los estudiantes mexicanos obtuvieron su peor calificación en matemáticas y lectura desde el 2009. Sin esperanza, en esperanza. Detienen al alcalde de Esperanza, Puebla, por robo y secuestro en la autopista. 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

0: 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No, ya estamos al aire. Va a seguir hablando. Vamos a hablar de...
1: Qué bueno que te, ¿qué? Que te encontraron diciendo eso y no... ¿A quién te encontraste ahorita en el pasillo?
0: Sí. A Lito Moreno.
1: ¿Qué te dijo?
0: Que se, no, yo te dije más bien que se parecía al gato de Alicia en el País de las Maravillas. Yo no me arrepiento de las cosas, sí, que digo, ¿eh? Cuando, cuando desaparecía así...
1: Solo quedó, sí, la sonrisa.
0: No, no, me hizo así. ¿Qué onda? ¿Qué me estás haciendo?
1: Vámonos a un pequeño corte, señor.
0: ¿Ya?
1: ¿Ya?
0: O sea, vuelvo a nada.
1: Discúlpame.
0: ¿Ya? Vuelvo a que me humilles y nos vamos otra vez. Vamos a un corte comercial, volvemos.
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0: del Grupo Fórmula, no sonora, si era bonita, amigo de casa, le saludo como cada día, Chumel Torres me acompaña como siempre, el poser de la economía. ¿Tú qué vas a saber de rock, chamaco? No es cierto. Vamos rápidamente con lo que tenemos preparado para el día de hoy. Hoy, 8 de septiembre, la OCDE, la Organización para la Cooperación y Desarrollo Económicos, dio a conocer los resultados de la prueba PIXA. 2025.
1: Pizza, no desinformes a la gente. Si van a pensar que se escribe con doble Z.
0: Estamos tan mal en educación, güey.
1: Sí,
0: que ni siquiera, van a entender la diferencia, güey.
1: No.
0: Los estudiantes mexicanos de 15 años registraron sus niveles académicos más bajos desde el 2009 en matemáticas y lectura. Tras evaluarse, eso explica Liz Vilches, fíjate. Evaluarse a 7,843 alumnos de 297 escuelas en este país. El resultado más bajo desde el 2009, Gabriel.
1: Bueno, hubo unos que no estuvimos. Acuérdate que don...
0: Mamá Coco
1: nos sacó.
0: Mamá Coco dijo, esa prueba es neoliberal.
1: Sí, digo, nos sacó como dos veces.
0: ¿No? Sí, sí. ¿No? A mí se me hace que fue como esas soluciones Los Simpson, ¿no?
1: Sí.
0: De,
1: sí,
0: oiga, te ha salido muy mal en matemáticas, quita matemáticas.
1: Sí, exactamente.
0: Y entonces esto sin duda premia a la mediocridad, a ser un burro, a que nuestros niños están cada vez más estúpidos. Ni siquiera es ofensa, son estadísticas. En matemáticas, la materia con el retroceso más pronunciado, el puntaje nacional cayó a 388 puntos por debajo de los 395 obtenidos en el lejano 2022 y lejos de la marca histórica de 419 alcanzada en el año del 2009. En tiempos neoliberales, nuestros niños eran pues aplicados y ahora son unos imbéciles. En comprensión.
1: No quiero decir imbéciles. No seas tan duro, güey. No.
0: ¿Qué? ¿Entonces qué son?
1: Es una consecuencia de la no.
0: Es que me da mucho coraje.
1: De la nueva escuela.
0: Me da mucho coraje que salgan así.
1: ¿Y por qué, güey?
0: Pues porque es el futuro de México.
1: Pero, güey, ahora estamos más preocupados por otras cosas.
0: Son preocupaciones
1: porque los niños
0: no
1: reprueben. Ajá. Porque se ponen tites.
0: Te ponen tites. Les da ansiedad no poner los tites. En comprensión de lectura, la calificación descendió de 415 a 408, con un diagnóstico del organismo que señala que casi ningún alumno evaluado, fíjese usted, casi ningún alumno evaluado cuenta con las habilidades para resolver problemas complejos o distinguir hechos de opiniones, lo cual explica la 4T. La única materia con balance favorable fue ciencias, subiendo de 410 a 414 puntos. La presidenta Claudia Sheinbaum hoy compartió una postura que a mí me dio muchísima tranquilidad en la mañana del día de hoy. ¿Qué fue lo que dijo? Vamos a ver qué fue lo que sucedió con los resultados de la prueba PIXA. Échale.
2: Las pruebas, la misma prueba para todos los países, siempre tiene sus limitaciones por las características de cada país. Entonces, eso es lo primero. Ahora, lo segundo, en el caso de México, por ejemplo, en el caso de ciencia subió la calificación de los estudiantes. En el caso de lectoescritura, bajó en todos los países de la OCDE. En todos, de hecho, en México su disminución es mucho menor que en muchos otros países. En el reporte de la OCDE lo asocian a las famosas plataformas digitales que hemos estado estudiando aquí. Entonces, no es exclusivo de México. Y en el caso de matemáticas, sí hay una disminución, pero no es... Hay otros países donde también hay disminuciones. No por mal de muchos, ¿verdad? Pero siempre hemos criticado la prueba PISA por eso. Pero incluso analizando los resultados de la prueba PISA, hay un reconocimiento del incremento en el...
0: Yo no era un alumno burro, Gabriel. O sea, la neta, no es por presumir, pero es la verdad lo que te voy a decir. O sea, yo estudiaba un chorro y así. Pero mis amiguitos burros, eso es lo que le decían a sus mamás. Es que reprobé. Sí, pero reprobaron todos. La excusa del burro es todos salieron reprobados. Y entonces cuando se nos dice, no, pues que también todos salieron igual, eso a mí nos vale. Ahora, que dice la prueba PIXA de que se le aplica a todos los países tiene sus límites. Pues, ¿cómo crees que la hacen? O sea, ¿crees que nomás traducen las respuestas? Es un organismo que se dedica desde hace años, güey. a medir la vara de cómo anda la educación mundial. No es Felipe Calderón, no es Lili Tellez imprimiendo una prueba. Es un organismo respetabilísimo que durante décadas ha sometido a los alumnos a evaluación para saber cómo va la educación de cada uno de los países. Antes nos iba muy bien, ahora nos va muy mal. La única diferencia es que antes había un cierto tipo de ideas, digamos, y ahora hay otras. Y si empezamos a echar la culpa al examen de lo reprobado...
1: O a las redes sociales.
0: O a las redes sociales. Es que el Instagram los tiene a los niños. O sea, ese es mi tema. Que todos reprobaron. Bueno, pues sí, todos estaban igual. Ah, bueno, con eso nos vamos a conformar.
1: Ahora, las pruebas en matemáticas que bajaron, aplicadas a en promedio a gente de 15 años, no creas que era cálculo, güey. No creas que era... O sea, están hablando de operaciones básicas.
0: Sí, aritmética.
1: Sí,
0: aritmética
1: básica. Ni siquiera álgebra, ni siquiera trigonometría.
0: No quiero decir que les ponen así la transformada en Laplace, que no tienen ni idea de qué estoy hablando, jamás lo van a entender, por si estos muchachos. Pero es eso, o sea, son pruebitas de 7x3. Sí, es muy sencilla.
1: Operaciones básicas.
0: Porque es lo que piensan, o sea, ustedes, bueno, no nosotros, a la gente que le habla este tipo de comunicados. Esa gente que piensa que no evalúan a África, que no evalúan a Nigeria, que no evalúan a la India, que evalúan a China. Y no les ponen diferentes pruebas a cada quien. A todos les ponen lo mismo, 7x8, güey. Y es lo mismo aquí en Uzturmequistán y en Francia y en España y en Alemania y en México, pues nos va de la burra. El tema es que apenas el resultado ubica a México en los últimos lugares del listado internacional, junto con Brasil, Colombia, Perú y Argentina. El 80% de los jóvenes mexicanos encuestados declaró sentir curiosidad por aprender. Siento curiosidad por aprender.
1: Tengo hambre de conocimiento.
0: Tengo hambre de conocimiento. Pobres morros, neta, es lo... O sea, digo, si Morena... La 4T, pues. Es lo peor que le pasó a México, en específico a las juventudes. A eso sí se los llevó de corbata. El 73% de la evaluación ha sido descalificada, ya lo hemos dicho, por el entonces presidente Andrés Manuel López Obrador, quien afirmaba que esas métricas provienen de la época del predominio neoliberal. Y tiene toda la razón. En esas épocas del predominio neoliberal, esta prueba nos ubicaba en récords históricos de matemáticas, de lectoescritura y de comprensión. Qué bueno que ya se acabaron esas épocas neoliberales y con ello la inteligencia y el futuro de los jóvenes. Yo estoy muy feliz de por qué votamos. Sigamos así, no es nada cuestionable. Creo que vamos por buen camino. Y
1: solo vamos, esto es una consecuencia, no es una causa, Torres. O sea, están los libros.
0: Ajá.
1: Muchos se lo debemos a Marx Arriaga.
0: Ajá, y mi tema es que, o sea, está, dices bien, es una consecuencia, pero es muy claro que de 2009 a la prueba del 2025, ¿qué fue lo que pasó en México?
1: Sí.
0: Yo nomás ahí lo dejo. Usted saque su propia conclusión. O si está usted bajo la educación de la 4T, no saque ninguna conclusión, carnal. Vas a batallar muchísimo para entender este tipo de operaciones.
1: No despejes, mijo.
0: No, se te va a freír el cerebro, güey. Ponte a ver otro...
1: Échate el para que no digan luego que estás de hocicón, échate el byte del viejito, del señor que decía que estas pruebas no...
0: Ya no me cabe, ¿no?
1: No.
0: Sí, a ver, échamelo, vamos a ver.
3: Pues ya nos vieron, nosotros no nos tomamos en cuenta, porque pues todos esos parámetros se crearon en la época del neoliberalismo, del predominio del periodo neoliberal, en donde lo que querían era impulsar supuestamente la calidad de la enseñanza, la excelencia, y desaparecer la educación pública, degradándola.
0: No, ahí está el diagnóstico. Las palabras son las adecuadas. Desaparecer la educación pública y degradarla no es culpa de la prueba PISA. Fue culpa de este señor diciendo, nosotros no vamos a apelar este examen. Y bien, vamos bien. Yo creo que el país tiene un rumbo fijo, rumbo al infierno, pero fijo. Vamos a un comercial rápidamente y volvemos aquí en Los Sonoras.

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14: Pátzcuaro, Michoacán. Bordeando su célebre lago, este encantador rincón michoacano destaca por sus plazas empedradas, casas de fachadas blancas y tejados de barro. Posee una profunda herencia purépecha que se manifiesta en sus coloridas artesanías y rica gastronomía tradicional. Durante la Noche de Muertos, el pueblo y la isla de Janitzio se iluminan con velas, creando un espectáculo ritual conmovedor.
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0: no son una señora bonita, amigo de casa. Le estaba diciendo en el primer bloque que los niños están tontos. Y entonces, no. Fueron evaluados de manera muy baja en mínimos históricos de educación.
1: Pero todos reprobaron, todo, en todos los países.
0: O sea, están tontos. Todos los niños en general. No, que salieron todos reprobados también. O sea, se me hace que
1: excusas estaban... de reprobado.
0: Sí, a mí se me hace que están diseñando esa, así como en la junta y en el Palacio Nacional. ¿Y qué podemos decir? Pues a todos les fue mal también. Sí, sabes que nos va a decir Chumentores de eso, Ávilo. Sí. Y no sé. En su gustada sección, no todos los poblanos, pero siempre es un poblano. Échame la cortinilla, por favor.
2: ¡Se compra!
0: ¡No!
3: No todos los poblanos, pero siempre es un poblano.
1: La ciclón.
0: Es increíble que hayamos gastado 10 mil litros de agua en inteligencia artificial en esta cosa
1: en esta
0: que vale
1: producción.
0: En bulear poblanos y vale toda la pena del... Exacto, nomás de imaginar.
1: Sí, no, el audio es la señora productora que... Con esa voz sensual que...
0: Garigoleada.
1: Sí.
0: No todos los poblanos, pero siempre es un poblano.
1: Ahora, ¿qué pasó?
0: Vámonos con las fuerzas federales que detuvieron ayer, 7 de septiembre, al presidente municipal de Esperanza, Puebla. Esperanza y Puebla es algo que no debe ir junto. Isaac Rodríguez Ochoa, militante de Morena. Junto con otras 8 personas vinculadas, fíjate, no puede ser posible. Presidente municipal de Morena vinculado con otras 8 personas a una red delictiva dedicada al robo de transporte de carga, extorsión y secuestro en la autopista Puebla-Veracruz. El Centro Nacional de Detenciones confirmó el traslado del funcionario a la Ciudad de México para continuar con su proceso penal federal. Y en funciones, ¿eh?
1: Estamos hablando de un alcalde.
0: Alcalde en funciones.
1: Hijo.
0: No hay división, no. El titular de Protección Ciudadana y de Seguridad, el señor Omar García Harfuch, señaló que entre los detenidos figuran también Abigail N., exdirectora de Seguridad Pública, y Manuel N., hermano de este alcalde. Durante el operativo se aseguraron 5 vehículos, de los cuales 4 contaban con blindaje comercial y 1 con blindaje artesanal, que es así, pero con...
1: No, es el que no.
0: Pintado a mano.
1: Güey, o sea, es el que se hace.
0: El blindaje artesanal es así con.
1: No. Tejido, ¿no?
0: Exacto, tejido en Oaxaca. Así, ¿qué está tejiendo, mamá? Un blindaje, mijo. Además de que está equipado con una torreta, uniformes tácticos, un dron y un inhibidor de señales de comunicación. Por su parte, el secretario de Seguridad de Puebla, Francisco Sánchez, compartió los detalles de la detención. Vamos a ver qué fue lo que dijo con respecto a la detención del presidente municipal de Esperanza, Puebla. Échamelo.
4: Entonces, el alcalde detenido ya lleva tiempo operando en el municipio de delitos.
5: Pues tenía ya mucho tiempo en funciones. Entonces, sí era un objetivo para nosotros desde hace tiempo. Desde que llegamos el 14 de diciembre, que hicimos el diagnóstico, nosotros teníamos indicios de que esta persona se dedicaba a actividades delincuenciales.
6: Que fueron detenidas 9 personas vinculadas con una estructura criminal dedicada al robo de autotransporte, de carga, extorsión, secuestro y delito de alto impacto en la carretera Puebla-Veracruz. Entre las personas detenidas se encuentra Isaac N., presidente municipal de Esperanza, Abigail N., exdirectora de Seguridad Pública Municipal, y Manuel N., hermano del alcalde. También hay aseguradas 35 armas de fuego, entre ellas 2 fusiles Barrett, 52 cargadores, 11 vehículos, de los cuales 4 son blindados y 1 con blindaje artesanal, torreta, ropa táctica, un dron y un inhibidor de señal.
0: Ya no sé qué decir yo, güey. O sea, ya alcaldes con redes de operaciones criminales en activo, güey. O sea, antes me indignaba. Antes decíamos de, hijo, qué barro, cómo puede estar México así. Pero este es el diario, ¿no?
1: Hace apenas tres días.
0: Ajá.
1: Ya habían agarrado a otro alcalde. El viernes. Esto suma al menos 6 presidentes municipales poblanos.
0: Nomás en Puebla, ¿eh?
1: Sí.
0: Esto suma 6 presidentes municipales nomás en Puebla.
1: En los últimos 2 años.
0: Puebla. Digo, no es culpa de Puebla. Morena, Puebla. O sea, ¿Ahí qué haces? O sea, ¿cuál es la excusa? O sea,
1: pues vamos a implementar unos filtros.
0: Eso ya es para lo que te iba a decir yo. Lo bueno es que ya, ahora sí, va y activa, activado. Vamos a poner unos filtros para que los criminales no lleguen. Compadre, 72 creo fueron candidatos eliminados por el crimen organizado. Que no compartían la visión, misión y valores de los señores, güey. Y el tema es que ahora ya más bien la duda es el que sí llega, al que no lo matan, es porque es...
1: Y estamos hablando de Puebla.
0: Nomás en Puebla, ¿eh? Nomás en Puebla. O sea, de usted que... No, 6 alcaldes en el crimen organizado. Nomás en un estado. Sí. Porque no queremos irnos a levantar la piedra en otros más. Muy bien esta organización criminal conocida como... Movimiento Regeneración.
1: Y no estamos hablando de estados, de ciudades.
0: Y luego se enojan que les digan.
1: Fronterizas, o muy al sur, o muy al sur. Ya ves que aquí dicen, no, eso no pasa aquí en el centro del país. O sea, esas cuestiones están muy lejanas. No es Puebla, ¿eh? Está aquí a 2 horas.
0: Mi tema es ese. Cuando ves este tipo de cosas, otro más de Morena, y claro que un organizado, ¿cómo le haces para apoyar? O sea, ¿cómo le haces decir, aquí va a ser diferente, vas a ver? O sea. ¿Sí me entiendes? Como, sí. O sea, eres la señora diciendo, mi amor lo va a cambiar al esposo golpeador. Y es eso, porque vienen elecciones, ¿eh? Y si usted es tan bruto como para no ver este tipo de cosas que decimos diario, por favor, cámbiale de canal porque le estamos hablando al desierto, güey. Y el tema es ese, decide, no, viene la transformación y ahora sí vas a ver cómo va a cambiar aquí las cosas. Usted vea nomás los ejemplos. De Puebla, Tamaulipas, Culiacán, Sinaloa,
1: Guerrero,
0: de Tijuana, de Veracruz. Nomás eches una asomadita y diga, aquí va a ser diferente, aquí va a ser... Muy bien, usted tiene 3 gramos de cerebro. Lo hay muy bien en la prueba PISA. Vamos con el seguro de vida. Ay, qué bueno, Gabriel. No todos son malas noticias, Gabriel. Ayer 7 de septiembre se reveló que la Secretaría de Hacienda y Crédito Público adjudicó a Seguros Banorte un contrato plurianual de hasta 13.355 millones de pesos para el seguro de vida institucional de usted y su familia. Si usted y su familia son servidores públicos. ...853.817 servidores públicos pertenecientes a 206 dependencias federales ya tienen asegurado su seguro de vida plurianual. Respire usted tranquilo, lo único que necesita para usted tener un seguro es ser servidor público y ahí va a estar cobijado por estos seguros de vida, gordo.
1: Todo esto choca. Luisa María Alcalde afirmó el antepasado, que se iban a prohibir estos seguros de vida, estos seguros de vida, o sea, dijo, también se prohíben los seguros de vida privados y gastos superfluos.
0: Definamos prohibir, hombre. Definamos prohibir, o sea, a ver, cuando uno habla así, uno dice muchas cosas. Ahora, no le vamos a hacer caso a un podcaster, güey.
1: A ver, échate el
0: mando. Tenemos el clip, ¿verdad? Tenemos el clip de aquí de Luisa María Alcalde diciendo, ¿cómo? Esto no iba a pasar, porque es un gasto superfluo. Échalo.
2: Expedición de una ley general aplicable a todos los poderes de la Unión y a todas las autoridades del Estado mexicano. Se prohíbe la adquisición y la contratación de gastos innecesarios. Las autoridades federales y locales deben eliminar entes públicos que dupliquen funciones. Se reafirma que nadie puede ganar más que el presidente de la República, si bien ya había habido una reforma, como sabemos, ha habido diferentes interpretaciones. Por eso se aclara muy bien desde la Constitución cuál es el monto tope al cual pueden acceder los funcionarios, nunca más que el salario hoy percibido por el presidente de la República. También se prohíben los seguros de vida privados y gastos superfluos.
0: Qué bien habla esta muchacha. Debería ser secretaria de Gobernación.
1: En ese momento lo era.
0: No, Gabriel, no me digas eso. 2024. Pero sí dijo muy convencida que estaba prohibido los gastos superfluos y que alguien ganara más que el preciso.
1: Se quedó en el pasado.
0: Esas son las cosas que uno debe fijarse. Lo que dicen en las mañaneras y lo que pasa en la realidad. Porque en la mañanera es eso, es lo que enamora al chairo de... ¡Ve! ¡Ve cómo lo que están haciendo! ¡Están haciendo muy bien! y la realidad es otra cosa. Y entonces cuando se enfrenta a la realidad con los discursos, bueno, es que son situaciones diferentes, donde ya pasó. Este es otro ejemplo clarísimo de cómo se dice en la ciencia, en un término científico esto. Ah, tole con el dedo. Vamos a un pequeño corte comercial y regresamos aquí en Los Sonoras. Usted no se nos vale.

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2: Orizaba, Veracruz. Custodiado por el majestuoso e imponente Pico de Orizaba, este pueblo mágico combina una arquitectura señorial con una naturaleza desbordante. Su teleférico, el paseo del río con su reserva natural y el clima templado convierten a esta urbe en una joya veracruzana.
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7: En el espacio de Azucena Oresti, en Grupo Fórmula, Pigmenio Mendieta, abogado de los exmarinos Farias Laguna, señaló que hay una urgencia por señalarlos como cabezas de una red criminal, lo cual quedó evidenciado con el mensaje a medios de la fiscal Ernestina Godoy del pasado lunes. El gobierno del Estado de México, que en cabeza Delfina Gómez, entregó la rehabilitación integral de la unidad deportiva de Donato Guerra. Se trata de un proyecto que tuvo una inversión de 17.8 millones de pesos del programa de obra pública y beneficia a más de 7.290 mexiquenses. La gobernadora de Chihuahua, Maru Campos, consideró que el aseguramiento de un posible narcolaboratorio en Parral, así como de otros dos puntos, es un golpe directo al crimen organizado. Destacó la estrategia Plataforma Centinela de la Secretaría de Seguridad Pública Estatal para dicho hallazgo, pues distingue, dijo, a un gobierno que anticipa. Informó Amy Arriaga. 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
8: Chumel Torres.

0: señora bonita, amigo de casa. Ya no quiero decir noticias tristes, Gabriel, porque uno, entre que los niños son idiotas, y dos, ahora me va a encantar el enojo de los padres de Chumel dijo que los niños están tontos. No lo digo yo, lo digo la propia pista.
1: Sí, lo dice.
0: Lo dice
1: la Organización para la Cooperación y el Desarrollo.
0: Lo dice la OCDE, güey. OCDE. ¿Quién le dice OCDE?
1: La OCDE.
0: Así le dice la presidenta.
1: No.
0: Sí.
1: No.
0: En el video le dice OCDE. Por esta. Yo me iba a burlar de eso, no quise.
1: Yo regañé a los escritores por decir
0: OCDE.
1: No pongo, o sea.
0: Sí, así
1: se, son siglas dice. Habladas, no se dice la OCDE.
0: Así le dice.
1: No.
0: Wey. No estoy mintiendo, ¿eh? A mí,
1: no te creo.
0: ¿Me puedes poner el clip, Ani, por favor, para callar?
1: Mira, lo acepto con Pemex, con la CEP. ¿Sí?
0: Ani, ¿me puedes hacer el favor? Gracias. Venga.
2: La prueba PISA tiene muchas críticas en el terreno educativo porque es una prueba única para evaluar la educación en cualquier país del mundo. Y no toma en cuenta las características de cada país, no toma en cuenta la cultura. Entonces, de por sí es una prueba cuestionable.

0: La misma prueba para todos los países siempre tiene sus limitaciones por las características de cada país. Entonces, ese es lo primero. Ahora, lo segundo, en el caso de México, por ejemplo, en el caso de ciencia subió la calificación de los estudiantes. En el caso de lectoescritura, bajó en todos los países de la OCDE. En todos, de hecho, en México su disminución es mucho menor que en muchos otros países. En el reporte de la OCDE lo asocian a las famosas plataformas digitales que hemos estado estudiando aquí. Entonces, no es exclusivo de México. Y en el caso de matemáticas, sí hay una disminución, pero no es... Hay otros países donde...
1: ¿Qué suena, güey? ¿Es acaso Gabriel...
2: ¿Llorando?
1: Callándose los cinco otra vez.
2: Señora presidenta, evitemos estas críticas, digamos... ¿cómo lo dirías? ¿Cómo lo dirías?
1: ¿La OCDE?
2: No. ¿Qué? Di cooperación y desarrollo.
1: ¿La OCDE?
2: O sea, no digas siglas, güey. No digas
1: OCDE.
2: Suena chafa decir siglas.
1: La OCDE, así se le dice. O sea, todo el mundo le dice la OCDE. ¿Te lo juro?
2: No.
1: O sea, es como la OCDE, la OMS. O sea, nomás nadie
2: le dice. Es como decir la FGR. Yo odio cuando dices la
1: FGR. Ahí el IMSS.
2: La fiscalía y ya, güey.
1: No sé, pero...
2: El IMSS dice Seguro Social.
1: No todos dicen igual. El viernes 4 de septiembre, la Dirección General de Resguardo y Seguridad de la Cámara de Diputados emitió una circular para prohibir a los... emitieron una circular para prohibir a los legisladores el uso de parrillas, estufas y anafres dentro de las oficinas, pasillos y áreas administrativas del Palacio Legislativo de San Lázaro. Diputados, ¿qué les...? O sea, ¿cuántas veces tuvo que pasar para emitir una circular de... compañeros, ya les dijimos, por favor, no traigan el asado aquí. O sea...
2: Esa es la nota.
1: Esa es la nota.
2: La nota no es la carta.
1: La carta todo bien. Digo, no, o sea, todo mal. Pero es de... O sea, antes se podía... O sea, antes agarraba de... Ahora te hago una carnita, te hago chambre. O sea, ¿sí me entiendes, güey? ¿Qué clase de...
2: Saca el carbón.
1: ¿Qué clase de animal tienes que ser? De una parrilla. O sea, llévate un top de por sí. Ya llevar el top, pero es bastante acá. Pon tú. Que tengas tu microwave ahí.
2: Son microonditas.
1: Un microondita.
2: Mira, la carta se refiere a artículos de combustión. Un microonditas, ¿no? Puede ser una freidorcita de aire... Digo, si es que neta necesitas en San Lázaro, vamos a pensar que están todo el día ahí metidos trabajando arduamente.
1: O sea, mi tema es, y eso es lo que ya estuvo grave, las cosas que pasarán allá adentro con estos animales que ni siquiera sabemos, güey. O sea, lo que normalizan ellos, ¿no? O sea,
2: sí.
1: Mi tema es de, okay, nadie lleva un anafre, una parrilla o una estufita de gas LP. Al trabajo, porque nadie es esa persona, se supone que todos somos Homo sapiens. Mi tema es lo que está normalizado. O sea, como la vez esa que agarraron que tenían un salón de belleza ahí haciéndose un tinte para el cabello. Mi tema es ese, o sea, ¿qué tantas veces seguidas tiene que pasar para que digan, oiga, ya hay que decirle a estos pobres?
2: ¿O cuántos incidentes no hubo para...? O, digo, puede ser desde que ya todo huele a atún. Ahí la sala principal ya huele a ensalada de huevo con atún.
1: En este sentido, dice la circular, queda estrictamente prohibido el uso de equipos que operen con gas LP, gas butano, gas propano, carbón vegetal, carbón mineral o cualquier otro tipo de combustible. Se tiene que emitir una carta formal para que entiendan estos... ¿Qué es esto, güey? O sea, ¿no? ¿Sí me entiendes? O sea,
2: A mí me gustaría... Una de mis funciones es estar aquí de contención.
1: Ajá.
2: Soy sidekick de contención.
1: Ándale, sí.
2: Para
1: cuando yo me quiero pasar
2: de corneta, yo decirte, Chumel...
1: Por favor.
2: No seas animal.
1: Un poquito de respeto.
2: Pero, güey...
1: Pero aquí no... Perdón, Gabriel, o sea, aquí me tienes que apoyar. ¿Qué haríamos si nosotros...?
2: Créeme que estoy maquinando
1: una excusa. Sí, ya sé, wey. ¿No?
2: Yo sé que quieres
1: como hacer que esto no sea tan grave. Pero imagínate así que de repente llegue así, cata con una estufita ahí calentándose su... Compadre.
2: No, porque Cata toma pura sangre de niño iraquí, güey. ¿No?
1: Sí, pero suponía que quisiera calentarla.
2: Que
1: las poquitas bebés que come Cata, que quisiera que estuviera un poquito más...
2: Gatitos.
1: Que los gatitos recién nacidos...
2: No. Que se come.
1: Mi tema es ese, o sea, es que ya vivimos en un país... O sea, si yo hubiera... Si yo tuviera una máquina del tiempo y me viera a mí mismo de morro diciendo y prohíben que se metan al Palacio Legislativo de San Lázaro...
2: Comales.
1: Comales, anafres, estufas y parrillas. Diría de... Ese es un futuro muy distópico. No creo que nunca lleguemos a eso. Hoy, 8 de septiembre, Gabriel.
2: Es que sí te hace pensar en...
1: ¿Verdad que sí?
2: Lo que en las necesidades de nuestros diputados, senadores.
1: O sea, nos hace pensar en qué tipo de...
2: Pobrecitos.
1: ¿Qué tipo de personas son, güey? O sea... Digo, todo bien en casita, porque esto ya no es de vato normal, ¿me entiendes, no? O sea, esta gente, yo creo que es de los que se comían las crayolas, así. O sea, por gente como esta tiene instrucciones del champú, ¿sabes? O sea, sí me explico, güey. O sea, sí. Va a llevar bien afra al trabajo. Ni su vieja le dice, Raúl, por favor, güey, no.
2: Eres un diputado.
1: Eres un diputado. Por eso podemos hacer casi lo que queramos. Y luego ya llega lo... Ya no me lo voy a llevar, porque, pues mira, vieja, nos dijeron una circular. Y lo, ay, perdón, no estoy en la prueba de pizza. Léela tú.
2: Ahora, muchachos. Muchachos, compañeros diputados, en vista de esta avanzada, propongo a votación con todos los partidos.
1: Adelante, compañero.
2: Una partida del erario para unos hornitos de microondas, ¿verdad? Para cada, oficina.
1: O tengamos nuestro sous-chef, ahí entre todos nos cooperamos.
2: Nuestra air fryer.
1: ¿Es air fryer? ¿Para ahí qué? ¿Considerar sin grasa?
2: No, una por piso. Una por oficina.
1: Ándale. Una por... Una no, por partido. Una
2: no
1: por...
2: la vamos a pagar nosotros, ni Dios lo quiera.
1: No, que la pague el pueblo.
2: Que salga
1: que la pague el pueblo, ¿no? Pero para evitarnos que el compañero Cuthberto traiga otra vez su anafre, que traiga ahí la... Ajá, es eso, güey. O sea, es tan estúpido. Es tan estúpido que ni siquiera es gracioso. ¿Sabes cómo? O sea, es como de anormal. ¿Sabes cómo ya? Así, Gabriel, o sea, una parrilla dentro del estudio y...
2: Oye, Tristán, muévete, güey. No se te vayan a quemar ahí el... O sea,
1: es que está bien calentito.
2: El overder.
1: Es que está bien calentito. Dice Tristán, sí me muevo, nomás ahorita que haga mi hot dog. Así, o sea, pero si me entiendes, ¿cómo? O sea, es tan idiota esto que ni siquiera da risa. Nomás es como de... ¿Estás bien, güey? O sea... Si me entiendes, ¿cómo? O sea, imagínate que tu hijito así chiquito y tu papá es diputado y lo... Papá, ¿por qué llevas una parrilla al trabajo? Porque vamos a cocinar, está muy fría la comida. Y dice, oye, güey, mi jefe le falla la onda, güey, ¿no?
2: Eres diputado.
1: Eres diputado, güey. O sea, trae todo el cromosoma, ¿cómo está la cosa?
2: Vamos a cosas más,
1: cosas más.
2: Más alegres.
1: En Costco,
2: Figúrate durante el fin de semana lo que
1: sí,
2: pasó en
1: Costco. Sí, a ver. Se hizo muy viral el pasado fin de semana, se difundió en redes sociales un video grabado en la zona de alimentos de una tienda del Costco.
2: Del Costco, en Aguascalientes.
1: ¿Dónde se ve que una familia... Primero vamos a ponerlo, ¿no? Porque sí, yo ahí... Ajá, también tengo algo que opinar. Aquí en pantalla estás viendo a una familia que está en un carrito y están llenando dos garrafones, porque en las máquinas automáticas de refresco llenaron dos garrafones de Coca-Cola, eso quiero pensar. Y indignó un chorro de gente, incluyéndome, ¿eh?
2: ¿Ah, sí?
1: Sí, yo puse. No, yo puse.
2: Fuiste de los indignados.
1: Sí, fui de los indignados y no, sí, la neta es que... A ver, uno ve esto y pues, es México, sientes como tampoco tenemos culpa. El tema es que el señor ya salió a decir de no, a ver, es que él fue a comprar un chorro de hot dogs. ¿Cuántos compró?
2: 100.
1: 100 hot dogs y con cada jocho te dan un refresco.
2: Sí.
1: Y dijo, por eso lo llené en los garrafones. A mí se me hace lo lógico, o sea, ya cuando pienso eso... Pero cuando lo vi dije, oye, güey.
2: Una precisión, no era Coca-Cola, ya dijeron que era el tecito.
1: Al té.
2: Porque empezaron a decir, ¿cómo vas a llenar un garrafón de Coca-Cola, mi brother? Ajá. Llegas a tu casa y ya ni gas tienes.
1: Sí, y era té, té helado, que es muy rico el de Coca-Cola.
2: Pero fuiste de los indignados.
1: Yo fui de los indignados.
2: ¿Qué te indignó? ¿Eh? ¿Qué te indignó?
1: Pues eso, que el vato estaba llenando. O sea, yo pensé, como todo México, me disculpo con este señor, todo México pensamos que era un señor ventajoso que estaba de... ¿A poco es gratis toda la Coca-Cola? Y...
2: Pero sí los hay, ¿eh? Sí los hay.
1: Que sí los hay. Usted no. Usted no, y me disculpo específicamente con usted. Con todos... No, no. Es que el tema es que, a ver, también tú, carnal, señor, ¿cómo se llama?
2: Hemos visto cómo cómo especulan con las roscas de Reyes. Con
1: las
2: los
1: roscas de Reyes
2: muerte.
1: Cuando compran así de, me compré 1500 roscas de Reyes y los pende. Si me pueden echar una mano en mi emprendimiento. La semana pasada, no es nuestra culpa, señor. La semana pasada estaba un vato que iba a comprar nieve. ¿Viste eso?
2: No.
1: Una pareja, dos Shreks, así. Si ubica Shrek, ya sabes cómo son los Shreks.
2: Ya me acordé. Nada más dijiste eso y ya me acordé.
1: El Shrek varón le saca una de esta de helado.
2: Un bote.
1: Un botecito de helado. Y se lo lleva a su Shrek, a su Fiona, y le dice, a ver, y le meten el dedote. Le meten el dedo. No está rica. Y la regresan al esta.
2: Pero fueron a más de uno, Fue a más de un bote.
1: Sí. O sea, pero y lo regresaban. O sea, tú abrías.
2: Es que querían napolitano.
1: Ajá, y tú abrías y lo. ¿Qué le doy? Es un Shrek. Entiendo el señor de Aguascalientes que dijo, puso un video.

0: Que tenían así unos.
1: Ay, cállate. Oye,
0: una salsita, una salsita.
1: Pero que... era un lugar como clandestino. Sí, no, porque estaba en medio, ese, en no, medio de la nada. De la nada. Era como un oasis. Sí pasó, güey. Yo hasta dudaba si se había pasado.
0: Porque estábamos en un estado bien alterado.
1: Sí, sí, sí.
0: Y luego cuando llegamos, te acuerdas que nos dijo nuestro compa, aquí no hablen con nadie.
1: No salgan, ahí fue donde nos dijeron, no salgan a bailar, a menos que ellas las saquen a ustedes.
0: Y luego, había puro gorrudo. Y lo, buenas tardes, joven. Buenas tardes, caballero. Y lo, oye, ese no salió en una lista de la DEA. Y lo, sí, tu pie, tú, voy a caer. Pero valían, o sea, pudimos haber muerto, pero valían toda,
1: valía
0: la pena.
1: Toda la pena.
0: Tenía una salsa, güey, de como jalapeño con quesito ya mezclado.
1: Para empezar, el jocho era,
0: llévenos a Culiacán.
1: Era así como tamaño.
0: Pero no nos maten, o sea, llévenos sin matarnos.
1: Era como tamaño choncho, no era como de.
0: Sí, era acá, perrote, y lo tenía rufle.
1: De
0: y
1: medio
0: así,
1: metro.
0: Sí. No, no está en. Pues llévenos Fórmula Culiacán, pero anti-matarnos. En Puebla, otra vez. No, sí, en Puebla.
1: Sí, fue en Puebla.
0: Se salvó. Este estuvo en una niña. Ay, Dios mío santo. ¿Qué a los niños que les pones correa cuando son así?
1: No, no, no, güey, no, pues.
0: No,
1: los agarras de la manita.
0: ¿Eh?
1: Los agarras de la manita.
0: El
1: digo, sí hay. Yo sí he visto a señoras que sí traen.
0: Su correita.
1: Una correa con un como arnés que le ponen a los
0: pues
1: niños.
0: Pues al morro, güey. Si es muy Tasmania, así como yo era, güey. A mí es que sí me pongo un mecatito. Y,
1: pero ¿cuál? Corrías hacia el. Hacia el arroyo, hacia el. Bueno, ¿qué pasó en Puebla?
0: El tema es que estaban en Puebla, una niñita estaba con su jefa paseando y de repente se agarra rumbo, o sea, como que se le escapó a la mamá y se agarra a la carretera, güey.
1: Sí.
0: Y la jefa, hija, y se tropieza así medio, tampoco es tan atlética. Y un señor de una tienda de abarrotes se mete en medio del tráfico. Ven nomás la mocosa. Y ahí. ¡Ah! Y la señora se tropieza y todo, hijos. Y el señor.
1: ¡Ay, tremenda tajada! ¡Tremenda tajada!
0: ¡Qué bárbaro, güey! Y el vato pone el cuerpo y se avienta atrás de la niña, a pesar de que venían dos carros así de frente.
1: Sí le hubiera dado, ¿eh? Sí le hubiera dado.
0: Sin problema, sin
1: porque
0: problema.
1: Estaban diciendo ahí en redes, ahí el héroe fue el conductor que se alcanzó a detener.
0: No,
1: sí le hubiera dado.
0: Nadie se le avienta un carro de frente, sí, o sea, sí, tienes sí, que sí, tener sí, unos ¿sí? tamaños. Ajá.
1: También se enojaron mucho porque decían que no agarraron a la niña y se la llevaron nada más, ni las gracias le dieron al vato y todo. No, sí. Entrevistaron al señor, al empleado de la tienda, y dijo, no, sí, ya después de la confusión y de
0: susto,
1: se acercó la mamá y.
0: Yo también pensé eso porque dije, estás en un shock muy cañón. Sí. Casi se te muere la mocosa estúpida.
1: Y le dieron un varito ahí, le dieron 20 mil varos.
0: Ah, qué bien.
1: Aquí al empleado de la tienda.
0: Sí, güey. Ay, pues qué es lo que tiene.
1: Pero
0: que
1: o sea, ¿qué haces, no? ¿Qué haces cuando se te suelta? Qué bueno que.
0: Ay, no, qué bárbaro. A mí me da medio corajito las mamás, güey. O sea, es que una vez vi un video de una carriola que se está cayendo. Ajá. Y la mamá es un botijón. Y luego corre. Y luego, pues, como, bueno, tenía sobrepeso.
1: Aquí no hablamos de cuerpos.
0: Sí, hablamos de cuerpos. Tenía mucho sobrepesote. O sea, era una.
1: Sobrepesón.
0: Estaba timbiriche.
1: Timbiriche.
0: Estaba timbiriche. Tenía su timbiriche. Y entonces se va a la carriola, güey. Y la vez dice. Y nomás está tropieza y tropieza y la carriola. O sea,
1: ¿y traía niño en la carriola?
0: Pues yo no sé, güey. Pero ya con eso ya me indigné. Yo dije, la gente. No se reproduzca. O vete a hacer un.
1: Sí, hay que ponerle un poquito más de atención.
0: Sí, al spinning, chamaco. ¿No?
1: Porque mira, ya esto salió en video. ¿Cuántas cosas?
0: Exacto, güey, ¿no? Exacto. No, te pidieron a mi niña. No. La soltaste, se fue la niña corriendo y tú, pero. Ajá, no.
1: Digo, esta es la opinión de dos güeyes que.
0: Sí, a ver. Ajá, no, yo por eso no tengo.
1: Que gracias a Dios no se han reproducido.
0: No tenemos. Ajá, no, porque seríamos estas personas 1000%.
1: No.
0: O sea, bueno, no.
1: Yo siento que sí sería.
0: Yo sí lo traía con correa.
1: Yo sería un
0: correa. Si me sale.
1: Con correa, no.
0: Si me sale igual de insoportable como era yo de niño, güey.
1: ¿Sí eras ladilla?
0: Dame, ¿tú crees que no, güey?
1: Sí, no supongo.
0: O sea, ahí te va, yo soy primogénito. Mi jefe en paz descanse.
1: Sí, todos ya lo rumorábamos, pero decíamos, no, sí le gustan las mujeres.
0: No, espérate, no, primogénito. Que se fue el
1: primogénito.
0: Mi jefe, y hablaba tanto, güey. Me dice mi mamá, yo quería ser la mejor mamá del mundo. Y estudiaba libros de pedagogía, no sé qué. Dice,
1: ¿tu mamá?
0: Mi jefe.
1: Santa.
0: Me tronó hace tanto que ya te decía, ya cállate, no quiero saber. Y yo, y entonces Jimán le peleó con Esquel. No, era insoportable. ¿Tú crees que no? Ni correa, yo tal como Aníbal Lecter, así. Ya se nos acabó el tiempo. Muchas gracias por acompañarnos. Mañana en punto de las 10 de la mañana se quedan ustedes con el señor Marco Torrijil. En la noche, el Pulso de la República. ¡Vámonos!

0: lista un nuevo corralón municipal se ubica en la colonia Revolución. Se ha señalado que el espacio de casi 5,000 metros cuadrados tendrá capacidad para 308 vehículos y contará con vialidad interna. Asimismo, se ha señalado que se tendrá videovigilancia y control de acceso. La CEPRAC estará a cargo de la operación, mientras que la Tesorería Municipal dispondrá de oficinas para poder atender los trámites relacionados con el ingreso, resguardo y liberación de los vehículos.
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9: Buenos días a toda la República Mexicana. Qué gusto saludarles aquí en vivo desde Radio Fórmula y Telefórmula en la Ciudad de México, enviándole un abrazo enorme a todos los periodistas mexicanos hoy en el Día del Periodista, obviamente a todos los colaboradores de Grupo Fórmula y todos los medios de comunicación de México y los fotoperiodistas y los periodistas digitales, los y las periodistas. Buscar, verificar y difundir la verdad es un pilar indispensable para garantizar la libertad de expresión y la vida democrática de cualquier sociedad, y justamente a eso se dedican los periodistas. Según el Instituto Nacional de Estadísticas y Geografía, el INEGI, en México hay 53 mil trabajadores que se identifican como periodistas, reporteros, redactores o correctores de estilo, y a todos ellos les mandamos un abrazo con cariño. De acuerdo a la ONU, la Organización Nacional de las Naciones Unidas, Organización de Naciones Unidas, la labor periodística fiscaliza el poder, da voz a las comunidades y documenta la historia en tiempo real. A todos los periodistas que han arriesgado su vida y han entregado y arriesgado su vida para contar la verdad, para reportar en lugares donde hay guerra, en lugares donde hay injusticia, pues nos mandamos un abrazo con admiración y cariño, especialmente a todos los que trabajan aquí en Grupo Fórmula, obviamente las 24 horas del día, para mantenernos bien informados. Bueno, hoy en el programa estaremos hablando de algo muy divertido e interesante. Tu mente podría estar viajando al futuro mientras duermes. ¿Cuántos soñamos con viajar al futuro? Bueno, pues viajar al futuro a veces sucede mientras dormimos, y hay sueños que parecerían adelantarse a algo que vamos a vivir. Hoy entraremos en el fascinante mundo y misterioso mundo de los sueños premonitorios. ¿Existen los sueños premonitorios? ¿Qué dice la psicología y la ciencia al respecto? ¿Hay pruebas de que hay algunas personas que pueden soñar lo que les va a suceder o algo que va a suceder? Entonces, bueno, pues hoy estaremos hablando de eso con nuestra psicoterapeuta Gina Goldfeder, que viene al programa, y va a estar muy interesante ese tema. Ya ven que con ella nos encanta hablar de sueños vívidos, del poder de los sueños, de cómo puedes resolver cosas mientras estás dormido. Ella tiene un curso con nosotros en nuestra plataforma, estaremos también hablando de eso. En fin, va a estar muy interesante. Y en la segunda hora del programa viene Ivana de la Paz, psicóloga y sexóloga, también psicoterapeuta de parejas, a hablar de otro tema diferente. Vamos a entender la diferencia entre lo que mereces en una relación y lo que realmente te puede dar una persona. Es decir, tú estás con alguien que te gusta y dices, yo merezco algo de este nivel, pero esta persona no me lo puede dar. Una cosa es saber que te lo mereces y otra cosa es entender que no todas las personas te pueden dar eso que tú sabes o sientes que te merece. ¿Por qué nos cuesta tanto trabajo aceptar que alguien a lo mejor nos ama, a lo mejor quiere estar con nosotros y nos valora y todo, pero simplemente no tiene aquello que nosotros estamos buscando? ¿Y qué tan doloroso es aferrarnos a que alguien que no nos puede dar lo que queremos, nos lo dé? Es otra forma de sufrimiento que es evitable. Así que con Ivana de la Paz estaremos analizando esos temas aquí en el programa. También estaremos hablando de la visita que hice a Miami, allá con el buen Alex Pro, que estuvo en nuestro podcast, que está en nuestro podcast de la semana, donde nos muestra cómo las herramientas en un negocio son básicas e importantes. Meterte a hacer negocios, meterte al mundo del dinero sin tener las herramientas para medir los números, las ventas, para pronosticar cómo te puede ir, es un suicidio. Recordemos que 9 de cada 10 negocios que arrancan truenan en el primer año, en los primeros 2, 3 años, 5 años, cuando mucho. 9 de cada 10 negocios truenan, y muchas veces truenan justamente porque no tienen la data, no tienen las herramientas para medir. Y en el segmento del podcast de hoy, Alex Pro nos explica cómo es que ha llegado a construir un negocio de millones de dólares vendiendo a través de Amazon, pero cómo la data es imprescindible para que no andemos metiéndonos en sueños guajiros, en negocios sin la data importante. Volvemos después de una pausa aquí en Grupo Fórmula.
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6: ¿Y qué? Queremos felicitar a nuestro queridísimo amigo Mario Ávila, director aquí de Grupo Fórmula, que está cumpliendo años. Mario Ávila, amigo, te queremos, te mucho, mucho, mucho, te apoyamos, te felicitamos, es muy buen jefe.
7: Te celebramos, el día de tu cumpleaños.
6: Te celebramos. Mi querida Gina Jaramillo, buenos días, ¿cómo estás?
7: Muy buenos días, feliz. Me gusta cuando hay cumpleaños en la oficina.
6: Sí.
7: Hay como una energía divertida.
6: Oye, y Mario Ávila es pianista, además.
7: Es pianista.
6: Es músico.
7: Además de que es buenísimo, ¿dónde es pianista?
6: Estuve en el Lunario del Auditorio, me perdí su presentación.
7: Ay, wow.
6: Sí. Periodista y músico.
7: Y músico.
6: Ay, hoy es el Día del Periodista también. Felicidades. Así
7: que, bueno, doble felicitación.
6: Doble felicitación al buen Mario Ávila y a todos los periodistas. Muchas felicidades. Oigan, pues vamos a ir con un segmentito del podcast de la semana con Alex Pro. ¿Quién es Alex Pro? Venezolano, inmigrante, se fue a Estados Unidos sin nada de dinero, logró aprender marketing digital y logró aprender a hacer un negocio de revender productos en línea en Amazon. Ya lo estábamos platicando ayer. Y uno de los grandes errores cuando se emprende, cuando arrancas tu propio negocio, es no tener tus números. Mm. 9 de cada 10 negocios truenan. Es una estadística horrible.
7: Sí, salta.
6: O sea, eres emprendedor desde tu changarrito que abres hasta un negocio más grande. 9 de cada 10 negocios truenan. Es horrible. O sea, es si tú la pegas, eres uno de los pocos que lo logran. Y el error más grande que hay, o uno de los errores más grandes que hay, es no tener las herramientas adecuadas. En otras palabras, es calcular así como que, me late, a mí me gusta, y no ver tus números, no llevar números.
7: Claro.
6: Es una diferencia enorme entre la gente que tiene dinero y sabe crear dinero y la gente que no tiene dinero, llevar sus números. Y entonces en este segmento del podcast, ahí en Miami, en esa bodegota que tiene con millones de dólares en productos que venden en Amazon, me llevó a su computadora y me dijo, aquí está el verdadero negocio. Y ahí tenemos un pedacito de ese segmento. Vamos a verlo.
7: Vamos a verlo.
6: La lección de hoy del podcast, aquí está. Y aquí lo que me encanta es que tienes las herramientas de control. Perdón que cite tanto Kiyosaki, pero es que me recuerdas todo lo que nos enseñaba. Y decía, tú nunca manejarías un vehículo. Si yo te dije, ¿manejar es peligroso, sí o no? Pues sí,
8: claro.
6: Hay un montón de muertes. Si yo te dijera que vas a manejar el vehículo sin volante, ¿manejarías? No. ¿Sin frenos?
8: No. No.
6: ¿Sin acelerador?
8: No.
6: ¿Sin palanca de velo?
8: No.
6: Correcto. ¿Sin bolsas de aire? No. Lo manejas porque tienes las herramientas que minimizan la posibilidad de que te mates. Por eso lo manejas. Entonces, lo que tú nos estás enseñando aquí es el equivalente a las herramientas de un automóvil. Son las herramientas de tu negocio que te ayuda a minimizar las posibilidades de que tengas accidentes.
8: Es mi vehículo financiero. Y este vehículo funciona esté donde yo esté.
6: Sin esto, no te meterías a este negocio.
8: Para nada.
6: Sería una locura.
8: Es que ahí tienes todos los datos y tienes todos los números.
6: Sí,
8: ¿quién va a comprar algo por adivinar? O tienes muchas personas que te dicen, no, como tú dijiste, es que yo, no sé, voy a poner un ejemplo, vivo en México y a mí me gusta este caramelo porque es más piconcito, el que más me gusta. Y te digo, ya va, pero revisemos. Claro. No, es que me lo dan en un dólar y se vende en 100. Sí, pero no se vende.
6: Sí, sería equivalente. O sea, ejemplo básico sería que, yo juego pádel. Conozco a mis amigos de Wilson y a mí me ofrecieron que me vendían las palas de pádel al 50%. Pues voy a comprarme 100 y las pongo en Amazon, así a ciegas. Esa sería la forma de equivocarte.
8: De poder equivocarse. Creyendo que porque es Wilson, creyendo porque todo el mundo juega pádel, pero a lo mejor hay otra marca que es más especial en ese modelo de raqueta que jugó.
6: O se venden, pero a lo mejor no se venden en Amazon, se venden en la...
8: En un Walmart o en otra plataforma.
6: O en las tiendas.
8: El hecho de que se venda en Amazon no quiere decir que se venda en Walmart también. Entonces, cada plataforma tiene una manera de revisarse.
6: Claro.
8: Entonces, tú entras y revisas. Nada al azar.
6: Sí, porque a lo mejor ese producto, siguiendo el ejemplo de la paleta de pádel, a lo mejor la gente le gusta probarla, tocarla, sentirla,
8: agarrarle
6: la pelota y no la va a comprar acá. No sé.
8: Puede ser.
6: Lo que sea. Pero eso sería el error clásico, hacerlo a ciegas. Es manejar un vehículo sin cinturón de seguridad,
8: sin saber nada,
6: sin espejos,
8: sin tener ningún tipo de información.
6: Te vas a matar.
8: El negocio se basa en data. El negocio lo haces cuando compras y no cuando vendes.
6: Ahí está Alex Pro. ¿Qué tal? Esta lección es muy importante.
7: El
6: negocio lo haces cuando compras, no cuando vendes. O sea, si tú compras a mal precio, ya valió.
7: Pero yo pensaría todo lo contrario. que el negocio está cuando revendes.
6: Cuando revendes.
7: Ajá.
6: Sí, pero...
7: Pero no.
6: Pero no.
7: Pero por eso no eres millonaria, hermana.
6: Por eso, sí. Pero de hecho, aplica mucho en bienes raíces.
7: Claro.
6: O sea, si estás comprando una casa, un departamento porque te gusta, es para vivir la tuya. Eso es otra historia, ¿no?
7: Sí.
6: Pero estás en el negocio de los bienes raíces, Kiyosaki siempre lo decía... Tienes que comprar abajo del mercado. Si no compras abajo del mercado, cuando quieras vender, no vas a ganar nada.
7: Es verdad.
6: Entonces, tienes que esperar la oportunidad. Pero bueno, es mentalidad. Este podcast lo que nos enseña es la mentalidad del dinero, la mentalidad del juego del dinero, de los negocios. Alex Pro es un gran maestro. Más allá de que te guste o no te guste, te llame la atención el negocio de Amazon, de revender cosas en Amazon, que es una buena oportunidad para algunos, es entender cómo piensa. Uh-huh. Entender como su sí. mindset, o sea, de cómo le gira la ardilla, Alex Pro. ¿Cómo le gira la ardilla? Bueno, ahí está en el podcast de la semana, en mi canal de YouTube, Marco Antonio Regil TV. Ahí lo puedes ver, especialmente velo porque en YouTube con imagen, porque dimos un tour, pues justamente ahí por las bodegas. Viaje a Miami para hacer esta entrevista. Está muy, muy buena.
7: ¿Cómo
6: muy
7: hay gente tan padre e interesante y aventada?
6: Sí, historias de éxito. Sí, historias de éxito.
7: Totalmente. Bueno.
6: Hablando de éxito, tenemos cosas bonitas que compartir.
7: A ver, te cuento.
6: Cuéntanos.
7: El Café Simi se lanza al mercado de bebidas y desafía a Starbucks con modelo de precios accesibles.
6: El doctor Simi...
7: Que está en todos lados, ¿no? Y lo vi en el maratón, corriendo.
6: Es una supermarca.
7: Porque más la gente...
6: Aparte se mete en todo.
7: Doctor Simi, tengo que en el maratón, ahí andaba una botarga del doctor Simi corriendo el maratón.
6: Ajá.
7: Y te cuento que recientemente el grupo Farmacias Similares concretó la apertura de sus primeras sucursales de Café Simi en México.
6: Ajá.
7: Este es un nuevo concepto comercial que busca competir directamente en el segmento de cafeterías con un modelo de negocio enfocado en precios bajos.
6: ¡Qué buena onda!
7: Con muy buen café, alta calidad y precios bajos.
6: Ojalá que ponga opciones basadas en plantas.
7: Sí,
6: ahí.
7: Sí, ¿no? Yo creo que sí.
6: Que haya cosas sanas.
7: No se le da una.
6: Por favor.
7: Se le va a una al doctor Simi.
6: Que pongan cosas sanas en la cafetería del doctor Simi, pero va a ser más barato que Starbucks.
7: Sí, y va a haber bebidas preparadas, repostería y alimentos a costos hasta un 60% menores que los de las cadenas de Starbucks.
6: Y de todas las demás. Sí le va a pegar un buen trancazo al mercado del café, ¿eh?
7: Pues, ¿cómo no?
6: Esto le va a ir muy bien. No tendría por qué no irle bien.
7: Sí,
6: por bien, supuesto. Doctor Simi.
7: Muy bien, bien ahí.
6: Felicidades,
7: Negocios
6: doctor Simi.
7: Negocios mexicanos. Felicidades nuevamente, doctor Simi.
6: Sí, se va a meter Estados Unidos también y todo.
7: No, muy bien.
6: Está muy bien, muy bien.
7: Ya inauguró en Playa del Carmen su tercera sucursal, así que bueno, esperaremos pronto Cuauhtémoc y Colonia Roma en la Ciudad de México.
6: ¡Wow! ¡Qué buena onda! Bueno, queremos felicitar a la nadadora mexicana Victoria Iturbide, de 23 años de edad, que acaba de completar la prueba de aguas abiertas que se llama 20 Bridges Swim, el nado de los 20 puentes, convirtiéndose en la mujer mexicana más joven en completar, escuchen ustedes, 48.5 kilómetros alrededor de la isla de Manhattan en Estados Unidos en 7 horas 54 minutos a través de su iniciativa solidaria Dona Brazadas. La atleta convirtió la travesía en un canal de recaudación de fondos destinado a financiar trasplantes de médula ósea y tratamientos oncológicos para el programa de cáncer infantil del Centro Médico ABC. ¡Qué mujer mexicana tan chingona!
7: ¡Qué increíble!
6: ¡Qué fregona!
7: ¡Qué linda, Victoria! Muchas gracias, qué padre.
6: Hay vida más allá del fútbol.
7: Totalmente.
6: Hay deportistas mexicanos de primer nivel que están rompiendo récords y haciendo cosas maravillosas.
7: O sea, haciéndolo con causa.
6: Sí, Victoria Iturbide es una de ellas. Hay que invitarla al programa, Victoria. Si nos oyes o alguien la conoce, que venga acá, nos encantaría conocerla en persona, platicar con ella, felicitarla, aprender de ella, pero qué orgullo para México.
7: Sí, totalmente. Y para las personas que están en Guadalajara y en este momento no están escuchando o viendo, les cuento que el Teatro Degollado ofrecerá un concierto gratuito de jazz en su sala de cámara. Ojalá que puedan acercarse. Esto es como parte de la agenda cultural de la ciudad. Se llama Los Duques del Harlem, ofrecerá un concierto gratuito de jazz el próximo 17 de septiembre a las 8 de la noche. Esto es para toda la familia, así que bueno, pues acérquense.
6: Oye, y al que queremos felicitar es a un inmigrante que es conocido como Jun Coreano. A lo mejor ustedes lo han visto en redes sociales. Él se hace llamar el príncipe de la calle. Es un coreano que ya lleva tiempo en México y que canta igualito a José José. Y empezó literalmente lo que son las ganas de salir adelante y la creatividad. Empezó a grabarse en las calles cantando. Y pues que si de repente vas por la calle y ves a un coreanito, un coreano que canta como José José, y la gente se para y le aplaude. Y así empezó en la calle. Pues ahora el buen Jun Coreano anda de gira por la República Mexicana dando conciertos con orquestas sinfónicas y filarmónicas.
7: ¡Órale!
6: De la calle a la sinfónica. Y justamente va a dar un recital en el Centro Cultural Hidalgo, aquí cerca de la Ciudad de México. Si vamos al AIFA, podemos ir a Hidalgo, no hay problema. El concierto se llama José José Sinfónico, homenaje al príncipe de la canción. Es el 17 de septiembre a las 7 de la noche en el Auditorio Gota de Plata de Pachuca. El homenaje estará a cargo de la Orquesta Sinfónica del Estado de Hidalgo y contará con la participación del intérprete surcoreano Jun Coreano, junto con los cantantes Armando Gómez Martínez, Julio Trejo, David Argel Cruz Ortega, y los boletos tienen un costo de $300 en las taquillas locales. Estaría muy interesante, sí, porque canta muy bien además, ¿eh?
7: Además, José José siempre cae muy bien, ¿no? Como que escuchar canciones de José José, un homenaje.
6: Claro, y aparte es una gran oportunidad porque José José, tristemente, en sus últimos 10, 20 años de conciertos, ya no cantaba nada, ya no tenía voz. Entonces era un sufrimiento ir a verlo, ya no podías disfrutarlo. Se la pasaba tomando cositas en el escenario para abrir su garganta, el pobre. Lo sufría, era un sufrimiento ver a José José en los últimos años, pero bueno, acá hay un coreano.
7: Le hace un homenaje.
6: Nuestra versión muy coreana digno de José José. Pero qué buena onda este tipo. Ah, claro. Este tipo de inmigrantes, ¿no?
7: Sí, gente, no, que viene a México. Que se divierte, sí, que ubica muy bien a donde llega, cuál es lo que culturalmente es atractivo, sí, lo replica, no sé si lo mejora, pero al menos está haciendo un homenaje muy digno.
6: Sí, un homenaje. Y con orquesta sinfónica, sí, y toda la,
7: sí,
6: cosa.
7: Sí, está así bien hecho.
6: Yo lo único que sé es que México y Corea tienen un amor muy grande, especialmente desde el Mundial, sí, y que en aproximadamente 8 o 7 meses van a empezar a nacer un montón de niños y niñas que van a ser mitad coreanos y mitad mexicanos. Y vamos a ver.
7: Ahí vamos a ver.
6: Yo soy hijo del mundial, te van a decir.
7: Yo soy hijo del mundial.
6: Yo soy hijo del mundial.
7: Oye, pues te cuento que tras 17 años de espera, un nuevo proyecto cinematográfico llega a las salas de cine, Memorias de un Caracol, que es de 2024, pero nunca tuvo un estreno comercial aquí en México. Ah. Estará presente en varias salas de cine, sobre todo en las cadenas de arte de Cinépolis y, bueno, otras salas especializadas como Cine Tonalá y la Cineteca Nacional. Y lo que es muy interesante es que el doblaje está hecho por Regina Blandón y Javier Ibarreche, así que, bueno, si esta película no la han visto en la pantalla grande, es una gran, gran oportunidad. Esta será a partir del 24 de septiembre y yo creo que la van a disfrutar mucho. Es una película que conmueve mucho, es un clásico, es muy melancólica, muy nostálgica. La verdad es que vale mucho la pena.
6: Muy bien, pues me da mucho gusto y le mandamos un abrazo a Guadalajara, que está celebrando. Aeroméxico anunció que va a volar ahora directo de Guadalajara a París.
7: Oh. ¡Ah! ¡Oh! ¡Hola!
6: Uy, oye, está fregón para toda la gente que vive en Guadalajara.
7: Sí, claro.
6: Guadalajara, París por Aeroméxico, lo anunció el gobernador del estado de Jalisco. Felicidades, Guadalajara. Volvemos después de la pausa.
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0: Estamos ahora con Gina Goldfeder, que regresa al programa, nuestra querida psicoterapeuta, experta en muchas cosas, entre ellas los sueños, que nos fascinan. Aquí la gente ya muy contenta y dice, me encanta que hablen de sueños. ¿Cómo estás?
1: Bien, bien, me da mucho gusto verte.
0: Igualmente, ¿con qué has soñado últimamente, Gina?
1: Con muchas cosas, todos los días. Yo creo que como hablo mucho de esto últimamente, me recuerdo de muchas cosas y no me da tiempo como de hacer todo lo que yo digo que hagan, escríbelo, trabaja con los símbolos, pero bueno.
0: Yo desde que hemos estado hablando de eso, que has venido varias veces a hablar de sueños al programa, sí he estado soñando más, o no sé si recuerdo más mis sueños, porque le pones atención a algo que a lo mejor se te olvidaba, se me olvidaba, y ahora sí los recuerdo. Y sí, sí ha habido sueños muy interesantes.
1: ¿Y lo estás descubriendo? O sea, ¿estás descubriendo un poquito por dónde va la cosa?
0: Pues no sé, ha habido unos medios tremendos, Gina. Ha habido cada cosa ahí. Los sueños, es muy bonito eso, porque yo sé que no es viernes, que es cuando hablamos de cuchicuchi y cosas así. Pero qué cosa cuando uno sueña y relaciones íntimas, ¿no? Porque es
1: y sobre todo que si existe en la vida real o no, pues ya uno se dio su...
0: Pero
1: su regalito.
0: Es muy real, Gina. O sea, es un regalo ahí muy, muy especial.
1: Sí, y hoy vamos a hablar justo de los sueños premonitorios.
0: Ajá. Sueños premonitorios. ¿Qué es un sueño premonitorio?
1: Mira, un sueño premonitorio es un sueño preconsciente. ¿Qué quiere decir? Ajá. Que nuestra conciencia está captando todo. Más bien nuestro inconsciente capta todo lo que ocurre en el ambiente, pero a nivel consciente no nos da tiempo de registrar todos esos estímulos.
0: Ajá.
1: Entonces, por eso creemos que muchas cosas, el déjà vu o que hemos estado como en situaciones que creemos que ya las vivimos, porque nuestro inconsciente las captó, las manda al inconsciente y las soñamos.
0: Ah.
1: Entonces, pero es porque todo el tiempo estamos recibiendo, en este preciso momento estamos recibiendo muchísima información que no la podemos captar de manera consciente.
0: Ok.
1: Esa es la ciencia que dice que el pensamiento preconsciente, que es lo que estamos captando de manera subconsciente a través de la intuición, que no nos dice racionalmente. Por ejemplo, a lo mejor hoy te pasó algo que te incomodó, pero dijiste, no, ahorita no me puedo ocupar de eso, pero como muy a nivel inconsciente, y lo dejas pasar. Un comentario de alguien, un gesto de alguien, y entonces eso se te va al inconsciente y aparecen los sueños. O, por ejemplo, tú puedes anticipar en una situación, esto no va a funcionar. Algo.
0: Esto no va a funcionar.
1: Esta,
0: no me late.
1: Esta sociedad, esta persona, lo que está diciendo no es verdad, pero lo intuyes, o sea, lo intuyes, pero no de una manera muy racional, y luego ocurre. Y entonces dices, yo ya lo había o soñado, o intuido, o creí que iba a pasar.
0: Ya.
1: Pero es porque ya lo habías captado.
0: Ok. Pero no es una premonición per se, o sea, no es...
1: Es que sí la es, pero hasta que te llegue al consciente. Sí, ya lo viste venir porque está ahí.
0: Ajá.
1: Esa es una información que se tarda tu conciencia en decir, es esto.
0: Ajá. O sea, el subconsciente trabaja con patrones, o sea, para sobrevivir reconocemos patrones. Cada vez que hago esto pasa esto, cada vez que viene tal persona pasa esto, cada vez. Entonces la mente quiere predecir para sentirse más segura. Por ahí va la cosa.
1: Sí, pero como no te alcanza ni la vida, ni las horas, ni los segundos para estar categorizando y racionalmente tomando decisiones.
0: Ajá.
1: La intuición, que es también el lenguaje del corazón, y dicen también que el lenguaje del alma y la conversación hasta con Dios, te anticipa y te dice, ten cuidado con esto, no le creas a tal persona, esta es una relación tóxica. Pero nos tardamos en procesarlo por varios motivos. Uno por miedo, otro porque necesitamos controlar de inmediato algo.
0: Ajá.
1: Entonces, eventualmente, en la vida ya está todo puesto, nada más falta que ocurra aterrizado, pero sí lo anticipamos. Yo te puedo asegurar que muchas cosas de las que te han pasado, si luego me quieres decir una, ya en algún punto la habías sentido, la habías intuido, la habías pensado de alguna manera.
0: Ajá. Pasa cuando sentimos el famoso déjà vu de esto yo ya lo he vivido, yo ya he estado aquí. Quiere decir que a lo mejor tuve un sueño que no recuerdo y por eso...
1: Tu inconsciente captó en la vida real, en la vida material, algo. Te lo llevó al sueño, te lo puso en símbolos y se trabajó en el sueño, pero tú ya lo habías captado.
0: Pero no recuerdo el sueño. Cuando me pasa, digo, esto ya lo había vivido.
1: Y además lo sigues procesando para lo que sigue, para tomar decisiones, hacer cierto tipo de cosas.
0: Entonces el déjà vu es eso, es... Sí lo había yo soñado y por eso siento que ya lo he vivido, aunque no me acuerde conscientemente de
1: eso. Eso en la parte de los sueños y en la parte de las premoniciones, digamos, de ya estando en la vida misma, es que tú ya habías percibido cierta información.
0: Okay. Dice la Asociación Americana de Psicología, un sueño premonitorio precognitivo es aquel que incluye conocimientos sobre un evento futuro que no se habría podido inferir o conocer mediante la información real disponible previamente. La asociación aclara que no existe evidencia científica sólida que demuestre que los sueños poseen capacidades psíquicas o paranormales para adivinar el futuro en forma fiable. Todavía.
1: Exactamente, la ciencia está muy temprana, pero sí, a lo que ellos se refieren es que científicamente no pueden comprobar cómo opera esto de saber algo que racionalmente no te lo explicaste ni te lo explicaron, claro, pero lo sabes y es verdadero.
0: Sí, le agrego el todavía porque sabemos que así es la ciencia.
1: Claro.
0: La ciencia siempre está descubriendo nuevas cosas, pero además lo hemos platicado contigo, como no hay un gran negocio en el tema de los sueños, no hay grandes millones de dólares que se estén invirtiendo para estudiar este tema.
1: Además, ni lo quieren estudiar, porque como vas a regresar a ti, a tu poder personal, no es negocio. O sea, el poder personal de las personas nunca es negocio para los demás.
0: Si no hay un producto, o sea, normalmente estos grandes estudios se hacen cuando hay la motivación de poder vender un producto que solucione un gran problema y sea un gran negocio y una gran solución. Pero como aquí no hay un producto que vender, entonces no hay un gran capital diciendo vamos a estudiar los sueños.
1: Bueno, el producto que hay que vender, que no se lo quieren vender, como otras cosas, es la libertad.
0: Bueno, claro, pero
1: sí, o sea,
0: entre comillas, producto. O sea, nadie va a hacer negocio con eso.
1: Nadie.
0: Porque mientras más libre eres,
1: menos lo necesitas al mundo, ¿no?
0: Exacto. Entonces, no es como, por ejemplo, ahorita, pues hay un montón, hay millones y millones de dólares en estudiando cómo curar el cáncer o cómo curar el Alzheimer o cómo detener el envejecimiento. Claro, porque puedes sacar productos que ojalá que los saquen y yo los compro para venderse. Aquí con el tema de las premoniciones, pues no hay una industria que podrías generar detrás de esto. Entonces no hay estudios grandes que estén.
1: A lo mejor
0: no
1: se va a colar con la parte de lo que es la epigenética. Ajá. La genética es tu predisposición genética, lo que viene de información genética en tu DNA. La epigenética es las decisiones que tomas y la calidad de vida que llevas.
0: Ya.
1: Con la epigenética puedes modificar, hoy en día eso sí está estudiado, puedes modificar tu genética.
0: Ya.
1: Puedes modificar qué se va a disparar y qué no.
0: Claro.
1: Entonces, si tú puedes ir comprendiendo más el lenguaje del inconsciente y puedes tener más, digamos, voluntad de tu vida y tomar decisiones, te vas a enfermar menos, vas a tener mejor calidad de sueño,
0: claro,
1: vas a tomar mejores decisiones, pero hay que transmitirle a la gente que eso lo pueden hacer. Lo que pasa es que pasan dos cosas. Uno es que no sabemos cómo hacerlo y dos es que no creemos que sea tan relevante. No captamos que esa intuición y esa información que tenemos puede cambiar nuestra vida.
0: Oye, a ver, y volviendo a los sueños premonitorios, esto que aparece de repente en películas o en libros, que es muy interesante, como hay una persona que puede ver el futuro y puede predecir el futuro y que ve a gente y puede ver el futuro de esa persona y ya no quiere verlos. Hay un montón de películas y libros. ¿Tú en tu práctica profesional has conocido a alguien, has tenido alguna paciente, algún paciente que a lo mejor no tan exagerado como en las películas o tan espectacular como en ellas, pero has conocido gente que sí tenga esa intuición o como le llaman?
1: Yo viajé alguna vez con una persona, una señora grande, que en la madrugada se despertó llorando y dijo, mi mamá se acaba de morir. O sea, esta señora ya era grande, quiere decir que la mamá era mucho más grande.
0: Ajá.
1: Y se vino a despedir de mí y estábamos en Turquía, teníamos que viajar de regreso a Israel.
0: Wow.
1: Porque dijo, mi mamá se acaba de morir porque se acaba de despedir de mí. En aquel entonces no había celular.
0: Okay.
1: Pues ahí nos tenemos regresándonos y sí se había muerto la mamá.
0: ¿Estamos hablando de qué? ¿De los 80? De 90.
1: Sí, exacto, sí. De cuando teníamos todo el cabello así con crepé. Sí, ajá, hace muchos años.
0: ¿Y le llegó a pasar en más de una ocasión?
1: En esa ocasión la mamá se fue a despedir de ella.
0: Ajá.
1: Y yo así como... Y era tanta la intensidad, tanta la urgencia y tanta la desesperación...
0: ¿Que regresaron?
1: Sí, hablamos en teléfono de disco.
0: Sí.
1: Y sí había fallecido la mamá.
0: ¿Y has conocido otros casos así?
1: Bueno, yo soñé cómo iba a nacer mi hijo, de qué manera, sabía que iba a ser niño y nunca había preguntado. Todo el parto del día siguiente lo soñé. Exacto, qué canciones, qué me decía el ginecólogo, todo lo que ocurría.
0: Y, o sea, ¿pero te diste cuenta cuando iba pasando, ibas recordando que lo había soñado o te diste cuenta?
1: Cuando estaba ocurriendo yo ya sabía exacto qué iba a pasar porque ya...
0: ¿Así tal cual?
1: Tal cual.
0: O sea, ¿los sueños premonitorios se podrían desarrollar? Porque si tú estás teniendo eso, tú llevas muchos años dedicándole al estudio de la psicología, pero te apasionan los sueños. ¿Se puede desarrollar esa habilidad?
1: Yo creo que se puede desarrollar la habilidad de entender lo que significan tus sueños y por eso mismo puedes entender cosas más a futuro. Las dos cosas que te acabo de contar Es curioso que lo anticipe el sueño, porque no necesariamente estuve yo adquiriendo información previa que me dijera algo. A lo mejor esta mujer que se le muere la mamá, a lo mejor ya estaba enferma la mamá, ya habían pasado ciertas cosas, pero literalmente ella dijo, se vino a despedir de mí. Eso, es, eso no te sabría decir científicamente, ni ningún científico te diría qué te puede decir alrededor de eso. ¿No?
0: No hay evidencia científica sobre lo que estamos hablando, estamos especulando. Pero así es como se logra. O sea, un científico empieza a ver posibilidades, a hacerse preguntas y empiezan a
1: investigar. Yo creo que lo que sí tenemos que saber es que el cerebro, el conocimiento de lo que puede ser capaz el cerebro es tan poquitito. Sí. Tenemos el 6% de lo que sabemos que es capaz el cerebro. Quiere decir, imagínate todo lo que no sabemos. Y en el área de lo que no sabemos, pues todo es posible.
0: Claro.
1: ¿No?
0: Mira, y vamos a ir a un corte, pero a ver rápidamente si alcanzo a darle estas dos estadísticas. De acuerdo al portal oficial de Sleep Foundation, la Fundación de los Sueños, las investigaciones recopiladas actualizadas a 2026 indican que entre el 18% y el 38% de las personas en el mundo reportan haber experimentado al menos un sueño precognitivo o premonitorio en su vida, por lo menos uno. Y la neurociencia global ha comprobado que la sensación de haber visto el futuro o haber tenido una premonición no es un evento paranormal, sino una ilusión cognitiva provocada por un fallo temporal del procesamiento de la memoria.
1: Sí.
0: No entendí.
1: ¿Tú entendiste? Está muy complicado.
0: Abril, léelo y ahorita, después de mensajes, nos explicas, tú que eres psicóloga, qué quieres decir a esa fundación.
1: Claro que sí.
0: Está bien, estamos experimentando. Hacemos una pausa y volvemos con más. Estamos explorando el mundo de los sueños. ¿Se puede predecir el futuro? ¿Podemos soñar con el futuro? Volvemos con Gina Goldfeder.
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6: Estas son las Stevie Bites con Steve de TV. El coyote por fin se cansó de que Acme intentara matarlo y decidió demandar. Coyote contra Acme mezcla animación y acción real con Will Forte como un abogado venido a menos, Lana Condor como su aliada y John Cena como el abogado de la malvada corporación. La dirige Dave Green y la película tiene una historia tan absurda como su protagonista. Warner Bros. La terminó, gastó $70 millones y decidió guardarla como deducción fiscal. El público se rebeló, la película sobrevivió y finalmente llega a los cines de todo el mundo. Así que si alguna vez viste al coyote caer por un precipicio y pensaste, algún día se va a vengar, el día ya llegó. Coyote contra Acme ya está disponible en los cines de todo el país. Estas fueron las Steve Bites con Steve de TV.
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7: Playa de los Cerdos, Bahamas. Situada en el cayo deshabitado de Big Major Cay, esta playa caribeña destaca mundialmente por sus habitantes más populares, una colonia de cerdos asilvestrados que adoran nadar en el mar. Aunque no son nativos de la isla, se han adaptado perfectamente al entorno tropical. Los animales son sumamente sociables y nadan amistosamente hacia los botes de turistas para recibir comida. Ver a estos mamíferos flotando plácidamente en aguas cristalinas de color turquesa convierte este destino en una rareza sumamente divertida.
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8: El hielo seco no se derrite, sino que se convierte directamente en gas en un proceso químico llamado sublimación directa.
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9: La presidenta Claudia Sheinbaum aseguró que en lo que va del sexenio al corto de agosto de este año, el promedio diario de homicidios dolosos en el país disminuyó 53%. Destacó que tan solo este 7 de septiembre fue uno de los días con menos asesinatos al contabilizarse 25 casos.
10: Si medimos de septiembre del 2024, nosotros llegamos el 1 de octubre de 2024, agosto de 2026, la reducción es del 53%. 46 homicidios menos cada día. Y la forma de medir es la misma.
9: Las autoridades del Estado de México entregaron los cuerpos de las 6 personas fallecidas en una unidad de transporte público en Tultitlán durante una inundación el pasado domingo. Confirmaron que murieron por intoxicación por inhalación de gas.
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0: está un pedacito para los que van cantando en el periférico y en el tráfico, la canción de Celine Dion y el Titanic. Estamos conversando con Gina Goldfeder, psicoterapeuta, hablando de los sueños, sueños premonitorios, qué dice la ciencia, qué dice la psicología, cómo es que algunas personas, incluyendo Gina, los ha tenido. Y estábamos hablando del Titanic y se dice que, o sea, que hay algunas personas que cancelaron su viaje en el famoso Titanic por un sueño premonitorio. Y le pregunté aquí a la inteligencia artificial para ver qué me decía. Y dice, por ejemplo, Gina, que el señor y la señora Edward Bill, la señora Bill tuvo un sueño de que el Titanic se hundía. Y está documentado, o sea, esto sí no es un escándalo, un chisme, sino que esa señora, ese matrimonio, tenía boletos para el Titanic y soñó que se hundía, y en su lugar cancelaron los boletos, está verificado, y viajaron en otro barco que se llamaba Celtic. Entonces es una parejita. Y luego hay otra, que se, bueno, ese no es pareja, el señor J. Conan Middleton, un empresario de Londres que soñó dos noches seguidas con que el Titanic naufragaba y canceló su pasaje. Su esposa después confirmó que era un hombre de negocio sensato, que nunca le daba importancia a los sueños y jamás había tenido uno así antes. Entonces, esos son como dos casos verificados, y también dice que hay un montón de casos no verificados que se publicaron en algunos periódicos, pero que estos son dos casos documentados y verificados.
1: Carl Jung lo explicaba bastante bien en aquel entonces, que es que lo que son los arquetipos, la energía que compartimos a nivel de frecuencias cerebrales, puede también anticipar estos eventos futuros porque estamos conectados con algo que nos muestra lo que puede anticipar a nivel de energético, pero que todavía no está en el mundo físico. O sea, ¿esto qué es la intuición? La intuición es cuando tú dices me late o no me late, es algo que racionalmente no puedes comprobar, pero que tu corazón anticipa. Sí sabemos hoy en día a nivel de la ciencia que el corazón tiene neuronas, mucho más que en el cerebro, y esas neuronas pueden procesar este tipo de información que todavía no llega a la razón, que no puede dar una explicación de razonamiento. ¿Y qué crees? La verdad es que en la antigüedad ni siquiera se cuestionaban tanto esto. Es más, utilizaban a los sueños y a los sueños premonitorios como la información fidedigna y absoluta. De hecho, dirigían su vida a través de los sueños. Toda esta puesta en escena que han hecho de José el Soñador y todo esto, de lo más, ahora sí que de lo más documentado de aquella época que era, él tenía estos sueños y la gente no lo cuestionaba de, ay, podrá ser o no, era infalible, era como si lo sueñas, hay que estar prestando atención, sobre todo de qué se trata y qué es lo que va a venir, porque el sueño es anticipatorio, en aquel entonces se decía es anticipatorio, es fidedigno, y no se cuestiona. Ni siquiera podían pensar que lo tenían que cuestionar. Claro. Era, ¿no?
0: Bueno, la psicología hace un par de cientos de años no se tomaba como algo serio. Se decía que era charlatanería. O sea, es muy reciente.
1: Y hoy es una herramienta poderosísima en la terapia.
0: Sí.
1: En la terapia te dicen un sueño y ya avanzaste muchísimo más en la terapia de las cosas que te pueden decir conscientemente que de lo que te platicaron en el sueño.
0: Sí. Fíjate, aquí verificando le pedí más información a la inteligencia artificial. Dice que hubo 850 y tantos casos no verificables y que probablemente fueron simplemente inventados por algunos periódicos sobre cancelaciones por premoniciones al Titanic. Pero lo que sí hay es una enciclopedia que se llama Titánica, que documenta oficialmente 55 cancelaciones verificadas con nombres. Dice un número mucho más creíble que la especulativa de 899. Entonces, dice que hay varias que dicen que fue por sueños premonitorios y otras porque no les latió, otras porque se torcieron un tubillo o se sintieron mal y dijeron algo no me late. O sea, que hay 55 casos que por X o Y no les latió mucho el viaje.
1: Eso que estás diciendo es importantísimo.
0: Ajá, pero no fue un sueño, simplemente fue
1: una latida.
0: No me late, algo está raro aquí.
1: Unos no les latió y otros sí lo soñaron, sí, específicamente. Ajá. Cuando uno sale en el día y empiezan a ver obstáculos de cosas... Ajá. Ya, sí. Los romanos lo sabían bastante bien. Sí. Salían a dar un discurso. Un pájaro les hacía encima, se regresaban, ya no daban el discurso. O sea, hay que estar en contacto con la naturaleza y las cosas de la naturaleza. Ajá. Si algo no está funcionando bien, hay que detenerse. Y eso también es parte de la intuición, pero además también es de esta información precognitiva, que es que anticipa sin que te lo expliques racionalmente por dónde ir y por dónde no ir. Sí. Y si no le hiciste caso, en los sueños te lo va a poner.
0: Sí, y hay algo que tal vez no acaba de verificar la ciencia y que tal vez algún día lo haga, probablemente. Es eso que dices, que tal vez tenemos la capacidad de percibir antes que en forma consciente, simplemente percibir que hay algo está raro.
1: Yo te algo podría asegurar, sin miedo a equivocarme, pero puede ser, ajá, que sabemos qué va a funcionar y qué no. En nuestras relaciones interpersonales, en el trabajo. Lo que pasa es de que nos decimos cosas, ajá, pensamientos, y damos muchas oportunidades y hacemos una serie, sí, de cosas explicándonos, ajá, sobre todo si tenemos miedo, si queremos controlar o si nos cuesta, sí, trabajo soltar algo. Entonces ya viene todo el razonamiento. Hay un ejercicio, claro, que hago con mis pacientes y les digo, te voy a hacer una pregunta y rápidamente me vas a decir lo que te venga a la mente en sí o no.
0: Ok.
1: ¿Hoy es un buen día?
0: Sí.
1: Ok, eso es lo que dice el corazón. El corazón solo te dice sí o no de algo.
0: Ajá.
1: Cada vez que quieras saber algo importante, te tocas el corazón y preguntas y rápidamente te va a venir sí o no.
0: A ver, otro ejemplo para...
1: tú pero dilo en voz alta y a ver qué te... O no lo digas en voz alta, pregúntatelo y a ver qué te
0: surge. Por ejemplo, esta persona que me gusta, ¿será una buena decisión para una relación?
1: ¿Sí o no?
0: No, por ejemplo.
1: Ya está. Luego viene el pensamiento. Ajá. Pero el corazón tiene el poder anticipatorio porque su lenguaje es la intuición.
0: Ajá.
1: Ya lo sabe, tiene esa precognición, tiene toda esa información,
0: ya,
1: que ya acumuló y luego le vas a poner explicaciones, pero ya lo sabe.
0: O sea que el consejo que nos estás dando es que nos hagamos preguntas y simplemente sin razonar y meterle, es que esto más aquello, y todo ese razonamiento, no, es a ver qué me late, no me late. No,
1: ajá, la respuesta, sí, viene de inmediato.
0: Sí.
1: Y la gran propuesta es que tengamos el hábito de confiar en nosotros, de cultivar esa intuición y de creer en lo que nos dice nuestro cuerpo. El cuerpo ya estuvo ahí. Esa es otra de las explicaciones precognitivas, uh-huh, o de los elementos premonitorios.
0: Uh-huh.
1: El cuerpo ya lo recibió, la mente anda distraída. O sea, la mente siempre está pensando en cosas y el cuerpo ya está presente ahí. El cuerpo no se va. El cuerpo sabe qué pasó,
0: yeah,
1: y la mente andaba pensando lo que quería pensar.
0: Ok. O sea que no toda la inteligencia está en la mente, en el cerebro, pues.
1: Pues casi no.
0: Casi
1: de hecho,
0: no.
1: Casi no. Ah. Casi no. Además, podemos manipular muy bien a la mente o la mente a nosotros haciéndonos creer cosas. De hecho, la mente cree todo el tiempo que lo que está pasando es real y no necesariamente.
0: Claro. Razonas, porque ¿cuántas veces dices esto no me late, no quiero ir a este lugar o hacer negocios con esta persona? No, aquí hay algo raro. Pero entonces la mente te empieza a convencer. No, mira, pero esta persona esto y esto y esto y logró no sé qué tanta. Entonces te empieza a convencer.
1: Y hay que tener la humildad para saber que ya lo sabías.
0: Claro.
1: Tú ya lo sabías, siempre
0: ahora,
1: lo has sabido.
0: Definitivamente las mujeres están más conectadas con su intuición que los hombres. Los hombres somos más cerebrales. Pues la mujer siempre es la que tú le tiras un rollo, mira, por esto y esto, y en los números dan bla, bla, bla, bla, bla, bla, bla. Y la mujer, no sé.
1: Bueno,
0: no
1: hay mujeres, Rick, muy racionales también, o hombres muy intuitivos.
0: Ajá.
1: La realidad es que todos tenemos...
0: ¿No es de hombres y mujeres?
1: La verdad, no.
0: No, okay.
1: Es de la disciplina, es de decir... Voy a trabajar en eso, voy a confiar más,
0: ajá,
1: en lo que yo sé, aunque todavía no lo pueda comprobar.
0: Ok. Eso es un músculo que se desarrolla.
1: Absolutamente. Y entonces, por eso cada vez más creemos que eso ya lo soñamos o que fue, ajá, premonitorio, pero es porque estamos más en contacto con la intuición y,
0: oye,
1: con confiar en nosotros.
0: Oye, Carl Jung, famosísimo
1: amo a Carl Jung,
0: psicólogo, bueno, de los pilares de la psicología, ¿no? Planteaba que la intuición era la percepción de posibilidades inconscientes.
1: Absolutamente. Todas las posibilidades están para ti,
0: ajá,
1: pero depende de qué decidas, es lo que se va a materializar. Pero todas pueden ser posibles, imagínate. Y eso aparece en los sueños. Por eso, todas las posibilidades están ahí. Puedes volar, puedes tener superpoderes. Sí está ahí como posibilidad. De hecho, los proyectos que concretamos y los que no es porque estaban en nuestro menú de posibilidades.
0: Ajá.
1: Pero si lo creemos posible, entonces lo aterrizamos. Si no lo creemos posible, no, pero sí podría haber sido. Entonces, la intuición te lleva a entender mucho más allá de lo que tú te puedes explicar racionalmente.
0: Ok.
1: Y eso, ¿cómo sucede? Porque todo el tiempo, ahorita estás recopilando información de lo que podemos percibir y también de lo que no. Hay muchas cosas que nuestro cuerpo está percibiendo,
0: ajá,
1: que no necesariamente, no necesariamente, de hecho no le estamos poniendo razonamiento, pero está ahí y nuestro cuerpo lo sabe.
0: O sea que la mente humana o el cerebro humano no tiene la capacidad de decodificar o de asimilar o de analizar toda la información que está disponible.
1: Absolutamente, porque el cerebro está diseñado para sobrevivir, no para ser feliz. Y el cerebro lo que va a hacer es buscar la familiaridad, lo parecido a, ajá, lo que te hizo sobrevivir. Pero no el mundo de las posibilidades, la intuición sí y el corazón también.
0: Por eso el tema de los pensamientos limitantes. El pensamiento limitante es cuando tu mente, en el afán de que sobrevivas, te dice, esto no se puede, es muy tarde, estás muy grande, esto es peligroso.
1: Vaya las peores opciones, porque claro, lo que te hizo sobrevivir no necesariamente es lo más agradable ni tus partes más luminosas. Sí. Es de lo que te tuviste que defender, sí, y ahí no hay mucha posibilidad que digamos.
0: Fíjate que cuando los tiempos en que estudiaba con Robert Kiyosaki, el de Padre Rico, Padre Pobre, siempre decía, hablando del modelo de negocios, que el emprendedor es alguien que se cree en algo y se avienta aunque todos los semáforos estén en rojo, aunque sea uno verde, dice, hay una posibilidad, me aviento, porque dice, y tienes que contratar abogados y contadores y fiscalistas y gente que te van a dar todas las razones por las cuales no debes de hacerlo. Entonces, y los tienes que contratar, dice, y los tienes que tener y tienes que evaluar sus opiniones profesionales, porque si no, pues te rompes la cara. Sin embargo, dice, siempre te van a decir que no. Un abogado, la mayoría, te va a decir todo lo que te puede salir mal y por qué no debes firmar ese contrato. Un fiscalista lo mismo, el contador lo mismo. Te van a proteger, pero en el afán de protegerte, decía, si tú como emprendedor no dices, ok, entiendo todo esto, agradezco esta información, pero en algún momento me la tengo que jugar con algo contra todas las predicciones, porque si no, nunca voy a avanzar.
1: Si uno toma la decisión final y definitiva de lo que sea, esa es la mejor decisión. Sí. No solo eres libre por eso, sino que realmente estás alineado a lo que la vida te está preparando y lo que es para ti, de hecho. Y vamos a contratar a muchas personas que lo que nos van a decir es que no es posible. Y en ese inter de todo eso son sus propias proyecciones.
0: Claro.
1: De sí mismos.
0: Pero está bien que los contratemos y está bien que los escuchemos.
1: Por un rato, por un tiempo, pero no perdiéndote de quién eres en verdad.
0: Pero por lo menos para evaluarlo, decir, ok, a ver, esta posibilidad, ¿cuál es mi plan si esto sucede?
1: Contratamos a personas que están especializadas en algo, pero nosotros estamos muy especializados en nuestra historia, en nuestro ser y en nuestra propia experiencia, en lo que sabemos de nosotros. Lo que pasa es que cada vez que le otorguemos el poder a otros respecto a nosotros, ya quitamos nuestra libertad. Entonces, los sueños, que son una herramienta de autoconocimiento, pero esta búsqueda tiene que estar como siempre muy alineada a serte leal, ¿no?
0: Claro. Es que hace ratito hablábamos del Dr. Simi, ¿no? Que es una marca mexicana súper exitosa, que ahorita está abriendo el café Simi, que va a competir con Starbucks y va a vender más barato.
1: ¿Ah, también?
0: Sí, sí,
1: Porque ya hay el peluche.
0: Ya hay todo. Y la veterinaria. Pero si no existiera el Dr. Simi y las farmacias similares, y alguien te dijera, fíjate que vamos a hacer una cadena de farmacias con medicamentos similares, pero vamos a crear un personaje que es un doctor gordito, ¿no? Y que vamos a hacer una botarga que se va a hacer famosa y le vamos a aventar peluches a los artistas en los conciertos y todo México lo va a amar. Hubiera sonado un sueño marihuano.
1: Es que es buenísimo lo que estás diciendo.
0: ¿Verdad?
1: Todo eso está en el mundo de las posibilidades. Ajá. Todo eso está ya disponible. Unos lo jalan y otros no. Ajá. Unos lo aterrizan en el mundo material. O sea, te van a ganar las ideas. Por eso no digas tus mejores ideas, porque si las

0: sí le estaba dando de información esta percepción que no era muy racional y además no era ni creíble, claro. Hasta era ridícula. Sí. Y dijo, yo lo voy a hacer. De hecho, hay un estudio que hoy en día se ve que los que son más rebeldes, los alumnos que son más rebeldes, los que desafían, los que tienen ideas más originales, los que no están así como solo en el método, que le están, han tenido mucho éxito. Más que los que les dicen qué hacer, cómo vivir, cómo existir, cómo ser todo el tiempo, ¿no?
1: Fíjate, cuando hicimos 100 mexicanos, dijeron, el programa piloto se iba a llamar ¿Qué dice la gente? Y luego Enrique Segoviano, porque le preguntamos a 100 mexicanos, y dijo, en Japón el programa se llamaba Le preguntamos a 100 japoneses. Y yo le dije, ay, qué mal nombre. Me dijo, sí, es tan malo que funcionó. Dice, porque aquí le podíamos poner 100 mexicanos, dijeron. Y cuando me dijo eso a mí, yo dije, señor Segoviano, qué horrible nombre. Tan larguísimos, qué feo nombre. Dijo, no, vamos a ser el piloto así. Y yo me enojé con él. Y ¿cómo cree que vamos a un piloto así? O sea, nada que ver. 100 mexicanos, dijeron. Y hicimos el piloto, lo mandamos a un estudio. Y yo dije, todo el equipo, menos él, dijimos, obviamente no se va a quedar ese nombre. Está horrible ese nombre, ¿no?
0: Y es buenísimo.
1: Vamos a ponerle, yo le dije que le pusiéramos La Encuesta Dice o algún otro nombre. Y regresó y me dijo, la gente dijo que el nombre era tan malo que les gustaba. Que era tan. Y a nadie se le olvidó cómo se. Después, porque les hacen otras pruebas todo, y les decían, oye, ¿cómo se llamó aquel programa de concurso que viste? 100 mexicanos dijeron. El nombre era tan malo que funcionó y se le grabó a toda la gente. Y se quedó 100 mexicanos dijeron. Pero fue una locura de él, de don Enrique Segoviano, que le mando un abrazo.
0: Y además, te voy a decir una cosa. Hay cosas que parecen muy malas que son tan buenas.
1: Sí.
0: ¿Cómo? 100 mexicanos dijeron, todos queremos opinar y todos queremos decir, y esta identidad de lo mexicano, o sea, realmente...
1: No, 100 mexicanos estaba bien, ahora de hecho TV Azteca le recortó el nombre y le quitó lo de dijeron. 100 mexicanos sonaba bien, pero 100 mexicanos dijeron, y se quedó así.
0: Porque además toda la metodología, bueno, todo lo que ocurría alrededor de eso, toda la temática.
1: Todo, sí.
0: Pero volviendo a la parte anticipatoria y la parte de la precognición que tenemos, quiere decir que en este mundo... está ya lleno de posibilidades.
1: Y hay que conectar con ellas.
0: Si estamos conectados con la intuición, no solo lo vamos a soñar, lo vamos a sentir que ya era posible, lo vamos a ver venir.
1: Muy bien. 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
0: Bueno, van a aprender a liberarse de todo, a tener más herramientas, a trabajar las heridas y a utilizar herramientas como los sueños y la interpretación de sueños, todo eso. Lo que hemos platicado hoy más.
1: Es como un taller de psicología gratuito, básicamente,
0: absolutamente,
1: para aprender a autogestionar.
0: Pero todo lo que te estorba en la vida, ¿cómo de verdad quitártelo y que tu vida te pertenezca al final de cuentas, ¿no?
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0: 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Y también te invito a ti.
1: Muy bien, gracias. 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
0: A ti, muchas gracias.
1: Gracias, gracias. Soñemos cosas bonitas, fregonas, chingonas, como el buen Chicharito lo dijo alguna vez, antes de que lo perdiéramos. Me despido de Telefórmula, nos despedimos, se van a quedar con Maxine Goodside. En Radio Fórmula continuamos después de una pequeña pausa. Soy Marco Antonio Regil en Fórmula. Volvemos.
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0: Bueno, estamos de regreso y ya estamos en nuestra hora de tele, entonces ya nos pueden ver y estamos aquí felices de la vida de estar con ustedes. ¿Y en qué? De Lila Downs, ¿qué pasó con Lila?
1: Max, bueno, Lila Downs está estrenando un nuevo disco y también, bueno, recordaremos que perdió a su pareja.
0: Sí, a su esposo.
1: Y a su esposo, muchísimos años, y para ella ha sido muy doloroso, pero ¿sabes qué? Ha querido honrarlo con la música.
0: Sí,
1: y creo que es algo importante.
0: Él era su director musical.
1: Ajá.
0: Y fíjense, él era norteamericano y toda la vida se conocieron en Oaxaca, y entonces él se fue a vivir a Oaxaca con ella. Y ahí vivieron muchos años.
1: Pues mira, presenta un show en el Auditorio Nacional y nos habló un poquito también de este pues homenaje que le hace dentro del escenario a su exesposo, sí.
0: A ver.
2: Lila Downs se presentará el 1 de noviembre en el Auditorio Nacional con su show Cambias mi Mundo, en el que honrará a los fieles difuntos, incluyendo a su fallecido esposo.
3: Me afectó mucho, ¿no? Me afectó, claro, la muerte de mi marido también fue muy importante en el cambio de mi vida, pero creo que darle la espalda a esa parte gringa de mí era necesario. Ha sido necesario y me ha fortalecido. El olor del pachuli, que es mi color y esencia favorita, y yo creo que el color lila, me explicaba la curandera Doña Queta, es el color del camino de los difuntos. Entonces quizá tenga algo que ver con el hecho de que yo me llame así. Me tocó conectar de esta manera a través de la música. Tratamos de representar, por un lado, los mensajes hermosos del folclore, que en Día de Muertos se da permiso de burlarse de uno mismo y de burlarse de todos, y en especial de políticos. Y sí, estoy componiendo algunos temas nuevos para un siguiente proyecto que tendrá que ver con la ranchera, yo creo, siempre con el mariachi, porque esa es mi primera influencia.
2: Para Grupo Fórmula, Benice Ortiz.
1: Pues ahí está Lila, Max. Le ha ido muy bien. Lila viene de Europa. Recordemos que se fue por allá. Sergio estuvo en Nueva York, creo que fue a Europa. Y yo creo que sin duda me gusta mucho la positividad con la que ve la vida, porque fíjate, es muy doloroso perder un ser querido y más si fue tan cercano. Pero como ella misma canaliza el amor que tiene y decirle, bueno, lo voy a homenajear 1 de noviembre en el Auditorio Nacional, como parte también de lo que él le hubiera gustado, pues como su director musical, ¿no?
4: Aparte, Lila es como que le gusta exponer todas estas cosas de la cultura mexicana.
1: Ajá.
4: Y creo que el Día de Muertos, bueno, es una de las cosas emblemáticas de nuestro México, entonces creo que le va perfecto. Me encantaría ver su escenario, cómo lo va a vestir, qué ropa va a sacar, porque tiene mucho que ver culturalmente con lo que ella hace.
0: Sí, en noviembre siempre hace su espectáculo de muertos.
4: Ajá.
0: En el auditorio, y siempre le va muy bien.
1: Sí, oye, se ve súper bien Lila, Max, se ve muy guapa. Fíjate ahorita en la conferencia de prensa, para la gente que no nos ve pero nos escucha, trae un vestido rojo con
0: pelo negro
1: largo, pero es un rebozo, ¿verdad? Un rebozo en color rojo. Se ve espectacular. Y al igual, yo creo que, sobre todo como dice Liz, embajadora de la cultura oaxaqueña, ¿no? Porque creo que pocas embajadoras, sobre todo me parece que públicamente es la única que lleva toda la tradición oaxaqueña. Yalitza también es de Oaxaca, de Tlaxiaco, pero Yalitza la vemos de marcas francesas y a Lila siempre la vemos con los textiles de la gente de su tierra. Entonces,
0: claro,
1: muy buena y digna embajadora.
0: Sí, y tiene una canción que me encanta, que se llama La Cumbia del Mole.
1: La Cumbia del Mole.
4: Bueno, sí. porque a Yalitza la han puesto a que vestido.
0: Pero ya no regresó a vestirse.
4: Sí,
0: como
4: ella debería de exaltar su origen.
0: En cambio, Lila siempre anda.
1: Sí, Lila la ves así.
0: Con sus trajes típicos.
1: Y a Rosy Arango.
0: Y a Rosy Arango
1: que vas a ver, siempre las vas a ver con estos atuendos confeccionados.
0: También hay
1: por
0: otra cantante
1: grandes,
0: que también tiene una voz preciosa, Georgina Menezes. Uh-huh. También es oaxaqueña y canta precioso y también siempre anda con sus cosas. Fíjate, a mí la niña Menezes, Georgina Menezes, me regaló una blusa que era de su abuelita, de bordados, de esos bordados.
1: Ajá.
0: pegaditos de Oaxaca, una cosa
1: preciosa.
0: No me la quiero ni poner, porque digo, me la he puesto dos veces y la tengo así como una
1: reliquia. Sí, para no lavar. Es que acuérdate que aquí entra la frase que decía María Félix, me aseguro muchas señoras que nos escuchan se acuerdan. Las joyas más valiosas no son las que ves en una vitrina, son las de tu familia.
0: Ah, sí,
1: porque claro, al final este tipo de herencias como las prendas o las esas, pues tienen un valor histórico y familiar poderoso. Entonces yo creo que sí tener una prenda, porque además sabes que viene de mano en mano y que perteneció.
0: Sí, y de tu abuelita, fíjate. Entonces para mí fue una cosa preciosa que me regaló Georgina Meneses. Y ahí la tengo yo, Georgina, no te creas.
4: Oye,
0: un día me la voy a poner y les voy a contar cuál es esa luz.
1: Tráetela al programa, Max.
0: Sí. También a ver si todavía me queda.
1: No, sí te queda, sí te queda.
0: Voy con el doctor Cándido, ya los veo muy flacos.
1: Ahorita viene, Max, ahorita ya está aquí afuera. Sí. Ya lo vimos al doc.
4: Oye, Max, y pues también estuvimos platicando con Tatiana. Fíjate que ella habla un poquito de que cuando ella denunció esta violencia por parte de su pareja, Andrés Puentes, que pues mucha gente como que no la tomó en serio, como que se burlaban de ella, y que hoy pues le da mucho gusto que cómo ha cambiado y cómo ya se toma más en cuenta, y obviamente refiriéndose un poco a todo lo que vivió Alicia Villarreal, a quien también le da muchísimo gusto que ya se vaya a convertir en abuela. Así que vamos a escuchar lo que dijo
2: Tatiana se presentará en la Maraca el próximo 24 de octubre con su show Retro Pop.
5: Estoy súper emocionada y espero que vengan todos a divertirse. Vengan con sus mamás, vengan con sus tíos, vengan con sus papás, o vengan ustedes también solos, con el novio, con el marido. Todos, vengan, porque es un show retro pop, se llama Retro Pop, y pueden venir disfrazados de los 80s, de los 90s, como ustedes quieran, porque, bueno, es una recopilación de mis inicios como cantante, desde que empecé en el 84 como mi primer álbum. Entonces el show empieza así, con el primer álbum, y luego se va al segundo y el tercero, y así, hasta llegar a grandes duetos como el de Johnny Lozada, que viene de Puerto Rico a cantar conmigo.
2: La cantante recordó cómo hace más de 20 años sufrió de burlas y la minimizaron cuando denunció que sufría de violencia intrafamiliar cuando estuvo casada con Andrés Puentes.
5: Ya son 25 años, digo, ya ha pasado muchos años, pero sí son muchos años de trabajar en mí misma, de trabajar con mis hijos, con mi familia, de esa contención que te da la gente que amas y que te aman, de defenderme legalmente hasta la fecha, aunque usted no lo crea. Pues ahora que me piden disculpas y que me han dicho que triste que no eran los medios de comunicación tan empáticos, pues les agradezco. Digo, de todo se aprende, ¿no?
2: Exacto. La reina de los niños se emocionó al enterarse que su paisana Alicia Villarreal pronto se convertirá en abuela.
5: ¿A poco sí? ¡Ay, yo no sabía! Oye, es que yo no veo nada, ni la tele, ni nada, ni las redes. No he tenido tiempo, pero bueno, si es cierto, pues felicidades.
6: No, te estamos mintiendo.
5: Ah, porque luego me andan. Luego me andan a marcar. ¡Qué emoción, qué emoción!
2: Para Grupo Fórmula, Benice Ortiz.
1: Oye, Max, me encanta que la residencia de Tatiana en la Maraca no para. Desde que regresó y presentó este show pop, sí, de Alejada de los Niños, va a fecha, se va para allá, luego regresa. Y ahorita que hablábamos de la violencia, si esto ocurrió por el 2007, por ahí estaba.
0: Pues acababa de nacer Andrica.
1: Sí, ¿no? Ella se tuvo que escapar de la casa del club de golf donde la tenía encerrada Andrés Puentes. Recuérdate que se brincó la barda, sí, porque no había forma. Y tiene mucha razón.
0: Lo único que se llevó fue la pañalera del niño.
1: Y ya.
0: Su bolsa. Y a la niña, que Cassandra tendría que 3 años o 4 años. Y el bebé que acababa de nacer.
1: Todo esto, y tiene toda la razón. Si esto hubiera sucedido en este tiempo, no me imagino dónde estarían Andrés Puentes, pero en su momento no había una legislación a favor de la mujer.
0: Pero no, que
1: ahora
0: no caduca.
1: Pues habrá que, yo creo que ella ya no quiere esa bronca. No, estuvo muy duro.
4: Pero lejos de todas las legislaciones y todo lo que se ha hecho, también socialmente yo creo que no tenías el apoyo ni de tus papás. O sea, era como de, ¿cómo te vas a divorciar? Tienes que aguantar y quedarte ahí. Es el papá de tus hijos. Entonces, socialmente también era una presión en donde si tú no eras feliz y no estabas contenta, pues te tenías que aguantar, y entonces tenías que recibir maltratos, golpes, humillaciones y todo.
0: No, pero en ese caso,
4: que
0: sí,
4: ella trabajaba. nada, sí, la apoyaron. Sí, y por eso escapó y gracias a Dios, pues hoy está viva y puede contar estas experiencias.
0: No, y los hijos, ella ha crecido a sus hijos sola porque le fue súper mal. Ni apareció.
4: Sí.
0: Y qué bueno que no aparezca.
4: Y realmente ella también, pues se reinventó porque a pesar de que ella empezó como baladista y pop, cuando fue, se volvió la reina de los niños, capitalizó muchísimo dinero a raíz de
0: los niños.
4: De ese personaje, claro.
0: Bueno, vamos a corte.

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0: Qué bueno. Bueno, pues estamos de regreso. Y fíjense que también Landa García contó que él tiene, ahorita hablando de que cuando te peleas con tu papá o con tu mamá y no las vuelves a ver, en fin, pues él también se peleó con su papá hace mucho y no lo ha vuelto a ver.
1: Dice que no. Lamentable.
0: Pues es que también yo creo que tienes derecho a pelearte con tus papás si no te llevas con
2: claro.
0: ellos.
1: Si no son tus papás.
0: Son tus papás, pero uno habla desde el amor que uno les tiene, ¿no? Pero habrá personas que no son buenos padres o buenas madres y los hijos pues no te quieren.
2: Y fíjate que él es un muy buen hijo porque a todos lados lleva a su hermana y a su mamá. Desde que ha trabajado, él comenzó su carrera en Azteca y ahorita en Televisa ha hecho muchas cosas. De hecho, lo último que hizo fue Guerreros Mundiales, en el programa de que tienen
1: y
2: ahí.
1: Es que hoy también está como esta parte de priorizar la salud mental, el bienestar, la paz. Y entonces eso incluye que si algunos familiares tuyos no te suman y están ahí duro y dale contigo y afectan tu tranquilidad y te traen problemas, pues a veces dicen que mejor cortar por lo sano. Por tu tranquilidad y por tu...
0: Y porque tú estás primero.
1: Porque estés bien.
0: Porque si a ti te pasa algo, pues ya, todo lo demás valió, ¿verdad? Entonces vamos a ver qué dijo Landa García.
3: Landa García dijo entender perfectamente el distanciamiento entre su gran amiga Frida Sofía y Alejandra Guzmán, pues él, desde hace muchos años, decidió alejarse de su padre y no volver a saber nada de él.
4: No sabía sobre esa noticia. O sea, no tenía idea sobre eso.
5: Lo peor es que su mamá lo confirmó y en realidad Frida nunca estuvo embarazada. O sea, la distancia y la mala relación.
4: Pues justamente creo que es eso. Creo que hay muchas noticias o fake news o noticias que no están, pues, dichas de viva voz. Entonces, más bien, hay que tener cuidado con lo que uno postea. Y independientemente si es Alejandra Guzmán, si Frida Sofía, si somos nosotros mismos, creo que nosotros siempre tenemos que, antes de postear algo, antes de decir algo, nada más cerciorarnos, porque cuántas veces no nos ha pasado que la hemos cajeteado. Sobre las relaciones afectivas de los demás no voy a hablar, porque pues yo no hablo con mi papá hace 12 años, ¿no? Y creo que, y pues eso al final de cuentas marca, y sí marca, y nos hace ser quién somos el día de hoy. Pero pues mira, ¿quién soy yo? ¿Quiénes somos nosotros para ver si está mal o está bien, si Alejandra le ha hablado? Entonces, creo que las relaciones así son y cada quien lava sus trapos sucios adentro de casa.
5: ¿Dirías tú que a veces tomar la decisión de emanciparte de tu familia o de tus padres puede ser y de hecho debe ser respetada porque nadie conoce lo que sucedió para que hayas tomado esa decisión?
4: Todos somos líderes de nuestro propio destino, todos somos y decidimos sobre las acciones que tomamos. Entonces, si, como tú le dices, si está bien alejarnos de ciertas personas, pues y es lo mejor para nosotros también. Es que es un tema muy grande, porque al final de cuentas, si también nosotros nos volvemos al quién soy yo, cómo soy, dónde estoy, qué quiero y no voy a pasar por encima de mí, que obviamente el día de hoy está padrísimo, es 2026, primero yo, después yo y al final yo y después vamos como yo ayudo a los demás para poder ser mejores, ¿no? Pero si tú no estás bien y a lo mejor necesitas tomar distancia de ciertas personas, aunque sean familiares, pues miren, hay que hacerlo, ¿no?
3: Para Grupo Fórmula, Berenice Ortiz.
2: Bueno, ahí está Landa Max, Landa. Pero fíjate qué bueno que al final él tiene esa interesa para decir, bueno, no lo veo, pero pues
0: oye,
2: tiene
0: a ver,
2: que
0: cuéntame de Antonella.
2: Pues Max, el domingo que me fui, es de Ivonne Montero y de Fabio Melanito en paz descanse, me fui a la granja VIP y ahí pues fueron despedidos por sus familiares, entre ellos Antonella fue a dejar a su mamá.
0: ¿Qué edad tiene ya Antonella?
2: 13 años tiene.
0: ¿Tiene 13?
1: Estaba llorando, chiquita, ¿no? Estaba muy...
2: Se puso a llorar y todo, y tuve la oportunidad de platicar con ella porque ya ves
0: pero
2: que Ivonne...
0: 13 años ya, 13, qué bárbaro.
2: Y es súper despierta, ¿eh?
0: Sí, ¿verdad?
2: Y tiene muy claro que su mamá se va a este tipo de realities porque no es el primero que hace... porque tiene que trabajar para las dos y ella me dijo, yo sé, ella se va y yo aquí voy a estar esperándola. Es una niña súper bien despierta, súper bien educada, le encanta.
1: ¿Con quién se queda?
2: Se queda con un familiar y tiene, ¿sabes qué, Max? Este tema con la cámara, ajá, como su mamá. O sea, yo dije, bueno, pues como ella no es pública, es complicado entrevistarla. No, de verdad podría ser actriz sin ningún problema porque tiene la sangre muy ligera y me contó que es cierto todo lo que nos ha dicho Ivonne de que viven en una casa embrujada. O sea, ella,
0: ay, ¿por qué no se cambian?
2: Pues que se cambiaron, pero que Ivonne dijo, es que mi casa, he vivido tantas cosas bonitas que mejor me regreso a mi casa. Pero
0: aunque
2: dice que
0: sea
2: se
0: con los espantos ahí, pues, los... las entidades.
1: Y es que ella ya no lo había dicho varias veces, ¿sí? que cuando dormía la despertaban y así, que le pasaban
0: cosas. Y que oía ruidos. Y le prendían la luz y no sé qué tal. Ajá,
2: pues sí, Antonella. Ay, bueno, dijo
0: yo
2: que...
0: yo saldría corriendo.
2: Yo saldría igual, pero ella resulta que no. Mira, esto nos contó.
0: A ver.
6: Pues para mí ya es algo casi que normal, porque yo desde chiquita pues igual han pasado cosas, pues para mí es normal. Por ejemplo, una vez me pasó esta, creo que ha sido como la más reciente más o menos, que fuimos a, ¿cómo fue? Fuimos a Coyoacán y entonces ya nos habían estado pasando cosas y entonces mi mamá estaba viendo unos anillos. Y yo dije, bueno, pues me voy a ver uno para la escuela y andar con la onda. Entonces me empecé a ver, no sé qué, y veo un anillo que traía el Padre Nuestro. Y entonces digo, yo me lo quiero comprar, pues, para protegerme. Y me dijo, sí, por supuesto. Y me lo compré todo, regresamos a la casa y se los juro así de corazón. Entro, aquí está casi que el jardín y acá la entrada. Meto el pie, o sea, doy el paso y siento como el anillo me lo jalan.
7: No,
6: y se me cayó.
7: Anillo.
6: Ajá, o sea, como si me lo intentaran quitar, pero como me quedaba apretado, pues
7: salió.
6: Ajá, pero y lo más raro es que yo traía otro anillo, pero en el otro dedo. Y ese no sentí nada, pero el que traía el Padre Nuestro así, ¡paz! Y hasta me tronó. Mi mamá puso la casa en renta y nos fuimos a un departamento que está cerca de las casas de mis abuelos y ahí no estuvo nada, pero o sea, no nos pasó casi nada.
7: Claro.
6: Pero o sea, en esa casa he pasado varios recuerdos bonitos y dijo, pues vamos a regresarnos. Y mi mamá llegó a pensar en venderle y yo le dije, no, ni se te ocurra.
7: Pero hay fantasmas, Antonio.
6: Pues la verdad casi, o sea, sí me afecta, pero, o sea, de ver y pensar, me van a jalar los pies en la noche. Y ya de eso de, llevar un padre, fíjate que tenemos un amigo padre, pero se nos ha olvidado llevarlo a la casa.
2: Pues ahí está Max, Antonella revela.
0: Oye,
2: que es cierto.
0: Todo lo que les hacen los...
2: Oye, todo esto.
1: Primero que nada, es igualita a su papá. Sí, o igual. Sea, es la te cara de Fabio Melanito, o sea, los ojitos, todo. Sí. Es muy parecida a
2: Fabio. Tiene sangre ligera, ¿eh?
1: Es muy despierta, muy tiene linda. Tiene mucha chispa.
0: Y luego vestida con su sombrero.
2: Sí, que ese es el que le dejó Ivonne, que esa es la tejana Ivonne. Que por cierto, Max, me enteré que dentro de las innovaciones de que está haciendo la granja VIP, aparte que la puedes ver gratis en YouTube, en TikTok, en Instagram, en la plataforma de Disney pagas, pero pues todo el mundo la ve gratis. Y me enteré que esta chava, Queen Buen Rostro, puede estar en las galas. Van a empezar a hacer dinámicas de llevar famosos a las galas para debatir con lo que está sucediendo adentro, que va a estar esta Queen Buen Rostro. Y también me enteré que dentro del casting, que a mí me parece muy acertado, iban a meter a este chavo que se llama Suavecito, que viene de otro reality que se llamaba La Mansión VIP, pero que después dijeron, no, a ver, cascajo no, vamos a meter, y me prefirió meter al cazafantasmas Carlos Trejo, uh-huh, que meter a este chavo. Y ahí mismo, Max, me parece que está buenísimo porque ha habido mucha diversión, 24 horas, ha habido polémicas, pleitos, diversión, va a haber celebridades que van a estar invitadas, y Imelda no pudo estar porque después al final los abogados le echaron para atrás, pero la van a llevar a las galas, o sea, van a hacer una dinámica de famosos opinando de los otros famosos enfrente. Y ahí mismo el domingo, Alfredo Adame me confirmó que se casa.
0: Hazme
2: con Venecia, su nueva pareja. Mira, tenemos la entrevista.
0: Que está muy enamorado.
4: Es la primera entrevista que tenemos con tu novia.
8: Bueno, nunca pensé enamorarme tan rápido. Fer me dijo, mi abuelita y mi mamá te quieren conocer. Luego no se hizo durante como 6 meses, 8 meses. Y hace mes y medio me dijo, vamos a comer con mi mamá. Fuimos y clic. Que nace el amor.
4: ¿Cómo va esa relación? Del campeón de box.
9: Pues increíble, increíble la verdad, conociéndonos y cada vez lo quiero más.
4: Sí, oye, dame qué padre, porque tú últimamente también has estado yendo de juventud desde hace ya algunos años. O sea, al final te has llenado de mucha energía y
8: totalmente.
4: Y también lo transmites,
8: ¿no? Totalmente, y pues recargando las baterías. La conozco a Venecia y de repente fue como un chispazo de, aparte de amor y de todo, de energía.
4: Sí.
8: Y bueno, ya ves que yo decía que yo no creía en el amor y que para mí el amor no existe. Pues yo creo que sí, y me estoy dando la oportunidad y ella también.
7: Pues ya vimos, dice que, fíjate, nunca la habíamos visto tan enamorado, pero cada corte voltea para acá, voltea para acá.
9: Ay, sí.
7: Y cada rompecorte aquí está, o sea, si hay amor ahí fuerte.
9: Claro que sí, igual, es muy bien correspondido.
2: Oye, ¿qué se siente andar con Alfredo, que al final también está inmerso en la polémica, pero que también es una celebridad que quiere mucha gente?
9: Me encanta, es auténtico. Eso es lo que más me gusta de él.
7: Oye, Alfredo, pues qué padre iniciando esto y va para largo, ¿no?
8: No, va para largo. Esto ya va para allá.
7: ¿Sí?
8: Sí.
7: O sea, estás en una
8: posición. Ahora es la definitiva.
7: Entonces puede caer ahí algo.
8: ¿Eh?
7: Puede caer ahí algo más.
8: Pero fuerte. Claro, ya o sea, está.
7: ¿Boda?
8: ¿Eh?
7: ¿Boda?
8: Pues igual sí. Igual sí.
7: Entonces,
8: si ella lo quiere, sí.
7: Pues aquí está, señora. No hay nada más que decir.
9: No, no hay más nada que decir. Sí.
7: Qué padre, Alfredo. Pues bueno,
8: gracias.
7: Que lo estás disfrutando al máximo y además, bueno,
8: sí.
7: En esta nueva faceta que te vamos a ver todos los domingos.
8: Sí, programa, ¿no? Muchas gracias. Oye, y ve lo que le voy a decir. Te amo.

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11: Los osos panda nacen ciegos, rosados y con un tamaño similar al de una barra de mantequilla común de cocina.
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0: Martín hizo vibrar a la Arena Ciudad de México con su gira mundial Futura, en una noche que se convirtió en un auténtico viaje por las diferentes etapas de su carrera. Ante sus fans mexicanos, la cantante argentina no solo derrochó energía y emoción, también hubo momentos en los que las lágrimas fueron protagonistas. Cuando la nostalgia estaba todo lo que daba, llegó una de las grandes sorpresas de la noche. Dana apareció en el escenario para cantar junto a Tini, Si tú te vas, provocando una enorme ovación entre el público. Pero la noche todavía tenía preparada otra dosis de nostalgia para los seguidores de Violeta. Jorge Blanco y Mercedes Lambre, quienes compartieron con Tini aquella exitosa etapa de Disney, aparecieron en escena para reencontrarse musicalmente con ella. Los tres interpretaron temas que forman parte de la memoria de toda una generación. Juntos somos más, podemos y ser mejor. Así, Futura se convirtió en una celebración de la carrera de Tini desde sus días como Violeta hasta su consolidación como una de las figuras del pop latino. Una noche llena de recuerdos, abrazos, lágrimas y mucha música en un espectáculo de gran formato que mantuvo al público entregado durante más de 2 horas y media. Tini demostró que mirar al pasado también puede ser una manera de celebrar todo lo que ha conseguido, y en la Arena CDMX la nostalgia se cantó a todo pulmón. Para Grupo Fórmula, Eddie Gutiérrez.
1: Bueno, ya estamos de regreso. Llegó el doctor Arturo Cándido. Aquí está con nosotros. ¿Cómo estás, Doc?
2: Hola, Maxim. Bueno, para mí es un gusto y un honor siempre estar con ustedes. Yo muchas muy contento. Gracias. Muy contento.
1: A ver, cuéntanos.
2: Bueno, pues el día de hoy vamos a hablar acerca de qué pasa, cuáles son las cirugías que se hacen las personas mayores de 50.
3: Sí. Ah, esa es una buena. Seguro hay mucha gente que nos escucha.
2: Así es, bueno, pues la cirugía más común que se hace en personas mayores de 50, imagínense cuál es.
1: ¿Cuál es?
3: Yo creo que
4: los ojos.
3: Los ojos, okay. Yo creo que se harían a lo mejor el 360, ¿no?
2: Pues bueno, yo les voy a contar que según las estadísticas.
1: ¿Cuál es
2: la
1: el
2: cirugía,
1: 360?
3: Todo, Max, que se quitan como
1: lonjita,
3: se quitan
1: la barriga
3: todo eso,
1: y te
3: sí,
1: hacen aquí una.
3: Todo.
1: Híjole.
3: Eso de doler.
2: Bueno, pues yo les quiero contar que la cirugía más común es la de los párpados. Y que creen, no solamente en mujeres, sino también en hombres.
1: ¿Los párpados?
2: Los párpados, así
1: sí,
2: es la
1: ¿verdad?
2: Cirugía. ¿Por qué? Porque resulta que la mirada es lo más importante a la hora de que alguien nos ve. Entonces, es bien importante poder hacerse una cirugía de párpados y nos quita alrededor de 5 a 10 años aproximadamente.
3: ¿Y qué cortas, Doc? ¿Cortas aquí en esta buena tabla? ¿Tú cortas todo esto de aquí?
2: Lo que se hacen son incisiones mínimas que no se vean, el paciente no se las nota mientras tiene los ojitos abiertos. Entonces, lo que hacemos es que mientras el paciente está despierto, le pedimos que abra los ojitos. Y ahí es donde marcamos la piel que sobra. Ajá. Y abajo tenemos 3 bolsitas que también se quitan y se acomoda la piel.
1: ¿Y se quitan las ojeras?
2: Se quitan sobre todo esas bolsitas.
1: Yo ya no tenía ojeras, yo ahora traigo muchas ojeras, Doc.
2: Bueno, pues te voy a esperar muy pronto a ver si...
1: Oye, Doc, ¿pero verdad que tenemos un ojo más chico que el otro?
2: Sí, tenemos, definitivamente no somos exactamente iguales.
1: No
2: se ve exactamente un ojo igual que el que lado que lo que
1: entonces otro lado, al pues, más chico piel. Le quitas menos piel.
2: Así es, y al otro ya le quitas un poquito más.
1: Un poquito más.
2: ¿Cuál creen que es la segunda cirugía que más se hace?
1: ¿Cuál?
2: La cirugía de lifting facial. Jalar la piel.
1: Ajá.
2: Después de los 50. La siguiente es la rinoplastia, que esta sigue siendo muy común
1: es
2: en
1: la
2: todos.
1: La nariz, ¿no?
2: La cirugía de nariz. Así es. Y la siguiente pues es el levantamiento de busto. Así es.
1: Ah.
2: La otra que es muy común.
1: ¿Pero el levantamiento de busto es con prótesis?
2: No siempre. A veces los pacientes ya tienen volumen y solamente hay que acomodarlo. A ese procedimiento se le llama
1: Pero nada más con el puro volumen del busto lo acomodas y la subes.
2: Así es.
1: Ay, qué bien.
2: Y eso está padre, sí, porque
1: eso
2: hoy día cada vez
1: las mías ya me dan como en el suelo.
2: Ay, claro
1: ay,
2: que sí.
1: Qué horror.
2: Claro que sí lo vamos a hacer, pero bueno, antes de les quiero platicar que justamente para esos pacientes mayores de 50, para todos los pacientes,
1: sí.
2: Lo que tenemos es un protocolo que lo que hacemos es colocarles colágeno íntimo antes de la, antes de cualquier cirugía. Se les con un dispositivo, para las personas que nos están viendo en la televisión y sobre todo para los que nos escuchan, es un dispositivo que se coloca en el paciente unos 15 días antes de la cirugía para ir mejorando la cicatrización. ¿En qué consiste? Es un dispositivo que se puede colocar tanto vía rectal o vía vaginal y hace que se absorba. Y este tejido o este colágeno que se absorbe, lo que hace es que mejora la cicatrización y disminuye la inflamación en el postoperatorio. Entonces, ¿qué vamos a hacer? Pues bueno, antes de someter a nuestros pacientes a cirugía, les mandamos una dosis preoperatoria de que es colágeno íntimo, y lo que hacemos después de esto es, 2 semanas después, otra dosis. Y así. Entonces, está padrísimo, ¿eh?
1: O sea, ¿para qué? ¿Ayuda para qué? ¿Para la cicatrización?
2: Para la cicatrización, para que se inflame, pero sobre todo para que las cicatrices sean mucho menos evidentes.
3: Para la piel y todo.
2: Así es.
3: Y aquí tenemos. Que a mí me fue funcionando porque el doctor, estoy con el tratamiento de GLP-1 del doctor, entonces no traigo piel de muerto, Max, por el colágeno, pero por el bajo, porque se ve toda rosadita y eso, sí, ya sabes. Sí. Entonces es muy importante que si usted quiere hacer un cambio, tanto en la operación como en GLP-1, tenga el colágeno. Y ya con el colágeno, por ejemplo, yo que voy bajando de peso, no se me ve como...
1: No se te como, ve colada la
3: como,
1: cara.
3: Sí, como un globo cuando lo desinflas, de esos de helio, más todo arrugado.
2: Así es, no, y bueno.
3: Sí.
2: ¿Quieres enseñarles cómo es el dispositivo? El dispositivo para los que están escuchándonos en la radio es un dispositivo...
1: chiquito, ¿no? A ver, déjame
2: así verlo. Así es. Y este dispositivo, no, pues mira. Bueno, además tiene ácido hialurónico, colágeno hidrolizado, aloe vera y vitamina E. Entonces... además del colágeno. Y entonces, ya una vez que se coloca en la noche, lo dejamos colocado para que se absorba, y esto lo hacemos antes de la cirugía y después de la cirugía para que disminuya y mejore la cicatrización.
4: Pero lo mejor de este colágeno, Doc, usted no me dejará mentir, que no solamente ayuda a pacientes en recuperación de cirugías, si usted quiere mejorar la apariencia de su piel, del cabello, de las uñas, de las articulaciones y los huesos, también le funciona.
1: También funciona.
2: Y funciona muy bien. 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
1: Okay,
3: está perfecto, Doc.
1: ¿Y oiga, tú? Doc, entonces el ojo, ¿como cuánto tiempo tarda en recuperarse?
2: Más o menos un
1: ojito. Por ejemplo, si yo me hiciera la parte de abajo del ojo, quitarme la ojera.
2: Yo calculo que como en 2 semanas, toda la recuperación completa. Y como unos 5 a 7 días aproximadamente, la recuperación, en la cual se puede poner un poquito morado, pero se va a quitar.
1: Con maquillaje se tapa, ¿no?
2: Así es. Entonces, claro, por supuesto, Maxine, te estamos esperando, por supuesto.
1: O sea, como 7 días.
2: Como 7 días.
1: Me desaparecería de la tele.
2: En las vacaciones.
1: No,
2: puede
1: vendría
2: ser.
1: Moreteada y ya les digo, sí, pues ya me hice lo de abajo.
3: Sin
1: de
3: miedo, sí.
2: Claro, que
1: no
2: sí.
1: No fuera
2: pues
1: yo
2: bueno.
1: Tan miedosa. No, ya me hubiera hecho todo.
2: ¿Qué es un proceso? Es un procedimiento bastante seguro.
1: Ya me hubiera hecho de la rodilla para arriba. La rodilla. Okay. Por cierto, el colágeno, fíjese que me ha ayudado mucho para la rodilla, ¿eh?
2: Así es.
1: Ay, qué bárbara, cómo me dolía. 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
3: Sí.
1: 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Sí, la verdad es muy bueno.
2: Es muy bueno. Entonces, sí. Se lo recomendamos y nosotros lo estamos usando como protocolo preoperatorio y postoperatorio.
1: Andale.
2: Pero, sobre todo, bueno, también tiene otras bondades. Por ejemplo, para mejorar el cabello, las uñas, la textura de la piel. Entonces, su absorción es casi total por vía vaginal o por vía rectal. Así es que, úsenlo.
1: Órale. Gracias, Doc.
2: Aquí está
1: para servir. Te lo agradezco mucho. Fíjense que hoy es aniversario luctuoso de la reina Isabel II de Inglaterra. Y Lalito nos preparó esto.
3: Sí, es una...
5: Hace 4 años, el mundo recibió una noticia que parecía imposible. Isabel II había muerto. La mujer que durante 70 años ocupó el trono británico y que para millones de personas simplemente siempre había sido reina, falleció a los 96 años. Pero Isabel II fue mucho más que una figura de la realeza. Fue testigo de enormes transformaciones políticas y sociales y como jefa de Estado trabajó con 15 primeros ministros británicos desde Winston Churchill hasta Liz Truss. Recibió a presidentes, primeros ministros, reyes, líderes de todo el mundo y mientras los gobiernos cambiaban, ella permanecía. Y esa permanencia comenzó con una promesa. A los 21 años, la entonces princesa Isabel aseguró que dedicaría su vida, fuera larga o corta, al servicio de su país y de la Commonwealth. Una promesa que cumplió durante 7 décadas. Pero hubo un momento que puso a prueba a la monarquía como pocos, la muerte de Diana de Gales, en agosto de 1997. El Reino Unido estaba devastado, las calles se llenaron de flores y la presión sobre la familia real aumentó. Entonces Isabel II regresó a Londres y llegó una imagen que quedó para la historia. Cuando el féretro de Diana pasó frente al Palacio de Buckingham, la reina inclinó la cabeza. Un gesto de apenas unos segundos, pero cargado de significado. La corona mostró respeto por Diana y por el dolor de millones de británicos, en una semana en la que la monarquía enfrentaba una de sus mayores crisis de popularidad. Después vendrían jubileos, viajes, celebraciones, crisis y más décadas de servicio. Su rostro, sus vestidos, sus sombreros, sus discursos, todo alrededor de Isabel II se convertía en noticia para una generación entera. Isabel II parecía eterna. Hasta que llegó septiembre de 2022, el día 6, apenas 2 días antes de morir, recibió en Balmoral a Liz Truss, la 15ª y última primera ministra que nombró.
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13: Las mariposas saborean la comida utilizando receptores químicos ubicados en sus patas antes de decidir poner sus huevos allí mismo.
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14: El presidente de Estados Unidos, Donald Trump, durante una llamada telefónica solicitó el fin de la guerra al presidente ruso, Vladimir Putin, e informó que es de su interés que ese avance se produzca durante su mandato presidencial, el cual concluirá en enero de 2029. El secretario de Estado de Estados Unidos, Marco Rubio, comenzó su gira de 3 días donde visitará los países de Colombia, Ecuador y Perú. Durante su trayecto abordará la importancia de la cooperación por la lucha contra el narcoterrorismo y el fortalecimiento en las relaciones comerciales entre los países. Israel anunció el cierre del consulado británico en Jerusalén luego de que el ministro de Asuntos Exteriores de Reino Unido, Ed Miliband, anunciara ante el Parlamento que prohibirían importaciones de productos procedentes de asentamientos israelíes en Cisjordania. Informó Diana Cruz. 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

0: lluvia nos detuvo. Así se vivió el ambiente del Festival Arre 2026. A mi espalda el escenario donde se presentó Alejandro Fernández, Los Tucanes de Tijuana, Banda MS. Y mira, hay un ambientazo a pesar de que estamos todos mojados y con mucha lluvia.
1: Y es que a pesar de la tormenta, los encharcamientos y el lodo, más de 35 mil personas cambiaron sus outfits vaqueros por impermeables de colores para poder bailar y cantar bajo la lluvia. Luego de que el sábado brillaron algunas bandas como la MS, Gavito Ballesteros y Cumbia Pedregal, el día domingo Mi Banda El Mexicano fue una de las agrupaciones más esperadas para cantar rolas como Ramito de Violetas. Más tarde llegaron los acordeones de Los Dos Carnales, quienes interpretaron su nueva canción De Todo y de Nadie. Alrededor de las 10:30 de la noche, enfundado en su traje de charro, llegó el guapísimo Alejandro Fernández, quien por poco más de hora y media interpretó sus más grandes éxitos.
2: Agradecerles de verdad que a pesar del diluvio que hubo, se quedaron.

0: para cerrar con broche de oro esta cuarta edición 2026, se presentaron los Tucanes de Tijuana, quienes antes de subir al escenario hablaron sobre las prohibiciones que ha enfrentado este género.
1: La nueva forma de cantar música ahora, pues que ha cambiado un poco el género, que ha evolucionado o revolucionado, no sé cómo decirlo, en general es un público que pues le gusta toda la música, ¿no? Tanto norteña como rock, pop y ahora las nuevas formas de cantar corridos.
2: Estamos de regreso y ¿qué cree? Está el doctor Simi con nosotros. Don Víctor González vino.
3: Los dos, el hijo
2: y el vino papá. También el doctor Simi.
3: El hijo y el papá.
2: Porque el doctor Simi está cumpliendo 28 años sí. Y 29 las farmacias. Tenemos pastel, está Lucecita, está don Víctor González, está el doctor Simi. ¿Qué más quiere? Están aquí todos los
4: días. Hoy es fiesta, hoy es fiesta.
2: La ola. Ahí viene.
4: Hoy es fiesta.
2: La ola.
4: Aquí. Estamos
2: a ver,
4: puro festejo.
2: Cuenta, puro festejo.
5: Puro festejo, la
2: puro
5: verdad.
2: Puro festejo.
3: Me siento muy honrado aquí.
2: Sí.
3: Me siento muy a gusto con usted. Muchos años de conocernos.
2: Sí, es que 29 años cumple sus farmacias. Sí,
3: pero usted y yo nos conocemos así como veintitantos.
2: Sí.
3: Y le tengo mucho afecto. Me gusta ver las noches.
2: Ajá.
3: Ya yo veo su programa. Me gusta mucho.
2: Gracias.
3: Me gusta el chisme.
2: Me gusta el chisme. Y a quien le gusta el chisme, claro.
3: Me encanta el chisme.
2: Sí. Por eso me gusta que venga, porque a usted le gusta el chisme.
3: Tengo oportunidades de chismes muy importantes.
2: A ver, cuénteme.
3: La promoción de AYUPAVI, Asociación Nacional para Ayudar a Personas con Discapacidad, es muy importante.
2: Sí.
3: Hay 8 millones de discapacidades en el país.
2: Fíjate.
5: 8 millones. Asociación Nacional de Ayuda para las Personas con Discapacidad, obviamente fundada por, o sea, creada por don Víctor.
3: Voy a dedicar mente y dinero a esto. Es uno de mis consentidos. Por eso vine.
2: Claro.
3: Y quiero hacerlo muy grande. Lo voy a hacer muy grande.
2: Sí, como no.
3: Tanto como él.
4: ¿Y cómo se siente él?
5: Sí.
4: De su festejo.
5: No, pero ahorita lo importante que quiere platicar, ahorita vamos al festejo, si me permiten, es justamente esto que dice don Víctor de AYUPAVI, porque, como bien dice, quiere que crezca. Ahorita está empezando. Bueno, de entrada, todas las personas que nos estén viendo que tengan algún tipo de discapacidad leve, moderada o más grave, o las personas que los acompañan y los ayudan, pueden inscribirse en la página ayupavi.org.mx, ¿ok? Ahí van a empezar a recibir varios tipos de beneficios. Ahorita, para empezar, el que próximamente, con el que van a poder contar, va a ser el 10% de descuento.
3: A partir del 15 de septiembre.
5: A partir del 15 de septiembre va a ser el 10% de descuento en todas las farmacias similares.
3: Y preferente.
5: Exactamente. Todas las bases vienen ahí en la página. Ajá. Para que vean qué se necesita, para que se puedan inscribir, el tipo de información, porque se inscriben tanto las personas que viven con alguna discapacidad como esa persona que los cuida o los acompaña o ve por ellos, porque a veces no es, o sea, la misma discapacidad no te lo permite.
3: Vamos a dedicar y dinero a esto.
2: Sí.
3: Estoy muy motivado,
2: claro.
3: Porque yo soy de esos. Me siento muy identificado.
4: Se siente identificado.
3: Soy de eso.
2: Pero ¿sabe qué? Pocas personas piensan como usted.
3: Bueno,
5: sí.
2: Pocas personas, don Víctor.
3: A mí me ayuda mucho a ayudar.
2: Claro.
3: Es una medicina que me sirve mucho. Por eso lo hago.
2: Sí.
3: Lo recomiendo que lo haga. Sí funciona.
2: Sí.
3: Yo me siento muy contento cuando lo hago.
2: Claro.
3: Por eso lo hago, porque me gusta. Y me conviene. Cuando usted, yo recibí varios beneficios. Uno, salud emocional.
2: Sí,
3: claro. Reconocimiento público y hasta dinero.
2: Sí.
3: Porque su negocio vende más. Cuando la gente lo ama, le compré uno más. El gordo es famosísimo.
2: Ese gordo es famosísimo. ¿Y qué tal baila? Ya lo he visto bailar.
3: 97% de seguidores, nadie lo tiene. Ni Luis Miguel.
6: Bueno, la verdad estoy yo un poquito triste porque me ganó la Virgen María, pero ahí estamos con todo echándole ganas. Sí, exacto. Ajá.
2: Oye, pero baila bien este gordo, ¿verdad?
5: No, tiene, es lo máximo.
3: Tiene 120 millones de
2: y baila. ¿Quién le habrá enseñado a bailar también?
3: Eso sí, yo no fui.
2: Ah, no fue. No. ¿Quién te enseñó a bailar, gordo?
6: Bueno, la verdad es que yo traigo el baile en las venas y me encanta porque siempre alegro a todos. Y con esa misma alegría también, hablando de...

0: poliforme. Después era algo más amplio.
1: Okay. Vez,
2: y luego buscará espacios más grandes, amplio, porque sí, lo que busca don Víctor es escalar esto a gran, pero gran
0: tal
2: escala.
0: Vez el segundo paso es el auditorio y el tercer paso es Zócalo.
3: Ah, ay, o sea, va por objetivos.
0: Ahí vamos. Me gustan las cosas así medio amplias.
3: Primero ahorita el Poliforum, después vamos por el auditorio y finalmente el Zócalo.
0: Y ya, vamos a ver.
3: ¿Hasta dónde?
0: Hay mucha gente discapacitada.
4: Sí, hay mucha. Hay
0: que darles muchas ayudas. Vamos a gastar dinero y tiempo. Así. Para hacer esto muy grande.
4: Claro.
0: Tanto como para hacer de papá, ya hay 11,000. Esto empezó a ayudar a muchos. Mi meta inicial es 1,000,000 de afiliados. Para empezar.
4: ¿Un millón?
2: Esa es su meta. Es su meta por el momento.
0: Bueno, esa es la inicial.
4: Esa es la meta.
0: La inicial.
4: Para iniciar.
0: Se va a gastar lo que haga falta. Rompí el cochinito.
4: Sí, mira.
2: Fíjate, se va a gastar lo que haga falta romper el cochinito, porque es que de veras.
4: Y sí hace mucha falta.
0: Venga, son los pobres de los pobres.
4: Sí, hace mucha falta.
0: Lo que pasa es pobre del pobre. Sí. Tú no tienes salud ni son los pobres de los pobres. Yo tengo dinero, no tengo capacidad, sufro mucho.
4: Sí.
0: Es necesario darles ayuda. Por eso me encanta hacer esto.
4: Sí.
0: Son las cosas que les hago con mucho fanatismo.
4: Fíjese, a usted le encanta.
2: Y es
0: pues,
2: que...
0: Es que yo soy de ellos. Lo
4: pero,
0: vivo.
4: Pero es lo que le
0: y
4: digo.
0: Y todo el mundo va a ser aparte de mí.
4: Sí, hay que... Entonces, ¿el Poliforum cuándo?
2: El 17. El jueves 17 de septiembre.
0: Junto, pues va a ser cada 8 días.
4: Cada 8 días, pero empezamos el 17.
0: El 17, uh-huh. Cada jueves.
4: Es, ok, y después cada jueves.
0: Tiempo indefinido.
4: Pero bien, primero, este 17.
0: Este ya es
2: a las 6 de la tarde.
4: A las 6 de la tarde en el Poliforum.
2: Entrada gratis, obviamente, para
4: sí,
2: que lo sepan.
4: Entrada okay, gratis, claro.
0: Y si no cabe adentro, afuera, estacionamiento, las calles.
4: Sí, afuera ay, hay un espacio.
0: Ya sé.
4: Sí, y que, como se inscri- terraza.
3: Que se inscriban a la página para obtener los beneficios de.
2: De exactamente, de Ayupadi.
0: El 10 es inicial.
4: De Ayupadi.
0: Puede haber más beneficios.
3: Más beneficios.
4: Sí. Pero sí, bueno, sí, tienen, por lo pronto sí, en el auditorio, en el Poliforum.
2: Ajá, nos vemos ahí.
4: El 17 a las 6 de la tarde.
2: Exactamente, allá ahí nos vamos vemos. A ver.
0: Cada semana va a haber esas juntas. Son una especie como las de Alcos Anónimos, el mismo sí, tipo.
4: Bueno, entonces acuérdense que es en el Poliforum.
2: Claro, y es que es bien importante.
0: Está invitado, claro. Todo el mundo está invitado.
4: Todo mundo invitado. Hasta muchas gracias, don Víctor. Gracias, sí, gordo.
5: Sí, oigan, les queremos recordar la página donde se tienen que inscribir para poder llevar los beneficios, que es ayupadi.org.mx.
4: Okay. Ahí nos vamos a inscribir.
2: Ahorita partimos el pastel. Muchas muchísimas gracias.
4: Gracias.
2: Te dejamos tatuajes de la Virgen. Nos encuentra.
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7: Se prevé que en el municipio de Cuernavaca se tenga un reglamento que regule los patines eléctricos con el objetivo de evitar accidentes. Así lo dio a conocer el director de la Policía Vial de la Secretaría de Protección y Auxilio Ciudadano de Cuernavaca, Rigoberto Hernández Cruz.
8: Son avenidas principales precisamente donde nos hemos notado. Insisto, no se trata de sancionar o simplemente regularlo para evitar al máximo cualquier incidente que pudiera lamentar.
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6: Los delfines se llaman por nombres específicos mediante silbidos únicos que desarrollan para identificarse dentro de sus grupos sociales siempre.
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8: Muy buenas tardes, tenga usted muy buenas tardes. Y sí, claro, es la una en punto, pero en punto tiempo del Centro de México. Y yo soy Joaquín López Dóriga, transmitiendo para usted con mucho gusto, como todos los días, en vivo. En vivo desde la Ciudad de México para toda la República Mexicana a través del 97. Sí, estamos transmitiendo como todos los días a través de 97 estaciones de radio en todo el país y en otras 30 estaciones de radio más en Estados Unidos para nuestros paisanos.
9: A quienes les enviamos besos y abrazos en California, Arizona, Texas, Nueva York, Illinois, Georgia, Utah, Kansas, Oklahoma, Carolina del Norte y del Sur, Tennessee, Oregon, Colorado y Florida. Y en Telefórmula Estados Unidos a través de las cadenas Xfinity Latino y Latino View.
8: También estamos en YouTube, estamos en Instagram, en radiofórmula.mx y en lopezdoriga.com.
9: Y en Telefórmula estamos en Easy Canal 121, Sky Canal 157 y 1157, Total Play Canal 161, Mega Cable Canal 153 y en Dish nos encuentra en el 354.
8: Y también estamos aquí como para usted como todos los días y nos quiere decir Laura de quién es santo este martes 18 de septiembre.
9: Mi querido Joaquín, ¿cómo estás? Muy buenas tardes. Hoy estamos festejando a Sergio Adela y es un día muy importante porque es la natividad de la Santísima Virgen María, Joaquín.
8: Ah, claro.
9: Hoy es el cumple de la Virgen.
8: Y es la patrona de Zacatecas. Muchas felicidades a todos los zacatecanos. Querido cuñado Sergio Cancino, muchas felicidades. Hoy es tu santo. Sergio Arturo Venegas, hasta Querétaro, te mando un abrazo. Sergio Estrada, Sergio Fonseca, Sergio Sarmiento, querido Sergio, te abrazo en tu santo. Sergio Salomón, Sergio Goyri, también Sergio Martínez, Sergio Alcocer, Sergio Bernal, le mando un abrazo. Hoy es cumpleaños de Mario Ávila, director ejecutivo de Operación de Noticias y de Telefórmula. Mario, querido, muchas gracias y muchas felicidades. A ver. No, pues van a tener problemas. No. Hay una falla en el Dalet. Y yo digo, ay,
9: Happy birthday.

0: felicidades. Mario querido, muchas felicidades y muchas gracias por todo. Por todo, gracias. Hoy es también cumpleaños de Fabián Fonseca, es el hijo, el nieto de don Pepe Fonseca, de Lucy Franco de Villalobos, esposa de nuestro compañero Francisco Villalobos, de Adrián Uribe, de Benny Ibarra, que le mando un abrazo. Y si todo esto hoy Laura nos quiere decir de quién va a ser santo, mañana, miércoles 19 de septiembre.
1: Mañana, Joaquín, vamos a festejar a Doroteo y Gorgonio. Felicidades adelantadas.
0: Bueno, pues mira, y anoche me informaron la muerte de un querido amigo. Ya estaba delicado, había yo pedido sangre para él, su familia me lo había pedido, Chucho Gallegos. Él fue, pues, compañero de muchísimos años. Él lo que empezó era, fue reportero de TV Guía. Desapareció en la revista que dirigía Rafael Amador, fundador de TV Notas. Trabajó aquí con Maxim. Trabajamos juntos con Jacobo. En Hoy Domingo le llamaba el reportero de lo insólito. Tenía 84 años para toda su familia, para toda su familia. Mi pésame. Y también otro amigo y compañero falleció, ¿sí? Manuel Compeán Palacios, amigo de muchos años, viajamos muchos años juntos. Yo como reportero trabajaba en medios de la presidencia. A Gabriela y Rod, Manuel y Gabriela, les mando mi pésame. Y bueno, pues esto es algo de lo más importante que ha ocurrido y que está ocurriendo esta semana, esta tarde, hasta hoy, en México y en el resto del mundo, con mucho, que es muchísimo de todo lo que usted leerá y escuchará mañana por la mañana, y muchísimo de todo lo que usted leerá, escuchará y verá esta tarde, esta noche. Vamos ahora en el correr de las próximas horas. La presidenta destaca la disminución de un 53%, o sea, 46 homicidios dolosos menos al día. Te escucho, Israel Aldave.
2: Sí, así es, Joaquín, ¿qué tal? Gracias, muy buenas tardes. Y la disminución de este delito, el de homicidio y otros de alto impacto, ha reconocido hoy la presidenta de México, Claudia, que se ha logrado gracias al fortalecimiento de la estrategia implementada en su gobierno, con la cual se ha fortalecido la investigación. A diferencia del sexenio pasado de López Obrador. Por otra parte, Joaquín, pues dijo que la prueba PISA que se aplica a los estudiantes de nuestro país y de todos los países miembros de la OCDE, pues que tiene ciertos sesgos, y aunque reconoce rezagos en materia de educación y matemáticas, dice la presidenta Sheinbaum Pardo que la educación en nuestro país va por el rumbo correcto. Adelante, Joaquín, y por supuesto el detalle más adelante.
0: Gracias, voy contigo, Sara Pablo, Enrique Sunza, que dijo que se había declarado senador independiente, pero estaba en la bancada de Morena. Pues ya está fuera, ya lo arrojaron. Te escucho.
3: Así es, Joaquín, ¿cómo estás? Muy buenas tardes. El grupo parlamentario de Morena que preside Ignacio Mier dejó fuera a Enrique Insunza, recordemos, señalado por autoridades de Estados Unidos de vínculos con el crimen organizado. El tema se formalizó hoy ante el Pleno del Senado, se leyó un oficio, él no estaba presente, llegó posteriormente al Pleno. Ya por lo pronto, dos coordinadores parlamentarios, el del Verde, Manuel Velasco, dijo que ellos de plano no tienen ningún tipo de relación con Enrique Insunza, lo dijo también el coordinador de Movimiento Ciudadano, Clemente Castañeda, y en los próximos días le quitarán también la presidencia de la Comisión de Estudios Legislativos. Los detalles, Joaquín, más adelante.
0: Con los atentos saludos, gracias a la de Palacio Nacional, Lisbeth Hernández, la prueba PISA, reprobados.
4: Buenas tardes, Joaquín. La prueba PISA exhibe rezago educativo en México. Los resultados de la prueba PISA arrojaron que 3 de cada 10 estudiantes mexicanos de 15 años tienen dificultades para resolver problemas matemáticos básicos y para comprender datos al leer. Con respecto a 2022, los resultados de las pruebas de matemáticas y lectura bajaron 7 puntos, con lo que México vuelve a quedar por debajo del promedio de los países de la OCDE.
0: O sea, pues está por debajo del promedio, pues, porque ya me escribieron, ¿cómo que reprobados? Bueno, está por debajo del promedio y con graves problemas en lectura. Juan Antonio Jiménez, la revelación que hizo ayer la fiscal Ernestina Godoy, de que hunde a los hermanos Fernando y Manuel Roberto Farías, ex vicealmirante y ex contraalmirante, pero te quiero decir que aquí hay un pendiente. Primero tu reporte, venga.
5: La fiscal general de la República, Ernestina Godoy, informó que los hermanos Fernando y Manuel Roberto Farías Laguna realizaron de manera reiterada prácticas de introducción de huachicol de los Estados Unidos a México. Asimismo, dio a conocer que se realizó un cateo en una bodega en la Miguel Hidalgo, donde encontraron hallazgos importantes que involucran a otros mandos navales y documentación clasificada. Los detalles, Joaquín, más adelante.
0: Hay que dar pendiente dos cosas: el citatorio que se hizo al exsecretario de Marina, Rafael Ojeda, que no se lo han entregado, que porque no lo encuentran. Pues que pregunten en Marina, ahí tiene su dirección, es exsecretario. Y segundo, lo de los sobrinos. Ahí hay una omisión. ¿Por qué? Porque al entregar la noche del 31 de septiembre de 2024 el mando a su sucesor, al actual secretario de Marina, el almirante saliente, el secretario saliente, hizo un reconocimiento a sus sobrinos, a los que hoy están en el altiplano. Mara Almeida.
6: Desde el estado de Chihuahua, la gobernadora María Eugenia Campos Galván subió a sus redes hace 17 horas un video en donde da a conocer el aseguramiento de un campamento ubicado en las Lajas Hidalgo del Parral con la capacidad de producir más de 100 kilogramos diarios de metanfetaminas, es decir, 1,000 dosis diarias que se retiran de las calles. Joaquín, más adelante el detalle de la información.
0: Gracias, David. Por la noche, la defensa confirmó operaciones antidrones coordinadas con autoridades de Estados Unidos en la frontera.
7: Joaquín, la Secretaría de la Defensa confirmó que desde mediados de marzo de este año participan con autoridades estadounidenses en la operación antidrones denominada Águila Alta, en el marco del Grupo Bilateral de Implementación México-Estados Unidos de América, franja fronteriza entre ambas naciones. Se detalló que la segunda fase de esta colaboración con ejercicios militares espejo se desarrolla en Tijuana, Baja California y San Diego, California, en sus respectivos territorios y con apego al respeto a la soberanía de cada nación.
0: Gracias, Jesús Olivares, Fórmula Veracruz, la gobernadora Nale.
8: Hola, Joaquín, te informo rápidamente que la gobernadora Norma Rocío Nale García no quiso dar más detalles sobre el asesinato del diputado Senyacen Escobar García, solamente abundó en que presentaba un solo disparo de arma de fuego y su vehículo tenía los seguros arriba. La información más adelante.
0: La información lo tiene que dar la Fiscalía de Veracruz. Ahora, la Fiscalía General de la República, porque atrajo el caso. Ulises Soriano, ya se fueron finalmente toda una semana.
9: Integrantes de la Normal Rural de Teteles, Puebla, liberaron el Eje Central y Avenida Juárez después de 6 días de haber mantenido un plantón en la zona. Esto después de varias reuniones con autoridades, tanto educativas como del gobierno federal, y obtuvieron respuestas favorables a su pliego petitorio. Joaquín, más adelante todos los detalles.
0: Gracias, Leopoldo Espejel. Las lluvias torrenciales.
10: Joaquín, las intensas lluvias de las últimas horas en el Estado de México han provocado inundaciones y afectaciones en vialidades y viviendas, principalmente en municipios como Tultitlán, Cuautitlán, Izcalli, Tlalnepantla y Ecatepec, donde los tirantes de agua en algunos casos han superado los 60 centímetros, las cuales han estado acompañadas de actividad eléctrica y caída de granizo. Para esta tarde, noche, se prevén chubascos y lluvias aisladas. Joaquín.
0: Gracias. Y si esto es en México, lo que tú tienes la hora es en el mundo.
1: Gracias, Joaquín. La prueba PISA 2025 revela una caída histórica del rendimiento escolar internacional, reporta la OECDE. Fue aplicada a 760 mil estudiantes de 15 años en 91 países. Alemania registró los peores resultados. Cancelados más de 400 vuelos en Reino Unido por falla técnica en la torre de control aéreo. Nuevamente, Trump pide al presidente Putin poner fin a la guerra con Ucrania en una llamada telefónica. El gobierno de Colombia quita suspensión para portar armas. Justifica una desventaja ante criminales. Marco Rubio llegó a Barranquilla para reunirse con el presidente de la Espriella. En España, el rey Felipe VI se reúne con la ministra de Defensa y el jefe de Estado Mayor por invasión de marroquíes en Ceuta. Fuertes marejadas golpean a Long Beach, California, y provocan inundaciones, daños y desalojos. Los mexicanos Julián Quiñones y Scarlett Camberos son nominados al Balón de Oro, que será entregado en Londres el próximo mes de octubre. Joaquín.
0: Pues qué bueno, esto es en las finanzas. En este momento el dólar interbancario se está cotizando en 16.94, en ventanilla se vende en 17.47, en los bancos hasta en 17.59, un euro en el mundo ahora oscila en el dólar 16 y en México se vende en 21 pesos con 17 centavos. Y que en esta tarde de martes martes y 8 de septiembre de este año de 2024. Les recuerdo, mañana miércoles, estreno de capítulo de la serie María José Mas López Dóriga, Mi Vida, en todas mis redes y en todas las plataformas. Le voy a tener a usted todo esto.
1: Esto y más, mucho más, hoy aquí con López Dóriga. 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Ya estamos más que listos, porque damos poder a tu voz.
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0: Bueno, yo le aprecio mucho al general brigadier de Estado Mayor Alejandro Gómez Vargas, de la Subsecretaría de la Defensa Nacional. General, muchas gracias por venir, buenas tardes. Porque ya viene el desfile.
1: Así es.
0: El desfile del 16 de septiembre.
1: Así es, Joaquín. Bueno, pues en principio agradecer la oportunidad de este espacio informativo, la importancia de este espacio informativo que nos da la oportunidad a Defensa Nacional de exponer parte del contexto en el que se va a llevar a cabo el desfile militar con motivo del 216 aniversario de la independencia de nuestro país.
0: ¿Cuántos militares van a desfilar?
1: Estamos hablando de más de 15,000 efectivos de las tres Fuerzas Armadas y de la Guardia Nacional.
0: O sea, Ejército, Fuerza Aérea, Guardia Nacional, Marina.
1: Así es.
0: ¿Quién comanda el desfile este año?
1: En este año es el general de división Enrique Martínez López, que es el subsecretario de la Defensa Nacional. Él está a cargo de la columna desfile. Y permíteme compartirles a tus televidentes la importancia de este magno evento. Hablamos de la oportunidad para la Secretaría de la Defensa Nacional de mostrar su capital humano y su capital intelectual. Estas mujeres y hombres que conformamos el Ejército, la Fuerza Aérea, la Guardia Nacional, y que vamos a evidenciar organización, adiestramiento, capacitación, equipamiento, materiales y armamentos con el que cumplimos nuestras 5 misiones generales que establece la Ley Orgánica del Ejército y Fuerza Aérea y de Seguridad Pública por parte de la Guardia Nacional.
0: ¿Qué son las 5?
1: Sí, las 5 es defender la integridad, independencia y soberanía de la nación, garantizar la seguridad interior, auxiliar a la población civil en caso de necesidades públicas, llevar a cabo obras sociales que tiendan al progreso del país, así como en caso de desastres, prestar apoyo a las personas para el resguardo de sus bienes y salvaguardar la vida de estas.
0: Algo que también van a mostrar en el desfile, que yo siempre destaco del Ejército, es un eje central que es la disciplina.
1: Así es. Reflejamos en esa columna de desfile, son un agrupamiento y 6 contingentes.
0: ¿Qué es un agrupamiento y qué son 6 contingentes?
1: Así es. El agrupamiento es el agrupamiento de defensa que lo conforma el comandante de la columna de desfile y su Estado Mayor. Defensa es el nombre del agrupamiento. Y los contingentes son 6. El primero de ellos es Justicia y Paz, que lo conforma la Guardia Nacional. Tenemos también el agrupamiento Centinelas de la Nación, que lo conforma el personal del Ejército y la Fuerza Aérea, la Brigada de Fusileros Paracaidistas, de Fuerzas Especiales, las unidades de Infantería, Caballería, Artillería. Tenemos también el contingente Crisol de Patriotas, representado por el Sistema Educativo Militar. El contingente Desarrollo Nacional, el Cuerpo de Ingenieros de la Secretaría de la Defensa Nacional, las obras prioritarias que se están llevando a cabo en beneficio del país. También tenemos el contingente de Fraternidad Solidaria, que es en representación y como recordatorio del agrupamiento Yumare, que tuvimos la oportunidad de participar en Venezuela durante 15 días.
0: Sí.
1: Y finalmente el contingente de Raíces de Honor, un contingente que está conformado por personal de generales retirados, que a caballo van a conformar parte de la columna de desfile, charros, escaramuzas y diferentes atletas, personal de atletas de la Secretaría de Defensa Nacional que se han representado en Juegos Deportivos.
0: Muy destacado, sobre todo el equipo ecuestre, ¿no?
1: Así es, particularmente en los Juegos Panamericanos.
0: Sí.
1: Medalla de oro y de plata.
0: Sí. A ver, ¿quién nos acompaña? ¿Se pueden presentar? Usted, por favor.
2: Claro que sí. Buenas tardes, señor Joaquín. Mi nombre es Sargento Segundo, oficinista Adamari Velázquez Hernández, perteneciente a la Primera Brigada de Infantería Independiente.
0: Mucho gusto, sargento.
2: Sí, permítame.
0: Mucho ¿Y usted?
3: Muy buenas tardes, señor Joaquín.
0: ¿Cómo está?
3: Soy el cadete de tercer año, muy bien, muchas gracias. Cadete de tercer año, Paulo Alejandro Martínez Luque, perteneciente a la Escuela Militar de Medicina.
0: El hospital, el médico militar es de clase mundial, ¿eh?
1: Así es.
0: Qué
1: así
0: suerte es. ¿Usted enfermera?
2: Sí, así es.
0: ¿Cómo
2: está?
0: Mucho
2: tardes.
0: Gusto.
2: Yo soy la cadete de tercer año, Asgat Palacios Díaz.
0: Mucho gusto.
2: Mucho gusto.
0: ¿Y usted?
4: Buenas tardes, señor Joaquín.
0: Mucho gusto.
4: Soy el sargento primero peluquero José Luis Castillo Cocoleche, perteneciente a la Primera Brigada de Infantería Independiente.
0: Ah, pues mucho gusto, qué bien. Oiga, traen el... Pues con el uniforme que le diera, no sé si le de combate o de... ¿Cómo diría?
1: Es uniforme de campaña.
0: De campaña.
1: Modelo T3 para que estamos...
0: Que trae, a ver, coderas, rodilleras, bueno, el chaleco.
1: El chaleco.
0: ¿Aquí qué traen?
1: Propiamente, no, es parte del chaleco para la comodidad de que
0: el peso, ¿no?
1: Exactamente, su casco, su gogles, su cámara.
0: La cámara también, sí. Usted también, sargento.
2: Así es, señor Joaquín, contamos con la cámara, en este caso, para que tome el evento del desfile. Entonces
0: las actividades de cada uno también,
2: exactamente, actividades, cada movimiento que hacemos.
0: Sí, ¿y la lámpara roja?
2: La lámpara roja es para destacar el color rojo, en este caso el arma de la infantería.
0: Ah, mire, no sabía. Siéntese, general, por favor. Muchas gracias por venir. Están muy elegantes, ¿sí? Oiga, yo conozco más o menos las condecoraciones después de tantos años, ¿sí? Pero nunca había visto el moño amarillo.
1: El moño amarillo.
0: El lazo amarillo.
1: Así es. El 10 de septiembre es el Día Internacional.
0: Pasado mañana.
1: Contra el suicidio. Así es. En defensa lo recordamos durante esta semana, del 7 al 11 de septiembre, y portamos todos en nuestro uniforme este moño amarillo.
0: Ah, mire, eso sí no lo sabía. A ver, yo me recuerdo que el general secretario, que es de caballería, sí, general Trevilla.
1: Así es.
0: Como el general Crescencio, también era de caballería, su antecesor. Encabezó el desfile militar en 2023.
1: Así es.
0: Por el comandante.
1: Sí, sí, de la columna del desfile.
0: Y lo encabezó montando su corcel.
1: Así es, exactamente.
0: Lo que yo no recuerdo que hubiera antecedentes.
1: Es cierto. Sí, pues siempre recordemos que en el contexto de la independencia y de la revolución, pues el hombre a caballo jugó un papel fundamental. Sí,
0: el caballo y el ferrocarril, ¿no?
1: Y el ferrocarril, así es.
0: En la revolución. Y luego también yo veo que usted es de la FAM.
1: Soy paracaidista.
0: Paracaidista.
1: Curso básico de paracaidista. Sí. Eso son lo que significan esas alas. Hicimos el curso básico de paracaidista en su momento, como parte del adiestramiento en el heroico colegio militar.
0: Oiga, los más activos son fuerzas especiales en el desfile, ¿no?
1: Así es. Son cuerpos especiales. Sí. Las fuerzas especiales, los paracaidistas.
0: Sí, también los dos. Paracaidistas. Bueno, fuerzas especiales y paracaidistas.
1: Es correcto.
0: Y por supuesto, la caballería.
1: Así es. No, y destacar, mi estimado Joaquín, el hecho de que este contingente, esta columna de desfile, destaca, hablábamos de la organización, del equipamiento, del armamento, los materiales, vehículos, más de 500 vehículos van a participar, ¿sí? Más de 100 aeronaves, caballos, canes, águilas también. Y dentro de todo este contexto, destacar el liderazgo. Las mujeres y hombres líderes en los diferentes contingentes, desde el comandante de la columna de desfile, los generales, los jefes, oficiales, las clases, que en cada escalón de mando en el que se estructura la columna, ejercen su liderazgo para demostrar al pueblo de México la empatía y el vínculo que estamos con ellos. Somos parte de.
0: Además, yo creo que es el evento al que asisten más personas, que ven más personas, el desfile, y donde no tienen que llevar a nadie. Es el único evento de gobierno donde no tienen que llevar a nadie. A nadie tienen que transportar, a nadie tienen que acarrear. Van las familias enteras.
1: Mucha concurrencia.
0: Sí.
1: Mucha concurrencia.
0: Todo el Zócalo, bueno, todo lo que es. Salen por 5 de mayo, ¿no? Así es. Y después Avenida Juárez, todo Reforma. Hay un espacio y hay filas y filas. No, y
1: hay
0: filas.
1: Mucha gente, muchísima
0: cientos
1: gente,
0: de miles.
1: Hasta el Auditorio Nacional, muchísima gente siempre, mucha concurrencia. Es una celebración, ¿no? Es una celebración. Sí. El artículo 128 del reglamento del ceremonial militar establece que los desfiles básicamente se dan en tres ocasiones: para rendir honores, para demostrar el avance de la institución armada, así como también para celebrar fechas conmemorativas. En este caso tenemos las tres. Estamos celebrando el 126 aniversario de la independencia de nuestro país. Sí. Estamos celebrando también el hecho de la conformación de un ejército con más de 113 años, como tal, constituido desde ese 19 de febrero, ¿no? De 1913. Y bueno, toda una algabaría en esta participación.
0: Oiga, de los 50 años del colegio.
1: Ah, por supuesto, 50 años del heroico colegio militar en Tlalpan.
0: Sí, en Tlalpan, sí.
1: En Tlalpan, porque sí. Tenemos la historia desde Perote.
0: Desde Perote, yo conocí cuando estaban en Popotla.
1: Así es.
0: Me tocó cubrir, les decía el otro día, con la inauguración del nuevo colegio militar, con el presidente Echeverría era. El presidente Echeverría, el secretario era Hermenegildo Cuenca, ¿no?
1: Sí.
0: Cuenca Díaz. En 1976. Por eso están muriendo los 50 años.
1: Así es, exactamente. En 1976 iniciaron los cursos en Tlalpan.
0: Y el general Trevilla es egresado, el primer secretario o segundo, no me acuerdo si el general Crescencio también salió del colegio militar, pero el general Trevilla es el primero que entró como cadete al colegio militar, salió graduado así como subteniente y llega a ser secretario de la defensa.
1: Así es, formado en Tlalpan.
0: En Tlalpan, sí, hablo de Tlalpan.
1: Así es.
0: En fin, pues, les agradezco mucho. Ustedes son un orgullo de México, créanmelo, sí.
3: Muchas gracias, señor.
0: Me gusta la gallardía, la seriedad, la entrega, la disciplina. El que tengan el privilegio de ir al colegio, a la escuela de medicina, del colegio militar de medicina, usted a la de enfermería, ustedes ya con sus grados, subtenientes. Perdón, sargentos, pero ya serán subtenientes.
1: Así es.
0: Y general, le aprecio mucho que haya venido.
1: Al contrario, gracias por el espacio. Las mujeres y hombres del Ejército, Fuerza Aérea y Guardia Nacional agradecen la oportunidad que nos das a tu equipo de trabajo, a tus televidentes, de compartir parte de lo que es este festejo cívico-militar.
0: Qué bueno, muchas gracias, general. El general brigadier Estado Mayor Alejandro Gómez Vargas, sí, de la Subsecretaría de la Defensa. Gracias por venir, buenas tardes.
1: A la hora.
0: Gracias, y continuamos. ¿Sabe de qué vamos a hablar? De la prueba PISA, porque hay un problema grave y de lectura, de comprensión de lectura, y que ha venido arrastrando este país por años, con todo y la nueva escuela, llamada Nueva Escuela Mexicana. Continuamos.
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25: El estado de Alaska es el lugar de Estados Unidos donde más gente camina hacia su trabajo todos los días.
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0: Hoy vamos a tener la música de La Oreja de Van Gogh. Y bueno, voy a empezar contigo. Voy a continuar contigo, Israel Aldave. El resultado hoy es martes de seguridad en la mañanera. Y los resultados en... Pues hoy, a ver cómo lo digo muy claro. Matan a 46 mexicanos menos que en el momento más bajo del gobierno de López Obrador. Si lo llevamos al punto más alto de López Obrador, le quiero decir que matan una tercera parte, un poquito más de una tercera parte del punto más alto de cuando los abrazos de López Obrador a la delincuencia organizada. Te escucho, Israel.
1: Sí, así es, Joaquín. ¿Qué tal? Gracias. Muy buenas tardes. Como tú lo señalas, este día martes de informe de seguridad, la presidenta de la República, Claudia Sheinbaum, destacó, Joaquín, esta disminución del homicidio doloso en 53%. ¿Qué significa, Joaquín? Ya lo señalabas a tú, que 46 mexicanos han dejado de ser asesinados en el país. Esto producto justamente, reconoce hoy la presidenta de la República, que se trata justamente de haber fortalecido todo lo que tiene que ver con la inteligencia y la investigación, a diferencia del sexenio pasado de Andrés Manuel López Obrador. Esto fue lo que dijo.
2: La parte de inteligencia e investigación, esa la hemos fortalecido mucho. Con el nuevo sistema de inteligencia e investigación, que se coordina entre la Secretaría de Seguridad y Protección Ciudadana, el área de inteligencia de la Guardia Nacional, la inteligencia naval y la inteligencia militar para la seguridad pública. Porque hay una inteligencia que tiene que ver con la seguridad nacional, que siempre la ha habido. El antes CISEN, el Centro Nacional de Inteligencia, hoy se dedica principalmente a investigar a la seguridad pública, la seguridad de las y los mexicanos. Entonces, esta parte de inteligencia e investigación, que coadyuva con el Ministerio Público, que hoy hay muchísima coordinación entre la Fiscalía General de la República y el Gabinete de Seguridad, y las Fiscalías Estatales y el Gabinete de Seguridad, es, digamos, lo nuevo, lo novedoso, o lo que hemos avanzado más que en el sexenio del presidente López Obrador.
1: Ahí está, Joaquín, dice la presidenta Sheinbaum Pardo, que es justamente a través de la inteligencia y la investigación como se han logrado estos resultados en la materia de seguridad. Además, también Joaquín reporta la disminución de varios delitos de alto impacto. Presente, por supuesto, Joaquín, en la conferencia matutina, el secretario de Seguridad, Omar García Harfuch, dio cuenta de todos los resultados que se han alcanzado con esta estrategia implementada, destacando sobre todo, Joaquín, la detención de más de 64,000 delincuentes.
3: Del 1 de octubre del 2024 al 31 de agosto del 2026 han sido detenidas más de 67,200 personas por delitos de alto impacto. Son personas que ya no pueden continuar generando violencia ni dañando a la población. En este periodo destacan operaciones contra los principales líderes, operadores regionales o financieros, objetivos principales de distintas células delictivas, entre ellos los principales generadores de causar daño a nuestro país con homicidios, extorsión, secuestros e intimidación a través de la violencia.
1: Ahí está, Joaquín, la detención de más de 67,000 delincuentes en todo nuestro país. Hablaba, Joaquín, la presidenta Sheinbaum Pardo, del fortalecimiento de la inteligencia y la investigación. Y fue gracias a estos factores, Joaquín, cómo se logró detener al presidente municipal de Esperanza, Puebla, junto con otros de sus cómplices, con quienes conformaba, Joaquín, el grupo delictivo, pues, que tenía asolada a toda la región, principalmente en la carretera Puebla-Veracruz, de robo a transporte, transporte público y de carga, además de secuestro. Todos estos crímenes, Joaquín, todos estos delitos, el presidente municipal de Extracción Morenista los cometía con este singular, pues, armamento, con esto que le fue decomisado en distintos cateos, y es Omar García Harfuch quien da cuenta de los mismos.
3: Durante los cateos se aseguraron más de 40 armas de fuego, largas y cortas, entre ellas dos fusiles Barrett, 52 cargadores, ropa táctica, 11 vehículos, 4 de ellos blindados y uno con blindaje artesanal, drones e inhibidores de señal que eran utilizados en el robo en las carreteras. Las investigaciones iniciadas por la Guardia Nacional y la Secretaría de Seguridad y Protección Ciudadana permitieron identificar inmuebles y mecanismos utilizados por la organización conocida como Los Zúñiga para facilitar sus actividades delictivas. Su principal líder, Genaro N., fue detenido en días pasados, exactamente el pasado 15 de agosto, en Cuitláhuac, Veracruz, junto con otras dos personas. Esta estructura operaba en uno de los tramos con mayor incidencia delictiva de la carretera federal 150-D, donde se le relaciona con robos de unidades y mercancía, privación de la libertad y hechos de violencia que durante años afectaron a transportistas, operadores y usuarios.
1: Ahí está, Joaquín, un verdadero arsenal con el que contaba este presidente municipal de Esperanza Puebla para llevar a cabo su actividad ilícita. Por otra parte, Joaquín, aunque con temas relacionados con lo que tiene que ver con la seguridad, hoy la presidenta Claudia Sheinbaum Pardo dijo que dependerá de la Fiscalía General de la República que atraiga el caso del asesinato del que fuera presidente municipal de Uruapan, Carlos Manso, con cuya esposa, la señora Grecia Quiroz, hoy reconoce la presidenta Sheinbaum Pardo, que mantiene contacto a través de mensajes telefónicos, pero que no ha podido o que no la va a recibir en los próximos días, porque la actual presidenta municipal de Uruapan está buscando un cargo público, y esto fue lo que dijo.
2: No, he tenido con ella conversación a través de mensajes. Ella ha pedido verme, pero he buscado, como ya vienen los tiempos electorales también. Pues ya no veo yo a alguien que quiera ser candidato a algo, la verdad, porque ni de Morena, ni de otros partidos, ni de... Pues porque no está bien. Me reúno con el gobierno, pero ya no me reúno pues con quien pretenda hacer un... Para temas de seguridad, otros temas, le he pedido a Omar que pudiera atender, o a la Secretaría de Gobernación, que pudiera atender temas de Uruapan. Y, por supuesto, lo que tiene que ver con el homicidio de Carlos Manso, también pues la Fiscalía, o puede hablar con Omar, o con... De todas maneras, yo tengo comunicación con ella por mensaje, pues, para lo que ella requiera.
1: Joaquín, la presidenta Sheinbaum Pardo fue cuestionada respecto a la aplicación de la prueba PISA, que en este año reporta un rezago en materia de matemáticas y comprensión de lectura. De entrada, la presidenta Sheinbaum Pardo, Joaquín, dijo que esta prueba, que aplica la Organización para la Cooperación y el Desarrollo Económico, tiene algunos sesgos.
2: Nosotros siempre hemos dicho que las pruebas... La misma prueba para todos los países siempre tiene sus limitaciones por las características de cada país. Entonces, eso es lo primero. Ahora, lo segundo, en el caso de México, por ejemplo, en el caso de ciencia subió la calificación de los estudiantes. En el caso de lectoescritura, bajó en todos los países de la OCDE. En todos, de hecho, en México su disminución es mucho menor que en muchos otros países. En el reporte de la OCDE lo asocian a las famosas plataformas digitales que hemos estado estudiando aquí. Entonces no es exclusivo de México. Y en el caso de matemáticas, sí hay una disminución, pero no es... Hay otros países donde también hay disminuciones, no por mal de muchos, ¿verdad?
1: Joaquín, el reporte con las imágenes de Jorge Aguilar.
0: Gracias, Israel Aldave. Después de los anuncios, la presidenta de Morena, Ariadna Montiel, obviamente desestima acusaciones del PAN contra Andy López Beltrán por actos anticipados de campaña. Entonces, ¿qué está haciendo? Si eso no es campaña, y luego me explican qué es hacer una campaña. Es que me dicen que no están pidiendo el voto. No. Hacer campaña no es pedir el voto. Hacer campaña es promoverse como candidato, violando la ley. ¿Por qué? Porque son actos anticipados de campaña. Pero ya ve que la mayoría del INE, colonizado ya por Morena, mira para otro lado. Y como le decía ayer, Guadalupe Tadei y los otros 5 consejeros del INE, que son de la parte de Morena, son mayoría sobre los otros sobre 5, pues ya dijeron que las boletas planchadas, así se llaman, son válidas. Una boleta planchada, que le contaba ayer, es como esta hoja. Una boleta que entra una urna se dobla en 2, se dobla en 4 y a veces se dobla hasta en 8 para introducirla en la urna. Las boletas planchadas nunca entraron a la urna, pues van a ser válidas. Y luego me dicen que esa mayoría no está colonizada por Morena y al servicio del régimen. Hay que alguien me explique también. Te saludo, querido Eugenio Derbez. Grecia Queiroz está en la Fiscalía General de la República para pedirle a Ernestina Godoy que atraiga el asesinato de su esposa. En un momento voy a hablar con el exsecretario de Educación Pública, Aurelio Nuño, y el tema de los resultados de la prueba PISA. Y voy a hablar también con el secretario de Seguridad del Gobierno de la Ciudad, Pablo Vázquez. ¿Cómo van sus cuentas? Continuamos.
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15: Comenzó la fase de liga de la UEFA Champions League. El Aston Villa derrotó 3-2 al Brujas en Bélgica, mientras que en Atenas el AEK derrotó 1-0 al LASK. Los mexicanos Julián Quiñones del Al Khadija y Scarlett Camberos del Club América Femenil han sido nominados al premio al Balón de Oro entre los mejores 30 del planeta. Camberos realizó una gran temporada con las Águilas del América, brillando a nivel internacional, además de hacerlo también con la selección nacional. Por su parte, Julián Quiñones marcó 33 en la temporada en Arabia Saudita y 4 más con la selección mexicana en la Copa del Mundo. En un listado de 30 jugadores desde 2007, no aparecía un mexicano. En aquel momento sucedió con Guillermo Ochoa. Informó José Luis Cuevas. 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
16: Estamos de vuelta con la información. Lo

0: Bueno, voy a ir contigo, Sara Pablo. Ya está fuera el senador independiente Enrique Insunza, el que tiene una solicitud de detención con fines de extradición del gobierno de Estados Unidos por su relación con el crimen. Lo acusan de tener relaciones con el crimen organizado. Él también va a perder, lo van a quitar de la presidencia de la Comisión de Estudios Legislativos, ¿sí?, que ocupaba. Pero le hicieron la cortesía, no lo sacaron. Están atendiendo una solicitud suya para salirse. Ni más, no es verdad. O sea, ayer Ignacio Mier, el presidente de la Junta de Coordinación Política y líder de la bancada de Morena en el Senado, decía que hoy salía. Ahora resulta que ¿por qué lo pidió? Seamos serios, caracho, no nos vean la cara. Que no nos la ven, ¿eh? Sara Pablo.
1: Joaquín, ¿cómo estás? Muy buenas tardes. Sí, el senador Enrique Insunza ha quedado fuera de la bancada de Morena aquí en el Senado. Hoy llegó un poco más tarde, al principio de la sesión del día de hoy se dio lectura a esta comunicación que suscribió el secretario técnico del grupo parlamentario. Le dieron un poco de vueltas porque en este documento dice que por instrucciones del coordinador de los senadores de Morena, Ignacio Mier, pues se hace del conocimiento del pleno que Enrique Insunza queda fuera de la bancada debido a la comunicación que él había enviado antes. Podemos observar aquí con las imágenes de Ricardo Rodríguez y Omar Reyes que el senador Insunza permanece en el mismo escaño donde siempre se ha encontrado, ahora ya es senador sin partido, por esta comunicación que se dio lectura al inicio de la sesión, donde se indica además al presidente de la mesa directiva, Higinio Martínez, que se hace del conocimiento del pleno para que se produzcan los efectos legales, reglamentarios y administrativos correspondientes para que, bueno, pues ya Insunza se tome nota y ya no pertenece él a la bancada. También el propio Ignacio Mier dijo el día de ayer que se le va a retirar la presidencia de la Comisión de Estudios Legislativos, que es una comisión importante porque ahí se han dictaminado varias de las iniciativas enviadas por la presidenta Sheinbaum junto con la Comisión de Puntos Constitucionales, y vemos que el senador Insunza pues permanece en su escaño. Él ha tenido un libro todo el tiempo sobre el escaño, historia de la Revolución Mexicana, y bueno, pues no se ha parado de su lugar, ahí ha estado prácticamente todo el tiempo. Pero ya pues de los propios aliados de Morena, es el caso del senador del Partido Verde, Manuel Velasco, el coordinador de los senadores, pues él ha dicho que ellos no tienen absolutamente ninguna relación con Enrique Insunza de ningún tipo, y bueno, pues así lo comentó.
2: Mira, nosotros en el caso de Insunza y en el caso específico de Rocha, nosotros coincidimos con la presidenta de México de que debía de renunciar y pedir licencia. Sin embargo, pues también son decisiones propias que ellos deben de tomar. No, nosotros no tenemos ninguna relación con él, de ningún tipo.
1: En el mismo sentido, el coordinador de los senadores de Movimiento Ciudadano, Clemente Castañeda, dijo que es una señal positiva que se le haya separado ya formalmente de la bancada y que además sería muy incómodo tener que trabajar con él en la Comisión de Estudios Legislativos, por lo que espera que ya se concrete en los próximos días, le quiten esta comisión, como ha adelantado Ignacio Mier, y que lo ideal pues es que más bien él solicitara licencia y deje de escudarse en el fuero para enfrentar estas acusaciones del gobierno de Estados Unidos, así lo señaló.
3: Nosotros no tenemos ninguna relación con él, hemos dicho en público, en privado, lo hemos expresado frente a ustedes, lo más sensato que puede hacer el senador es separarse de su cargo y ponerse a disposición de las autoridades. Me parece que es un buen mensaje que se haya separado o que supuestamente se vaya a separar de la comisión que preside, porque sería muy difícil un trabajo en comisiones siendo él el presidente de la misma.
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1: Y bueno, pues permanece el senador Insunza aquí en su escaño mientras se discute la glosa del informe en lo que tiene que ver con política interior. La senadora del PRI, Paloma Sánchez, se acercó hace unos momentos a su escaño para llevarle una serie de carpetas de los desaparecidos en Sinaloa y bueno, pues se las dejó ahí en el escaño, ya las retiró, delitos que tienen que ver pues con los que se cometen allá por parte del

0: algunos privilegios por presidir la Comisión de Estudios Legislativos.
1: Esos privilegios se llaman dinero. Gracias, Sara. Y estás muy bien. Voy a unos anuncios y después de los anuncios va a estar aquí el exsecretario de Educación, Aurelio Nuño, y el análisis de los resultados de la prueba PISA. Continuamos.
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4: Cuernavaca alista un nuevo corralón municipal, se ubica en la colonia Revolución. Se ha señalado que el espacio de casi 5,000 metros cuadrados tendrá capacidad para 308 vehículos y contará con vialidad interna. Asimismo, se ha señalado que se tendrá videovigilancia y control de acceso. La CEPRAC estará a cargo de la operación, mientras que la Tesorería Municipal dispondrá de oficinas para poder atender los trámites relacionados con el ingreso, resguardo y liberación de los vehículos.
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0: Bueno, Liz, voy contigo. Los resultados de la prueba PISA. Tú tienes los datos.
1: Así es, Joaquín. Muy buenas tardes. Pues la Cooperación y Desarrollo Económicos presentó estos resultados en los que México presentó 7 puntos menos en matemáticas, 7 puntos menos en lectura. Esto con respecto a la edición pasada. Esta prueba se realiza cada 3 años. La edición pasada fue en 2022 y estos resultados son del 2025. Evalúa matemáticas, lectura y ciencia, 7 puntos menos en 2 de estas disciplinas. Estamos hablando de que más de 4 estudiantes de cada 10, de acuerdo a los resultados de

0: esta prueba PISA están por debajo del nivel básico en estas tres disciplinas: matemáticas, lectura y ciencias. Para darnos una idea más amplia, Joaquín, el promedio de la OCDE en ciencias, por ejemplo, de todos los países que participan en esta prueba, son 38 países. El promedio general para estos países es de 482. México obtuvo 414, 68 puntos de diferencia. En lectura, el promedio general es de 461 y México obtuvo 408. Estamos hablando de 53 puntos de diferencia. Y en matemáticas obtuvimos el resultado más, pues más diferente, más abismal en cuanto a puntaje, porque la OCDE mantiene un promedio de 463 y México obtuvo 388. Como contexto, finalmente, Joaquín, te menciono que México dejó de aplicar estas evaluaciones nacionales estandarizadas con esta pues nueva escuela mexicana que comenzó a operar en 2022 y 2023, que justamente fueron los años en los que refiere en la prueba anterior, la prueba PISA anterior. Estos son los resultados que se presentan, Joaquín, resultados bastante alarmantes y preocupantes para la educación en México.
1: Gracias, Elizabeth Hernández. Aprecio mucho a Aurelio Nuño, exsecretario de Educación Pública en el gobierno de Enrique Peña Nieto. Estos datos, Aurelio, gracias por venir. Buenas tardes. Corresponde más bien al año 2022, 2023, 2024, ¿no?
2: Así es, Joaquín. Muchas gracias por la invitación. Estos datos, que lo que muestran es una debacle educativa y están mostrando la peor crisis educativa en tiempos modernos de México, efectivamente, lo que muestran es el fracaso de la mal llamada Nueva Escuela Mexicana del proyecto de López Obrador.
1: Y se refieren a la evaluación de los tres últimos años prácticamente del gobierno de López Obrador.
2: Sí, exactamente. O sea, esta prueba se hizo en 2025 y entonces pues captura plenamente lo que fueron los 6 años de la política educativa de López Obrador.
1: A ver, ¿cuáles son los puntos más delicados que ves tú?
2: Pues mira, lo primero es que México sigue estando muy mal respecto a otros países.
1: Pero países de la OCDE, ¿no?
2: Y en general de todo el mundo. O sea, en los países que son miembros de la OCDE, México está en el sótano, pero incluso frente a otros países, por ejemplo, Brasil y Colombia ya nos rebasaron. En comprensión lectora, Brasil, que venía abajo de México, ya está arriba. En ciencias, Colombia estaba abajo de México y ya está arriba. Entonces, incluso con los países que tenemos un nivel de desarrollo similar, nos están rebasando. Turquía ya nos empezó a sacar ya una distancia muy grande. Entonces, eso es lo primero. O sea, los resultados de México son muy malos respecto al resto del mundo. Pero la peor noticia es que estamos frente a los peores resultados en la historia de México. Y la caída es enorme. En 2022 se registró una caída y en ese momento se argumentó que el problema era la pandemia. Bueno, pues ahora, 3 años después, en la prueba que se hace en 2025 y que mide el efecto de la política de López Obrador, tenemos la peor caída en la historia, todavía peor que 2022. Y si tú comparas la diferencia con 2018, que es cuando terminó el efecto de la reforma educativa que hicimos, pues la caída es como una resbaladilla. Por ejemplo, en matemáticas, entre 2018 y 2025 la caída es de 21 puntos. Eso en la escala de la OCDE es muchísimo. En comprensión lectora son 15 puntos. En ciencias son más de 5 puntos. En el porcentaje de estudiantes, Joaquín, que tienen apenas los mínimos conocimientos indispensables, por ejemplo, en el caso de matemáticas, antes estábamos en el 45%, que era preocupante, pues por eso hicimos una reforma educativa para mejorar los resultados, pero hoy estamos en 31%. Solamente el 30% de los estudiantes tiene las competencias mínimas en matemáticas, por ejemplo. Es decir, el 70% no las tiene. Y el crecimiento de esos porcentajes pues es inmenso. Entonces, pues estamos frente a una catástrofe brutal, que los datos nos están mostrando con una severidad terrible, Joaquín.
1: Ahora, leí también esto que señala la OCDE, que en el tema de lectura, comprensión de lectura, hay una debacle mundial, que yo creo que es por las pantallas y las redes, ¿no?
2: Mira, yo creo que en parte debe ser, parte de ese efecto está en eso.
1: Te hablo a nivel mundial.
2: Sí, claro. Ahora, hay que tener cuidado porque Ese declive no lo tuvieron los países asiáticos. Los países asiáticos que tienen los mejores resultados, China, Japón, Singapur, Corea, no tuvieron esa debacle. Esa debacle la vimos sobre todo en los países europeos, en los países de América Latina, en Estados Unidos también. Y es una debacle que ahora fue mayor, pero que es una debacle que lleva ya cierto tiempo. Y que se da en lectura, pero que se da en otros, que se da también en otros ámbitos. Ahora, dicho esto, la caída y la debacle de México es mucho mayor que la que han sufrido otros países. Es decir, más allá de cualquier efecto que se pueda tener por el tema del cambio tecnológico en otros países, Joaquín, lo que se está viviendo en México no tiene precedente en México, y la caída es mucho más pronunciada que en el promedio o en donde haya caídas. Y no solo eso, como te decía hace un momento, países que antes estaban más rezagados que nosotros hoy están por encima de nosotros, Joaquín.
1: Me preocupa el tema de la comprensión de lectura, porque de ahí deriva todo el conocimiento.
2: Todo, es lo más importante.
1: Sí. Entiendo, matemáticas también a mí tenía un maestro de aritmética que me decía de niño, a ver, esta es gimnasia mental. Porque yo le decía, ¿y para qué? ¿Cuándo voy a usar yo una raíz cuadrada? Que nunca he usado, por cierto. Esto es gimnasia mental, me decía.
2: Sí, claro. Es fundamental. El pensamiento matemático es fundamental para tener capacidades analíticas. Y como tú bien dices, Joaquín, lo más importante es la comprensión lectora, porque es la llave para todo. Quien no puede comprender a profundidad un texto queda marginado de prácticamente cualquier actividad en la sociedad.
1: Y del conocimiento.
2: Y aquí, correcto, y aquí los datos son brutales. Y son brutales tanto en cómo ha crecido la población que no tiene las capacidades básicas, como incluso en quienes tenían antes, estaban en los niveles más altos. Siempre en México ha sido muy pobre y necesitábamos mejorar. Pero antes, en el nivel más alto, por lo menos llegaba el 1% de los estudiantes. En esta prueba, prácticamente fue ninguno. En los niveles más altos, tanto de comprensión lectora como de matemáticas, mostrando este declive. Cuando en contraparte, en China, en la prueba de China, en los niveles más altos está el 55%. De sus estudiantes. O sea, prácticamente 0 contra 55%. Eso nos muestra pues un poco cómo el enorme reto frente a esta caída de la educación que tiene México hacia el futuro, y que es derivado, Joaquín, esta caída y esta catástrofe de las políticas del sexenio de López Obrador. Y son cuatro grandes rubros, Joaquín, que te explican esta caída. Fíjate, el primero, y parece extraño, pero tiene que ver con la política de becas del gobierno de López Obrador. El gobierno de López Obrador, y eso está muy bien, incrementó sustancialmente las becas. En dinero pasó de 50 mil millones a 100 mil millones. Hasta aquí todo va muy bien. Y amplió las becas. También aquí está muy bien. Pero hay dos trampas en esto. Lo primero es que redujo las becas para los estudiantes más pobres, que son los que más necesitan estar en la escuela. Y eso es lo que te está explicando algo inédito en este país, que es una caída en la cobertura, es decir, una deserción escolar que nunca se había presentado en nuestro país. O sea, en México, desde que Vasconcelos creó la SEP en 1921 hasta 2018, todos los gobiernos agregaron cobertura y lugares para que más niños, más niñas y más jóvenes estuvieran en la escuela. Y llegó el gobierno de López Obrador y de repente se desplomaron. Y parte está en este problema. Te pongo un ejemplo concreto. Y esto es con pesos de 2026. En 2018, un estudiante de bachillerato recibía una beca de familias marginadas de 16.400 pesos al año. Hoy solo recibe 9.500. Esa diferencia para muchas familias imposibilita que estén en la escuela, porque no es suficiente y se tienen que salir a trabajar. Hay un conjunto de economistas que acaban de publicar un artículo muy robusto, en donde demuestran que en el momento en que el gobierno de López Obrador quitó Prospera y puso sus becas, vino la caída en las coberturas y vino un aumento en el empleo informal juvenil. Es decir, por no dar becas sustantivas a los más pobres, tuvieron que abandonar la escuela e irse a trabajar. Y aquí es donde viene la segunda trampa. Para financiar esa expansión de las becas, que otra vez está muy bien, pero no tiene por qué ser quitándoles monto a las becas de los más pobres, que traigan dinero de otro lado. Pues también, para financiarlas, acabaron con programas fundamentales como las escuelas de tiempo completo. Las escuelas de tiempo completo, Joaquín, eran una maravilla, porque ampliaban el horario. Las escuelas públicas en México solamente tienen una jornada de 4 horas, las primarias, y con estas escuelas se extendía a 6 u 8 horas con comedor y comida nutritiva. Y la evidencia era brutal. Ahí los niños aprendían más, mejoraban sustancialmente sus aprendizajes en matemáticas y en español, tenían buena nutrición y además permitía a las mamás trabajar y desarrollarse profesionalmente, y eso incrementaba los ingresos en el hogar, Joaquín. Las familias que estaban en las escuelas de tiempo completo, se incrementaba en promedio 30% el ingreso de las familias. Ya había 25 mil escuelas que atendían a casi 4 millones de niñas y niños, que es más del 25% de la matrícula de primaria, en las zonas más marginadas del país. Y Morena, la política de López Obrador, acabó con todas las escuelas de tiempo completo. Esos niños que en ese momento, en 2018, estaban en primaria, son muchos de los que hoy hicieron esa prueba PISA que vemos la caída. Y en parte está totalmente relacionada con haber desaparecido las escuelas de tiempo completo. Luego tenemos el problema de los materiales educativos, que tú le has dado un seguimiento. Pues esos materiales educativos, como lo han dicho todos los expertos, no sirven para nada.
1: Marza, ¿te acuerdas?
2: Me acuerdo.
1: El debate.
2: Acá en la mesa de aquí. Sí. Pues ahí están las consecuencias. Y luego, Joaquín, algo fundamental. Morena habla mucho de que hay que dividir el poder económico del poder político. Ya vemos que eso no sucede, pero hay un problema que es todavía peor. Cuando Morena decide que el poder político invada los aprendizajes. El mayor logro de la reforma educativa que hicimos fue separar el poder político de la enseñanza, es decir, hacer un lado el control de los líderes sindicales y de los partidos políticos de la carrera de los maestros. Y los maestros ya ganaban sus plazas en concursos abiertos y transparentes, sus promociones, sus aumentos salariales, y ese efecto, demostrado hoy también con datos, otro artículo que acaban de publicar unos economistas extraordinarios, en donde muestran que el haber separado al control sindical de la carrera de los maestros es lo que te explica por qué aumentaron los aprendizajes de matemáticas durante la reforma educativa. Y llega Morena y deshace eso. ¿Para qué? Para volverles a dar el control de la vida profesional de los docentes a los sindicatos, para que movilicen al magisterio en favor de Morena. Ellos son el líder del CENTE, senador por Morena, y ellos son los que hacen la credencialización y la movilización electoral de Morena, mostrando que lo que a ellos les importa del sistema educativo es la movilización electoral.
1: Sí, fue,
2: y no, claro.
1: Fue Andy y así lo ofreció es, el líder del CENTE, que es el sindicato, no la coordinadora. Es
2: así
1: el sindicato.
2: Así es.
1: 6 millones, 4 millones de militantes, o sea, las familias.
2: Así es. Y entonces, pues cuando sucede eso, tienes esta caída. Y ahí te va donde está el colmo de la hipocresía, y es donde se cae todo, Joaquín. Mientras hacen esto y destruyen las escuelas públicas, los hijos de los políticos de Morena están en escuelas privadas, en donde sí hay jornada completa de 6 horas, que es la que quitaron de las escuelas públicas, donde sí tienen buenos materiales educativos, no como los del señor Marx Arriaga, y en donde los maestros no están sujetos al control del sindicato y pueden hacer su carrera con libertad. Es decir, saben perfectamente que eso que hicieron no está bien. Pero claro, ellos se quedan con lo bueno y mientras tanto destruyen la educación pública. Hacen lo contrario que practican para sí mismos, dejando clarísimo que este tema de primero los pobres es una farsa, igual que el humanismo mexicano, y que han utilizado el sistema educativo para movilizarlo electoralmente y explotarlo políticamente, abandonando a los niños, a los más pobres, a su suerte. Y ahí están los resultados, ahí está la caída.
1: Déjame hacerte una pregunta más que no va directamente con esto. El secretario de Educación Pública, Mario Delgado, firmó un convenio con el ministro de Cultura de Cuba para traer maestros cubanos. Tú debes tener los detalles de ese convenio. ¿Qué opinas de eso?
2: Pues que es parte de lo mismo. Es la politización del sistema político. En lugar de separar el poder político de la enseñanza, lo que hacen es cada vez más que el poder político tome por asalto a la enseñanza de este país. ¿Para qué quieren traer maestros cubanos? ¿Qué van a hacer esos maestros cubanos que no puedan hacer los maestros mexicanos? Pues vienen a hacer movilización política también, Joaquín. Igualito que lo que están haciendo con el CENTE. En México no faltan maestros. Al contrario, lo que necesitan los maestros es liberarse del control sindical. Pero la pasión que tienen los maestros mexicanos por poder hacer su trabajo y poderlo hacer en condiciones de libertad, sin tener que irse a manifestar o hacer movilización electoral, porque si no, no les dan el ascenso o no les dan un aumento salarial o no los cambian de escuela. No, y a cambio de eso nos dicen, ahora les vamos a traer maestros cubanos. ¿Para qué han contestado? ¿Para qué han dicho a qué vienen esos maestros cubanos? ¿En qué van a ayudar? ¿Qué van a enseñar?
1: ¿Van a dar clases de qué?
2: Esa es la pregunta. ¿De qué? Pues no lo han informado. ¿Qué van a hacer? A ver, Joaquín, vienen al mismo tema. Para Morena, las escuelas, Morena ve en las escuelas movilización política y electoral. En las escuelas ven clientelas, en las escuelas ven maestros a los cuales los ponen bajo una tiranía para movilizarlos electoralmente, no para la enseñanza. Ese es el problema, y ese es el problema de fondo, y hoy lo estamos viendo y lo estamos de una manera muy triste corroborando con estos datos que ponen a México prácticamente en el precipicio, Joaquín. En pleno siglo XXI, en pleno cambio tecnológico, esos resultados educativos muestran que difícilmente va a tener futuro este país si no logramos hacer una profunda transformación del sistema educativo. Por ahí tiene que empezar el cambio.
1: Gracias, Aurelio.
2: A ti, mi querido Joaquín.
1: Aurelio Nuño, el secretario de Educación Pública, aquí en este estudio. Gracias, Aurelio.
2: A ti, muchas gracias.
1: Buenas tardes. Buenos anuncios, y después de los anuncios. Cierran el cerco contra los hermanos Farías Laguna por el contrabando de combustible. Un mexicano en Estados Unidos se declara culpable de lavar 4 millones de dólares de criptomonedas. Hay una pregunta: ¿de quién eran esos 4 millones de dólares? Y si confiesa haber lavado 4 millones, ¿cuántos cree usted que habrá lavado? ¿Y cuántos otros mexicanos cree usted que están lavando dinero sucio con criptomonedas? Y las cifras de la seguridad en la Ciudad de México, voy a ver qué me dice el secretario Pablo Vázquez. Continuamos.
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14: disminución de homicidios en México, así como la reducción de 54% en robo de vehículos, se ha alcanzado con el trabajo coordinado entre el Gabinete de Seguridad, estados y municipios que permiten a las y los mexicanos vivir en mejores ambientes, salvaguardados y más pacíficos, destacó la presidenta Sheinbaum.
15: 53% de reducción en homicidios dolosos. Diario se publican los homicidios. El día de más bajos homicidios en nuestra administración fueron 20 homicidios. Si medimos de septiembre del 2024, nosotros llegamos el 1 de octubre de 2024, agosto de 2026, la reducción es del 53%. 46 homicidios menos cada día.
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0: Bien. Saludo al equipo Anaberto, ¿cómo está? Buenas tardes, Anaberto Coronado, Óscar Satarain, el ingeniero Víctor Malpica, José Juan Padrón, Gina Trejo Briseño, Sandra Jiménez, José Manuel García, en Telefórmula los saludo, Alonso Mancera, Diana Chávez Piña, Javier Mejía, Miguel Ángel Sánchez Telles, Diana Morales, Laura Flores, Regina Rosilio, y ahora le tengo más información con Laura Pérez Indios.
1: Gracias, Joaquín. México registra grave retroceso en lectura y matemáticas en estudiantes de 15 años, de acuerdo con el reporte PISA 2025. La presidenta Sheinbaum dice que la prueba PISA es limitada y defiende a la nueva escuela mexicana. El exsecretario de Educación Pública, Aurelio Nuño, advierte en este espacio que esta es la peor caída educativa en la historia en México en esta prueba PISA y que muestra la debacle de la mal llamada nueva escuela mexicana de López Obrador. Se oficializa la salida de Enrique Insunza de la bancada de Morena en el Senado. El secretario de Seguridad, Omar García Harfuch, destaca que hoy se cometen 46 asesinatos menos cada día. Normalistas de Puebla levantan bloqueo del eje central y Juárez después de 6 días. Joaquín.
0: Gracias, querido Ángel Lozada. Muchas gracias por mi camiseta del Real Racing Club de Santander. Este fue el primer equipo de fútbol que yo vi de niño en Santander. Y esta es la primera vez a esas alturas de la vida que tengo una camiseta del Santander, el Real Racing Club de Santander, nada menos, ¿sí? Que está de regreso en la primera división española. Mira, gracias Ángel. Aquí estoy.
2: Joaquín
0: 10. Gracias Ángel, querido, a todo dar. Qué recuerdo, para siempre. Y después de los anuncios... Le voy a dar a reconocer a usted que pues, la policía de Quintana Roo detiene a jóvenes. ¿Por qué? No, que la policía de Quintana Roo detiene a policías de Quintana Roo por la desaparición de 3 jóvenes. Es que parece difícil de entender, pero es una realidad. Caen 4 delincuentes tras atacar a tiros a fuerzas federales en Culiacán, en Sinaloa. Continuamos.
1: Pero primero hay mensajes. 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

0: Bueno, tengo aquí, muchas gracias, Everardo Moreno Cruz, abogado, la siguiente publicación que acaba de hacer, Derecho Procesal Penal, con Gustavo López Vargas, editado por la UNAM, la Facultad de Derecho, también la editorial Porrúa, y gracias, muchas gracias, querido amigo, tantos años. Y bueno, pues los datos es que, dice el secretario de Seguridad Pública de la Ciudad de México, Pablo Vázquez Camacho, el maestro Pablo Vázquez Camacho, que está presentando los resultados de la estrategia de seguridad correspondiente al mes de agosto en la Ciudad de México. Pablo, ¿cómo estás? Buenas tardes. ¿Y cuáles son esos resultados?
1: Muy bien, Joaquín, muchas gracias. Un saludo para ti, para todo tu auditorio. El día de ayer se presentaron los resultados correspondientes al mes de agosto de 2026 aquí en la Ciudad de México y la jefa de gobierno dio un dato muy relevante. El mes de agosto de 2026 cerró como el mes con menos homicidios en la ciudad registrados desde julio del 2006, desde hace 20 años. No se registraba un mes con menos homicidios en la ciudad. Y si comparamos los meses de agosto, en aras de hacer una comparación precisa entre condiciones temporales iguales, no vemos un mes de agosto con menos homicidios desde 1997 en la ciudad. Creo que es un dato importante, un dato que debe de conocer la gente. También es un dato que en ningún momento nosotros tenemos que sobreestimar. Al contrario, tenemos que seguir trabajando muy duro para mantener esta tendencia, que por cierto corresponde y va en sintonía, y no podría ser de otra forma si tenemos una estrategia igual, va en sintonía con lo presentado el día de hoy por el gobierno de México, por la doctora Claudia Sheinbaum, donde también se ve una disminución importante en los delitos a nivel nacional. Así que lo presentado ayer por la jefa de gobierno, Clara Brugada, habla de que hay una estrategia y un avance sólido del Gabinete de Seguridad de la Ciudad de México, y lo propio se hizo también en el gobierno de México.
0: A ver, dime, ¿bajó de cuánto a cuánto, de cuántos a cuántos en un mes y en el día a día?
1: Para que la gente tenga una idea, hubo 43 homicidios en el mes de agosto de 2026, es decir, hubo incidencia, y eso para nada nos deja satisfechos. Nuestra visión es poder erradicar la violencia, pero estamos muy por debajo del promedio diario que se había tenido en meses previos. La Ciudad de México siempre ronda los 2 homicidios en promedio al día. Con este resultado estamos muy por abajo de los 2, estaríamos cerca de 1.4 homicidios al día. Hablarlo así, por supuesto, es algo crudo y quizá no corresponde a lo vivido por las víctimas, pero es importante también decirlo. Es una reducción significativa que hay que sostener, hay que mantener, y en este momento ya si anualizamos, si volteamos a ver lo que ha ocurrido a lo largo de todo el año, este año en este momento tiene un promedio diario de homicidios inferior al de cualquier año antes de 2018. Así que vamos por buen rumbo. Lo importante va a ser cerrar el año con mucho trabajo todos los días de parte de la policía y, por supuesto, de la fiscalía y de todas las dependencias del gabinete que encabeza Clara Brugada.
0: Bueno, también tienes una gran coordinación con el secretario, con el Gabinete de Seguridad y con el secretario Omar García Harfuch, ¿no?
1: Así es, no solo hay una gran coordinación, hay una alineación perfecta, diría yo, en la estrategia, en la manera de operar. Con el licenciado Omar García tenemos una coordinación, por supuesto, natural, producto de años de trabajo, producto de tener una mística y dinámica de trabajo muy similares. Así que hay alineación en objetivos. La Ciudad de México, por supuesto, respondiendo a su realidad, ha reforzado la estrategia, la jefa de gobierno, Clara Brugada, de manera muy acertada, poniendo un énfasis particular en la proximidad, también en una perspectiva feminista de la seguridad. Hemos visto a lo largo de estos años cómo la demanda desde la calle por la reducción y erradicación de la violencia contra las mujeres ha movilizado a las instituciones para ello, y con un rigor en la evaluación de la estrategia muy significativo. Todos los meses, calle por calle, estamos viendo la incidencia, estamos viendo si había o no los recursos para atenderlas y si hicieron correctamente las investigaciones. Lo hacemos con todas las alcaldías y creo que eso ha sido la clave de estos resultados. En seguridad no hay recetas mágicas, se trata de tener procesos sólidos y trabajo constante.
0: A ver, yo hay algo que no alcanzo a entender, Pablo. Te pito, desde hace años es la zona cero de la delincuencia. ¿Por qué nunca se ha llevado a cabo un mega operativo en Tepito donde con toda la tecnología que hay hoy puedan detectar todos los túneles? Porque en Tepito hay un submundo subterráneo. Todo lo que es la zona delincuencial, el refugio y la base de la organización, porque nunca lo he visto que se haga. Detienen a uno de esta unión, a este de la antiunión, a otros jefes, a otros sicarios, a brazos derechos, a operadores financieros, pero la organización sigue viva y actuante, y diría yo, creciente.
1: Creo, y tienes toda la razón, cuando hablamos de que hay retos importantes en la ciudad, justamente nos referimos a temas como el de la colonia Morelos. Primero que nada, no hay que estigmatizar, hay mucha gente que reside
0: en la colonia Morelos. No, si yo hablo de la delincuencia.
1: Que son, el tema de la delincuencia, como bien dices, ha habido operaciones permanentes, las mantenemos, justamente en el informe reportábamos el número de detenciones de estas organizaciones, líderes, operadores, eso ayuda a contener, ayuda a mermar, pero tiene razón, hay algo más que hacer ahí, y hay algo, creo yo, que tenemos que entender bien de ese territorio, que ayuda a que se reproduzcan conductas delictivas o que se aprovechen espacios para que la organización delictiva tenga siempre oportunidades, y esa es una reflexión que tenemos que hacer con toda honestidad, tiene que ver con espacios de economía ilegal, tiene que ver con espacios que a lo largo del tiempo no han sido propiamente regulados, y por supuesto con organizaciones o núcleos de organización delictiva que durante muchos años se dejaron crecer, que se permitió que hubiera financiamiento de parte de organizaciones de escala nacional hacia las operaciones de estos grupos, y eso les dio una capacidad que ahí sí disiento, creo que se ha mermado y se ha ido acotando en los últimos años de manera significativa. Parte de lo que explicábamos ayer es que muchas organizaciones en la ciudad, en respuesta a la actividad de la autoridad, han buscado refugio y establecer centros de operaciones fuera de la ciudad, y es un proceso de todos los días donde necesitamos profundizar, necesitamos meter el acelerador para erradicar a estos grupos y por supuesto dar espacio para que la gente trabajadora, la gente que vive en Tepito y que todos los días sale a ganarse la vida con honestidad, tenga espacios para crecer y no estén asoleados por la delincuencia y por gente que cree que por medio de la violencia puede avanzar su propia agenda.
0: Dime una cosa, fueron ustedes los que detuvieron a los homicidas de Atizapán, ¿verdad?
1: Trabajamos de manera coordinada, lo ha mencionado en diversas ocasiones el secretario Omar García, con el Estado de México y la Secretaría de Seguridad y Protección Ciudadana. Fue un caso relevante para el país, lo lamentamos mucho y expresamos nuestras condolencias a las víctimas, donde la Fiscalía nos da aviso de que podría haber indicios o información relevante en la ciudad, de paso de vehículos, información también de actividad previa de las personas que ellos tenían identificados como probables responsables, y junto con la Fiscalía empezamos a recabar esa información, la aportamos al grupo de trabajo que se hizo de manera inmediata, y es como se logra la detención en menos de 12 horas de los presuntos responsables. Es la Fiscalía del Estado de México quien ha liderado los esfuerzos, las detenciones en este caso, y como mencionaba ayer la Fiscal General de Justicia, Berta Alcalde, la Ciudad de México ahora está rastreando averiguaciones previas y carpetas de investigación previas que tenía uno de los presuntos responsables, y también estamos a disposición de las autoridades del Estado de México para brindar apoyo, para acercar a víctimas que pudieran haber sufrido de esta línea de investigación que se tiene respecto a la actividad fraudulenta de alguna de las empresas asociadas a uno de los presuntos responsables. Así que trabajando con la visión metropolitana que se ha tenido desde el gobierno de México y que la jefa de gobierno, Clara Brugada, nos ha pedido, que los temas delincuenciales, sobre todo en lo que hace a la frontera con el Estado de México, los abordemos como si fuéramos una misma entidad.
0: Pero esos temas se cometieron en el Estado de México y la Fiscalía del Estado de México no los tomó en cuenta en su momento. Pero en fin, ya hablaremos de eso. Oye, dime una cosa. ¿Cuántos policías tienes o tenemos en la Ciudad de México?
1: Tenemos un estado de fuerza en la Ciudad de México contando la policía preventiva, que es la policía regular, digamos, la que la gente ve vestida de azul, las áreas de inteligencia, la policía de tránsito, pero además también incluyendo la Policía Bancaria Industrial y la Policía Auxiliar, que tienen una función de resguardo de instituciones, a veces de inmuebles. Es un estado de fuerza que ronda los 86,000 hombres y mujeres policías en la Ciudad de México.
0: Ya resolvieron, por ejemplo, yo recuerdo que uno de los problemas que tenían era el equipamiento, que se tenían que prestar y terminaba el turno y le pasaban hasta el chaleco blindado. ¿Ya resolvieron ese tema?
1: No tiene problemas la policía de la Ciudad de México en ese sentido. Toda la gente cuenta con equipamiento. Somos una policía con capacidad de armamento también importante, con uniformes. Se dotan todos los años a las compañeras y compañeros. Por supuesto, siempre hay algo más que hacer en términos de equipamiento a la policía y procuramos que vayan teniendo mejores herramientas. En próximos días estaremos anunciando algunas medidas en este sentido, también para temas de transparencia y rendición de cuentas en el equipamiento, particularmente de la Subsecretaría de Control de Tránsito. La jefa de gobierno nos ha apoyado también en el ejercicio presupuestal para la adquisición de patrullas. Hemos aumentado capacidades tecnológicas de manera importante, fortalecimos nuestra unidad de aeronaves no tripuladas, de los drones. Pronto también estaremos informando a la ciudadanía al respecto. Así que la policía de la Ciudad de México, insisto, siempre se puede hacer más, pero contamos con un buen equipamiento y una buena capacidad.
0: ¿Cuántas patrullas hay en la Ciudad de México?
1: Tenemos un estado de fuerza aproximado de 3,500 unidades en la Ciudad de México, todas renovadas el año pasado, con un esfuerzo grande que hizo la ciudad invirtiendo en los vehículos, y se tienen además otro tipo de vehículos, ambulancias. Hay que recordar que el Escuadrón de Rescate y Urgencias Médicas es una división de la policía, el ERUM, helicópteros, unidades de rescate, vehículos en los que trasladamos al personal, lo que se conoce como camiones costeros, y otro tipo de vehículos, pero bueno, aproximadamente 3,500 unidades es el parque vehicular de la Secretaría.
0: Dime, ¿las ambulancias del ERUM ya son del primer mundo o siguen siendo aquellas que yo conocí, que eran pues unas camionetas nada más?
1: Son ambulancias de primer nivel. A finales del año pasado la jefa de gobierno entregó 25 nuevas ambulancias al ERUM. Están en constante renovación del parque vehicular. Hay que decir también, las ambulancias son de los vehículos que sufren mayor desgaste por el tipo de actividad que tienen, el peso que tiene el vehículo, pero constantemente se está renovando el parque vehicular. Yo me atrevería a decir que el ERUM es uno de los de las unidades primero de rescate y de atención médica prehospitalaria con mayor equipamiento en el país.
0: Dime, motociclistas, yo veo ya pocos.
1: Tenemos una fuerza de motociclistas. Ahora te comparto el dato, si nos permites, al programa de manera específica, pero hemos aumentado las capacidades de motocicletas, no solo dos ruedas, también cuatrimotos, en el entendido de que hay muchas áreas de la ciudad que son difíciles de patrullar en vehículos de cuatro ruedas.
0: Hay Tlalpan, por ejemplo, ¿no?
1: El poniente tiene muchos, Tlalpan tiene, en el norte también, en la zona de Ticomán es complejo, en la zona de Cuautepec. Hay áreas que ameritan patrullaje en motocicleta, muchas unidades habitacionales muy extensas en la ciudad, de cuatrimotos, pero también, dada la proliferación de motocicletas en el parque vehicular de la ciudadanía, también nosotros hemos ido transfiriendo capacidades al motociclismo para la persecución también de delincuentes.
0: Ya no sé, porque sí, vemos que, pues ya, no sé cuántas motocicletas. ¿Hay un dato de cuántas motocicletas circulan en México?
1: Hay diversos datos. El INEGI tiene una estadística que publica. El CEMOVI tiene una estadística del padrón vehicular. Todas tienen sus pros y sus contras, los registros, por diversas razones. Lo que podemos decir con toda certeza es que el parque vehicular de motos en la ciudad ha crecido exponencialmente en los últimos años.
0: Sí.
1: Casi 11 veces en algún dato que vi por ahí. Es un fenómeno que llegó tarde a la Ciudad de México respecto a otros países de América Latina, pero ha crecido muchísimo y tenemos que adaptarnos nuestras capacidades policiales, pero también la infraestructura urbana a este crecimiento repentino y abrupto que hubo en el parque vehicular.
0: Dime, ¿por qué no hacen como Europa, que las placas de las motos y motonetas son de un tamaño casi antes de los vehículos europeos? Aquí siguen siendo unas placas muy pequeñas que algunos traen de cabeza, que otros traen en la llanta trasera derecha para que no se vea, pues para que no se vean las cámaras, ¿no? ¿Por qué? Ya sé que eso no depende de ti, sino de lo que llaman movilidad, que es una paradoja en esta ciudad. placas grandes que se vean, que sean visibles, placas grandes, ¿por qué no?
1: Se está trabajando en ello y es un punto que tienes toda la razón. Necesitamos, y ese es el reto en este momento y sobre lo que se está trabajando, normar esto y estandarizar esto no solo para la ciudad, sino para todo el país, de modo que también mitiguemos el impacto en la propia industria, en los productores. Se está trabajando de la mano con ellos. Hay una norma técnica específica, ahora no recuerdo el número, que tiene que venir una modificación por parte de Comunicaciones y Transportes a nivel federal, y donde también estamos trabajando las áreas de seguridad federales y locales, de modo que esta norma técnica justamente indique dónde tienen que ir las placas, dónde tiene que ir la señalización.
0: Y el tamaño, ¿no?
1: El tamaño y algo que es más importante para nosotros, el chip, el RFID, claro, con el que los arcos lectores detectan a los vehículos, que en los vehículos de cuatro ruedas está normado de manera muy clara. En las motocicletas es algo todavía que tenemos pendiente a nivel nacional. Se está trabajando en ello, de hecho, con buenos avances. Espero que
0: no
1: se
0: lo puedes hacer pronto. Mientras tú aquí en la Ciudad de México
1: se puede recomendar y promover algo que se ha hecho, por
0: aquí
1: ejemplo,
0: no es federal, ¿no? Pues es de la Ciudad de México. Como los
1: coches. Sí, se puede recomendar y promover, pero hay normatividad que tiene que modificarse a nivel federal, y también necesitamos ir de la mano con los fabricantes para que muchas de estas cosas, sí, los procesos vayan alineados,
0: los marcos,
1: y sean verdaderamente, ¿no?, efectivos.
0: En fin.
1: Así es.
0: Bueno, pues Pablo, gracias. Gracias por contestarme, que estés bien, buenas tardes. Y me cuesta mucho trabajo, pero si tú me lo dices, yo te creo. Que en México se cometan menos de 2 homicidios diarios.
1: En la Ciudad de México, sí, el mes de agosto cerró con menos de 2 homicidios diarios, el mes de agosto con menos homicidios desde el 97 y el mes con menos homicidios desde julio del 2006. Ahí están los datos para que la gente los analice.
0: Gracias, Pablo. Pablo Vázquez.
1: Al contrario, gracias por el espacio, Joaquín. Saludos. No,
0: muchas gracias, secretario de Seguridad Pública Ciudadana del Gobierno de la Ciudad de México. Después de los anuncios, después de 6 días ya se fueron cuando quisieron los normalistas de Puebla. 6 días de bloquear. Ayer me decían que ninguna ciudad capital del mundo podía pasar esto. Y alguien me dijo, un querido amigo, dice, no, sí, en Puerto Haití quizá. No, vamos. El hecho es que ya se fueron. 6 días estuvieron ahí bloqueando Avenida Juárez y Eje Central frente a Bellas Artes. Continuamos.
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3: En un momento regresa López Dóriga con el mejor análisis de las noticias.
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11: En el Pleno del Senado se oficializó la separación del senador Enrique Insunza del Grupo Parlamentario de Morena tras solicitud del líder de bancada Ignacio Mier. La fracción morenista ahora se integra de 66 legisladores. El gobernador de Tamaulipas, Américo Villarreal, anunció la construcción de un nuevo puente de libramiento Portes Gil en Matamoros, el cual solicitó el alcalde José Alberto Granados. Subrayó que el compromiso de su administración y del gobierno federal va más allá de esa obra, pues entre 2022 y 2026 ambos invirtieron en la ciudad fronteriza más de 12 mil millones de pesos. La alcaldesa de Catepec, Azucena Cisneros, inauguró el Parque Priso 1. Recordó que pandillas se habían apropiado de esa área por años, pero ahora su administración lo recuperó para el goce de todos los habitantes de la zona, así como ya lo hizo con otros 50 espacios públicos del municipio. Adelantó que en el sitio se construirá una casa del adolescente.
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0: Voy a ir contigo, Juan Antonio Jiménez, porque la fiscal Ernestina Godoy, fiscal general de la República, hizo ayer un informe sobre el caso del huachicol fiscal, la Secretaría de Marina, en donde revela que sí operaron los hermanos Farías Laguna en el huachicol fiscal, que sí hay empresarios. Lo que no me dice es que también había políticos y funcionarios que protegieron esta red enorme, enorme, que yo insisto, no puedo tener como cabezas a un vicealmirante y un contraalmirante. Aquí hay una organización de clase mundial delincuencial, claro. Y dice que confirma, lo había dicho la presidenta, yo dije que tenía mis dudas porque yo había buscado y no encontré ningún antecedente de que el entonces secretario de Marina de López Obrador, Rafael Ojeda, hubiera presentado una denuncia en la fiscalía en 2024. Que ayer confirmó la fiscal anoche, pero pues si presentó la denuncia, como dice, no pasó nada dentro de Marina, porque dice que los hermanos se encargaban de movimientos en Marina, de ascensos, de ubicaciones, pero también en aduanas. Y si esto lo presentó el almirante Ojeda, me llama la atención que no haya hecho nada al interior de Marina. ¿Por qué? Porque, fíjese, en su despedida como secretario de Marina, le decía hace un momento, le amplié los datos, la noche del 31 de septiembre de 2024, al entregar el cargo al sucesor, el nuevo secretario de Marina, felicitó a su familia y felicitó a los dos sobrinos Farías por su apoyo. Pues no que los había denunciado. Ahora, en ese audio que dio a conocer Carmen Aristegui, no solo estaba el contralmirante ejecutado el 8 de noviembre en Manzanillo, Alcántar, con el secretario Ojeda, había otras dos personas que todavía no sé quiénes son. Pero había otras dos personas. ¿Ellos qué hicieron? Pero en fin, de todos modos, lo que adelanta, lo que reporta la fiscal Ernestina Godoy, es un avance y viene a confirmar parcialmente lo que he estado informando, lo que medios hemos estado informando. Continuamos. Te escucho.
1: Gracias, Joaquín. La fiscal general de la República, Ernestina Godoy, informó que los hermanos Fernando y Manuel Roberto Farías Laguna realizaron de manera reiterada prácticas de introducción de huachicol de los Estados Unidos a México, con la complicidad de una red de contrabando que incluyó a servidores públicos, aduanas, particulares que sirvieron también para este propósito. Tras un cateo llevado a cabo recientemente en una bodega en la alcaldía Miguel Hidalgo, autoridades de la FGR realizaron hallazgos importantes que involucran otros mandos navales y documentación clasificada. Vamos a escuchar cómo lo dijo.
2: Como resultado del cateo de una bodega que Roberto N. arrendaba en la capital del país, se encontraron, además de objetos de lujo, listas de aduanas marítimas, expedientes de personal naval y altos mandos de la institución, documentación de seguridad nacional clasificada como reservada y confidencial y armas sin el debido registro.
1: Otra parte, Joaquín, con la estructura de complicidades ya instalada, Manuel Roberto Fernando, junto con sus cómplices, presuntamente repetían una y otra vez la trama ilegal, donde los buques zarpaban desde Texas cargados de hidrocarburo, y también señaló que la FGR seguía el rastro de accionistas apoderados legales y enlaces de participación en las distintas etapas de esta cadena ilegal en la que existe evidencia de la participación de los hermanos Farías Laguna. Joaquín, el reporte.
0: Y también dijo que los hermanos Farías Laguna promovían ascensos, cargos, movimientos, adscripciones dentro de Marina, pero ojo, también en aduanas. Y en aduanas, el primer director de aduanas fue Horacio Duarte, que hoy es el secretario de Gobierno del Estado de México. El segundo fue Rafael Marín Mollinedo. Después entró un tercero que lo quitaron y volvió Rafael Marín Mollinedo, que hoy es el candidato de Andy López Beltrán y de la familia para ser gobernador de Quintana Roo. Y uno de sus promotores es Horacio Duarte, desde el Gobierno del Estado de México, lo que viola la ley. Pero es por aquellos lazos que tuvieron en la entonces Dirección General de Aduanas y luego Agencia Nacional de Aduanas. Don Pepe, venga.
3: Buenas tardes, Joaquín. Buenas tardes al auditorio de Radio Fórmula. Hasta donde alcanza la memoria, en todas las elecciones de los pasados 60 años, una vez cerrada la votación, antes del recuento, se anulan las boletas sobrantes y nunca se ha tomado en cuenta una boleta que no muestra señales de haber sido doblada. Ah, pero el Consejo General del INE

0: Jugando con 11 extranjeros.
1: Jugando con 11 extranjeros.
0: Sí, ni un italiano alineó el Inter en ese partido.
1: Es correcto, es correcto. Vamos a hablar también, Joaquín, de que México hace historia en las nominaciones del Balón de Oro.
0: Ah, sí, cuéntame. Sí,
1: porque
0: sí.
1: Está nominada Scarlett Camberos en la categoría femenil, Julián Quiñones en la varonil y el América Femenil como mejor equipo.
0: No me digas.
1: Sí, fíjate que sí. Va muy bien el América Femenil. Ganó Conca Champions. Sí. Ganó la liga, tiene jugadoras extraordinarias. Es un proyecto muy serio el del América, sí, de mujeres, la verdad.
0: Y el América de hombres, pues como que tropezó, ¿no?
1: Tropezó, pero...
0: Ahora sí que dos veces.
1: Y con la misma piedra, sí, pero sí tropezó. Sí. Pero creo que también es un proyecto muy, muy serio, un equipo que ha ganado
0: en la liga,
1: en,
0: ¿no?,
1: los últimos años. Sí, sin duda, sin duda.
0: ¿Y qué más hay?
1: Vamos a hablar en Cancha Completa, hicimos un especial porque fíjate que arranca la NFL.
0: Sí,
1: vuelve,
0: sí,
1: con el partido del Supertazón pasado, que son los Halcones Marinos de Seattle contra Patriotas de Nueva Inglaterra. Sí. ¿Cómo ha cambiado la NFL política y socialmente en los, ¿cómo?, últimos 10 años? Bueno, a ver, hace 10 años se arrodilló Colin Kaepernick.
0: Sí, en fin.
1: Y no queda nada.
0: Bueno, de eso. Pues te veo ahora.
1: Ahora estoy por allá.
0: Gracias, Marión.
1: A ti, Joaquín.
0: Y aquí hoy va a estar. No, no viene Javier Primitivo Olvera, va a estar hoy. Sí. Gracias, y ya me voy, es todo. Gracias. Recuerde que yo agradezco mucho que me escriba, que me llame. Pero sobre todo y en especial le agradezco, usted lo sabe, y además lo sabe muy bien, que me escuche y ahora que me vea y que me siga en las redes. Gracias, pues, por eso, buenas tardes. Les dejo con Decía, con Marion y con Primitivo. Y nos vemos mañana. Ahí vamos, ya miércoles, como todos los días, a la 1:00 p.m. Que le vaya muy bien, que nos vaya muy bien.
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1: Exhorta Protección Civil a municipios a regular el uso de pirotecnia en el marco de las fiestas patrias. Gobierno del Estado emitió un exhorto a los 36 ayuntamientos en cuanto a la ley seca. Señalan que en Morelos se redujo su promedio diario de homicidios a 17.4. La CEPRAC separó del cargo al oficial de la policía vial que presuntamente agredió a un adulto mayor.

0: Esto representa un máximo histórico.
1: A donde llegaron los cuerpos de emergencia.
2: Prácticamente la mitad de los estudiantes.
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4: Muy buenas tardes, gracias por acompañarnos en Noticias Morelos en esta tarde de martes 8 de septiembre de este 2026. Yo soy Tere Flores y le invito a que nos acompañe en los próximos 120 minutos, así es, dos horas en donde le estaré dando cuenta de los hechos más relevantes que se han registrado en las últimas horas en el estado, en el país y por supuesto en el resto del mundo. En esta tarde de martes, agradezco a quienes ya nos escuchan a través de www.radioformula.com.mx/Morelos y también a través de su dispositivo inteligente. Recuerde que es muy fácil, únicamente tiene que decirle reproducir Radio Fórmula Morelos y automáticamente se sintoniza a 106.9 FM en esta tarde de martes. También agradezco a quienes se ponen en contacto con nosotros a través de las redes sociales en X y en Instagram, nos encuentra como @radioformulamor, mientras que en YouTube y en Facebook como Radio Fórmula Morelos y por supuesto vía WhatsApp en el 777-560-3306, 777-560-3306, que está por supuesto disponible en esta tarde para que usted se ponga en contacto con nosotros. Gracias, ya sea por medio de las redes sociales o también por supuesto a través de el WhatsApp, que usted se ponga en contacto con nosotros y también por supuesto que se mantenga bien informado a través de Noticias Morelos. Mientras tanto, ¿qué se conmemora un día como hoy? Que se conmemora este 8 de agosto, de acuerdo a las efemérides y al calendario, es el Día Internacional de la Alfabetización. También es el Día Internacional del Periodismo. Una felicitación a todos y cada uno, por supuesto, de mis compañeros periodistas del estado de Morelos, porque hoy es el Día Internacional precisamente. También es el Día Mundial de la Fibrosis Quística y es el Día Mundial de la Fisioterapia. Son las conmemoraciones y celebraciones que se tienen en un día como hoy. Y antes de dar inicio con este espacio informativo, quisiera enviarle una felicitación a una de las personas más importantes de mi vida, que es mi mamá, la mujer que me dio la vida. Hoy, gracias a Dios, la tengo conmigo y, por supuesto, le deseo que Dios me la cuide, que Dios me la proteja. La amo mucho. Gracias por su amor infinito, por ser siempre pues nuestra todóloga, quien nos escucha, quien nos aconseja. Gracias por tu amor. Te amamos mucho. Una felicitación a mi mami, María Carvajal Martínez. Muchísimas felicidades, mami, te amo. Hoy es su cumpleaños. Mientras tanto, es momento de dar inicio con este espacio informativo. Ya se alistan las autoridades precisamente para pues estas fiestas patrias. El programa del 15 de septiembre estará iniciando a las 20 horas en la Plaza del General Emiliano Zapata Salazar. El grito de independencia será a las 22 horas y estará Majo Aguilar. Se presentará a las 23 horas con 45 minutos, de acuerdo a lo que se ha informado por parte de las autoridades. Además, también se ha señalado que el desfile cívico-militar del 16 de septiembre comenzará a las 10 de la mañana. Autoridades estatales, federales y municipales coordinan acciones de prevención y también, por supuesto, de atención. Música, luces, tradición y orgullo patrio reunirán a las familias en el corazón de Cuernavaca, donde el gobierno del estado, bueno, alista las actividades del 15 y el 16 de septiembre con una agenda cultural y cívica acompañada de medidas de seguridad y protección civil para vivir estas fechas en un ambiente familiar ordenado y sin pirotecnia. Durante el anuncio, pues se dio a conocer precisamente que se ha recordado la participación de la entidad en la lucha por la independencia de México y se busca fortalecer el sentido de pertenencia entre la población bajo el concepto Morelos, raíces de nuestra historia, que recupera episodios fundamentales como el sitio de Cuautla y pone en valor la memoria histórica de las y los morelenses, es lo que se ha señalado por parte de las autoridades. Asimismo, las instituciones responsables de seguridad y protección civil estatal y del Ayuntamiento de Cuernavaca mantendrán coordinación durante los festejos, mientras que se informó que también existe un trabajo conjunto con autoridades federales y los 36 municipios para poder garantizar las condiciones de orden en los actos centrales, de acuerdo a lo que se ha informado. Como parte de las acciones de gobernabilidad, el Ejecutivo Estatal publicó un exhorto para regular también la venta de bebidas alcohólicas. Asimismo, se dio a conocer todo el programa que se tendrá. Se dio a conocer la cartelera artística que estará acompañando esta jornada en este marco de la noche del 15 de septiembre, que tendrá como punto de encuentro la Plaza del General Emiliano Zapata Salazar, donde la música comenzará a las 8 de la noche con la Sonora Santanera. Posteriormente, a las 22 horas, se realizará el grito de independencia. A las 22:30 se presentará Tenoré. Y a las 23 horas se transmitirá el acto encabezado por la presidenta Claudia Sheinbaum Pardo para cerrar a las 23 horas con 45 minutos con la presentación estelar de Majo Aguilar. Es lo que se ha dado a conocer por parte de las autoridades del Poder Ejecutivo. Y se ha informado que más de 2,000 cámaras estarán vigilando el grito de independencia. Mi compañera Silvia Lozano nos tiene todos los detalles.
5: Así es, Tere Auditorio, la Secretaría de Seguridad Pública y Protección Ciudadana anunció que más de 2,648 cámaras de videovigilancia serán utilizadas para monitorear los festejos patrios en distintos puntos de la entidad y reforzar así las labores de seguridad durante estas celebraciones. En conferencia de prensa, José Luis Bucio Quirós, titular de esta secretaría, llamó a la población a celebrar con responsabilidad y moderar el consumo de bebidas alcohólicas durante el 15 y 16 de septiembre con el objetivo de prevenir accidentes y situaciones de riesgo. Escuchemos lo que dijo en esta conferencia de prensa José Luis Bucio Quirós.
6: El despliegue que contempla este plan es precisamente presencia territorial, protección perimetral, control de accesos en los puntos de mayor concentración, videovigilancia, monitoreo y acciones de apoyo vial por parte de la Policía Municipal en las principales vías de comunicación. Todo ello con un enfoque preventivo que permita anticiparnos y atender cualquier incidente. Desde el C5.
5: También exhortó a la población a priorizar la convivencia familiar durante estos festejos por el 216 aniversario de la independencia de México, evitar conductas que puedan poner en riesgo su integridad o la de otras personas. Hasta aquí mi reporte, Tere.
4: Muchas gracias por la información, Silvia. Así es, estas cámaras de videovigilancia que estarán atentas en torno a este grito de independencia en la entidad de morelense, en el primer cuadro de la capital. Y bueno, la gobernadora Margarita González Arabia anunció que no habrá pirotecnia durante el grito de independencia. Mi compañera Silvia Lozano nos tiene todos los detalles.
5: Tere Auditorio, efectivamente la gobernadora Margarita González Arabia anunció que por primera ocasión no habrá pirotecnia durante la noche del grito de independencia y se restringirá la venta de bebidas alcohólicas para que se tengan festejos familiares. En conferencia de prensa, la mandataria estatal dijo que habrá coordinación con el Ayuntamiento de Cuernavaca y demás instituciones de seguridad para que sea una celebración ordenada y sin alcohol. Además, detalló que dentro de estas actividades culturales se presentará la cantante Majo Aguilar. Escuchemos lo que dijo la gobernadora Margarita González Arabia.
7: Celebración familiar fundamentalmente, ordenada, segura, sin alcohol, una celebración donde puedan estar las familias, los niños, las niñas, y pues conmemorar este día tan importante. Por lo pronto, hemos decidido que no vamos a tener ya pirotecnia en este festejo, pero sí vamos a tener un evento muy bonito de luz y sonido.
5: Resaltó que la fiesta en Morelos representa una identidad histórica y reconoce las raíces del estado. Hasta aquí mi reporte, Tere.
4: Muchísimas gracias por la información. Este evento del Grito de Independencia, en donde no se estará utilizando la pirotecnia, fue una determinación que se tomó. Y se ha preparado precisamente un gran programa para vivir estas fiestas patrias precisamente en la entidad morelense, en donde no se estará utilizando los juegos pirotécnicos, de acuerdo a lo que se ha dado a conocer por parte de la mandataria estatal. Recuerde que usted en esta tarde se puede poner en contacto con nosotros a través de las redes sociales en X y en Instagram. Nos encuentra como arroba Radio Fórmula Amor, mientras que en YouTube y en Facebook como Radio Fórmula Morelos, y por supuesto vía WhatsApp en el 777-560-3306. Hacemos una pausa, ya continuamos, tenemos más noticias.
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20: La campana de Dolores. La emblemática campana que tocó Miguel Hidalgo en 1810 no se quedó en Guanajuato. En 1896 fue trasladada a Palacio Nacional en la Ciudad de México, donde la presidenta la hace sonar cada 15 de septiembre durante el grito.
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4: Así es, no se quede parado, y para que usted sepa por dónde sí, por dónde no debe de circular en el municipio de Jiutepec, saludo con muchísimo gusto en esta tarde a Arturo Castañeda, quien es comandante de la Policía Vial del municipio de Jiutepec. Comandante, ¿cómo está? Muy buenas tardes.
21: Hola, ¿qué tal? Muy buenas tardes, gusto saludarle a usted, a su auditorio. Esta tarde el Boulevard Cuauhnáhuac se encuentra con bastante afluencia vehicular en el sentido que nos conecta al municipio de Cuernavaca, desde el puente de nivel de Tejalpa hasta llegar al crucero de Tizoc. En dirección a Cuautla está fluyendo continuamente, tenemos únicamente lo que nos retiene los semáforos sobre bulevar y tenemos una ligera carga al entronque con el eje norte a la altura de bomberos, ya que tenemos ahí un hecho de tránsito, están ahí ya llegando los compañeros para darle atención, pero está presentándose carga vehicular en esa zona en dirección a Cuautla. Y también a la altura de bajada Puente de Nivel, a la altura de Pedregal de las Fuentes en dirección a Cuautla, tenemos una ligera carga vehicular. Lo que refiere al primer cuadro, centro de Jutepec, hasta este momento se encuentra con una ligera carga vehicular sobre lo que es Carlos Pacheco, Ampudia del Valle, 20 de noviembre, y lo que desemboca de Zapata, esquina Zapata con Insurgentes, tenemos una ligera carga vehicular en dirección a la Cerillera. De igual forma, la Cerillera, crucero la Cerillera, presentamos una ligera carga vehicular. Benito Juárez, esta otra avenida principal del centro de Jutepec, tenemos una ligera carga, esquina calle Emiliano Zapata, a la altura del semáforo de esta zona. Lo que refiere avenida Centenario, hacia la zona industrial, a la altura de las Torres tenemos una ligera carga al entronque y ya se libera la circulación sobre 21 este, 50 metros hasta la Glorita de los Bancos. Y lo que refiere a avenida Eje Norte Sur, tenemos carga vehicular a lo que retiene el semáforo de este crucero. Sobre avenida Prolongación 5 de Mayo de la colonia Tlahuapan, se nos comienza a generar tráfico en ambos sentidos. El par vial de Atlacomulco se genera retraso vehicular únicamente en el sentido que conecta al municipio de Cuernavaca desde la secundaria 6 hasta el bachiller y también es en la bajada o avenida Chapultepec. Pasando el zócalo de esta colonia Tlacomulco, está despejada la circulación en ambos sentidos. Y por último, el par vial de la Carrera Chica que nos conecta con el municipio de Emiliano Zapata se encuentra fluyendo con continuidad, no hay nada relevante, así las condiciones en cuanto a habilidad aquí en Jutepec. Muy buenas tardes.
0: Comandante, muchísimas gracias, muy buenas tardes, que tenga usted excelente tarde y nos escuchamos el día de mañana.
21: Claro que sí, estamos para servirles el día de mañana, excelente tarde.
0: Muy buenas tardes, pues ya escuchó a Arturo Castañeda, quien es comandante de la Policía Vial del municipio de Jutepec. ¿Cómo se encuentran en esta tarde las vialidades en este importante municipio de la zona metropolitana para que, por supuesto, usted que nos está escuchando lo tome en cuenta? Si va a emprender pues algún trayecto y que tenga que ver pues estas vialidades que ya escuchó que se encuentran un tanto congestionadas, pues tome vías alternas y si ya está pues prácticamente en este punto hay que tener muchísima paciencia, no se estrese y bueno, poco a poco va fluyendo, por supuesto, la circulación. Mientras tanto, para conocer cómo se encuentran las vialidades en el municipio de Cuernavaca, saludo con muchísimo gusto a Delfino Martínez, quien es comandante de la Policía Vial del municipio de Cuernavaca. ¿Cómo está, comandante? Muy buenas tardes.
1: Muy buenas tardes. Para informarles, tenemos ligero retraso en lo que es Morelos Sur, de lo que es Morelos Sur y Cancún, a lo que es secundaria 4, con dirección a la autopista, con dirección al norte, fluyendo sin ningún problema hasta lo que es el semáforo del Calvario, de Glorieta de Niño Artillero, perdón. En lo que es Morelos Centro, presentamos ligero retraso de lo que es Hidalgo a lo que es Arista, de Arista al Calvario, se libera totalmente. Morelos Norte, sin problemas de circulación en la pradera. Eugenio J. Cañas y Lázaro Cárdenas, muy ligero retraso de circulación, se encuentra el operativo implementado en ese punto. Calzada de los Actores, así como Calzada de los Reyes y Ávila Camacho, también contamos con ligero retraso vehicular, ya contamos con el operativo implementado en esos puntos para darle mayor fluidez a la circulación. Lo que es Avenida Emiliano Zapata, Glorieta de la Identidad, lo que se incorpora hacia Calzada de los Reyes, mantenemos ligero retraso vehicular en ese punto, ya mantenemos también el operativo vial para darle mayor fluidez a la circulación con dirección al norte, fluyendo sin ningún problema, Avenida Emiliano Zapata, Colegio Militar y Universidad. En lo que es Domingo 10, Vicente Guerrero, Paseo del Conquistador y Poder Legislativo, solamente lo que retienen los semáforos. Río Mayo sí presentamos carga vehicular desde lo que es Juan Pablo II hasta lo que es Diana y Mesalina, ya se encuentra el operativo implementado para darle mayor fluidez a la circulación, asimismo lo que ingresa de la zona de plazas hacia Avenida Diana. Avenida Cuauhnahuac presentamos ligeros retrasos de circulación de lo que es el semáforo de Pemex al semáforo de Tizoc con dirección a Jutepec, con dirección a Cuernavaca fluyendo sin ningún problema. Plan de Ayala con dirección al centro, fluyendo sin problemas de circulación, muy ligero retraso de circulación en lo que es Glorieta de la Luna. Ya se encuentra también el operativo implementado en ese punto. Con dirección a Jutepec mantenemos ligero retraso de circulación de lo que es Juan Dubernar a lo que es Glorieta de la Luna y Calle Central. Ya se encuentran los compañeros dándole aceleración a la circulación en ese punto. Circuito Adolfo López Mateo sin problemas de circulación. Primer cuadro de la ciudad presentamos muy ligero retraso en lo que es calle Gutenberg, Guerrero, así como Arista. No reelección, Degollado, Galeana, Boulevard Juárez y Palmira fluyendo sin ningún problema. Ese sería mi reporte para el día de hoy.
0: Comandante, pues le agradezco como siempre. Vaya que se registra carga vehicular. Creo que ya es una constante, así sea lunes, martes, miércoles, jueves o viernes, hasta incluso hasta el fin de semana. Así es que hay que respetar en todo momento, por supuesto, el reglamento de tránsito. Y como papás, si no un jalón de orejas, aquellos que pues no respetan en las escuelas. Para empezar, hay quienes no les dan el paso a los menores y a los papás que van cruzando. Por las prisas ni siquiera se detienen. Y también hay quienes son imprudentes y se estacionan en doble fila o sobre la banqueta.
1: Sí, es correcto, doble fila, triple fila, sobre acera, o bueno, como se dice, no le proporcionan el paso a los peatones en este caso. Entonces, hay que salir con calma, paciencia, porque sí es horario pico y pues sí, la verdad sí se congestiona bastante la ciudad en estos momentos.
0: Así es, bastante que se congestiona y aún continúa cerrada precisamente la avenida Emiliano Zapata desde la Pradera hasta la Glorieta de la Identidad, hasta el día de mañana por la noche, que ya empiezan a retirarse precisamente ya los juegos y los puestos, o estoy equivocada, comandante.
1: Sí, es correcto. Mañana a partir de las 10 de la noche se empiezan a retirar los puestos. Esperemos ya para la mañana se encuentre por lo menos un carril abierto. Vamos a tratar de presionar ahí en esa cuestión, ya que ese fue el acuerdo que se tuvo con, en este caso, con el comité. Y vamos a ver cómo se da esa situación.
0: Pues estaremos atentos y como siempre, muchísimas gracias, comandante. Le deseo que tenga una excelente tarde y nos escuchamos el día de mañana.
1: Hasta luego, buena tarde igualmente.
0: Muy buenas tardes, pues ya escuchó a Delfino Martínez, quien es el comandante de la Policía Vial de la Secretaría de Protección y Auxilio Ciudadano de Cuernavaca. ¿Cómo se encuentran las vialidades? Y es que sí, cualquier día ya de la semana y a toda hora, así sean las 8, las 9, las 10, las 11, las 12, la 1, las 2, las 3, las 4, se registra importante carga vehicular aquí en Cuernavaca. Mucha carga vehicular y pues hay que guardar, por supuesto, siempre la paciencia, salir con tiempo. Ya hoy en día ya, cuando imaginamos que en Cuernavaca, pues decíamos, estamos a 5 minutos, a 10 minutos, y ahora ya es el doble del tiempo, precisamente porque ya hay más vehículos pues en movimiento y se genera esta importante carga vehicular. Bueno, en más noticias y en más información, ya le daba a conocer la gobernadora este anuncio que hizo de que no habrá pirotecnia en el Grito de Independencia. Ya se tiene preparado pues este programa que se tendrá en la Plaza del General Emiliano Zapata Salazar. Y ante esto también ha exhortado Protección Civil a los municipios a regular el uso de la pirotecnia en el marco de las fiestas patrias. Mi compañera Silvia Lozano nos tiene todos los detalles.
2: Tere, auditorio, así es, Protección Civil del Estado de Morelos exhortó a los 36 municipios que eviten el uso de juegos pirotécnicos porque un descuido puede ocasionar un accidente. En conferencia de prensa, Ubaldo González Carretes anunció que desplegarán un operativo preventivo y de respuesta inmediata en todos los municipios durante los festejos patrios para garantizar la seguridad de las familias. Informó que se realizará una supervisión de protocolos y control de aforo en plazas públicas donde se realicen las ceremonias por el Grito de Independencia. Escuchemos lo que dijo en esta conferencia de prensa Ubaldo González Carretes.
6: Nos sumamos a este operativo, evitando por completo el manejo de la pirotecnia y recordando que un instante de descuido
5: puede desviarse en un accidente grave. Finalmente, para cualquier reporte o solicitud de apoyo, se podrá realizarse a través del 911 o directamente a nuestra línea de atención 777-100-0515, donde el personal de auxilio estará disponible de manera permanente. Agradecemos de antemano la colaboración de todas y todos para hacer de estos festejos una jornada segura y en paz.
2: Confirmó que se implementará el sistema de comando de incidencias y la operación del centro de monitoreo con enlace permanente.
21: Hasta aquí mi reporte, Tere.
0: Muchas gracias por la información. Por lo pronto, es momento de hacer una pausa comercial, no sin antes invitarlo a que se ponga en contacto con nosotros a través del 777-560-3306. Hacemos una pausa, ya continuamos.
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46: El sonido no viaja en el espacio porque no hay moléculas de aire para transmitir las vibraciones entre las estrellas.
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46: El Cristo del Abismo es una estatua de bronce de 2.5 metros que representa a Jesús con los brazos extendidos hacia el cielo, instalada en la bahía de San Frutuoso en Italia. Se trata de un homenaje a los marineros fallecidos en el mar. En 1954 se instaló a 17 metros de profundidad en la bahía. Fue diseñada por el escultor italiano Guido Galletti y fue creada en memoria de Darío Gonzatti, buceador italiano que falleció durante una inmersión.
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0: Continuamos con más en Noticias Morelos a través de Radio Fórmula 106.9 FM. Ya son las 3:30 y por supuesto agradezco su preferencia. En más noticias, se ha señalado precisamente en el marco pues de estas fiestas patrias, en donde el gobierno del estado ha emitido un exhorto precisamente para los 36 ayuntamientos. ¿Para qué? Para que se respete la ley SEC. Así lo dio a conocer el encargado de la política interna, Edgar Maldonado Ceballos. Mi compañera Silvia Lozano nos tiene todos los detalles.
1: Gracias, Tere Auditorio. Efectivamente, el secretario de gobierno, Edgar Maldonado Ceballos, anunció que ya se publicó en el periódico Tierra y Libertad un exhorto con fecha del 4 de septiembre para que los ayuntamientos implementen la ley seca durante el 15 y 16 de septiembre. En conferencia de prensa puntualizó que esta suspensión de venta de bebidas alcohólicas en establecimientos comerciales será a partir de las 0 horas del día 15 hasta las 12 horas del 16 de septiembre. Aclaró que solo se permitirá la venta de alcohol en restaurantes con alimentos. Escuchemos lo que dijo en entrevista Edgar Maldonado Ceballos.
2: Las horas que se van a llevar a cabo el 15 y 16 de septiembre. 15 el día del grito, 16 el desfile cívico militar. Por cuanto hace a la participación de las fuerzas federales en materia de seguridad, gobernador, hemos tenido diversas reuniones y acuerdos con la Defensa Nacional, el Ejército Mexicano, Guardia Nacional para su participación en las mismas. He de comentar que para el desfile del 16.
1: Apuntó además que hay un acuerdo y coordinación con el Ayuntamiento de Cuernavaca para que los comerciantes semifijos vendan en las calles Guerrero, Hidalgo y Galeana del Centro Histórico. Insistió que lo que se busca es que haya fiestas en paz y tranquilidad. Hasta aquí mi reporte, Tere.
0: Muchas gracias por la información, Silvia. Pues es este llamado, este exhorto que se ha hecho a los 36 ayuntamientos precisamente para que sea respetada la ley seca el 15 y el 16 de septiembre, de acuerdo a lo que se ha pues dado a conocer por parte de las propias autoridades. Y bueno, lo que también se ha señalado también por parte del propio Poder Ejecutivo es esta coordinación que se mantiene con la capital morelense, en donde pues estará realizando el grito de independencia, en el que estará presente tanto la gobernadora del estado, Margarita González Arabia, como el alcalde, José Luis Orostegui Salgado, también, por supuesto, encabezando este grito de independencia, esta coordinación que también se mantiene con los 36 municipios en cuanto a la seguridad, y en donde en Morelos ha señalado están garantizadas estas fiestas patrias que se estarán realizando ya próximamente. Además también, por supuesto, no únicamente el grito de independencia, sino también pues todas las actividades, las ceremonias que se tienen previstas, también estos desfiles cívicos que se estarán realizando. Y bueno, en lo que se ha señalado por parte las autoridades desde el Poder Ejecutivo. Y algo que se ha señalado por parte de las autoridades, quienes han confirmado que no habrá megapuente por las fiestas patrias. Yo creo que hay quienes pensaban que se iban a aventar el puente el lunes 14, el martes 15, que el martes 15 hay quienes trabajan mediodía, y bueno, el 16 que es día feriado, pero hay quienes ya pensaban, yo creo que iba a ser un megapuente. Ya veremos en las escuelas, ya veremos en las escuelas a ver qué es lo que dicen. Por lo pronto, para los trabajadores del gobierno del estado, no habrá megapuente, de acuerdo a lo que se ha informado por parte de las autoridades. Mi compañera Silvia Lozano nos tiene los detalles.
1: Auditorio, así es, la Secretaría de Educación del Gobierno del Estado informó que el martes 15 de septiembre sí habrá clases normales, solamente habrá suspensión por las fiestas patrias el miércoles 16 de septiembre, por lo que no habrá puente. En conferencia de prensa, la propia gobernadora Margarita González Arabia confirmó que en la entidad no habrá esta suspensión de clases por los festejos patrios. Indicó que de acuerdo con el calendario escolar de la SEP, el lunes 14 y el martes 15 de septiembre sí habrá labores en las escuelas de educación básica. La suspensión es solamente el miércoles 16 de septiembre, donde habrá un desfile cívico-militar, y precisamente la Secretaría de Educación, que encabeza Carlalina Herrera Alonso, mencionó que este desfile cívico-militar iniciará a partir de las 10 de la mañana desde la calle Hidalgo, pasará por Galeana y Matamoros. Escuchemos lo que dijo en esta conferencia de prensa Carlalina Herrera Alonso.
4: Desfilando 4.222 participantes a pie y 96 unidades entre vehículos y desde luego motocicletas. Participa la 24 Zona Militar, Guardia Nacional, la Secretaría de Marina Armada de México, la Secretaría de Seguridad y Protección Ciudadana, la Secretaría de Protección y Auxilio Ciudadano del Ayuntamiento de Cuernavaca.
1: Puntualizó que en este desfile participarán más de 4.000 personas, 46 unidades entre vehículos y motocicletas. Participa también la Sedena y la Guardia Nacional. Hasta aquí mi reporte, Tere.
0: Muchas gracias por la información. Así es que, pues, no se tendrá megapuente, ya lo están escuchando por parte de las autoridades educativas, en donde, pues, ya se confirmó que sí habrá labores. Pero bueno, ya me imagino, el día lunes yo creo que van a estar haciendo las kermés, estas verbenas, y bueno, empezarán con esta celebración, adornando, ya se ven en algunas escuelas que sí tienen, desde que entraron a clases, ya empezaron también, por supuesto, con todos los adornos en el mes patrio, y bueno, ya empiezan también que con la kermés, que con los convivios, precisamente en el marco de, pues, estas fiestas patrias, que, pues, de acuerdo a lo que se ha revelado por parte de las propias autoridades, pues sí, habrá clases. Únicamente el día feriado es el 16. El 16 sí es un día feriado y es un día oficial de descanso obligatorio, de acuerdo a la ley del trabajo. Y me está aquí diciendo Umbar que lo pagan triple. Así es que si usted le toca trabajar como a su servidor y como a Umber, pues aquí nos vamos a estar escuchando, posteriormente, después de toda esta fiesta que se viva el 15, y que yo sé que muchos madrugan para ir al desfile cívico-militar el día 16, que bueno, y toda la verbena que tienen preparadas, por supuesto, las autoridades. Yo sé que usted después va a estar escuchando, ¿qué? Noticias Morelos, a través de 106.9 FM. Mientras tanto, tenemos más noticias, más información. A través de CIPINA, Cuernavaca ha convertido las propuestas de niñas, niños y adolescentes precisamente en acciones. Es lo que han informado las autoridades municipales tras llevarse, pues, a cabo esta importante sesión, en donde son escuchadas las voces de las niñas, niños y también, por supuesto, adolescentes, de acuerdo a lo que se ha informado por parte de las autoridades de la capital morelense. Se ha dado a conocer por parte de las propias autoridades, precisamente en donde, pues, se llevó a cabo. El alcalde José Luis Urioztegui Salgado reconoció a las y los representantes de CIPINA Municipal por un año de trabajo en el que compartieron y plantearon propuestas para poder atender las necesidades e inquietudes que viven en sus comunidades. Al encabezar la sesión del Sistema Municipal de Protección Integral de Niñas, Niños y Adolescentes, CIPINA Cuernavaca, el alcalde José Luis Urioztegui Salgado reconoció a Karime Sinaí, también Erika Sarita Guadalupe, Jorge David Sánchez Salazar y José Isaías Díaz por el trabajo realizado durante un año como representantes de las infancias y adolescencias en este espacio.
5: La presencia de ustedes es importante porque escuchamos desde su edad, desde su perspectiva, los problemas que padecen permanentemente en sus comunidades, en sus escuelas, y el hecho de que estén aquí emanados de un proceso de selección demuestra que tienen capacidad, que tienen ganas de servir, de ayudar a los demás. Y vemos, yo en lo particular, así como lo han reconocido los demás, que han madurado, que a través de esta participación, enfrentando el micrófono, porque mucha gente no lo hace, ni adultos, le tienen miedo a hablar en público, y ustedes no, ustedes lo han hecho de manera muy natural y expresando con precisión y autenticidad los problemas que viven para encontrar soluciones.
0: Señaló que su presencia ha permitido conocer de primera mano los problemas que enfrentan en sus comunidades, escuelas y entornos, así como escuchar sus inquietudes y propuestas. Reconoció también la madurez con la que se han expresado a través de sus ideas frente al micrófono. Las y los representantes agradecieron la oportunidad de formar parte de CIPINA de Cuernavaca y el acompañamiento que recibieron durante este periodo. Karime Sinaí García Blas expresó su satisfacción por haber participado y haber sido escuchada.
6: Muchas gracias por permitirme estar aquí y por darme esta oportunidad de poder hablar por las otras niñas y adolescentes que muchas veces no tienen su propia voz. Estoy muy feliz de poder colaborar con ustedes y poder ayudar, más que nada. Muchas gracias.
0: Fue Erika Sarita Guadalupe Yáñez Flores y quien escuchábamos y resaltó esta importancia de contar con este tipo de espacios para poder hablar a nombre de las niñas, niños y adolescentes que en muchas ocasiones no tienen dónde expresar precisamente su voz. Por lo pronto, es momento de hacer una pausa y ya regresamos.
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8: Polen Robotics lanzó Microdot, su nuevo robot personal programable que tiene como principal objetivo democratizar la inteligencia artificial. El pequeño robot pato de 25 centímetros de altura y menos de 800 gramos de peso puede desenvolverse en el mundo real. Es capaz de caminar, agacharse, mantener el equilibrio, levantarse después de caer y patinar. También puede jugar al fútbol, recoger objetos con su pico articulado e incluso puede cantar. Pero la principal característica del Microdog es que tiene un software de código abierto para que desarrolladores puedan experimentar con inteligencia artificial y robótica. Incluye 7 movimientos previamente entrenados y cuenta con herramientas de aprendizaje por refuerzo y simulación. El Microdog superó las 10.000 unidades vendidas desde su lanzamiento y generó ingresos superiores a los 4 millones de dólares en una sola semana, con una demanda mucho mayor a la prevista. Soy Aide Rivera. 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
10: El primer animal en órbita espacial fue la perra Laika, lanzada por la Unión Soviética en 1957.
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12: El secretario de Seguridad, Omar García Harfuch, informó que fueron detenidas 4 personas por el ataque de este martes en contra de elementos de seguridad en Culiacán, Sinaloa. Los detenidos son señalados como generadores de violencia en la entidad. La presidenta del patronato del CEDIF Puebla, Ceci Arellano, encabezó la entrega del nuevo cráneo tomo con un valor de más de 1.570.000 pesos, equipo que permitirá realizar procedimientos quirúrgicos con mayor precisión en el Hospital de la Niñez Poblana. Este equipo médico también permitirá reforzar la atención infantil en la clínica. La alcaldesa de Uruapan, Michoacán, Grecia Quirós, acudió a la Fiscalía General de la República para exigir que se atraiga el caso del homicidio de su esposo y exalcalde, Carlos Manso, y señaló que desconfía de las autoridades del estado.
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1: Continuamos con más en Noticias Morelos a través de Radio Fórmula 106.9 FM en esta tarde. Ya son las 3:45. Se ha reforzado en el estado de Morelos la protección y la asistencia a víctimas de trata de personas. Se llevó a cabo la segunda sesión ordinaria del 2026 de la Comisión Interinstitucional, con el objetivo de poder fortalecer las acciones de prevención, atención y combate de los delitos en materia de trata de personas. Se llevó a cabo la segunda sesión ordinaria 2026 de la Comisión Interinstitucional, en la que se analizaron estrategias orientadas a poder mejorar la respuesta institucional y poder garantizar una atención integral a las víctimas. Durante la sesión se presentó y analizó el proyecto de armonización de la ley para la prevención, protección, atención y asistencia a las víctimas de los delitos en materia de trata de personas del estado de Morelos, con la finalidad de poder fortalecer el marco normativo estatal y poder consolidar mecanismos de protección y también, por supuesto, de asistencia. Asimismo, se presentaron los resultados de la campaña nacional México sin Trata 2026. En Morelos, como parte de las acciones de sensibilización y prevención encaminadas a poder generar conciencia sobre este delito y promover la participación de la sociedad en su erradicación, se ha señalado y destacado la importancia de mantener una coordinación permanente entre las instituciones responsables de la prevención, investigación, atención, protección y asistencia de las víctimas bajo un enfoque de derechos humanos y una perspectiva integral. Se ha señalado que se seguirá fortaleciendo las capacidades institucionales y la articulación de esfuerzos para poder prevenir y atender la trata de personas en el estado de Morelos. Mientras tanto, en más información y en más noticias, se dio una nueva orden de aprehensión contra Jan Nicolás. Usted recordará este caso, que ya le damos cuenta en este espacio informativo, de esta madre, quien en el mes de abril había pues reportado la sustracción de su hijo, una menor pues que tiene doble nacionalidad, de acuerdo a lo que se informaba por parte de las propias autoridades, y en donde recientemente fue localizado en Oaxaca, pero también se detuvo a este sujeto. Se giró esta nueva orden de aprehensión contra Jan Nicolás, ahora por violencia familiar y vicaria agravada. Permanece en prisión preventiva bajo investigación por el delito de sustracción o retención de menores e incapaces agravado. Elementos de la Agencia de Investigación Criminal de la Fiscalía de la Región Metropolitana complementaron en internamiento una nueva orden de aprehensión en contra de Jan Nicolás por su probable responsabilidad en los delitos de violencia familiar y violencia vicaria agravada en perjuicio de una víctima menor de edad. Y en contra también, por supuesto, de una mujer. Esta es la segunda orden de aprehensión ejecutada contra Jan Nicolás. Con anterioridad se complementó el mandamiento judicial por su probable responsabilidad en el delito de sustracción o retención de menores e incapacidad agravado en perjuicio de de una niña cuya ausencia fue reportada en abril pasado en el municipio de Tepoztlán. En cuanto al delito de sustracción o retención de menores e incapacidad agravado, en audiencia efectuada, el agente del Ministerio Público especializado imputó a Jan Nicolás el delito antes señalado y el juez le impuso prisión preventiva justificada como medida cautelar, solicitando su defensa la duplicidad del término constitucional, por lo que permanece en espera de la vinculación a proceso. También se dio a conocer que elementos de la Agencia de Investigación Criminal ejecutaron en internamiento en el Centro Estatal de Reinserción Social Morelos, en Atlacholoaya, en Xochitepec, una orden de aprehensión en contra de Jan Nicolás N. para que comparezca ante la autoridad judicial que lo requiere por su probable responsabilidad en los delitos de violencia familiar y violencia vicaria agravada. Como se recordará, el miércoles 2, gracias al trabajo interinstitucional entre autoridades federales y estatales, fue localizado y asegurado Jan Nicolás en el estado de Oaxaca y rescatada la persona, esta menor de edad, de nacionalidad francesa, norteamericana y mexicana. Tiene tres nacionalidades esta menor, cuya ausencia fue reportada en abril pasado en el municipio de Tepoztlán. Mientras tanto, en más noticias y en más información y en otros temas, obtuvo la Fiscalía Morelos una sentencia de 80 años de prisión para un sujeto por violación. La Fiscalía de la Región Oriente aportó elementos que acreditaron su culpabilidad en el delito suscitado en el 2017 al 2024. Al sentenciado le fue impuesto el pago de la reparación del daño a favor también de la víctima. Una sentencia condenatoria de 80 años de prisión para Porfirio N. obtuvo la Fiscalía General del Estado de Morelos, luego de que la autoridad judicial determinó su responsabilidad en el delito de violación agravada, cometió en distintas ocasiones en perjuicio de una víctima en hechos suscitados del 2017 al 2024 en el municipio de Atlatlaucan. Como parte del trabajo realizado por parte de la Fiscalía de la Región Oriente a través del agente del Ministerio Público de la Unidad Especializada en Delitos Sexuales, quien demostró con prueba la responsabilidad de Porfirio N. en el ilícito. El Ministerio Público Especializado conoció de la denuncia presentada por la víctima, quien señaló que del 2017 al 2024 había sido violentada por dicho sujeto en el municipio de Atlatlaucan. Derivado de las investigaciones y peritajes realizados, se confirmó el delito, información que el Ministerio Público Especializado llevó ante un juez, obteniendo una orden de aprehensión en contra de Porfirio N., complementada por elementos de la Agencia de Investigación Criminal en Atlatlaucan, para quedar a disposición de la autoridad judicial. Tras un proceso apegado, un tribunal de enjuiciamiento lo encontró penalmente responsable del delito de violación agravada y le fue impuesta esta sentencia de 80 años de prisión y el pago de la reparación del daño a favor de la víctima. En más noticias y en más información, vehículos recuperados y detenciones ha sido el resultado en materia de seguridad en el municipio de Jiutepec, como resultado de los recorridos de vigilancia y los operativos implementados en distintos puntos del municipio. La Secretaría de Seguridad Pública, Tránsito y Vialidad de Jiutepec han dado a conocer pues estos resultados. Se han recuperado vehículos. Un vehículo con reporte de robo fue recuperado en la colonia Ampliación Bugambilias. También otro vehículo con reporte de robo fue recuperado en la colonia Centro. También se han tenido detenciones. Un hombre fue detenido por portación de arma de fuego en la colonia Centro, mientras que otro sujeto también fue detenido por portación de arma de fuego, esto en Sivac. Otro hombre fue detenido por posesión de vehículo con reporte de robo en la colonia El Porvenir. Y un hombre fue detenido por portación de arma de fuego en la colonia El Porvenir. También un hombre, dos personas fueron detenidas por posesión de vehículo con reporte de robo en Progreso. Los detenidos fueron puestos a disposición del Ministerio Público para poder determinar su situación legal. Estos resultados son posibles gracias a la coordinación permanente con los tres niveles de gobierno con el objetivo de garantizar la seguridad en el municipio de Jiutepec. En más noticias, fue cateado un inmueble en Temisco y se detuvo a una mujer por venta de narcóticos. En el operativo se aseguró a una mujer que fue puesta a disposición del Ministerio Público para ser investigada. Durante la diligencia hallaron material sólido característico a la droga conocida como cristal, vegetal similar a la marihuana, cartuchos y casquillos percutidos. Elementos del Centro de Operación Estratégica de la Fiscalía de la Región Metropolitana ejecutaron esta orden de cateo en un inmueble ubicado en la colonia Rubén Jaramillo del municipio de Temisco, aparentemente utilizado para el acopio y la venta de narcóticos. Durante el operativo fue asegurada Ana Montserrat N., de 35 años de edad, quien quedó a disposición del Ministerio Público Especializado para ser investigada por delitos contra la salud. Una vez en el poder del mandamiento judicial, personal de la Agencia de Investigación Criminal, adscritos al COE, planeó y ejecutó un operativo con apoyo de elementos de la Secretaría de la Defensa Nacional, la Marina, la Guardia Nacional y la Secretaría de Seguridad y Protección Ciudadana Morelos. Al ingresar a la casa en la colonia Rubén Jaramillo, los agentes investigadores aseguraron a esta mujer. Enseguida, los peritos encontraron bolsas tipo Ziploc vacías con un topper con varias bolsitas de material sólido cristalino característico a la droga cristal y bolsas con vegetal verde seco similar a la marihuana, así como celulares, una libreta, cartuchos útiles y casquillos percutidos y una funda para arma de fuego. La Fiscalía General del Estado de Morelos ha ratificado este compromiso de trabajar en coordinación con las autoridades estatales y federales, impulsando así un ambiente de paz y seguridad.

0: en todo el país. La baja se ha reflejado en diversas entidades del país, entre ellas Morelos, que también reporta una disminución de asesinatos por día. Al comparar el periodo transcurrido de enero a agosto del 2025 contra el mismo del 2026, la entidad registró pues esta reducción del 17.7%. Es mi reporte, Tere.
1: Muchas gracias por la información. Por lo pronto, es momento de hacer una pausa. Ya regresamos. Tenemos más noticias en esta tarde de martes.

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7: Hong Kong, China. Hong Kong es una deslumbrante y densa metrópolis vertical donde la energía milenaria del sur de China choca de manera electrizante con la herencia colonial e institucional británica. Como uno de los centros financieros más dinámicos de Asia, su espectacular horizonte de rascacielos se eleva entre el mar y verdes montañas, creando un paisaje visualmente inolvidable. La ciudad funciona bajo el concepto de una doble identidad, donde los mercados tradicionales de medicina china y los templos aromáticos coexisten con centros comerciales de ultralujo y sedes bancarias internacionales. Su población flotante de expatriados y comerciantes de todas las nacionalidades interactúa diariamente en el puerto de Victoria, manteniendo Hong Kong como un portal cosmopolita indispensable, vibrante, rápido y comercial para el comercio global actual.
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8: Las estrellas azules son las más calientes, pero tienen una vida más corta debido a su rapidez en agotar el hidrógeno.
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10: Continuamos con más de Noticias Morelos a través de Radio Fórmula 106.9 FM. Ya son las 4 en punto. Y bueno, tenemos más noticias. Ayer le daba cuenta en este espacio informativo, pues de este hecho que se registró, en donde, pues de manera inmediata a través de las redes sociales empezó a circular un video en donde se mostraba cómo, pues, una persona de la tercera edad había sido sometida por un elemento de la policía vial de Cuernavaca. Se dio a conocer

0: por parte de las autoridades a través de un comunicado que serían asuntos internos de la SEPRAC, quienes estarían dando a conocer la situación de este elemento. Hoy se da a conocer que se separó del cargo ya el oficial de la policía vial que agredió presuntamente a este adulto mayor. Mi compañera Silvia Lozano nos tiene los detalles.
1: Así es, teleauditorio, la Secretaría de Protección y Auxilio Ciudadano de Cuernavaca, la SEPRAC, confirmó que suspendió de sus labores al elemento de la policía vial que presuntamente agredió a una persona de la tercera edad en la calle Matamoros, del centro de Cuernavaca, cuando intentó infraccionarlo por obstaculizar el tráfico vehicular. Esto, pues, luego de que circuló en las redes sociales un video donde se observa que el elemento de tránsito intenta aplicar el reglamento, algo le dijo el adulto mayor al oficial, tiró su motocicleta y posteriormente pues el oficial se le fue a empujones. Pablo Aguilera Casados, titular de la SEPRAC, dijo que se tomaron acciones inmediatamente y se inició un procedimiento de oficio. Se retiró del servicio a este elemento de la policía vial por una mala práctica. Insistió que la autoridad no está para agredir a la población, pero también se va a respetar el debido proceso del policía y en ese sentido se va a hacer una investigación exhaustiva para determinar la responsabilidad y las causas que originaron este hecho. Escuchemos lo que dijo en la entrevista Pablo Aguilera Casados.
2: Se inició un procedimiento por oficio donde de manera inmediata se retira del servicio al elemento policial por una mala práctica. La autoridad no está para agredir a la población, pero también se va a respetar el debido proceso de la policía y en este sentido se va a hacer una investigación exhaustiva para determinar la responsabilidad y las causas que originaron este hecho.
3: ¿Será destituido este elemento?
2: Tiene que haber primero, de acuerdo al debido proceso, una investigación.
1: Enfatizó que tienen que hacer primero una investigación y una resolución al respecto, pero están tomando medidas preventivas para que en lo que se lleva a cabo este procedimiento, pues esta persona no se encuentre laborando y van a reforzar también la capacitación al personal. Hasta aquí mi reporte, Tere.
0: Muchísimas gracias por la información, pues es lo que se dio a conocer por parte de las autoridades, esta separación del cargo de para el oficial de esta corporación, de la policía vial de la SEPRAC, tras haber presuntamente pues agredido a este adulto mayor y que de manera inmediata empezó a circular a través de las redes sociales pues este video. Mientras tanto, en más noticias y en otros temas, se ha señalado que reforzarán los operativos en el área de los Caballitos del mercado Adolfo López Mateos debido a que hay rebeldía por parte de los comerciantes. Mi compañera Silvia Lozano nos tiene los detalles.
1: Tere Auditorio, así es, la directora del mercado Adolfo López Mateos, Sara Bello Olmedo, anunció que intensificarán los operativos en las inmediaciones de los Caballitos. Habrá sanciones más severas contra los comerciantes que no acaten las medidas para una regulación. En entrevista dijo que unos comerciantes sí cooperan con las autoridades, otros siguen en rebeldía y tratarán de hacer lo mejor posible para reordenar. Admitió que en la zona de los Caballitos, como los andenes, es donde más dificultades han encontrado. Reveló que por lo menos dos o tres comerciantes se rehúsan a regular estos espacios en la zona de Caballitos y no están ya en etapa de diálogo, sino en sanciones. Escuchemos lo que dijo en entrevista Sara Bello Olmedo.
4: Sí, hemos, como ustedes saben, de manera ordinaria hacemos esos operativos, pero en esta ocasión, por cuestiones de las fechas y demás, pues estamos en la temporada final del año y necesitamos intensificar las acciones en esas secciones del mercado, lo que corresponde a la dirección del mercado, por supuesto que lo haremos con mayor frecuencia. Sí serán más rigurosas las sanciones, por supuesto, porque, bueno, tenemos algunas cuestiones de que nuestros compañeros comerciantes, algunos ya cooperan con nosotros y no hay necesidad de sancionar, pero en otros tantos, pues seguimos en rebeldía. Entonces, trataremos de hacer lo mejor posible con este tema, pero sí las sanciones ya están más duras.
5: ¿Sigue siendo el área de los Caballitos donde más problemáticas hay?
4: Sí, esa es una parte y otra andenes.
1: Insistió que en los andenes están alineando para que la gente no se baje al arroyo vehicular. Urge el reordenamiento antes de que sean las fiestas patrias. Hasta aquí mi reporte, Tere.
0: Muchas gracias por la información, Silvia. Estaremos atentos en torno pues a estos operativos en donde se busca pues este reordenamiento, debido a que pues obstruyen en muchas ocasiones la banqueta, el paso de los vehículos, y quienes acuden precisamente a comprarles pues están arriesgándose porque tienen que caminar casi a la mitad del arroyo vehicular. Y bueno, también, por supuesto, van con las bolsas caminando. Trimestre del 2026, de acuerdo al INEGI, se presentó una disminución de 3.8% en el valor agregado bruto de la economía informal durante el primer trimestre del 2026, de acuerdo a lo que se ha informado. Las autoridades de gobierno del estado mantienen una estrategia orientada a poder generar condiciones para el desarrollo económico y favorecer la incorporación de más personas y unidades productivas, esquemas de formalidad mediante acciones de vinculación laboral, capacitación, emprendimiento y fortalecimiento de las actividades empresariales en Morelos, de acuerdo a lo que se ha informado. A través de la Secretaría de Desarrollo Económico y del Trabajo se ha señalado que, de acuerdo con las mediciones de la economía informal trimestral por entidad federativa del Instituto Nacional de Estadística y Geografía, durante el primer trimestre del 2026 el valor agregado bruto de la economía informal en Morelos registró una disminución anual de 3.8%, en contraste con el crecimiento de 2% observado a nivel nacional. El mismo reporte señala que el sector informal en Morelos presentó una reducción anual de 4.9%, mientras que los puestos de trabajo remunerados de la economía informal disminuyeron a 4.2% durante el periodo de referencia. Estos indicadores permiten conocer el comportamiento de las actividades económicas informales y su participación en la generación de valor y también de empleo en la entidad. La reducción registrada en los indicadores de la economía informal pues refleja los cambios en la dinámica productiva de Morelos y plantea el reto de seguir generando condiciones para que quienes desarrollan una actividad económica puedan acceder a oportunidades de empleo, financiamiento y crecimiento dentro de la formalidad. Desde el gobierno del estado se continuará pues con este trabajo para el desarrollo económico, para que se traduzca en mejores condiciones para las familias. Asimismo, se ha informado que, de acuerdo con los indicadores laborales del INEGI, en el primer trimestre del 2026 Morelos incrementó el número de empleos formales al pasar de 296,807 a 301,562 puestos, lo que representa 4,755 empleos formales adicionales al periodo. Es lo que se reveló. Asimismo, desde la Dirección General de Economía y el Emprendimiento para el Bienestar, se informó que se mantiene una coordinación permanente con la Oficina de Administración Concentrada de los Servicios al Contribuyente. A través de sus oficinas de un módulo itinerante se han brindado atenciones y acompañamientos para la formalización de cerca de 500 emprendimientos en los municipios de Tetecala, Zacatepec, Tepoztlán, Xochitepec, Jutepec, Antetelco, Yautepec y Cuernavaca. De acuerdo a lo que se ha dado, son cerca de 500 emprendimientos en estos municipios en donde se ha dado esta formalización. Asimismo, se ha señalado que se continuará fortaleciendo las acciones de vinculación laboral, capacitación, financiamiento y acompañamiento de las unidades económicas con el propósito de poder ampliar las oportunidades de desarrollo productivo, favorecer la generación de empleos formales y avanzar hacia mejores condiciones de bienestar para las familias de la entidad. Mientras tanto, en más noticias y en otros temas, ha iniciado la entrega del pase Olín a 6,000 estudiantes de la Universidad Autónoma del Estado de Morelos. La entrega se realizará en estos días en el campus Chamilpa para poder apoyar parte de los gastos del transporte de las y los jóvenes. Se inició ya con la entrega del pase Olín a estudiantes de la Universidad Autónoma del Estado de Morelos como parte de una estrategia orientada a poder disminuir barreras económicas y favorecer la permanencia de las juventudes en la educación superior. En el campus Chamilpa 6,443 jóvenes recibirán este respaldo mediante tarjetas que podrán utilizar para poder cubrir parte de sus gastos de transporte. Una de las erogaciones cotidianas que más impacta a quienes deben trasladarse desde distintos puntos del estado para poder

0: acudir a sus clases, por lo que, ay, perdón, se ha señalado por parte de las autoridades que esto estará ayudando precisamente en el transporte, en el transporte público para que se puedan desplazar los estudiantes. Son 1,040 pesos que se estarán dando de manera bimestral, de acuerdo a lo que se ha informado por parte de las autoridades. Es momento de hacer una pausa, ya regresamos.
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14: Explorando la naturaleza.
15: Playa Punalú, Estados Unidos. Esta es la playa de arena negra más famosa del archipiélago de Hawái. Su intenso color oscuro nació del encuentro violento entre la lava ardiente de los volcanes activos y las gélidas aguas del océano, provocando que la roca se pulverizara instantáneamente. Además de su espectacular contraste visual con las palmeras verdes, Punalú es un refugio vital para las tortugas marinas verdes, que suelen descansar bajo el sol sobre la arena negra calurosa, creando una de las postales silvestres más exóticas de la isla.
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0: Continuamos con más Noticias Morelos a través de Radio Fórmula 106.9 FM. En esta tarde ya son las 4:15. Se ha señalado y ha admitido el director del Tecnológico de Cuautla que a pesar de las luminarias, las cámaras que se han instalado, no se puede garantizar la seguridad al 100%. Mi compañera Silvia Lozano nos tiene todos los detalles.
16: Así es, Tere Auditorio.
3: El rector del Tecnológico de Cuautla, Pedro Azuara Rodríguez, reconoció que la seguridad no puede garantizarse de manera absoluta debido a que se trata de un problema multifactorial y difícil de controlar. Sin embargo, destacó que se trabaja de manera coordinada para reducir riesgos. En entrevista informó que como parte del plan Cuautla, impulsado por el gobierno estatal y federal, el plantel ya recibió 50 lámparas solares de alta potencia para reforzar la iluminación y mejorar las condiciones de seguridad en sus instalaciones. Detalló que también se contempla la entrega de 52 videocámaras con las cuales se busca también fortalecer la vigilancia tanto al interior como en los accesos de este plantel. Explicó que el tecnológico cuenta con protocolos y comités de seguridad y académico para atender cualquier situación que pudiera presentarse. Escuchemos lo que dijo Pedro Azuara Rodríguez.
5: La seguridad es que no la podemos garantizar, ¿no? Son situaciones, otra vez vuelvo a mencionar, multifactoriales, es difícil de poder controlar, pero de que apoya y de que estamos trabajando en favor de la seguridad y reducir la inseguridad, por supuesto.
3: También señaló que mantienen actividades en turnos de 7 a 19 horas, pidió a los presidentes municipales apoyar a las comunidades educativas en temas de transporte seguro para los estudiantes. Hasta aquí mi reporte, Tere.
0: Muchas gracias por la información, Silvia. Es lo que se ha pues admitido por parte de las autoridades, en donde sí se coadyuva a través de la tecnología, pero pues no se puede garantizar al 100% que sean garantizada al 100% la seguridad, pese a la implementación de algunas de estas medidas. Mientras tanto, arrancó en Yautepec la estrategia del Sistema Nacional de Bachillerato de la Nueva Escuela Mexicana, con la presencia de la Subsecretaría de Educación Media Superior del Gobierno de México, la doctora Tania Rodríguez Mora, la Secretaria de Educación del Gobierno de Morelos, Carla Alejandra Ailín Herrera Alonso y el presidente municipal de Yautepec, Eder Alonso Gutiérrez, arrancaron de manera oficial la estrategia del Sistema Nacional de Bachillerato de la Nueva Escuela Mexicana en Morelos. Durante la ceremonia cortaron el listón inaugural de las nuevas instalaciones del Centro de Estudios de Bachillerato Otilio Montaño, que dirige el profesor Omar Alejandro Sánchez. Durante su mensaje, el presidente municipal de Yautepec, Eder Alonso, reconoció el trabajo de cada una de las personas que participaron para poder llegar a ese momento con un nuevo centro de bachillerato y la posibilidad de poder contar con más espacios para que ningún joven que salga de la secundaria se quede sin la posibilidad de continuar sus estudios. Por su parte, la doctora Tania Rodríguez Mora recalcó sobre el objetivo de esta estrategia nacional propuesta por la presidenta Claudia Sheinbaum para que aquellos jóvenes que salgan de la secundaria puedan tener un espacio en el bachillerato y del bachillerato también tengan un espacio en la universidad. Asistieron también autoridades del municipio, como la síndica municipal Nancy Juárez García, y los regidores Telésforo Zapata García, Elizabeth Maldonado Mejía y Jordana Elizabeth Mercado Martínez. Mientras tanto, en más noticias, continúa el presidente municipal de Jiutepec, Eder Rodríguez Casillas, repartiendo mochilas a los estudiantes de Jiutepec. El ayuntamiento de Jiutepec continúa con este programa, Jiutepec te pone la mochila, para entregar mano a mano una mochila de calidad a los estudiantes de preescolar y primaria. Los estudiantes de secundaria están recibiendo un paquete de útiles escolares para poder arrancar con todo este nuevo ciclo escolar. Esta entrega que aún continúa por parte del propio presidente municipal y de autoridades del municipio de Jiutepec, con la intención de entregar una a una, mano a mano, precisamente estas mochilas de calidad, que nos consta son de calidad, muy bonitas, por supuesto, también, y también, por supuesto, de acuerdo pues a ya están en la primaria o están en la secundaria, porque pues ya no les gusta luego en la secundaria con alguna figurita, pues están muy bonitas las mochilas que están repartiendo, de acuerdo precisamente a su edad. Y mientras que los estudiantes de secundaria están recibiendo los útiles escolares también de calidad, ¿eh? Así es que tanto las mochilas para los estudiantes de preescolar y primaria como los útiles escolares están siendo entregados por parte de las autoridades del Ayuntamiento de Jutepec. Mientras tanto, en otros temas y en más noticias, admitió el presidente de la Comisión del Trabajo un incremento en la solicitud de pensiones ante pues este nerviosismo por el Instituto de Pensiones. Mi compañera Silvia Lozano nos tiene todos los detalles.
3: Tere, auditorio, así es, la presidenta de la Comisión del Trabajo en el Congreso del Estado, Brenda Espinosa, reconoció que existe un rezago de alrededor de 1,600 trámites de pensiones, algunos de los cuales tienen más de 10 años sin resolverse, y el anuncio sobre esta creación del Instituto de Pensiones admitió que ya generó nerviosismo entre los trabajadores, lo que provocó un incremento de aproximadamente el 10% en las solicitudes. En entrevista, la legisladora de Morena informó que durante los últimos 4 meses el Congreso ha aprobado cerca de 1,000 pensiones, principalmente las más antiguas y aquellas relacionadas con resoluciones de amparo. Explicó que diariamente llegan hasta 10 solicitudes de pensiones por mes, un promedio de 50 trámites, ante esta preocupación de los trabajadores por la creación del nuevo Instituto de Pensiones, aunque aseguró que no existe motivo para ello. Escuchemos lo que dijo en entrevista Brenda Espinosa.
7: Tenemos rezagos de 8 años, de 10 años, es lo que hemos identificado en promedio. Hay algunos que a lo mejor son más antiguos, pero estamos llevando la resolución de acuerdo a los años que tienen de la antigüedad que comenzaron su proceso, o su trámite más bien, y también conforme a las multas o los requerimientos de amparo que nos están llegando.
14: ¿Cuántos amparos les han llegado?
7: Antes de concluir el periodo de receso nos llegaron 500 amparos nuevos. Entonces, por esta situación de que hay mucho nerviosismo con la creación del Instituto de Pensiones y Jubilaciones, que no debería de haberlo, les hablo con mucha claridad.
3: Destacó también que ya han atendido expedientes con rezagos de 6 y hasta 10 años, pero aún quedan aproximadamente 1,600 trámites pendientes de trabajadores de distintos entes, tanto de municipios como del gobierno estatal, poder judicial y legislativo. Afirmó que la prioridad será resolver los expedientes más antiguos y abatir por completo este rezago heredado. Hasta aquí mi reporte, Tere.
0: Muchas gracias por la información, Silvia. Es este nerviosismo que ha provocado precisamente y que pues se ha reconocido y admitido pues que se ha tenido ya un importante incremento en estas solicitudes de pensiones ante el Instituto de Pensiones, de acuerdo a lo que se ha revelado por parte de la presidenta de la Comisión del Trabajo. Mientras tanto, el diputado Daniel Martínez Terrazas pidió a los trabajadores de la Comisión de Derechos Humanos presenten las acusaciones de manera formal contra la titular de la Comisión de Derechos Humanos de la entidad, Nacheli Carranco Lechuga. Mi compañera Silvia Lozano nos tiene todos los detalles.
3: Gracias, Tere, auditorio. Efectivamente, el presidente de la Junta Política y de Gobierno en el Congreso del Estado, Daniel Martínez Terrazas, pidió a los trabajadores de la Comisión de Derechos Humanos del Estado de Morelos que presenten de manera formal sus quejas contra la titular de esta Comisión de Derechos Humanos, Nacheli Carranco. En entrevista dijo que una vez que reciban estas quejas de manera formal, podrían llamar a esta presidenta de la Comisión de Derechos Humanos al Poder Legislativo para que explique estos señalamientos en su contra, por lo que se encuentran a la espera de que formalicen estas denuncias, ya sea por escrito, y darles el cauce correspondiente. Escuchemos lo que dijo en entrevista Daniel Martínez Terrazas.
16: No. Hemos tenido alguna comunicación con ciertos trabajadores que han comentado con algunos diputados, con personal, etcétera, pero formalmente no ha habido absolutamente ninguna queja que se haya presentado a la Junta Política. Escuché las declaraciones del presidente y sé que tampoco han llegado a la mesa directiva. Entonces, pues por supuesto que si hay alguna queja, nosotros invitamos a los trabajadores que la hagan formal, ¿no? Que acudan ante la Junta Política. Nosotros tenemos las puertas abiertas y que por supuesto si hay una queja que es comprobable, todo nosotros, pues por supuesto que podemos mandar llamar a la presidenta de la Comisión Estatal de Derechos Humanos para que nos explique estas situaciones, pero hasta el momento no hay absolutamente nada. No hay ninguna queja formalmente presentada y nosotros estaremos en espera de que en el derecho que tienen las y los trabajadores lo hagan.
3: Informó que sí han tenido acercamiento y comunicación con algunos trabajadores por estos señalamientos de presunto acoso laboral, correos electrónicos de manera anónima, pero hasta el momento ninguna queja formal presentada. Hasta aquí mi reporte, Tere.
0: Muchísimas gracias, Silvia, por la información. Es lo que se ha revelado hasta el momento. No hay ninguna queja, por lo que pues se está invitando a que los afectados acudan para que pueda ser llamada precisamente ante pues estos señalamientos que se le están haciendo a la titular de la Comisión de Derechos Humanos del Estado de Morelos. Pero bueno, ya lo escuchábamos, no hay ninguna queja de manera oficial, de acuerdo a lo que se ha revelado. Por lo pronto, en más noticias y en más información, se ha dado a conocer por parte del propio diputado Daniel Martínez Terrazas, quien escucha a comerciantes del mercado de la selva. El diputado local se reunió con locatarios y locatarias para conocer los principales retos que enfrentan en sus actividades diarias. Señaló que los mercados son parte de la economía y de la vida cotidiana de Cuernavaca, por lo que mantener comunicación directa con sus comerciantes es fundamental. El diputado local Daniel Martínez Terrazas se reunió con comerciantes de este mercado de la selva para poder escuchar directamente las necesidades y problemáticas que enfrentan en su actividad cotidiana. Durante el encuentro, las y los locatarios compartieron con el legislador sus inquietudes y experiencias sobre las condiciones en las que desarrollan su trabajo, así como los retos que enfrentan uno de los espacios comerciales tradicionales de Cuernavaca. Martínez Terrazas destacó que los mercados no solamente representan una fuente de ingresos para cientos de familias, sino que forman parte de la vida cotidiana de las colonias y de la economía de la ciudad. Es momento de hacer una pausa, ya regresamos.
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27: El sentido del olfato de un perro es mil veces más sensible que el de cualquier ser humano en el mundo.
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0: Es momento de Fórmula en la Economía en esta tarde de martes y me da muchísimo gusto poder saludar al doctor Raúl Gómez Cárdenas. ¿Cómo está, doctor? Muy buenas tardes.
6: Muy buenas tardes, Tere, qué gusto saludarte. Nuevamente, pues como siempre, un atento saludo a toda la ciudadanía que nos sigue y desde luego al equipo que hace posible Fórmula Morelos.
0: Agradecidos estamos, por supuesto, de tenerlo en esta tarde, porque vamos a hablar, pues, de un tema muy importante. Hoy en día, pues, se ha hablado precisamente sobre el incremento del crédito y de la morosidad en plataformas digitales. No únicamente ha aumentado el uso de los créditos, sino también la morosidad, de acuerdo a lo que se ha revelado y de acuerdo a lo que han dado también, por supuesto, las propias cifras, no en créditos bancarios, sino también incluso hasta créditos de vivienda que recientemente pues daban a conocer las autoridades luego de que pues se diera esta regulación también en inmuebles, pero que también creciera pues esta cartera de morosidad. ¿Qué es lo que está pasando?
6: Sí, Tere, fíjate que creo que uno de los objetivos de este espacio de Fórmula en la Economía es precisamente actuar de manera preventiva. Yo creo que hemos venido hace 15 días, recordarás tú, dimos a conocer cifras del sistema bancario formal, ¿no? Que es estas instituciones de banca múltiple que se diferencian de lo que hoy vamos a hablar, que son las SOFIPOS, las Sociedades Financieras Populares. Decir, en aquel momento dijimos, ¿no?, que estaba creciendo muy fuerte el uso de las tarjetas de crédito, de tal forma que en tan solo un año se incrementó el uso de estas tarjetas en 35.9%, lo cual es algo pues muy fuerte. No preocupa hasta el momento en que sabemos los datos de morosidad. Decíamos que con la banca tradicional, digamos, la cartera vencida se incrementó también un 3.7%, y en ese sentido, bueno, es un dato que no se había visto desde 2024. En ese tenor, bueno, en aquel momento, ¿no?, hace 15 días hacíamos la reflexión de que muchas veces la tarjeta de crédito se emplea de manera poco prudente, en el sentido de que muchas veces cubre el gasto corriente de las personas y no se utiliza como se debe utilizar, ¿no? Que es el crédito normalmente debe atender emergencias o debe servir para adquirir un bien, ¿no? Que sea cuyo costo y cuyo tipo es que es duradero, ¿no? Un mueble, una casa, un vehículo, algo así. O bien que sirva para invertir, ¿no? Este tipo de usos que se le debe dar al crédito son los que deberíamos siempre privilegiar y no endeudarnos para cubrir el gasto del diario, ¿no? Entonces, bueno, en aquel momento decíamos, bueno, es algo que hay que preocupar y que preocupa y que hay que tomar en cuenta. Y ahora este dato que tú manejabas, ¿no? Esto que veníamos diciendo, que ahora la Comisión Nacional Bancaria de Valores también complementa esta primera información que dio Banxico. Y ahora nos señala que no solamente creció el crédito en la banca tradicional, sino también en las plataformas digitales, que normalmente son las que manejan las SOFIPOS, ¿no?, las Sociedades Financieras Populares, en las cuales, bueno, estas plataformas se caracterizan porque no son bancos instalados, ¿no?, sino más bien funcionan de manera digital, no tienen oficinas, no tienen edificios, solamente tienen ejecutivos, ¿no?, a través del teléfono o a través de la misma estructura digital, y que básicamente funcionan como un complemento. Todos aquellos que no pueden accesar a la banca tradicional por los requisitos que se piden, por etcétera, van a estas SOFIPOS, a estas plataformas para hacer operaciones, ¿no? Entonces, finalmente, bueno, creo que la nota, Tere, está en que también el crédito que se utiliza a partir de las plataformas digitales está creciendo y de manera también muy fuerte. Ahorita el último dato que da la Comisión Nacional Bancaria y de Valores es que ya inclusive la falta de pago, o sea, la morosidad, ellos de hecho calculan un índice de morosidad, y en el caso de las plataformas digitales ya representa el impago, pues la falta de pago, representa el 11% del total de los créditos otorgados. Ahora bien, no solamente es esto, Tere, sino que además hay un índice de morosidad que le llama la Comisión Nacional Bancaria de Valores índice de morosidad ajustado, que no solamente incluye lo que se debe, sino además los cargos, ¿no? Los intereses generados por la falta de pago, que también ha crecido y ya representa el 22.4% total. ¿Qué decir esto en pocas palabras? Que del total de los créditos que ahorita se han dado por plataformas digitales, se han caído en morosidad o en cartera vencida el 22.4%. Entonces, también esto, Tere, complementa lo que veníamos diciendo hace 15 días, ¿verdad? Es decir, no solamente ha crecido el crédito en la banca formal, en la banca de instituciones de banca múltiple que todos conocemos, que tienen edificios, que tienen oficinas, sino además también está creciendo en las plataformas digitales. Esto implica, insisto, un riesgo creciente de que, bueno, pueda generarse una cartera vencida más grande.
0: Así es, porque se puede decir este famoso tarjetazo, como coloquialmente pues decimos, estas compras que pues se pasa la tarjeta, o ya hoy en día, que a raíz de la pandemia, y hemos hablado, pues incrementaron las ventas por internet, y entonces ya hoy en día pues ya es más fácil poder meternos a alguna plataforma y comprar algo de manera digital. Entonces, después, cuando no tenemos finalmente como que ese control o esa mesura, pues es cuando dejamos de pagar porque no tenemos la solvencia. Ya creo que viene la quincena y ya tenemos el dinero, pues ahora sí que repartido, y es cuando se da este tipo de morosidad.
6: Sí, fíjate que algo que está también facilitando o promoviendo esto es el hecho de que estas plataformas, por ejemplo, usan algoritmos, ¿no?, para determinar la capacidad de pago de sus clientes. Es decir, te la ponen muy fácil, te dicen, usted no ponga sus datos, le vamos a decir cuánto le podemos prestar, y estos algoritmos lo que buscan es facilitar esos créditos de tal forma que se otorguen de manera rápida. Sin embargo, uno de los detalles que tienen estos algoritmos es que obviamente no consideran las otras deudas que pueda tener una persona cuando pide un préstamo, ¿no? De tal manera que puede haber dos o tres deudas simultáneas que la persona tenga y que al momento de que pide otro crédito, pues no va a poder pagar. Entonces, ¿qué es lo que pasa finalmente? Que la situación para las personas que caen en esta circunstancia, pues se vuelve desesperada, ¿no? Porque a veces piden créditos para pagar otros créditos, ¿no? O sea, esa parte es muy preocupante, ¿no? Por eso, Tere, creo que es prudente volver a recordar a la ciudadanía que hay que evitar endeudarse, ¿no? A menos de que se trate, como lo habíamos dicho, de una verdadera emergencia, de un gasto que ya programamos o de un gasto que puede ser productivo. Es decir, cuando tú pides un préstamo, pero para comprar algo que va a generar ingresos, como por ejemplo cuando inviertes en tu negocio, cuando inviertes en ampliar una empresa, ese es un gasto, un préstamo productivo, una deuda productiva, ¿no? Pero si no son esos tres casos, hay que tratar de limitarnos, ¿verdad? ¿Por qué? Porque usar esos instrumentos para cubrir nuestro gasto corriente del día a día, pues puede ser muy riesgoso, ¿no? Sobre todo estas tarjetas de crédito, ya lo hemos dicho, ¿no? Ahorita estaba yo viendo la última tabla que sacó la comisión, la Condusef, con respecto, por ejemplo, a las tarjetas de crédito clásicas, y las el costo, lo que habíamos hablado, el costo anual total, el CAT, que incluye intereses, comisiones, etcétera, oscila desde el 71% anual hasta el 117%. Es decir, es peligroso, pues es peligroso manejar, como dijiste tú, no con mesura, de manera poco previsible, poco cuidadosa, estos instrumentos, porque a la larga pueden generar intereses, sanciones y, sobre todo, y lo más importante, no robarnos la tranquilidad, Tere.
0: Así es, nos roba yo creo que la tranquilidad, porque anteriormente, pues como bien ha señalado, pues se tenían prioridades, ¿no? El pago tal vez de nuestro crédito de vivienda, pagar pues finalmente los servicios, y ya después si nos alcanzaba, pues ya comprábamos ahí otras cosas que no son prioridad. Pero hoy ya todo creo que es prioridad y se da este famoso tarjetazo o estas compras sin planear. Y bueno, después viene pues esta situación que incluso pues sí preocupa, porque ya no únicamente en créditos con tiendas departamentales o por compras de internet, sino también incluso recientemente pues se daba a conocer que a pesar de las prestaciones, de los beneficios que se les han otorgado en vivienda en el país, pues hoy en día también se tiene un importante número de morosidad, y eso tiene que ver porque no planeamos bien precisamente lo que tenemos de dinero. ¿Qué cree? Que el tiempo se nos terminó. Le agradezco muchísimo, doctor.
6: No, muchas gracias a ustedes. Solamente recordarle al público, no contraten créditos con instituciones o con SOFIPOS que no estén registradas. Hay mucha gente y muchas plataformas falsas que están ofreciendo créditos, y obviamente es mucho riesgo. Traten de cuidar ese aspecto. Saludos y un fuerte abrazo para todos los del equipo, y desde luego un atento saludo a la ciudadanía, Tere.
0: Muchísimas gracias, doctor. Nos vemos y escuchamos la próxima semana.
6: Muchas gracias.
0: Muchas gracias, es el doctor Raúl Gómez Cárdenas, Fórmula en la Economía. Hacemos una pausa, ya continuamos.
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10: Estas son las Steve Bites con Steve de TV. El coyote por fin se cansó de que Acme intentara matarlo y decidió demandar. Coyote contra Acme mezcla animación y acción real, con Will Forte como un abogado venido a menos, Lana Condor como su aliada y John Cena como el abogado de la malvada corporación. La dirige Dave Green y la película tiene una historia tan absurda como su protagonista. Warner Bros. La terminó, gastó $70 millones y decidió guardarla como deducción fiscal. El público se rebeló, la película sobrevivió y finalmente llega a los cines de todo el mundo. Así que si alguna vez viste al coyote caer por un precipicio y pensaste, algún día se va a vengar, el día ya llegó. Coyote contra Acme ya está disponible en los cines de todo el país. 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
15: Comenzó la fase de liga de la UEFA Champions League, y en los juegos más destacados, el Real Madrid derrotó 2-1 al Inter de Milán, en un juego donde Mbappé y Valverde le dieron forma al marcador, además de una gran actuación de Thibaut Courtois. Así también el mexicano Santiago Jiménez entró de cambio en la derrota de su equipo el Porto, 2-0 ante el Manchester City. Jiménez entró de cambio al minuto 73, mientras que Erling Haaland marcó el doblete para el equipo inglés. Por su parte, Álvaro Fidalgo tuvo minutos con el Betis, entrando de cambio al minuto 61 en la victoria de su equipo 3-2 ante Lille en Francia. En más resultados, Borussia Dortmund derrotó 3-2 al Villarreal, mismo marcador del Aston Villa sobre Brujas, y AEK de Atenas derrotó 1-0 al LASK, informó José Luis Cuevas. 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
0: 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Continuamos con más en Noticias Morelos a través de Radio Fórmula 106.9 FM. Mientras tanto, tenemos más noticias, más información. Se dio a conocer por parte de las autoridades del municipio de Yautepec que se cayeron unos árboles tras las lluvias que se han registrado en las últimas horas y también las rachas de viento. De manera inmediata fueron atendidas por parte de los cuerpos de emergencia, derivado de las lluvias de las últimas horas, acompañadas por rachas de viento, se colapsaron aproximadamente 8 árboles en la zona de Cocoyoc, en Yautepec. Personal de la Dirección de Protección Civil y Bomberos de Yautepec, de manera inmediata, realizaron los trabajos para derramarlos y retirarlos de la vía pública. Informaron las autoridades del municipio de Yautepec que no se registraron daños a personas o inmuebles, es lo que se ha informado por parte de las autoridades, y las autoridades municipales piden a la población estar atentas y aplicar las medidas preventivas ante esta temporada de lluvias. Mientras tanto, en más noticias y en más información, Cuernavaca refuerza la prevención del dengue con acciones integrales y termonebulizaciones focalizadas. La estrategia prioriza la eliminación de criaderos y la participación ciudadana, mientras la termonebulización se aplica de manera específica y bajo criterios. El Ayuntamiento de Cuernavaca, encabezado por el presidente municipal José Luis Orostegui Salgado, a través de la Secretaría de Desarrollo Humano y Participación Social, fortalecen la estrategia de prevención ante el dengue mediante acciones integrales que combinan el control del mosquito transmisor de esta enfermedad con participación activa a la ciudadanía. Bajo esta premisa, a través de la Dirección de Salud y Educación se continúan impulsando acciones de información, prevención y control del mosquito transmisor, entre las que se encuentra la termonebulización como una medida complementaria y estratégica dentro del trabajo integral para poder reducir los riesgos asociados a esta enfermedad. La vigilancia, la eliminación de criaderos, el control larvario, las medidas de protección y la participación comunitaria forman parte de una estrategia integral en la que cada acción cumple una función específica. En este contexto, la termonebulización es una herramienta destinada al control de mosquitos y puede contribuir a disminuir temporalmente su presencia en zonas donde las condiciones epidemiológicas y de riesgo hacen necesaria su aplicación. Sin embargo, no sustituye las acciones fundamentales de prevención dentro de los hogares. La participación de las familias continúa siendo indispensable para poder obtener resultados duraderos. Esta herramienta de control puede ayudar a reducir a la población de mosquitos adultos en determinadas circunstancias, pero los huevos y las formas inmaduras del mosquito pueden continuar desarrollándose en recipientes que almacenan agua o que se acumula el agua. Por ello, en continuidad con la campaña nacional contra el dengue y bajo la estrategia Lava, Tapa, Voltea y Tira, se hace un llamado a la población a evitar la reproducción de mosquitos y evitar la acumulación de agua de lluvia y reducir los espacios disponibles para la reproducción del vector en la comunidad. La termonebulización representa una acción complementaria. Su aplicación indiscriminada no es recomendable, ya que el uso de insecticidas debe responder a criterios técnicos y las condiciones específicas de cada zona. Mientras tanto, refuerza la Secretaría de Salud la prevención del dengue para proteger a mujeres embarazadas. Morelos registra 27 casos acumulados de dengue de acuerdo a lo que se ha informado, 14 no graves y 13 con signos de alarma y graves. Temisco, Atlatlaucan y Tlaltizapán concentran la mayor presencia de casos, por lo que los servicios de salud de Morelos llaman a eliminar criaderos y acudir de manera oportuna a valoración médica ante síntomas. La Secretaría de Salud, a través de los servicios de salud en Morelos, han exhortado a las mujeres embarazadas y sus familias a reforzar las acciones contra el dengue, debido a la importancia de reducir riesgos durante la gestión y proteger a la madre y al bebé. En este sentido, se ha señalado por parte de Angelita Gómez, responsable estatal de la coordinación de enfermedades transmitidas por vector de los servicios de salud, quien ha señalado que durante el embarazo es fundamental mantener medidas de autocuidado y solicitar atención médica ante la presencia de síntomas.
3: Desde Servicios de Salud de Morelos, te recordamos que durante el embarazo, prevenir el dengue es cuidar de dos. No esperes a tener contacto con el mosquito para actuar. Elimina en casa cualquier recipiente donde pueda acumularse agua. Utiliza repelente, ropa que cubra brazos y piernas y protege puertas, ventanas y camas con mosquiteros. Si presentas fiebre, dolor de cabeza o cuerpo, no te automediques y acude a tu unidad de salud más cercana.
0: Es lo que se ha señalado, informó que en la entidad se registran 27 casos acumulados, de los cuales 14 son no graves y 13 presentan signos de alarma y graves, mientras que Temisco, Atatlaucan y Tlaltizapán concentran la mayor presencia, por lo que hizo un llamado a intensificar desde los hogares la eliminación de los criaderos y mantener las medidas preventivas. Asimismo, se recomendó estar atentos a las señales como fiebre, dolor intenso de cabeza, molestias detrás de los ojos, dolor muscular o articular, náuseas, vómito o sarpullido. Ante cualquiera de estas manifestaciones se debe de evitar la automedicación y acudir a valoración médica para determinar el seguimiento correspondiente. Los servicios de salud del Morelos mantienen esta vigilancia epidemiológica y acciones de control del vector, principalmente en las zonas de mayor incidencia, además de promover prácticas de saneamiento básico en los hogares. Mientras tanto, en más noticias y en más información y en temas de salud, llame al Hospital del Niño Morelense a revisar las vacunas de los menores y aplicarse la vacuna contra el sarampión. La vacuna se aplica a los 12 meses con un refuerzo a 18. Actualmente se aplica una dosis cero a bebés de 6 a 11 meses. Ante regreso a clases, que bueno, ya se tiene, se ha recomendado estar atentos a fiebre, tos, escurrimiento nasal, ojos rojos y sarpullido. Es lo que han informado las autoridades. La Secretaría de Salud y la Coordinación Estatal del IMSS Bienestar Morelos, a través del Hospital del Niño Morelense, llamaron a madres, padres y cuidadores a revisar el esquema de vacunación de niñas, niños y aplicar la dosis que corresponda contra el sarampión. Rigoberto Calderón Escamilla, infectólogo pediatra del Hospital del Niño Morelense, explicó que la vacuna contra el sarampión, rubéola y parotiditis es segura y eficaz, brinda protección frente a esta enfermedad. La vacuna debe de aplicarse a los 12 meses de vida, con un refuerzo a los 18 meses. Actualmente se aplica la dosis cero, que es para las y los bebés de entre 6 y 11 meses de edad. Esta vacuna no sustituye las anteriores, pero es una medida que se ha tomado a fin de proteger a los pequeños debido a la presencia de la enfermedad en México. Ante este regreso a clases, el especialista ha recomendado estar atentos a síntomas como fiebre, tos, escurrimiento nasal, ojos rojos y la aparición posterior de un sarpullido que comienza en la cabeza y se extiende al torso y al resto del cuerpo. Se ha indicado que es importante recibir atención médica oportuna para poder evitar complicaciones que van desde otitis media hasta el padecimiento grave como neumonía o encefalitis, una inflamación del cerebro que puede ocasionar alteraciones neurológicas e incluso podría ser también mortal, de acuerdo a lo que se ha informado. En otros temas y en más noticias, destaca el Instituto de Investigación Legislativa del Congreso el papel de las mujeres en la crónica morelense. La participación de las mujeres en este ámbito es clave para poder enriquecer la memoria histórica y la identidad de Morelos. El Instituto de Investigaciones Legislativas del Congreso del Estado de Morelos llevó a cabo el foro Las Mujeres en la Crónica Morelense, un espacio de diálogo y reconocimiento a la labor fundamental que realizan las mujeres en la investigación, documentación y preservación de la memoria histórica de las comunidades. Durante su intervención, el titular del Instituto, José del Carmen Enríquez Rosado, subrayó la importancia de iniciar este proceso, puesto que se debe de hacer visible la presencia de las mujeres como cronistas, como escritoras, como cuentistas, y que existen y trabajan todos los días creando desde su perspectiva, como ahora le llamamos, desde una perspectiva de género, su visión del mundo y la visión de la realidad en el estado de Morelos. Asimismo, Jesús Zabaleta Castro advirtió sobre las históricas dinámicas de segregación y exclusión que han enfrentado las mujeres en este ámbito, destacando el valor de quienes se empeñan en promover el conocimiento histórico pese a las adversidades. Este tipo de foros busca que se reflexione sobre el papel de las mujeres en la crónica morelense. El encuentro contó con la destacada participación de cronistas de los municipios de Cuernavaca, Cuautla, Tlaltizapán, Tepalcingo y Mazatepec, quienes compartieron sus experiencias, conocimientos y perspectivas para poder enriquecer la identidad e historia de la entidad. En el desarrollo de las participaciones, se hizo este llamado a ir más allá de la historiografía tradicional para poder indagar en la vida cotidiana del pueblo y visibilizar el papel clave de las mujeres que sostuvieron la vida durante los conflictos armados. Así, este

0: autoridades de la aerolínea para arreglar el problema lo antes posible.
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13: Hoy es martes 8 de septiembre del 2026 y en la fórmula es, esta es la actualidad en información deportiva. Nominación histórica. Scarlett Camberos y Julián Quiñones hicieron historia para el fútbol mexicano al ser incluidos dentro de la lista de 30 candidatos finales al Balón de Oro femenil y varonil. Noches mágicas. Inició la temporada 2026-2027 de la Champions League con la disputa de la primera fase. Este martes, el Real Madrid derrotó 2-1 al Inter de Milán en el Santiago Bernabéu. Primera derrota. En más resultados destacados de la Champions League, el Manchester City venció a domicilio al Porto de Santiago Jiménez 2-0. El delantero mexicano ingresó de cambio y disputó 20 minutos. ¡Brilla la hormiga! En la Copa de Grecia, el Olympiacos derrotó 3-2.

0: salvó los con doblete de Armando González, quien suma 3 goles en 3 partidos con su nuevo club. Se busca rey. Esta noche inicia la Serie del Rey 2026. A las 8:30 p.m., los Olmecas de Tabasco visitan a los Toros de Tijuana en el primer juego por el título de la Liga Mexicana de Béisbol. Con esto y más, inicia ya la Fórmula E Orbañanos y su gran equipo de comentaristas.
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3: ¿Cómo están? Buenas tardes. Muy buenas tardes, qué gusto saludarlos, bienvenidos. 8 de septiembre, 5:02 p.m, tiempo del centro de la República Mexicana. Saludo muy cariñoso a la gente que nos sigue a través de Radio Fórmula, de Telefórmula, de YouTube, en la Unión Americana, donde usted esté. Muchísimas gracias por acompañarnos. Y bueno, un programa muy completo que vamos a tener para todos ustedes. ¿Y cómo estamos, señor Burak? Gusto saludarte.
4: Igual, Raúl, José Luis, muy buenas tardes, qué gusto saludarlos. Vamos a platicar acerca de la Liga Mexicana de Béisbol. Ya escuchábamos a Ángel Ricardo, hoy inicia la serie final, una serie inédita, por cierto, entre los Toros de Tijuana y el equipo de los Olmecas de Tabasco. También de la NFL, mañana inicia la temporada con el partido de Inglaterra en contra de Seattle, y al día siguiente en Melbourne juegan 49 y que vamos a platicar acerca de la estrategia diametralmente distinta que utilizaron los dos equipos para hacer el viaje a Melbourne, y tenemos a comentar acerca del béisbol de las grandes ligas, además del abierto de Estados Unidos.
3: Mañana, por cierto, le invitamos para que nos acompañe también, como todos los días, nada más que mañana vamos a tener a Enrique Bura y a José Pablo Cuello para platicar del inicio del fútbol americano y de lo que podemos tener en esta temporada. José Luis Cuevas, ¿cómo estás?
5: ¿Cómo está, Raúl? Enrique, amigos de la Fórmula E, qué gusto saludarlos. El día de hoy, Armando González marca 2 goles en la Copa en esta fase grupal que se disputa en Grecia. Gana su equipo 3-2 frente al Bolos, y también platicaremos de la actuación de Santiago Jiménez en Champions y de Álvaro Fidalgo, que también entró de cambio al minuto 60. Un equipo perdió, el del Porto de Santiago Jiménez, y el Betis gana su partido frente al Lille.
3: Diferentes rivales, ¿no? El Porto pierde con el City, claro. Y el, pero buen triunfo del Betis, muy buen triunfo. Ahí jugó Fidalgo. Y por cierto, lo de la Hormiga, muy bien, ¿eh? La Hormiga está arrancando con el pie derecho. Y bueno, inició la Champions. Vamos con Dani Gironès. No sé si está en Porto, está en España, pero donde estés, Dani, adelante.
6: Un saludo, Raúl, compañeros de la Fórmula E. Primera jornada de Champions, y en el partido más importante de la jornada, Real Madrid e Inter de Milán, ganó el Real Madrid 2-1. Un Inter que salió descarado y un Real Madrid que sin control se encontró con 2 regalos defensivos del Inter. El Inter consiguió marcar un gol y tener contra las cuerdas a los blancos. Al final, 2-1, con un Madrid que no acaba de funcionar. Escuchamos a Valverde, MVP.
7: Creo que hicimos una gran primera parte. Creo que este premio también es tiene mucho mérito Tibu. Creo que hoy nos ha salvado, ha hecho una actuación tremenda. Entonces creo que este premio también es de él. Tuvimos ocasiones, pero siempre jugando nuestro juego. Cuando ya el segundo tiempo no jugamos nuestro juego, sufrimos mucho, cosa que no tiene que pasar, menos de local. Creo que tenemos que haber impuesto nuestro juego. Nos apuramos mucho a la hora de definir la jugada, de atacar. No teníamos esa paciencia de tener un poco la pelota y jugar y descansar un poco, sobre todo los de atrás.
6: Mou reconoce el sufrimiento, pero...
8: Yo prefiero decir que un partido loco. Tante volte critica quando il partito è aburrido. Oggi è un partito loco.
9: In spagnolo.
8: Una partita che ha terminato 2-1, poteva terminare 7-6, senza nessun problema. Con le difficoltà che sappiamo che íbamos a tener contro un equipo molto forte, e con il nostro centrocampo un poco debilitado, y principalmente con la intensidad del juego. He visto que ellos han cambiado jugadores muy pronto, y nosotros ahí en centrocampo yo no tenía mucho que hacer.
6: En cuanto a los mexicanos, Santiago Jiménez debutó con el Porto en Champions, salió en el minuto 72 y apenas tuvo relevancia. Porto perdió 2-0 contra el Manchester City. En cuanto a Álvaro Fidalgo, debutó en la Champions, en la victoria 2-3 del Betis frente al Lille. Por cierto, un apunte fuera de Champions. La Hormiga González consiguió doblete en Olympiacos frente al Volos. Ya lleva 3 goles y apenas ha aterrizado en Grecia. Desde Europa, Daniel Gironès.
9: Bueno, el Betis con Fidalgo ganan de visita, Enrique. Dice Dani, el Lille de Francia, así le dicen en España, el Lille, y es el Lille, ¿no? Como le decimos aquí, pues, allá, pues, pronuncian todo castellanizándolo, ¿no? Pero muy buen triunfo del Betis. Y lo del Madrid, Enrique, increíble. La gran figura hoy del Madrid es Courtois. Ahí dice Mourinho, un partido muy loco, sí, pero se le olvidó decir un partido muy loco donde globalmente jugó mucho mejor el Inter, ¿eh? Y el que pasa que en este jueguito gana el que hace los goles. Un error increíble del portero del Inter, pero finalmente ganó el Madrid.
4: Así es, ahora que decías de esto de castellanizar, recordarán ustedes aquel actor muy famoso en los 50, 60, Tyrone Power. Pero bueno, pues ayer era Tyrone Power, ¿no? Pero sí, esto que mencionas, y cómo es el fútbol también y el deporte en sí, porque el fin de semana el Real Madrid fue mejor y terminó perdiendo, y en esta ocasión efectivamente se encuentran con un partido donde el rival es mejor, en donde viene ese error grosero de parte del portero que se confía, piensa que puede hacer una jugada individual y evitar el acoso del arquero del jugador del Real Madrid, y cae entonces el gol, y que a fin de cuentas iba a marcar la diferencia en este partido. Entonces, pues así es esto, a veces crees que vas a ganar y pierdes, y a veces vas a pensar que vas a perder y ganas.
5: Sí, en ese sentido, los 2 goles del Madrid vienen precedidos de errores puntuales que tienen que ver con una presión que hace el equipo blanco, pero sí, en la primera Curtis Jones pierde la pelota y sin ver prácticamente Mbappé termina por definir, y posteriormente ya la anotación donde increíblemente el portero español, por cierto, que tuvo grandes temporadas en Italia y que por ello el Inter le termina echando el ojo, pues bueno, en este marco de Champions League se termina equivocando.
9: Bueno, el asunto es que, sea como sea, Enrique, el Madrid gana siempre la Champions. Yo no sé si es por, como ahora, por el Courtois con una gran actuación luego en los últimos minutos, pero parece un torneo diseñado para el Madrid, ¿eh?
4: Pues sí, y así ha sido a lo largo de las décadas. Vamos a ver qué tan lejos puede llegar ahora. Porque bueno, finalmente el Paris Saint-Germain ha mandado en los dos últimos años, pero sí, en el partido del día de hoy, y esto que señalas de que es un torneo que parece diseñado para el Real Madrid, aplica el haya sido como haya sido, pero ganaron.
9: Y mañana, ¿sabes qué partido se me antoja mañana, José Luis? El del Atlético de Madrid contra el Liverpool.
5: Buen partido en Anfield. Sí, es un buen partido porque el Liverpool no anda del todo bien y sabemos que al Atlético le cuesta mucho este arranque de temporada. Sin embargo, creo que puede estar parejo y ojalá y Obed pueda tener minutos, ¿no? Que sería fantástico.
9: Sí, está complicado, no pudo salir a préstamo, no sé cuáles fueron las situaciones porque estaba ofreciéndolo el Atlético de Madrid, Ober Vargas, para que fuera prestado al Getafe, algún equipo, pero no se hizo, pero sí lo registraron para jugar Champions. Ojalá le den minutos, se ve complicadito. También el Barcelona contra el Feyenoord, que debuta mañana, debuta también el Paris Saint-Germain. Va a haber Champions martes, miércoles y jueves, Enrique.
4: Sí, Raúl, y ahora pues también hay que recordar que son más partidos desde que se hizo este cambio de sistema, en donde antes eran 6 partidos en fase de grupos, ahora cada equipo juega 8 partidos en este sistema de liga.
5: Y hablando de este tema de cómo ha cambiado el tema del formato, también son más partidos y con ello más probabilidades. Acordarán hace algunos años que hablábamos de Raúl González, superó los el goleo individual en la Champions, y así llegó Cristiano y terminó por superarlo, Messi por ahí también peleando. Lo saco a colación porque hoy juega Erling Haaland su partido 59 de Champions y marca su gol 59 en Champions. O sea, este hombre mete un gol por partido.
9: No, es impresionante. O sea, hacer un gol por partido en un torneo como este, se necesita ser realmente goleador como es Haaland. Vamos a hacer una breve pausa, pero no se vaya, regresamos.
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24: Iniciamos en Arabia Saudita y es que el Al-Quadsha, equipo donde juega el mexicano Julián Quiñones, derrotó 3-2 al Al-Ahli. Esto en duelo correspondiente a la jornada 6 de la Liga Saudí, donde Tijani Reinders fue la figura en anotar un doblete. Con este triunfo, el Al-Quadsha se coloca en la cima de la tabla con 15 unidades, gracias a sus 4 victorias de manera consecutiva, y cabe señalar que Quiñones disputó los 90 minutos. Volamos a Inglaterra porque Jamie Vardy fue oficializado como nuevo jugador del Burnley, que esta temporada buscará su regreso a la primera división inglesa. El delantero regresa a las canchas después de haber estado sin equipo durante 6 meses después de su salida del Cremonese en Italia. La leyenda del Leicester City buscará contribuir con el regreso de su actual equipo a la Premier League a sus 39 años de edad. Volamos a Bélgica porque la Federación Belga de Fútbol afirmó que no puede respaldar la candidatura de Gianni Infantino para otro mandato como presidente de la FIFA, al citar problemas de transparencia en el organismo, mencionando el aplazamiento de la expulsión a Florin Balogun de Estados Unidos como uno de los principales motivos por el cual retiran su apoyo al suizo, asegurando que Infantino siguió órdenes de Donald Trump al permitir que el delantero de las Barras y las Estrellas los enfrentara en la Copa del Mundo. Cerramos en Grecia porque el mexicano Armando La Hormiga González fue la gran figura del Olympiacos en la victoria de 3-2 sobre el Volos en la Copa de Grecia. El azteca participó en los tres goles de su equipo al anotar un doblete y dar una asistencia, saliendo de cambio al minuto 70 y mandando a su equipo a la tercera ronda del torneo, donde de momento lleva 3 goles y 2 asistencias en 2 partidos disputados en la competencia. Esta fue una vuelta por el fútbol internacional. Regresamos al estudio.
0: Bueno, el torneo de Copa lo está haciendo muy bien Armando González, al que le dicen la hormiga, allá en Grecia. Vámonos con Beto Campos. Viene el clásico joven. América va a jugar contra Cruz Azul el fin de semana. Adelante, Beto.
4: América llega al clásico joven con una etiqueta que pesa, pero que también ilusiona, la de invicto y líder de la Apertura 2026. Las Águilas de Guillermo Almada han disputado 6 partidos en la Liga MX y todavía no conocen la derrota. Después de 5 triunfos, un empate, 16 puntos de 18 posibles, además de 12 goles anotados y apenas 2 recibidos. Un inicio que no solamente coloca al conjunto azulcrema en lo más alto de la tabla, también comienza a poner el nombre de Guillermo Almada junto a algunos de los mejores arranques de entrenadores en la historia reciente del América, porque en sus primeros 5 partidos oficiales Almada registró 4 victorias y 1 empate, superando los comienzos de técnicos como el de André Jardine, Santiago Solari, Fernando Ortiz, además de Miguel Herrera. De acuerdo con los registros recientes, es el mejor inicio de un técnico americanista desde Mario Carrillo en 2002, quien ganó sus primeros 5 encuentros. Y el uruguayo no solamente ha encontrado resultados, su América comienza a tener una identidad, presión alta, intensidad, competencia interna y jóvenes que han respondido cuando reciben la oportunidad. Ahora viene la primera gran prueba de su gestión, el clásico joven, Cruz Azul frente a América. Un partido que puede confirmar el gran momento azulcrema, pero que también representa un desafío particular para Almada. Antes de llegar a Coapa, enfrentó en 13 ocasiones a la máquina con Santos, Laguna y Pachuca, con saldo de 5 victorias, 2 empates y 6 derrotas. El invicto de Almada como técnico del América en todas las competencias terminó el pasado fin de semana ante León en la Leagues Cup, pero en la Liga MX las Águilas mantienen el paso perfecto, siguen invictas y como líderes. Así que el clásico joven será mucho más que 3 puntos. Será el primer clásico para Guillermo Almada como técnico del América y una oportunidad para confirmar que este gran arranque no es solamente una buena racha.
7: Nosotros vamos a seguir con la misma propuesta, independientemente a quién enfrentemos. Mañana enfrentamos al Real Madrid y vamos a jugar de la misma manera, sin temor, con valentía. Lo que pasa es que hay un rival enfrente que hace cosas también y que juega. Y bueno, nosotros no armamos el calendario.
4: Para Fórmula Deportes, Alberto Campos.
0: Bueno, es una buena prueba para el América y para el Cruz Azul, ¿sí? Ver en dónde están parados dos equipos fuertes. El América, yo sé que a los americanistas no les gusta, pero realmente no han tenido pruebas con equipos fuertes como Cruz Azul. Por eso digo que es una muy buena prueba para el América enfrentar a un equipo Cruz Azul que no dio su mejor partido contra el equipo de la Comarca Lagunera. Venía de jugar muy bien contra Necaxa, pero son dos candidatos, sin lugar a dudas. A mí me parece que en este momento estos dos y las Chivas son los candidatos, Enrique.
9: Sí, Raúl, y desde luego América, como ya escuchábamos con Beto Campos, no ha perdido, y Cruz Azul es el campeón defensor. América, es cierto, fue un calendario bastante benévolo de inicio, y en cuanto a Cruz Azul, después de que vienen esas derrotas y en donde son eliminados en la Leagues Cup, donde ya inclusive había gente que decía que se fuera Wiki, bueno, ya son 2 victorias consecutivas para la máquina para aplacar un poquito todo esto. En esto que mencionabas, el clásico joven del fútbol mexicano, como lo bautizara Gerardo Peña, y que inició a principios de los años 70, aquella final que juegan ambos equipos ganada por Cruz Azul, y en donde estaba Raúl Roberto, el Moneto Rodríguez, que lamentablemente acaba de fallecer. Sí. Un abrazo para todos los familiares del Moneto Rodríguez, que a últimas fechas estuviera en las Fuerzas Básicas del América.
0: Sí, un abrazo muy fuerte.
1: Sí, sin duda, uno de los, me parece que baluartes o futbolistas importantes para que hablemos de la historia de aquel América y bueno, esa rivalidad, incluso aquel partido que señalan, si no mal recuerdo, terminó por ser una goleada de Cruz Azul. 4-1. 4-1, ¿verdad? Yo me acuerdo por Aldo Fernández, que era la mascota, me parece que salió ese día a la cancha y le terminó echando la mala sala.
0: Fue la mascota de la América ese día.
1: Correcto, sí.
0: Y no lo volvieron a sacar el buen Aldo.
1: Y desde entonces los números mejoraron. Pero bueno, en lo que se refiere al partido con el momento puntual, ¿cómo un torneo como la Leagues Cup termina muchas veces por cambiar sensaciones, ¿no? A León le sirvió muchísimo para volver al torneo y competir. Y cómo a Cruz Azul le terminaron por tambalear ahí a Wiki y al propio América. Hay quien dice que ya desnudaron al americanismo actual, que este equipo no es tan sólido. Me parece que son torneos diferentes, tendrían que medir diferentes, ¿no?
0: A quien diga no le hagas caso, porque no tiene nada que ver. Y va a ser un buen partido. Lo que sí es que es una realidad que va a ser el rival más fuerte que va a enfrentar el América hasta este momento en el torneo. Oye, y por cierto, me quedé pensando, Enrique, José Luis, de la llegada de Almada al América ha sido un éxito, ¿no? Sí, cuando se ve un técnico como Jardine, que fue un técnico triunfador, si no traes un técnico que te dé resultados rápidamente, es un problema para el nuevo técnico y para el América, para el equipo. Pero ahora con Almada, la verdad, la contratación que hicieron, la hicieron muy bien, le está dando resultado y el América se está reforzando poco a poco, cada vez mejor. Ya está Carlos Álvarez, ya está el colombiano Perea. Tienen un equipo bastante competitivo y Cruz Azul tiene muy buen plantel, o sea que dos, garantía de que nos van a dar un buen partido, ojalá así sea, ¿no?
9: Claro, eso es lo que se espera. Y lo que mencionaba acerca de la llegada del técnico, con una posición distinta, ¿no? De trabajar de Almada, en donde aprieta mucho a los jugadores, en donde también coloca por encima la situación de la competencia, y que también le da mucha salida a los jugadores jóvenes, tal y como lo hicieron con el equipo de Pachuca, y que por ahora también le da buenos resultados en el América.
0: Así es. Bueno, vamos a ir ahora con esta nota. Ya en Oviedo le dieron un reconocimiento a Jesús Martínez, el presidente y dueño del Oviedo, y le entregaron la medalla de Asturias, y esto fue lo que dijo el presidente de Grupo Pachuca.
2: Pues la verdad va a ser un proyecto muy ambicioso, ¿verdad? Son 40 hectáreas que ya se han adquirido, que hemos invertido más de 3 y pico de millones de euros, más otros muchísimos millones de euros que vamos a tener divididos en 3 etapas, ¿verdad? La primera etapa que va a empezar muy pronto ya con el movimiento de tierras, segunda etapa donde viene todo un proyecto donde va a estar también parte de la formación de los niños, la academia, la nutrición, la psicología, que todo eso lo hemos hecho ya en Pachuca y en León, que tenemos ese modelo ya muy hecho y que lo estamos transportando a esta ciudad deportiva, que estoy seguro que va a ser una de las más modernas del mundo, ¿verdad? Esa es la promesa, ese es el legado que tenemos que dejar para todos los niños y para todos los deportistas, ¿verdad?, que están en esta gran institución y que van a seguir durante muchos años.
0: O sea, la idea del presidente del Grupo Pachuca es replicar allá lo que tiene en Pachuca, la universidad, etcétera, todas las fuerzas básicas, también el León, el Esmeralda, y bueno, pues es un proyecto muy, pero muy ambicioso, que habrá que esperar para el futuro en cuánto tiempo lo desarrollan. Y el objetivo, pues es regresar a la primera división, Enrique.
9: Sí, desde luego, Raúl, lamentablemente, pues solamente duró una temporada el regreso del Oviedo a la primera división en el fútbol español. Recordamos cuando lograron el ascenso, bueno, que fue algo realmente espectacular. Y la gente que estaba muy involucrada con su equipo, tristemente no les fue bien desde el inicio, ya no se pudieron levantar, y ahora pues es el objetivo regresar.
1: Durante la entrevista incluso confirma Jesús Martínez que es un proyecto a largo plazo, que no se van a ir, porque sí le preguntaba la conductora, si no se asciende en 3 años, ¿no se va a complicar esto? En fin, muy buena historia, ¿no?
0: Regresamos.
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2: Respeto, entendimiento y colaboración permanente es lo que se refrendó el pasado domingo en Saltillo entre la presidenta Claudia Sheinbaum y el gobernador Manolo Jiménez durante la visita de la mandataria a Coahuila en su gira nacional por su segundo informe de gobierno. El ejecutivo estatal manifestó que la presidenta siempre será bienvenida al estado, mientras que ella subrayó que la federación seguirá dando apoyo a proyectos de desarrollo. Por ello anunció la ampliación de la carretera 57 en el tramo Saltillo-Monclova y la agilización de las obras del tren de pasajeros Saltillo-Nuevo Laredo. Lo anterior da cuenta de una relación positiva entre gobiernos estatal y federal, independientemente de la afiliación partidista. Soy Sergio Peinbert.
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12: En el básquetbol de la Liga Nacional, los Diablos Rojos del México vuelven a la duela mañana miércoles para reanudar la segunda mitad de la temporada regular. Y el dominicano Ángel Núñez fue presentado como refuerzo y ya reportó con el equipo. En el automovilismo se confirmó la llegada a México de la categoría GT Challenge de las Américas para disputar su quinta fecha de la temporada 2026. La carrera será el domingo 4 de octubre en el Autódromo Miguel Abed en Amozoc, Puebla. Contará con la participación de la piloto colombiana Tatiana Calderón al volante en la categoría GTS Turbo. En el fútbol femenil, la selección mayor confirmó al Estadio Victoria en Aguascalientes como sede de uno de los dos juegos amistosos contra la selección de Jamaica el próximo 9 de octubre, que servirá de preparación rumbo a la última ventana de clasificación en el mes de noviembre, donde buscarán asegurar su lugar en la Copa Mundial y en los Juegos Olímpicos de Los Ángeles 2028. Y la selección mexicana femenil sub-20 cayó en su segundo duelo del Campeonato Mundial en Polonia ante las anfitrionas por marcador de 1-2. México está obligado a ganar el próximo viernes en el cierre de la fase de grupos contra Argentina para aspirar a avanzar a la siguiente fase como uno de los mejores terceros lugares.
13: Señor Burak.
14: Raúl, hoy inicia la serie del Rey, la serie final de la Liga Mexicana de Béisbol, después de todos esos playoffs que hemos tenido durante varias semanas, y vamos a tener un compromiso inédito con los Toros de Tijuana enfrentando a los Olmecas de Tabasco. Para los Toros de Tijuana es su cuarta aparición en una serie del Rey, mientras que para los Olmecas es la segunda, pero la primera es de 1993. En aquella ocasión consiguieron el único título que tienen, vencieron en 5 partidos a los Tecolotes de los Dos Laredos, el equipo de Tabasco que en su compromiso por el título del sur, venció en 5 partidos a los Pericos de Puebla, y antes había tenido esa serie en contra de los Guerreros de Oaxaca en la semifinal de zona, en donde estaban abajo 3-2 después de 5 partidos, tenían que ir a Villahermosa, ahí ganó el partido 6 y ganó el partido 7 para mantenerse con vida. Y del lado de los Toros de Tijuana, es un equipo que ha ganado 12 partidos, solamente ha perdido 3 en esta postemporada. Ha despachado a Unión Laguna, a Charlos de Jalisco y también a los Sultanes de Monterrey. Y además, algo interesante es que Roberto Kelly es el manager del conjunto de los Toros de Tijuana. Y por el otro lado tenemos a Luis Carlos Rivera, que dirige a los Olmecas de Tabasco. Rivera estuvo al frente de los Olmecas de Tabasco hace un par de años y tuvo marca en aquel entonces de 19 partidos ganados y 15 perdidos. Otra cuestión interesante es que solamente se enfrentaron 3 veces en la campaña regular. Esto fue entre el 19 y el 21 de junio, jugaron esos 3 partidos en Tijuana y el equipo de los Toros ganó 2 de los 3 partidos. Bajas importantes también para el equipo de los Olmecas de Tabasco, porque en el último partido de la serie en contra de los Pericos de Puebla, pues hubo una bronca en la octava entrada y entonces hubo muchas suspensiones. Y mientras que el equipo de los Pericos, pues esas suspensiones se pagan al arranque de la próxima temporada. con el equipo de los Olmecas, tiene que ser a partir del juego uno de la serie final. Son tres pitchers. Jimmy Cordero fuera cuatro partidos, Keon Kellogg tres partidos fuera y Fermín Peguero también, quiero decir Francis Peguero fuera dos partidos por el equipo de los Olmecas de Tabasco. Hoy, por cierto, por Tijuana el primer partido abre Daniel Martínez, que fue el líder en efectividad de la campaña regular con 1.94. Así que bueno, pues todo está listo para que inicie hoy la serie final, la serie del Rey, el equipo de los Toros de Tijuana por ser el equipo que estuvo al frente en el norte y además que tiene mejor marca que Tabasco en la campaña regular. Tijuana se fue con 60 ganados, 31 perdidos, primer lugar del norte, y el equipo de Tabasco fue segundo lugar del sur detrás de los Diablos con marca de 54-38. Por esa razón es que inicia la serie final en Tijuana, los partidos 1 y 2 hoy y mañana. Así que bueno, pues debe ser, Raúl, José Luis, una buena serie final, que por cierto el equipo de Tabasco tiene más sobrenombres en su estancia en Liga Mexicana desde que surge en 1977 que títulos, porque fueron los Cardenales, fueron los Plataneros, fueron los Ganaderos y ahora son, ya desde hace un rato, los Olmecas de Tabasco.
3: ¿A quién le vas, Enrique? ¿A Tijuana o a Tabasco?
14: Yo creo que Tijuana debe ganar. No descarto que pueda ser una serie cerrada, pero la verdad es que veo mucho empaque con el equipo de los Toros de Tijuana, que además en sus filas tienen a Justin Turner, el Barbarroja, que pues la gente lo recordará con los Dodgers de Los Ángeles, sí, con claro, su uniforme todo chamagoso, lleno de la brea que le ponía al bat. Es un muy buen equipo el de los Toros de Tijuana.
3: Yo voy con Tijuana, ¿también tú?
5: Yo voy con Tabasco, ha llegado una única serie y la ha ganado, ¿no? Y con Tijuana sí tiene, creo que, un buen potencial. Pero el equipo de Tabasco, desde mi perspectiva, vamos, es Pericos, es Guerreros, es Diablos. Al final creo que yo veo más fuerte el sur que el norte, Enrique. No sé tú qué pienses.
14: Vamos a ver, yo creo que Tijuana, ¿sabes qué? Sobre todo tienen gran picheo. Y sabemos que el picheo es parte fundamental en esto. Decía, hoy va Daniel Martínez, 1.94 efectividad en la temporada regular, fue el líder en ese departamento. En la postemporada tiene 2.84. Segundo partido va Adonis Medina, en la postemporada tiene 1.56 de limpias. Tercer partido, David Reyes, tiene 1.69 de efectividad. Y luego viene Noah Zero, que viene Skiro para el último partido en esta rotación. Él sí tiene una efectividad elevada con 5.27, pero bueno, pues me parece que el picheo puede ser fundamental, ya lo estaremos viendo.
3: Es momento, Enrique, de revivir las apuestas de las tortas de pavo, ¿no? Y se acaba la discusión.
5: 2-1.
3: Le damos dos tortas. Sí,
5: está perfecto, venga. Vamos a cerrarla.
14: Exacto. Una para la comida y otra para la cena, ¿no? Bueno, también en el béisbol, pero de grandes ligas, el día de hoy finalmente reaparece Aaron Judge. Con el equipo de los Yankees de Nueva York, sufrió la ruptura de una costilla. Estamos hablando de que no juega desde el 31 de mayo. Y lo extrañaban los Yankees, pese a que sin él tuvieron marca ganadora, pero casi en 545 ganados y 39 perdidos. El tres veces jugador más valioso de la Liga Americana reaparece hoy enfrentando a los Rockies de Colorado. Yankees todavía aspira al primer sitio de su división, el este de la Americana. Vienen cuatro juegos atrás de Tampa, pero de cualquier forma, en este momento tienen el mejor boleto de los comodines. Así que vamos a ver, quedan ya menos de 20 partidos por equipo en la campaña de las mayores. Y por otro lado, Shohei Ohtani, pues lamentablemente no mejora, tiene un problema en el bíceps derecho, tiene un problema en la rodilla izquierda, y se está manejando la posibilidad de que inclusive ya no lance más en esta temporada. Es una baja importante para los Dodgers porque fueron 14 salidas, 8 ganados, 2 perdidos, su efectividad extraordinaria, 1.79. Además, en 85 entradas y 2 tercios, ponchando a 95 bateadores, solamente 26 bases por bolas. Ahora, la ventaja para los Dodgers es que no está Ohtani, pero tienen a Teres Cubal, tienen a Yoshinobu Yamamoto, tienen a Blake Snell, tienen a Kyler Glasnow, o sea, una rotación excepcional. Para Dodgers, que va a ganar su división, le lleva 10 juegos y medio a Arizona, pero están peleando por quedar, si no en el primer lugar de la liga, sí, por lo menos entre los primeros dos. Y la razón es que esos dos primeros equipos descansan en la primera ronda de playoffs, y los Dodgers el año pasado quedaron terceros detrás de Milwaukee, detrás de Atlanta, y tuvieron que ir a la ronda de comodines, aunque se despacharon fácilmente a los Rojos de Cincinnati. En este momento el mejor equipo de la Liga Nacional es Milwaukee, que tiene 89 victorias, luego viene Dodgers con 87 y Atlanta con 85, así que está peleada esta cuestión. Bueno, abierto de tenis de los Estados Unidos, el día de hoy, Arina Sabalenka, su partido de cuartos de final le gana a Linda Noskova, que había ganado Wimbledon, por 7-6, 3-6 y 7-6, Sabalenka busca su tercer título consecutivo, y va a ir en contra de la ganadora del partido de Jessica Pegula y Emma Navarro, que juegan al ratito, y en los hombres, Francis Tiafoe de los Estados Unidos, número 11 en la siembra, vence a Alex Mikkelsen en 5 sets, 4 horas y 38 minutos. Tiafoe pierde los 2 primeros sets, 5-7 y 3-6, pero luego gana 7-5, 6-3 y 7-6, así que por tercera ocasión de su carrera está entre los 4 mejores en el abierto de tenis de los Estados Unidos. Y estará enfrentando al ganador del partido Carlos Alcaraz en contra de Ben Shelton, que inicia a las 6:30 p.m. Y ayer, Alexander Zverev, que es el primero en la siembra, avanza al cuarto de final, le gana 6-2, 6-2, 7-6 a Lorenzo Darderi, y estará enfrentando a Botic Van de Sanschulp, que es un tenista de los Países Bajos. Y bueno, el fútbol americano profesional, mañana inicia la campaña 107 de la NFL, cierra en contra de Nueva Inglaterra. Por cierto que el equipo de los Patriotas anuncia hoy la extensión de contrato para su esquinero Cristian González, de origen colombiano, y se convierte en el esquinero mejor pagado en la historia de la liga. 4 años, $135 millones, $102 millones garantizados, supera el contrato que le había dado Seattle a Dion Witherspoon de 4 años, $132 millones. González fue la selección número 17 total del draft de 2023. Patrick Mahomes es probable que sí esté en el arranque de la campaña con los Jefes de Kansas City el próximo lunes. Él sufrió la ruptura del ligamento cruzado anterior y también sufrió lesión en ligamento externo en la rodilla izquierda. La ventaja para Mahomes es que muchas veces viene la lesión y bueno, pues esperan a que se desinflame, a que hagan más estudios, y puede pasar hasta un mes. En el caso de Mahomes, lo operaron la misma noche de la lesión, y pues ahí le ganaron tiempo, y es probable entonces que sí juegue el lunes por la noche contra Denver. Y el jueves es el partido en Melbourne entre los Carneros y los Cuentaneros de San Francisco, y aquí, José Luis, una situación totalmente contrastante en el plan de ambos equipos, porque mientras San Francisco viajó la semana pasada, llegaron a Melbourne el viernes, bueno, los Carneros viajan hoy, llegan el jueves por la mañana, tiempo de Melbourne, y juegan el viernes por la mañana a las 10:30 de la mañana, es el partido tiempo de Melbourne, en contra de los 49, a ver a quién le va mejor, pero sí son estrategias completamente distintas. Mientras que uno viaja una semana antes, los otros unas horas antes.
3: Voy con San Francisco, regresamos.
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21: La Corte del Distrito de California aplazó por un año el juicio contra el exatleta olímpico canadiense Ryan Whiting, quien fue identificado por las autoridades como líder de una organización de tráfico internacional de drogas con posibles vínculos con el cártel de Sinaloa. El rey de España, Felipe VI, se reunió con la ministra de Defensa española, Margarita Robles, y con mandos militares con el objetivo de analizar el punto de vista de la defensa respecto a la crisis migratoria de la ciudad autónoma de Ceuta tras el cruce de más de 70.000 personas el pasado mes de julio. Este martes, autoridades de Indonesia reabrieron 5 de los 7 aeropuertos que habían sido cerrados el fin de semana tras alteraciones en el tráfico aéreo debido a la presencia de ceniza volcánica por la erupción del volcán Ana Krakatoa. Informó Diana Cruz. 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
12: Culminó la actividad de la jornada 6 de la Liga Femenil con la victoria de Chivas, 4-0 sobre el Atlas en el Estadio Jalisco, y las Águilas del América se adueñaron de un clásico capitalino ante Pumas, 2-1 en Ciudad Universitaria. Escuchamos al estratega de las Águilas, Ángel Villacampa.
22: No estuvimos nada cómodas, ni siquiera cuando estábamos en superioridad numérica, sobre todo en la primera parte, estábamos muy distantes en alturas, en distancias, queríamos llegar muy rápido a las jugadoras de arriba, no teníamos el control del juego para nada, y eso hacía que en todas las pérdidas estábamos muy lejos, esa distancia hacía que nos hicieran esas transiciones muy peligrosas. Y sinceramente lo mejor que pasó en la primera parte fue el resultado.
12: Atlético de San Luis derrotó a Necaxa 2-0 en el Estadio Victoria. Rayadas goleó a Toluca 5-1 en la Sultana del Norte. Tijuana derrotó a Pachuca 3-1 en la Frontera. Cruz Azul venció a Querétaro 2-0 en el Estadio La Corregidora. Tigres venció a las Guerreras de Santos en el Volcán Universitario. León goleó a Puebla 5-3 en el Bajío. Y en duelo reprogramado este martes, Juárez vence a domicilio al Atlante 1-0 en el Centro de Alto Rendimiento con gol de último minuto de Mia Suazua. Tras 6 jornadas, Tigres lidera la actividad del Grupo A con 18 puntos. Le siguen Rayadas con 15, Toluca son terceras con 13 y Juárez se meten como cuartas con 12 puntos. En el Grupo B, las Águilas del América se mantienen como superlíderes con 18 puntos, seguidas por Chivas y Atlético de San Luis con 12 puntos, y Pumas se quedan como cuartas con 9 puntos.
3: Salió la lista de los que van a competir por el Balón de Oro. Ángel Ricalde nos tiene la información.
23: Este martes 8 de septiembre del 2026 quedará marcado como un día inédito para el fútbol mexicano. Por primera vez en la historia, una futbolista mexicana ha sido incluida en la lista de 30 nominadas para el Balón de Oro femenil en la figura de Scarlett Camberos. Y al mismo tiempo, es la primera ocasión en que México cuenta con representantes en la lista de 30 nominados, tanto en la categoría femenil como en la varonil, gracias a la inclusión de Julián Quiñones. Previo a las nominaciones de Camberos y Quiñones, el único futbolista mexicano que había logrado entrar en una lista final de 30 candidatos al Balón de Oro fue Guillermo Ochoa, con tan solo 22 años en el 2007, gracias a sus destacadas actuaciones con el América y la selección mexicana en sus inicios como seleccionado nacional. En aquella ocasión, Memo recibió un punto y compartió la destacada lista junto a grandes jugadores como Samuel Eto'o, Ryan Giggs, Robin Van Persie, Lionel Messi, Cristiano Ronaldo y el ganador de ese año, el brasileño Kaká. De esta manera, Scarlett Camberos, Julián Quiñones y el propio Ochoa son ahora los únicos tres futbolistas mexicanos en lograr ser parte de una lista final de 30 nominados al Balón de Oro, mientras que otros cuatro grandes jugadores mexicanos fueron parte de listas preliminares, pero no lograron entrar entre los 30 finales. Rafael Márquez en 2010 con el Barcelona, Javier Hernández en 2011 con el Manchester United, así como Andrés Guardado y Giovanni Dos Santos en 2015 con el PSV y el Villarreal respectivamente. Todo esto sin contar que periodistas y especialistas han reiterado en múltiples ocasiones que Hugo Sánchez hubiera sido nominado en su etapa con el Atlético y el Real Madrid, de no ser porque previo a 1995 el Balón de Oro solo consideraba a futbolistas europeos. Para Fórmula Deportes, Ángel Ricalde.
3: No lo pudo ganar Hugo Sánchez, Maradona, Pelé. Bueno, Pelé no jugó en Europa, pero Hugo Sánchez, una cantidad de futbolistas, porque era solo para europeos. Y en estos 30, donde qué bueno que está Quiñones, pues también extraña que hay futbolistas que tuvieron buena actuación en la Copa del Mundo que no aparecen, pero qué bueno por los mexicanos que aparecen ahí, señor Burak.
14: Sí, desde luego, Raúl, el caso de Quiñones, que fue líder de goleo en el fútbol de la Arabia Saudita, quedando inclusive por encima de Cristiano Ronaldo, prácticamente un gol por partido, y luego la actuación que tuvo en la Copa del Mundo, que fue verdaderamente sensacional con esas cuatro anotaciones, de manera que pues el fútbol se ha hecho global, inclusive también, y afortunadamente en esta clase de premios.
5: Sí, en esta, el listado de 30 aparece también Sadio Mané, que juega en la Liga Árabe. Son dos elementos junto con Quiñones que juegan en esta liga, que empezó a tener foco a partir de este tipo de contrataciones. Benzema, Cristiano Ronaldo, Ivan Toney, el propio Mané, Sané, mejor dicho, y bueno, al final me parece que es justo que pueda estar ahí un mexicano, pero muy complicado, que es más, pasó con Ochoa en 2007, quedó en el lugar 30. Esto se va a empezar a develar poco a poco en posiciones, pero es meritorio que esté ahí, ¿no?
3: Sí, qué bueno, la verdad que qué bueno. Y bueno, sigue triunfando en allá en la Liga Árabe. Está lesionado ahorita, vamos a ver cuánto tiempo tarda en recuperarse.
5: Y lo de Camberos igual, Raúl, que también la mexicana terminó por colocarse ahí en gran medida por lo que pasó con la CONCACAF y la selección, ¿no?
3: No, muy bien también. Qué bueno, la verdad que qué bueno. Messi compró un equipo de la segunda división de España. Sí, este equipo está en la división de ascenso, ya lo checamos. Ahorita con José Luis tiene solamente 2 puntos. Aldense se llama, ¿no?
5: Eldense.
3: Yo la verdad no sabía de la existencia de este equipo, pero ahí está. Otro que tiene equipo en la segunda división de España es Gerard Piqué, el Andorra, ¿sí? Que también compite en la segunda división de España. Y otro que tiene equipo también es Marco Fabián, sí, que jugara para las Chivas mucho tiempo, para la selección, pero el equipo de Marco Fabián compite en la primera división de Andorra, no en España, que es un poquito más bajo, pero ahí también hay una buena inversión. Pero cada vez se ve más, Enrique, José Luis, deportistas o exdeportistas que invierten. Carlos Vélez, socio en Los Ángeles, en el fútbol americano estamos lo de Tom Brady, y así cada vez aparecen más, ¿no?
14: Sí, bueno, Patrick Mahomes también, que tiene sus dineros con los Reales de Kansas City del béisbol, de las grandes ligas. Magic Johnson, que también está con el equipo de los Dodgers de Los Ángeles, y así muchos, ¿no? Que yo creo que tiene que ver dos aspectos. Uno de ellos, que pues cada vez ganan más los deportistas, y por otro lado también que existe, ojalá fueran todos, pero no es así, pero sí un buen grupo de cuidar su dinero y de invertirlo, a diferencia de lo que pasaba anteriormente.
5: Hace algunos años intentó un empresario comprar este equipo, el Eldense, y ofrecía en su momento 12 millones de euros. Me imagino que a Messi le va a costar un poquito más porque ya no está en tercera, está en segunda, y al final puede ser muy interesante. Messi también, una vez que se retire, va a ser propietario o va a tener un socio. Porcentaje socio del Inter de Miami.
3: El Inter de Miami, también Beckham, que está en el Inter de Miami también, pero pues no, antes no se daba eso, como ya lo comenta Enrique, es muy cierto que antes, ¿por qué no patrocinamos el que compramos el equipo de aquí de los comentaristas, Enrique, de Fórmula?
14: Pues, sería interesante, pero más bien los integrantes nos tendrían que pagar a nosotros, ¿no?
3: Dinero perdido. No, juegan bien, juegan lento pero bien.
5: Con la Fampton.
3: Bueno, pues ahí están los deportistas que están ahora metiéndole dinero al deporte. Y cada vez van a ser más, ¿no? Cada vez van a ser más por lo que mismo que dice Enrique. O sea, lo que ganó Carlos Vela en Los Ángeles, pues llegó un momento que inclusive en su contrato estaba especificado que iba a ser socio una vez que se retirara, ¿no? Y así va a suceder cada vez más, sobre todo allá en la MLS, donde la atracción también de jalar grandes futbolistas es ofrecerles para el futuro convertirse en socios de ese equipo. Así que veremos quién más le atora a ser dueño de equipos de básquet, de béis, de fútbol americano, pero cada vez son más, es una... En el americano nada más están estos dos que mencionaste, Enrique.
14: Pues que recuerde, sí, debe haber más. Ahora estoy recordando también, no de la NFL, pero sí Michael Jordan, durante un buen rato como dueño del equipo de Charlotte, aunque también hay que decirlo que todo lo bueno que tuvo de jugador, pues no lo tuvo bueno de dueño, ¿no? Porque el equipo de Charlotte nunca levantó.
3: Así es. ¿Qué tenemos?
20: Para cerrar.
3: Ve lo que te hemos preparado, Enrique. Dos globos, ¿sí? Y uno es pan de hot dog y el otro es un hot dog y va por las gradas. El chiste es en 30 segundos hacer el hot dog con los globos. Sí, la gente que nos sigue en radio son globos muy grandes, pues lo lograron. Esto es en Atlanta y el premio fue hot dog para todos los que estaban en el estadio.
14: ¡Hombre!
3: Increíble, pero qué talento para sacar diversión de la nada, ¿no?
14: Y qué promociones, ¿no? También sensacionales, como cuando viene la promoción de los famosos cabezones, en donde, no sé, por ejemplo, en Dodger Stadium, le dan uno a los primeros 40,000 aficionados que lleguen. Y es algo que aquí en México, pues, no se ha hecho, ¿no?
3: No, aquí te dicen cabezón y no te dan nada. Pero esto de los globos de hot dog está buenísimo.
14: Está muy bueno.
3: Pero buenísimo. No, y ahí va de un lado para otro, 30 segundos. Y a los 30 segundos lograron armar el hot dog. Todos, ¿qué te gusta que hubiera 20,000 personas? 20,000 hot dogs de gorra ese día. Buenísimo. No. Bueno, pues, con esto nos vamos a ir. ¿Algo más, señor Burak?
14: Nada, Raúl. Bueno, sí, para la gente que nos sigue a través de VIX, hoy de 7 a 9 tenemos MLB en vivo, todo lo que pasa en los parques de pelota del béisbol de las mayores. En esas dos horas lo vamos a ver.
3: Perfecto, y mañana, José Pablo Cuello, Enrique Burak nos orientan de todo lo que viene para la NFL, que inicia justo el día de mañana. No se vaya, viene PPK.

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21: ¿Qué tal? ¿Cómo le va? Son las 6 de la tarde, la hora de las noticias, la hora de la verdad expuesta a través de Grupo Fórmula, radio, televisión, internet. Por supuesto, también estamos en todas las demás plataformas, Instagram,
22: YouTube,
21: desde luego.
22: En X, antes Twitter, en Facebook.
21: En todas las plataformas.
22: En donde nos busquen, nos encuentran.
21: Los estamos saludando a nombre de todo el equipo que hace posible esta emisión informativa en este martes 8 de septiembre. ¿Día de qué?
22: Día Mundial del Periodista. Es la celebración a nivel mundial, porque a nivel nacional es el 4 de enero. También estamos festejando el cumpleaños de nuestro querido Mario Ávila. Feliz coincidencia, Día del Periodista y cumpleaños de Mario Ávila. Muchas felicidades, estimadísimo Mario. Lo estamos invitando a usted a formar parte de la conversación. 55-48-48-03-94 es nuestro número de WhatsApp, línea directa de comunicación entre ustedes y nosotros. También lo estamos invitando a participar en el chat de la transmisión en vivo de YouTube, donde ya tenemos, como todos los días, el sondeo diario. Al estar ausente, la oposición respalda a Morena, sí o no. Solamente se puede votar vía YouTube.
21: Sí, al estar ausente, al no estar la oposición en activo, recogiendo los votos que se le están yendo a Morena, pues no está respaldando, porque Morena se convierte en un muro y va a ganar las elecciones. De una vez le adelanto, mañana es el cumpleaños del licenciado Jaime Azcárraga, el presidente de Grupo Fórmula. Felicidades, querido Jaime, por adelantado, a nombre de todo el equipo que hace posible esta emisión informativa. Vamos directamente con las noticias. Desde luego, gracias a Primitivo Olvera por haberlos cubierto en ausencia por causa vacacional. Vacaciones de ustedes. Por supuesto, se tomaron las vacaciones de nosotros. Pero en fin,